0: a todo el país. Que se vayan a todo el país. Voy a elegir otra persona. Voy a elegir otra persona que sea disciplinada y que por favor cierre el micrófono a los demás. Voy a regalar un premio de 5,000 lempiras de pinturas americanas. De pinturas americanas. Pero necesito que cierren el audio. Que cierren el audio. Que cierren ahí el audio. Voy a ver quién está con... Ajá, ella. Elige, habilítela a ella, la que tenía el recuadrito verde. Habilítela. No, la otra. La señora que está arriba con el niño. Que aparece como con su nieto, arriba de... Ajá. Vamos a ver. ¿Cómo se llaman ustedes?
1: Hola, muy buenas tardes, Alex.
0: Ajá, ¿quién es la...
1: Bueno, el nombre...
0: ¿Quién es la mera de las madres ahí?
1: ¿Alex?
0: Ajá, le escucho.
1: Vaya, aquí está el nombre de mi madre, Rosa Isabel Rubio. Tiene 90 años.
0: Vamos a ver, déjeme escribir aquí.
1: Tiene 90 años. El nombre
0: de mi madre, Rosa Isabel Rubio. ¿Cuál es el otro apellido, doña Rosa?
1: Rubio.
0: ¿Rubio qué?
1: Rosa Isabel Salinas Rubio.
0: Salinas Rubio.
2: Otra persona.
1: Rosa Isabel.
2: Póngale que es otra persona.
3: Oye, otra persona. Ella es Lidia Reyes.
2: Otra persona. Diga
3: bueno, ponga que ella es Lidia Reyes.
0: Ven aquí. Sí. Mientras se logran poner de acuerdo, porque no se ponen de acuerdo. Imagínense, ni de acuerdo se ponen para ganar el premio. Les voy a dar una oportunidad más, porque estamos en un programa serio y no podemos estar en la chabacanada de un nombre y otro. ¿Cuál es el nombre de la señora que están anotando?
2: Lidia Reyes.
4: Lidia Reyes.
2: Lidia Reyes.
0: Lo siento mucho, ahí dejamos entonces los premios, porque todos habilitan el micrófono y cuando habilitamos el micrófono no puedo. Dejo ahí mejor este premio pendiente de entrega, porque imagínense que me dieron el nombre de la señora y no concluyeron y le cambiaron el apellido. Me avisa si está el contacto del Molas Cascadas, porque tienen mal el audio. Bueno, voy entonces ahorita, en este momento voy hasta Atlanta, Georgia. Atlanta, Georgia, a esta hora con Ángel Amador. Ángel Amador, que se suma también a nuestra red de corresponsales en los Estados Unidos y está en Atlanta, Georgia, que también allá hace el Día de la Madre en los restaurantes hondureños. Adelante, Ángel Amador, en Atlanta, Georgia, de donde tendremos también muchos reportes a través de HCH. Adelante.
5: Bueno, ¿qué tal, amigos de HCH? Les saludamos el día de hoy desde Atlanta, Georgia. Estamos exactamente como a 25 minutos de Atlanta y nos encontramos en unos lugares representativos de la tierra catracha. Estamos en Brisas de Tela. ¿Cómo estamos por acá? El señor Eduardo, manager, gerente del restaurante. ¿Cómo estamos, Eduardo, para todo Honduras?
6: Muy bien. Este es un placer poder tenernos aquí en nuestra casa y nos encontramos muy bien y estamos aquí para atenderlos, responder todas sus preguntas.
5: Bueno, el restaurante siempre ha tenido esa característica de poder hacer las diferentes actividades y hoy un día muy especial. Muchos hondureños, lastimosamente, pues tienen a su madre allá en nuestra tierra 504, pero muchas familias también vienen con su madre. Muchos hondureños tienen el privilegio de tener a su madre acá y este restaurante se identifica para celebrarlo, para identificarse. ¿Qué actividades han tenido en el transcurso del día y cuáles son esos platillos que normalmente la gente disfruta el día de hoy?
6: Ok, más que todo tenemos lo tradicional de Honduras, que son los pollos con tajadas, las baleadas, la sopa de caracol. Tenemos también marinera, tenemos un poquito de todo lo que producimos en Honduras. Y pues hoy por ser un día especial, Día de la Madre, tenemos mucha gente, globos, tenemos regalos, premios para las personas, para las madres más que todo. Y también tenemos un evento de música en vivo, pero va a empezar desde las 4 a las 8 de la tarde, sí. Y pues hacer ambiente, divertirnos aquí un poco con las madres y, y pasar un momento agradable en familia.
5: Bueno, también importante resaltar de que ustedes son emprendedores, Brisas de Tela, pues el nombre lo dice, que ustedes son de esa zona.
6: Sí, somos originarios de la ciudad de Tela, Atlántida, y el nombre viene de ahí. El restaurante Brisas de Tela, de hecho, viene del nombre de la ciudad, y Brisa, pues por el mar, el viento. Mi mamá vino con ese nombre y pues a la gente es muy gustoso, a la gente le gusta, y nos conocemos así como Brisas de Tela.
5: Bueno, también vienen personas de otras nacionalidades al restaurante. ¿Cuáles son esos platillos catrachos que la gente disfruta más?
6: Oh, más que todo el pollo con tajada, las baleadas. Sí, también tenemos, como lo dije al principio, la sopa de caracol, la sopa marinera, la sopa de jaiba, tenemos carne asada, pollo a la plancha, tenemos variedad, tenemos muchas cosas, pastelitos, tacos dorados, tamales, nacatamales hondureños y ya, entre todo, muchas cosas.
5: Rico. Bueno, hay muchos colegas, muchos periodistas de HCH que cuando vengan a Atlanta, a Georgia, que tengan la oportunidad de venir acá a Brisas de Tela, también ustedes los van a atender al máximo.
6: Claro, los invitamos a la gente de toda parte de Estados Unidos, la gente que viene de Honduras, son bienvenidos aquí, tienen una casa con nosotros y con gusto los vamos a atender.
5: ¿A quién quiere ver de HCH acá? ¿A quién le gustaría ver acá?
6: A Eduardo Amador.
5: Eduardo Maldonado, licenciado Eduardo Maldonado.
6: Licenciado Eduardo Maldonado, perdón, sí. Y las chicas que pasan con él ahí, todos, sí, yo paso viendo su
5: programa. Carolina, a Cecia.
6: A Cecia, es muy divertido, es verdad. Ellos nos sacan a nosotros mucha, nos dan mucha alegría, mucha risa. Aquí en un país muy, muy, muy difícil, trabajando todo el tiempo, y al ver su programa y todo, nos dan ese poquito de alegría que necesitamos la gente aquí también en Estados Unidos.
5: Bueno, de verdad, muchas gracias, amigos. Regresamos con ustedes a cabina principal de HCH desde Atlanta, aquí en Georgia, el estado en este lindo país de Estados Unidos. Por supuesto, llevarles este ambiente hoy, celebrando el Día de las Madres. Saludos para todas las madres hermosas allá en Honduras, madres luchadoras, madres emprendedoras, que todos los días pues hay que darles ese abrazo y decirles de que ahí estamos para poderlas cuidar. Vamos, regresamos con ustedes.
0: Ahora voy a Texas con Luis Canales. También allá, lamentablemente, hay noticias negativas con hondureños. Luis, ¿de qué se trata?
4: Rosario, en estudios principales. Estamos desde Texas para informarle que un joven hondureño fue abatido a tiros en Dallas, Texas, donde lamentablemente el joven recibió entre 18 a 12 impactos de bala, y donde lamentablemente el joven está hospitalizado en un hospital de Dallas, Texas, donde también le hacemos el llamado al consulado de Honduras para que por favor se comunique con los familiares y que puedan apoyar, ya que es un joven hondureño que necesita el apoyo del consulado o también de los demás compatriotas que están aquí en los Estados Unidos. Como ustedes pueden escuchar, escuchemos a continuación lo que lo explica la hermana.
7: El motivo de este video es para pedirle ayuda para mi hermano Marco Hernández, ya que la policía lo disparó de 12 a 18 disparos en el estado de Dallas, Texas.
8: Y cuando la policía le disparó a él, él, como parece de ansiedad y depresión, él iba rumbo a Chicago, Illinois, porque él allá trabaja, y él me lo llamó por el celular, por la llamada, que estaba teniendo un ataque de ansiedad. Nosotros le íbamos tranquilizando, ya cuando él me dijo que ya no, que la policía lo tenía rodeado cuatro patrullas, y él me llamó después de esa llamada. No supimos nada de él, hasta hoy supimos de él, y fue impactante cómo lo venimos a hallar, porque pensamos que estaba en el hospital solo por el motivo de la depresión, y no fue así, porque la policía vino y le dio de 12 a 18 disparos. No sabemos el motivo por qué, y solo queremos justicia.
9: Así que le solicitamos a Luis Canales que por favor nos ayude a difundir esta noticia a HCH. Nuestro número de teléfono es 574-703-8320.
8: Y el mío es 469-938-3336.
9: Para solicitarle su ayuda de cualquier forma, pues será bien recibida. Mi hermano está ahí al fondo. Le vamos a mostrar un poquito de él.
4: Esto es lo que los ha dicho la hermana, lo que ha sucedido, donde también está pidiendo el apoyo de todos los hondureños, donde también le hacemos ese llamado al señor presidente de Honduras, que por favor apoye a los hondureños que estamos acá. No se le está pidiendo económicamente apoyo, sino que usted puede hablar para que no deporten a los hondureños trabajadores, hondureños que solo han venido a trabajar a este país, han venido a sacar adelante a su familia. No solo venga a beber café, señor presidente, acá a los Estados Unidos. Por favor, apoye más a los hermanos hondureños que están acá, ya que se necesita ese apoyo. Se necesita que hablen por ellos, ya que muchos hondureños pensaban que usted era la solución para que ellos no puedan ser deportados. Retornamos allá a Estudios Principal. Les informó Luis Canales desde Texas. Muchas gracias.
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0: Otra persona muerta de manera violenta en Ocotepec, que nos informa Jenny Santos y Juan Ojara a esta hora de la tarde. Adelante.
11: Buenas tardes, compañeros y televidentes de HCH Televisión Digital. Nos encontramos en las instalaciones de la clínica periférica en Sinoapa, Ocotepec, donde lamentablemente ha fallecido un hombre de múltiples puñaladas que ha recibido. El nombre de la persona que han asesinado se trata de Luis Pérez Reyes. Repetimos, Luis Pérez Reyes fue asesinado, le quitaron la vida con arma blanca y según la información que hemos recopilado, hay otras dos personas que están gravemente heridas. Esto sucedió en un sector del municipio de Ocotepeque, donde, bueno, se desconocen más detalles sobre el altercado, algún altercado que hubo, y en este altercado, pues, violentamente con arma blanca, le han quitado la vida con puñaladas a Luis Pérez Reyes. En el barrio San José, me está confirmando Jenny Santos, en el barrio San José se dio este, bueno, este asesinato de Luis Pérez Reyes. Fue asesinado con arma blanca y nosotros, pues, como pueden ver, estamos en las instalaciones de la clínica periférica donde fue trasladado, pero fueron bastante graves las heridas que tuvo Luis Pérez Reyes. Dos personas más están siendo atendidas, que están con fuertes lesiones. Esta es una información en desarrollo. Y aprovecho también, compañeros, a pedir mis disculpas a la familia de Dilber Pacheco, quien dábamos a conocer que había perdido la vida en un accidente de tránsito, pero ya las familiares se contactaron con nosotros y nos comentaron que Dilber está con vida. Gracias a Dios, Dilber está con vida y está siendo asistido para que se recupere pronto. Dilber Pacheco está con vida, él no ha perdido la vida. Gracias a los familiares que nos han compartido esta información con este reporte. Correcto, Jenny aquí me está comentando, pues, que múltiples llamadas habíamos recibido de donde había fallecido, pero la familia directamente nos ha comentado de que gracias a Dios él está vivo, así que hacemos la aclaración públicamente. Retorno a los estudios principales de HCH Televisión Digital con el apoyo de Jenny Santos desde el departamento de Ocotepec, Occidente Honduras. Les informo Juan Ojara.
0: Y vamos de inmediato a este incendio en Ocotepeque con Yalile Dubón antes de ir hasta Cascadas Mall. Adelante, Yalile.
12: Compañeros en estudio de Hable Como Habla Televisión Digital, así es. Bueno, lamentablemente reportamos otro aparatoso accidente de tránsito, ¿verdad? Esto en la carretera internacional CA4, a la altura de la reconocida y peligrosa Vuelta de los Hornos. Como podemos observar, este es un accidente bastante peculiar, bastante diferente, y es que alrededor de cuatro vehículos, incluyendo un camión, han quedado completamente calcinados, ¿verdad? Así como lo están escuchando, auditorio de Hable Como Habla Televisión Digital. Alrededor de al menos unos cuatro vehículos, alcanzamos a ver uno tipo pick-up y un camión, ¿verdad?, en este lugar. Así que, pues, informamos a la población en general de que en este momento el tráfico vehicular por esta zona está bastante, pues, peligroso, para que tengan un poco de precaución al momento de trasladarse por acá. Vamos a hablar con el cuerpo de bomberos. Trágico accidente y también incendio. Muy buenas.
13: Buenas, tengan a toda la teleaudiencia. Sí, nosotros recibimos el reporte por parte del Sistema Nacional de Emergencia que había un accidente y que los vehículos estaban tomando fuego a la vez que habían personas atrapadas. Llegamos al lugar de la escena, al cual, pues, verificamos, contestamos el tremendo impacto. Observamos que son tres vehículos y unas cuatrimotos que supuestamente venía este camión de Estados Unidos, pero impactó con otro vehículo que venía sobre el eje carretero. Desconocemos las personas y el saldo de personas que se encuentran heridas. Ahorita logramos extinguir lo que fue el incendio, esperando hacer la etapa de remoción y enfriamiento en el lugar.
14: Y entonces, pues provocó eso, mira.
12: Una desgracia realmente. Estuvo esto, esta persona que ha sobrevivido. ¿Sabe usted cómo se encuentra ese compañero suyo? Tengo entendido.
14: Compañero, es el patrón mío. Sí, pues ese iba consciente, él iba normal, va, pero ya el pie ya lo llevaba un poco mal y iba un poco con golpes así, va, pero no era que iba de otra forma, pero sí, mira, mira, es lamentable esto.
12: ¿De dónde venía este camión con estos vehículos?
14: Venimos desde Virginia.
12: ¿Cuántos días de venir por tierra?
14: 10 días. 10 días de estar viajando. No, 12 días tenemos de estar.
12: Es que uno nunca sabe lo que le va a esperar.
14: Uno nunca sabe, mira.
12: Podemos observar grandes pérdidas materiales acá. ¿Cuántos vehículos se han perdido?
14: Pues mira, ahí perdieron 2, 3, una cuatrimoto, una retro, una mini excavadora nueva. Pérdida así, ese camión trae como $60,000.
10: Este es un informe especial.
14: Solo ese camión.
12: Lamentable y de milagro también se ha salvado.
14: Gracias a Dios que él está bien, pues eso se recupera, como me dijo el dueño de la carga, que eso no le importa, pues él dijo que por eso no me preocupara. Eso pues ya se dice, pero...
12: En el lugar está policía de tránsito para pues dar ese control vehicular en esta zona, repito, esto es en la altura de la Vuelta de los Hornos en el municipio de Dulce Nombre de Copán. Lamentable, 3 vehículos y 2 motocicletas. Esto es lo que podemos reportar a esta hora de la tarde desde el municipio de Dulce Nombre de Copán en la reconocida Vuelta de los Hornos. Repito, 3 vehículos tomaron fuego, explotó un camión y también, bueno, está todo reducido a cenizas, entre ellas también 2 motocicletas, según nos da a conocer el elemento del cuerpo de bomberos a esta hora de la tarde con este contacto. Retorno a estudios principales de Hable Como Habla Televisión Digital.
0: Gracias, Yalile Dubón. Y antes de avanzar a la pausa, voy hasta el Molo a Cascadas para hacer este primer contacto a esta hora con mis compañeros. ¿Cómo está el ambiente? ¿Cómo se vive en el Molo a Cascadas? Porque cante como canta mi mamá. Arranca a partir de las 7 de la noche. Voy de inmediato con ustedes, José Mendoza y Raití Rivas. ¿Cuál es el ambiente previo en este sector? Buenas noches.
15: Muchas gracias, Alex. Buenas noches. Qué gusto saludarlos, compañeros. En los estudios principales de Hable Como Habla, sí, estamos nada más y nada menos desde Cascadas Mall para toda la gente que nos está viendo en casa, para todo el auditorio de HCH. Hoy, el gran estreno de Cante Como Canta Mi Mamá. Raití, buenas noches, ¿cómo están?
16: Buenas noches, José Mendoza, buenas noches, Honduras. Primeramente, feliz Día de las Madres a todas esas madres hermosas que nos están viendo en este hermoso momento.
15: Bueno, vamos a ver, señoras y señores, con un ambiente tranquilo, estamos en vivo en HCH. ¡Mano arriba, el Mall Cascadas! ¡Mano arriba! Bueno, estamos en vivo, señoras y señores. Vea usted, rapidito, me puedo bajar para poder ahí que la gente me levante la mano, que la gente se suspenda. Alejandro Gello Solá, me el visto bueno. Excelente. Bueno, vamos a ver, rapidito, vamos a bajar aquí. Vamos a ver, mano arriba. Sí, vamos a ver. ¿Y dónde está mi gente? Mano arriba. Ahí está. Vea usted. Gente que viene a representar a Stephanie desde Cantarrana. Cuéntenle, ¿cómo viene esta noche?
17: Pues vengo animada.
15: Sin miedo.
17: De Lempira.
15: De gracias, Lempira.
17: Quiero saludar a toda mi familia. En Lempira, mi madrecita. Que no pude estar con ella, pero al llegar voy a ir a verla.
15: ¿La voy a ir a abrazar?
17: Sí, abrazar. A darle un abrazo fuerte.
15: Mire, y por ella se lo voy a dar yo. Venga, no se preocupe, oiga, ¿verdad?
16: Ajá, ¿Qué le quiere
15: decir a su madre bella hoy?
17: Le quiero decir que la amo mucho a mi madrecita.
15: Bueno, excelente, Raití. Vea por acá. Véngase por acá, Raití. Vea cómo está la cosa. Vamos a ver cómo está
16: ya
15: la cascada.
16: ¿Dónde están las barras? ¿Dónde están las barras? ¿Dónde está la barra de Stephanie Ríguez? ¿A dónde está la barra de Doña Ligia? ¿Dónde están las madres hermosas de Mall Cascada?
15: Ahí está. Bueno, señores, Y señoras, aquí vamos a dar apertura espectacular. Véngase para acá,
16: vámonos,
15: por favor.
16: Vámonos, vámonos.
15: Véngase para acá, la gente expectante. Vea, se vino,
16: mire,
15: a pasear. Se vinieron a pasear, se vinieron a compartir por acá.
16: Ajá.
15: Jefe, buenas noches. En vivo para HCH edición especial, dando apertura a Cante como canta mi mamá. ¿Cómo está hoy? Se vino a dar el rol.
16: Lo agarramos infragante.
18: Sí, no, siempre nos gusta observar previo al inicio. Le había dicho a los encargados del evento que iba a venir un momento para ver cómo está, pero hay que pedir un poco de tranquilidad porque está lleno, la gente está llegando muchísimo. Y estamos viendo que está un poco pequeño el lugar, pero hay palco, ¿verdad?
15: Hay palco.
18: Sí, pero gracias a la gente por ese cariño que no se pierde. Aquí está demostrado en esta fecha. Yo le decía a la licenciada Claudia Laos que ojalá los directivos del MOL permitan que todos los domingos se haga acá esta actividad hasta que concluya y que logremos con todos los centros comerciales y nosotros HCH tener muchos premios todos los domingos aquí de 5 en adelante hasta que se inicia a las 7 el cante como canta.
15: Lick, ¿cuáles son las expectativas? ¿Cómo ha visto la participación, la calificación, la precalificación de todas las participantes?
18: No, los eventos de HCH son pueblo, son pueblo. Usted mira a la gente que está acá. Como se dice en el lenguaje popular, los fufurufus, las viejas de moños peinados, no están aquí, pero el pueblo, pueblo que somos la mayoría de hondureños, está aquí, muchos pendientes desde sus casas. Ahorita hemos estado haciendo transmisiones con Alex Cáceres vía Zoom, vía TikTok, vía llamadas telefónicas. Es increíble la participación de la gente en las actividades que hace el canal.
15: Toda la gente, como dice usted, los que hablamos atarantados, aquí no andamos...
18: Somos hondureños.
15: ¿Somos hondureños?
18: Somos hondureños.
15: ¿Mensaje, invitación y a la gente que nos mire en casa para que se venga a Cascadas Mall?
18: No, si está tranquilo y, bueno, ya van a ser las...
15: Ya casi,
18: falta media hora, ya que se queden en casa.
15: Que se queden en casa.
18: Viéndolo por televisión.
15: Y el que no pueda venir...
18: No, es que ya va a ver toda la gente que anda alrededor de aquí del mall.
15: ¿Y el sorteo del carro, licenciado, mañana?
18: Bueno, el sorteo del carro, hay una propuesta que quedó bien clara.
15: Ajá.
18: Al medio millón se sortea.
15: Ahí nomás.
18: De AC que se registren, al medio millón. Y creo que ya vamos a llegar a las 400. Entonces, como la gente, los hondureños así somos, dejamos todo para último. Estoy seguro que mañana, si se logra en el transcurso del día, mañana se hará ese sorteo de ese carro que lo da 100% HCH. Ese carro iba para la cobertura de noticias en el canal.
15: Ajá.
18: Pero consideramos importante que algún hondureño... Que algún hondureño pueda ganárselo.
15: Lick, mensaje.
18: Y ahí no habrá trampa.
15: No, a ver.
18: Ahí hay una tómbola electrónica que va a buscar al ganador. Y se me ha olvidado decirle a los que organizan esto que deben de darle a esa tómbola no menos de 3-4 minutos dando vuelta a los números.
15: Solo vuelta en 3-4 minutos.
18: ¿Ah?
15: 3-4 minutos dándole vuelta a la tómbola.
18: Sí, para que haya transparencia.
15: Lick, mensaje para todas las madres que nos miran a nivel nacional.
18: Y ahorita concluyendo, todavía hay premios. Casi se llegó al millón de lempiras en premios.
15: Un aplauso, por favor, para HCH y para todos los patrocinadores. HCH, sí. Desde el viernes, sábado y domingo ha estado premiando en todos los programas a toda la gente. Lick, ya finalizando, mensaje.
18: Sí, y desde que ahorita que vine aquí,
15: ajá,
18: y creí que ella era Carolina, la mierera.
16: ¿Cómo?
18: La mire grandota, rey.
16: Me miró alta, licenciado, con los tacones.
18: No.
16: Sí. Que lo quieren saludar por acá, dice.
19: Es un placer verlo, como decía, verlo en vivo.
18: Gracias, aquí estamos. Sí. Aquí estamos. Gracias.
15: Bueno, sí, nos vamos a quedar por acá. La gente se queda compartiendo. Lick, mensaje para, ajá, todas las madres.
16: Pero José Mendoza, ajá, el pueblo es HCH y los queremos escuchar. ¿Dónde está el pueblo de HCH?
15: Está revuelta esta gente. Bueno, nos vamos a quedar por acá. La gente se queda compartiendo. Si estamos trabajando, jefe. No, si estamos trabajando, no se preocupe, ¿verdad? No, si estamos trabajando. Bueno, nos vamos. Nos vamos a una pausa, señores. Ya casi va a iniciar Cante como canta mi mamá. Estamos desde Cascadas Mall. Cascadas Mall. La gente que no puede venir, quédese en casa, pendiente de la programación. Premio, dinamismo, talento, solo acá en HCH. Una pausa. Ya regresamos.

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0: Vamos a través de HCH, 6 de la tarde con 39 minutos. Pongamos la planta telefónica. Vamos a regalar a 5,000 lempiras en pinturas americanas, 5,000 lempiras en producto. Pongo de inmediato la planta telefónica a través de HCH para regalar este premio, para regalar este premio de pinturas americanas. Voy a la línea número 20. ¿Quién está en la línea número 20 de pinturas americanas? Se gana 5,000 lempiras en producto, pinturas americanas. Vamos a ver, buenas noches. Hola. Buenas noches. Vamos a ver quién está en la planta telefónica. Línea número 20. Buenas noches.
1: Hola, buenas noches.
0: ¿Ha ganado premio? ¿Ha ganado premio este fin de semana? ¿Ha ganado premio este fin de semana?
1: Sí, buenas noches. Qué alegría.
0: ¿Cuál es su nombre completo?
1: Jessica María Palma.
0: Jessica María Palma, ¿qué?
1: Medina. Ay, qué alegría que me siguió la llamada.
0: ¿Número de celular?
1: ¿Perdón?
0: ¿Celular?
1: Sí, 3166. ¿3166?
0: 4632.
1: 4632.
0: ¿Dónde vive?
1: Gracias, qué alegría.
0: ¿Dónde vive?
1: En la Colonia Los Campanas.
0: ¿Colonia Los Castaños?
1: Las Campanas.
0: Ah, Las Campanas. ¿Es madre usted?
1: Sí, tengo tres niñas, gracias a Dios. Ay, estoy hasta nerviosa.
0: Bueno, se ha ganado 5,000 lempiras.
1: Sí, gracias.
0: 5,000 lempiras en productos de pinturas americanas, oiga.
1: Gracias, y tanto que lo ocupo. Gracias, gracias.
0: Bueno, feliz día de la madre. Voy ahora a la línea.
1: Gracias, bendiciones, gracias.
0: Gracias, a la línea 30. Voy a ver en la línea 30 quién se encuentra. Voy a regalar, gracias a Comercial M&M, una cama Olimpia, una cama matrimonial Olimpia. Comercial M&M, Comercial M&M regala una cama matrimonial. Vamos a ver. Hola.
2: Hola.
0: ¿Es madre usted?
2: Sí.
0: ¿No ha ganado el premio el fin de semana?
2: No.
0: ¿De dónde nos llama?
2: Del Trapiche.
0: Ajá, número, nombre completo.
2: Marjorie Paola.
0: Ajá.
2: Marjorie Paola. Tomé Rivera.
0: Tomé Rivera. Número de teléfono. Número de teléfono, doña Marjorie.
2: 94.
0: Ajá.
2: 85.
0: Ajá.
2: 06.
0: Ajá.
2: 66.
0: Se ha ganado una cama matrimonial Olimpia gracias a Comercial M&M, oiga.
2: Bueno, muchísimas gracias.
0: Ahí le van a decir qué día venga por ella aquí en HCH.
2: Bueno, muchísimas gracias.
0: Bueno, vamos ahora a regalar, gracias a El Gallo Más Gallo, una mini componente LG, mini componente LG. El Gallo Más Gallo, Gallo Más Gallo. Vamos a ver, en la línea número 5, en la línea número 5. Vamos a ver. Vamos a ver quién está en la línea número 5. Hola. Hola. Buenas noches.
3: Noches.
0: ¿De dónde nos llama?
3: De la Colonia La Granja.
0: Colonia La Granja. Mire, cuando es por teléfono, solo la capital. ¿Cuál es el nombre completo suyo? ¿Cuál es el nombre
3: completo?
0: Ajá.
3: Rosario.
0: Ajá.
3: Ochoa.
0: Ajá.
3: Cardona.
0: ¿No había ganado premio?
3: Esta semana no.
0: ¿Cuándo fue la última vez que ganó?
3: Hace como 3 semanas.
0: Bueno, si es así, van a verificar en la base de datos. Si usted tiene otro premio que ha ganado, no se le entregará este, ¿ok?
3: Ok.
0: ¿Número de teléfono?
3: 88.
0: ¿88?
3: 64.
0: ¿64?
3: 07.
0: 07.
3: 88.
0: Aquí le pongo verificar cuándo fue la última vez que ganó. La última vez que ganó. Bueno, gracias, ahí está. Es que cuando es por teléfono, solo la capital, la capital. Voy a regalar una tarjeta del alcalde Juan Diego Zelaya. Una tarjeta de 3,000 lempiras gracias al alcalde Juan Diego Zelaya. Tarjeta del alcalde Juan Diego Zelaya. En la línea número 20, nuevamente. Este sí tiene que ser de la capital. Hola.
4: Hola.
0: ¿De dónde nos llama?
4: De Danlí.
0: De Danlí. Bueno, usted es de Danlí. Voy a ver aquí qué otro premio me queda. Porque los otros dos premios son de la capital. Los tres premios que restan son de la capital. Son de la capital. Sí, ahí lo siento mucho. Tiene que ser de la capital. Voy con la línea número 25. Tiene que ser de la capital. Línea número 25. Hola. ¿De dónde nos llama?
5: ¿Aló?
0: ¿De dónde nos llama?
5: De San Buenaventura.
0: San Buenaventura. San Buenaventura, pero San Buenaventura es otro municipio, tiene que ser de la capital.
5: No, pero estoy cerca, a 40 minutos.
0: Sí, mi amor, pero tendría que dárselo el alcalde de San Buenaventura y aquí lo está dando el alcalde de la capital para los capitalinos. Entonces tenemos que respetar la intención del alcalde de regalarle a los capitalinos. Voy con otra llamada. Voy con otra llamada. La número 29. Tiene que ser de la capital porque lo regala el alcalde de la capital. Hola. Hola. Bueno, voy con la siguiente, a la 28, pues. A la 28, tiene que bajar el volumen al televisor. Voy a la 28. Voy a la 28, a la 28, a la 28. Voy a ver quién está ahí. Bájale el volumen al tele. Mire, ella perdió un premio por no bajar el volumen al tele. Hola.
6: Hola, buenas noches.
0: ¿De dónde nos llama?
6: De aquí de la colonia Villa Morales.
0: ¿Cuál es su nombre?
6: Lisette Muñoz.
0: ¿Lisette?
6: Muñoz.
0: ¿Solo así se llama?
6: Sí.
0: ¿Solo así?
6: Sí, solo Lisette Muñoz.
0: Ok, ¿número de teléfono?
6: 3376.
0: 3376.
6: 4627.
0: 4627. ¿No ha ganado premio esta semana?
6: No, yo no. Primera vez que llamo y primera vez que me cae la llamada. Muchas gracias.
0: ¿De qué colonia dijo que era?
6: De la Villa Morales.
0: Ok. Te ganó 3,000 empiras del alcalde Juan Diego Zelaya.
6: Muchas gracias, muchas gracias.
0: Voy con otra tarjeta del alcalde Juan Diego. Tiene que ser de la capital. Tiene que ser de la capital. Voy con otra tarjeta del alcalde Juan Diego Zelaya. Voy a la número 2. A la número 2. Y que me confirme Cecia si los otros dos premios los mandamos. Bájale el volumen al televisor, por favor. Bueno, voy a la número 4. Voy a la número 4. Les pido, por favor, que le baje el volumen al televisor. Mire, perdió 3,000 empiras por no bajar el volumen al tele. Línea número 4, hola. Hola.
7: ¿Aló?
0: ¿De dónde nos llama?
7: De aquí, de la 30 de noviembre.
0: ¿De la 20 de noviembre?
7: 30 de noviembre.
0: ¿Es en la capital?
7: Sí, aquí en la capital.
0: ¿El nombre completo suyo?
7: Daisy Johanna Díaz López.
0: Daisy Johanna
7: Díaz López.
0: Díaz López.
7: Sí.
0: ¿Número de teléfono?
7: 9523.
0: Repítalo, madre.
7: 9523.
0: 9523.
7: 6081. Sí.
0: Bueno, se ganó 3,000 empiras de Juan Diego Zelaya, alcalde de la capital, oiga.
7: Ah, muchas gracias.
0: Bueno, mire, solo ahí le van a llamar. ¿Cuándo? Bueno, mañana puede venir, porque en el caso suyo están aquí las tarjetas.
7: Mire, muchas gracias, Dios le bendiga.
0: Solo me queda uno de Chicosel e importadora la 1, pero no, yo creo que pueden participar a nivel nacional, ¿verdad? Y se envía. Cecia, que me confirme ahí. Si tienen que ser de la capital, porque si me dije que sí, lo podemos mandar para otro departamento, porque yo quiero que gane también la gente de otros departamentos. Cuando es por llamada telefónica, por la cantidad de habitantes en la capital, lógicamente pues ganan solo la de la capital. Ok, voy a recibir una llamada del departamento de Choluteca. El departamento de Choluteca, voy a regalar un celular valorado en más de 4,000 empiras gracias a Chicosel. Tiene que ser de Choluteca la persona. Tiene que ser de Choluteca, de Choluteca. Chicosel regala un celular. Un celular, pero tiene que ser de Choluteca. Tiene que ser de Choluteca. Vamos a la línea número 25 al 30. Así va en la línea, del 25 al 30. Ya no hay premios para la capital, ¿verdad? Les aviso, para los que están ahí, que son de Tegucigalpa, ya no hay premios para Tegucigalpa. Les pido que por favor corten porque el teléfono se los van a dar en Choluteca. ¿Quién se encuentra en la línea 25? ¿De dónde nos llama? ¿Hola?
4: ¿Aló?
0: ¿De dónde nos llama, madre?
4: Mi amor, yo me llamo de aquí, de San Bocris. Desde el viernes estoy llamando, ya no he ganado nada.
0: ¿De dónde nos llama?
4: San Bocris.
0: ¿De San Bocris? Bueno, en Atlántida.
4: Sí.
0: Se lo voy a dar a usted. ¿Cuál es el nombre suyo completo?
4: Mi nombre es Odalis Yamilet García Rocha.
0: ¿Cómo?
4: Odalis Yamilet García Rocha.
0: Odalis Yamilet
4: García Rocha. Odalis Yamilet García.
0: ¿Su número de celular?
4: 9727.
0: Ajá.
4: 2979.
0: 2979. 2979. ¿En qué sector de San Bocris vive?
4: Ceiba Atlántida.
0: Ok. Se ganó un celular de Chicosel.
4: Gracias, gracias. Mil gracias.
0: Bueno, vamos a ver, nos queda todavía uno. Nos queda todavía un premio que quiero ver que se vaya a nivel nacional. Nos queda uno de importador a la 1. Voy a la línea número 2. A la línea número 2. Importador a la 1.
8: Hola, buenas.
0: ¿De dónde nos llama?
8: Del Porvenir Francisco Morazán.
0: El Porvenir Francisco Morazán, sí, por lo menos sí. No solo de la capital. ¿Cuál es el nombre completo suyo?
8: Larisa Lisbeth Cabrera Cáceres.
0: ¿No ha ganado?
8: No, nunca.
0: ¿Lisbeth?
8: Larisa Lisbeth. Cabrera Cáceres.
0: ¿Cabrera Cáceres?
8: Sí.
0: Ajá, vamos a ver. De importadora la 1, usted se ha ganado una freidora de aire, un microondas, un edredón y un sartén eléctrico. Deme su número. Gracias. Su número de teléfono.
8: 9456.
0: 3581.
8: Sí.
0: El Porvenir Francisco Morazán, ¿verdad?
8: Sí.
0: Bueno, ahí están ya los premios. Felicidades. Ahí regalamos todos los premios de HCH Edición Especial. Voy con Joel Mejía hasta Miami, Estados Unidos. Joel, adelante.
9: Qué gran placer saludarles. Hoy estoy visitando a Iris.
10: Aunque usted no lo crea, Iris fue parte de Telemundo en New Orleans, ¿verdad, Iris? Hondureña, catracha. Quiero hoy tocar corazones con esta nota para HCH Televisión Digital. Iris es una persona que está pasando por un momento muy difícil. Ella está padeciendo de un cáncer. Pero que sea Iris que nos cuente cómo está ese proceso de tu enfermedad, Iris. ¿Cómo estás?
11: Hola, hola, mucho gusto a todos. Muchas gracias por estar aquí. Sí, prácticamente soy sobreviviente de cáncer. Y al padecer, ¿verdad? El cáncer volvió, pero estamos en las manos de Dios, esperando que esto sea de bendición. Me enfoco más en lo que es mi pequeño emprendimiento que en la enfermedad y espero el apoyo de todas las personas.
10: Iris, ¿cómo una persona que está padeciendo de esto, de esta enfermedad, me imagino que quedaron secuelas, me estás diciendo que te ha regresado este cáncer, pero aún así tú tienes tu food trucks y no paras, no dejas de trabajar? ¿Cómo le haces?
11: Primeramente le doy gracias a Dios, es Dios quien me da la ayuda, la fuerza, la fortaleza de seguir. Así es de que yo le animo a usted, una mujer luchadora como yo, pues le animo que si usted está pasando, no importa que sea hombre o mujer, que si usted está pasando por un proceso muy duro, muy difícil, no se detenga, luche, enfóquese en sus metas, no se enfoque en la enfermedad. Lo que pasa es que a veces cuando nosotros nos dicen que tenemos una enfermedad, nos enfocamos en la enfermedad, las enfermedades no se abrazan, son procesos.
10: Y bueno, o sea, me estás diciendo, mi amor, que esto te ayuda a superar esa enfermedad.
11: Sí, claro. Me enfoco más en lo que es eso y no me importa si me duele aquí, no importa, le pido a Dios que me dé fuerzas cada día.
10: Eso te iba a preguntar, porque me imagino que algunos días tú te sientes mal. ¿Cómo le haces para venir a trabajar? Porque me dices que trabajas todos los días.
11: Todos los días, los 7 días estamos abiertos aquí. Y no, le pido a Dios siempre la fuerza.
10: Invita a la gente para que te apoye, porque obviamente tú estás haciendo el gran esfuerzo, pero necesitas también el apoyo de la gente que venga, no a regalarte, sino a consumir tus productos.
11: Así es. Bueno, les invito, estoy en el 30 y... aquí en la 27 y la 32 avenida, es 3136 Norwest, 27 avenida. Tenemos ricos ceviches, tenemos el pollo ceibeño, las pupusas, tenemos lo que es también... los tacos de birria, que son demasiado como se venden, los tacos de asada, y de verdad que la gente ha respondido muy bien y me han apoyado, ha venido bastante gente.
10: Pero no estaría de más que la gente que no ha venido y que está viendo esta noticia, que se vengan a apoyarte. Qué bueno, y desde lo más profundo de mi corazón, yo creo que ya soy tu fan, te admiro de ver todo corazón, te admiro por esa valentía que tienes, porque es una enfermedad que no es fácil, ¿no?
11: No es fácil, pero como te digo, con la ayuda de Dios todo se puede. Le doy gracias a Dios. Y esto me ha ayudado como a reflexionar muchas cosas, a cambiar muchas cosas de mí. Tal vez tenía hábitos que no deberíamos de tener muchas personas. Y entregarle la vida a Dios es lo más importante.
10: ¿De qué parte de Honduras sos?
11: De Copán Ruinas.
10: De Copán Ruinas. Bueno, señores, ya lo saben, apoyemos a Iris. 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Hondureña 5 estrellas. Desde la ciudad de Miami, Florida, para HCH Televisión Digital. Este fue un reporte de Joel Mejía.
0: 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A las 6:51 PM, saludar a todas las madres, saludar a mi madre, la profesora Alma Lili Cáceres Maldonado en La Libertad, Comayagua, a mi hermana Tesla Cáceres, Sheila Cáceres, a todas mis tías y por supuesto también a mi esposa, la doctora Isis Martínez. Que pasen un feliz día de la madre, a mi suegra allá en Choluteca, Yamilet Herrera, a mi cuñada Aida y a todos, a todas las madres, al igual que a todas mis compañeras aquí en HCH. Vamos de inmediato con breves informativas con nuestro compañero Roy Arthur. Recuerde, 7 de la noche, cante como canta mi mamá.
12: Periodistas, corresponsales en acción. En Instituto Jacobo Munguía de Esparta, Atlántida, también eligieron madre, informa Ramón Maldonado.
13: Bueno, felicitándolas primeramente y que puedan este día estar alegre con nuestros hijos.
12: Ricardo Castro destaca, Escuela de Niños Especiales en Siguatepeque celebró a su manera Día de las Madres.
14: Hoy estamos celebrando el Día de las Madres, a estas mujeres lindas, preciosas, que dan todo, pues, todo por sus hijos. Y pues que es un honor tenerles acá, que nos estén acompañando. Es un buen número de madres que hay hoy, Ricardo Castro. Algunas ya se fueron muy temprano por sus quehaceres, porque trabajan, porque solo les dieron permiso un cierto tiempo, pero a la vez hay bastante mamás celebrando con muchas actividades, muchas participaciones de los estudiantes y un ambiente muy bonito.
12: Microemprendedores porteños aprovechan día de la celebración para comercializar sus emprendimientos. Gustavo López y Alexis Amaya.
15: Bueno, desde las 8 de la mañana hasta 9 de la noche, creo. Sí, aquí tenemos de todo lo que se busque, porque aquí los demás compañeros, unos tienen flores, otros tienen bisutería, de todo un poco. Y ahí nosotros tenemos mercadería en ropa aquí, entonces lo que quieran, pues que lo vengan a buscar.
12: Hola, Chito. Rodera Costa, presente. Habitantes del municipio de Jocón, agradecidos con gobierno porque están reparando tramo carretero.
16: La calle de Olanchito, San Marcos hasta Lloro, está en buenas condiciones. En la parte de ahí de Jocón se está haciendo un tramo carretero para pavimentación.
12: Iván Moncada, Olancho, Al habla con Daniel Velázquez. Más de 3 millones de plantas se siembran en el Vasto, con proyecto de agrobosques de ICF. Wilber.
17: En efecto, sí, este es un proyecto de ICF llamado Agrobosques. Ahorita pues fungimos como el cargo de encargado de producción y estamos pues empezando el tema de lo que es la producción de las plantas o trasplantando, ¿verdad? Actualmente pues estamos desarrollando una meta de 2.9 a 3 millones de plantas de café y el 25% en el tema forestal. En efecto, tenemos ahorita variedades que tienen una tolerancia al tema de enfermedades, ¿verdad? Como ser el parainema, que es el principal, el que ya se maneja y que está en calidad de taza. También tenemos Ovatá, que es el primer año que se introduce al proyecto. Y tenemos el Anacafé 14, que es uno que de los que tiene mayor tolerancia y de los que se acaban de liberar también.
12: Wilmer Montoya desde Atlántida sobre reunión de unas 70 madres en su día.
14: Hoy estamos celebrando que hoy es hoy, que hoy es día de, estamos celebrando el Día de la Madre. Y quiero decirle que ustedes son los que nos abren en la mañana. Mi esposo y yo pues nos ponemos muy de mañana a escuchar Hable Como Hable. A los jubilados, 43 años, trabajé en el Hospital Atlántida y aquí estoy. 46 años y aquí estoy.
18: ¿Qué se siente ser madre?
14: Se siente bonito, pero cuando sus hijos están largos, se siente triste.
12: Centro Penal del Progreso Lloro realiza traslado de reos a Támara. José Luis Teruel, Yalile Dubón, desde Santa Rosa de Copán. Niños de diferentes centros educativos envían generoso saludo a sus respectivas progenitoras.
19: Un saludo a mi mamá, que la quiero mucho, y muchas gracias por todo lo que hace por mí. Y feliz día a todas las mamás.
20: Un saludo y un abrazo muy fuerte para mi mamá, que también nos está viendo aquí en el centro educativo. Y pues a todas las madres, espero y disfruten su día y la pasen lindo.
21: Sí, le mando un saludo a mi mamá, la quiero mucho. Y también le quiero desear un saludo a todas las mamás que han hecho todo por sus hijos. Que tengan un excelente día.
12: Wilmer Montoya, desde Atlántida. Recuperar playas en parte céntrica y visitadas por turistas. Objetivo.
22: Continuamos con lo que es el proyecto de protección costera. Esto viene a beneficiar pues todas las viviendas que tenemos en la franja costera. Y de igual manera pues viene a lo que es la regeneración de playa. Estamos viendo pues que esto se replicó a nivel de lo que es la empresa privada. Nosotros lo estamos realizando de igual manera. Este es nuestro segundo espigón de los 5 que vamos a estar construyendo. Y la verdad que el día de ayer fue un día bastante trabajoso, ¿verdad? Realizamos alrededor de 50 viajes de material, el cual tenemos ya una longitud de aproximadamente de 15 metros en este espigón, el cual constará de 35, y así sucesivamente vamos a continuar con los otros 3 pendientes que están por construir a lo largo de lo que queda de este mes y probablemente parte del próximo mes.
12: Esparta Atlántida pide a autoridades municipales reparaciones en escuelas y caminos. Ramón Maldonado.
23: Los planes de desarrollo comunitario se han elaborado con presencia de los técnicos municipales y con presencia de cada una de las fuerzas vivas de cada comunidad, donde ellos pusieron como prioridades sus proyectos según la necesidad de cada comunidad. Entonces tienen una vigencia al 2025, al 2030, y hoy ha sido una entrega con éxito porque asistieron la mayoría de presidentes de patronato para recibir su plan comunitario.
12: Corresponsales, periodistas, en acción. Gracias.

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Muy buenas noches a toda la audiencia. ¿Cómo están ustedes? Los bendecimos en el nombre de Jesús. Su servidor Julio César Rodríguez les saluda. Estamos agradecidos con el Señor y yo siempre comienzo cada vez que el Señor me permite estar aquí en estos micrófonos hermosos de HCH Radio. Siempre digo, estoy agradecido con el Señor. Expectante de lo que el Señor tiene preparado para cada momentum, para cada momento, porque dice la palabra que seremos saciados del bien de nuestra boca. Así que el agradecimiento, el estar expectante, el confiar en el Señor, esos son principios que como cristianos tenemos que practicar. Lo bendigo en el nombre de Jesús, amados oyentes de HCH Radio. Hoy un domingo hermoso, un domingo donde nos hemos alegrado, donde, bueno, todavía hay quienes están partiendo el pastel todavía. En la casa ahí quedaron embullados, ¿verdad? Inflando globos, mis sobrinas, alegres, ¿verdad? Alegrándonos por la vida de mi mami. Nos permitió el Señor poder disfrutar, fuimos a un parque a disfrutar, a estar ahí compartiendo. Yo creo que ese tipo de cosas, el Espíritu Santo, el Señor, pues a uno le da esos regalos, ¿no? Julio, ¿pero qué tiene que ver eso con el Espíritu Santo? ¿Qué tiene que ver con la parte de la espiritualidad, el ir y compartir? Claro que tiene que ver, por supuesto. ¿No ve que nosotros somos cuerpo, alma y espíritu? No podemos separar una cosa de la otra, porque entonces alimentamos más o el cuerpo o el alma o el espíritu. Tienen que ser alimentados de manera sostenible, y eso solo se puede lograr si alimentamos el espíritu primero. Es el que le pone balance a todo lo demás. Así que dice la palabra que el Señor, el Espíritu es el que le da, o el Señor, mejor dicho, porque Dios es Espíritu, es el que le da la habilidad al hombre de disfrutar las cosas, ¿verdad? Así que si usted ha podido disfrutar el día de hoy con su madre, con su familia, pues hay que ser agradecidos. Para los que todavía no han terminado el chongengue, claro, porque ahorita a las 8 creo que iban a partir el pastel ahí en la casa, ¿verdad? Habían invitado a algunas vecinas también. Hay que alegrarse, hombre, alegrémonos, ¿verdad? Alegrémonos, hay que celebrar, hay que ser agradecidos. Y un pastelito que usted parta, ¿verdad? Un pastelito que usted invite a sus vecinos, venga, alegrémonos juntos. Ya con eso usted está construyendo, fíjese, está uniendo. El Señor nos manda que unamos, no a que dividamos, ¿verdad? Así que felicitamos a todas las madrecitas, ¿verdad? Hemos estado desde tempranas horas de la mañana, ¿verdad? Felicitando a las madrecitas, diciéndoles que las amamos mucho. Mucha gente se ha comunicado a través del 94-20-07-66 dándole sus muestras de amor a su madrecita, y también otros, ¿verdad?, un poco melancólicos, bueno, porque mi madre ya no está, pero mientras estuvo aquí con nosotros la honramos, ¿verdad? Otros que nos escribían y nos decían y nos llamaban durante el transcurso del día, ¿verdad?, en diferentes turnos, tanto con Max como con la licenciada Kenia y su servidor por la mañana y ahora en esta hora de la noche, escuchándolos a ustedes, ¿verdad?, hablarnos acerca de su relación con sus mamás, ¿verdad?, su relación con sus padres. Eso es algo bonito, ¿verdad? Y cómo el Señor también sana esas relaciones, ¿verdad? Porque no hay relaciones perfectas, ustedes. La perfección solamente la encontramos en el Señor. Pero sí hay relaciones llevaderas con el Señor, ¿verdad? Así que los bendecimos en el nombre de Jesús. Ya en unos breves instantes tendremos una prédica hermosa que se nos ha preparado, ¿verdad?, para que sea compartida para ustedes. Y nos vamos con esta canción hermosa de Viva la Fe, Viva la Esperanza y Viva el Amor. Porque la fe, la esperanza y el amor son importantes. Y nos vamos con esta canción y regresamos en un momento.

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10: Así es. 7 de la noche con 35 minutos. Domingo 10 de mayo. Tenemos preparado una prédica muy hermosa para que usted sea bendecido. Esta prédica se trata acerca de, bueno, alusiva también a la fecha, ¿verdad? La mejor mamá del mundo, del pastor Andrés Corson. Vamos a escuchar este mensaje hermoso que nos ha preparado el pastor, ¿verdad? Para toda la audiencia de HCH Radio. Escuchamos en la casa de Dios de Mall Worship y luego nos vamos con la mejor mamá del mundo con el pastor Andrés Corson. Regresando de la prédica, nos vamos con el programa Adoradores para Cristo, que estamos ya activos, preparados, listos. Tenemos invitado internacional desde una región de Guatemala, desde una de las costas de Guatemala, en unas costas del lado del Océano Pacífico. Así que viene una prédica muy hermosa del profeta Ebenezer, se llama el profeta, y nos ha preparado algo hermoso para que lo disfrutemos, nos deleitemos, porque la palabra del Señor es un deleite para nosotros, es un alimento muy hermoso. Así que usted no se desconecte, recuerde, somos HCH Radio y estamos 24/7. Su servidor Julio César Rodríguez le estará acompañando en punto de las 9 de la noche hasta la medianoche en el programa Adoradores para Cristo. Y en este momento nos vamos con la mejor mamá del mundo, del pastor Andrés Corson. Regresamos luego de la prédica. Que el Señor te bendiga.

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2: Amén, hoy quiero honrar a las mamás. No siempre comparto según la ocasión, pero hoy, esta semana, el Señor puso el sentir en mí. Y al hacerlo, yo quiero que ustedes, mamás, se sientan honrados de parte de sus hijos, porque estoy seguro que lo que voy a decir hoy lo dirían también a sus hijos. Quisiera honrar en particular yo a tres mamás. La primera, la mamá del Señor Jesucristo, María, porque que ella hubiese sido elegida por Dios, escogida por Dios, muestra que era una mujer ejemplar. Y quiero que hoy todas las mamás piensen o sepan que fueron elegidas por Dios para esos niños que tuvieron. No fue una casualidad, fue elección. Si Dios les dio esos hijos, es porque Él sabía que ustedes sacarían a esos niños adelante. Así que cada mamá aquí fue elegida. Y cuando el ángel fue y le habló a María, le dijo las siguientes palabras: bienaventurada eres tú, muy favorecida, bendita entre todas las mujeres. Y esa es la razón por la cual ella es una de las madres ejemplares. No podía ser una mujer cualquiera la que iba a levantar, a formar, a educar, a amar al Señor Jesucristo. Tuvo que ser una mujer ejemplar. Y nosotros creemos que aunque Jesús, antes de venir, ya era Dios, Él voluntariamente se hizo hombre. Y como hombre tuvo que vivir todo lo que nosotros los seres humanos tenemos que vivir. La Biblia dice que no tenemos un sumo sacerdote que no pueda compadecerse de nosotros, sino uno que fue probado, tentado en todo. Y parte de esa prueba fue también tener una mamá, tener un papá que lo formó, que lo disciplinó, que lo confrontó, que lo amó, que lo abrazó, que lo tocó. Yo veo que Jesús es uno de los líderes más impactantes que ha existido en el mundo, pero a la vez fue un hombre con una personalidad muy atractiva. Y creo yo que las personas con personalidades atractivas tienen esa personalidad gracias a sus mamás. Yo podría decir que ese don que tenía Jesús de gente, eso que lo hacía él tan atractivo, fue mucho gracias a su mamá. Por eso hoy la honramos. Hoy la honramos porque el carácter de Jesús fue formado por ella. Porque aunque fue Dios, vivió como hombre. Y como hombre, su carácter tuvo que ser formado al igual que el suyo y el mío. Dice la Biblia que Jesús, por lo que padeció, aprendió obediencia. Y a veces cuando leemos que por lo que Él padeció, pensamos que fue lo que Él padeció en la cruz. No solo eso. Por lo que Él padeció como niño. Lo que Él padeció por medio de las manos de su mamá. Lo llevó a que Él aprendiera obediencia. Otra cosa acerca de Jesús es que fue aprendiendo. Él no llegó al mundo con el conocimiento. Él llegó como un bebé. Y como bebé tuvo que ir aprendiendo acerca de Él, acerca de la vida, acerca de Dios, acerca de la palabra del Señor. Voy a pedir que asegurémonos que estén apagados, please. Así que por eso yo quiero honrar a la madre del Señor. En segundo lugar, quiero honrar a mi mamá, y hoy preciso no vino. Entonces puedo decir lo que quiera, ¿no? Está en Chiquinquirá, tenemos una iglesia allá y está allí pues ministrando. Pero a mi mamá, aunque no suplió todas mis necesidades, porque ninguna mamá puede suplir todas nuestras necesidades. No existe la supermamá. Pero aunque no no suplió todas mis necesidades. Yo quiero honrarla porque creo que en muchas cosas mi mamá supera a muchas mujeres del mundo, o a la mayoría de las mujeres. Por eso hoy quiero honrarla. Lo mejor que me dio mi mamá a mí fue el privilegio de conocer a Dios. Yo no cambiaría eso por nada, ni por viajes, ni por mansiones, ni por fama, no. Lo mejor que me dio mi mamá a mí fue el privilegio de conocer a Dios. Yo nací en un hogar en donde se conocía a Dios, en un hogar en donde se amaba a Dios. Y eso me lo dio mi mamá. Y por eso hoy yo la honro. Ella fue un ejemplo del amor de Dios. Recuerdo muchas mañanas me levantaba, tenía que ir al baño a las 3, 4 de la mañana. Y debido a que mi mamá era una mujer muy ocupada, a esa hora estaba con su Biblia abierta orando al Señor. Y no fue una cosa que hacía de vez en cuando, fue su estilo de vida. Una mujer que me enseñó a amar a Dios, pero que también me dio ejemplo del amor hacia Dios. Por eso yo la amo y por eso hoy la honro. La honro también porque estableció límites en mi vida. Y aunque el momento en el cual ella estableció los límites en mi vida me daba rabia y me molestaba, hoy doy gracias a Dios por esos límites, porque los límites en la vida de un niño son los que le dan seguridad. Límites claros. Límites como, por ejemplo, no llegar a casa después de las 10 de la noche. Límites muy claros. Límites que guardé toda mi vida. Incluso ya a los 27 años, antes de casarme, recuerdo que yo nunca me quedé fuera de mi casa. Siempre dormía en casa. Pero un día estaba malito y llamamos a mi mamá a ver si me daba permiso. 27 años para quedarme fuera de la casa. Porque son límites. Ahora muchos dirán, ¡ay, pero qué mamá tan legalista! Pues tal vez esa es una de las razones por las cuales los hijos de algunos están drogando en las chiquitecas. Porque los papás o la mamá no puso límites. Y por eso yo honro a mi mamá, porque puso límites en mi vida. Yo la honro porque me amó. En mi casa no hubo expresiones de afecto. Me refiero, no hubo el contacto físico, los besos, los abrazos, las palabras, porque tal vez por tradición por la cultura inglesa de mi familia, y fue algo que extrañé. Sin embargo, yo sabía que me amaba, ¿no? De eso estaba totalmente seguro, que mi mamá me amaba. Y aunque no fueron muchos los momentos que pasamos con mis papás, los momentos que ellos estuvieron con nosotros son momentos inolvidables. Digo esto porque hay padres que o mamás que están todo el tiempo con sus hijos, pero los hijos nunca recuerdan esos momentos, porque es como si no estuvieran. Están ahí, pero no están. Cada momento que pasamos con nuestros hijos deben ser momentos inolvidables. Y yo puedo de verdad recordar muchas de las cosas de esos momentos. Momentos inolvidables. Hubiera querido que hubiesen sido más. Y quiero con esto añadir que no se trata solo de la calidad del tiempo que le damos a nuestros hijos, sino también la cantidad. Porque la cantidad de tiempo que les damos muestran que ellos son importantes. Así que yo la honro porque me amó. Pero quiero que sepan que una cosa es saber que nos aman y otra cosa es sentir que nos aman. Y a los padres que no tocan, que no abrazan a sus hijos, que no les hablan, quiero que sepan algo, hay que hacerlo. Porque tal vez su hijo sabe que usted lo ama, o su hija lo sabe, pero tiene también que sentirlo. Y ahí está la importancia del contacto físico. Honro a mi mamá porque me enseñó. Y yo muchas veces oigo a mi mamá enseñando en la escuela de líderes o en Berea. Y cuando la oigo enseñando, y los que han estado con ella podrán decir lo mismo que yo. No es una profesora enseñando, es una mamá enseñando. Con todo lo que eso implica, por lo bueno y lo malo. Pero ella enseña como mamá. Cuando yo oigo que está hablando con los estudiantes lo está, les está corriendo como si fueran sus hijos. Pero por eso la honro. Ella es una mamá. También me formó, me discipuló. Si alguien tuvo que ver con mi formación o la formación mía, es mi mamá. Por eso en esta mañana yo la quiero honrar, o en este día la quiero honrar. Y ojo que no solo me discipuló con sus palabras, sino con su vida. Su vida fue un ejemplo para mí. Y los que están aquí, que tienen el privilegio de tener a mi mamá como líder, la conocen. Que no es fácil ser formada por ella, ¿no? O sea, algunos no aguantan la prueba y se van. Pero muchos de los que han aguantado la prueba, hoy puedo decir, han sido formados. Y se les ve que por ellos pasó la mano de mi mamá. De hecho, hay hombres grandes en Colombia que fueron formados por mi mamá, y por eso yo la honro. Pero también la honro porque ella oró por mí. Y esto lo digo a las mamás que a veces no valoran lo importante que es la oración y prefieren ser cantaletudos, cantaletudas con sus hijos. No, lo más tremendo en la vida es la oración. De hecho, el día en el cual me casé, antes de darle el voto o los votos a mi esposa, yo quise honrar a mi mamá y darle gracias. Le dije: mamá, gracias, porque de no ser por ti, hoy no me estaría casando con Rocío. Porque fue su oración la que me mantuvo hasta ese día. Fue su oración la que impidió que me casara con la persona equivocada. Gracias. Son las oraciones de las mamás las que hacen que nuestro futuro sea tremendo. Por eso, mamás, si ustedes ven que sus hijos necesitan algo, oren. Y tal vez sus hijos les molesta. Yo recuerdo que yo sabía, cuando estaba en una relación equivocada, yo sabía que mi mamá estaba orando y me daba rabia. No sea metida, entrometida. Porque en ese momento uno no lo valora, pero hoy mirando atrás uno dice: gracias, gracias, mamá. De hecho, yo llegué virgen al matrimonio gracias a las oraciones de mi mamá. Cierto, mire, cuando tuve el papayazo, no pude. ¿Por qué? Porque ahí estaba un ángel. Era impresionante. O sea, Dios se encargó de que mi ministerio fuera íntegro aún en ese área. Pero mucho tuvo que ver con las oraciones de mi mamá. Por eso, oren por sus hijos, mamás. Porque una mamá que ora por sus hijos es una mamá que recibe la honra de sus hijos. Y otra cosa, me preparó para el matrimonio. Y esto es sumamente importante. Porque algunas mamás se jactan de que su hijo no se ha casado. No, es que mi hijo me ama tanto que no se ha casado. Ojo, eso no es amor, eso es control. En otras palabras, tú eres una Jessie, es decir, una Jezabel, que tienes controlado a tu hijo. Porque hay mamás con, su chino tiene 37 años y ahí ha agarrado las naguas. Una mamá que ama a sus hijos sabe que parte del ciclo de la vida es salir de la casa, y los prepara para eso. Y yo honro a mi mamá por eso. Porque cuando llegó el momento, permitió que yo extendiera mis alas y volara. En tercer lugar, quisiera honrar a la mamá de mis hijos. Y hoy quiero honrarla no como esposa, sino como mamá. Recuerdo que en muchas ocasiones yo la vi y la oí llorando, frustrada, por no saber cómo ser mamá. Y es que aunque todas las mamás tienen lo que se llama el instinto maternal, no es suficiente con el instinto. Necesitamos los padres ser enseñados a ser papás. Debido a eso cometemos muchos errores. Pero hoy puedo decirle que todas esas lágrimas que ella derramó no fueron en vano. Porque fueron lágrimas que llegaron hasta el trono del Señor. Porque todo lo contrario a lo que muchos creen, A Dios no le gustan los soberbios, los que dicen, ah, yo soy un duro, yo sé cómo formar a mis hijos. A Dios no le gusta eso. Dice la Biblia que Él resiste a los soberbios y da gracia a los humildes. Da gracia a las mamás que dicen, no puedo, tengo miedo, las cosas están saliendo mal. Y como dije antes, esas lágrimas no fueron en vano. Esas lágrimas de frustración, pero también de amor, son lágrimas que no se perdieron. Porque esas lágrimas llevaron a la mamá de mis hijos a buscar en Dios la fuente de sabiduría para levantar a sus hijos. Y por eso hoy yo honro a mi esposa por el tiempo que le da a mis hijos. Porque una mamá debe darle tiempo a sus hijos. Aunque mi esposa trabaja en la iglesia medio tiempo, es como si fuera, ella en ese medio tiempo hace lo que muchos harían el tiempo completo. O sea, hace harto, hace bastante. Pero nosotros tomamos la decisión y tenemos la bendición. O sea, si algo yo le doy gracias a Dios es por la bendición de ser el jefe, de poder tomar decisiones. No, para que mis hijos pudieran tener la bendición de su mamá en casa. No, y aclaro que en el tiempo que ella está aquí hace lo que otros harían en el tiempo completo. O sea, no es porque no haga nada. Pero nosotros creemos que nuestros hijos tienen que ser formados con eso que Dios le dio solamente a las mamás. Es algo especial. Y yo le hablo hoy a muchas mamás que no tienen tiempo para sus hijos porque están haciendo millones. Yo no cambiaría un minuto de una mamá con sus hijos por millones. Y entonces en las tardes la mamá de mis hijos está con ellos. Y quiero aclarar esto, está con ellos. Eso quiere decir que si ustedes llaman, no contestamos el teléfono. Ella no lo contesta. ¿Por qué? Porque yo recuerdo que a veces cuando ella hablaba por teléfono con gente de la iglesia, con problemas de la iglesia, con asuntos de la iglesia, a mis hijos les molestaba. Porque ellos sabían, este es nuestro tiempo y no lo queremos compartir con los de la iglesia. Y tienen razón. De hecho, aún cuando yo llego, ellos saben que ese tiempo es de ellos. El único tiempo que me dan para la iglesia, cuando estoy en casa, son los sábados, para que yo pueda volver a repasar un poquito el mensaje. ¿No? Y les digo, estoy terminando. Ah, bueno, papá. Pero ellos saben que ese tiempo es para ellos. Y a mí me parece muy triste que hay mamás que están disque con sus amigas. Están de shopping. Están viendo novelitas. En lugar de aprovechar ese tiempo para estar con sus hijos. Por eso honro a mi esposa. O honro, perdón, a la mamá de mis hijos. Honro a la mamá de mis hijos porque ella les ha puesto límites a mis hijos. Y como dije antes, los límites son los que le dan seguridad. Límites a los hijos. Límites de la hora de acostarse, la hora de levantarse. Límites acerca de lo que se hace, lo que no se hace. Tenemos en la casa una regla, son las antes de dormir tienen cuatro cosas. Tienen que lavarse los dientes. Faltando 10 para las 8 más o menos les decimos cuatro cosas. Lavarse los dientes, ponerse las pijamas, preparar la ropa del día siguiente y leer la Biblia, creo que es.

sensibles con respecto a lo que se ve en televisión. Ellos saben cuando algo no es de Dios. Y algo que me impacta o me impactó aquel día fue que, pues aunque a veces los dejamos ver televisión secular, lo único que les pedimos es que no vean los comerciales por lo terrible que son. Porque ahí es cuando mete el diablo sus cosas. Y un día yo bajé y mi hijo estaba en el televisor de abajo, estaba abajo, parado ahí al frente del televisor así. Y el televisor apagó, le dije, ¿qué hace? Dice, no estoy, están en comerciales, estoy esperando. Tremendo. O sea, literalmente apagan el televisor. Discernimiento. Honro a la mamá de mis hijos porque ella cocina con ellos. Y esto parece como poco importante, pero no lo es. ¿Cuántas mamás cocinan con sus hijos? Es que ustedes no se imaginan la expresión o lo que eso trae a los niños. Porque los niños quieren estar con nosotros. O sea, ellos quieren jugar con nosotros. Ellos no quieren jugar. Ellos quieren jugar con nosotros. Ellos quieren, si hacen algo, ver una película, es con nosotros. Quieren cocinar con nosotros. Y honro a la mamá de mis hijos por eso. La honro porque gracias a ella mis hijos van a ser pianistas y cantantes. Porque yo puedo tener muchos sueños. Sí. El hombre dice, yo quiero esto, esto, esto. Pero la que se encarga de que eso se realice es la mamá. Ahí tiene la profesora, ahora hasta yo estoy tomando clase. Yo honro a la mamá de mis hijos porque gracias a ella mis hijos expresan amor. Físicamente, con besos, con abrazos, con palabras. O sea, ellos me están cambiando a mí, me están formando. Y eso es gracias a su mamá. Hoy honro a la mamá de mis hijos porque ella estableció la disciplina de leer la Biblia y orar todos los días. Porque todos aquí sabemos que eso es algo que se hace. Pero no todos lo hacen. Porque una cosa es querer hacer las cosas, otra es establecer el mecanismo para que eso se haga y punto. Y en mi casa se hace o nadie duerme. Si mis hijos por alguna razón los llevo a la cama sin haberle leído la Biblia, me pelean. ¡La Biblia! Pero esas son disciplinas formadas por la mamá. Y ella les está transmitiendo también su pasión por Dios. Su pasión por la presencia del Señor. Yo veo que Cristi quiere ser como su mamá. Tiene un deseo, wow, quiere ser como mamá. Ella se ha convertido en la modelo a seguir para mis hijos. Y eso es bueno. Aunque mi esposa está un triste frustrada con mi hijo. Porque todavía no se le ve esa pasión, pero como ella misma dice, es que hombre es hombre. De hecho, el miércoles pasado compartió mi esposa porque quería que hablara acerca de los detalles diarios de Dios que a veces nosotros los hombres pasamos desapercibidos, pero que ustedes las mujeres pueden ver. Y fue tremendo el mensaje. Pero dentro del mensaje ella habló de que yo no veo los detalles de Dios. Dijo cosas como que yo no veo un atardecer. Y yo pensé, no, qué día. Yo me quedé mirando un atardecer mientras pasaba un avión al frente. Pero así somos los hombres y así es Dani. Y por eso pues honro a mi esposa y quiero decirle a ella lo que le dije el día que me casé. Está en Proverbios 31:29. Muchas mujeres hicieron el bien. Muchas mamás hicieron el bien. Mas tú sobrepasas a todas. Tú las superas a todas. Ahora, ¿qué nos dice la Biblia acerca de las mamás? En 1 Timoteo 5:14 dice, mamás, o este es mi deseo, Dios, para cada mujer, Dios dice para cada mujer, que se casen, que críen hijos y que gobiernen su casa. Mamás, tenemos que volver a la palabra. Porque muchos le han entregado la crianza de sus hijos a la niñera, al televisor, a la mamá o a la suegra, al colegio o a la iglesia.

0: Pero aquí dice, no más. Esto es lo que quiero para ustedes. Que se casen. Que críen hijos. Y luego dice que gobiernen su casa. En otra traducción dice que lleven bien su hogar. De eso se trata, gobernar la casa. Que lo lleven bien. Que la gente puede decir, ese es un hogar bien llevado. Se ve que en esa casa hay una mamá. En Proverbios 14:1 dice, la mamá sabia edifica la casa, edifica su casa. La mamá sabia edifica. Cuando oímos el término edificar, nos imaginamos una construcción. Y para hacer una construcción se necesitan las piedras o los ladrillos, el cemento, la arena, unas tablas, un montón de cosas. Y sabe que Dios le dio a toda mamá lo que se necesita para edificar la casa. Porque muchos dicen, no, a mí no me dio. Sí, se lo dio. La diferencia entre la sabia y la necia es que la necia deja todo eso esparramado. Ahí están los ladrillos, ahí está la arena, ahí está esperando que se construya solo. No, señor. Pero ¿qué hace la sabia? Edifica con sus manos. La mamá sabia edifica su casa. Proverbios 31:27 dice, sigue hablando acerca de la mamá, dice, la mamá sabia considera los caminos de su casa y no come el pan de balde. En la internacional dice lo siguiente, está atenta a la marcha de su hogar. O sea, establecido cómo va a marchar el hogar, pero luego está atenta a que siga marchando así. Y luego dice, y el pan que come no es el fruto del ocio. O sea, la mamá se gana la plata ahí en casa. Y de verdad yo quiero que hoy muchas mamás consideren si es necesario que estén afuera trabajando. Algunas lo hacen para que el marido no las humille. Pero le puedo asegurar, mamá, que lo que ustedes hacen les da el derecho de la mitad del sueldo de su esposo y mucho más. Así que no se dejen manipular por un hombre que dice, yo soy el que traigo la plata. No. Lo que la mamá hace vale más que el dinero que ese hombre trae. Dice también la Biblia, con respecto a la mamá en Tito 1:4, una mamá sabia ama a su esposo, ama a sus hijos, es sensata y pura, es cuidadosa del hogar, es bondadosa y es sumisa a su esposo. Y dice, y todo esto lo hace para que no se hable mal de la palabra de Dios. Una mamá que no cumpla con esto está haciendo que los vecinos y todo el mundo hable mal de la palabra de Dios. Otro versículo, Proverbios 31:30, y es un versículo tremendo, dice, la mamá que teme al Señor, esa será alabada. Eso quiere decir que aunque cumpla con todos los otros requisitos, si no ama al Señor, está rajada. El amor al Señor, el temor hacia Dios es lo más importante. Lo que embellece a la mujer. Lo que hace que sea la mujer más deseada, más alabada, más reconocida, más aplaudida. La mujer que teme al Señor, esa será alabada. Y una mamá digna de alabanza es la que ha establecido a Dios como su Dios. Y ojo que con esa frase digo mucho. Porque algunas mujeres o mamás han establecido al esposo como su Dios. No dicen, sí, Dios es Dios, pero ay, lo que diga mi marido. Y los hijos necesitan ver que en la casa Dios es Dios y no el papá. Dios es Dios. Y una mujer digna de alabanza es aquella que ha establecido claramente que Dios es Dios. que Dios es su Dios, que Dios es su Señor, que Dios es su autoridad principal, que Dios es su motivo de gozo, que Dios es su todo. Porque cuando los hijos ven eso, los hijos se levantan creyendo en Dios. Pero cuando un hijo ve que el marido es el Dios, o cuando un hijo ve que el marido es el Dios de su mamá, entonces Dios pierde su valor. Y una mujer, una mamá alabada, es aquella que aunque ama a su esposo, y para ella sería difícil vivir sin ese hombre, si el día viene en el cual ese hombre le dice, le pone la opción, o eliges a Dios o me eliges a mí. Una mujer digna de alabanza es aquella que dice, elijo a Dios, te amo, va a ser muy duro vivir sin ti. Pero Dios no lo pongo, no está en juego. Yo prefiero estar con Dios. Ahora, por otro lado, una mujer que teme a Dios es una mujer que está dispuesta a obedecer a Dios antes que a su esposo. Y creemos, y la Biblia dice que la mujer está sujeta a su marido, pero ojo, como al Señor. Y esto es algo que se debe establecer muy claro. Cuando un hombre se opone a Dios, obedecemos a Dios antes que al hombre. Y esto quiere decir, mamás, que si su esposo es un cristiano mediocre, porque hay un poconón de mediocres, si su esposo es un hombre sin compromiso, si su esposo es un opositor a Dios, a la iglesia, a la alabanza, a lo que sea, a todo lo que gira alrededor de Dios, si su esposo es un rebelde, y debido a eso se está convirtiendo en un obstáculo en su vida, en su relación con Dios y en la formación de sus hijos, en la palabra del Señor, una mamá que teme a Dios toma la decisión de que sus hijos sean enseñados por el Señor. Y aunque el marido le pelea, ella el domingo sale de la casa con sus hijos a la iglesia. Que se quede el hombre y ella, que haga sus huevos, haga su almuerzo. Y ojo que alguna les da miedo, no, pero se me va a ir. Si usted no hace esto, se le va a ir en todo caso. Pero si usted lo tiene domadito. Porque él sabe que la pelea no es contra usted, sino contra Dios. Y ahí es donde la mujer sale ganando. Toda mujer que le entrega el señorío de su vida al esposo, que tiene al esposo como Dios, se le acaba la relación. Le aseguro que le va a armar cantaleta, le va a pelear, va a rajar de usted con todos sus amigos. Uy, mi esposa ya está, es la moza del pastor. A mí me han echado cuentos con un poco de viejas. ¿Qué le verán? Y vienen a mirarme. Pero le aseguro que un día vendrá y le dirá, ven, prepárame un huevito. El hombre vendrá. La mamá que teme al Señor, la mamá sabia, es una mamá que da ejemplo a sus hijos en las siguientes áreas, en el respeto a su esposo. Y esto es importante mencionarlo porque es algo que le cuesta trabajo a la mujer. Al hombre le cuesta trabajo amar. Por eso al hombre Dios le dijo, ama a tu esposo. Maridos, amad a vuestras mujeres. Porque nosotros somos, al comienzo de conquista, amamos, pero ya después no, ya. Por eso el mandato es, ámenla, síganla amando. Pero a la mujer lo que le cuesta es respetar. Porque al comienzo nos respetan, uy, mi marido, ta, ta, ta. Pero después, Pero una mujer que teme al Señor le da ejemplo a sus hijos de una mamá que respeta al papá. Lo respeta, lo honra. Y esto levanta a hijos en la palabra del Señor. Da ejemplo de sumisión. La Biblia le dice a la mujer, sujetos a sus maridos, como al Señor. Da ejemplo de fidelidad. 1 Timoteo 3:11 dice, fieles en todo, fidelidad. Fidelidad. Y también da el ejemplo de una mujer que nunca se cansa de hacer el bien. Porque en casa uno se cansa de hacer el bien. Y dice Proverbios 31:12 acerca de la mujer sabia. Dice, la mamá sabia le da bien a su esposo y no mal todos los días de su vida. Porque de nada sirve que le dé el bien de lunes a jueves y el viernes, el sábado no. No, todos los días le da el bien. Ahora, mamás, no debemos subestimar, o mamás, no subestimen el poder que ustedes tienen. Y nosotros no debemos subestimar el poder que tienen nuestras mamás o las mamás sobre nosotros o sobre nuestros hijos. ¿Por qué? Porque los buenos hábitos y los malos hábitos pasan de generación en generación. Dice la Biblia en Ezequiel 16:44, los que acostumbran citar refranes dirán esto de ti: de tal palo, tal astilla. Ahí está en la Biblia. En otra traducción dice, cual madre, tal hija. Hijo de tigre, sale pintado. De tal palo, tal astilla. Pero luego dice, porque le está hablando a la mamá, a una mamá le dice, tú eres igual a tu mamá, que despreció a su marido y a sus hijos. De tal palo, tal astilla. Ahora, las mamás aquí que son hijas de padres separados, de hogares con problema, las mamás aquí que no tuvieron sus necesidades suplidas por medio de Dios, o por medio, perdón, de su mamá, de su papá, quiero que sepan que en Cristo Jesús se puede romper esa maldición. Pueden romper la maldición generacional y pueden recibir del Señor todos sus faltantes. Pero por otro lado, quiero desafiar a las mamás a que paren esa maldición generacional, que a partir de ustedes comience una generación bendecida. Dios nos dijo a nosotros que de esta iglesia saldrán presidentes, saldrán gobernantes, saldrán grandes empresarios, saldrán grandes hombres y grandes mujeres, personas de influencia. Pero para que eso suceda, toda la responsabilidad cae sobre nuestras mamás, sobre las mamás que están acá y sobre las futuras mamás, aquellas que todavía no tienen un bebé. Dios las está preparando para eso, para que realmente en el Día de las Madres sean honradas. Porque hoy creo que se pierden muchas rosas en mamás que no se las merecen. Pero yo sí quiero que las rosas que sus hijos les den, mamás, sean rosas que ustedes merecen, sean un recordatorio de lo que ustedes han hecho. Y las generaciones siguientes hablarán de ti, mamá. No subestimemos la posición de una mamá. Porque nadie puede tomar el lugar de la mamá en los hijos. Nadie. Solo a la mamá Dios le dio el privilegio de tener ese bebé 9 meses en su vientre. Porque solo la mamá tenía lo que se necesitaba para darle a ese bebé. Ningún hombre, y por más que la ciencia trate, ningún hombre puede hacerlo. Tiene el privilegio que tiene una mamá. 9 meses para impartirle a ese bebé todo el amor, toda la alabanza, todo el gozo, las palabras, los cantos. 9 meses. 9 meses o bien aprovechados o desperdiciados. Porque es ahí donde muchas veces está el rechazo. Muchos que hubieran podido llegar a ser grandes no son grandes, porque esos 9 meses no fueron aprovechados. Así que no subestimemos el poder que tenemos, o mamás, no lo subestimen. No subestimen el poder que tienen los primeros 7 años de ese niño o de esa niña, porque son los años más críticos, más importantes. Ninguna abuelita puede tomar el lugar de la mamá. Ninguna niña del servicio, ninguna niñera puede tomar el lugar de la mamá. El televisor no puede tomar el lugar de la mamá. En esos 7 años, la mamá sabia edifica una casa, una persona que va a ser una bendición en Colombia y en el mundo. Por eso no lo subestimemos. ¡Qué privilegio le ha entregado Dios a las mamás! Tal vez muchas mamás por motivo de trabajo no pueden estar mucho tiempo con sus hijos. Y yo de verdad quiero que lo piensen. ¿Será que se justifica esos 2-3 millones de más? ¿Cuánto vale su hijo? Yo le puedo asegurar que esos 7 años dedicados a sus hijos se justifica más que los millones. Por eso yo honro a mi mamá, porque puso en mí semillas que duraron y que durarán. Y por eso honro a la mamá de mis hijos. O sea, en otras palabras, hey, mujeres, si por alguna razón tienen que trabajar, el tiempo que están en casa, aprovechenlo al máximo. O sea, en otras palabras, no es tiempo de andar con sus amiguitas, no es tiempo de ver novelitas ni de ir de shopping. Ustedes tienen una responsabilidad. Dios les confió a ustedes esos hijos. Herencia del Señor son los hijos. Hace unos miércoles, cuando estuve hablando acerca de aprovechar al máximo cada día y cada momento que tenemos en el día, compartí un canto que desde los 11, 12 años me impactó, sin ser un canto muy atractivo. Pero yo tengo un don, y es que yo oigo un canto y yo percibo el espíritu en el canto sin ni siquiera entender las palabras. Y este canto dice lo siguiente, lo tengo traducido, dice: tenemos hoy en nuestras manos este momento para aprovecharlo al máximo. Y yo quiero que piensen que Dios puso hoy en sus manos ese niño, esa niña, para aprovecharlo al máximo y tocarlo y hablarle a medida que se va desvaneciendo entre los dedos, así como la arena se va desvaneciendo cuando se pone en la mano. El ayer ya pasó, o sea, ya no se puede hacer nada con respecto al ayer. Y tal vez el mañana nunca venga, pero tenemos este momento hoy. Mamás, sean mamás. Es parte del ciclo de la vida. Quiero concluir haciendo una comparación, una diferencia entre dos mamás. Y quiero que las mamás aquí se identifiquen con una de estas. ¿Quién es usted? ¿Con cuál se identificaría? ¿O qué tiene que hacer para identificarse con la que más le gusta? La primera es la mamá de Moisés. Vemos que Moisés nació en un momento en el cual el rey había puesto un edicto, o el faraón. Debido a que Israel estaba creciendo tanto, Faraón dijo: todo bebé que nazca hombre hay que matarlo. Ese fue el edicto. Entonces de repente nació Moisés. Y su mamá lo vio, y su papá también. Y no solo vieron la belleza de Moisés, sino que dijeron o sintieron: ay, en este niño, sobre este niño hay un llamado, hay un ministerio. Y quiero que sepan, papás, que sobre todos nuestros niños hay un propósito grande. Dice en Éxodo 2: hubo un levita que tomó por esposa a una mujer de su propia tribu. Y la mujer quedó embarazada y tuvo un hijo, y al verlo tan hermoso, lo escondió durante 3 meses para que no lo mataran. Y cuando ya no pudo seguir ocultándolo, preparó una cesta de papiro, la embadurnó con brea y asfalto, y poniendo en ella al niño, fue a dejar la cesta entre los juncos que había a la orilla del Nilo. Pero la hermana del niño se quedó a cierta distancia para ver qué pasaría con el bebé. Y en ese momento la hija del faraón bajó a bañarse. Y mientras se bañaba se dio cuenta de que la canasta estaba por ahí y mandó que se la trajeran. Y cuando abrieron, se dieron cuenta que era un bebé, un niño hebreo. En ese momento la hermana del niño, que tenía de 6 a 9 años, Miriam, salió y dijo lo siguiente: ¿quiere usted que vaya y llame a una nodriza hebrea para que críe al niño por usted? Y ella contestó: ve a llamarla. Así que la muchacha fue y trajo a la madre del niño, y la hija del faraón le dijo: llévate a este niño y críamelo. Yo te pagaré por hacerlo. Y fue así como la madre del niño se lo llevó y lo crió. Y ya crecido el niño, se lo llevó a la hija del faraón. Aquí que veo una mamá que tuvo un bebé. En un momento en el cual la ley de la nación obligaba que ese bebé tenían que matarlo. Pero ella no quería matarlo. Y a veces usted tiene que levantar a sus hijos en medio de la oposición, en medio de problemas financieros, en medio de dificultad y las mil excusas que tenemos. Porque Satanás es el que quiere que ese niño muera. Pero ahí usted tiene el privilegio de decir, este niño va a vivir porque Dios tiene cosas grandes con él. Y yo veo que la mamá de Moisés, durante esos tres primeros meses, todo el tiempo estaba orando, Señor, protege este bebé. Señor, ¿qué debo hacer con este bebé? ¿Cómo puedo asegurarme que tu propósito se cumpla? 3 meses. Y llegó un momento en el cual ya era demasiado, no se podía hacer nada. Pero durante esos 3 meses, Dios le dio un plan. Y el plan era meterlo en una canasta. Y es interesante que taparon la canasta con asfalto. Y nosotros que estamos, tenemos que pensar cómo impedir que el ruido salga y moleste a los vecinos. Sabemos que el asfalto es de lo que más bloquea el ruido. Y el plan con este asfalto era que cuando el bebé llorara, nadie se diera cuenta, no lo oyeran. Como parte del plan para proteger al niño, preparó a su hermanita de solo 6 a 9 años. Lo que yo veo es que aquí habían dos planes. Plan A, vamos a dejar que el niño esté ahí y que nada le va a pasar. Pero plan B, por si acaso alguien encuentra el bebé, en ese momento tú, Miriam, sales corriendo. Como, ¡ay, oh, un bebé! Y le dices, ahora la niña tiene 6 años. Ay, ¿quieres que te consiga a una niñita, una señora que lo cuide? Sabiendo que la señora que lo iba a cuidar, la nodriza, iba a ser su propia mamá. Y la hija de Faraón dijo, sí, ve. Y luego le dice algo, ve, críamelo y yo te pagaré. Y es que cuando nosotros realmente tomamos responsabilidad de ese regalo que Dios nos ha dado, de ese bebé, Dios nos da el privilegio de que sean criados por nosotros y no por extraños, extranjeros. Y no solo eso, que nos da la plata para poder criarlo. Yo quiero que piensen en eso, mamás. Qué rico es tener a mamá en casa. Qué rico es que nuestros hijos sean criados por mamá. Y más adelante, cuando ya el niño estaba criado, porque muchos dicen, no, es que Moisés llegó a ser lo que fue porque pues, estuvo en las mejores universidades de Egipto. No, señor. Moisés llegó a ser lo que fue, lo que fue, porque fue criado por su mamá. Y aunque usted mande a su niño a las mejores universidades de Colombia y del mundo, si no fue criado por usted, mamá, ese niño no tiene futuro. Ese niño difícilmente cumplirá el propósito del Señor. Por eso honramos a mamás como la mamá de Moisés. El otro caso, y quiero que piensen con cuál se identifiquen. El otro caso es la esposa de Lot. Y dice la Biblia en Lucas 17:28. Dice ahí que Jesús, refiriéndose a los días de Lot, dice, lo mismo sucedió en los tiempos de Lot. La gente comía y bebía, compraban y vendían. Las mamás, ¿qué hacían? Se la pasaban comiendo y tragando, emborrachándose, la vida nocturna. Pero el día en el cual Lot salió de Sodoma, llovió del cielo fuego y azufre y acabó con todos. Y así será, dice, el día que se manifieste el Hijo del Hombre. En aquel día, el que esté en la azotea y tenga cosas dentro de la casa, hey, no baje a buscarlas. Y aquí está el punto. Acuérdense de la esposa de Lot. Ahora, ¿cómo lo dijo Jesús? Jesús lo dijo de la siguiente forma: acuérdense de esa porquería de vieja que fue la esposa de Lot. Así habló Je. ¿Por qué? Porque una porquería. Acuérdense de esa vieja bruja. ¿Por qué? Porque la esposa de Lot era una mujer del mundo. Hoy hay mamás del mundo. Hay metidas en el mundo, mundanas. Es que nosotros somos las nuevas. Yo no sé si han visto una porquería, Desperate Wife, no sé qué, Housewives. De vez en cuando vemos los comerciales, qué cosa tan horrible. Pero sí hay muchas mamás. Dice, mamás desesperadas, mujeres de mundo. Acuérdense de la esposa de Lot, una mujer del mundo. Una mujer que le gustaba el trago, la rumba, la buena vida, la vida loca. Qué gozo tener una mamá así. Es que mi mamá es de la rumba, ya está. Hoy con Pedro, mañana con Juanchito. Qué gozo. Una mujer de la noche. La esposa de Lot era una mujer que prefería a los hombres más jóvenes y más play que lo que era su esposa. Es que mi esposa está viejito, está chocho. Cambia esto. La esposa de Lot. Y debido a eso ya no veía nada de malo estar con otros hombres. No es que somos mujeres modernas. Una mujer que no valoraba la integridad, el llamado y la fe de su esposo. ¿Por qué digo esto? Porque es increíble que en la Biblia, cuando hace referencia a Lot, dice el justo Lot. O sea que aún en Sodoma y Gomorra, Lot seguía siendo un hombre justo. Pero tenía una esposa que no valoraba eso, que lo veía como, ay, tan charro. No valoraba los principios, no valoraba el llamado, no valoraba la familia de Lot. Y esa es la razón por la cual de repente Lot lo vemos viviendo en Sodoma y Gomorra. Y yo di hace unos años un tema que decía, ¿qué hace un justo en Sodoma y Gomorra? Y Dios me mostró por qué estaba este justo en Sodoma y Gomorra, por su esposa. Es triste, pero hay muchas mujeres que se tiran la vida de sus esposos. Es que la mujer no se da cuenta el tremendo potencial que tiene. Es increíble, pero si el hombre trata de arrastrar a la mujer y la mujer es de convicciones, no se va a arrastrar. Pero hay hombres de convicciones fuertes, pero casados mal. Y por eso dejan el ministerio, dejan el llamado y se van a vivir en Sodoma y Gomorra. Y yo veo que esta mujer acosó y fastidió tanto a Lot que terminaron viviendo en Sodoma. ¡Ay, qué harto estas llanuras! ¡Ay, esas estrellas me fastidian! ¡Ay, esas vacas, ese olor a popó! ¡Ay! Necesito ropa, shopping, Miami's. Y Lot se fastidió tanto que dijo, ah, pues vamos. Y poco a poco, ustedes pueden ver en Génesis como poco a poco se acercaban más y más, hasta que terminaron dentro de Sodoma. Una ciudad horrible, tan horrible que Dios la destruyó. La mujer de Lot, una mujer que se avergonzaba de su esposo. Y por eso lo obligó a ir a la universidad. Le dijo, mira, es que tú no sabes hablar, tú no sabes comer. ¿Por qué no haces un cursito allá en la universidad en Sodoma? Y fue. Y ustedes dirán, ¿y cómo lo sabe? Porque de repente lo vemos como un alto oficial. Uno de los duros en la ciudad. No porque quisiera, porque Lot era un hombre de campo, pero por presión de su esposa. ¿Cuántos hombres no entran a la universidad o se apartan totalmente del propósito de Dios para complacer a una mujer como la esposa de Lot. Una mujer con una moral tan baja que hizo que su esposo perdiera los principios. A tal punto que en una ocasión, cuando los ángeles fueron enviados por el Señor para salvar a Lot y a su familia, y estos hombres, estos ángeles llegaron y los vieron los hombres del mundo y los niños, dice la Biblia, hombres y niños del pueblo, los vieron que se amontonaron afuera de su casa y comenzaron a golpear. Y decían, sáquenos esos hombres que queremos conocerlos, que queremos tener relaciones sexuales. Y en ese momento sale Lot y dice algo, muchas cosas tristes. Lo primero que dice, amigos. ¿Esa porquería de gente eran los amigos? Eso muestra que la esposa de Lot llevó a que el círculo social de esa familia fueran estos perros. De verdad, una porquería de hombres, niños, los amigos de la esposa de Lot. Dice, amigos, ojo lo que dice, por favor, amigos míos, no cometan tal perversidad. Y luego dice, tengo dos hijas que todavía son vírgenes, voy a traérselas para que hagan con ellas lo que les plazca. ¿Qué tal? Lot, un hombre temeroso de Dios, bajando hasta esos niveles, todo porque por su esposa. Pero ojo que algunos dirán, uy, terrible, pero aquí hay gente que deja que sus hijos vayan a orgías, a sus niñas vayan a hacer a orgías. Porque lo único que hace la gente del mundo es eso. Entregan sus hijos a que el diablo, los demonios y la porquería de este mundo hagan con ellos lo que les plazca. Por eso hoy día la madre no se honran a todas las madres. Y yo espero que las mamás que estén aquí sean madres dignas de honra. Pero sigue. Finalmente, Lot logró reunir a sus hijas, a su esposa, y salieron corriendo de Sodoma antes de que Dios lo destruyera. Y Dios dio una orden muy clara. Dijo, cuando salgan, no miren atrás. Pero aquí vemos otro cuadro triste de la mujer de Lot. Ella está corriendo para salvar su vida. Y allá ve las montañas y su esposo y sus hijas. Tiene una ye, una opción. Tiene que tomar una decisión. O saco a estas niñas adelante. Le hago el bien a mi esposo. Lo amo. Me devuelvo a Sodoma. Y una mujer tan baja, que prefirió mirar atrás y convertirse en una estatua de sal antes que dedicarse a su esposo y a sus hijos. ¿Qué mamá es usted? ¿Cuál fue el resultado de esto? A diferencia de la mamá de Moisés, el resultado es que estas niñas, que se fueron al monte solas con su papá, llegaron a tal punto de depravación por todos sus faltantes, por no haber tenido mamá en casa, por no haber sido amadas, por no haber sido confrontadas, por no haber sido disciplinadas. Llegaron a tal punto que decidieron emborrachar al papá para tener relaciones sexuales con él, incesto. Y de ahí salen unas naciones terribles. Pero todo esto, ¿por qué? Por la mamá. De tal palo, tal astilla. Yo quiero que cerremos los ojos porque yo quiero que usted mire, mamá, a sus hijos hoy. De tal palo, tal astilla. Y aquí no se trata de justificarse y de decir, no, es que no pude, no tuve oportunidad. Aquí se trata de decir, Señor, me equivoqué. Pero te doy gracias, Señor, porque hoy me sacas de este mundo, me sacas de Sodoma y me das la oportunidad de estar una vez más con mi esposo y con mis hijos para amarlos, para abrazarlos, Perdóname, Señor, por preferir el dinero, la posición, que la responsabilidad o el privilegio que tú me has dado de formar, de criar, de amar esos hijos que tú me diste. Hoy tomo la decisión de ser una mamá conforme a tu corazón. Hoy tomo la decisión de ser una mamá que va a levantar a sus hijos en tu palabra. Hoy tomo la decisión de ser una mamá que, aunque no sabe ser mamá, aunque tiene muchos faltantes, aunque viene de padres separados tal vez, voy a tomar esas maldiciones generacionales y las voy a clavar en la cruz. Y te voy a pedir, Señor, enséñame a amar y levantar a mis hijos. Porque creo, Señor, que detrás de todo gran hombre hay dos grandes mujeres: la mamá y la esposa. Y quiero que piensen en eso, porque yo creo que una de las razones por las cuales hay tanta pelea entre la esposa del hombre y su mamá, es decir, entre la nuera y la suegra, es porque el diablo sabe que las dos tienen un papel muy importante en la vida de ese hombre. Detrás de cada gran hombre hay dos grandes mujeres. Detrás de cada gran mujer hay una mamá y hay un esposo. Señor, hoy queremos honrar a nuestras mamás, porque a pesar de muchos de sus errores, algo hicieron bien para que hoy estemos en este lugar. Y queremos, Señor, que al mirar hacia adelante las generaciones siguientes, queremos ver hijos que fueron levantados en los principios de tu palabra. Hoy perdonamos a mamá, hoy perdonamos a la abuelita, y tomamos la decisión, Señor, de levantar a nuestros hijos en tu palabra, en el nombre de Jesús.
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Exaltamos tu nombre, Señor, en esta noche, Padre. Gloria al Señor, gloria a tu nombre, Dios. Desde cabina de HCH Radio.

de mi corazón. Aleluya. Exaltamos tu nombre, Jesús, en esta noche, Padre. Sabemos que tú te vas a glorificar en esta noche, Señor, con prodigios, maravillas, milagros, Señor, salvación, Padre, en el nombre de Jesús. En esta noche de adoradores para Cristo, Señor. Padre, muévete, Espíritu Santo, muévete, Señor. Muévete sobre toda persona, Señor, que en esta noche necesita de tu presencia, Dios. Muévete, Señor, levantamos tu nombre, Cristo Jesús. Muévete con el poder de tu sangre, Señor.

declárelo fuerte. Ya hay poder en la sangre que derramó. Una vez más, declárelo.

Dios. Muévete en esta noche, Señor. Muévete en cada casa, Señor, en cada lugar, Dios, donde haya una persona necesitada de tu presencia, Señor. Muévete, Señor. Padre, rompe cadenas, Padre. Rompe ataduras, Dios, porque a eso has venido, Señor. Dice tu palabra, Señor, que donde el Espíritu de Dios está, allí hay liberaciones, Padre. Allí hay prodigios, Señor. Allí hay sanidades, Padre. Allí hay milagros, Señor. Allí hay salvación, Espíritu Santo. Muévete en cada casa, Señor. Muévete en cada familia, Señor. A nivel nacional, Dios, y a nivel internacional, Padre, Señor. Hasta donde esta frecuencia de radio llegue, Señor. Hasta donde la señal de este poderoso canal, Señor, llegue, Padre, poderoso, porque tu poder va delante de nosotros, Señor. Tu poder va delante de nosotros, Señor. Va libertando, Padre. Va rompiendo cadenas, Padre. Va desatando, Señor. El reino de las tinieblas retrocede en el nombre de Jesús, Padre. Porque creemos que tu sangre está libertando, Señor. Tu sangre está sanando, Padre. Cada persona que llame a esta cabina de radio, Señor, con una fe expectante, Señor, recibirá el poder de la sangre sobre su vida, Señor. La liberación viene para sus hijos, Señor. Exaltamos tu nombre, Maestro, oh Cristo Jesús. Dígalo fuerte.

0: Exáltate, Señor. Exáltate en esta noche, Padre. Exáltate, Señor, en esta noche, Padre. Exáltate, Señor, en esta noche, Padre, en el nombre de Jesús. Buenas noches a toda la audiencia de HCH Radio. Este es tu programa Adoradores para Cristo. Un programa donde el Señor se va a mover poderosamente, como lo hace de manera constante. Pero aquí se agitan las aguas. Aquí se agitan las aguas de la fe, amado oyente. 94-20-07-66, el número de teléfono al cual usted se puede comunicar con nosotros. 9:19 de la noche, domingo 10 de mayo. Ha sido un domingo de mucha celebración, de mucha alegría. Por supuesto que nos contentamos, nos gozamos con los que se gozan, nos alegramos con los que se alegran. Nos congraciamos también con aquellos que quizás han tenido un día melancólico, un día donde tienen recuerdos, quizás porque ya sus seres queridos no están. Pero el Señor es propicio en esta noche, el Señor es bueno. 9:20, domingo 10 de mayo, el Espíritu Santo de Dios se está moviendo, el Espíritu Santo de Dios está agitando las aguas para que tú recibas en el nombre de Cristo Jesús esa porción que te corresponde a ti como hijo de Dios. Exaltamos tu nombre, Señor, tú eres maravilloso, Dios. Tú eres glorioso, Señor. Exaltamos tu nombre, Espíritu Santo. 94-20-07-66, el número telefónico al cual usted puede llamarnos. Ya están habilitadas las líneas. 9:20 de la noche. Recuerde, 94-20-07-66. Ha sido un día de mucha fiesta, mucha alegría, mucho gozo. Ha sido un día de agradecimiento. Pero también es importante el momento donde nosotros exaltemos el nombre de Cristo Jesús. Hola, hola, bendiciones. Buenas noches.
1: Dios le bendiga, hermano Julio.
0: Amén, amén. ¿Cómo está usted?
1: Estoy escuchándole en el municipio de Umuya, Comayagua.
0: Desde Comayagua, hermana. ¿Cómo está? Dios me le bendiga.
1: Pues, gracias al Señor. Bien, hermanita.
0: Estamos expectantes de lo que el Espíritu Santo de Dios va a hacer en esta noche, hermana.
1: Hermano, así es.
0: Amén, amén, en el nombre de Jesús.
1: Sí, hermanito.
0: Creo que el Señor está trayendo respuestas, ¿verdad?, a nuestra vida.
1: Así es.
0: Y dirección, porque sí, recuerde que una de las características del Espíritu Santo de Dios es que es consejero, Él aconseja y Él da dirección.
1: Sí, así es, hermano.
0: Así que sí. Si usted necesita dirección del Espíritu Santo de Dios, pues hay que tener los oídos bien atentos, ¿verdad? Porque el Espíritu Santo de Dios nos va a hablar en esta noche, yo estoy convencido de ello. Y una vez que uno recibe la dirección, hermana, uno va hacia donde el Señor le dice que vaya. Y usted va a ser exitosa en ello.
1: Amén, hermano.
0: La bendecimos en el nombre de Jesús. Cuéntenos, hermana, ¿usted quiere oración? ¿Quiere contarnos algún testimonio? ¿La audiencia quiere escucharle?
1: Sí, hermanito, no, yo estoy necesitada del Espíritu Santo de Dios.
0: Gloria al Señor, hermano.
1: Siempre necesita, hermano.
0: Hermana, qué bonito eso que acaba de decir usted, fíjese.
1: Sí, hermano.
0: Estamos necesitados del Espíritu Santo de Dios, hermana.
1: Sí, hermano, siempre lo escucho. Siempre escucho a la hermana Kenia, a la hermana Lisa, hermano Max. Paso escuchando, hermano, la radio.
0: Gloria al Señor, gloria al Señor. ¿Y sabe qué, hermana? Usted va a ser llena del Espíritu Santo de Dios esta noche, fíjese, en el nombre de Jesús.
1: Sí, hermano, yo recibo la palabra,
0: en el nombre de Jesús, porque cuando nosotros tenemos hambre, dice la palabra, que así como el siervo brama por las aguas, dice, así gime nuestro corazón y nuestro espíritu, y el Señor va a saciar esa hambre, en el nombre de Jesús.
1: Amén.
0: Qué bonito, hermana, la bendigo en el nombre de Jesús. Me bendice mucho escuchar ese anhelo y esa pasión suya, fíjese, por la presencia de Dios.
1: Amén, hermano.
0: No se nos desconecte, hermana, porque hoy tenemos invitado internacional desde la costa sur de Guatemala, una ciudad que se llama Mazatenango. Vamos a tener a un profeta, él se llama Ebenezer Revolorio. Así que va a venir a revolucionarnos aquí en el nombre de Jesús, ¿verdad? Con una palabra poderosa. Así que usted no se me despegue, por favor, porque en una media hora más o menos, 40 minutos, estaremos con el profeta conectándonos desde Mazatenango, de la costa sur de Guatemala. Así que
1: amén.
0: El Espíritu Santo de Dios nos va a hablar en el nombre de Jesús.
1: Amén.
0: La
1: amén,
0: bendigo.
1: Hermano.
0: Un abrazo, mi hermana. No se nos desconecte, por favor.
1: Amén, hermano. Bendiciones.
0: Aleluya. Un abrazo. Hola, hola, bendiciones. Buenas noches. Buenas noches, bendiciones. Le escuchamos. Hola, hola. Bendiciones, le escuchamos. Ay, de veras, qué bonito. ¿Y desde dónde usted nos llama, hermano?
2: De La Vega, La Iguala, La Empira.
0: Wow, qué bonito, hermano. Y usted, cuéntenos, está con su familia, tiene alguna expectativa de parte del Espíritu Santo de Dios para su vida. Cuéntenos un poquito.
2: No, ahorita acaba de llegar de mi papá de la casa.
0: Ay, mire qué bonito, hermano, qué bonito que se comunica con nosotros por primera vez. ¡Qué bendición!
2: Dios.
0: ¡Qué bendición! Bueno, y les contaba, hermano, que tenemos invitado internacional, ¿verdad? Nos va a estar acompañando el profeta Ebenezer Revolorio, se llama él. Él es de la costa sur de Guatemala, de una región que se llama Mazatenango. Entonces creo que el Señor nos va a estar hablando, ¿verdad?, a través de la vida del profeta. Y hay que estar uno hambriento, ¿verdad?, de la presencia de la palabra, y creo que el Señor va a ser propicio. Y qué bonito que viene de la casa de su mami también de celebrar.
2: Sí.
0: Qué bonito, porque la familia es importante, hermano. Amén. Lo bendigo en el nombre de Jesús, hermano. Si tiene alguna petición de oración para su vida, para su casa. Claro que sí, por supuesto. ¿Qué alabanza le gustaría a usted escuchar?
2: De Yari Yankee.
0: Ajá, ¿cuál le gustaría del Daddy Yankee?
2: La canta Sonríele a la Diosa.
0: Ay, la de Sonríele. Ahí se la vamos a programar entonces, mi hermano, porque hay que sonreírle a la vida, de verdad, usted. Y hoy le hemos sonreído mucho celebrando con las mamitas, ¿verdad? Con las mamás. Sí, qué bendición.
2: La
0: hermano.
2: Hermana Kenia.
0: Ajá. Sí, por supuesto. Así es, hermano. Qué bendición, hermano. Y que se atreve también a llamarnos por primera vez también, ¿verdad, hermano? Y aquí ya sabe que esta línea telefónica es para que usted nos llame siempre. Un abrazo, mi hermano. Muchas bendiciones. Qué bonito. Bueno, la gente llamándonos por primera vez, 9:26 de la mañana, de la noche. Yo estoy con los horarios cruzados, usted, como me toca hacer turnos por la mañana y por la noche los fines de semana. Pero bueno, 9:26 de la noche y la gente se sigue comunicando con nosotros. Hola, hola, bendiciones. Buenas noches. Buenas noches, le escuchamos.
3: Buenas noches.
0: Bendiciones, ¿cómo está usted?
3: Gracias a Dios, bien. ¿Y usted cómo lo ha pasado este día?
0: Mire qué contento, agradecido con el Señor. Les contaba, ¿verdad?, ahorita que nos conectamos a las 7 a través de la radio, les contaba que Dios nos permitió pues poder almorzar juntos con la familia, ¿verdad? Vinieron mis hermanas de San Pedro Sula, anduvimos allá en Valle de Ángeles disfrutando, ¿verdad?, toda la familia, los sobrinos y todo. Mi niña también andaba allá y mi mami bien contenta. La verdad es que Dios es bueno, fíjese, hermano. Dios es bueno.
3: Hoy ha gozado, hermano, en la presencia del Señor, ¿verdad? Oh, también.
0: Es que mire, hermano, fíjese que cuando uno le da un beso en la mejilla a su mamá, ahí está Dios, fíjese.
3: Así es, hermano.
0: Ahí está Dios. Cuando usted le da un abrazo a su hijo o a su hija, ahí está el Señor, fíjese.
3: Así es,
0: a veces, hermano, creemos que Dios solo está en el templo, allá en las iglesias. Dios está en todos lados, usted.
3: En todo lado y en todo momento está nuestro Señor Jesucristo, porque Él es para todos nosotros, hermano.
0: Qué bonito. Mire, cuando usted comparte algo con alguien, ahí está el Señor.
3: Amén, hermano.
0: Cuando
3: amén.
0: Usted le da un abrazo a alguien, ahí está el Señor.
3: Así es.
0: Cuando
3: hermano,
0: usted bendice
3: amén.
0: A alguien, ahí está Dios.
3: Y mire qué bonito cuando uno bendice a alguien, Dios lo protege y lo bendice más a uno.
0: Mire qué bonito. Mire, cuando uno va en el rapidito, ahí en el al rapidito le decimos aquí en Tegucigalpa, nosotros a los servicios de transporte público, ¿verdad? Cuando uno va en el rapidito y ve a alguien cargado y uno se levanta y le da el asiento, ahí está Dios, fíjese.
3: Amén.
0: Ahí está
3: porque Dios.
0: Dios
3: toca mente y corazón, hermano.
0: Exacto. Es que a veces lo volvemos como bien místico, ¿verdad? que la presencia de Dios es como choques eléctricos. Y bueno, también puede ser, va. Que siento como que me pasa una electricidad por el... No, fíjese que Dios esté en todo momento, esté el Señor.
3: En todo momento. Y Dios, cuando uno lo busca, Él no se hace a un lado, sino que va siempre adelante.
0: Qué bonito eso que usted dice. Porque la clave, hermano, es buscarlo.
3: Buscarlo. Por eso escrito está, hermano, que dice... El que viene a mí no lo echo fuera.
0: Dios. Wow, qué poderoso. Pues, bueno, pues hoy en esta noche, mi hermano, es un tiempo de búsqueda, ¿verdad? Donde vamos, hermano, a buscar su presencia.
3: Amén. Y yo soy 24/7, le cuento.
0: Gloria al Señor. ¿Y sabe que hay una buena noticia, hermano?
3: Sí, ya estoy escuchando que vamos a tener que escuchar al pastor.
0: Así es, desde
3: Guatemala.
0: Desde Guatemala, desde Mazatenango, de la costa sur de Guatemala. Él se llama Profeta Ebenezer Revolorio, así que nos va a venir a revolucionar aquí con la presencia, con la palabra del Señor usted. Dígame sí o no.
3: Así es, hermano.
0: Y mire qué bonito que hay una buena noticia, hermano, porque dice la palabra que el que busca... recibe, el encuentro.
3: Amén.
0: Así que si nosotros buscamos la presencia de Dios en esta noche, la vamos a recibir, hermano.
3: Vamos a recibirla con los brazos abiertos, hermano.
0: Bueno, pues no nos desconectamos, hermano, porque esto se va a poner bueno en el nombre de Jesús, oye.
3: Amén, hermano, así va a ser.
0: Un abrazo.
3: Y yo me gozo con ustedes cuando están en la votación con quién.
0: Ah, no, es que es otro asunto,
3: usted,
0: eso.
3: Usted no... Mira, hermano, usted no tiene una idea cómo me gozo yo con ustedes.
0: Como bandidos nosotros, hermano, con agarrada que nos pegamos.
3: Mira que yo, pucha, la digo, yo no los conozco a ellos, pero yo me estoy gozando aquí en la colonia Salmo 23 de Comayagüela.
0: Qué bonito, qué bonito, hermano. Bueno, sí. Gloria al Señor, ¿verdad?
3: Hermano,
0: de eso se
3: pase
0: trata.
3: Una feliz noche y que Dios me los bendiga a todos los fieles oyentes y los del CEP. De HCH.
0: Muchas gracias, mi hermano. Muchas bendiciones y bueno, y expectantes, ¿verdad? Expectantes por
3: amén,
0: lo que, para con el Señor.
3: Y ahí vamos a estar pendientes desde la prédica, hermano.
0: Excelente, mi hermano. Excelente. Un abrazo. Muchas bendiciones.
3: Amén, hermano. Amén.
0: 9420-0766, el número telefónico al cual usted se puede comunicar con nosotros. Hola, hola, bendiciones. Hola, buenas noches. Bendiciones.
4: Que lo bendiga, mi siervo.
0: Hola,
4: del Altísimo.
0: ¿Qué tal está usted?
4: Dándole la honra y la gloria a nuestro Padre Celestial por nuestras vidas que los da, hermano.
0: Gloria al Señor. Hermanita, hágame un favor.
4: Dígame.
0: ¿Le puede bajar un poquito el volumen a su radio para que podamos hablar más tranquilos? Por favor.
4: Claro que sí.
0: Porfis, porfis.
4: ¿Cómo está ese hombre valiente, guerrero, del Todopoderoso?
0: Aquí estamos, hermana, creyéndole al Señor que Él es fiel en sus promesas. Fíjese que ahorita se me hacía chiquito el corazón porque... la persona que me ayudó a poder invitar al profeta Ebenezer es una persona que nosotros conocimos hace muchos años con el Ministerio Faros, cuando anduvimos de giras por Guatemala. Ella se llama Andreita Carranza, que de hecho la tuvimos el fin de semana pasado de invitada.
4: Estuvimos escuchando ahí, sí, esta sí, sierva sí. Del Señor.
0: Entonces, Andreita, nos estábamos acordando de las andadas cuando andábamos allá de giras, ¿verdad?, en el servicio al Señor, de todo lo que vivimos allá en el servicio al Señor. Éramos unos niños nosotros, ¿verdad? ¿Hace cuánto? 15, 20 años más atrás, ¿va? Éramos unos niños con una fe, con un anhelo de amar al Señor y de servir al Señor. Y me decía Andreita, que esa parte me tocó mucho mi espíritu, decía Andreita, me acuerdo cuando nos juntábamos a ministrar, decía, y lo que más amaba, decía ella, era que la presencia del Señor siempre estaba ahí, decía ella. Siempre Dios se movía, siempre Dios se movía. Y me dice ella, y ahora 20 años más tarde, me dice ella, ya tanto tiempo más adelante, y la presencia del Señor sigue estando ahí, ustedes. Sigue estando ahí, ¿verdad? Y eso es tan hermoso, porque, hermana, ¿sabe usted qué necesita? ¿Sabe qué necesito yo? La presencia del Señor.
4: Amén, hermano, yo también la necesito.
0: Si usted
4: hermano.
0: Tiene la presencia del Señor, oyente, amada hermana, amado hermano, usted lo tiene todo. Usted lo tiene todo.
4: Hermano, yo quiero contarle un testimonio. Mi madre tiene 100 años. La honra y la gloria de Dios la disfrutamos. Y le digo al Señor que me la regale.
0: ¡Wow!
4: Algún día la voy a poner para que platique con ella.
0: ¡Wow! Mire qué bendición.
4: Y yo la compartí ahora porque las nietas las querían llevar. Y entonces yo se las presté. Y me siento feliz de tener a mi madre.
0: ¡Wow!
4: Con esa caída tuvo mucho, mucho gasto, pero la honra y la gloria de mi Dios ya está bien fuerte.
0: Ya está fuerte, ya se levantó.
4: Mujer es temerosa, y es una mujer temerosa bastante de Jehová. Se quedó de 57 años y nunca se casó.
0: Ay, mire.
4: Se casó, pero con el Rey de Reyes y Señor de Señores.
0: Mire, qué poderoso, qué poderoso.
4: Y le voy a contar un testimonio más, ajá, hermano, y le estoy quitando mucho tiempo, pero no me puedo quedar con esto antes
0: tranquila,
4: de dormir.
0: Suéltelo, suéltelo.
4: Fui allá a Santa Bárbara.
0: Ajá.
4: Tengo mi hijo ahí que me lo vieron a sacar aquí, pero gloria a Dios. Yo me le digo gloria a Dios. Pero en veces los planes de Dios son perfectos.
0: Amén, amén.
4: Y no lo entendemos en veces, hermano, cuando andamos en la carne.
0: Wow.
4: Pero cuando usted anda en el espíritu, hermano, es trabajo que el Señor lo pone a trabajar.
0: Wow.
4: La honra y la gloria de mi Cristo, el diablo me quería poner peros ahí que no podía entrar. Pero yo le dije, Señor, si tú estás conmigo, abre esas puertas.
0: Amén.
4: No sé qué hora, pero yo sé que voy a entrar y las personas que voy a encontrarme, yo voy a dar tu palabra.
0: Wow.
4: Hermano, fue tan precioso porque en ese momento, antes que mi hijo saliera a visita, 4 personas se me acercaron y me dijeron, madre, quiero que ore por
0: wow,
4: mí.
0: ¡Wow! ¡Qué tremendo!
4: Mira, me dan ganas de llorar.
0: ¡Wow! ¡Qué poderoso! ¡Qué poderoso!
4: Tanta necesidad que hay allí, hermano.
0: ¡Wow! ¡Qué tremendo! ¡Qué tremendo!
4: Y es el regalo más feliz que el Señor me dio.
0: ¡Wow!
4: Ver a esas personas, cómo se me acercaban.
0: Poder compartir de la palabra.
4: Hermano, ahí me dieron comida y me dieron pastel.
0: Qué
4: como una reina para la honra y la gloria de mi Dios.
0: Wow, qué bonito. Qué bonito.
4: Y yo les dije, no teman, Dios está con ustedes.
0: Wow.
4: No desmayen, busque como Pablo que lavaba en aquella cárcel y las cadenas y los muros cayeron. Así declaro estas palabras para ustedes.
0: Wow.
4: Mira, hermano, yo nunca he visto a los hombres llorando, pero ayer yo les dije, vino la salvación en este lugar.
0: Wow.
4: No soy yo, no soy yo que Dios está haciendo sobre su vida.
0: Wow. Gloria
4: a Dios. Mira, hermano, me dieron bastante pastel, que el pastel ya lo traía hasta por la frente de tanto comer.
0: Ay, mire qué cosa.
4: Como una reina wow, que el Señor me mandó.
0: Qué tremendo.
4: Pero lo que más me gustó que esa gente, cómo se acercaba y me decía, madre, ore.
0: Ore por mí.
4: Ore. Por mí, nosotros necesitamos, claro que sí, le digo, Dios les proveerá todo lo que necesita en este lugar, le digo yo.
0: Wow,
4: Dios me manda a ver a mi hijo, pero no es ese el trabajo, es dar la palabra, palabra de vida, le digo, que todo lo que está muerto tiene que vivir aquí, le digo, todo lo que está resaco, toda esta cárcel, donde sea, le digo, yo lo uno con el poder del Espíritu de vida.
0: Qué tremendo.
4: Mira, hermano, para no aburrirlo tanto, estaban rifando una canasta y me dije, madre, usted vaya a dar alguna, lo recibo, le digo, no sé, papá Dios, ¿por qué me mandó?
0: Wow.
4: Me dice, madre, métela a sus manos santas, me dice, Dios tiene algo. Fui la madre de ese módulo.
0: Wow, mire, qué tremendo, qué hermoso es el Señor, qué hermoso es Dios.
4: Entonces, hermano, eso es lo que Dios quiere que hablemos.
0: Wow, qué poderoso.
4: Yo les dije a ellos, si yo no hablo, las piedras van a hablar, y yo no creo que sea esto.
0: Wow, qué poderoso.
4: Mire, fue una bendición.
0: Qué
4: después
0: bonito.
4: De otro, le voy a contar otro poquito, pero poquito. Andaba una anciana de Choluteca. Yo como me gusta acercarme, hermano. Yo no sé por qué me gusta acercarme mucho a la gente.
0: Ajá.
4: Me acuerdo de la abuela tenía como unos 85 años.
0: Ajá.
4: Pagando un precio para venir a ver el hijo de allá hasta acá, claro, en Santa Bárbara.
0: Sí, imagínese.
4: Y vino la viejita con una llorazón, me dice, hija, fíjate que no me van a entrar, no se preocupe, abuela, yo voy a pelear con el poder de Dios, le digo, que ese oficial le va a la entrada, le digo, vamos a entrar a las 3, le digo, en el nombre de Jesús. Y el Señor escuchó.
0: Wow.
4: La abuela fue feliz, yo andaba con ella por todos lados, porque mire, yo soy una persona que les tengo cariño bastante a los ancianos, claro, y como mi madre que tanto la amo.
0: Qué bonito. Qué bonito.
4: Y tenía algo que compartir con ella en el bus. Le dije, abuela, aquí está. Que Dios me la bendiga.
0: Qué
4: pero
0: bonito.
4: No me gusta que ande sola, abuela. No me gusta que ande sola. Leo. Me gusta que ande con alguien. Porque usted sabe que esos calores cómo están.
0: Sí.
4: Mira, hermano, ir a esos lugares.
0: Se le hace chiquito el corazón a uno.
4: Tener mucho valor que el Señor los manda.
0: Sí.
4: porque es una tribulación que ahí sacuda a Satanás, pero yo mando esa palabra profética que el Señor va a hacer grandes cosas sobre esos muchachos.
0: Bueno, le diré algo. Le diré algo, hermana. Le diré algo, hermana. Fíjese que normalmente el llamado para la vida de uno tiene que ver con una carga que Dios le pone a uno, donde nadie puede identificar. Quiero regalarle esto, mire, este es un principio. Amén. Uno le dice al Señor, Señor, usa mi vida, Señor, usa mi vida. Y después le pregunta al Señor, ¿pero cómo me vas a usar? Pues sabe cómo usted identifica en qué área y en qué momento Dios lo quiere utilizar. Uno ve necesidad donde nadie la ve. Uno dice, pero amén, ¿cómo es posible que no puedan ver esto? No, es que la asignación es para mí, la asignación es para usted. Porque si yo lo alcanzo a ver en el espíritu, o sea, en que se carga mi espíritu, que por querer hacer algo es porque normalmente mi asignación tiene que ver con eso, ¿verdad? Entonces yo puedo percibir eso sobre su vida, hermana. No calle, ¿verdad? Cuando el Espíritu de Dios le hable, no calle. Amén. Usted suelte, amén, la palabra, porque no es usted la que está hablando, es el Espíritu Santo de Dios, ¿verdad? El que habla, pero el Espíritu Santo de Dios usa personas. Déjese utilizar, amén, hermana, así como se dejó usar hoy.
4: Gloria a Cristo.
0: Y eso, amén, que usted dice, hermana, de que me gané una canasta. Hermana, yo le voy a decir algo y eso no puede ser más bíblico. Dice la Biblia, dice la palabra, que benditos son los pies de los que anuncian la paz, las buenas nuevas de Jesús.
4: Amén, aleluya.
0: Así santo está escrito. Y también dice la Biblia, amén, que él es galardonador de los que le buscan y le aman, dice la Biblia. Y también, amén, dice la Biblia, hermana, es que mira, que esto es bíblico, ¿va? Dice la Biblia,
4: amén, amén,
0: que el Señor honra a los que a Él le honran, dice la Biblia.
4: Aleluya, entonces, santo Jehová.
0: Cuando la honra viene de parte del Señor es muy hermosa, hermana. Cuando uno la anda buscando, amén, se va a dar con los dientes uno, ¿verdad? Pero cuando viene de parte del Señor es muy hermosa. Así que usted, santo, hermana, apasiónese más por el servicio del Señor y también, amén, a la gente, aleluya, que está escuchando. Hermano. Déjense usar por Dios, amén, hombre. No hay que ser apóstol, profeta, evangelista, para ser usado por el Señor.
4: No, ¿verdad?
0: Hay que ser simplemente unas manos y unos pies y una boca que esté dispuesta a hablar.
4: Aleluya,
0: y tampoco tenemos que ser los más ángeles, ¿verdad? Los que tenemos la aureola y las alas ahí puestas, ¿verdad? Fíjense, uh-huh, que ahorita que andábamos en Valle de Ángeles con los hipotes, estaban haciendo una obra y una muchacha andaba con unas alas de ángel, ¿va? Y ella andaba por todo el, uh-huh, parque y eso. Y entonces a mi niña le llamó la atención eso, ¿verdad? Y a todos los niños, uh-huh, y eso. Entonces yo decía, a veces queremos andar así, decía yo, no criticando, no, a la muchacha, sino así queremos andar ahí con las alas de ángel, ahí que caminamos 5 centímetros sobre la tierra, ¿va? Y aquella gran, uh-huh, santidad. La verdad, hermana, es que el Señor usa personas imperfectas como usted y como yo.
4: Aleluya.
0: Como yo y como usted, mejor dicho, como todos nosotros, ¿verdad?
4: Mire, hermano, yo no le pido al Señor plata ni oro. Yo solamente le pido la bendición del Todopoderoso cada día.
0: Así es.
4: No, él me ha operado mucho de muchas cosas, una caída que tuve del oído, de muchas formas. Entonces yo como no adorarle, bendecirlo.
0: Claro que sí.
4: Y hablar a las personas. No importa sea joven, sea niño, no importa sea marero, prostituta, borracho,
0: no
4: lo
0: importa,
4: que el Señor me dice, habla,
0: no importa,
4: hable.
0: Hermana, que Dios, uh-huh, me la bendiga, que Dios me la guarde, que Dios la siga usando.
4: Solamente, ¿no?, le pido que, sí, le diga al pastor que ore por mi vida.
0: Claro que sí, claro
4: que sí. La hermana El Vargueta, yo a usted lo quiero mucho, oramos, me robó el apellido de mi familia, porque mi familia es Rodríguez.
0: También.
4: Y nunca se me va a quitar ese apellido.
0: Bueno, mire, la bendigo en el nombre de Jesús, hermana, y nuestras oraciones para su vida siempre, ¿oyó?
4: Vaya, por la paz del Señor,
0: amén,
4: me lo use más.
0: Amén, gloria al Señor, un abrazo. Bye. Bueno, gloria al Señor, 9:42 de la noche, ya en punto de las 10 de la noche nos conectamos con el profeta, ya él está listo, usted esté expectante, porque no es un hombre el que va a venir a hablar aquí, es el Señor a través de personas como lo acaba de hablar la hermana, ¿verdad? Ella fue a la cárcel a visitar a alguien y el Señor se le plació usarla. Y fue de mucha bendición para toda esa gente, ¿verdad? Usted deje usar por el Señor también, ¿verdad? Señor, usted puede ser el milagro que alguien está esperando, ¿verdad? Usted puede ser, claro que sí, usted y yo también. Hola, hola, bendiciones, buenas noches, le escuchamos.
5: Bendiciones, hermano Julio, ¿cómo estamos?
0: Todo bien, gracias al Señor, contentos, agradecidos con el Señor, porque Él es bueno.
5: Exactamente, sin duda alguna que el Señor ha sido fiel siempre y seguirá siendo fiel.
0: Amén, amén, amén.
5: Aquí, pues, escuchándole a usted, a la hermana que estaba ahí, compartiendo la palabra y...
0: Poderoso,
5: bueno,
0: testimonio.
5: Ahorita, ahorita pues vengo conectándome a la radio porque vengo saliendo de trabajar y
0: mire.
5: Y entonces, pero aquí estamos, siempre tratamos de estar lo más pendientes ahí, escucharlos a ustedes, pues, a Liz, a Kenia, a Max, todos los que participan ahí.
0: Gloria al Señor, gloria a Dios. Y hoy vamos a tener un invitado especial, ¿verdad? El invitado especial número uno es el Espíritu Santo de Dios, ¿verdad? Él está con nosotros aquí. Pero tenemos un invitado desde la costa sur de Guatemala. Hay una ciudad allá que se llama Mazatenango, desde Mazate, que le dicen allá. Él es de la iglesia Casa de Gracia y él se llama Ebenezer Revolorio, ¿verdad? Y creo que va a venir a revolucionarnos aquí con una palabra de parte del cielo que nos va a hablar, así que hay que estar expectantes en punto de las 10 de la noche. Ya le voy a hacer la llamadita en unos 20 minutos, 15 minutos más o menos, ¿verdad? Mientras los escuchamos a ustedes, la audiencia, pero ustedes no se desconecten, mi hermano, porque el Señor no va a hablar.
5: De verdad es que vamos a estar en quedar con un ojo abierto y otro cerrado.
0: Claro que sí. Claro que sí. ¿Sabe que yo tenía la costumbre cuando estaba más hipote que yo ponía la radio y yo me dormía con la radio puesta?
5: Sí, a mí me ha pasado algunas veces.
0: Sí, sí. Yo después ya no podía dormir si no era con la radio puesta. ¿Verdad?
5: Suele suceder. Sí.
0: Lo bendigo en el nombre de Jesús, mi hermano, y expectante
5: siempre.
0: El hermanito
5: Julio.
0: Dígame.
5: ¿Y la hermanita Lizeth Álvarez, cuándo va a estar y a qué hora?
0: Ella va a estar en el turno del día ahora, ¿verdad? En el turno de la, creo que de las 2 de la tarde a las 7 de la noche, algo así va el turno. Sí, más o menos, si no me equivoco, porque la licenciada Kenia va a entrar en la noche. Ahorita va a estar en la madrugada esta semana. Uh-huh. Y yo en algunos de los días de la semana los voy a estar acompañando en las tardes también. Y el hermano Max va a estar por la madrugada.
5: Ok. Bueno, gracias por la información, para estar pendientes ahí.
0: Claro que sí.
5: Para siempre estar, como quien dice, pendientes de la mejor radio de Honduras. Hermanito, un placer escuchar y... Saludos para todos los que están escuchando en esta noche, mi hermanita Diana, hasta Calán, Villanueva, ella es fiel oyente.
0: Gloria al Señor.
5: Y Raquel Pérez, Oscar Castillo en la ciudad de La Paz, y mi hermanita Raquel pues en Cihuatepec.
0: Mire, no, a nivel nacional está.
5: A nivel nacional, HCH es cadena total.
0: Gloria al Señor.
5: Entonces, qué bendición que Dios ha puesto ese medio para que por medio de ustedes pueda derramar palabras y tantas cosas buenas que el Señor nos da a través de ustedes, porque recuerde que solo somos un canal, ustedes solo son una vasija.
0: No, es el Señor.
5: Una vasija, la gloria siempre tenemos que dársela al Señor, siempre.
0: Eso es indiscutible, hermano, usted acaba de decir una gran verdad.
5: Porque si ya nosotros queremos agarrarnos la gloria, y si dice el Señor que dice que al altivo él lo ve de lejos y al humilde
0: hermano,
5: lo ve de cerca. Entonces,
0: ese es trancazo, siempre, hermano, es trancazo seguro.
5: Siempre que no se los olvide que la gloria es del Señor. Y bueno, bendiciones, saludos ahí para todos los 24/7. Sé que es una gran audiencia.
0: Gloria al Señor.
5: Los que están escuchando, así que para todas las madres que la hayan pasado excelente en este día. Y bueno, bendiciones, hermano Julio, cambio y fuera,
0: mi hermano. Un abrazo.
5: Cheque.
0: Listo. Hola, bendiciones. Buenas noches.
6: Buenas noches, hermano Julio. Bendiciones.
0: Hola, ¿qué tal está usted? Dios me le bendiga.
6: Amén, hermano. Aquí escuchándolo estamos en Comayagua.
0: Gloria al Señor. Gloria a Dios.
6: Aquí estamos escuchándolo siempre.
0: Creo que el Señor tiene algo especial para esta noche.
6: Amén, en el nombre de Jesús. Vamos, Señor, a recibir esa palabra y esas bendiciones.
0: En el nombre de Jesús. Y sí, vamos a recibirla y vamos a volvernos hacedores de la palabra también, hermana.
6: Amén. Por fe, dice, en el nombre de Jesús.
0: Así es, hermana. Qué bonito. Siempre comunicándose con nosotros, ¿verdad? Siempre reportándose.
6: Hasta hoy, solamente con usted, mire. La otra vez con las hermanas o con el hermano Max, pero ahora con usted.
0: Mire qué bendición. Mire que el Señor me ha metido de cabeza en esto, ¿verdad? Y ha sido Él directamente.
6: Así es. Así es, hermano. Bueno. Y me alegra mucho que esté en la radio ahí, que sea parte de la familia HCH.
0: Gloria al Señor. Hoy me voy, como me vine en la mañana, viera qué divertido, ¿eh? Me vine en la mañana a hacer programa y entonces viene Max a sacarme y me fui de un solo para el almuerzo que teníamos con mi mami, ¿va? Ni tiempo de cambiarme la camisa me dio. Entonces, cuando yo estoy allá en Valle, me percato que andaba la camisa de HCH, ¿va? Entonces, todo mundo, hola, hermano, que todo no sé qué, que no sé cuánto. Y yo decía, ah, ¿y por qué? ¿Qué será que todo mundo me conoce? Decía yo. Y era por la camisa que andaba usted. Entonces yo, ay, pucha, digo yo, hay un peso andar esta camisa aquí, decía yo, señor, qué barbaridad. ¿Verdad? Es que no me percaté que no me la había cambiado. No me había percatado que no me la había cambiado usted.
6: Ah, sí. Pero la persona también que la andaba, hermano.
0: No, es el señor.
6: CH inmensa.
0: Y creo que es el señor realmente, sí, sí.
6: Así
0: creo que
6: es, amén, señor, así es, hermano. Me alegro que esté en la radio. Bendiciones y un saludo y felicidades a todas las madres de Honduras y las de todo el mundo.
0: Ay, qué bonito, hermana Fanny. Dios me la bendiga, oye. No se nos vaya a desconectar, por favor, porque viene una palabra poderosa ya en unos 10 minutos,
6: amén,
0: más o menos.
6: En el nombre de Jesús la vamos a recibir. No, estoy en la casa hoy 24/7. Día y noche el radio prendido.
0: Eso, con todo, hermana Fanny. Dios me la bendiga. Un abrazo.
6: Amén. Bendiciones a todos.
0: Qué bonito. Qué bonito la audiencia, ¿verdad? A través del 94-20-07-66, comunicándose con nosotros, 9:49 de la noche. Hola, hola, bendiciones. Buenas noches.
7: Bendiciones, hermano Julio.
0: Hola, ¿qué tal está usted? Dios me le bendiga.
7: Amén. Aquí estamos, gozosos, escuchándole, pero sobre todo apreciando lo que Dios pone en la boca de cada quien.
0: Qué bonito, qué bonito.
7: Y que yo estaba escuchando, yo no le voy a quitar mucho tiempo.
0: No, tranquilo, tranquilo.
7: Yo estaba escuchando a la hermana que dice que fue a cárcel.
0: A la cárcel, sí, sí, sí.
7: Voy a contar un testimonio.
0: Suéltelo.
7: Que yo viví.
0: Suéltelo.
7: Allá por unos 15 años yo tuve un accidente automovilístico.
0: Ajá.
7: Porque yo trabajo en trailer. Y en ese accidente murieron dos personas.
0: Wow. Wow.
7: Lamentablemente murieron dos personas.
0: Wow.
7: Pero yo siempre le he creído al Señor, siempre he tenido la fe en el Señor.
0: Wow.
7: Yo sé que Dios, todo lo que Dios hace, lo hace por un propósito.
0: Wow.
7: Pero cuando a mí me llevaron a la celda para ir un poco más rápido, yo le iba diciendo, Señor, ten misericordia no solo de mí, sino también de la madre, el padre que perdió a sus hijos. Y lo que le quiero decir, hermanos, que ya me metieron a una celda como a las 11 de la noche por los protocolos, que había que hacer exámenes de alcoholemia y un montón de situaciones ahí.
0: Sí.
7: Pero cuando yo entré a la celda, hermano, la celda estaba oscura, ¿va? Pero aproximadamente pude calcular que habían unos 8 presos ahí adentro de la celda. Y yo llegué directo a arrodillarme, ¿va? A esas horas de la noche a decirle, Señor, perdóname. Mi corazón no se siente bien, mi alma no se siente bien por lo que ha sucedido. Y yo empecé a hablar con el Señor. Lo que le quiero decir es que el siguiente día se levantó uno que tenía una prótesis en la pierna. Y me dice, usted entró anoche, ¿verdad? Me dice, sí, le dije. Me dice, ¿y los otros dos que entraron con usted? No le dije. Entré solo, no me dijo. Adelante de usted venían dos, me dijo, vestidos de blanco. Entraron primero que usted. Entonces, en ese momento yo me di cuenta de que no caminamos solo cuando creemos y hacemos. Lo que decía usted, creemos en Dios y hacemos lo que dice el Espíritu Santo. Porque dice la palabra del Señor que si nosotros no hablamos lo que el Espíritu Santo pone en nuestro corazón y en nuestros labios, entonces las piedras se levantarán y hablarán. Porque la palabra no puede quedar vacía, la palabra no puede quedar callada, la palabra tiene que ser revelada, la palabra tiene que ser gritada y la palabra tiene que ser dada por los cuatro puntos cardinales de la tierra.
0: Qué poderoso.
7: Amén. Qué Porque poderoso. Dios no es mudo, Dios no es sordo, Dios no es ciego. Dios es un Dios de propósitos. Y esta madre, yo le digo hoy que no sufra por ese hijo que tiene ahí, porque Dios lo tiene ahí por un propósito, no solo para él, sino para ella. Y viene el tiempo de liberación.
0: Qué hermoso, qué hermoso. Gloria al Señor.
7: Yo no quiero quitarle más tiempo, hermano Julio. Yo solo hablo de lo que Dios pone en mi corazón.
0: Wow.
7: Y bendigo a todo aquel oyente que está poniendo sus oídos sobre esta emisora. Bendigo en cada oración a don Eduardo Maldonado, de lo cual voy a atreverme a decirlo. A don Eduardo Maldonado, el Señor no lo ha llamado a participar en política. A Eduardo Maldonado, el Señor lo ha llamado a servirle. Wow. Y a hablar de la palabra de él. Y viene un tiempo para el Señor Maldonado. Viene tu tiempo, Eduardo Maldonado, donde Dios te va a usar, porque ya se llegó el tiempo de usarte de esta manera a través de los medios de comunicación. Pero viene un tiempo especial donde hoy le toca solo pronunciar en sus labios y pregonar la palabra del Señor. Hermano Julio, muchas gracias. Poderoso. Dios lo bendiga y pase buenas noches.
0: Gracias, hermano. Wow, poderosa palabra.
7: Amén.
0: Poderosa palabra. Un abrazo, mi hermano. Qué poderosa palabra. El Espíritu Santo de Dios hablándonos, ¿verdad? De que todo tiene un propósito, todo tiene un plan. Por muy difícil, por muy complicado que aparentemente sea, dice la palabra que todas las cosas ayudan a bien a los que conforme a su propósito han sido llamados. Así que hay un propósito, hay un destino, hay una esperanza para todos aquellos que hemos creído en el Rey de Gloria. Dice: bendiciones, hermano Julio, le estoy escuchando. Quiero, si por favor pueden hacer una oración por mi prima Susana Valeria, que está enferma. Creo que Dios va a orar conforme a su voluntad. Soy Rosa Garay. Sí, por supuesto, claro que sí, hermana. Ahorita oramos, Padre, oramos por la vida de la hermana Susana Valeria, Señor. Tú sabes, Dios, qué tipo de dolencias es la que pueda tener ella, Padre. Espíritu Santo de Dios, la bendecimos, la cubrimos, Dios, y mandamos palabra de sanidad sobre su vida, ahí en el lecho de su cama donde ella se encuentre, Señor. Manda ángeles, Dios, ángeles de alto rango, Señor, que lleven, que ministren sanidad, Señor, para ese cuerpo, Dios, para esa alma, para esa mente, Señor, para ese espíritu. En el nombre de Cristo Jesús, sé propicio a la necesidad de mi hermana Valeria, Señor, en el nombre de Jesús. Hola, hola, bendiciones, buenas noches, le escuchamos.
8: Dios le bendiga, Guerrero.
0: Bendiciones.
8: Estamos esta noche aquí de nuestro trabajo escuchándolo.
0: Gloria al Señor.
8: Que Dios le bendiga, le guarde y guarde a todos los que escuchan la sintonía de HSH Radio. Que Dios le bendiga en todo momento y la paz de Jesús les cubra en todo momento.
0: Gloria al Señor, bendecimos a todos los guardias de seguridad, los hermanos de los taxis. A toda la gente que está de pronto trabajando en restaurantes, que tiene faena el día de hoy, ¿verdad? Que están en su trabajo, los bendecimos en el nombre de Jesús. Y bueno, y aquí les vamos a estar acompañando y orando por su vida siempre, ¿verdad? Recuerde que somos una emisora 24/7. Hola, hola, bendiciones, buenas noches.
9: Hermano Julio, Dios le bendiga. Habla la hermana Santo Canales de Sulaco, aquí escuchándolo, hermano. Y le pido una oración por mi tío Mundo Cruz. Hasta el desmonte, que Dios pues haga un milagro ahí en él, y porque para Dios todo es posible.
0: Amén, en el nombre de Jesús.
9: Dios les bendiga. Habla hermana Santos Canales de Sulaco. Un saludo para todas las madres de Honduras, las que me están escuchando. Y pues ahí me ponen una alabanza, hermano.
0: Amén, amén, hermanita. Aquí se la programamos y ahí están las oraciones siempre por la vida del hermano. Padre, oramos por la vida de mi hermano, Señor. Creemos que tú puedes llevar sanidad, Señor, a esas necesidades físicas que él pueda estar pasando, Señor, en el nombre de Cristo Jesús. Creemos que en esta noche tú estás derramando un manto de sanidad, Señor, sobre la vida de aquellos que te han creído, Señor. En el nombre de Cristo Jesús, así lo creemos, Dios. Hola, hola, bendiciones, buenas noches, aquí nos están escribiendo, hola, bendiciones, buenas noches para su vida, hermana, la bendecimos en el nombre de Jesús, y bueno, ya estamos a punto de conectarnos, ¿verdad?, con el profeta Ebenezer Revolorio. Ahorita ya le voy a comenzar a marcar al profeta, al pastor, pastor, bendiciones. Bendiciones, entramos en vivo ya. Recuerden que él está en la costa sur de Guatemala. Y se va a conectar con nosotros a nivel nacional a través de las frecuencias de HCH Radio. Entramos en vivo ya y vamos a hacer el cambio aquí con el equipo, ¿verdad? Veamos por acá. Y hacemos el cambio. Aquí nos toca hacerle de operadores y de todos ustedes. Aquí tenemos que volvernos máster en estas cosas. Lo bueno es que hemos tenido buenos maestros, ¿verdad? A la par del hermano Max, de la licenciada Kenia Sánchez, de Liz Álvarez, ¿verdad? Que me han estado ellos ayudando, ¿verdad? Durante varios meses. Yo agradezco mucho eso. Vea, cuando usted pueda compartir conocimiento, hágalo, ¿oyó? Porque crecemos cuando compartimos conocimiento. Hola, hola, bendiciones, profeta, ¿cómo está? Dios me le bendiga.
10: Hola, bendiciones, qué gusto, amado. Gracias por la invitación a este tiempo de palabra.
0: Así
10: un abrazo,
0: es.
10: Un saludo a la audiencia.
0: Un abrazo, aquí le están escuchando a nivel nacional y a nivel internacional también a través de las diferentes aplicaciones. A nivel nacional tenemos 9 repetidoras, profeta, pastor, Ebenezer. A nivel nacional somos 18 departamentos aquí en Honduras, incluyendo Islas de la Bahía, ¿verdad? Que es una isla, son islas muy hermosas, ¿verdad? Y tenemos 18 departamentos y tenemos 9 repetidoras en los 18 departamentos a nivel nacional.
10: Qué bendición, un abrazo a Honduras. He tenido el privilegio de estar en Honduras ya varias veces. Una gente linda, maravillosa. Mis hermanos hondureños, Dios les bendiga. Les saluda ese Revolorio. Yo soy pastor acá en Guatemala. Dios nos permite dirigir el Ministerio Internacional Casa de Gracia. Pues aquí estamos para servir al Señor. Gracias, amado, por la invitación, por hacernos partícipes de este tiempo. Tiempo maravilloso.
0: Por supuesto que sí. Creo que, pastor, profeta, Ebenezer, creo que el Señor es propicio, ¿verdad?, a la necesidad y al momento que cada uno estamos cruzando. Creo que estamos en tiempos decisivos también, ¿verdad?, en nuestras vidas. Y por eso una palabra de parte del Señor, profeta, pastor, a nosotros nos da tanta dirección, ¿verdad? La verdad es que una palabra de parte de Dios nos puede ahorrar muchas décadas de andar dando vueltas, ¿verdad? Como en el caso del pueblo.

0: Guatemala, El Salvador, los países aquí cercanos y también Estados Unidos, en Europa también hay mucha gente en España conectada. Así que el tiempo es suyo, profeta, sin más preámbulo, agradeciendo por supuesto el espacio que usted ha hecho para poder ministrar a este hermoso país Honduras. Hay cualquier cantidad de gente escuchándole en caseríos, en barrios, en ciudades, en montañas, en campos bananeros, gente en guardias de seguridad, gente en restaurantes, cualquier cantidad de gente escuchando y con una necesidad de escuchar una palabra de parte de Dios. Así que el Señor le use mucho y el tiempo es del Señor a través de su vida.
1: Amén, amado, muchas gracias por la oportunidad nuevamente. De verdad que me honra el poder estar en esta plataforma compartiendo este tiempo. Sin duda alguna, la palabra cumple funciones tan importantes en nuestra vida, consuela, exhorta, edifica, porque una palabra lo cambia todo, una palabra transforma, mi hermano Julio,
0: Así es.
1: transforma la circunstancia, una palabra cambia la historia. Una palabra viene a restaurar lo que está destruido, una palabra viene a levantar lo que está caído, una palabra puede abrir una puerta donde no existe una puerta, una palabra puede crear una salida, una palabra puede abrir un camino. La Biblia habla acerca de el centurión que tenía a su sirviente enfermo, y este centurión, qué poderoso lo que dice. Le manda a decir a Jesús a través de sus amigos: solo di la palabra. Este centurión sabía que lo único que necesitaba era una palabra, era una palabra, era una palabra. Lo único que necesitaba era que esta palabra fuera soltada, que esta palabra fuera declarada, aunque Jesús no llegara, pero la palabra era importante. Y qué tremendo, hoy, por lo menos en Guatemala, hay un montón de personas que hoy ya no le dan tanta importancia a la palabra, ya no andan detrás, ya no andan detrás de una palabra genuina, sino que andan detrás de una palabra que los motive únicamente. Pero hoy declaramos que hay una palabra que va a bendecir nuestra vida. Yo estuve pidiéndole al Señor dirección, que me hablara para poder compartir en esta hora. Yo sé que hay mucha gente que está esperando una palabra, una confirmación. Hay mucha gente que está expectante. Antes de iniciar, yo quiero hacer una oración y quiero declarar
0: Por supuesto.
1: que el Señor toma el control de este
0: Amén,
1: tiempo.
0: amén.
1: Mi hermano Julio, era prastoma. Me dice el Padre, yo sé premiar la persistencia. Y ha sido un hombre muy persistente. Ha sido un hombre persistente. Ay, santo Dios. Me dice el Padre, incluso hasta te han perseguido, porque muchos creen que solamente andas buscando plataforma. Pero me dice el Padre, yo conozco tu corazón. Yo sé quién tú eres. Veo gente que se atrevió a levantar falsos en tu contra. Veo gente que se levantó trayéndose señalamientos. Hay gente que te dijo que estabas loco. Pero me dice el Padre, nunca dejaste de creer en lo que yo puse en ti. Nunca dejaste de insistir por lo que yo puse en ti. Me dice el Padre, este es el tiempo en el que te levanto como un atalaya, como un vigilante. Este es el tiempo en el que te levanto, me dice el Padre, como aquel portador de alimento para el que tiene hambre, como aquel portador de agua para el que está sediento. Me dice el Padre, este es un tiempo clave para tu vida. Este es un tiempo, me dice el Padre, que acelera y que te transiciona, me dice el Padre, a cumplimientos específicos, a cumplimientos específicos, a cumplimientos específicos. Veo esta palabra sobre ti, amado Julio, cumplimientos específicos. Este año para tu vida, para tu ministerio, para tu carrera, es un año de cumplimientos específicos. Hay cosas que no eran que se habían retrasado. Es que no había llegado el tiempo, me dice el Padre. Prepárate porque te conviertes en un portavoz en este tiempo. Ay, Yo veo la palabra imagen, yo veo la palabra imagen. Me dice el Padre, prepárate porque te voy a poner como imagen, me dice el Padre, como representación del reino. Me dice el Padre, prepárate.

0: levántate, porque hay lugares que no te estaban esperando, pero ahora te van a empezar a esperar. Prepárate, me dice el Padre, porque hay plataformas en las que no estabas agendado. Hay plataformas en donde ni siquiera eras bienvenido, pero vas a empezar a llegar porque voy a ser yo el que te va a introducir, voy a ser yo el que te va a poner allí, el que te va a parar ahí, me dice el Padre. Incluso, me dice el Padre, voy a hacer que muchos de aquellos que se atrevieron a levantar falso en tu contra te manden a llamar, me dice el Padre, porque van a ver que tú portas algo que viene de parte mía. Padre, en esta hora, con humildad, con mansedumbre, venimos delante de ti.
1: Así es.
0: Pidiendo, Señor, que hables a nuestras vidas.
1: Así es, Espíritu.
0: Bendigo la vida de mi hermano Julio, Señor.
1: Gloria a tu
0: nombre, a la distancia, el Padre amado trabaja a través de esta plataforma, a través de la radio, Señor, y lleva esta palabra que es viva y eficaz. Gracias por permitirme compartir con esta audiencia, Señor. Gracias por este tiempo maravilloso en el nombre de Jesús.
1: En nombre de Cristo.
0: Amén.
1: Amén y amén.
0: Señor. Amén.
1: Gloria,
0: aleluya. Gloria a Dios. Hay
1: gloria
0: una atmósfera preciosa, amado Julio.
1: Así es.
0: Audiencia preciosa. Hay una atmósfera maravillosa. Yo quiero hablarte de que tenemos que estar preparados para la victoria.
1: Amén.
0: Aunque no estemos viendo, aunque lo que estemos viendo parezca contrario, tenemos que estar preparados para la victoria, porque la victoria ya nos fue dada. La Biblia dice en Romanos que antes en todas estas cosas somos más que vencedores. Pero me llama mucho la atención porque estamos viviendo el mes número 5 y el número 5 tiene una significación profética en la palabra. El número 5 tiene un marco profético dentro de la escritura. Primero, porque el 5 representa la gracia de Dios. Tenemos 10 días del mes número 5. Yo quiero profetizarle a todo aquel que me está oyendo que este mes número 5 es un mes profético que está marcando algo poderoso y trascendental en tu vida. Yo no sé cuánto tiempo llevabas esperando, yo no sé cuánto tiempo tú estabas expectante, pero este mes número 5 no se va a terminar sin que el Padre establezca algo glorioso para ti, para tu casa, para tu familia. Hay mujeres que han estado clamando por su esposo. Mes número 5 es el mes de la intervención de Dios. Hay mujeres que han estado clamando por su familia, por sus hijos. Mes número 5 es el mes de la intervención de Dios. Ah, veo la mano de Dios metiéndose a favor de tu vida, de tu casa, de tu familia. Veo empresarios que el Padre los va a sorprender en este mes número 5. El mes número 5 representa la gracia de Dios en la escritura, pero también el mes número 5 representa los 5 libros que conformaban la Torá, el Pentateuco, el Génesis, Éxodo, Levítico, Números, Deuteronomio, formaban la ley de Dios, mostrando la revelación de Dios. Ah, yo quiero profetizarle a alguien, únicamente estoy haciendo una introducción al tema, pero quiero profetizarle a alguien en esta noche que este mes va a ser un mes de revelación. Ay, prepárate porque el Padre te va a revelar códigos, estrategias. El Padre te va a revelar estrategia. Hay gente que este mes se va a convertir en gente que va a emprender algo. Veo gente que este mes va a iniciar algo, algo que no había iniciado. Pero en este mes lo vas a iniciar porque el Padre te va a revelar estrategias correctas. El Padre te va a revelar a la gente correcta, las conexiones correctas. El Padre te va a mostrar las puertas correctas. Aleluya, gloria a Dios.
1: Aleluya, Señor.
0: En el tabernáculo, la medida del atrio era 100 por 50 codos. Aparece el número 5 multiplicado por 10. Los pilares y las cortinas se organizaban en grupos de 50 o de 5. Esto subrayaba el acercamiento a la presencia de Dios. La Biblia también revela que habían 5 ofrendas en Levítico que detallaban el perdón, la provisión, el sacrificio y la multiplicación. También la Biblia revela que a Jesús, cuando lo crucifican, le hacen 5 heridas, una en cada mano, una en cada pie y una en su costado. Eso representa la gracia redentora del sacrificio de Cristo. Algo importante que hay que entender es que el ser humano tiene 5 sentidos. El ser humano cuenta con 5 sentidos y los 5 sentidos espirituales también se activan para tu vida. El oído para escuchar la voz de Dios, los ojos para ver los milagros que Dios va a establecer, el olfato para discernir aquello que viene de parte de Dios y lo que no viene de parte de Dios, el tacto para poder recibir lo que el Padre en el sentido del gusto, la boca, para poder levantarte a profetizar, a declarar, a soltar una palabra en tiempo de adversidad, porque vas a estar preparado para la victoria. Ay, santo Dios. Basado en el número 5, y esto no se trata de numerología, esto se trata de un mes profético, el mes número 5, el mes de mayo. Basado en eso, la Biblia me revela en Mateo 4:3 que Jesús había sido llevado por el Espíritu al desierto. Yo no sé qué desierto estás pasando, pero de algo estoy seguro: en el desierto vas a ver la mano de Dios, en el desierto vas a ver la gloria de Dios, en el desierto vas a ver la provisión del Eterno, en el desierto vas a ver la gloria del Padre Celestial estableciéndose en tu vida. La Biblia dice que Jesús fue llevado por el Espíritu al desierto, pero en el verso 3 dice que vino a él el tentador y le dijo: si eres el Hijo de Dios, di que estas piedras se conviertan en pan. Me encanta mucho lo que la escritura dice, que en la tentación de Jesús, en medio de la adversidad, el diablo se le aparece y el diablo menciona dos palabras clave. Número 1, piedras, y número 2, pan. ¿A dónde te quiero llevar? La Biblia relata en el primer libro de Samuel, capítulo 17, verso 40, que David está a punto de enfrentarse a Goliat, que David está a punto de enfrentarse a un gigante, que David está a punto de enfrentarse a un problema grande, una adversidad. Yo no sé lo que tú estés atravesando, yo no sé por lo que tú estés enfrentando, pero si es grande, del tamaño del problema, de ese tamaño será la victoria, y tienes que estar preparado. La Biblia dice en el verso 40 que David tomó su cayado en su mano y escogió 5 piedras lisas del arroyo y las puso en el saco pastoril del zurrón que traía, y tomó su honda en su mano y se fue hacia el filisteo. ¿Sabe qué representa esto? El gigante representa un problema. El gigante representa una adversidad. Y no importa si a veces ante el problema, ante la adversidad, te sientas incapaz. Yo vengo a decirte esta noche, en el nombre de Jesús, que ese gigante únicamente es la plataforma para la victoria que el Padre te va a entregar. Ese problema es la plataforma para el milagro que el Padre está a punto de hacer a favor de tu vida. Podemos ver desde una perspectiva humana la dificultad. Podemos ver desde la perspectiva humana un problema, pero desde la perspectiva espiritual, desde la perspectiva divina, podemos ver una oportunidad. A mí me llama la atención cuando David llega al Valle del Ay y pregunta: ¿qué le van a dar al que mate a ese filisteo incircunciso? David no vio un problema, David vio una oportunidad. David vio una plataforma establecida para que Dios se glorificara. Yo a alguien le vengo a profetizar en esta noche: ese problema que tú estás viviendo, esa adversidad que tú estás viviendo, ese gigante al que tú te estás enfrentando, el Padre te dice: ese es una oportunidad para recibir la victoria, para recibir la victoria, y tienes que estar preparado. Las 5 piedras de David me muestran una cosa, me muestran la victoria sobre lo imposible. Hoy, esta noche, vengo a decirte que este mes número 5 también representa para ti la victoria sobre lo imposible. La escritura dice que al que cree todo le es posible. A alguien se le estaba terminando la fe, pero en este mes tu fe vuelve a subir a un nivel mayor. A alguien se le estaban terminando la fuerza, pero este mes el Padre va a renovar tus fuerzas. A alguien en este mes se le estaban terminando las esperanzas, pero el Padre te devuelve la esperanza, porque lo que las 5 piedras me demuestran es que había una victoria sobre aquello que parecía imposible. Me llama mucho la atención porque las 5 piedras representan la fe que David tuvo a la palabra. Las 5 piedras las podemos tomar por la representación de los 5 libros del Pentateuco. Eso quiere decir que David estaba convencido en la palabra que tenía. A alguien el Padre hoy le está recordando una palabra. A alguien el Padre hoy le está devolviendo una palabra. Al Padre hoy le está entregando una palabra. Porque alguien necesita caminar en esa palabra. La Biblia dice que Jesús le dice a Pedro, tira la red. Y Pedro le dice, he pescado toda la noche, pero nada he conseguido. Posiblemente en estos 4 meses que han pasado, nada había conseguido. Pero prepárate, porque hay una palabra que te activa un tiempo en donde el milagro va a ocurrir. Pedro le dice, en tu palabra echaré la red. Pedro estaba comprometiendo a Jesús. Pedro estaba comprometiendo la palabra. Pedro le estaba diciendo, voy a ser obediente porque tú ya lo dijiste. Alguien en esta noche se levanta un espíritu de obediencia y empieza a hacer lo que el Padre le estaba pidiendo que hiciera y empieza a caminar en la palabra que el Padre le ha entregado. Aunque no mires nada, tú avanza. Aunque tú no veas nada, tú sigue. Aunque tú no mires nada, tú persiste. Alguien se tiene que levantar cargado en fe a la palabra, porque el Padre, la palabra es donde se mueve y el Padre se moverá a favor tuyo. Me llama mucho la atención porque lo que representa el número 5 es un problema. Lo que representa el número 5 en este caso con David es que había un problema, es que había una dificultad, es que había una adversidad. Pero él toma 5 piedras lisas, él toma 5 piedras lisas. David se preparó para una victoria total. David no se preparó para una victoria momentánea. ¿Sabe por qué? Porque la Biblia también me revela que habían 4 gigantes más aparte de Goliat. Eso quiere decir que habían 5 gigantes en total. David solo usó una piedra. ¿Sabe por qué? Porque las otras 4 piedras representaban a cada gigante. ¿Qué quería decir eso? Que cada gigante estaba sentenciado a morir desde el momento que David había tomado las 5 piedras. Yo vengo a decirte esta noche que en este mes tú te vas a mover en la palabra, porque cada gigante que se levante en tu contra va a caer. Cada gigante que se levante en tu contra va a tener que morir. Cada gigante que se levante para traer afrenta se le va a cortar la cabeza, porque proféticamente este mes el Padre te prepara para tu victoria. Cada piedra representaba un gigante. Cada piedra representaba una victoria. Ay, santo. Ira brazoma. Ira manso. Kira daba samara basoa. Ay, katara masendere manso. Y la persona que me está oyendo ve un campo de pastizales y veo ganado. Veo ganado. Yo no. Hay una persona que se dedica a esto, que nos está escuchando. Y me dice el Espíritu Santo de Dios, prepárate, porque el enemigo se entrometió y estuvo detenido. Porque veo la palabra negocio, me dice el Padre, voy a empezar a acelerar los negocios. Me dice el Padre, en tiempo récord, lo que no habías vendido lo vas a vender en tiempo récord. Y me dice el Padre, aún las ganancias que no habías obtenido las voy a restituir, me dice el Padre, porque hubo fe, hubo persistencia y hubo una convicción firme. ¿Sabes? Me llama mucho la atención, porque la Biblia dice que las piedras eran lisas, eran 5 piedras lisas, 5 piedras lisas. ¿Sabe qué representan esto? Que las piedras llevaban mucho tiempo en el arroyo. La corriente del arroyo las había pulido. La corriente del arroyo las había puesto lisa. Las había puesto en el estado perfecto. Yo no sé cuánto tiempo tú lleves en el proceso. Yo no sé cuánto tiempo tú lleves en la prueba. Pero lo único que estaba haciendo el tiempo y el proceso en las piedras era preparando las piedras para ser usadas. Eso quiere decir que las piedras estaban listas para ser utilizadas. A alguien le tengo que profetizar esta noche. El tiempo del proceso lo único que hizo era prepararte para ser usado. Vas a ser usado por Dios. Dios te va a usar de una manera extraordinaria. Dios te va a usar de una manera sorprendente. Prepárate, porque lo que estaba haciendo el proceso y el tiempo era preparándote para lo que el Padre hará a favor de tu vida. gente que ha estado llorando por mucho tiempo, pero tu tiempo de lloro era tu tiempo de preparación, porque los que con lágrimas sembraron, con regocijo segarán. Hay gente que estuvo mucho tiempo metido en el agua representa la palabra y también representa el Espíritu Santo. Oh, veo muchos que estuvieron mucho tiempo en la presencia del Señor clamando, intercediendo, pidiendo. La palabra dice, clama a mí y yo te responderé. Vengo a profetizarte un tiempo de respuesta. Vengo a profetizarte que este tiempo únicamente te preparó para la respuesta que el Padre te va a entregar. Me llama mucho la atención, porque David toma las 5 piedras lisas del arroyo, y dice la Biblia que corre al gigante, y cuando le habla al gigante le dice, tú vienes a mí con espada, lanza y jabalina, mas yo vengo a ti en nombre de Jehová, el Dios de los escuadrones de Israel, a quien tú has provocado. Jehová te entregará hoy en mi mano, y yo te venceré, y te cortaré la cabeza. Oiga lo que está diciendo el salmista, Jehová te entregará hoy en mi mano. Oiga, le dijo hoy, le dio un tiempo específico. Yo vengo a profetizar un tiempo específico para ti. Vengo a declarar que este mes número 5 es el mes de la manifestación de Dios, porque estás preparado para esa victoria. ¿Sabes? David no se enfocó en lo que traía. David se enfocó en el Dios eterno al que servía, en el Dios eterno al que adoraba. David se enfocó en el Rey de Reyes y Señor de Señores. Yo no sé en qué te estabas enfocando, pero en este mes tu enfoque cambia. Tú te enfocas en Dios. David no confió en una armadura. David no confió en la espada. David confió totalmente en Dios y en la asignación que tenía de parte de Dios. Alguien aquí se va a levantar a confiar en la asignación. Alguien aquí se va a levantar a confiar en la unción. Alguien aquí se va a levantar a confiar en el Dios eterno que lo ha tomado como buen soldado para entregarle una victoria gloriosa. La victoria no dependía de las piedras, ni de la onda, ni de David. La victoria dependía de la fe puesta en el Dios eterno que iba con él. A alguien le tengo que profetizar hoy: Dios está contigo, Dios va contigo. Utiliza tu fe para ponerla en él y que él pueda entregarte la victoria en el nombre de Jesús. Las 5 piedras lisas de David. Habían problemas, pero en medio del problema el Señor se glorificó. Había dificultad, pero en medio de la dificultad el Señor hizo un milagro. ¿Sabe? La Biblia también muestra a otro muchacho. La Biblia habla en el Evangelio de Juan, capítulo 6, que había una multitud que tenía hambre. Y Jesús le dice a los discípulos, denle de comer. Y un discípulo trae a un muchacho y les dice, aquí está un muchacho, verso 9, que tiene 5 panes de cebada y 2 pececillos. ¿Más qué es esto para tanto? Vuelvo a ver de nuevo el número 5, pero vuelvo a ver el 5 ya no en un problema, sino vengo a ver al número 5 en una necesidad. Había una multitud que tenía una necesidad. Había una multitud que no tenía provisión. Había una multitud que tenía hambre. Había una multitud que estaba necesitada. En el mes número 5, a alguien le tengo que profetizar esta noche: el Padre suplirá tu necesidad. Habrán milagros de provisión a favor tuyos. Habrán milagros de multiplicación a favor tuyos. Aunque los recursos sean escasos, tus recursos serán multiplicados. Tus recursos se volverán ilimitados. Hay un discípulo que dice, pero ¿qué es esto para muchos? Y Jesús dice, tráelo para acá, que en mis manos lo poco se vuelve mucho, lo escaso se vuelve abundante, lo pequeño se vuelve grande, lo estrecho se vuelve espacioso. A alguien esta noche le vengo a profetizar, no importa si lo que tienes es pequeño, no importa si lo que tienes es poco, no importa si lo que tienes es escaso, prepárate para lo que el Padre diga que hay carencia, aunque la vida te diga que hay escasez, aunque el sistema nos esté diciendo eso, la perspectiva divina dice milagro. La perspectiva divina dice victoria. La humanidad puede hacer que se esté diciendo que no hay. Pero la perspectiva divina dice, mi Dios pues suplirá mi necesidad conforme a sus riquezas en gloria. Lo que tenía el muchacho parecía no ser suficiente, pero en las manos de Dios era suficiente. Yo quiero profetizar ahora que lo que tú tienes para Dios es suficiente. Si tuvieras fe como un grano de mostaza, eso será suficiente. Únicamente dos blancas como la viuda pobre, eso será suficiente. Únicamente un poco de harina y un poco de aceite como la viuda de Sarepta, eso será suficiente. ¿Sabes qué me encanta? ¿Sabes qué me llena a mí de asombro? Que David y el muchacho entregaron lo que tenían en las manos de Dios. Ah, yo no sé qué tengas, pero este es un tiempo de entregarlo en las manos de Dios. Alguien tiene que decirle al Señor, Señor, yo entrego mi vida hoy. Hay una persona a la que el Padre lo ha estado llamando al servicio y se ha estado rehusando y ha estado poniendo peros, excusas. El Padre hoy te dice, yo te estoy llamando para que me sirvas. El Padre hoy te dice, solamente disponte. Porque contigo haré grandes cosas. Lo que tienes es suficiente, lo que tienes es suficiente. Moisés dijo, a mí me cuesta hablar. Y el Señor dijo, yo así te voy a usar. Jeremías dijo, yo soy un niño todavía. Y el Señor le dijo, yo pongo un carbón encendido en tus labios. Yo voy a hablar por ti. A alguien el Padre le está diciendo, aún parezca poco, para Dios es suficiente. 5 panes eran suficientes. La Biblia dice que comieron hasta saciarse 5,000 hombres. Y la Biblia dice que recogieron 12 cestas llenas. Estos 5 panes fueron entregados en las manos de Jesús. Cuando tú te entregas en las manos de Jesús, es ahí donde ocurre el milagro. Cuando tú te entregas en la mano de Jesús, es ahí donde ocurre la manifestación gloriosa y extraordinaria del Creador. En nuestras manos pueden parecer poco, pero en las manos de Jesús se convierte en una provisión sobreabundante. Yo no sé qué habías estado pasando, qué habías estado atravesando. Veo una persona que está peleando, que está en un proceso legal. Veo una persona que está en un proceso legal y veo firmas y veo la palabra aprobación, porque el Padre te entrega la victoria y tienes que estar preparado. Este mes es un mes de preparación para la victoria. Veo firmas en ese asunto legal que estás teniendo. Cuando fueron puestas en las manos de Jesús los panes, vino la sobreabundancia. Cuando fueron puestas en las manos de Jesús, vino la multiplicación. Y la Biblia me revela y me demuestra que hubo victoria sobre la escasez. A alguien yo le vengo a profetizar en esta hora. Este mes será un mes de victoria sobre la escasez. Este mes será un mes de victoria sobre la limitación. Este mes será un mes de victoria sobre la necesidad. Prepárate para la victoria que el Padre te entrega. Los cielos estarán abiertos. La provisión y la bendición entrará por sus puertas. Ah, hay gente que anda tocando puertas. Prepárate, las puertas te van a buscar a mí. El salmista dice, ciertamente el bien y la misericordia me seguirán todos los días de mi vida. Prepárate para días nuevos a favor tuyo. Sobraron 12 cestas llenas. ¿Sabes qué representa el número 5? El número 5 representa provisión en la necesidad, pero también el número 12 representa autoridad y gobierno. Este mes será un mes en el que te alineas a la voluntad de Dios. Ay, Santo Dios, Espíritu Santo, gracias. Hay gente aquí que Dios las está llamando a alinearse. Hay gente aquí que Dios le está diciendo, es tiempo de alinearte. Hay gente aquí que estaba pidiendo dirección y cuando el Padre le dio la dirección, no caminó en la dirección que el Padre le dio. Oh, hay gente aquí que estaba pidiendo confirmación y cuando el Padre le confirmó, se estancaron. Alguien se tiene que sacudir del acomodamiento y alguien se tiene que someter a la voluntad de Dios, al señorío del Padre eterno y decirle, Señor, yo voy a empezar a hacer lo que tú quieres que yo haga. Yo voy a empezar a hacer lo que tú estás esperando de mí. ¿Sabes por qué? Porque el Padre necesita entregarte una victoria y tienes que estar preparado para recibirla. Había escasez, había hambre, había necesidad. Pero cuando este muchacho pone los 5 panes en las manos de Jesús y los 2 peces, oiga, hubo una victoria sobre la necesidad, hubo una victoria sobre la escasez, hubo una victoria sobre la oposición. Yo no sé lo que tú estés atravesando. Posiblemente estés peleando contra un gigante. Posiblemente estés enfrentando una adversidad. Posiblemente estés viviendo tiempos de escasez. Posiblemente estés viviendo tiempos de angustia. Posiblemente estés atravesando por tiempos de limitación. Pero yo vengo a profetizarte en esta noche. Este es el tiempo en el que el Padre te prepara para la victoria que te es entregada. Este es el tiempo en el que el Padre te está preparando para darte la victoria sobre el problema, para darte la victoria sobre la enfermedad. Ay, Padre, vengo reprendiendo todo espíritu de enfermedad, todo cáncer. Hay problemas en los pulmones. Veo personas con problemas en sus pulmones. Tus pulmones están siendo limpios ahora en el nombre poderoso de Jesús. A la manera, sanaraba soma. Hay personas que tienen problemas con su circulación en sus piernas, mucho dolor en sus piernas, dolor en la planta de los pies. Todo dolor es quitado ahora en el nombre de Jesús, porque la Biblia dice que Él llevó nuestro dolor en la cruz y que por su llaga hemos sido sanos, hemos sido sanos. Padre, gracias. Yo no sé cuál sea la dificultad que estén atravesando tus hijos. Yo no sé cuál sea el problema, la adversidad. Yo no sé cuál sea el proceso, pero ahora vengo a profetizar en el nombre de Jesús que están siendo preparados para la victoria. Que el tiempo del proceso, lo único que estaba haciendo era, Padre amado, perfeccionarlos para lo que tú los vas a usar, Señor, para lo que tú vas a hacer a favor de sus vidas, con sus vidas, Padre amado. Veo familias que están recibiendo la intervención del Padre. Hay personas que estaban pidiendo una oportunidad de trabajo. Te van a llamar, me dice el Señor. Te van a llamar. Padre, gracias porque nos permitiste en esta noche compartir esta palabra. Mi hermano Julio César, veo esta noche la palabra patrocinios, veo la palabra patrocinadores, veo la palabra, me dice el Padre, voy a poner a la gente correcta, me dice el Padre, los voy a mover en su espíritu y voy a poner en su corazón voluntad y voy a poner en el corazón generosidad, me dice el Padre, porque veo patrocinadores que se van a sumar a un proyecto, que se están sumando a un proyecto que tiene que ver con obras benéficas. Ay, Santo Espíritu de Dios. Patrocinadores que tienen que ver con ayuda social. Patrocinadores que tienen que ver con jornadas médicas, con jornadas de evangelismo, con jornadas. Ay, Padre, gracias te damos esta noche. Me dice el Padre, yo voy a canalizar y voy a alinear a la gente correcta, porque me dice el Padre, te entrego patrocinadores del reino para este tiempo. Padre, en el nombre de Jesús, hoy venimos declarando sobre Honduras un tiempo de manifestación. Hoy vengo declarando sobre Honduras y sobre los países que están conectados a esta plataforma un tiempo, Padre Celestial, de apertura, un tiempo, Padre Celestial, en el que los milagros son evidentes. Padre, en el nombre de Jesús, declaramos que a partir de hoy se activa viva un tiempo en donde van a ver las cosas increíbles, las bendiciones sobrenaturales sobre cada vida. Habrá una explosión del poder sobrenatural tuyo que viene cargada de bendiciones que los elevan a un nivel más alto de crecimiento, de entendimiento, de revelación, de madurez, de avance espiritual. Hoy declaro que este tiempo nos accesa a una vida completa en el propósito por el cual fuimos creados. Padre, en el nombre de Jesús, por la autoridad que has puesto sobre mi vida, hoy declaro que toda limitación se termina. Hoy declaro que hay un nuevo amanecer que llega. Hoy declaro que nuevas son cada mañana tus misericordias y se vuelven tangibles en nuestras vidas. Padre, toda oscuridad retrocede ante la luz que es Cristo. Entramos en un tiempo de rompimiento. Entramos en un tiempo de rompimiento. Se rompe la escasez, se rompe la enfermedad, se rompe el problema, se rompe la adversidad, se rompen las calumnias, se rompen los chismes, se rompe la brujería, se rompe todo aquello que el mundo de las tinieblas había levantado en tu contra. Hoy vengo a declarar en el nombre de Jesús que el Padre te traslada hacia la victoria. ¡Ah! Santo Espíritu de Dios, veo gente celebrando este año victorias que estaban esperando por muchos años. Padre, hoy profetizo un aumento de milagros, de señales y de prodigios en cada oyente. De milagros, señales y prodigios, Padre amado, en la vida de mi hermano Julio César. Bendecimos su ministerio. Bendecimos, Señor, en el nombre de Jesús, su llamado, su asignación. Padre, hoy declaramos que la unción sobre la vida de tu hijo y sobre la vida de nuestros oyentes aumentará de una manera sobrenatural. Será tan gloriosa la unción, Padre amado, tan fuerte, que destruirá fortalezas que por largos periodos estuvieron afectando sus vidas. Hoy declaro que entramos a un movimiento de cambio. Hoy entramos a un tiempo de rompimiento de sistemas religiosos. Hoy entramos a un tiempo de rompimiento de sistemas legalistas. Y declaramos que estamos en un tiempo de establecimiento de principios del reino, de evidencia de los códigos del reino, de evidencia de las manifestaciones del reino en el nombre de Jesús. Hoy le hablo a todo elemento físico, espiritual y natural que se someta al señorío de Cristo. No habrá ningún elemento físico, natural y espiritual que pueda moverse alrededor nuestro, Padre amado. No se moverá ni en la tierra, ni en los aires, ni debajo de la tierra. No logrará dañarnos, sino que al contrario, la Biblia dice que a los que amamos a Dios, todas las cosas nos ayudan a bien. Todo aquello que se estaba levantando en contra obrará para bien. Hoy declaro cancelada toda palabra, todo comentario negativo, toda palabra de maledicencia, toda palabra de envidia, toda palabra rencillosa, Padre amado, toda palabra de maldición que se encuentre activa en los aires, hoy se desactiva en el nombre de Jesús. Hoy es inoperante y hoy declaramos que no vamos a desperdiciar nuestro tiempo en cosas y en asuntos que no tengan que ver con el reino. Vamos a invertir nuestro tiempo en el reino. Vamos a invertir nuestro tiempo en los asuntos que son del reino, en los negocios que son del reino. Padre amado, no nos vamos a desenfocar del propósito. Padre bendito, la Biblia dice que todo me conviene, pero no todo me edifica. Todo me conviene, pero no todo me es permitido. Declaramos, Señor, que invertimos nuestro tiempo en el propósito grande que tú has preparado para nosotros. No moriremos hasta cumplir ese propósito por el cual hemos sido puestos en la tierra. Padre amado, hoy bendecimos la vida de cada familia en cada país. Y hoy declaramos, Señor, que tú seguirás siendo bueno, que tú seguirás siendo fiel, que tú seguirás siendo perfecto y que tu manifestación únicamente provocará un testimonio que te honre y que te glorifique. Declaramos que estamos preparados para la victoria sobre la adversidad, sobre el problema y sobre la necesidad, porque tú eres un Dios bueno y tú eres un Dios fiel. Bendecimos a cada radioescucha, bendecimos a cada persona que se ha conectado esta noche a esta plataforma, bendecimos el ministerio de mi hermano Julio, Padre amado, creemos que el respaldo no faltará y estamos seguros, Señor, que tú te seguirás glorificando en el nombre de Jesús. En el nombre de Jesús. En el nombre de Jesús.
1: Amén, Señor.
0: Hoy reprendemos, Señor. Wow, todo espíritu de traición que se quiera levantar.
1: Poderoso.
0: Todo espíritu de deslealtad que se quiera levantar. Uy, Espíritu Santo. Hoy cubrimos la vida de cada radio escucha y cubrimos la vida de mi hermano Julio.
1: En nombre de Jesús.
0: Padre, no habrá espíritu de traición, de deslealtad que se levante en su contra, que prospere. Y todo espíritu que se quiera levantar, Señor, delante de él caerá. Y declaramos que tú le das la victoria sobre todo espíritu de envidia, todo espíritu de traición, todo espíritu de deslealtad, todo espíritu murmurador, todo espíritu acusador, todo espíritu de señalamiento. Tú le darás la victoria a tu siervo, porque su corazón es un corazón humilde, Señor. Gracias por la vida de este hombre que se levanta en este tiempo a provocar, Señor, estos momentos de intercesión y de clamor, pero sobre todo de palabra. Gracias te damos, Padre. Gracias te damos. La honra y la gloria es tuya. En el nombre de Jesús. Amén.
1: Amén, amén, Señor. Yes. Tú eres bueno, Señor. Amén, Señor. Glorificamos su nombre, Señor. Espíritu Santo de Dios, tú estás hablando, Dios, en esta noche.
0: Gracias.
1: Hay una palabra que se usa mucho, Pastor, en la Biblia, ¿verdad? Y es la palabra unción, ¿verdad? Y la palabra unción es la connotación con la cual se comprende es como ser apartado, ¿verdad? Pero digamos que la palabra unción para el 2026 sería la traducción, la más práctica sería hambre, ¿verdad? Hambre.
0: Amén.
1: Hambre. Yo creo que si una persona tiene hambre de la presencia del Señor, dice la palabra que le busquemos mientras Él puede ser hallado, dice la Biblia.
0: Así es.
1: ¿Verdad? Que le busquemos mientras, vivimos este tiempo de gracia todavía, ¿verdad? Mientras Él está aquí con nosotros.
0: Así es.
1: Yo creo, Pastor, Profeta Ebenezer, que hay mucha gente hambrienta en esta noche de la presencia del Señor. Y vea, profeta, si nosotros tenemos al Señor, lo tenemos todo. Pareciera trillado, pareciera como algo poético, ¿verdad? Lo que estamos diciendo, pero es una verdad. Si usted tiene al Señor, si usted tiene al Señor, no necesita nada más. ¿Verdad? Dice la palabra que Jesús crecía en gracia y en favor para con Dios, dice la Biblia, y luego para con los hombres, dice la palabra. Y crecía en sabiduría, en conocimiento, pero lo medular en la vida de Jesús, siendo niño, era que tenía relación con el Padre. Y estos momentos, ¿verdad?, de domingo por la noche, ¿verdad?, 10:45 de la noche ya de un día domingo, hoy celebramos el Día de las Madres, ¿verdad?, aquí en Honduras. Allá también.
0: Así
1: ustedes,
0: es.
1: ¿Verdad?
0: Aquí también, el 10 de mayo se celebra en Guatemala, el 10 de mayo específicamente.
1: Sí, sí, hoy, aquí se celebra el segundo domingo de mayo, pero coincidencialmente...
0: El segundo domingo de mayo.
1: Coincidencialmente cayó el 10 de mayo, ¿verdad?
0: Sí.
1: Pero, aquí todo el mundo hemos estado alegre, ¿verdad? Contentos, celebrando a nuestras madres, ¿verdad? Y es parte de la vida también, ¿verdad? Dice la palabra que nos gocemos con los que se gozan y que lloremos con los que lloran también, ¿verdad? Esto es la vida, ¿no? Pero no nos podemos enfocar solamente en esa parte de la vida, en un plano natural, ¿verdad? Me impactaba mucho lo que decía el Espíritu Santo a través de su vida, profeta, de que nos embarquemos en los negocios del reino, ¿verdad? En los negocios del reino.
0: Amén.
1: Y el negocio del reino son las almas, ¿verdad?
0: Las personas,
1: dice la palabra, porque de tal manera amó Dios al mundo que envió a su Hijo unigénito para que todo aquel que en él crea no se pierda, más tenga vida eterna, dice la palabra, un versículo muy, muy conocido. Entonces la asignación, o sea, lo que el Padre anda buscando, lo que el Padre siempre, el anhelo del Padre es que nadie se pierda, pero dice la palabra que cómo pues oirán si nadie les predica, ¿verdad? ¿Cómo pues invocarán a aquel que no conocen todavía? ¿Y cómo lo van a conocer? Recién te llamaba una hermana, ¿verdad? Una oyente, y decía, profeta, que ella iba a visitar a un familiar a una cárcel aquí en el país. Pero dice que ella sentía incomodidad en su espíritu de hablarle del Señor a los encarcelados, ¿verdad? A los presos. Sentía que incomodidad y ella le decía, Señor, ¿pero cómo le voy a hablar, Señor? Y ella comenzó a hablarles y comenzaron a suceder cosas hermosas en la cárcel, ¿verdad? Y comenzó ella a soltar palabra y comenzó... Y dice que ellos estaban tan hambrientos, ¿verdad? De la palabra del Señor, que comenzaron a suceder cosas extraordinarias. Y yo creo que eso no puede ser más bíblico, profeta Ebenezer, porque dice la palabra que la mies es mucha y los obreros son pocos, dice la Biblia. Pero también dice que los campos ya están listos, dice la palabra, ¿no? Que es solo de recoger, ¿verdad? Entonces, yo creo, sí. Profeta, y hago todo este preámbulo, ¿verdad? He hecho todo esto porque a veces creemos que es que tiene que venir alguien y derramar aceite sobre nuestro... Bueno, si se da, pues qué bendición, ¿verdad? Pero a veces mistificamos mucho esa parte de ir y predicar el evangelio. Bueno, ¿y cómo yo puedo servir al Señor? Porque es que yo no tengo título de pastor, yo no tengo título de profeta, yo no tengo título de evangelista, de apóstol, mucho menos, ¿verdad? Bueno, pero eres hijo de Dios, ¿verdad? Y yo creo que el lugar más alto en el que una persona puede estar en relación con el Señor es en condición de hijo, ¿verdad? Y
0: amén.
1: Si así tú eres hijo, ya estás hecho, ¿verdad? Tu papá es el padre de las luces, ¿verdad? El Señor de los cielos, de la tierra. Entonces, creo que el reto para esta noche, profeta, es, bueno, hagamos el trabajo del Señor, ¿verdad? Porque... Si bien es cierto, la mies es mucha y los obreros son pocos, pero dice la palabra que le pidamos al Padre que envíe obreros, ¿verdad? Envíe obreros. Y hoy en esta noche, pues el llamado es al Espíritu Santo para que toque el corazón de muchos, porque yo sé que el Espíritu Santo está tocando, ¿verdad? Así como se levantó esta hermana, ¿verdad? A hablarle a estas personas que estaban encarceladas, ¿verdad? Así el Espíritu Santo va a comenzar a inquietar a muchísima gente, que no los va a dejar ni dormir. Ya van a ver.
0: Amén. Así es, en el nombre de Jesús.
1: Que los va a inquietar para que le hablen a la gente. Y va a decir esta persona, y yo iba en el transporte público y de repente tuve la necesidad de hablarle a la persona que llevaba a la par, pero es que no me dejaba en paz el Señor. Y le tuve que decir, Cristo te ama, tiene un propósito, un plan con tu vida. Y esta persona va a comenzar a tener una relación con el Padre, ¿verdad? Y va a comenzar el Espíritu Santo a inquietar a personas en universidades, a chicos en universidades, en escuelas, donde van a tener la inquietud de hablar del Espíritu, a través del Espíritu Santo de Dios, de hablarle a la gente, ¿verdad? De que hay un Dios que sana, un Dios que salva, un Dios que liberta, un Dios que tiene un propósito, un plan con ellos. Porque, profeta, el problema es que la iglesia hemos estado muy callada, ¿verdad? Muy callada, y el enemigo nos ha querido tener así como con un bozal, ¿verdad? Para que no hablemos.
0: Sí.
1: Tenemos que hablar. Exacto. Profeta,
0: hay que hacerlo,
1: pero quitarnos ese velo de religiosidad de que es que tenemos que llevar mucho protocolo para hablar de la palabra del Señor, ¿verdad? No. ¿Sí o no, profeta? Es que si yo voy a hablar del Señor, tiene que ser desde un púlpito. Pues el púlpito, brother, el púlpito no. Es de donde vos estás.
0: Exacto, nosotros somos el púlpito. Oiga, me llama la atención que Jesús dice a los 12 años, en los negocios de mi padre me es necesario estar, y hay gente que cree que los negocios del reino tienen que ver con dinero, con plata, no, eso es corruptible. Los negocios del reino tienen que ver con la gran comisión, vayan y prediquen, vayan y anuncien. Y yo agradezco a Dios por esta plataforma, de verdad, que se convierte en un portal para poder anunciar. Quiero también contarles que nosotros tenemos una plataforma una vez al mes,
1: ¿sí?
0: A través de Google Meet, una vez al mes en Google Meet.
1: Me llegó la invitación, sí.
0: Exacto, y tenemos 21 días en enero y 21 días en julio.
1: ¡Wow!
0: 21 predicadores. Gracias a Dios también hemos podido llegar a más de 14 naciones a través de la plataforma.
1: Poderoso.
0: Y en enero y en julio predican 21 predicadores. Hay 21 días, desde el 1 de enero al 21 de julio, al 21 de enero, y del 1 de julio al 21 de julio hay 21 predicadores. Un predicador
1: diario.
0: Están ahí Diciendo, pues desde ya está invitado mi hermano Julio para acompañarnos en las 21 madrugadas de julio.
1: Por
0: ahí
1: supuesto.
0: Vamos a coordinar la fecha y también pueda bendecirnos. Y los negocios del reino son eso. Predicar el evangelio. Usted dijo algo, la unción tiene que ver con consagración.
1: Wow.
0: Lo único que necesitamos es estar consagrados.
1: Wow.
0: Dedicados al Señor. Decirle, Señor, aquí estoy. Y habla tú. Haz lo que tú quieras hacer y Dios se va a encargar de hacerlo.
1: Poderoso.
0: Así que todos a meternos al negocio del reino.
1: Así es.
0: Que es anunciar el evangelio, predicar las buenas nuevas.
1: Qué apasionante es todo esto, profeta. Esto de verdad que le cambia la vida a uno, le da destino, le da esperanza, le da propósito. Y sobre
0: propósito.
1: Todo que uno se puede volver un catalizador o una persona que potencie ese propósito en otras personas también. Obviamente
0: así
1: no
0: es,
1: uno directamente, poderoso. Sino el Espíritu Santo de Dios a través de usted.
0: El Espíritu de Dios.
1: A través de las manos. Hagamos algo, audiencia. Mírese las manos. Mírese las manos. Usted ahí donde está, mírese las manos. Esas manos que usted está viendo son las manos de Dios en esta tierra.
0: Así es.
1: Eso es.
0: Aleluya.
1: Así funciona. Mírese los pies ahora. Vaya, usted puede verse los pies ahorita. Esos pies que usted está viendo son los pies del Señor. Esa boca que usted tiene, con la cual a veces maldecimos, con la cual a veces tratamos mal, ¿sabe qué? Es la boca de Dios en esta tierra también. Y esa palabra que antes era errada, que antes era dañina, el Espíritu Santo de Dios la transforma en bendición, en edificación, en sanidades, en prodigios, en milagros. Profeta, a veces profeta, uno tiene miedo de orar por la gente. Para que sea sanada.
0: Sí.
1: Y sabe que el Señor nos manda que oremos por los enfermos, ¿verdad?
0: Sin duda.
1: Todos tenemos esa asignación de ir y orar. Vayan y oren por los enfermos y estos serán sanos.
0: Así que
1: hay un milagro en la boca de alguien, profeta.
0: Amén.
1: Usted solo tiene que orar. Claro que hay autoridades, ¿verdad? Hay personas que Dios consagra, que Dios aparta, que Dios y que les entrega ciertos mantos. Claro que sí, yo creo en eso también, ¿verdad? Por supuesto, hay un orden.
0: Claro.
1: En el reino de los cielos hay un orden.
0: Claro.
1: Pero la iglesia somos todos, ¿verdad? La iglesia somos todos.
0: Amén.
1: Y usted tiene
0: todos.
1: Autoridad de parte del cielo para poder ir y hacer el trabajo, ¿verdad? Prácticamente nos volvemos en esta noche, profeta, personas que asignadas de parte del Señor para enviar a la gente a que haga el trabajo del Señor, ¿verdad?
0: En
1: el nombre de Cristo Jesús.
0: Se activan,
1: esa es la palabra.
0: Se activan
1: en el nombre de Jesús.
0: Se activan. El problema del miedo es que nos retrasa, el miedo nos paraliza, el miedo limita el milagro.
1: Claro.
0: Marta y María les dicen, ya tiene 4 días, tenían miedo de abrir la tumba. Y Jesús dijo, quita la piedra porque va a haber un milagro.
1: Wow.
0: Quita la piedra, no tengas miedo, quita la piedra. Hay un milagro que el Padre va a hacer y te va a usar a ti para hacerlo.
1: Gloria
0: al Señor. En nombre
1: de
0: Jesús.
1: Gloria al Señor.
0: Amén.
1: Profeta, bendecimos su vida, bendecimos su casa, su
0: Amén.
1: Familia. Su
0: Aleluya.
1: Ministerio, todo lo que usted representa, profeta.
0: Gracias, Jesús. Gracias, Jesús.
1: Y me gusta
0: Gracias.
1: Mucho... Me gusta mucho y me llena mucho el espíritu, porque vea, profeta, estamos en un mover, ¿verdad?, a nivel mundial, donde todo es afán, donde todo es movimiento, donde todo es acelerado, y a veces como cristianos incluso podemos perdernos en ese afán, ¿verdad? Incluso le diré algo, profeta, y a la audiencia, a veces llegamos a amar más el ministerio que a Dios. ¿Verdad? En ese afán, en ese afán de querer agradar, de querer construir grandes cosas, y claro, y todo eso está bien, todo eso es correcto, pero me marca mucho lo que usted dice, lo que el Espíritu Santo de Dios dice a través de su vida, profeta, no es de dinero, cuando dice los negocios del Padre no tiene que ver con edificaciones, con andar vehículos, no tiene nada que ver con eso, de hecho, ¿verdad? No tiene
0: nada que ver.
1: Tiene que ver con cosas espirituales, cuando el Espíritu de Dios habla acerca de frutos, dice frutos espirituales, dice la Biblia. Ahora, todas esas cosas que son necesarias para hacer el ministerio, esas vienen, ¿verdad? Eso cae por su propio peso, porque el Señor, el Señor no te va a invitar a comer, profeta, y después te va a decir a que pagues la cuenta tú, ¿verdad? El Señor te invita a comer.
0: El que invita paga.
1: Y Él paga la cuenta, exactamente. Así funciona.
0: ¡Aleluya!
1: Así funciona todo.
0: Amén.
1: Pero esto es como una revelación hermosa, ¿verdad? Entonces,
0: Gloria a Dios.
1: le decimos a la audiencia, claro que sí, este es un tiempo, profeta, donde la gente llama mucho, ¿verdad? Por sanidades, por prodigios, por milagros, y eso es hermoso. Yo sé, el Espíritu Santo de Dios sana, Él sigue sanando, Él sigue libertando, Él sigue restaurando, ¿verdad? Pero creo que el mayor milagro, profeta, que le puede suceder a alguien es encontrarse con Cristo, ¿verdad? Y yo quiero, pastor, ¿verdad? Con esa unción que porta usted, que le pueda hacer el llamado a toda esa gente, ¿verdad? Hay mucha gente conectada en este momento que de pronto está como con un pie adentro y un pie afuera, ¿verdad? Como coqueteando, coqueteamos un poco con el Evangelio, coqueteamos un poco con, porque necesitamos, claro, Dios es un Dios que provee, Dios sana, Dios te diré algo, si estás endeudado, si estás con el corazón roto, si estás que no encuentras salida, si estás, clasificamos nosotros, o calificamos, mejor dicho, a que Dios pueda hacer algo, ¿verdad? Así funciona, dice la palabra que David se fue a meter a la cueva y qué tipo de gente encontró ahí. Gente encontró, no crea que buenas personas, encontró fichas, como decimos nosotros aquí en Honduras, ¿va? O sea, encontró
0: ficha,
1: gente,
0: sí.
1: Ficha, o sea, no sé si en Guatemala se usa también eso, ¿verdad?
0: Fichita,
1: personas que eran, sí, eran ladrones, ¿verdad? Eran usurpadores, eran, no, es que eso es lo que encontró. Y el rey, y el mentiroso, y el rey que llegó ahí, ¿verdad? Con la unción del Espíritu Santo de Dios sobre su vida, porque era una persona apartada, lo volvió a estas personas los valientes después, ¿verdad? Los valientes de David,
0: sí.
1: Los que estaban dispuestos a dar su vida por este hombre, ¿verdad? Entonces es lo que el Espíritu Santo de Dios quiere hacer en esta noche con nosotros, ¿verdad? Con todos nosotros. Quiere transformar, darle vuelta a la tortilla, le decimos nosotros aquí, ¿verdad? Que eso que era para destrucción, para muerte, para condenación, el Espíritu Santo de Dios va a cambiar todo eso y vos vas a ser una persona usada por el Señor que va a servir de bendición para
0: amén,
1: otros.
0: Amén.
1: Pero el primer paso, profeta, es que le entregues tu vida al Señor, ¿verdad? Así que yo creo que hay muchas personas en esa puerta de la hermosa, profeta, en este momento, como dice la Biblia, que había un paralítico en la puerta de la hermosa, y lo extraordinario de la puerta de la hermosa es que cuando estás en la puerta, ves lo que pasa adentro y lo que pasa afuera también. O sea, estamos como que queremos y no queremos, ¿verdad? Queremos y no queremos, ¿verdad? Y a veces estamos como ese paralítico, y miren la condición, estaba paralítico, ¿verdad? Y él no podía encontrar sanidad, ¿verdad? Y luego viene una persona llena del Espíritu Santo de Dios, que en este caso fue Pedro, y le va y le pide dinero y le dice, Pedro, yo no tengo dinero, ¿verdad? No tengo oro ni plata, pero de lo que tengo te voy a dar. Y esta persona fue sanada, ¿verdad? Eso significa, profeta, ¿verdad? O puedo entender yo que aquellos que están claudicando entre que sí quieren comprometerse con el Señor, que no quieren, cuando viene una persona llena del Espíritu Santo de Dios y ora por estas personas, algo se activa en su espíritu, ¿verdad? Y se aviva su espíritu. Entonces creo que eso es lo que va a comenzar a pasar en este momento, un milagro hermoso, porque creo que el mayor milagro, de hecho el milagro más grande es la salvación. 11 de la
0: Así
1: noche,
0: es.
1: Profeta, correcto. 11 de la noche de día domingo 10 de mayo, creo que muchas eternidades van a cambiar hoy, 11 de la noche,
0: amén.
1: Domingo 10 de mayo. Nos ayuda, profeta, con este tiempo, yo sé que ya son las 11 de la noche, sé que usted ha estado ministrando todo el día, ¿verdad? Pero ayúdenos, por favor, profeta, para que el Espíritu
0: amén.
1: Santo
0: no,
1: de Dios
0: un honor.
1: Pueda hacer el trabajo.
0: A mí cuando me preguntan qué soy yo en el reino, bueno, lo primero, soy hijo de Dios, pero lo segundo, creo que, y yo estoy convencido de esto, es que yo soy un sirviente del reino.
1: Mm.
0: Simplemente es un sirviente del reino. A la gente le gustan los títulos, pero yo digo, yo soy el sirviente del reino.
1: Mm.
0: Para honra y gloria del Señor, estuvo ministrando en nuestra iglesia en la mañana, a las 10 de la mañana, luego manejé 3 horas y media para otro departamento, casi 180 kilómetros,
1: wow.
0: Para ir a predicar a otra actividad, que de hecho quise llegar a mi casa, pero ya no me dio tiempo,
1: sí.
0: Y me parqué ahorita, que estoy parqueado a la orilla de la carretera,
1: wow.
0: Para tener este tiempo,
1: wow.
0: Entonces creo que fui llamado para eso, para servir, pero quiero dejar algo bien importante en la audiencia, Y es que lo que Dios está buscando es compromiso.
1: Wow.
0: Lo que Dios está buscando es tu compromiso.

0: donde dice, dice la Biblia, y le seguía por el camino.
1: Wow, oh. Wow.
0: Hay gente que lastimosamente solo viene por el milagro y se va.
1: Y se van, sí.
0: Y hay gente que está en la puerta esperando el milagro, pero no se quiere comprometer. Y entonces esta noche,
1: wow,
0: aquellos que no han estado comprometidos, yo quiero pedirles que esta noche se comprometan.
1: Wow.
0: El compromiso no te hace inmune a la tentación.
1: Wow.
0: El compromiso no te va a alejar de la prueba. Al contrario, vas a tener tentaciones que no tenías y vas a vivir pruebas que no vivías.
1: ¡Aleluya!
0: Pero únicamente el compromiso te lleva a la posición en la que el Padre te quiere posicionar, te,
1: wow,
0: quiere establecer.
1: ¡Qué tremendo!
0: Únicamente el compromiso. ¡Ja! Únicamente el compromiso.
1: Wow.
0: Entonces, esta noche vamos a hacer una oración de compromiso con el Señor.
1: ¡Wow! ¡Qué hermoso!
0: Y vamos a pedirle al Señor y decirle al Señor. Y yo quiero felicitarlo, mi hermano Julio.
1: Gloria al Señor.
0: Y agradecerle por su compromiso.
1: Gloria al Señor.
0: De verdad, su compromiso.
1: Gloria a Dios. Gloria al Señor.
0: Eso es lo que el Padre premia. Eso es lo que el Padre premia. Nuestro compromiso.
1: Gloria al Señor.
0: Porque a veces en el mundo éramos buenos en el mundo y en el mundo hacíamos mil cosas y eran las 3 de la mañana y mañana había que ir a trabajar y no importaba. Pero para las cosas del Señor queremos que terminen rápido, ya, vámonos, ya se pasó. No, el tiempo es del Señor, el Señor nos da el tiempo y nos da la vida.
1: Wow.
0: Y hay que entender eso. Y estamos aquí para servirle al Padre. Gloria. Mi querida audiencia, gracias de verdad. Mi nombre es Ebenezer Revolorio. Servimos al Señor desde hace 10 años, desde el año 2015, para honra y gloria del Señor. Pues hacemos lo que el Padre nos ha enviado a hacer. Con mucha humildad, con mucho amor y con mucha pasión. El más grande milagro es el milagro de la salvación.
1: Así es.
0: Porque la salvación trae transformación. Y la transformación viene de la palabra metamorfe, que significa cambio de forma. Aquel que es transformado ya no piensa igual, ya no actúa igual y ya no habla igual.
1: Poderoso.
0: Habla diferente. Habla distinto. Ahí donde estás, mi querido hermano, si tú te quieres comprometer hoy con el Señor, y te quieres hacer esta oración, yo te pido que repitas conmigo.
1: Así es.
0: Padre, reconozco que he pecado.
1: Padre.
0: Reconozco que he fallado.
1: Así es, Señor.
0: Y te pido perdón.
1: Te pido perdón,
0: Señor. Hoy me quiero comprometer contigo a servirte y amarte por sobre todas las cosas.
1: Amén, Señor.
0: Escribe mi nombre en el libro de la vida. Y que no se borre de ahí. Hoy reconozco que Jesús es mi único Salvador.
1: Te reconozco como
0: y que Él es mi único mediador y que a través de Él tengo acceso a la gracia.
1: En el
0: nombre. Hoy hago un voto contigo, Señor. Hago un compromiso contigo.
1: Así es, Espíritu Santo.
0: Y te digo esta noche con toda humildad: heme aquí, Señor. Envíame a mí.
1: En el nombre
0: que yo iré.
1: Poderoso.
0: Padre amado, gracias por este tiempo. Declaro una activación de dones, de talentos y de unción en la vida de tus hijos, en la vida de estos hombres y mujeres que se han comprometido contigo. Traerá respaldo para ellos y tu palabra será predicada, Señor, hasta lo último de la tierra. Y nosotros seremos los instrumentos que tú usarás, Señor, en el nombre de Jesús. Gracias te damos, gracias por este tiempo.
1: Gracias.
0: La honra y la gloria es tuya.
1: Gracias, Señor.
0: Amén.
1: Lo bendecimos en el nombre de Jesús, profeta.
0: Amén.
1: Permítanos orar por
0: gracias,
1: su vida. Permítanos orar
0: gracias,
1: por su vida.
0: Muchas gracias.
1: Profeta, por favor.
0: Muchas gracias. Muchas gracias.
1: Espíritu Santo de Dios, bendecimos la vida del profeta Ebenezer Revolorio, Señor.
0: Gracias.
1: Padre, guárdalo, Dios, allá donde él se encuentra,
0: gracias,
1: Señor. Llévalo con bien a su casa, Señor. Activamos
0: gracias,
1: ángeles de alto rango alrededor de él, Padre.
0: Gracias.
1: Padre, que sea un nuevo tiempo para su ministerio, Señor. Creemos, Dios, que tú
0: gracias,
1: estás haciendo cosa nueva, Señor. Hasta que el día es perfecto, Señor, en el nombre de Cristo
0: gracias,
1: Jesús,
0: Jesús,
1: y tú lo llevas de una gloria mayor, Señor, en el nombre de Jesús, Padre.
0: Gracias.
1: Padre, personas hambrientas de tu palabra, Señor, de tu presencia, Señor, van a comenzar a acercarse a él, Señor, en el nombre de Jesús, Padre.
0: Gracias.
1: Padre, que de su boca salga fuego, Señor, respaldado por
0: gracias,
1: ti, Señor, que lleve transformación, que lleve cambio a la vida de la gente, Señor,
0: sí, no,
1: en el nombre de Jesús, Padre. Acompáñalo a donde quiera que vaya, Señor, en el nombre de Jesús. Acompaña
0: gracias,
1: su casa,
0: Jesús,
1: su familia, Señor. Padre, provéele todos los recursos que sean necesarios, Dios, para poder
0: gracias,
1: desarrollar este ministerio tan hermoso que has puesto sobre sus manos, Dios. En el nombre
0: gracias,
1: de Cristo Jesús, Padre, que mucha gente
0: gracias,
1: pueda conocerle, conocerte a ti, Señor, a través de su vida, Señor. Así lo creemos, Padre. Padre, y también, Dios, ten cuidado de las peticiones de su corazón también, Señor. Ten cuidado,
0: gracias,
1: Señor. Ten especial cuidado de las peticiones.

0: de su corazón, Dios, y en su momento, Señor, tú las vas a cumplir, Señor, porque a ti, Señor, te gusta, Dios, tener esos detalles con tus hijos, Padre. Tú vas a comenzar a tener esos detalles con tu hijo, Señor, en el nombre de Jesús. Así gracias. Lo creemos, Dios. Amén y amén. Lo bendecimos en el nombre de Jesús, profeta. Gracias.
1: Amén.
0: Gracias, gracias. Lo recibo. Gracias, que el Señor lo guarde, ¿verdad? Vaya, descanse. Bien merecido se tiene ese descanso. Y que,
1: amén.
0: Y que
1: gloria,
0: Señor,
1: a Dios.
0: Y que el Señor lo lleve con bien, en el nombre de Jesús. Gracias por bendecir a tanta gente. Bueno, y quedamos en comunicación igual, ¿verdad, profeta?
1: Claro.
0: Muchas bendiciones.
1: Estamos para servir.
0: Muchas bendiciones. Y bueno, y le amamos mucho en el amor de Jesús. ¿Sabe que hay algo bien peculiar en el Espíritu, a través del Espíritu Santo de Dios, que uno puede llegar a percibir el corazón de las personas? Fíjese, es algo bien bonito.
1: Esto. Amén, amado.
0: Y yo lo bendigo
1: eso
0: en el nombre de
1: único.
0: Jesús. Sí, eso es bien.
1: Gracias, amado.
0: Es muy bonito. Lo bendigo en el nombre de Jesús y bendigo a su esposa también.
1: Amén. Aquí está conmigo, ella me
0: ay, un abrazo,
1: acompaña a todos
0: un abrazo,
1: lados.
0: Un abrazo.
1: Las niñas se quedaron en casita, tenemos 4 niñas.
0: Wow.
1: Bueno, ya no tan niñas, una de 20.
0: Ay, mire.
1: Una de...
0: Vea, ya son adolescentes, ya son jóvenes adultos ya, casi, ¿verdad?
1: Sí, 20, 15, 13 y 10.
0: Wow.
1: Están
0: wow.
1: En casita. Ahorita estoy como a una hora de casita, pero estamos contentos. Y mi hermano Julio, para Julio, para las 21 madrugadas de julio,
0: sí, sí.
1: Pues también le extiendo la invitación.
0: Gracias.
1: Para que nos ministre una madrugada, una predicación. Y yo creo que Dios hace este tipo de conexiones, gente que uno no conoce físicamente, pero en el espíritu ya nos conocemos.
0: Por supuesto,
1: y ya nos
0: estamos
1: conectamos.
0: Estamos para servir.
1: Gracias, amado. Un abrazo, estamos en contacto.
0: Muchas bendiciones.
1: Buenas noches.
0: Les amamos.
1: Bendiciones.
0: En el nombre
1: adiós.
0: De Jesús.
1: Adiós a todos. Bendiciones, les amamos. Adiós.
0: Qué lindo el Espíritu Santo de Dios hablándonos, ¿verdad? El Espíritu Santo de Dios siendo propicio para cada uno de nosotros. Recuerde que somos una emisora 24/7, domingo 10 de mayo, 11:09 de la noche, ¿verdad? Ya casi lunes, todavía no estamos en lunes, ¿verdad? Así que continuemos aquí en esta jornada, en este tiempo tan hermoso donde el Espíritu Santo de Dios nos está hablando. Si a usted le ha hablado el Señor, comuníquese con nosotros a través del 94-2007-66 en estos minutos. Y vamos a escuchar este hermoso tema de Koalo Zamorano. Y regresamos en unos instantes.

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0: Aleluya, aleluya, Señor. 9420-0766, el número telefónico al cual usted puede comunicarse con nosotros, 11:17 de la noche. Y este tiempo hermoso donde el Espíritu Santo de Dios ha estado hablando y continúa hablando a nuestras vidas. Vamos a estar orando también por sus necesidades, por sus peticiones. Vamos a estar orando en lo que resta del día domingo hoy. Restan algunos minutos para que el domingo termine, pero si usted tiene alguna petición de oración, puede hacérnosla saber para comenzar estos tiempos de intercesión hermoso donde el Espíritu Santo de Dios va a comenzar a obrar. Ya comenzó, de hecho, ya está haciendo el trabajo. Y bueno, usted puede comunicarse con nosotros a través de la línea telefónica 9420-0766. 11:18 de la noche. Bueno, ya nos han estado enviando algunos mensajes, ¿verdad? Que los vamos a escuchar en este momento. Hola, hola, bendiciones, buenas noches.
2: Dios le bendiga, hermano Julio.
0: ¿Cómo está usted? Dios me le bendiga.
2: Amén, hermano. Dice que hoy le llamé a mi mamá para visitarla, vi que yo sentía que iba a llorar de alegría, que decía, Señor, llame a tu mamá para que Dios me va a dar esta alegría, este regalo que me ha dado a mi Dios este día de hoy, hermano Julio.
0: Sí, sí, sí.
2: Y por eso que mis hermanos y hermanas en esta noche, que toda la audiencia que vamos a orar en este momento, hermano Julio.
0: Así es, oremos, por supuesto que sí, claro que sí.
2: Padre que estás en los cielos y la tierra en todo lugar.
0: Así es.
2: Venimos delante gloriosa presencia, Señor, en esta noche.
0: En el nombre de Jesús.
2: Aquí en el cabina de HTH Radio, Señor amado.
0: Así es,
2: a través de tu siervo tuyo, Señor, la vida de Julio César, Dios Santo. Tú conoces, Señor, la vida de tu esposa y su familia, Dios mío, Santo, por el poder de tu palabra, Dios mío. Hay gente que necesita milagro, Dios Santo. Tú conoces, Señor, en el nombre maravilloso
0: de
2: Jesús,
0: Cristo Jesús,
2: Rey de eterno, Padre, yo presento la vida de mi madre, Señor, que tú me la guarda, me la protege, Señor. Tu palabra dice, Señor, que el Señor acampe alrededor de los que le temen, Señor. En esta noche yo cubro mi familia, Padre eterno, Dios todopoderoso. Bendice a mis hermanos que están en los Estados Unidos. Recibes de la bendición de nosotros, Señor, en el nombre maravilloso de Jesús.
0: Así es, en el nombre de Jesús.
2: Te adoramos, Padre, en esta noche. La vida de mi hermano Max Serna, la vida de mi hermana Liz, la vida de mi hermana Kenia, Dios Santo. Tú conoces que toda la audiencia, Señor, que ellos van a bendecir cada mis hermanos, Señor, que tu presencia cubre las iglesias, Señor, para que cubres con tu sangre preciosa, Señor, en esta noche, Señor, en el nombre de Jesús, sana mi vida, Señor, que toda mi garganta, Señor, que todo plan del enemigo que no puede hablarme, pero Dios está hablando conmigo, Señor.
0: Amén.
2: Para
0: en
2: que
0: el nombre
2: me sane
0: de
2: mi infección esta noche, Señor, y bramas tocando, alaba seque, rebequendo,
0: en el nombre
2: y bramas tocando, alaba aquí, amaya seque. Dios mío, cubre esta nación de Honduras, Padre Santo. Será bendecida tu palabra, Señor, para el 18 departamento del país.
0: En nombre de Cristo
2: en
0: Jesús.
2: Esta noche.
0: Así es.
2: Oh, Espíritu Santo de Dios.
0: En el nombre de Cristo Jesús.
2: Cubre los pastores en esta noche.
0: En el nombre de
2: por
0: Jesús.
2: Por el poder de tu Espíritu Santo de Dios, cada los hospitales que están necesitando para predicar de la palabra poderosa en esta noche. En el nombre de Jesús.
0: En el nombre de Jesús.
2: Le damos la honra y la gloria sea para Él. en el nombre de Jesús.
0: En el nombre de Cristo Jesús.
2: Te damos las gracias, Padre, Hijo y Espíritu Santo. Amén y amén. Soy Abigail Alvarado, desde San Pedrito, aquí en Santa Bárbara.
0: Dios me la bendiga, hermana Abigail. Poderosas oraciones, amén. ¿Verdad? La oración tiene un poder impresionante. Hermana Abigail, yo creo que a veces como cristianos no se nos revela realmente el arma de la oración, ¿verdad? Óigame, Jesús, siendo el Hijo de Dios, dice la palabra que Él pasaba mucho tiempo en oración. Porque es que la clave de nuestra vida cristiana es la oración, ¿verdad? La oración no tiene que ver, mire, es que a veces asimilamos la oración, decimos nosotros, ah, es que la oración es para los viejitos, decimos, y no me refiero de manera despectiva, sino decimos, ah, es para la gente aburrida, la gente que, ay, no, ya te volviste religioso, vos que tanto que orás, ay, ya empezás vos, mira, que no, es que si entendiéramos el arma que es la oración, solo orando pasaríamos ustedes, porque es que las cosas en lo natural se conquistan primero en lo espiritual. Cuando usted se va a la oración, usted está preparando el camino, está allanando la tierra, está preparándola para la conquista. Y entonces cuando nosotros oramos e intercedemos y comenzamos a movernos en ese, espiritualmente se comienzan a gestar las cosas y en lo material comienzan a suceder, hermanos. Y entonces, claro, como el terreno ya está listo, entonces usted solo va a recoger la cosecha, vaya, ya usted solo va al mandado, como dicen, ¿verdad? Pero usted ya ha hecho un trabajo previo en oración, ha estado preparando. El problema es que nosotros nos queremos ir a meter y no hemos orado, no le hemos preguntado al Padre, no sabemos ni qué vamos a ir a hablar, ¿no? Sino que no nos vamos a meter así a lo bayunco, como decíamos nosotros ahí en el pueblo. No oremos, busquemos la presencia del Señor en oración. Y entonces se nos van a facilitar mucho más las cosas. Porque recuerde que las armas de nuestra milicia no son carnales, dice la Biblia, sino poderosas en Dios para la destrucción de fortalezas, dice la Biblia. Entonces, la bendigo en el nombre de Jesús, hermana. Gracias por esas oraciones, ¿verdad?, que usted viene y suelta para toda la audiencia. Y sígalo haciendo, hermana, o yo, porque hay algo de parte del cielo sobre su vida. La bendecimos en el nombre de Jesús, hermana.
2: Amén.
0: Un abrazo, muchas bendiciones, feliz noche. Qué bonito que la audiencia pueda llamar y comience a orar también, ¿verdad? Hola, hola, bendiciones, buenas noches. Bendiciones, le escuchamos.
3: Buenas noches, hermano Julio.
0: ¿Cómo está usted? La bendigo en el nombre de Jesús.
3: Estamos con Doris Martínez, hermano Julio.
0: Ahí están, ¿verdad? Están activas.
3: Sí, activa estamos, hermano Julio, pero mire que le quiero pedir una oración por Belkis Carolina Maldonado. Ajá. Martínez, esa hija mía tiene 23 años ya.
0: ¿23 años tiene la cipota?
3: Sí, 23 años tiene, y es que tiene 3 días de que la miré que andaba bien rara ella, ¿sí? Ajá. Y ahora me dijo que iba para una reunión de una compañera de ella, que ajá, fueron del colegio de carrera de bachillerato.
0: Sí, sí, sí.
3: Pues me salió a las 3 de la tarde salió, ajá, pues de ahí me quedé a esperar y a esperarla y nunca vino. Okay. Y la llamo y no me contesta
0: el
3: teléfono.
0: Contesta. Entonces vamos a orar en el nombre de Jesús. ¿Cómo se llama ella?
3: Si nada me contesta, Belkis Carolina Maldonado.
0: Van a ver a Belkis. Oremos por la vida de Belkis entonces, hermana. En nombre de Cristo Jesús.
3: Sí, Padre,
0: Espíritu Santo de Dios, oramos por la vida de Belkis, Señor. Padre, mandamos ángeles, Dios, protectores en el nombre de Jesús alrededor de su vida, de su integridad física, Señor, de su integridad espiritual en el nombre de Jesús, Padre. Padre, manda ángeles alrededor de ella, Señor. Aquí estamos intercediendo, Señor, orando, Dios. La oración es poderosa, Señor. Padre, declaramos la palabra. Tú comienzas a inquietar en su espíritu, Señor, para que ella pueda regresar a su casa, Señor. Padre, apártala del mal, Señor. Apártala de toda artimaña del enemigo que quiera venir a hacer daño, Padre. Y activa ángeles, Señor. Ángeles ministradores a la vida de ella, Señor, para que la guarden, para que la cuidan. Pon en orden sus pensamientos, Señor, que ella ya no es una niña, Señor. No es una niña, ya es una persona joven, Dios, que ya está madurando, Señor. Ábrele su mente para que vea, ella pueda ver lo que es correcto y lo que no, Señor. Padre, y bendigo a la vida de mi hermana también, Señor, que como madre ella se está levantando y está sirviendo de atalaya, Señor, porque el enemigo no tiene arte ni parte sobre su vida, no tiene arte ni parte sobre su casa. El enemigo no puede meterse en ese territorio porque ese territorio le pertenece a Cristo Jesús. Así que yo cubro en el nombre de Jesús la vida de mi hermana, a donde ella se encuentre, Padre, en el nombre de Jesús. Guárdala, Señor, guárdala, Padre, con tu Santo Espíritu, Señor. Inquiétala, Señor, inquiétala, Padre. Que lo que esté haciendo, que no esté en tu voluntad, Dios, no lo disfrute, Señor, sino que le inquiete, Señor. Inquiétala, Espíritu Santo, para que ella pueda venir a su casa, Señor, y poner en orden las cosas, Señor, en el nombre de Cristo Jesús. Así lo creemos, Dios. Guárdala, Señor, y que pronto, Señor, ya pronto, Señor, ella va a comunicarse en el nombre de Jesús para que su mamá pueda tener tranquilidad, Señor, en el nombre de Jesús. Así lo creemos, Dios. Amén y amén. La bendigo en el nombre de Jesús, hermana. La oración es poderosa, hermana. ¿Oyó?
3: Sí, amén, hermano.
0: La oración es poderosa.
3: Sí, ella está yendo a la iglesia.
0: No es pequeña cosa orar por otra persona, hermana. No es pequeña cosa.
3: Sí.
0: ¡Ay!
3: Sí,
0: el enemigo nos quiere hacer ver como que perdemos el tiempo cuando... No. No es pequeña cosa orar. Si no, Jesús no lo hubiese hecho y no lo haría, ¿verdad? Jesús es el ejemplo que nos muestra que orar es poder, ¿verdad?
3: Sí,
0: orar es poder.
3: Sí, hermano, sí.
0: La bendigo en el nombre de Jesús, hermana.
3: Amén,
0: un abrazo.
3: Hermano, amén, y
0: tenga paz, tenga paz, porque sí. el Espíritu Santo de Dios tiene control sobre su hija, ¿oyó?
3: Amén, hermano, amén.
0: Tenga paz.
3: Amén,
0: y el Señor le va a dar sabiduría a usted para cómo tratar con ella también, ¿oyó?
3: Sí, amén, hermano, amén.
0: En el nombre de Jesús,
3: hermano,
0: un abrazo. Gracias. Muchas bendiciones.
3: Amén, hermano, amén.
0: Muchas bendiciones. Hola, hola, bendiciones, buenas noches.
4: Ahorita vamos a orar, hermano.
0: Ok, oramos en el nombre,
4: Padre,
0: de Jesús.
4: Padre, en el nombre de su Hijo amado, aquí estamos, Señor, ante su presencia, Padre, para rendirle la gracia, porque sabemos que usted es bueno, que usted es fiel, agradecido con las calores que usted envía a la tierra, Padre, si manda aire, manda frío, manda calor, Padre, venimos para rendirle las gracias por todo, como dice su palabra. Señor, gracias por el poder de su palabra, le rendimos las gracias porque Dios es bueno, porque en Malaquías 4:1 dice, he aquí viene un día como un horno ardiente, y dice que los soberbios quedarán hechos estopas, y dice la palabra. Por eso le pido, Señor, que me le ayude a los hermanos a que se vuelvan a Cristo, los que se han apartado de su palabra. Señor del cielo, Señor de misericordia, por el poder de su palabra, ayuda a aquellas mujeres, Dios mío, que le gritan a su madre. También hay varones también que, Señor, no respetan a su madre. Padre, no solo las hijas, mujeres, desprecian a sus madres. También hay hombres que desprecian a su padre, Señor. Señor, gracias por la vida de mi hermano. Cuídalo, bendígalo, protéjalo. Bendígalo desde su cabeza hasta la planta de los pies. Y ayúdanos a que en esta emisora no perdamos el tiempo en andar hablando otras cosas del mundo, Padre, sino que sea oración, lectura de la palabra y predicarle al que está triste, al que está escarriado. En el nombre poderoso de Jesús, me despido con este versículo que dice la Biblia, que he aquí viene un día ardiente como un horno de fuego. Así que Dios le bendiga, hermano. En el nombre del Padre, el Hijo y el Espíritu Santo, le saluda el varón de Dios.
0: Poderoso, poderoso, hermano. Bueno. Lo bendigo en el nombre de Jesús. Un abrazo. Poderosa oración esa, poderosa. La oración es poderosa, señoras y señores. El ayuno también es poderoso. Son armas espirituales. Usémoslas. Usémoslas, que a esas armas les teme el enemigo. Ay, ay, ay. Hola, hola, bendiciones. Buenas noches. Le escuchamos.
5: Buenas noches, Dios le bendiga, hermano Julio.
0: Amén, amén. ¿Cómo está usted? ¿Cómo está usted, hermana?
5: Pues bien, mi hermano, gracias al Señor. He pasado un día maravilloso.
0: Gloria a Dios.
5: Con mis hijos.
0: Qué bonito.
5: Sí, con mis hijos.
0: Cuéntenos, la apapacharon, la trataron bien. Cuéntenos.
5: Ay, de maravilla.
0: Cuéntenos el chisme, hermana. Cuéntenos el chisme.
5: Ay, maravilloso, comí rico,
0: ay,
5: no salimos
0: bueno
5: a ningún lado, ¿verdad? Porque en la casa de
0: Jenny, llenísimo, todos los lugares llenísimos hoy usted.
5: Sí, no hallaron, pero pidieron comida y por fin no hallaban lugares hasta que por fin hubo un lugar que pudiera, desde la Kennedy, hasta aquí donde nosotros vivimos, nos vinieron a dejar la comidita, gracias a Dios, porque no habían lugares, no habían espacios, dijo mi hijo.
0: Mire, qué bendición, qué bonito, qué bonito.
5: Fue maravilloso este día.
0: Gloria a Dios, hermano, qué bonito.
5: Por ese regalo que Dios me ha dado, pero sigo orando por una hija que tengo en España, que ella me felicitó desde muy temprano. Wow.
0: ¿Se comunicó con usted?
5: Sí, gracias a Dios.
0: Mire qué bendición.
5: Y ya me había mandado mi presente también, qué mi bonito. Hermano. Estoy agradecida con Dios. Pero lo llamo para que me ayude a orar, porque una de mis nietas, es hija de un hijo varón.
0: Ajá.
5: Que ella ya trabaja, tiene 22 años, trabaja en una farmacia, estudia en la universidad, está sacando unas clases en la universidad, que ya va como a mitad de las clases, fíjese que yo quiero que me ayude a orar, hermano Julio, yo sé que usted es una persona bien usada por Dios.
0: Gloria al Señor,
5: hermano. Ya ha orado por mi hijo y las oraciones han sido efectivas, hermano. Qué
0: Gloria
5: maravilloso
0: Señor.
5: Dios.
0: Es el Señor realmente.
5: Sí, así es, hermano. Mire que mi nieta me sale con la noticia que me dice, abuela, ore por mi abuela, porque yo he tomado la decisión que me voy a independizar y voy a alquilar un apartamento para vivir. Se quiere independizar. A los 22 años yo tengo miedo, viera, yo clamo a Dios, pero yo le digo que está muy pequeña para que tome las decisiones, pero es que viera que también quiero, mi hijo es lindo, él trabaja, pero viera que le encanta tomar, hermano, los fines de semana.
0: Sí,
5: entendemos. Y ese es, él es bien responsable con ella, él conmigo es bien especial, viera, yo le digo a usted, hermano, que él viaja a San Pedro a trabajar, él trabaja en una empresa de pollo.
0: Sí.
5: Y trabaja 3 días aquí en Cadeca y 3 días allá en San Pedro Sula.
0: Sí, entiendo.
5: Y así ya, en su carrito. Y esta última vez que usted oró por él, mire que no me le pasó nada, se quedó a media carretera con el carro, que dice que se le arruinó ahí algo del motor.
0: Sí.
5: Y dice que Dios es bueno, Dios le puso ángel, porque imagínate quién se para una carretera ahí a medianoche y dice que hay ángeles que lo apoyan.
0: Wow, qué poderoso.
5: Hermoso es el Señor, hermano. Hermoso el Señor. Le agradezco.
0: Y el que comenzó la buena obra la terminará, dice la palabra, y la perfeccionará hasta el día de Jesucristo. Así que usted continúe creyendo. Hermano. ¿Cuántos Así testimonios, es, hermano. Hermana, en el día de hoy, Día de la Madre? Vea qué poderoso esto.
5: Sí.
0: Y yo quiero Así decirle esto a usted, hermana, para porque la fe tiene que incrementarse, ¿verdad? Y la fe, el poder del testimonio es lo que provoca en nosotros es que nuestra fe se incremente, ¿verdad? Si en algo no nos equivocamos nosotros es en creerle al Señor, ¿verdad?
5: Así
0: en creerle
5: es,
0: al Señor. La fe nunca se equivoca, hermana. La fe es infalible.
5: Amén.
0: La fe es infalible.
5: Amén.
0: Infalible significa que no tiene falla. ¿Verdad? Eso, la fe es la fe poderosa y la fe es otra arma espiritual, hermano. Vea, la fe, la oración, el ayuno son armas espirituales que nosotros como cristianos a veces estamos como adormitados, que no queremos usarlas, ¿verdad? Y ¿sabe qué? Jesús ayunó, Jesús oró, ¿verdad?
5: Siendo el Hijo de Dios.
0: Siendo el Hijo de Dios, el ejemplo que nos da, ¿verdad?
5: Sí.
0: Entonces nosotros utilicemos, la verdad, Usted ore, siga orando por sus hijos, siga orando por sus hijos, siga orando por sus hijos, siga orando por sus hijos. Nosotros desde luego supuesto que oramos. Claro que sí, en el nombre de Jesús.
5: Y ahora por mi nieta, porque
0: claro
5: yo
0: que
5: la siento muy pequeñita para que se independice.
0: Bueno, recuerde que ahí es donde nosotros aprendemos a descansar en el Señor, ¿verdad? Hay cosas que se salen de las manos de uno, ¿verdad? Pero Dios, de las manos de Dios no se salen. Entonces, lo que uno hace es eso, aprender a descansar en el Señor. Señor, toma tú el control de esto, Señor. Toma tú el control. Amén. Padre, aclara los pensamientos de estas personas, aclara las emociones de estas personas. Padre, guárdalos, Señor. Padre, vuélvelos invisibles, Señor, que no caigan en tentación, que no caigan en mal, Señor. Y esas son las oraciones que nosotros realizamos. Y desde luego también, ¿verdad? La persona debe tomar ciertas decisiones en su vida, ¿verdad?
5: Así es, amén.
0: El consejo es que le preguntemos al Señor antes de tomar las decisiones, ¿verdad? Que le preguntemos.
5: Amén, así es, sí.
0: Y si el Señor pues nos da el consentimiento, nos da la paz, nos abre las puertas, es el Señor el que lo hace, pues démosle, metámosle mano, ¿verdad? El problema es que a veces tomamos decisiones y no le preguntamos a Dios, ¿verdad?
5: Así
0: y luego
5: es,
0: nos acercamos al Señor ya una vez que tenemos ciertas consecuencias de esas decisiones. Tanto para bien como para mal a veces, ¿verdad?
5: Amén,
0: pero lo ideal siempre es consultarle al Señor. Entonces el consejo es ese, ¿verdad? Consultarle al Señor, hija, dígale usted. Consultarle al Señor, hable con el Señor. ¿Ya hablaste con el Señor? ¿Ya le preguntaste? No es que tú sabes que yo ni a la iglesia voy, tú sabes que yo no tengo relación con Dios. Comenzar una relación con el Señor entonces, ¿verdad? Comenzar una relación con Dios. Y el mismo consejo, déselo a su hijo. Porque nosotros podemos estar aquí orando y orando y orando, pero si nadie le habla, ¿verdad? De la presencia, de la palabra, de que hay un Dios real, de que Dios te guarda, sí. Es cierto, Dios te guarda en esas carreteras, Dios te guarda, pero el Señor no quiere solo guardarte, el Señor quiere tener una relación contigo, ¿verdad? Y esa parte, hermana, nos compete a nosotros. Esa parte nos compete a nosotros. No de manera condenatoria, no de manera, ay, viste que yo te dije, va, que no, sino hacerle ver nada más a ellos, ¿verdad? Al final, el que convence es el Espíritu Santo, ¿verdad? Y como hablábamos hace poco en la prédica, ¿verdad? Con el profeta, si usted está llena del Espíritu Santo de Dios, hermana, las cosas se le van a facilitar, ¿verdad? Porque dice la palabra que este hombre estaba paralítico, ¿verdad? En esta puerta de esta iglesia que se llamaba La Hermosa, y llegó una persona llena del Espíritu Santo de Dios, que fue Pedro, y causó una revolución ahí, ¿verdad? O sea, el tipo terminó saltando y el tipo era paralítico, ¿verdad? Pero fue a causa de que había una persona que se había apartado, se había consagrado para el Señor y provocó liberación para este paralítico. Entonces, en este caso, hermana, no es que le quiera poner carga ni nada, ¿verdad? Pero en este caso ahí la atalaya es usted, ¿va? ¿Entiende? La que tiene que romper ahí es usted. La responsabilidad directa no la tiene usted, porque al final cada uno toma sus decisiones, ¿verdad? Pero usted va, les presenta el plan de salvación, ora por ellos, ¿verdad? Y allá el Señor, pues, les va a tocar el corazón a sus hijos, ¿verdad? A sus nietos, ¿verdad? Para que ellos puedan tomar las decisiones correctas en el nombre de Jesús. Usted siga orando, hermana, siga orando, siga ayunando por ellos, siga intercediendo por ellos. Que usted no se imagina las respuestas de Dios para las madres, usted. Una madre llamaba por la mañana, cuando veníamos comenzando el programa, porque es que me está tocando bien peculiar los domingos, porque comienzo la programación y la cierro, ¿verdad? Y es una bendición aquí en la radio.
5: Sí, qué bendición.
0: Entonces llamaba una hermana, ¿verdad? Y decía, yo quiero contar un testimonio, decía ella. Mi hija era esto y esto y esto, ahora mi hija ya no es eso, dice. Y el mejor regalo que he recibido en este Día de las Madres es ver a mi hija transformada, decía, transformada para bien,
5: aleluya,
0: que le ha entregado su vida al Señor y ahora le veo dando frutos y yo es que yo no la conozco, parece como que me la cambiaron, decía ella, como que me cambiaron, y literalmente eso es, ¿verdad? Es que te cambia la vida, ¿verdad? Y decía ella, el Señor ha respondido mis oraciones, decía ella. Qué bonito, hermana. El Señor responde las oraciones. Claro que las responde. El Señor responde las oraciones. El Señor no es sordo, hermana. El Señor escucha.
5: ¿Verdad?
0: Así que usted siga orando, siga orando, siga orando, siga orando, ¿verdad? Que hay respuestas. Vienen respuestas de parte del cielo para su vida. Y dígale a la audiencia también, no deje de orar, dígale, no deje de orar. Ya se nos pusieron religiosos estos, van a decir. Ya no, es que si entendiéramos, hermana, si entendiéramos realmente, se nos revelara el poder de la oración.
5: Sí, amén, yo sí les digo, ven, sí le he dicho, ya hay hermanas que aquí en este medio me han dado recetas que tome para mi circulación y ha sido efectiva, hermana. Qué bendición,
0: claro,
5: mire,
0: qué poderoso.
5: Hermano, qué medio tan maravilloso este, hermano.
0: Gloria a Dios.
5: Sí,
0: gloria a
5: he
0: Dios.
5: Conseguido medicamentos, a medicamentos de así, de botica, como decimos,
0: sí,
5: ¿verdad?
0: Sí, sí, claro. Me,
5: recetas que han dado las hermanas, yo las he tomado y directamente me ha
0: wow.
5: dicho mi hermanita que tomara para mi circulación y ha sido efectivo, hermana.
0: Poderoso,
5: Gloria, que Dios
0: poderoso.
5: Bendiga este medio, Dios lo bendiga a usted por su medio también,
0: gloria
5: a usted
0: al Señor, gloria a Dios.
5: Y a ellas que están allí.
0: Así es, hermana Kenia.
5: Ahí unidas
0: Liz,
5: en oración,
0: es,
5: que
0: claro
5: Dios me
0: que
5: la
0: sí.
5: bendiga en gran
0: mano
5: manera.
0: Mano Max también
5: sí.
0: ahí. Mano Max,
5: Mano sí.
0: Max pasa 24 horas al día monitoreando
5: sí,
0: la radio. Usted. Aunque
5: gloria
0: no esté
5: a Dios.
0: Aquí en cabina,
5: ya
0: pero
5: están.
0: Él está pendiente, sí.
5: Ya de estar disponiéndose más bien para venir a tomar su turno.
0: Así
5: sí.
0: es, ahorita está escuchando,
5: sí.
0: hermano Max. Ya,
5: amén,
0: ya
5: no, aleluya.
0: Ya nos mandó la programación de este,
5: sí.
0: esta semana, ¿verdad? Él pasa activo.
5: Gloria a Dios.
0: Sí, sí, sí.
5: Y que Dios bendiga a la hermana Kenia,
0: así
5: a la
0: es.
5: Hermana Liz, que ella, por medio de ellas, yo conseguí mis medicamentos. Que Dios me las bendiga
0: gloria
5: de gran
0: al
5: manera.
0: Señor. Gloria a Dios.
5: A usted y
0: el
5: otro hermano. Hay uno que es de El Salvador, creo que está
0: sí,
5: él, que
0: sí,
5: también
0: sí.
5: dirige.
0: Sí, claro que sí.
5: Gloria a Dios. Sí,
0: sí,
5: qué
0: este,
5: maravilla.
0: Un medio internacional sí. este, usted. Gracias al Señor.
5: Aleluya, qué maravilla, Dios.
0: Sí.
5: Caramba.
0: La
5: sí.
0: bendigo en el nombre gracias. De Jesús, mi hermana.
5: Amén, amén, amén. Y gracias por sus consejos, mi
0: gloria
5: hermana.
0: Al
5: yo
0: Señor.
5: Los tomo en el nombre
0: gloria
5: de Jesús. Hoy soy una señora de 71 años que los cumplo mañana,
0: wow.
5: mi hermano. Y...
0: Hermana. Y yo, hermana, y yo de igualado dándole consejos a usted, más bien usted me tiene que aconsejar a mí, hermana.
5: Ay, no, hermano, yo más bien yo recibo de ustedes. No, si uno nunca es capaz ni perfecto, hermana, siempre necesitamos ayuda, aunque seamos
0: bueno.
5: ancianos ya.
0: Qué bonito corazón
5: sí.
0: tiene usted, hermana. La
5: ¿sí?
0: bendigo en el nombre
5: sí.
0: de Jesús.
5: Amén.
0: Abrazo,
5: y hoy mueve las cosas del Señor, hermano.
0: Mire,
5: si antes era tan rezadora, mi hermana,
0: mire,
5: con mi
0: mire,
5: madre.
0: Qué tremendo.
5: Sí, pero
0: bueno, entonces usted,
5: mi tiempo.
0: No, entonces usted le entiende al poder de la oración, entonces, hermana. No ha desperdiciado
5: así
0: nada.
5: Así es,
0: no
5: en el nombre
0: nada.
5: De Jesús.
0: Bien,
5: sí.
0: No ha desperdiciado
5: sí,
0: nada. La bendigo en el nombre de Jesús.
5: Bendice.
0: Un abrazo.
5: Amén.
0: Poderoso, poderoso, poderoso. El Señor es bueno, el Señor es... perfecto, porque Dios es bueno con sus hijos. Los bendecimos en el nombre de Jesús. Hola, hola, bendiciones, buenas noches, le escuchamos.
6: Hermano Julio, que Dios me lo bendiga.
0: Amén, amén, muchas bendiciones.
6: Doy gracias a Dios por su educación, sabe tratar a los hermanos,
0: gloria
6: a las
0: Señor,
6: hermanas.
0: Gloria a Dios.
6: Y pero le pido a mi Dios que siempre me lo bendiga y que nunca llegue a ser altanero ni
0: ay,
6: usted
0: sangre.
6: Ni yo. Sí, eso de altanería no va con Dios, hermano.
0: Cosa seria, cosa seria, sí.
6: ¿Verdad? Y qué bonito, así como usted trata a la gente, hermano. A mí me encanta escuchar a la gente que tiene amor.
0: Gloria a Dios.
6: Y el que tiene amor lo tiene todo.
0: Gloria al Señor.
6: Y vea, no me lo vaya a poner el Señor Jesucristo como director de la radio a usted.
0: Mire, qué menuda tarea es, hermano. La verdad es que el hermano Max, él hace un trabajo impresionante, ¿verdad? Un trabajo impresionante y honra al que honra merece también, ¿verdad? Él pasa monitoreando, él pasa pendiente las 24 horas del día, organizando. Es un trabajo muy, muy fuerte el que se hace, ¿verdad? Y sobre todo tiene que ir respaldado por el Señor, hermano, porque aquí uno no se la puede venir a inventar. ¿Verdad? Aquí tiene que
6: sí.
0: ser...
6: No, no, mira, hermano, es que las cosas suceden, perdón, hermano, las cosas suceden así, pueda que, no sé quién es el director, el que está director, pueda que le den otro puesto y queda usted, y después de usted le dan otro puesto y queda otro, y así van.
0: Así van las secuencias, sí.
6: Sí,
0: sí, sí, tremendo.
6: Mira, hermano,
0: tremendo.
6: Que la honra y la gloria es para Dios.
0: Así
6: yo
0: es.
6: Fui, la honra y la gloria es para Dios, jefe de jardinero, de todos los jardineros en el Honduras Maya.
0: Wow,
6: y yo,
0: mire.
6: Yo para ellos era lo mismo, yo no era regañándolos porque era el jefe, sobrepasándome de ellos, no, hermano. Así es que aquí, digo, todos somos iguales, yo les doy mi confianza, pídame cualquier favor que yo estoy para servirles.
0: Poderoso, poderoso, tremendo.
6: Sí.
0: Sí, sí,
6: entonces
0: sí.
6: es bonito ser así, hermano.
0: Gloria al Señor, la verdad es que...
6: Entonces me despido
0: señor.
6: Con Malaquías 4:1 hasta el 4.
0: Ajá, escuchamos.
6: Y léalo usted ahí y yo lo estaré escuchando. Y que Dios me lo bendiga a todos los de la radio.
0: Malaquías 4, del 1 me dijo.
6: Del 1 hasta el 4.
0: Capítulo 4.
6: Sí, Malaquías 4, 1 hasta el 4.
0: Vamos a ver aquí, Malaquías capítulo 4, verso 1.
6: Dice, para todos los oyentes.
0: Porque aquí viene el día ardiente como un horno, y todos los soberbios y todos los que hacen maldad serán estopa. Aquel día que vendrá los abrazará, ha dicho Jehová de los ejércitos, y no les dejará ni raíz ni rama. Y dice el verso 2, mas a vosotros los que teméis mi nombre nacerá el sol de justicia. ¡Qué bonito! Y en sus alas traerá salvación, y saldréis y saltaréis como becerros de la manada. Y dice el verso 3, hollaréis a los malos, los cuales serán ceniza bajo las plantas de vuestros pies, en el día en que yo actúe, ha dicho Jehová de los ejércitos. Acordaos de la ley de Moisés, mi siervo, al cual encargué en Horeb ordenanzas y leyes para todo Israel. Poderosa palabra, mi hermano. Lo bendigo en el nombre de Jesús.
6: Amén, hermano, y gracias por su educación. Que Dios me lo bendiga. Un abrazo a la distancia a todos.
0: Para servirle, un abrazo, bendiciones.
6: Bueno, sí.
0: Qué bonito, somos HCH Radio, ¿verdad? Esto es un equipo, realmente aquí no es el trabajo de uno, sino que es el trabajo en conjunto. No podría ser el trabajo de una sola persona, ¿verdad? Porque es mucho trabajo, ¿verdad? Es una bendición este medio de comunicación, ¿verdad? El ADN de este medio de comunicación es, me refiero a la esencia de este medio de comunicación, es exaltar el nombre del Señor, ¿verdad? Y es un formato híbrido, ¿verdad? Entre noticias, palabra, música, un poco de entretenimiento, nos reímos, nos gozamos, oramos por la gente, compartimos la palabra, les llevamos noticias. Hay comunicadores profesionales, ¿verdad? En el caso de la licenciada Kenia Sánchez, por ejemplo, Max Serna también, que tiene cualquier cantidad de años de experiencia, ¿verdad? Manejando medios de comunicación, ¿verdad? También Liz Álvarez, ¿verdad? Que tiene mucha experiencia también, que ha venido desarrollando. El neófito soy yo, ¿verdad? Yo soy el que he venido ahí medio aprendiendo, ¿verdad? Pero bueno, yo le pido al Señor sabiduría para poder moverme en medio de todo esto. Pero es todo un equipo de trabajo, ¿verdad? También tenemos a nuestros editores y productores en Ciudad de Guatemala, ¿verdad? Desde allá nos dan mucho apoyo, ¿verdad? Entonces es un trabajo arduo. Y sobre todo, ¿verdad? La presencia del Señor que creo que es la que marca toda la diferencia, amigos. Pues si usted tiene al Señor en su vida, usted tiene todo lo que necesita, ¿verdad? Usted solo necesita al Señor, ¿verdad? Él es suficiente y de lo demás Él se encarga. Así que usted tenga paz, busque al Señor con todo su corazón, con toda su alma, con toda su mente, con todas sus fuerzas. Invierta todo lo que sea necesario, ¿verdad? Esfuerzo, sacrificio, dinero, por poder encontrarse con el Señor y servirle, ¿verdad? Y sea útil para Dios. La palabra de exhortación del día de hoy para nuestra vida es que hay que ser útiles para el Señor. Hola, hola, bendiciones, buenas noches.
7: Buenas noches, hermano Julito.
0: ¿Cómo está usted? Bendiciones.
7: Sí, gracias a Dios.
0: Estamos activados.
7: ¿Diga?
0: Estamos activados, le digo.
7: Siempre, hermano, por la voluntad de Dios y la misericordia de Dios.
0: Gloria a Dios, gloria al Señor. ¿Y desde qué parte del país usted nos está llamando?
7: Dígame.
0: ¿Desde dónde nos está llamando hoy?
7: Zona Occidente.
0: De la zona occidental de nuestro país, Honduras.
7: Zona Alta, hermano.
0: Qué bonito, mi hermano.
7: Y mi hermano.
0: Y recibió la palabra.
7: Dígame.
0: Recibió la palabra que fue impartida el día de hoy.
7: Fíjese que hasta ahorita voy sintonizando al hermano Julio.
0: Ah, mire, qué cosas. Sí. Bueno, pero
7: andábamos ahí unos deberes, pero le quería decir algo.
0: Sí, sí, escuchamos.
7: Creo que en el último tiempo que estamos viviendo, ¿verdad?
0: Claro.
7: La palabra de Dios está cumpliendo.
0: Claro, claro que sí.
7: Por ejemplo, a veces, hermano, también es las personas que, por ejemplo, nuestro país a nivel mundial, ve usted cuánto daño en el clima.
0: Sí.
7: Y normalmente el mundo vende cambio climático. pero en sí es daño que el ser humano le ha hecho a la tierra.
0: Claro, claro que sí.
7: ¿Verdad? Lógicamente que la palabra de Dios también se cumple porque está escrita, cielo y tierra, dice, pasará. Pero su palabra
0: no va a pasar, exacto.
7: Se va a cumplir.
0: Claro que sí.
7: Pero en este caso vemos nosotros hoy en día que el ser humano adelanta las cosas, daña los árboles por a diestra y a siniestra. ¿Se da cuenta usted? Entonces, el ser humano siempre atenta antes contra su propia vida cuando tiene valores y principios.
0: Claro, claro, claro que sí.
7: Entonces, nuestro planeta es la casa que tenemos, pues. Si nosotros cuidamos nuestro planeta, vamos a tener agua.
0: Claro.
7: O sea, los animalitos van a tener su comida, ¿verdad?
0: Así
7: y aún
0: es.
7: El Señor Génesis los dejó ahí a nosotros, que los dije que cuidáramos el planeta. Si no lo cuidamos, va a haber consecuencias.
0: Claro que sí, claro que sí.
7: Va a haber un momento, hermano, que no va a haber agua.
0: Claro que sí.
7: Una, se cumple la palabra, como decía primeramente, pero antes el ser humano atenta antes para que pasen las cosas también.
0: Claro que sí. Claro que sí.
7: Entonces nosotros como seres, ¿verdad? Como personas que amamos a Dios, debemos de cuidarnos unos a otros, pero siempre, hermano, tener ese hábito de expresión de vida, de abrazarnos, ¿verdad? Mire, hermano Julito, que a mí me sorprende de usted, que usted tiene ese amor genuino.
0: Gloria al Señor, gloria a Dios. Su
7: expresión, uno cuando escucha a alguien, hermano, uno sabe quién está hablando en sentido de valores, de espiritualmente.
0: ¿Verdad? Gloria al Señor, gloria a Dios. Gloria,
7: o sea, porque Dios tiene discernimiento, dice, porque usted puede escuchar a alguien, hermano, pero usted sabe cuando se está transfiriendo vida.
0: Gloria al Señor, sí, así es. Sí,
7: y
0: sí.
7: Cuando no, también.
0: Claro que sí, es el Espíritu Santo de Dios, sí. Es solo
7: hermano,
0: Él,
7: entonces,
0: solo es Él, ¿verdad?
7: Diga, hermano,
0: por eso, hermano, si lo tenemos a Él, estamos completos, ¿verdad? Entonces, ahí lo que tenemos que buscar es su presencia, su persona, la hermosa persona del Señor, y de lo demás Él se encarga, hermano, ¿verdad?
7: Sí, hermano.
0: Recuerde
7: sí,
0: que
7: sí.
0: El mundo no le espera nada bueno, ¿verdad? Porque dice la palabra que el mundo, pues, va para su calamidad, ¿verdad?
7: Sí.
0: Eso ya está escrito en la Biblia, ¿verdad? Y el mundo, dice la palabra, a los suyos vino, los suyos no le recibieron, ¿verdad? Más a los que le recibieron, ¿verdad? Entonces, ahí el trabajo que nosotros tenemos que hacer es mostrar el evangelio, ¿verdad? Para que la gente pueda conocer al Señor. Y al final, hermano, cada quien toma su decisión, ¿verdad?
7: Claro.
0: Y es cada uno, pues, no salve su pellejo, ¿verdad? Porque a veces hay que ir y desatarlos también, ¿verdad? Porque la gente está atada, ¿verdad?
7: Hermano,
0: como alguien hizo conmigo, como alguien está haciendo con usted, ¿verdad? O lo ha hecho con usted, así usted también vaya y hágalo por otra persona, ¿verdad? Vaya y
7: desátelo. Y es importante, hermano, que lo que está en la palabra, hermano, yo digo que, ¿verdad? Que pues, cuando sí tiene a Dios, tenemos que tener una efectividad de reflejar lo que está en la palabra.
0: Claro que sí, el Señor va... Va perfeccionando esa obra en nosotros, ¿verdad? Recuerde que es algo gradual, ¿verdad? Es algo, tienen que haber frutos dignos de arrepentimiento, por supuesto, pero es algo gradual, que el Espíritu Santo de Dios va trabajando de forma gradual y los tiempos con cada uno son diferentes, ¿verdad?
7: Claro.
0: De pronto con usted trabajó de una forma, una área más rápido quizá, y conmigo estoy tardándome más, ¿verdad? En esa área, no significa que el Señor no la vaya a cambiar, pero cada uno tiene personalidades distintas,
7: no es,
0: cada uno tiene situaciones de vida distintas.
7: Tampoco es la edad.
0: No. Por supuesto que no. Son los tiempos del Señor, ¿verdad?
7: Porque yo
0: Dios tiene un tiempo para todo.
7: ¿Sabe, ¿verdad? Hermano? Usted escucha a una persona hablar y cuando se expresa, usted va a ver que hay mucha limitación y puede tener cantidad de años de estar trabajando en algo, pero refleja mucha falta de valor espiritualmente genuino en su expresión.
0: De pronto.
7: Y puede tener años, hermano. Entonces, no es en los años, es en la búsqueda genuina.
0: Ay, del Señor, sí. Y el Señor es el que va dando los frutos. Dice la palabra que el Señor es el que provoca el crecimiento, ¿verdad? Hermanito,
7: ¿sí?
0: Lo bendigo en el nombre de Jesús. Gracias por esa sabiduría que está virtiendo también para nuestra vida, ¿verdad? Porque hay muchísima gente escuchando. y siempre sus consejos son importantísimos, ¿verdad? Yo tomo, bueno, y nosotros tomamos, ¿verdad? Todo lo que ustedes también vienen e imparten, y es algo muy hermoso. Y aquí nos edificamos entre todos, hermano.
7: Así es, hermano. Lo bendigo. Y siempre, hermano, bonito que seamos siempre genuinos, ¿verdad? Predicar siempre primero con el ejemplo, y tampoco no, hay cosas que están específicamente en la Biblia, hermano.
0: Así es, por supuesto.
7: Amamos a alguien, no le vamos a engañar en muchas áreas. Que hay que cambiarla, ahí están escritas. O sea,
0: así es.
7: Si amamos a alguien, tenemos que hacerle con corrección espiritualmente, exhortación de amor, pero claro y como está específicamente en la palabra.
0: Así es, así es. Tiene razón, hermano. Muchas bendiciones. Un abrazo. Bueno, 11:57 de la noche. Ha sido una noche muy hermosa donde el Señor ha edificado nuestra vida, ¿verdad? Y lo va a seguir haciendo, así que lo bendigo en el nombre de Cristo Jesús. Su servidor Julio César Rodríguez le ha estado acompañando ya casi día lunes, ¿verdad? Estamos a 2 minutos de que sea día lunes. Lo bendigo en el nombre de Jesús, que esta semana que está iniciando el Espíritu Santo de Dios lo acompañe, lo guarde, que lo cuide y que le abra todas las puertas posibles, ¿verdad? En el nombre de Cristo Jesús. Que Dios te bendiga, que Dios te guarde, y nos vamos con esta canción de Exáltate, un clásico de clásico, ¿verdad? Una versión nueva para que seamos ministrados. Que el Señor te bendiga y que el Señor te guarde. Un abrazo.

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1: Puesto los ojos en Jesús, el autor y consumador de la fe, el cual, por el gozo puesto delante de él, sufrió la cruz, menospreciando el oprobio, y se sentó a la diestra del trono de Dios. Hebreos 12:2. Así que cuando seamos acosados por nuestros propios pecados que nos envuelven, atormentan y nos hacen sentir culpables, miremos a Jesús, porque Él también pasó por una lucha así. Pero a diferencia de nosotros, dice la Biblia que Él no pecó. Aunque le costó mucho padecer todo, fue fiel a su Padre Celestial. Así que mantengámonos firmes en el amor de nuestro Padre, porque en Él tendremos recompensa.
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La historia del lápiz. Un hacedor de lápices tomó un lápiz a su lado, justo antes de meterlo en la caja, y le dijo: hay 5 cosas que debes saber antes de que te envíe al mundo. Recuérdalo siempre y nunca los olvides, y te convertirás en el mejor lápiz que puedas ser. 1. Serás capaz de hacer muchas cosas grandes, pero solo si te dejas atrapar por la mano de alguien. 2. Experimentarás un doloroso afilado de vez en cuando, pero necesitarás eso para convertirte en un mejor lápiz. 3. Serás capaz de corregir casi cualquier error que puedas cometer. 4. La parte más importante de ti siempre será lo que hay dentro. Y 5. En cada superficie en la que seas utilizado, debes dejar tu marca. No importa cuál sea la condición, debes continuar escribiendo. El lápiz entendió y prometió recordar, y entró en la caja con un propósito en su corazón. Ahora, reemplazando el lugar del lápiz contigo, siempre recuérdalos y nunca los olvides, y podrás convertirte en la mejor persona que puedas ser. Así es que, 1. Podrás hacer muchas cosas grandes, pero solo si te dejas llevar por la mano de Dios y permite que otros seres humanos accedan a ti por los muchos dones que posees. 2. Experimentarás un doloroso afilado de vez en cuando, pasando por varios problemas en la vida, pero los necesitarás para convertirte en una persona más fuerte. 3. Podrás corregir casi cualquier error que puedas cometer. 4. La parte más importante de ti siempre será lo que llevas dentro. Y 5. En cada superficie por la que camines, debes dejar tu marca. No importa cuál sea la situación, debes continuar haciendo tus deberes.

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1: 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El pájaro que se quejó con Dios. Había una vez un pájaro solitario que se encontraba perdido en medio del vasto y desolado desierto. Sus alas estaban cansadas y su cuerpo débil, anhelaba desesperadamente encontrar algo de agua y alimento para recuperar fuerzas y emprender nuevamente su vuelo. En su angustia, el pequeño pájaro se lamentaba de su miserable existencia, el pájaro se sentía abandonado y sin esperanza. Con cada segundo que pasaba, su voz se volvía un susurro lastimero, murmurando en su agonía, «Ya no puedo más, necesito un refugio para pasar la noche y un poco de alimento. Tengo tanta hambre, Dios mío». En medio de aquel sufrimiento, el pájaro se encontraba solo, con la única compañía de una suave brisa que acariciaba sus plumas y el susurro melancólico del viento entre ellas. La noche caía sobre el desierto, envolviendo al ave en una oscuridad fría y desolada. Lleno de miedo e impotencia, el pájaro intentó una vez más extender sus alas para alzar el vuelo y escapar de aquel lugar inhóspito, pero sus fuerzas eran insuficientes, no lograba elevarse en el aire. Mirando hacia el cielo estrellado, el pájaro se quejaba amargamente por su situación. ¿Por qué, Dios? ¿Por qué me has abandonado? ¿Qué he hecho para merecer esta miseria? He sido un buen pájaro, debería tener una buena vida, pero solo me ha tocado sufrir. Estoy tan cansado de estar aquí, sería mejor morir que seguir en este estado. Sus palabras de desesperación se perdían en la inmensidad del desierto, pero en ese preciso momento, un ángel que estaba cerca de aquel lugar percibió la angustia del pequeño pájaro. Conmovido por su sufrimiento, el ángel se acercó al ave y con voz dulce y tranquila le susurró, «Tranquilo, amiguito pájaro, estoy aquí». El pájaro, confundido, levantó su mirada y preguntó tímidamente, «¿Quién eres?». El ángel, con una expresión serena y llena de amor, respondió, «Soy un mensajero enviado para encontrarme con Dios». Una sensación de paz inundó el frágil cuerpo del pájaro al escuchar las palabras del ángel. Una presencia celestial le brindaba un atisbo de esperanza en medio de su desesperación. El ángel continuó hablando, diciendo, «Así es, pequeño pájaro. Voy a encontrarme con Dios». Las palabras resonaron en el aire y el ave las acogió en su corazón, sintiendo que había alguien que lo escuchaba, alguien que comprendía su dolor y su soledad. En ese momento, una chispa de esperanza brilló en los ojos del pájaro, y moviendo tímidamente sus alas, le pidió al ángel, «¿Podrías hacerme un favor? ¿Podrías preguntarle a Dios por qué me ha abandonado? ¿Cuándo llegará el día en el que mi sufrimiento llegará a su fin? Me siento tan cansado y siento que ya no puedo más». El ángel, con ternura en su mirada, acogió la petición del pájaro y respondió, «Claro que sí, pequeña criatura. Llevaré tu mensaje a Dios». El ángel se alejó con delicadeza del lugar en donde se encontraba el pájaro, perdiéndose en el horizonte mientras este último lo observaba con gratitud. Al encontrarse el ángel con Dios, este le compartió el mensaje del pájaro. El ángel le contó su triste y lamentable condición y le preguntó cuándo terminaría su sufrimiento. Dios respondió así: «Debido a que está escrito en el libro de la vida, el pájaro tendrá que seguir sufriendo así. No tendrá felicidad». El ángel, apenado, le dijo que es muy dolorosa su situación y que, si podría sugerir alguna solución, se sentiría muy agradecido por ayudar al pájaro. Y Dios le respondió: «Dile al pájaro que por 21 días y noches pare de quejarse y lamentarse, que solamente ore de esta manera, gracias Dios por todo. Cada vez que le entren ganas de lamentarse o pensar en lo terrible de su condición, simplemente repita, gracias Dios por todo. Gracias, gracias, gracias». El ángel, complacido, volvió al lugar donde encontró al pájaro más desanimado y triste aún, y le entregó el mensaje de Dios. Era eso o seguir en las penurias eternamente, así que el pájaro accedió a seguir los consejos de Dios. No iba a ser fácil, pero aceptó el reto ya que no le quedaba otra esperanza. Un mes después, el ángel pasó de nuevo por el mismo camino y quiso visitar a su amigo el pájaro. Al acercarse al lugar donde estaba todo árido, su asombro fue total. Observó que las plumas de su amiguito habían crecido en su diminuto cuerpo, dándole mayor cobijo y permitiéndole volar para buscar alimentos. También observó que una pequeña planta había crecido en la zona desértica donde estaba y que el pájaro había encontrado refugio en un viejo árbol que tenía pequeños brotes de ramas verdes. Igualmente se percató asombrado de un pequeño estanque de agua que había brotado de la tierra y del que bebían otras aves que llegaban al lugar. El sitio se había convertido en un pequeño oasis en el desierto, con un futuro floreciente y prometedor. Nuestro amiguito, el pájaro que siempre se estaba quejando, ya no se lamentaba, sino que cantaba y revoloteaba alegremente alrededor del árbol que le daba cobijo. El ángel estaba asombrado, no entendía cómo había sucedido todo, y recordaba que Dios le había dicho que estaba escrito que ese pájaro no tendría felicidad por lo que le quedaba de vida. Así que, con esa inquietud en su mente, fue a visitar a Dios de nuevo. Con reverencia, el ángel se acercó a Dios y le compartió la historia del pájaro. Le narró cómo, a pesar de la aparente adversidad y la sensación de abandono, el ave había encontrado la felicidad al comenzar a orar diariamente un

nuevamente con el pájaro. Su presencia fue recibida con una mezcla de sorpresa y alegría por parte del ave, que había experimentado una verdadera transformación en su ser. El ángel, con una voz serena y llena de esperanza, le dijo, «Pequeña criatura, quiero compartir contigo un mensaje de parte de Dios. Él me ha dicho que nunca te ha abandonado, te ama profundamente y está siempre contigo». El pájaro, emocionado y expectante, escuchó atentamente las palabras del ángel. El mensajero divino continuó, «Dios me ha revelado que, aunque tu camino ha sido difícil y has enfrentado muchas pruebas, Él está presente en cada momento. Te ha dado la capacidad de encontrar la felicidad y la plenitud en medio de la adversidad. Tu actitud de gratitud ha sido el puente hacia la dicha. Continúa dando gracias por cada instante de vida y encontrarás la verdadera felicidad». El pájaro, con lágrimas y alegría en los ojos, asintió y respondió, «Gracias, gracias por traerme este mensaje de amor y esperanza. Me siento lleno de gratitud por la vida que se me ha dado y por la comprensión de que Dios siempre ha estado a mi lado». A partir de ese día, el pájaro vivió una vida llena de significado y plenitud. Aprendió a valorar cada pequeño regalo que le brindaba la naturaleza, a apreciar el amor de aquellos que le rodeaban y a encontrar paz y consuelo en los momentos de tranquilidad. A medida que compartía su gratitud con el mundo, su luz interior se intensificaba, iluminando cada rincón de su existencia y contagiando a otros con su alegría. La historia del pájaro que se quejó con Dios nos invita a apreciar y valorar todo lo que tenemos, aun cuando estamos en medio de las dificultades debemos de recordar que Él siempre está con nosotros. Al expresar nuestro agradecimiento por las bendiciones diarias, abrimos nuestras mentes y corazones a la abundancia, es así como encontramos la verdadera plenitud. La gratitud nos ayuda a valorar la vida en su totalidad, incluso en momentos difíciles, encontrando lecciones y oportunidades de crecimiento. La gratitud también nos ayuda a fortalecer nuestras relaciones y crea un ambiente de aprecio mutuo. Reconocer el esfuerzo y generosidad de quienes nos rodean fomenta la empatía y el amor hacia los demás. Ser agradecido es una elección diaria que abre las puertas a la felicidad, prosperidad y el bienestar. Que esta historia nos inspire a conectarnos con la gratitud y encontrar la felicidad en los detalles más simples de la vida. Sonríe, agradece y abraza la vida. 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

0: Quiero compartir el testimonio de cómo Dios me libró del insomnio. Es posible que muchas personas puedan identificarse con lo que a mí me tocó vivir, personas que tienen problemas para dormir, que tienen que incluso recurrir a tratamiento médico para poder dormir, si no, no es posible conciliar el sueño. A mí me sucedió hace unos años atrás, durante una prueba muy dura, una prueba muy, muy extrema, donde, era un tiempo donde simplemente ya no podía vivir porque no tenía control. Yo había perdido todo el control, el control de mí mismo. Y estaba pasando un tiempo donde, con mucho desánimo, mucha preocupación, muchos temores, muchas angustias, de llegar a tener miedo al miedo. Entonces fue una prueba muy dura y que me producía ese efecto, pues que yo simplemente no podía dormir en las noches, era algo muy perturbador. Y desde que comenzó la prueba, perdí el sueño. Y el nivel de insomnio, de la crisis que tenía, era tan grande que no podía ni siquiera acostarme. O sea, a mí me daba miedo acostarme en la cama, era una fobia, es decir, no podía estar en esa posición que siempre estuve tan agradable cuando nosotros vamos a dormir acostados en la camita. No podía, tenía que estar o caminando, parado. Fue una situación muy, muy compleja, de la cual no voy a hablar ahora porque eso es un testimonio que quisiera hacerlo aparte. Quiero específicamente, hoy está sucediendo en muchas personas que están perdiendo el sueño por todo lo que está pasando, y quiero compartirles mi testimonio porque sé que les puede ayudar muchísimo, pero muchísimo. Y es eso, o sea, cómo Dios mismo hizo para sacarme de esa situación que me duró años. O sea, estuve 2 años bajo tratamiento médico, y no podía dormir. Yo llegué a perder no sabía cómo tenía que hacer para yo dormir. ¿Cómo dormía yo antes de ese momento de la prueba? No sabía. Estaba tan desconcertado. Y entonces, llegó un momento en que solamente me podía dormir con los tratamientos, y me mandaron muchísimo tratamiento para poderme controlar una situación que estaba atravesando muy compleja. Dentro de ella, el insomnio. Ahora, no esa cantidad de tratamientos me permitía a mí dormir como yo dormía antes de la prueba. Me ayudaba, sí me ayudó. De hecho, hubo los primeros 10 días prácticamente yo no dormí. No solamente no dormí, lo que hacía era caminar, estar parado, porque no me podía poner en la cama. Tenía miedo ahí, a irme a dormir. Y el miedo era angustia que me daba a la cama, terror. Fue muy difícil la situación que me tocó vivir, y después de tantos días sin poder dormir, uno se descompensa por todo lo que afecta el hecho de no dormir. Y bueno, ahí comencé con los tratamientos, pero con el tiempo, porque la prueba fue muy larga, yo me veía atado a la medicina, a los efectos secundarios. Doy gracias a Dios porque realmente me demostró cómo puedo usar personas, como usó a una psicóloga y la psiquiatra, a una persona súper especial con la que estuve 2 años ayudándome. A pesar de que yo era un hombre que tenía muchos años sirviendo a Dios, sirviendo al Señor Jesucristo, incluso antes de la prueba, ayudando a otras personas precisamente que pasaban por lo que yo pasé. Lo que pasa es que yo nunca imaginé que yo podía pasar por lo que yo pasé, pero me tocó. Y bueno, gracias a Dios que me tocó, porque aprendí muchas cosas y viví muchas cosas, muchas experiencias maravillosas, a pesar de lo que dolió, a pesar de lo que angustió, a pesar de todos los miedos y los ataques de pánico que pude tener. A pesar de todo eso, fue maravilloso, realmente maravilloso, por lo que todo eso produjo en mí hasta hoy. La situación de la prueba fue tan complicada que yo toqué fondo en esa prueba. Realmente, peor que lo que yo viví, lo que queda es lo que me quedaba a mí. O sea, era como yo no iba a buscar ni drogas ni alcohol, por mi fe en Dios y por mi amor a Dios, a todo lo que Dios ya había hecho en mi vida, lo que me quedaba a mí era o volverme loco porque simplemente yo había perdido el control de mi vida y no podía resistir esa carga. Y bueno, volverme loco y ya. O sea, me volví loco. Yo no sé lo que hago. No me conozco. No conozco a nadie. No sé qué está pasando. Estoy desconectado del mundo por la locura. O simplemente que me diera algo y pues nada, morir y ya, se acabó todo. Listo. Eso es lo que más extremo que lo que yo viví. Lo que queda es eso, a cualquier persona. Más sin embargo, Dios siempre estuvo ahí en los momentos más difíciles. Es decir, no hubo necesidad de locura y tampoco hubo necesidad de morir. Eso no era la voluntad de Dios y la voluntad de Dios se cumplió. Y se cumplió conforme a las promesas que Él siempre me había dado. En todo el tiempo que yo tenía sirviendo al Señor, y esta es la fortaleza que yo tuve en medio de esa prueba, es que yo había leído muchas veces la Biblia. La palabra de Dios, cada una de las promesas estaba en mi corazón en medio de toda esa prueba tan larga y tan compleja que pasé. Y precisamente en el momento que ya no me quedaban más opciones, Dios siempre estaba ahí. Dios estaba fiel y Dios me ayudaba. Pero lo cierto es que en el momento de prueba, yo no dormía, no podía. A veces tomaba el tratamiento y dormía 2-3 horas y ya luego todo el tratamiento que yo tomaba no me hacía más efecto y no podía tomar más tratamiento. O sea, no porque me iba a destruir. No podía tomarlo, tenía que resistir y tenía que luchar. Entonces imagínate las madrugadas, despierto, todo oscuro, con esos temores, esos miedos, esa angustia, esa inseguridad, esas dudas, la fe por el suelo. O sea, las batallas eran terribles, terribles, pero muy, muy terribles durante 2 años prácticamente que duró ese proceso. ¿Cómo se dormía? No sé, yo perdí la noción, no sabía qué tenía que hacer, pero el tratamiento, yo pude ver que en algún momento, cuando lo tomaba por las cantidades que tomaba incluso, llegaba un momento en que yo simplemente me dormía y ya no sabía cómo, pero me quedaba dormido. O sea que la medicina funcionaba. El problema eran todos esos efectos secundarios que me perturbaban muchísimo para manejar, para muchísimas cosas, muchas áreas de mi vida. Ok, sucedía que en medio de todo ese proceso, una de las cosas que más daño me hacía era precisamente estar adicto a esas medicinas. O sea, si las dejaba, todo se complicaba. Una vez que ya yo estaba en esos niveles de medicina que me habían estabilizado, ¿no? Pero estaba adicto y tenía temor de que, oye, ¿qué va a pasar con mi vida? Cualquier situación y si no hay las medicinas, si no las consigo, cosas muy perturbadoras. Y por supuesto, cuando iba a dormir no dormía y cuando medio me despertaba ya no podía dormir más. Eran muchas preocupaciones, terrible. Entonces, bueno, yo tuve la lucha contra precisamente esa atadura a tanta medicina con la ayuda de Dios. O sea, Dios me ayudó a pesar de que la doctora era una persona súper especial y también me ayudó muchísimo, fue un instrumento de Dios poderosísimo. Dios me ayudó a disminuir el tratamiento en contra de la voluntad de la doctora y en contra de la voluntad de otras personas, pastores, amigos, hermanos cristianos, incluso familiares que me decían, no dejes de tomar las medicinas, no dejes de tomar las medicinas. Pero Dios me decía a mí, y esto es lo que quiero compartir, cuando yo me iba a acostar en las noches, por tiempo, Él me estuvo diciendo, Manuel, dame la oportunidad. Y esa era la voz que venía. Dame una oportunidad. Confía más en mí que en la ciencia y que en el recurso humano. Dame la oportunidad a mí. Y entonces yo comencé poco a poco a ir disminuyendo el tratamiento. Claro, mi fe estaba por el suelo. Entonces era difícil darle completamente al Señor la oportunidad cuando tenía problemas para confiar por todo lo que me estaba afectando esa situación. Entonces, poco a poco, día tras día, esa voz venía, Manuel, dame la oportunidad. Y eso sucedió por tiempo, eso no fue de un día para el otro, sucedió por tiempo. Pero sucedió que cada vez que yo le iba dando la oportunidad realmente al Señor, es decir, yo le decía, Señor, te voy a dar la oportunidad. Entonces, yo me acostaba y en vez de tomar el tratamiento, no lo tomaba, sino que yo dejaba un tiempo Y si pasaba algo, pasaba. Y si no pasaba, bueno, me tomaba el tratamiento. Yo le decía, Señor, te voy a dar una oportunidad, pero que pase algo. Y así poco a poco comenzaron a pasar cosas, de poquito al principio, pero cada vez mayores. Entonces fui comprobando que esa voz de Dios era real. Y entonces llegó el momento en que pude luchar sin el tratamiento contra esos ataques de ansiedad, de preocupaciones, todo eso que me venía, que me quitaba el sueño. Pude ir luchando y yo me acostaba en las noches y a lo mejor yo pasaba una hora, dos horas, a veces cuatro, sin poder dormir. Y no estaba tomando el tratamiento. Pero yo resistía y yo decía, Señor, tienes la oportunidad. Y claro, si yo no podía más, yo ya se lo decía al Señor, si tú no me ayudas, yo me voy a tomar el tratamiento. Pero si tú me ayudas, yo resisto. Si tú me das fuerza, yo resisto. Y Dios me daba fuerza. Cada día me iba dando fuerza. No es que fue de un día para el otro. Dios me daba fuerza poco a poco, pero me las daba. Y así fue. Y durante un largo tiempo, cada vez fui necesitando menos tratamiento. Cada vez fui durmiendo un poco más. Entonces, tuve 2 años de crisis y luego tuve 2 años de batalla, de recuperación con el Señor, que me ayudó a vencer no solamente el insomnio, sino todo lo demás que yo estaba viviendo, porque hay muchas cosas aparte de lo del insomnio. El insomnio era una de las consecuencias de lo que yo estaba viviendo y padeciendo. Entonces Dios después en esos 2 años me ayudaba, y quiero dar este testimonio porque realmente si Dios es bueno y Dios es maravilloso y está pendiente de nosotros y no pone recursos como me puso. Dios usó la medicina, Dios usó la doctora, Dios usó la ciencia, pero Dios mismo me pidió personalmente una oportunidad que yo le di, yo decidí dársela. Entonces, Dios me iba a seguir ayudando si yo no le daba la oportunidad, porque Dios tiene misericordia y porque Dios es bueno. Pero haberle dado la oportunidad, porque yo en medio de mi fe debilitada seguía creyendo en las promesas de Dios y en medio de mi confianza que estaba lastimada, seguía confiando en Dios, permitió que yo pudiera ver el milagro sobrenatural de Dios. Y es muy diferente a la ayuda que yo recibí para poder dormir y para poder seguir viviendo con la medicina y con todas estas cosas, estas ayudas de los recursos humanos que estaban a mi alcance. Fue muy diferente a lo que Dios hizo Él directamente a mí. Porque cuando Dios, fíjate, cuando resulta que yo entendí que si Dios quiere que yo duerma, yo me duermo. Ya, listo, palabra definitiva. Y si Dios no quiere que yo duerma por alguna razón, lo que sea, porque parte de la prueba la está permitiendo, mira, ni que haga lo que haga, voy a dormir. Tomaba cantidad y cantidad de tratamiento y había días que yo no dormía ni con el tratamiento. Pero cuando Dios dice, duerme, te duerme. Y entonces sucedió algo maravilloso. Aquello que yo no sabía cómo se dormía antes de que yo entrara en esa prueba, no sabía cómo yo dormía tan bien. Pero yo pensé que tenía que hacer algo yo y resulta que yo no tengo que hacer nada. Que de la misma manera que cuando tomaba mucho tratamiento me quedaba dormido, no sabía cómo, ahora descubrí que cuando uno duerme, y es lo que sabe una persona normal que no ha tenido problemas de insomnio, cuando vas a dormir es que te da sueño y te quedaste dormido, no tienes que hacer nada. Tú te acuestas y te quedas dormido. Y si no te acuestas, probablemente te quedes dormido sentado, como sea, porque te dio sueño. Y yo no sabía eso, yo pensé que había que hacer cosas y eso me preocupaba porque no sabía cómo se hacía. Entonces, aprendí en medio de todo este proceso a dejar todo en manos de Dios. O sea, si Dios quiere, pasa algo. Y así sucedió. Entonces yo me acostaba en las noches y yo le decía al Señor, Señor, aquí está la oportunidad. Si tú haces algo, yo sé que van a pasar cosas maravillosas. Efectivamente, en algunas oportunidades, en el periodo ya de recuperación, era muy fuerte el ataque que tenía, que sufrí en las madrugadas. Y es probable que en algún momento, ya después de 2, 3 horas, 4 horas luchando, que estás asfixiado, tomara un poquito de tratamiento, pero no necesitaba el de antes, pero tomaba algo. Y todo según Dios me dirigiera, porque lloraba para que Dios me dirigiera, porque a pesar de que cuando yo tomaba una decisión, pero que yo la tomara dirigida por Dios, siempre me preocupé mucho de orar y estar muy cuidadoso y muy pendiente de todo esto. En medio de todo el proceso, por duro que fue, siempre tuve a Dios en primer lugar. Siempre lo puse a Él por encima de todas las cosas. Sin Él yo me sentía perdido. Estoy destruido. No tengo vida si tú no estás conmigo. Pero Dios se mantuvo fiel. Dios estuvo y sucedió realmente que hizo el milagro absoluto, total. Yo hoy duermo como un bebé. Dentro de las promesas de Dios que me ayudaron todo ese tiempo a luchar son muchas, pero algunas de las que me ayudaron muchísimo son el Salmo 34:4. Busqué a Jehová y Él me oyó y me libró de todos mis temores. Y hoy veo a Dios, bueno, más fiel que nunca. O sea, el cumplimiento de sus promesas como nunca antes lo había visto. Y una promesa maravillosa para los que tenemos problemas de insomnio, que no tenemos intranquilidad para dormir o algo nos está afectando, es Salmos 4:8, que dice: en paz me acostaré y así mismo dormiré, porque solo tú, Jehová, me haces vivir confiado. Y aquí una clave es que en medio del proceso nosotros nos ponemos, cuando estamos tan angustiados, a ver cómo resolvemos lo que estamos viviendo. Necesitamos urgente salir de esa situación, pero hay pruebas de las cuales nosotros, por nuestros recursos y nuestras capacidades, no podemos salir, que necesitamos una intervención divina, que no hay fórmula. Y a veces Dios sabe en quién permite las pruebas, pero algunos de nosotros pasamos pruebas donde Dios sabe hasta dónde nosotros podemos resistir, pero también la promesa de Dios es que junto con la prueba, Él nos dará la salida. Y por eso seguimos aquí, y por eso ya la prueba terminó. Dios nos permitió vencer total y absolutamente. Hoy nuestro nivel de fe es mucho mayor a cuando entramos en la prueba. Nuestra confianza en Dios es muy superior a cuando entramos en la prueba. Nuestra esperanza, o sea, como persona hemos crecido, somos más confiables, somos mejores personas por todo lo que vivimos. Queremos ayudar más a otros, queremos compartir de lo que Dios hizo en nosotros. Nos apasionamos más por decir: Dios sí está ahí, Dios sí es fiel, para que muchos conozcan que Él está ahí. Y porque parte del testimonio es porque para mí es desesperante saber que alguien pueda pasar cualquier cosa parecida a la que yo pasé. Horrible. Es horrible. Pero es maravilloso saber que Dios está y que lo que Dios ha hecho con mucha gente que le ama, que le cree, que confía en Él, a pesar de lo duro de momentos que han tenido que pasar, lo puede hacer contigo, que a lo mejor estás desesperado en este momento, que no tienes opción, que no tienes solución. Dios está ahí. Dios puede usar personas, a tu familia, amigos, médicos, especialistas, psicólogos, psiquiatras, medicinas, la ciencia, todo lo puede usar para bendecirte. Y si tú estás bien con Él, si tú oyes esa voz de Él que te dice que le busques, que confíes en Él, que te apartes de malos caminos, para que Él pueda prosperarte en todas las cosas y todo lo que tú hagas te salga bien, todo. Esa opción se puede cumplir totalmente en nuestras vidas porque es una promesa de Dios y sucede que todo nos salga bien. Y aun cuando la prueba es muy difícil, todo es maravilloso porque crece, porque por todo lo que Dios hace, por cómo tú puedes conocer y ver a Dios directamente, personalmente a Él y tener muchas experiencias sobrenaturales con Dios. Y al final recibir ese milagro hecho exclusivamente por Dios mismo. Eso no hay nada que lo supere. Nada que supere el milagro de Dios. Así que bueno, te animo a que tengas paz. En paz me acostaré y así mismo dormiré. Que vayas a la cama, que te acuestes tranquilo. No te estoy diciendo que si estás bajo tratamiento con un médico, que estás tomando pastillas, que no lo hagas. No te estoy diciendo eso ni te lo voy a decir jamás. Eso no me corresponde a mí. Te estoy dando mi testimonio porque a lo mejor de cómo Dios hizo en mí, hay cosas que te pueden ayudar a ti. Y que lo que sí es real es que Dios está por encima de todas las cosas, que es el Dios creador, que es el Dios todopoderoso, que es el Dios que nos amó incluso antes de habernos creado, nos amó y ahí se imaginó cómo éramos, nos formó y ahí ya nos puso aquí, nos dio vida y nos ama con un amor eterno. Y bueno, ¿qué hay más decir que el mismo Jesús sufrió todo lo que sufrió por nosotros? para ayudarnos en tiempos como estos aquí en la tierra, que es tan difícil, y para darnos una eternidad junto a Él, donde ya, bueno, ya esto se acabó. Sí, ya la situación que hoy vivimos a nivel mundial y este tipo de cosas y de enfermedades y de miedo y de temores y de angustia y de pérdidas familiares se acabó por completo, porque en el cielo esas cosas no pasan. Los que hacemos la voluntad de Dios, nos vamos con el Señor Jesucristo. Así que ánimo, busca de Dios, Jesús está contigo ahora y siempre. Confía en Él, no temas a la prueba, teme a pasar la prueba sin Dios. Y pues nada, espero que te sea útil este testimonio, y si te es útil y quieres compartirlo porque crees que hay personas que también les puede ser útil, pues te animo y que juntos podamos alcanzar a más personas con esta palabra, y Dios puede hacer cosas maravillosas en muchas más personas que también necesitan de Dios como necesitamos nosotros, tú y yo. Dios te bendiga.
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se dijo a sí misma que si tocaba el borde del manto del Señor, sería sana. Así como el leproso que se postró ante el Señor para pedirle ser limpio, Jesús lo limpió. Así como la suegra de Pedro que estaba postrada con fiebre, Jesús tocó su mano y la sanó. Así como la hija de Jairo, Jesús tomó su mano y ella se levantó. Así como aquellos dos ciegos que recibieron la vista,

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1: Porque donde dos o tres se reúnen en mi nombre, allí estoy yo en medio de ellos. Mateo 18:20.
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1: Digno de toda gloria, de todo honor, Señor, te exaltamos, Rey. Digno de toda gloria, todo honor, toda honra sea para ti. Cuánto para agradecerte, Dios, esta tarde. Eres digno, Señor Jesús.

nombre sobre todo nombre, Rey de Reyes, santo eres, y tres veces santo.

0: gloria.
1: Digno de toda honra, de toda alabanza, Señor.
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1: Él fue traspasado por nuestras rebeliones y molido por nuestras iniquidades. Sobre Él cayó el castigo, precio de nuestra paz. Y gracias a sus heridas fuimos sanados. Isaías 53:5.
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0: que pueda satisfacer nuestro corazón, sino tu presencia.
1: Así es, si no es la presencia del Hacedor de la vida, que no sea otra presencia. Le damos gracias al Todopoderoso por la oportunidad que nos brinda de estar con ustedes iniciando una nueva semana, que fácil no es. Fácil no es levantarse un día lunes tempranito para venir a iniciar sus labores, pero nos gusta lo que hacemos y lo hacemos con todo el amor del mundo, con todo el cariño, porque es lo que Dios nos ha regalado como herramienta o como medio para poder salir adelante, para poder crecer como personas y en todos los aspectos. Es nuestra jornada de labores que debemos de iniciarla con todas las actitudes. Dios bendiga su

0: Vida, cada uno de los que hoy están sintonizando la señal de Hable Como Habla Radio, que el Señor les bendiga. Las 3 de la madrugada ya con 10 minutos, que el Todopoderoso les bendiga. Caramba, cómo se va el tiempo, ¿verdad? Porque me estacioné justo a las 2:58 minutos de la madrugada, me encaminé desde una de las bahías de acá del complejo al portón, se me olvidó el carnet y no podía entrar con la huella, entonces me regresé al vehículo a traer el carnet de la empresa, regresé, me metí aquí, agarré un trapito, lo fui a lavar para limpiar mi mesa de trabajo con alcohol y todo, y ya miro la pantalla, son las 3 de la mañana con 10 minutos. El tiempo hay que aprovecharlo al máximo, gente. O sea, han pasado 12 minutos y me parece que fueron dos minutos nada más. El tiempo hay que aprovecharlo al máximo, personas y amados hermanos, que Dios me los bendiga a todos, que Dios me los tenga bien, que Dios me los acompañe, que la gracia del Rey de Reyes esté con ustedes por donde quiera que vayan. De verdad que el Señor me les bendiga, me les guarde. Qué grato es poderles saludar. Hoy ya es lunes 11 de mayo. Pasó la celebración del Día de la Madre y ahora pues vamos corridito. ¿Hasta cuándo? Creo que la siguiente jornada de descanso va a ser, estamos en mayo, junio, julio, agosto, septiembre. La siguiente celebración será el 10 de septiembre, de esas fuertes como la de ayer, y luego el 15 de septiembre, luego la semana morazánica y el año se fue. Y está corriendo el tiempo, no está perdonando la marcha. Dios bendiga sus vidas. Ya vamos a comenzar a orar, a darle gracias al Todopoderoso por la bendición del nuevo día, la bendición que solamente Dios nos puede regalar. Grande y misericordioso es ese Dios que todo lo puede, ese Dios que nos ama, ese Dios al que tenemos que decirle, gente hermosa, gracias. Gracias, Señor, por tu amor, por la misericordia que tienes para mí. Gracias por tu perdón, gracias por tu tolerancia, gracias porque yo solo en mis propias fuerzas no lo podría lograr. No lo podría lograr yo solo en mis propias fuerzas, y todo lo que he conseguido en mi vida ha sido porque tú me lo has dado. Ha sido porque ha tenido el consentimiento tuyo, Señor. El consentimiento tuyo. Tenemos que agradecerle a Dios por lo que recibimos, porque es por su gracia que lo recibimos. Por eso, ¿a quién iré? El fondo musical es a propósito. El fondo musical es intencional esta mañana. ¿A quién iré en busca de paz? ¿A quién iré en estos momentos duros, complicados, que probablemente yo pueda pasar? ¿A quién iré? Si no es a Él, al Todopoderoso, al Dios de pacto, al que está conmigo, al que no me abandona, al que nunca me dejará de su mano. Bendito sea su nombre. Exaltemos el nombre del Rey, glorifiquemos el nombre que es sobre todo nombre. Ese nombre que está por encima de todo. Qué grande es ese Dios. Qué grande es ese Dios y qué bonito, gente, poder decir: tengo a alguien a quien ir. Tengo a alguien a quien acudir. ¿Ah? Tengo a alguien a quien acudir. Tengo a alguien que vela por mí. Tengo a alguien que me cuida. Tengo a alguien que no me va a dejar solo nunca. Ese alguien es Jesucristo, que intercede por nosotros ante su amado Padre, Dios el Todopoderoso. ¿Cómo está mi gente? ¿Cómo amanecieron este lunes? ¿Cómo están amaneciendo? ¿Cómo están los hermanos en la seguridad que han estado trabajando desde las 6 de la tarde unos y otros desde las 7 de la mañana en diferentes empresas? ¿Cómo está ese turno C? ¿Cómo están los que se están levantando para poder preparar las burras? su negocio, su emprendimiento, que el Señor les bendiga. 9420-0766 es el número de teléfono para que me manden su audio. 9420-0766. Ayer en el programa Cante como canta mi mamá, me llenaba de mucha alegría de ver el buen desarrollo de José Mendoza, el buen trabajo de Carolina Lanza, el buen trabajo de Ricardo Staub, de el buen trabajo de esta joven Raití, el buen trabajo, la bonita escenografía, el buen trabajo de nuestros compañeros de sonido, la gente aquí en Master. Llenarme de alegría y de mucha satisfacción y agradecimiento con Dios y con la empresa, escuchar en producción a Max Diego Serna desde acá, desde los estudios de Hable Como Habla en el máster principal, coordinando, ayudando a los compañeros allá en el centro comercial donde se desarrolló este Cante como canta mi mamá, y nuevamente ver el éxito rotundo de Hable Como Habla Televisión Digital, lo que pasó allá en Amapala, saber que no hay un solo lugar excepto La Mosquitia, que ya se realizó un karaoke, donde no ha estado, donde ha estado HCH, nos llena de una profunda satisfacción. Yo no hago televisión, de hecho, las pocas incursiones que he hecho en la televisión es porque me lo han solicitado mi amiga Stephanie o en alguna celebración del Día de la Biblia, pero no es lo mío es la radio. No me da veneno usted con una cámara de televisión, pero ver a mis compañeros desarrollar su trabajo con esa exquisitez a mí me llena de tanta alegría. Me llena de tanta alegría, estoy tan agradecido con HCH, con Dios, ¿verdad? Dios Padre Todopoderoso y HCH, de ver a un hijo, yo quería decirlo públicamente, en producción, verlo haciendo lo que le gusta. ¿A qué padre no le llena de orgullo? Y saber que, orgullo del bueno, y saber que la oportunidad se la han dado acá en la empresa donde trabaja el papá. Entonces me llena de agradecimiento con Dios, con Eduardo Napoleón Maldonado Macías, que es un formador. El ingeniero Narrala sacó en sus redes sociales un video de don Eduardo hace unos años, muchos años atrás, donde va con una de sus hijas a ver un partido de su amado León, y él lo hizo a forma de burla, pero a nosotros nos llenó de mucha alegría, de mucha satisfacción ver ese video y de motivación ver cómo, gracias a ese video que publicó Salvador, pudimos nosotros confirmar que realmente se puede salir adelante. Ver cómo ese caballero, que con tanta sencillez pasaba como un aficionado más con su niña a ver a su amado León, se convertiría años después en el romperécords de la televisión nacional. Un extraordinario comunicador radial, un extraordinario periodista, maestro de escuela, un enorme redactor, una persona que muy joven estuvo en el gobierno liberal de don Roberto Suazo Córdoba, llamado por él, por el buen trabajo y la creatividad y la excelencia que siempre pone en su trabajo, en todo lo que hace. Y lo digo de lo más profundo del corazón, tomando en cuenta aquellas palabras que él me dijo en una oportunidad y me lo dijo al aire. A mí me dicen: Eduardo, ¿por qué le echas tantas flores a la gente si la gente no agradece? Entonces él dice que a la gente se le dice lo bonito en vida, y no cuando la persona ya está muerta. A mí me da mucho pesar que las personas pretendan hacer las cosas con mala intención y al final pues el tiro sale por la culata, porque de lo que sirvió fue de inspiración ver ese video y ver hasta dónde ha llegado años después Eduardo Napoleón Maldonado Macías, sí, el que usted conoce como don Eduardo Maldonado, ver que ha convertido la televisión en un medio de comunicación para el pueblo y del pueblo, darnos cuenta que ha formado a tanta gente. De hecho, don Salvador Narrala intentó formar a Carolina como modelo, pero Eduardo Maldonado formó esa Carolina Lanza como presentadora y como la persona de influencia que es Carolina Lanza. Don Salvador forma modelos y Eduardo Maldonado forma comunicadores. Es una realidad y hay que decirlo de esta vitrina tal cual. Él forma comunicadores y le cambia la vida a un montón de gente. Ver a mi hijo ayer en producción, ver a mi hijo dando instrucciones, recibiendo instrucciones de las autoridades, de Claudia Lagos, de Patricia Simón, y él girarlas a otro lado. Óigame, hacer un programa como el que usted miró no es cuestión solo de Carolina y Ricardo Stop, de Raití, que es muy buena la chica, y José Mendoza y el otro niño Facundo Caballero, que es muy bueno también en lo que hace. No, hay todo un equipo atrás, hay toda una escenografía, hay floor manager, hay gente que está hablando de los amputadores, hay directores de cámaras, hay sonidistas, hay rotuladores, hay gente de asistencia. Es todo un engranaje el que se mueve, todo un engranaje que se mueve, y todo bajo la conducción del director general, el Rey de Reyes, y nuestro presidente corporativo Eduardo Maldonado. Yo me siento muy agradecido con Dios por estar acá. Yo me siento muy agradecido con Dios por estar acá. Yo me siento muy agradecido con Dios por estar acá, por estar en este medio de comunicación tan grande, por ver un canal en mi época, cuando yo ya llegué a ser un anciano y ya mis fuerzas no puedan más. Voy a contar la historia que creo que la va a contar todo el mundo, la historia de un medio de comunicación que rompió los esquemas, rompió todo, a la televisora que monopolizó todo en los 70s, en los 80s, ya lo único que le quedan son las transmisiones deportivas. Sí, yo no ando por las ramas, yo hablo de frente. Ya lo único que le queda son las transmisiones del Olimpia, de las grandes finales, de las selecciones nacionales. Pero después de eso, ¿qué? Y no es porque no tengan la capacidad, es que creo que hay que hacer las cosas con amor a la gente. Creo que ellos podrían lograr agarrar auge de nuevo, pero si ellos comenzaran a volver el medio de comunicación más del pueblo, más humano, menos enlatado, menos mentira, menos luces y más realidad. Yo creo que ese es el éxito de Hable Como Habla, el abrir las cámaras para la persona que nunca se pensó que se le iba a construir un techo. El abrir una cuenta bancaria y anunciarla al aire y motivar a todo un pueblo para reunir cantidades, pero que nadie se imagina poder reunir para poder darle un tratamiento a una persona. Y esto se ha hecho en muchas ocasiones. Cerca de 1,000,000 de lempiras se regaló del Día de la Madre. Eso no lo hace cualquier medio de comunicación. Lo hace HCH. Ayer yo le dije a Kenia cuando entró en la tarde, póngase pilas, aproveche a platicar con la gente todo lo que se pueda, porque todo el mundo está saludando a su mamá. Póngase pilas, no me saque tanta música. Se lo pedí ayer a Kenia, se lo pedí a Julio César, y cumplieron los hipotes. Cumplieron los hipotes. Ayer este teléfono, bueno, Cecia dejó de dar noticias. No pudo entrar nunca a mucha noticia de importancia que no deja de suceder. Pero ayer la gente quería hacer video, ayer la gente quería hacer llamada. No tenemos nada contra ninguna compañía televisora, pero ya dejen la arrogancia, ya dejen la prepotencia, ya dejen la soberbia. El legado que sus padres dejaron lo han ido destruyendo, y esto se lo digo a todas las nuevas generaciones de dueños, los herederos de aquellos grandes hombres y mujeres que llevaron esos medios que hoy ustedes tienen en los suelos. Esos medios los llevaron a ser los número uno radiales y televisivos, pero las nuevas generaciones lo han venido a tirar al suelo. ¿Por qué? Porque vinieron con soberbia, vinieron con mucho ego, vinieron con altanería. Y un comayagüense, un indio, como dicen ustedes, un pueblerino, como ustedes suelen llamar, vino con humildad, con trabajo, con disciplina, con entrega, con sencillez, con amor al prójimo y con el perdón como estandarte, vino a trabajar en silencio. A trabajar en silencio, primero en un programa televisivo que nunca se quedó debiendo absolutamente nada a ninguna compañía televisora, ni a Canal 11, ni a Globo, a nadie se le quedó debiendo. De hecho, era el noticiero que levantaba cada uno de esos canales su audiencia en la mañana. Y llegó, gracias al Señor, a tener más publicidad que los propios canales. Y luego, pues, las envidias y todo eso fueron matando a muchas personas que ya no les agradó ver un hable como habla noticiero hacer mucho más en publicidad que todo el canal y su programación junto. Son historias reales, no son historias mentirosas. Ayer el Cante como cante mi mamá, la transmisión del Vive, ver todo ese despliegue, es impresionante lo que hace esta empresa, lo que Dios ha hecho. Por eso cuando termina cada noticiero usted dice, lee usted en la pantalla, director general, Rey de Reyes, y luego Eduardo Maldonado abajo. Porque siempre debe estar Dios por encima. Y no se chimen, no se molesten, ábranse. Esto es un regalo de parte nuestra. Yo ahorita podría estar hablando de Pedro, de Pablo. Yo ahorita podría estar hablando de quién, de Ruth, de Esther. Porque para eso me tienen aquí en la radio, para hablar de Jesucristo. Pero hoy hemos querido regalárselo. Lástima que muchos de ustedes están dormidos y sus medios están apagados o computarizados. Ese es el problema. Que mientras ustedes están computarizados, nosotros tenemos un equipo 24/7 trabajando para el pueblo. Gente que está activa aquí en el estudio de Hable Como Habla, televisión y radio. La radio trabaja 24/7. Que ya existía satélite, radio moderna, tienen toda la razón, pero con el estilo de este medio de comunicación, nadie. Somos nosotros los que hemos roto el esquema. Somos nosotros los que hemos roto el esquema. Repito, sus nuevas generaciones han detenido todo el bonito trabajo que hicieron los que le heredaron esos grandes monstruos que ustedes han llevado al suelo. Y no se enojen porque saben que es una realidad. Ya no vemos en las cabinas de transmisión deportivas a los grandes narradores que ustedes tenían. Hoy, para ahorrar costos, retransmiten de la televisión desde los estudios de sus estaciones de radio fondo de ambiente de estadio y todo eso para hacer parecer que están allá. O sea, lejos de adelantarse, vamos en retroceso. Pues entonces a mí me motivó ver ese video que publicó, repito, el ingeniero Salvador Narrala, que siempre he pensado que Salvador no tenía necesidad de meterse en la política, porque efectivamente el hombre es un emblema en la televisión nacional. No sé quién lo engaratuzó a meterse en esto, y pues vea usted el resultado y ese ego, ese resentimiento, esa agresividad que creo que debe de salir del corazón del humano. Eso no tiene que existir. Debe haber perdón, debe haber amor, debe haber tolerancia, debe haber armonía. Cuando hay armonía, hay perdón, hay tolerancia. Cuando Cristo de verdad mora en nuestro corazón, nosotros no caminamos con resentimientos, nosotros no caminamos con enojo contra nadie. Dios es bueno y seguirá siendo bueno. Gracias, Señor, por este medio de comunicación. Esta radio es del pueblo, este canal es del pueblo. En el lobby de este canal, el más visto de Honduras, nos rozamos o nos codeamos en presentadores, locutores, empresarios y personas con necesidad de comida, personas con necesidad de una bolsa de colostomía, de una silla de ruedas, personas con necesidad de una cirugía, personas que vienen a poner una denuncia, ejecutivos de venta, empresarios, representadores, el pueblo, todo mundo se codea allá afuera en el lobby de esta empresa. A veces huele a ropa usada, a veces huele a comida, a veces huele a electrodomésticos, huele a amor. A eso huele el lobby de Hable Como Habla. Quería comenzar así, quería decirlo así, quería decirlo así. ¿Sabe por qué? Al propio estilo nuestro. ¿Sabe por qué? Porque es bonito estar en un lugar donde uno mira gente que da ejemplo. Y eso es Eduardo Maldonado, ejemplo, formador de comunicadores, una persona que Dios usa para cambiarle la vida a un montón que están aquí y a un montón que se fueron, agradecidos y otros desagradecidos. Pero es así la vida. En la vida siempre vamos a tener gente buena que lo va a abrazar a uno donde lo encuentre y le van a decir gracias por lo que hiciste de mí, gracias a Dios, y gente mala que va a decir yo crecí solo, yo nunca necesité de ese lugar. De aquí se han ido un montón de personas con sus redes sociales llenas, haciendo mucha plata y lo siguen haciendo. De aquí se han ido muchas personas, todos con carro, todos con visa, todos con casa. ¿Por qué? Porque este es un árbol frondoso, lleno de frutas, y aquí todo el mundo come su fruta. Unos agradecen y otros se van desagradecidos. Se van diciendo que la fruta les pegó diarrea. Se van diciendo que la fruta es fea, verde, no tiene sabor. Así es el desagradecido. El desagradecido nunca va a estar contento ni satisfecho. Siempre va a querer más y más y más y más. Siempre va a decir que él es el que tiene que recibir un premio porque se comió esa fruta. Siempre lo va a decir el desagradecido. Yo se lo puedo decir, Hable Como Hable es un medio de mucha bendición. Y nuestro director general es un formador de comunicadores por excelencia. Una persona que le da la oportunidad a gente como Max Serna o permiso, Don Roy Arthur. Gente que ya su carrera estaba lapidada y se ha revivido aquí. Gente que le dio el último espaldarazo a personas como Don George Monteblack, Jorge Montenegro, que cuando ya lo vieron enfermo todo el mundo le cerró las puertas. Pero en la recta final, en el epílogo de su vida, aquí vino a ser él sus cuentos y leyendas de Honduras. ¿O qué tal el gran Carlos Arturo Matute? Aquí tiene su espacio Carlos Arturo Matute. Todo el mundo le cerró las puertas, pero Carlos Arturo Matute aquí tiene su espacio. Ahí está el hombre. Ahí está el hombre con su espacio los sábados en la noche. Esto es Hable Como Habla. Esto es Hable Como Habla. Del pueblo y para el pueblo. Un medio de comunicación de oportunidades. Que las modelos las transformen presentadoras. En comunicadoras y empresarias exitosas. Eso es Hable Como Habla Televisión Digital. Y su presidente corporativo y su esposa, su vicepresidente. Pero el presidente corporativo Eduardo Maldonado. Quería decirlo. Más que publicar una fotografía, decirlo en público de mi propia voz. Que no va a quedar grabado, pero sé que se quedó en su corazón. Y si usted puede ser una persona como él, hágalo. Si usted tiene la oportunidad, ahorita está en el gobierno, deje una huella. Deje una huella. Haga bien las cosas para que las personas hablen como estamos hablando ahorita nosotros. Como habla Mariel, como habla Ariela, como puede hablar Cecia. Una persona que le cerraron las puertas en muchos medios de comunicación y aquí se le dijo, véngase Cecia, se le abrieron de par en par. Y ahí está la mujer exitosa y hasta empresaria junto a su esposo. Y aquí podemos contar miles de historias. Todos los compañeros aquí tienen una historia, una Patti Simón, ¿ah?, que hoy se ha levantado y se ha catapultado de una manera enorme y ella lo sabe. Cantidad de gente aquí se ha levantado. Ah, y fueron despreciados y desechados en otros medios de comunicación porque ustedes le pegan una patada a la gente cuando ya no la necesita. De Hable Como Habla se van muchos y muchos se van hablando papadas y regresan, se les perdona y se les da la oportunidad de nuevo. Gracias a Dios por este medio de comunicación. Ayer yo mientras miraba a mi hijo trabajar detrás de la vitrina ahí en silencio, lo miraba trabajar, yo decía, caramba, yo no miraba al comunicador en producción, yo miraba a un niñito, uno ve a sus hijos siempre como niñitos. Yo miraba ayer a un niñito haciendo cosas de hombre y me sentí tan agradecido con Dios y con una persona que quiero tanto como Eduardo Maldonado. Gracias, don Eduardo, pero gracias Dios primero por este medio de comunicación tan grande y por mandar a esta tierra, Señor amado, gente tan buena, con corazón noble. Todavía hay gente con corazón bonito, gente que se abre para servir y para darle la oportunidad al que la necesita. Muchos ven la oportunidad de HCH como algo que deberían de recibir más, pero no se ponen a pensar que aquí se les abre la puerta para que puedan crecer como comunicadores. Sus redes sociales se disparan impresionantemente y la bendición comienza a llegar. El que tiene visión en Hable Como Habla crece, al que le gusta el trabajo, al que le gusta ser comunicador, crece en HCH. El que es estancado para todo, es estancado en cualquier país, y está estancado en HCH y es estancado en todos lados. Hay gente que aquí es cabeza hueca en Honduras y es cabeza hueca en Estados Unidos, es cabeza hueca en Suiza, pero ya eso es otra cosa. Dios bendiga HCH, Dios bendiga HCH. Y repito, usted que está en el engranaje del gobierno ahorita y tiene poder humano, utilícelo para hacer cosas buenas. Don Tony, que alguien le diga a don Tony Zambrano, esta es la oportunidad, don Tony, de hacer cosas bonitas y de crecer. Y trabaje siempre en mantener la imagen alta de su presidente. Yo creo que así tiene que ser siempre. Que el presidente de un congreso debe trabajar por mantener siempre abierto el camino para que pase su presidente, porque es su autoridad. Ya le va a tocar a usted, en el nombre de Dios, en algún momento llegar a ostentar ese puesto. Y me han dicho que él es una buena persona, el señor Zambrano. Se ve que es un hombre muy inteligente y muy noble. Y me alegro por don Wagner Vallecillo, porque creo que se lo merece. Aquí simplemente queremos pedirles que aprovechen el poder para hacer cosas buenas. Usted, si es algún diputado que me esté escuchando, no se duerme en los laureles. Aproveche la oportunidad que Dios le ha dado de estar allí para hacer cosas bonitas, para servir al prójimo, a su comunidad. No le traiga comida solo a sus aleros, ¿va? No. Dele de comer a la gente, al pueblo. Sus aleros tienen cómo pagar un plato con comida. Vaya, dele de comer al pueblo. No muestre humildad con sus aleros, no. Muestre humildad con el pueblo. Vaya, revuélquese con el pueblo. Se fijó ayer en Eduardo Maldonado. Entre todo ese montón de gente y ala, y en las cascadas, ¿y cuál es el miedo? Así como iba una vez para el Estadio Nacional con su niña. Sigue siendo el mismo. No cambia. Y se lo confirmo. El número que él da, ese es el de él. Hay comunicadores que dicen que ese es su número. No, tienen dos números. Al pecho lo digo. Porque hay soberbia. Hay soberbia. Aún aquí en HCH hay comunicadores engrandecidos. Presentadores y presentadoras que creen lo que no son. Es normal eso. No ve que esto es el mundo. En el mundo hay gente convenenciera, chambera y gente ADN. En la familia y en las empresas. Es así. Ese número es el de él, el que yo le voy a dar. Déjelo descansar, va, que él está, estoy seguro que está escuchando la radio ya y chequeando el canal. ¿Cómo se llama? Pero ese es el número de él, el que usted ve rotulado en la pantalla. Él no tiene otro número, solo ese. Ese es el número de él. Aquí lo tengo, se lo voy a decir. Es el 9990-3734. Y hay muchos que le dicen, si ese es mi número, que escriben a mi número. No, ese es el número que andan asignado para el pueblo. El de ellos para su gente es otro. Al pecho lo digo. El mío es el 94959897. No hay otro. Aquí está el celularcito. Es que uno tiene que imitar lo bueno. ¿Cuál es el miedo, pues? Ah, 3:39. 3:39. En Hable Como Habla Radio. Hable Como Habla Radio. 3:39. ¿Cuántos están escuchando la radio ahorita? Mándeme un audio, hermano, por favor. Dígame, aquí estoy escuchando la radio en La Ceiba. 3:39. Mándeme un audio. Aquí estoy escuchando la radio en Comayagua, mándeme audio. Mándeme audio 9420-0766. Mándeme audio a ese número. 9420-0766. ¿Dónde está escuchando la radio usted ahorita? Mándeme audio a ese número.
1: Hermano Max, aquí estamos escuchando desde la colonia La Nueva Capital, hermano Max, con Doris Martín, hermano Doris. Max. Estamos activadas, hermano Max.
0: Doris.
1: Mándame mi oración, hermano Max.
0: Doris Martínez.
2: Buenos días, siervo. Aquí estamos presentes. José Rafael, desde Juticalpa Olancho. Aquí sobre ruedas, bendiciones.
0: Juticalpa Olancho. Y en la nueva capital.
3: Buenos días, hermano Max. Ana Aguilar, aquí en la ciudad de La Paz. Bendiciones para todos.
0: Ana Aguilar está escuchando la radio en la ciudad de La Paz. Ana Aguilar, Dios la bendiga.
3: Buenos días. Saludos de La Paz.
0: Gracias. Dios bendiga su vida a todos los que hoy están. Uy, qué montón de audio. Vamos a ver acá. Desde Choloma hacia Olancho, eso es lo que logré captar de parte del hermano. Ok, ya tengo audio aquí en la nueva capital, con Mayagüela, ¿va? Ya tengo audio de Juticalpa Olancho, de Choloma hacia Olancho. ¿Y ahora?
4: Aquí en Ajuterique.
0: En Ajuterique, Comayagua.
4: Norma Galvez. A toda máquina, hermano Max.
0: A toda máquina.
5: Bendiciones, hermano Max, en este lunes que Dios nos ha regalado un nuevo día de oportunidades, hermano Max. Gracias porque nos permitió abrir nuestros ojos. Le damos gracias por la vida de cada uno.
0: Le damos gracias por la vida de cada uno que pudo amanecer,
5: hermano Max. Bendiciones, hermano Max, siempre ahí activo, siempre escuchándolo. Que Dios bendiga Honduras, que Dios bendiga HCH, que Dios bendiga todo. Los que trabajan ahí, hermano Max, bendiciones. Y siempre en la obra, hermano Max. Al pecho, hermano Max. 5:41 desde Boston, hermano Max.
0: Gracias, hermano, en Boston.
3: Buen día, hermano Max. Son las 3:41 de la madrugada. Lo escucho aquí en Oropolí, El Paraíso. Estoy pendiente de su programa, hermano.
0: En Oropolí, El Paraíso, escuchando la radio. Oropolí, El Paraíso, 91.9, Boston, Massachusetts también.
6: Buenos días, hermano Max, Dios me lo bendiga, a usted y a su familia, lo escuchamos en las colinas del Carmen, Suyapa Aguilar,
0: las colinas la libertad, del Carmen.
7: Agua, José Santos Manegas,
0: José lo Santos bendigo, lo bendigo. Manegas, en la libertad, Comayagua,
8: hola, José Santos días, hermano Manegas. Max, aquí estamos escuchándolo, hermano Max, aquí en el trabajo, estamos escuchándolo aquí, hermano Max. Desde Madrid, España, hermano Max, que tenga un feliz día y que Dios me lo guarde y me lo cuide y que siga bendiciendo a esa emisora de HCH y al presidente general, don Eduardo Maldonado, hermano Max. Bendiciones, Rommel Mejía, de Madrid, España.
0: Rommel Mejía, desde Madrid, España, se escucha trabajando.
9: Muy buen día, hermano Max, ya activada desde antes de las 3 de la mañana.
0: Eso.
9: Hoy, 11 de mayo, a las 3:40 de la mañana. Les saluda Ada Marroquín desde la Villa de San Francisco. Buenos días.
0: Ada Marroquín, Villa de San Francisco.
3: Aquí Ada Gómez desde Somoto, Nicaragua. Que sea el Señor bendiciendo a todo el staff de HCH Radio. Bendiciones para su vida, hermano Max.
0: Amén. Familia. Mi hermana Albaraceli Peña, te amo, hermanita linda, allá en Houston, Texas. Ya está activa mi hermana. Albaraceli Peña Bustillo, un abrazo, hermanita linda. Activa mi hermanita ya en los Estados Unidos, Albaraceli Peña Bustillo.
10: Y de Batán, Lloro, estamos hablando, que se cuide mucho. Bendiciones.
0: Gracias por quedarse con la señal de la radio.
11: Buenos días.
12: Los hijos del rey tenemos que andar bien activados, hermano.
0: Aleluya.
12: Estemos con dolores, con lama y con enfermo, lo que sea, pero sabemos que es de la tribulación, el enemigo nos quiere ver derrotado, pero el rey de reyes está con nosotros, es más poderoso que cualquier cosa creada en este mundo, mi padre es más poderoso que cualquier cosa, que cualquier, nuestro Dios es el más poderoso de todos.
0: Así es, mi querido Elmer, un abrazo.
11: Hermano Maxerna, aquí pues, amén. Escuchándolo, siempre activo desde
0: amén.
11: Manzaragua, Departamento del Paraíso, Huinope.
0: Huinope.
11: Diga, hermano.
0: Amén, amén, amén, amén.
11: 3:44 minutos de la mañana. Bendiciones, hermano Maxus. Lucas Palma desde Manzaragua, amén.
0: Lucas Palma desde Manzaragua, saludos a Lucas Palma.
13: Buenos días, hermano Maxerna. Agradecido con el Señor porque nos ha regalado un día más de vida, hermano Maxerna. Habla José García, que es la aldea del Paraíso, como llama. Ya activado al 100 por 1. Un saludo para usted y cabina. Una alabanza, hermano Maxerna, el vuelo de un águila.
0: El vuelo de un águila.
13: Para salir a trabajar.
0: Ya listo para salir a trabajar. Buenos el hermano, días, un abrazo.
14: Hermano Max, Dios le bendiga.
0: Amén, amén.
14: María Martínez de aquí de la Fortaleza, Choloma Cortés.
0: María Martínez.
14: Aquí escuchándole siempre 24/7.
0: Gracias.
14: HCH Radio.
0: Gracias, María Martínez, activos.
15: Aquí estoy escuchando en Tegucigalpa, aquí la 21 de octubre, Luis Ávila, 3:40. Lunes 11 de mayo, bendiciones.
0: Don Luis Roberto Ávila Salgado, activo sintonizando, hable como habla Radio Luis Ávila.
16: Socorro García en aldea Guasiré, saludándolo, bendiciéndolo, deseándole muchos éxitos en su vida, esperando que esté muy bien. Bendiciones, hermano Max, ahorita son las 3:44, aquí activa desde las 2 de la madrugada, bendiciendo vida.
0: Mire,
16: corazones con mis oraciones.
0: Sí, mire que don Luis Ávila es amigo personal y es una persona que nos apoya llevando encomiendas a las empresas de transporte para que lleguen pastillas, bolsas de colostomía, sillas de ruedas a la gente. Y el mensaje de Luis Ávila yo pude haberlo seleccionado primero. Es que ahorita hablo de don Luis porque aquí a mí me gusta respetar el puesto de cada quien en la cola. En la cola. Entonces, hay algunos hermanos que me dicen, ¿y por qué no saca mi audio? No, si su audio sale. Más bien, lo incorrecto es que salga todos los días, porque hay muchos que no salen. Lo incorrecto es que salga todos los días, y lo que pasa es que hay hermanos que se acostumbran a que su audio salga en cuanto lo mandan. Pero eso es pereza del comunicador, porque este teléfono se pone hasta la mamá de audios. Porque la audiencia es enorme. No, mira que la radio es escuchada por un porcentaje elevadísimo, nunca antes visto, elevadísimo de hondureños en el país y fuera del país. En el país y fuera del país. Entonces, el audio de don Luis salió en el momento que tenía que salir. Ahorita en el espacio que tenía que salir, cuando ya le tocaba el turno. ¿Por qué? Porque nos gusta respetar. Y le digo, don Luis es amigo mío. Es un buen amigo mío y nos apoya mucho con la entrega de bolsas de colostomía. Y quería hacer ese comentario porque a veces cuando veo que una persona de las que ora me manda una oración y veo que tiene 8 minutos de oración, cuando la sacamos digo, tengo que decir al aire, vamos a sacar un poquito de esta oración. Unos 4 minutos, porque 8 minutos en radio de una persona orando. ¿Y qué es lo más cruel de todo? Que muchas veces esa oración, vienen bostezos, vienen baches, vienen espacios, vienen repeticiones, como por ejemplo, Señor, ayúdame a que este día todo esté bien. Padre, te pido que el día de hoy la bendición esté en mi vida. Señor, te ruego, Señor, que este sea el tiempo mío. Amado Dios, también te pido, Señor, que en esta semana me vaya de maravilla. Guárdame, protégeme, Señor. Te pido que me ayude, Señor, que en esta primera semana o en esta segunda semana de mayo, las cosas, o sea, está diciendo lo mismo con diferentes frases y así se van los 8 minutos. Entonces yo le pido que oremos, está abierta la línea, pero que la oración, usted vaya viendo su celular cuántos minutos lleva, que se siente en la orilla de la cama para orar. Ah, y que usted vea que el volumen lo tiene alto, que tiene un volumen normal para que el audio se escuche muy bien. Ojalá no se me molesten porque lo único que queremos es que su oración se escuche bonita y que dure máximo unos 2 minutos. 2 minutos, a lo mucho 3 y mucho 3, porque recuerde que es una oración al aire. Usted puede hacer su oración también en privado después. ahí puede estarse 2 horas si quiere en su plática con el Señor, porque es bonito platicar con Dios. A mí ya me ha tocado platicar con Dios y estarme hasta media hora ahí adorando, platicando: Señor, esto es lo que está pasándome, Padre glorioso, ayúdame. Ahí se queda uno eternizando, platicando con el Rey de Reyes. Pero en la radio hay que darle oportunidad a los otros hermanos. Hay que darle oportunidad a los otros hermanos. Yo sé que usted no es resentido ni resentida por lo que acabo de decir. El caso suyo, otros sí se van a resentir. Y usted sí me va a mandar su oración de 2 minutos. Y no me haga mención de que mi oración, yo trato de hacerla pequeña. Y que no, o sea, no, porque eso suena a resentimiento. Oremos por lo que tenemos necesidad de orar. Oremos por los enfermos. Oremos porque nos sentimos nosotros enfermos. Oremos por el prójimo. Oremos por los hijos, por los nietos, por la familia. El ser humano tiene que dejar el resentimiento y la venganza. El ser humano tiene que dejar el resentimiento, la venganza y el sentido de pertenencia. Tiene que dejarlo a un lado con lo que no le pertenece. Hay quienes, por ejemplo, viven en el Hato de en Medio, viven en la Kennedy, viven en la San Ángel, viven en la Centroamérica Oeste, en la Centroamérica Este. Y como esas casas fueron mal diseñadas, pésimamente mal diseñadas, repito, pésimamente mal diseñadas, entonces la gente se adueña de 1 o de 2 o hasta 3 parqueos en las áreas verdes. Porque no sé si es que los ingenieros eran practicantes o no sé qué pasaría el momento de diseñar estas colonias. Entonces usted ve un Hato de en Medio que si la casa no es vehicular y es una casa peatonal, que son la gran mayoría, entonces las áreas verdes, terrenos que le pertenecen al Estado, al gobierno o al país, el dueño de un carro se adueña de un parqueo. Entonces ese sentido de pertenencia a veces no debe de tenerlo usted. Yo creo que deberíamos como de comprender, yo estaciono mi carro, por ejemplo, en la Kennedy, en el Hato, en la San Ángel, donde encuentre espacio, porque yo no tengo parqueo, porque es área verde. A mí me vendieron una casa para vivir, no para tener carro. Así fueron creadas esas colonias. Usted ahorita va a la colonia San Ángel, usted no puede pasar por la calle principal. Y las autoridades no hacen nada porque ¿qué van a hacer? No ve que la gente va a demandar. Porque hubo un mal diseño, hay un mal diseño en el Hato, fue muy planificada, mal planificada el Hato de en Medio, mal planificada la Kennedy, mal planificada la San Ángel, centro, todas esas colonias. Si usted se fija, las nuevas colonias, como las nuevas colonias, ya tiene cada casa su parqueo y la mayoría de las casas no son peatonales en las nuevas colonias, sino todas son casas vehiculares, todas las casas tienen diseño para carro, 1, 2 o 3 vehículos, que así tuvo que pasar en el Hato, en la Kennedy, en la San Ángel, que lo que hicieron los inversionistas es vender cajitas de fósforos. Una pared es la pared del vecino. Y si el vecino grita en el Hato, en una casa, el de la pared está escuchándolo todo. Así fueron diseñadas esas casas. Entonces, hay gente que tiene un sentido de pertenencia que no le corresponde. No le corresponde. Se adueñan de las áreas verdes, se adueñan de la calle. Y pobre de usted que les estacione un vehículo ahí donde ellos estacionan. El mismo de seguridad tiene la orden de meter clavos. Ahí en la San Ángel hay un señor que pone clavos. Si usted estaciona el carro en un área pública, pero como él dice que ese parqueo es de un cliente, ¿y quién lo saca de ahí de ese rollo? Usted se vaya al sector 9 del Hato, ahí hay un área verde en la parte de atrás de una gasolinera. Hay un área verde, olvídese, hombre. Usted va a estacionar un carro ahí. De hecho, la gente ha construido una galera fuera de lo que le corresponde. No hay un orden. No hay un orden y la ciudad crece y crece y crece y crece y cada vez peor, de manera desordenadísima. Deberían de existir parqueos en estas colonias como el Hato, como la San Ángel, como la Kennedy, parqueos enormes de 2, 3, 4 pisos construidos por el gobierno para que a la gente se le asigne un parqueo en esa área y pague por ese parqueo. Porque es que lo que tiene ahí es una casa para vivir en esas colonias, no un espacio para que tenga carro. Entonces yo pienso que debe de pagar una cuota módica, pero pagar, crear edificios, creo que se podría, en esas mismas áreas verdes, que no son áreas verdes y están pavimentadas y las otras son un montón de tierras y de verde no tiene nada más que algunos artículos verdes que se tiran a la basura. Ahí no hay áreas verdes, eso es mentira. ¿Dónde están las áreas verdes de la Kennedy? Del Atos, y la única área verde que yo conozco de la Kennedy creo que es allá por el Técnico Honduras, un Monterral Perro. Y allá por dónde, por la Iglesia Católica, creo que es la tercera entrada, allá por las carnitas de la Kennedy, de mis amigos, de las carnitas de la Kennedy. De ahí, ¿de qué área verde? Porque el resto son como lo convirtió todo el mundo, lo convirtió en parqueos. Entonces, ese sentido de pertenencia no debe de tenerlo mucha gente. Debería de comprender, no, si llego temprano tengo parqueo, si no, pues bueno, donde se pueda. Comprender y decir, no me corresponde. Entonces, ese mal sentido de pertenencia es lo que genera problemas, odios, resentimientos, envidias, golpes, acusaciones, a veces hasta la vida. Pierden muchas personas por otros que se creen dueños de un espacio que no le corresponde. Calpures es otro lugar igual, idéntico. El Luarque no. Y aquí la satélite ya la papada va cambiando. Ahí ya como que fueron pensando en hacer casas que no sean peatonales. Que el problema son las casas peatonales. Ese es el problema. Como ya las colonias como la satélite, el Luarque, ya son casas vehiculares, ya no hay peatonales. Porque los que viven en las peatonales, ¿a dónde meten el carro? ¿A dónde lo van a meter? Ese es el problema. Entonces, todo eso va creando resentimientos, pleitos entre vecinos, disputas, y disputas injustas, pues, porque como repito, son áreas verdes. Donde usted estaciona su carro, que usted se ha adueñado, no es suyo, hasta cercado. Y cuando llega la alcaldía a querer tomar ese espacio, ni quiera Dios, banderas, queman llantas, ¿qué es lo que no hacen? Porque también somos abusivos. Ah, es que es bien duro hablar de esta manera. Ahorita le estoy cayendo gordo un montón de gente. Porque al ser humano no le gusta que le digan la verdad. Al ser humano no le gusta que le digan la verdad. La vez pasada me dijeron gordo y una persona que andaba conmigo me dijo, no te dejes decir gordo, y es que no estoy gordo, pues. Estoy gordo. Ay, deje, hombre. Si a la persona le llena decirme gordo, está bien, hombre. Y yo me miro al espejo también. Si es que cuando voy a comprar camisa ya no la compro S. Ya no la compro S, ya no la compro M, peor S. Ya la compraba L, ahora es XL. Estoy consciente, hombre, ¿verdad? Uno no tiene que enojarse por lo que le dicen. Pero hay gente que sí se enoja, hay gente que no le gusta escuchar verdades y ahorita han de estar muchos enojados. Bueno, abro la línea telefónica. ¿Quiere platicar usted con Dios? ¿Quiere platicar usted con el Rey? Porque ese es el objetivo, que yo esté aquí. Platicar con Dios, hablar con el Rey, hablar con el Padre. Me va a hablar de la paz. ¿De dónde me va a hablar? ¿De Colón? ¿De dónde me va a hablar? ¿De Lloro? ¿De dónde me va a hablar? ¿De Sulaco? ¿De dónde me va a hablar? ¿De dónde me va a hablar para que ore? Y los que quieran mandarme su audio, mándemelo, que dure unos 2 o 3 minutos, al 94-20-07-66. Por supuesto, sin resentimiento, ¿verdad? Con alegría. Buenos días.
17: Buenos días, hermano Mar, que Dios me lo bendiga y me lo guarde.
0: ¿De dónde llama?
17: Martín Anduray Osorio, de la zona sur. Es cierto, hay gente que no les gusta que le digan la verdad, hermano.
0: Sí, Martín. La gente se enoja, hermano.
17: Mire, yo tengo un defecto físico hace 23 años, como no tenía 23 años, me quebré la cabeza de fémur en el cuarto batallón de artillería.
0: Sí.
17: Y quedé lisiado. A mí las Fuerzas Armadas me fueron a botar a la casa. Mire. Nunca más me volví a mover. Soy de aquí, el cuarto batallón de artillería, de la playa, y no me dieron ni una bolsa de agua ni nada, solo me fueron a tirar al hospital escuela y como pudo me curé.
0: Mire, y mire, qué tremendo.
17: Y mire, ve, estuve con Juan Carlos Gómez García, con Efraín y Santiago Díaz del Haya, que estuve ministro cuando fue en Orlando.
0: Sí.
17: Ese era teniente. Y conozco un poco de oficiales que lo abandonan y la Guardia Armada han sido parásitos de este país. Nunca han servido para nada.
0: Sí.
17: Y ya los conozco bien quiénes son. Y hay un montón de lisiados. Que ellos se dicen veteranos de guerra y nada, hermano. Si ellos no ayudan a nada, entre ellos mismos se ayudan. Yo lo que he visto que HCH ha ayudado a un señor que se llama Venus, le han ayudado, estuvo conmigo en el puerto hasta donde refería varios, organízase y a la hora de llegar hacen que la gente saque un poco de papel y ahí andan, y entre ellos mismos son los que se ayudan. Pero el único que nos puede ayudar es Jesucristo, hermano.
0: Así es.
17: Vamos a orar, hermano, hay que Dios me perdone por lo que he dicho.
0: No, hombre, dele, padre, esa es su verdad, padre, dele.
17: Padre nuestro que estás en los cielos, santificado sea tu nombre. Venga a nosotros tu reino, hágase Señor tu voluntad así en el cielo como en la tierra. Danos hoy nuestro pan de cada día y perdona nuestras ofensas como también nosotros perdonamos a quien nos ofende. No los dejes caer en tentación, mas líbranos de todo el mal, porque tuyo es el poder de los reinos por los siglos de los siglos. Esta mañana, Dios amado, te pido que bendigas todos los que trabajan en HCH, Señor, incluyendo al director y a todas aquellas personas también, Señor, que no tienen el pan de cada día. Dios amado, provee lo necesario, Señor, en el nombre poderoso de tu Hijo amado Cristo Jesús. Bendice a Israel, bendice a todos los pastores de todo el mundo, Señor, en el nombre poderoso de tu Hijo amado Cristo Jesús. Gracias, Señor, por todo lo bueno que ha hecho en nuestra vida y por lo que va a haber haciendo. Te lo pedimos en el nombre del Padre, del Hijo y del Espíritu Santo. Amén y amén. Gracias, hermano Max, por la oportunidad de orar.
0: Gracias, gracias a usted también. Que Dios me lo guarde. Gracias por esa comunicación al 9420-0766. Usted también puede llamarme a ese mismo número, 9420-0766, 4 de la madrugada, con un minuto. Comuníquese, 9420-0766. Ese es el número para que usted se pueda comunicar en esta madrugada. Lloremos. Buenos días. Hola.
18: Bendiciones.
0: Amén. Bendiciones, amén. Amén.
18: Hermano Max.
0: ¿Quién me llama?
18: Hermano Max Serna.
0: ¿De dónde me llama?
18: De aquí, de Tegucigalpa.
0: De Tegucigalpa. ¿Vamos a orar, hermana?
18: Sí, vamos a orar.
0: Adelante, oremos.
18: Señor Jesús, te damos gracias, Padre, por todo lo maravilloso que tú eres, Señor Jesús, por todas las misericordias son nuevas cada mañana, Padre. Tú eres bueno, tú eres bello, maravilloso, Señor Jesús. Te rendimos las gracias, Padre, porque ahora tú puedes hacerlo todo, Señor Jesús. Papá, Espíritu Santo, te bendecimos, te adoramos y te damos la honra y la gloria. Porque solo la honra y la gloria te la mereces tú, Señor Jesús. Te pido, Señor, por la salud de toda la humanidad, de los hospitales, de las naciones enteras, de las clínicas, de las celdas, Señor Jesús. Por todas las, Señor Jesús, Honduras, Señor Jesús, que tomes control, Señor Jesús, porque solo tú puedes hacerlo, papá, con los administradores, los alcaldes, los alcaldías, los gobiernos que miren las necesidades del pueblo, del país. Solo tú puedes hacerlo, Padre, que mire, Señor, todas las necesidades, lo que hay en la pobreza, Señor Jesús, porque somos necesitados de primero de la mano de Dios y después de los que puedan colaborar, ayudar, Señor Jesús. Solo tú puedes hacerlo, Padre. Yo te te doy, te rindo las gracias por la salud que tú nos has dado, por el nuevo amanecer.
0: Se le cortó la comunicación a la hermana, pero muchísimas gracias por hacerlo. 9420-0766. Seguimos activos en Hable Como Habla Radio, 9420-0766, para que podamos orar. Buenos días.

0: Señor, abrirme el miembrito, mis ojos, Padre, para volver a ver su rostro, Señor. Bendito Dios, hoy en esta hermosa mañana, Señor, te pongo la vida de mi hermana Bernarda, Señor. Que seas tú glorificándote en la vida de ella, Señor. Bendigo también la vida de mi hermano Sergio, Padre, que ellos están pasando un proceso, Señor, que solo tú lo sabes, Padre. En el nombre poderoso de Jesús, que seas tú, Señor, glorificándote en la vida de ellos, Padre. Padre, yo te pongo la vida de mis hijos, Padre, y la vida de los hijos de mis hijos, Padre, en el nombre poderoso de Jesús, Señor. Padre, en esta mañana también, Padre, de la vida de mi familia, mis hermanos, mis hermanas, Padre, en el nombre poderoso de Jesús, que seas tú glorificándote en ellos, guardándolos en el hueco de tu palma y tu mano, Dios. En esta hermosa mañana, Señor, te pongo la vida de mi hermana Angelina, Padre, que seas tú glorificándote en ella, Padre. Gracias te doy, Señor, porque tú eres bueno, Dios. Padre, te pongo también la vida de mi hermana Dago, Padre, te pongo la vida de mi hermana Zaira, Señor, y la vida de mi hermanita, que hoy en esta mañana tú la guardas en el hueco de la mano, Señor. Hazle, la hermanita, hazle, Padre, esa bebé, Señor, que seas tú glorificándote en ella, Padre. Gracias, Padre, tú en esta hermosa mañana, Señor. Y que Dios bendiga la vida de mi hermano también Maxerna, que tú lo tienes ahí, Padre, y todas sus familias y sus hijas, que a él lo rodean, Señor, todas las familias la del Padre. Bendiga la vida de mi hermana Kenia, Señor, la vida de mi hermana, todas ellas, Señor, y todos los que trabajan en HCH Radio, Señor. Bendiga la vida de mi hermano Alex Cáceres, la vida de Nelson Soto, Carolina Lanza, Padre, bendiga Cecilia Mejía, Padre, y al director de HCH Radio, don Eduardo Maldonado, y toda su familia. Padre, todos también, bendigo la vida también, que sea tu bendición a los enfermos del hospital de Cuba. Amado Dios, todos se los pongo en sus manos de amor, honra, Padre, al Hijo y al Espíritu Santo. Amén y amén. Bendiciones, hermano más, que Dios me le bendiga y que sea el Señor dándole sabiduría entre ti y tu Señor. Gracias, Padre. Bendito Dios. Buenos días, hermano más. Le hablo Lucas Palma de Mazaragua. Amén.
1: Gracias, Luquita, desde Manzaragua. Luquitas, gracias, Luquita, por su comunicación. Buenos días.
2: Buenos días, buenos días.
1: ¿Con quién hablo?
2: El placer primero, dándole gracias a mi padre y le habla Dunia desde El Carrizal.
1: Nuestra amiga Dunia, que tiene añales y escuchando la señal de Hable Como Habla Radio. Dios bendiga la vida de Dunia. Vamos a orar, Dunia, a las 4:08, 4:08, Dunia, adelante, Dunia.
2: Gracias, amén, Señor. Te damos las gracias, Padre. En esta mañana, Señor, de este nuevo día, de este inicio de semana, Señor, poniendo este tiempo, Señor, bajo tu control, papá, para que sea usted, Espíritu Santo, poderoso, el que tenga las respuestas, Padre, a las peticiones que le vamos a hacer en esta hora, Señor amado. Aquí estamos, papá, pidiéndole perdón, Señor, por todo aquello que hacemos mal, papá, y sabemos que a usted no le agrada, Señor Jesús. Aquí estoy, Padre, en esta hora, Señor Jesús, pidiéndote, papá, que lleves la paz a mi corazón, Señor, por la pérdida de la vida de mi hermano, eterno Padre, y seas tú, eterno Dios, trayendo todo eso que necesito a mi vida, Padre. También, Señor Jesús, estoy clamándote, papá, porque tú sabes, eterno Dios, lo que está pasando en la vida de mi sobrina Tarlin, Padre. Señor, tú sabes, Padre, lo que pasa en esa médula de esos huesos de mi hija, de mi sobrina, Padre. Yo clamo a ti, Señor, y te pido, Padre bueno, que levantes, Señor, que levantes todo eso, Padre, como la levadura del pan, papá. Señor amado, te doy las gracias en esta mañana, Señor, dejando todo esto en tus manos, Padre, bajo tu control, mi Dios amado. Aquí estoy, mi Dios, pidiéndote, Señor, el control de este día y de este inicio de semana, papá. Como tú sabes, mi Dios eterno, que ya me toca volver al trabajo, Padre. Gracias, Señor.

0: Señor amado, gracias Señor, te pido que traigas la paz, la resignación, Señor, al corazón de cada uno de mis seres queridos, papá. Que sea usted, Señor, que sea usted primero que cada uno de nosotros, papá. Gracias, Dios, en esta mañana, papá, yo te clamo a ti, dejando a mis hermanos, a los hijos de mis hermanos, a mis hijos y a los hijos de mis hijos en el hueco de tu mano, Señor, como dejo la vida de tus hijos que laboran en la radio HCH, papá, a Maxerna, a Kenny, a Lisette y a cada uno, Señor, de aquellos que usted les ha abierto la puerta en esa empresa, papá. Así, Señor amado, te clamo por cada uno de aquellos que están ahí en esos países lejanos, mi Dios amado, de aquellos, Señor Dios, que en esta hora, papá, están ahí, Señor, con mucho dolor y tristeza, papá. Ahí, Señor amado, aquellos, papá, que usted sabe, Señor, lo que necesita cada uno de ellos, mi Dios eterno. Señor, guarda a mis compañeros de trabajo, guarda a mis vecinos, papá. Guarda a cada uno de tus hijos, Padre, que usted sabe, Señor, qué es lo que le han pedido y qué es lo que han dejado en sus manos, mi eterno Dios. Esta tierra de Honduras, yo la dejo en tus manos, Padre. Yo la dejo en tus manos, eterno Dios. Desde aquí de Comayagüela, la Dunia les saluda y les deseo un bendecido día en el nombre del Padre, del Hijo y del Espíritu Santo. Amén. Bendiciones, Maxerna.
1: Ánimo, Dunia, ánimo, que Dios me la bendiga. Ánimo, ánimo, que Dios tiene el control. Ánimo, ánimo, que Dios tiene el control. Dios bendiga la vida de todos. Sigamos orando, pues, sigamos orando. 9420-0766, 9420-0766. Hola.
2: Bendiciones, buenos días, hermano.
1: Amén, amén. Las 4:12, 4:12 de la madrugada. ¿Quién me llama?
2: Alonso, desde aquí, Zambrano.
1: Vamos a orar, Luis.
2: Sí.
1: Adelante.
2: Amado Dios, Padre, en esta mañana, Padre, te pido por toda la paz del mundo, Señor, Padre. Padre, te pido por HCH, Señor, Padre. Te pido por mi trabajo, que ya está hoy destino para mi trabajo, Señor, Padre. Te pido por todos los enfermos que están en los hospitales, Señor, en su casa, los que no tienen trabajo, Padre, dale, Señor, Padre. Te pido, Señor, por la paz del mundo, Señor, Padre. Amén y amén. Amén.
1: Amén y amén. Que Dios me lo bendiga. Muchísimas gracias por sus oraciones. Hondureños activos desde muy temprano. Cone la señal de Hable Como Habla Radio, siempre desde la capital de la República de Honduras. Qué bueno poderles saludar absolutamente a todos los que hoy sintonizan la señal de Hable Como Habla Radio. Buenos días.
3: Buenos días, hablo de Santa Bárbara.
1: Santa Bárbara. ¿Quién me llama de Santa Bárbara?
3: Ramiro Paz Rodríguez.
1: Ramirito, vamos a orar, Ramiro. Adelante, Ramiro.
3: Okay. Bueno, Padre nuestro que estás en los cielos, santificado sea tu nombre, venga tu reino, a tu voluntad, la tierra como en el cielo. Danos nuestro pan de cada día, perdona nuestras ofensas y como nosotros perdonamos a los que nos ofenden. Amén. Queremos participar en el sorteo del vehículo para ayuda de todos los demás.
1: Dígame, lo escucho. Hola.
3: Hola,
1: Adelante.
3: les estoy hablando que quiero participar en el sorteo del vehículo.
1: Ah, para el sorteo del vehículo usted tiene que
3: Sí, para
1: escuchar.
3: ayuda de todos los que necesiten ayuda comunitaria.
1: Correcto, sí, pero eso es con el canal. Usted tiene que estar
3: No, ya es
1: pendiente.
3: claro.
1: Correcto, usted tiene que estar pendiente de las instrucciones. Ayer dijo el director general, si hoy se llega a los 500 mil, hoy se regala ese carro. Si hoy se llega a los 500,000 participantes, hoy se regala ese vehículo. Si hoy se llega a los 500,000 participantes y con instrucciones de que la tómbola dé vueltas mínimo 3-4 minutos para que obviamente tengan opciones todos. Esa es la instrucción que giró ayer en horas de la noche el presidente corporativo de Hable Como Habla Televisión Digital y Radio, Eduardo Maldonado. Entonces, hoy es la entrega del vehículo. Sí se llega a los 500,000, participantes. Imagínense 500,000 personas participando por un carro que originalmente, como lo dice él, estaba destinado para prensa, pero dijo él, lo vamos a regalar al pueblo, lo vamos a entregar a una persona que lo quiera y lo use en el nombre de Dios para trabajo. Y si no es para trabajo, bueno, que se afiance, se agencie algo de dinero, que lo venda para alguien que lo ocupe y que ese dinero también le sirva a esa persona. 4 con 16 minutos en la madrugada del día de hoy. Estamos en lunes 11 de mayo. Fíjese que hasta ahorita me di cuenta que ando todo gangoso. Yo creo a saber qué pasaría. Yo estoy tranquilo. Es que me están preguntando, Max, que se recupere, está enfermito. Hasta ahorita que salí al aire me di cuenta que ando todo gangoso. Porque aquí ya cambia la cosa por el tema del micrófono. Pero no, tranquilo, pasé el fin de semana relajado. La semana pasada sí andaba reventado. La semana pasada sí que andaba hule reventado. Óigame, queremos bendecir a tres hermanas, ya me acordé de reventado. Tres mujeres que ocupan bolsas de colostomía. Anduvimos buscando apoyo ayer. Tres mujeres que ocupan bolsas de colostomía. Ayer tuvimos que comprar apósitos hidrocoloides para una de ellas porque no habíamos visto la situación de esa muchacha. Está engangrenada, ¿sabe qué es la gangrena? Es diabética y está engangrenada, esa es la palabra correcta. Entonces, de emergencia, ya habíamos logrado para conseguir las bolsas de colostomía para estas tres mujeres, pero tomamos la decisión de servir y apoyar. Mire, esto solo se permite aquí en HCH. Esto que estoy haciendo ahorita, que no lo hacemos a esta hora nunca, pero ahorita me acordé y se me puede olvidar, porque la semana pasada se me olvidaron unas cosas que decirles el jueves y el viernes. Entonces mejor ahorita que me acordé se los digo. Y si es de Dios, es de Dios, pues va a pasar en cualquier horario. Lo que les quiero decir es que ayer hice el llamado y dije que teníamos tres mujeres ocupando bolsas de colostomía. Ok, entonces yo no conocía el caso. Gracias a Dios, una de las enfermeras de las licenciadas es amiga mía, y me dijo, le fui a dejar unos carbedilol y unas amoxicilinas clavulánicas. Ayer que salí de turno a las 2 de la tarde, le fui a dejar las mentadas amoxicilinas clavulánicas, que son caras, y unas carbedilol, y unas gasas y un alcohol, dos botes de alcohol que me regalaron unos salvadoreños. Entonces me pude entrar y vi a una de las muchachas y le digo, ya Gabo, me dice, es gangrena, me dice, eso hasta el lunes, me dice, vamos a ver qué sucede, porque necesitan apósitos hidrocoloides, y ella es una de las ostomizadas, me dice, ya está la otra, pero a la otra la miré con una nica, el pato que le dicen en el hospital, la miré con una nica, de paso le llevamos un fresquito a la amiga, ahí estaba de turno, y entraba por salida y la miramos que estaba en una nica acostadita, doblada, abandonada la mujer, qué tremendo, el enfermo. Cuando usted no tiene billetío, todo el mundo se le da vuelta. Bien yuca esto, bien yuca. Entonces miré a la muchacha, pero hasta verde se le miraba a esa muchacha. Entonces le digo, ¿crees que yo aquí tengo, le digo yo, un pistillo que compramos, mole? La amiga de Ligüera, de hace tiempo. Pues mira, me dice, solo que me dejes hablarle al doctor. Tal me dice, a ver qué me dice, pero si él aprueba que se le compre los apósitos, ni cosa mejor, ya se los ponemos acá, me dice, de todas maneras. Entonces el doctor efectivamente le dijo que costó que contestara, a lo mejor estaba celebrándole a la mamá o a la esposa. Entonces le dijo que sí, el paciente, porque ella dijo, fíjate que hay un familiar, le dice, del paciente le dice tal, de la paciente tal, que le va a comprar los apósitos, se los ponemos, doctor, o hasta mañana. Y lo mantenemos siempre así al aire libre. Sábado y domingo al aire libre, la herida. Mire qué tremendo lo que pasa en los hospitales. Entonces le compramos los apósitos a la muchacha. Y las tres, incluyéndola a ella, porque también ella es ostomizada, las tres se quedaron sin bolsas de colostomía. Están desnudas las tres mujeres estas. Ocupan bolsas de colostomía número 57. Para quien las quiera regalar, escríbame. Me voy a sumar con una cosita yo, para que entre todos hagamos algo. Pero quien quiera regalarlas, si usted tiene bolsas de colostomía 57, de una pieza, de dos piezas, de transparentes, oscuras, abiertas, cerradas, con tal sean número 57, sirven. Sirven. Usted díganos dónde vamos por ella. Nosotros mandamos. Don Luis no anda con babosadas. O su servidor, me acerco saliendo de turno. Hoy tengo doble turno en la radio, doble turno. Voy a estar en la tarde también. Liz Álvarez va a estar ahorita en la mañana, va a estar en el programa de las 10 y va a estar una hora de 4 a 5 en la tarde y a las 5 agarro. No, no, no, yo vengo a las 3 de la tarde. Voy a estar en el programa, totalmente en el programa de la tarde. Liz Álvarez va a estar creo que de las 8 de la mañana hasta las 3 de la tarde que yo regreso. Y de 3 a 7 voy a estar a las 7 viene Kenia. Entonces, ¿cómo se llama? Yo mismo me puedo mover a traer esas bolsitas. Si su mamá las dejó, ya falleció el pariente, su papá, su hermano, no sé, o ya se recuperó, lo operaron y ya estuvo. Y entonces esas bolsas ahí andan tiradas, no las tire a la basura, no las tire a la basura. Regálenos esas bolsas a nosotros. Nosotros vamos por ellas. Nosotros vamos por ellas. Son bolsas de colostomía, tienen que ser 57, porque si les pongo 70 se pueden llagar. Y una de ellas es diabética, la que le digo que tiene, ¿cómo se llama? Esas heridas tan gangrena le llaman, pero yo creo que todavía no llega a eso, pero sí estaban bien rebeldes, espantosas. ¿Sabe qué vale una caja de apósitos hidrocoloides? 4.100. Vienen 23 hidrocoloides, es caro. Enfermarse en Honduras es caro, hombre. Enfermarse en Honduras es caro. Entonces, quien tenga esas bolsas, escríbame. Ahorita vamos a seguir orando, no se preocupe. No pasa nada. Ahorita vamos a seguir orando, escríbame. Escríbame al 9495-9897. Quien tenga esas bolsas o quien quiera regalarle una caja de bolsas Suavita a esas tres mujeres, les vamos a dar un poquito a cada una de ellas. Un poquito a cada una de ellas. Entonces, escríbame 9495-9897. A ese número, escríbame si usted tiene esas bolsas o si las quiere regalar. Va a ser una bendición para esas tres mujeres. Tengamos solidaridad en el alma, en el corazón para el prójimo. Las 4:23 minutos de la madrugada, 4:23 minutos de la madrugada, 4:23 minutos de la
4: Dios le, hermano,
1: madrugada.
4: man, Dios le bendiga, le habla el taxi 5078. Son las 4:05 de Leonel Pineda y oramos para que la gracia de Dios venga sobre el pueblo hondureño, que el Señor toque el corazón de los gobernantes, porque cuando el justo gobierna, el pueblo se alegra, Señor. Toca el corazón del presidente Nasri Afura, Padre, para que tenga misericordia del pueblo, Padre. Y ayude, Padre Santo, a reducir un poco el nivel de pobreza, el nivel, Padre, de la carestía de la vida, Padre, lo caro de la canasta básica, el salario mínimo, Padre. Señor, que no afrenten al pueblo, Señor. Que no quieran, Señor, humillar al pueblo de esta manera. Y que tú, Padre, intervengas, porque tu palabra lo dice, que tú eres el que pone y quita reyes, Señor, aunque muchas veces ocurre diferente, Padre. Pero tú eres el que tiene el control siempre al final. Oramos por este país. Toca el corazón de estas personas, Padre Santo. Actúa en favor a tu pueblo, Señor, en el nombre de Jesús. Gracias, Padre. Gracias, Hijo, y gracias, Espíritu Santo. Bendiciones, hermano Max.
1: Es que todos podemos actuar en favor del pueblo, no necesariamente un gobernante. Todos podemos actuar en favor del pueblo. El hermano que hizo la oración hoy puede actuar en favor del pueblo, ayudando a una anciana con una carrera. ¿Me entiende? Ayudando a alguna anciana con una carrera. Cuando se baje a desayunar, regálese un par de baleadas. dos baleaditas. ¿Cuánto valen? Como 14 pesos para la baleada sencilla. 20 pesos que valga, vaya. 40 lempiras no empobrece a nadie. ¿Me entiende? Dos baleadas y una taza con café. Entonces, todos podemos servir. Es cuestión de querer hacerlo. Nadie es tan pobre como para no dar. Lo que pasa es que nos han acostumbrado a orar por el enfermo y pedir que Dios mande los cuervos para que le lleven la medicina. No, dejemos de hablar de cuervos y un montón de papadas que nos enseñan. Seamos nosotros el instrumento. Seamos nosotros la bendición. Mire, yo no quiero engañarlo. Cuando yo escucho a un cristiano que solo es casaquita, lero, lero, lero, lero, lero, lero, lero, lero, lero, solo es guiri, guiri, pero no tiene acción, para mí es un címbalo que resuena. Una de las cosas que a mí me encantó de HCH es que HCH tiene palabra y acción. Bueno, y no nos permiten a nosotros regalar pastillas, pues. Pastillas, bolsas de colostomía, sillas de ruedas cuando hay, muletas, andadores. Eso lo permite HCH acá en la radio. No hay ninguna radio que lo haga. Solo nosotros lo hacemos permanentemente. No hay ninguna radio que haga esto. No hay ninguna. No hay ninguna que esté de 24-7 hablando de Cristo, 24-7 dando noticias, 24-7, no hay ninguna. Y el canal bendice también, pero todos los días. Ese montón de regalos del Día de la Madre, era por el Día de la Madre que se requete marcó. Pero aquí es a diario. Aquí es a diario, aquí la óptica Santa Lucía regala lentes. Es el convenio que hay con la empresa. Aquí el Dental Marfil también regala placas. Aquí las camas. Hay unas Royal Excel regala camas. Semanalmente pasan regalando camas aquí en HCH. Solo aquí pasa todo esto. Más todo lo que sale, más las comiditas que se le da a la gente en la café. Entonces, el ser humano debe de comprender eso. Uy, hay un montón de empresarios escuchando. Cantidad de empresarios escuchando la radio. Ganaderos, agricultores con billetes, caficultores, que comprar una caja de bolsas de colostomía es como para usted y para mí comprar una maleada. Lo que pasa es que no es obligación. Dar es voluntad. Dar debe nacer en el corazón de la gente. Uno debe de comprender cuál es el propósito y el plan de Dios. Entonces, para mí, el cristiano que solo es lero, lero, candelero y oraciones y oraciones y nada de acción, es címbalo que resuena, címbalo, címbalo que resuena. Santiago dice que la fe sin obras es muerta. Eso dice Santiago, que la fe sin obras es muerta. La fe sin obras es muerta. Si la fe no tiene obras, si la fe no tiene obras, es muerta, lo dice Santiago.
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1: Revisemos esta mañana cómo está diario la estrella de Panamá. Revisemos cómo está Panamá, cómo amanece. Joshua y la lección de vivir, crónica de una batalla infantil contra el cáncer. Los ocupantes del crucero afectados por antivirus vuelan a sus países. No es la ley perfecta, pero sí es necesaria. Chapman sobre el proyecto de sustancia económica. Marinos panameños ganan terreno internacional pese al conflicto de Medio Oriente. Planas de asistencia de votos. El acuerdo silencioso para presidir la asamblea. Telvina de Bonagas critica recortes presupuestarios en UNACHI y guarda silencio sobre sobresueldos. Así dice acá. Los ocupantes del crucero afectados por antivirus volaron a sus países. Desembarcan a 46 personas del crucero afectado por antivirus. OMS espera evacuar a todos antes de lunes. 6 casos de antivirus confirmados a la espera del desembarco del crucero, dice diario La Estrella de Panamá. Vamos a buscar otro de los diarios de circulación centroamericana, La Nación, Costa Rica. Jerarca del MOP define 5 proyectos claves para su nueva gestión. Si logro sacar esas obras, me daré por satisfecho. Politólogo Daniel Calvo, la jugada de Chávez es muy arriesgada. Estas son las carreras de la UCR, sede central, menos cotizadas este 2026. Tuvieron menos de 10 aspirantes cada una. Keylor Navas intimidó al mejor delantero del América en el penal decisivo de una serie épica. Ayer empataron 3-3, pero los Pumas iban ganando 3-0, les empataron 3-3 y en penales tuvieron que sacar adelante, sacar la casta y sacar al América. Accidente mortal, colapsa tránsito en la Florencio del Castillo hacia San José. Final Herediano Saprissa. Estos son los días y horas confirmados para los dos partidos. José Saturnino Cardoso no apareció tras la eliminación y su futuro está en el aire, dice el diario La Nación de Costa Rica. Nicaragua, minera china sancionadas por Estados Unidos, controlan 6% del territorio nacional. Producción agrícola en Nicaragua sigue en retroceso, aún no recupera niveles previo a crisis de 2018. Politólogo Tico pide a Costa Rica no llamar gobierno a la dictadura de Nicaragua. De seminarista en Nicaragua a sacerdote en el exilio. Mi gente y mi pueblo los llevo en el corazón. Un año después, el dolor persiste. El Tipitapa por el asesinato de una maestra a manos de su hija. Fallece el legendario narrador deportivo nicaragüense René El Chelito Cárdenas. Avión con británicos evacuados del crucero afectado por antivirus aterriza en Manchester, dice el diario La Prensa desde Nicaragua. Ya dimos lectura a Panamá, ya dimos lectura a Costa Rica y a Nicaragua. ¿Qué dicen los periódicos de Guatemala? ¿Qué dicen los periódicos de Guatemala? La Prensa Libre desde Guatemala. Clima extremo amenaza cultivos en Guatemala por calor, baja humedad y lluvias intensas. Además, Trump califica como totalmente inaceptable la respuesta de Irán a la propuesta de paz de Estados Unidos. Antivirus, crucero MV Onedius llega a España y han sido evacuados más de 90 pasajeros. Fiesta de la Música 2026, guía de conciertos, horarios y sedes en Antigua Guatemala. Argentino relata cómo vivió el brote de antivirus en crucero donde murieron 3 personas. Dice este diario Prensa Libre de Guatemala. Además dice que Chelajú es finalista del Clausura 2026, venció 2-0 a Comunicaciones y enfrentará a Municipal por el título. Esto dice el diario Prensa Libre desde Guatemala. ¿Cómo están los periódicos desde El Salvador? ¿Cómo está El Salvador con sus periódicos? Diario El Mundo dice lo siguiente esta mañana: Trump considera totalmente inaceptable la respuesta de Irán a propuesta de paz de Estados Unidos. El Barcelona conquista su 29º título de liga tras tumbar al Real Madrid. Jugaron solo ese Real Madrid. Tremendo. Uno de los 5 franceses que viajaron en el MV Ondius presenta síntomas. Además, Salarrué, el viaje eterno, la exposición que abre este martes en el MUPI. España llega al Mundial 2026 entre las grandes favoritas. Arbeloa promete que Real Madrid volverá tras perder la liga ante el Barça. Lo mismo dijo Ancelotti, lo mismo han dicho todos. Este Real Madrid necesita una reestructuración caballa. Un Jürgen Klopp no les caería nada mal que lo convenzan. Estos muchachos llenos de ego, de soberbia, de altanería, de prepotencia, entre ellos Kylian Mbappé y Vinicius Jr., el Tchouaméni, soberbios, altaneros, necesitan un hombre de la talla de este señor Jürgen Klopp, que es un exfutbolista y entrenador alemán, alguien de la talla de Mourinho, alguien caballo, alguien fuerte, con ego, con fuerza, que controle este montón de muchachitos que están manchando el nombre del siempre grande Real Madrid. Paul McCartney, Ringo Starr y un dueto que anticipa el álbum del Sir. Racionamiento, la pesadilla en una Venezuela que urge recuperar su red electrónica, dice este diario del Salvador, este diario. Afectado, dice, de COSAVI, cuestionan al gobierno, por supuesto, error en informe por venta de cartera. Además, el FMLN inscribe a precandidatos a alcaldes por la Libertad Sur y la Libertad Costa. Además, Asamblea analizará reorientación de préstamos del puerto de Acajutla en aduanas. Por otro lado, el vicepresidente Ulloa representó a Bukele en toma de posesión de Laura Fernández en Costa Rica. Ya le dimos una ojeadita a los diarios que circulan de manera digital y que son de importancia en Centroamérica a las 4:38 minutos de la madrugada.
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1: Rapidito le doy a conocer la cotización del café en Honduras, así como el precio o cómo está la moneda extranjera en la República de Honduras. Hablo del euro y también estoy hablando del dólar. ¿Cómo amanecen estas monedas en la República de Honduras? La devaluación del empira es realmente caballa, es tremenda. Pero, ¿cómo está el precio del café? ¿Cómo está el dólar? ¿Cómo está el euro en la República de Honduras? Pero el precio del café a nivel internacional también.
5: El precio del café a nivel internacional y la cotización del dólar y el euro en relación a la empira. Se lo damos a conocer ahora mismo, primero que todos.
1: El precio del café, $273.03. $273.03 es el precio del café. $273.03. El precio del café que varía, porque mire que acaba de tener un bajoncito a $272.90. De $273.03 ha bajado, son centavos, pero significativos. $272.90. $272.90. El cambio del dólar, la compra 26 lempiras 61 centavos, la venta 26 lempiras 74 centavos. Esto es el dólar. El euro, la compra 29 lempiras 49 centavos y la venta 33 lempiras 55 centavos. Escuchemos esta canción, ya regreso, todos fallamos en la vida, en Hable Como Habla Radio. Ya vamos a seguir con las oraciones y también ya vamos a leer los titulares de los diarios nacionales.
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1: Hermoso tema ese que estamos escuchando. Buenos días, seguimos. Don Luis Ávila, saludos, Dios bendiga su vida. Activos en Hable Como Habla Radio. Escuchamos más oraciones. A las 4:50 de la madrugada ya vamos a irnos con la lectura de los diarios de circulación nacional.
2: Amén, aquí lo estamos escuchando, hermano Max. Vamos a orar, hermano Max, con Doris Martín, hermano Max, en el nombre del Padre, del Hijo y del Espíritu Santo. Amén. Padre que estás en el cielo, Señor, yo estoy delante de ti, papá, en tu presencia, Padre, de rodillas, Padre, pidiéndote, clamándote, Señora, que tú me perdones, Padre, perdóname, Señor Jesús, y te pido, Padre, que seas tú, Padre, que me vas a perdonar, Señor Jesús. Gracias te doy, Señor, gracias, Hijo, gracias, Espíritu Santo, la gloria a mi hermano Max, a la hermana Kenia, a la hermana Julia, a la hermana Lisek, Padre, cúbralos, protéjalos, Señor Jesús, cura a todos los hermanos de HCH, Señor, cuídalos, cúbralos, Señor Jesús. Padre que estás en el cielo, mira a mis hijos, Padre, cúbralos, protéjalos, cuídalos, Señor Jesús, tú eres el Rey de Reyes, Señor de Señores, Padre, mira a Carolina, Padre, yo te pido por ella, Padre, que tú me la cuides, me la cubras, me la protejas, Señor, gracias te damos, Señor, gracias, Espíritu Santo, tú eres el Rey de Reyes, Señor de Señores, Padre, mira a los enfermos, Padre, el hospital, mira a los presos, Padre, mira a los traideros, los taxistas, Señor, mira al Padre mío, cúbralos, Padre, todos los niños de Honduras, tú los vas cuidando, los vas protegiendo, Señor, gracias te damos, Señor, gracias, Padre, dame fuerza, fortaleza, Señor, cúbrame, Señor Jesús, gracias te doy, Señor, gracias, Espíritu Santo, la gloria, Señor, y amén, Señor.
3: Dios le bendiga, hermano Max, Dios le bendiga, saludos para Leonardo, que va conmigo aquí, vamos a vender guineos. Allá por los Leones, la margen izquierda, Remolino y todos ahí vamos a andar guineos. Así que Dios me lo bendiga y sigamos adelante con ese programa lindo que usted tiene ahí, a Buena Mañana. Es necesario levantarse a Buena Mañana a orar. Así que vamos a orar, Padre que estás en los cielos, amado Dios. Bendiga, Señor amado, a mi hermano Max Serra, ahí donde está. Desde aquí, desde Sabá, Colón, Señor amado, decíamos, Señor amado, lo mejor para Max. Bendígalo, Señor amado. Es una bendición, Padre, que usted lo tenga ahí en ese programa de radio. Señor amado, tu palabra dice que nosotros somos atalayas. Somos portadores de tu palabra, Señor amado. Mira, Señor amado, a este país, los gobernantes, amado Dios, que piensen primero en el pobre, Señor amado, que tú lo has puesto a gobernar. Padre, tú quitas y pones reyes, amado Dios. Yo te pido, Señor amado, que le dé sabiduría a Narris Afura, Señor amado, para que gobierne, Padre. Sabemos también, amado Dios, que la Biblia se está cumpliendo, Padre. Y esta hora te damos gloria y te damos honra. Guárdanos, Señor amado. Guarda todo aquel chofer, amado Dios, que va para sus lugares, Señor amado, a trabajar. Aquellos choferes, amado Dios, que van sobre ruedas en esta hora de la mañana, los taxistas, los buseros. Aparta todo espíritu de accidente, Señor amado. Gracias, Padre, Hijo y Espíritu Santo. Amén y amén.
1: Seguimos adelante, las 4 de la madrugada, 4:54. Las 4:54, más oraciones. El día lunes.
4: Buenos días, Padre. Buenos días, Hijo. Buenos días, Espíritu Santo. Buenos días, hermano Max. Buenos días, Club de Madrugadores. Buenos días, Honduras. Buenos días, mundo. Padre, hoy en este día 11 de mayo del 2026 vengo a decirle gracias por un nuevo amanecer. Por un nuevo día que nos regaló a cada uno de nosotros, los que estamos conectados ya con el hermano Max Serna. Dándole gracias a Dios por la vida de él, nuestro director general de esa bendecida emisora que puso Dios en el corazón de ese lugar para bendecir vidas. Y a todos los del Club de Madrugadores les deseo muchas bendiciones. Aquellos que están conectados de muchos lugares lejanos, ellos mandan Dios de bendición y de oración y bendiciendo cada vida, cada corazón de los que le escuchan. Yo solamente le quiero decir, Padre, en este bello día, bendice a cada una de las personas de este bello país, Honduras, niños, jóvenes, ancianos, aquellas personas que están en esos hospitales, aquellos que están en cuidados intensivos, Padre, déles un don de vida para que ellos puedan volver a tener una vida, para que den unos grandes testimonios a las naciones y pueda crecer y crecer cada día nuestra fe, escuchando los grandes testimonios que dan muchas personas a las naciones. Y yo soy una de ellas que tengo muchos que dar, solo he dado unos cuantos de los que yo tengo. Y yo le digo, Padre, gracias por su gran y bendito amor. Bendigo a cada una de las madres que ayer celebramos este bello día de ser madres. Bendigo a cada uno de los hijos que bendicieron a sus madres. Pero para mí como madre, el mejor regalo que Dios me pudo haber regalado es tener mis hijos, tener mis nietos. Ya en mi segunda descendencia que yo tengo y soy bendecida, y le doy gracias a Dios por la vida de mis hijas y mis hijos y mis nietos, mis yernos, que son como también una de las madres que pudieron disfrutar a sus hijos. Y yo le doy gracias por eso, por cada madre, porque hay muchas madres que no pudieron disfrutarlos porque ya están enterrados, porque les quitaron su vida. Y eso es lo que tenemos que hacer como madres, orar, orar, orar por nuestros hijos, cubriéndolos con el poder de la sangre de Cristo Jesús, que murió por nosotros en esa cruz del Calvario, para redimir nuestros pecados, para perdonar nuestros pecados, para curarnos, sanarnos con el poder de esa sangre preciosa derramada en la cruz del Calvario. Yo vivo agradecida, hermano Max, con ustedes ahí, con esa emisora ahí, que ha sido la bendición que yo he tenido para llenar muchos vacíos que habían en mi corazón. Pero hoy es el día que le doy gracias al Padre, porque cada día me llena mi corazón de bendiciones, de alegría, de paz, de gozo y de muchas cosas que antes no tenía, pero ahora sí las tengo, porque la HCH es la emisora más bella que puede haber conocido yo. Me ha ayudado mucho a mi vida y a la vida de muchas personas que también llaman a esa bendecida emisora. Y saludo, hermano Max, no me quiero tomar mucho tiempo porque hay que respetar a los demás que quieren también mandar oraciones. Y Dios le bendiga a usted por tener su mamá bella ahí.
0: Buenos días, hermano Max.
1: Seguimos atentos, 4:58. Las 4 de la madrugada, 58 minutos. El pueblo hondureño orando esta madrugada. Seguimos.
0: Mensaje que usted nos da diario. Gracias, hermano Mac, por permitirnos que nos expresemos y que enaltecemos el nombre de Dios. Padre, en este momento te doy gracias por un día más de vida. Te doy gracias por un nuevo amanecer. Te doy gracias, Padre, por los sagrados alimentos. Gracias, Señor Jesús, por el aire que respiramos. Gracias, Padre, porque tú guías a mis hijos. Gracias, Señor, porque tú eres el Rey de Reyes y Señor de Señores. Gracias, Señor, porque tú cuidas de mis hermanos. Padre, en este momento te pongo a mis hermanos, que los ilumines, que los apartes, Padre, de su vicio. Y también, Padre, en este momento te pongo a mis cuñadas, que les des fuerza para que sigan adelante, Padre, en tu camino. Gracias, Señor Jesús, por guiarme y por cuidarme a mis hijos. Gracias, Padre, por el trabajo que nos das, el sustento de la cocina, Padre. porque tú sabes, Padre, cómo estamos, Padre, en esta situación tan difícil. Pero tú, Padre, no pones cara.
1: Seguimos atentos a las comunicaciones de nuestros oyentes en Hable Como Habla Radio. 5:00 de la madrugada. Activos.
5: Padre, te damos gracias en este momento. Venimos delante de tu presencia, primeramente para honrarte a ti, glorificar tu santo nombre. Padre amado, gracias por este nuevo día de vida que nos regalas. Gracias, poderoso Dios. Vengo poniéndote, Padre amado, la vida de cada hermano, de cada hermana, de cada familia, de cada hogar representado, Padre amado. Derrama de tu gracia y tu santo espíritu en cada uno de mis compañeros de trabajo que andan trabajando en los taxis, en los buses rapiditos, en los camiones, en las rastras. Ayúdanos, Padre amado, a poder, Padre amado, conducir, Padre amado, con prudencia en la carretera, Padre amado, a cada uno de mis compañeros que andan en los taxis, en las rastras, en los buses rapiditos, en los camiones y entre todo tipo de autos, Padre amado. En el nombre de Jesús, ayúdanos a manejar, Padre amado, con destreza. En el nombre de Jesús, gracias Espíritu Santo, porque tú eres fiel y verdadero. Vengo poniéndote, Padre amado, la vida, Padre amado, aquellos que están enfermos en hospitales públicos y privados. Que seas tú, Padre amado, ahí poniendo tu mano poderosa, Padre amado, ahí. Tu mano poderosa sanando, Padre amado, a los enfermos que están en hospitales públicos y privados. Gracias, poderoso Dios, por la vida de cada uno de aquellos que salen a trabajar a esta hora de la mañana, Padre amado, aquellos que preparan sus emprendimientos, que preparan, Padre amado, sus golosinas, sus burras, sus burritas, Padre amado, sus tortillas con quesillo, su café, Padre amado, sus refrescos naturales. En el nombre de Jesús, te pido que guardes y protejas sus vidas, Padre amado, estas personas que tienen esos emprendimientos, Padre amado. Atamos todo espíritu contrario del enemigo, Padre amado, que se levante en contra de ellos. Gracias, Espíritu Santo, porque tú eres fiel y verdadero. Te pido, Padre amado, por la vida de mi hermano Max Serna, por la vida de mi hermana Liz Álvarez, por la vida de mi hermana Kenia, mi hermano Julio, mi hermano Eduardo Maldonado, su familia, su esposa, en el nombre de Jesús y todo ese canal HCH Televisión Digital. Gracias, poderoso Dios. En esta linda y hermosa mañana te presento a mi familia, a mi hogar, mi esposa, mis hijos. Gracias, poderoso Dios, porque tú eres grande y maravilloso. Te adoramos y te bendecimos a ti, Padre amado. Levántate con gran poder y gloria, Padre amado. Restaura los corazones, cubre los niños, cubre los jóvenes de este tiempo de calor, Padre, de verano, Padre amado. En el nombre de Jesús, guarda a los niños. Toda, Padre amado, desolación, Padre amado, que pueda venir a ellos, Padre amado. Yo los cubro con tu sangre preciosa. En el nombre del Padre, del Hijo y del Espíritu Santo. Amén y amén. Bendición, hermano Mac, Luis Ávila, en el taxi 4339. Aquí
1: gracias.
5: Por la altura del puente de Villanueva.
1: 5:03. 5:03 de la madrugada en Hable Como Habla Radio. Qué gusto saludarles.
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1: Los titulares de los diarios nacionales, con gusto se lo doy a conocer. Antes de, permítame darle lectura a la página más actualizada, la de Hable Como Habla, HCH Televisión Digital en Facebook. En un lamentable hecho, José Manuel Juárez Murillo y su amigo Jonathan Alexi Palma Ríos salieron de sus viviendas sin la autorización de sus padres para recorrer diversos sectores de la capital en una camioneta propiedad de Jonathan, donde lamentablemente perdieron la vida tras sufrir un aparatoso accidente. Minutos antes de la medianoche del sábado 9 de mayo, la camioneta de lujo Toyota Prado color gris conducida por Jonathan volcó aparatosamente en el anillo periférico a la altura del intercambio hacia el aeropuerto Tocantín, según la información preliminar que dieron a conocer las autoridades. En más noticias, Un juzgado en el sur de Bolivia iniciará este lunes el juicio contra

queridos en el Día de la Madre, que se celebra el 10 de mayo en México y a un mes del Mundial 2026 que inicia el 11 de junio en México. En los últimos preparativos para el torneo, los manifestantes liderados por las madres buscadoras encabezaron la protesta para visibilizar una crisis que acumula 133.601 personas desaparecidas y no localizadas. Más noticias. Carlos Ferello, el único argentino a bordo del crucero MV Onedius, que zarpó de Ushuaia el pasado 1 de abril y en el que un brote de antivirus produjo la muerte de 3 pasajeros, aseguró este domingo que fue una desgracia, al tiempo que contó que inició un periodo de cuarentena mientras espera que lo trasladen. Daños materiales es el saldo luego que el conductor de una camioneta sufrió un accidente tipo despiste y luego cayó a un enorme agujero en la aldea Santo Domingo del municipio de Jesús de Otoro, departamento de Intibucá. Cierra una husky siberiana de 13 años, es la gran protagonista de una historia tan inesperada como emotiva. Para situarnos, hay que retroceder al pasado 8 de abril, cuando todo comenzó en el condado de Hernando, en el estado de Florida. Allí, los servicios de animales recogieron a una perra en muy mal estado. Estaba delgada, con zonas sin pelo y caminaba a paso lento. Todos los signos hacían pensar en un primer momento en un posible abandono. Sin embargo, cuando los responsables de la oficina del sheriff de este condado escanearon el microchip que portaba la perra, la historia dio un giro. El dispositivo contenía los datos de su propietario, un hombre residente en Texas, que llevaba 12 años sin saber nada de ella. Sierra había desaparecido cuando aún era una cachorra en Nuevo México, y desde entonces su dueño nunca dejó de preguntarse qué había sido de ella. Historia interesante y curiosa, muy singular, de este cachorro o cachorrita. Los futuros del petróleo subían más de un 3% este domingo después de que el presidente estadounidense Donald Trump considerara inaceptable la respuesta de Irán a la propuesta de paz de Estados Unidos. La perspectiva del mantenimiento de las tensiones geopolíticas en Oriente Medio presionó al alza al mercado de petróleo, mientras que en el mercado bursátil los futuros apuntaban a un movimiento opuesto a la baja. El primer ministro israelí Benjamin Netanyahu dijo en una entrevista con CBS este domingo que planea reducir a cero la ayuda militar que Israel recibe de Estados Unidos en un plazo de 10 años. Quiero reducir a cero el apoyo financiero estadounidense al componente financiero de la cooperación militar que tenemos, porque recibimos 3.800 millones de dólares al año, dice Netanyahu en un adelanto del programa 60 Minutos, que se emitirá esta noche. El periodista Major Garrett le preguntaba inicialmente al líder israelí si planea reconsiderar la relación financiera entre Israel y Estados Unidos, y en concreto los fondos que recibe el Estado hebreo del gigante norteamericano. Son notas de 12 horas hacia acá, hacia este momento, que están publicadas en el Facebook de HCH Televisión Digital y se han leído textualmente. Diario Digital Paradigma. ¿Qué dice el Diario Digital Paradigma? A las 5:11 de la...

0: madrugada. Diario Digital Paradigma, la publicación 2260, Alex Cáceres. Mientras unos se creen dueños de la TV, otros construyeron imperios, nunca pudieron ni ponerle nombre a sus espacios. Ola de calor golpeará Honduras, temperaturas podrían alcanzar hasta los 45 grados. No hay forma de salir adelante sin atraer inversión, afirmó el presidente Azfura. UNA mantiene transporte gratuito para estudiantes en todo el país. Por Proverbios 31:10. Mujer virtuosa, ¿quién la hallará? Porque su estima sobrepasa largamente a la de las piedras preciosas, dice esta publicación del diario Digital Paradigma, que la he querido compartir con usted, que es nuestro oyente. La Tribuna, por su parte, revisamos cómo está diario La Tribuna, si ya tenemos portada de ellos en esta madrugada del día lunes 11 de mayo. Son las 5 de la madrugada, 12 minutos. En breve arranca Hable Como Habla Matutino. Unos 70 mil quintales de maíz a punto de arruinarse en las bodegas del IMA. Neutralizado, cae Vaca Choca, hermano del cabecilla del cartel del diablo. Es el sexto integrante de ese grupo criminal en ser atrapado. La policía ofrece 500 mil lempiras por el diablo que sigue prófugo. Con flores, mariachis y regalos, capitalinos festejan a sus madres. Frenan construcción de hospitales en Salamá, Ocotepeque y Olancho por investigación. Inflación interanual en abril subió a 5.56%, por encima del rango de tolerancia, dice el diario La Tribuna. Por su parte, La Prensa: policía aumenta a 500 mil lempiras recompensa por el diablo. Chin Fujiyama anuncia que se reunirá con Nasri Azfura y sorprende. Mañana iremos a coronar a tu mamá, las últimas palabras del papá del chico accidentado en la intersección que separa o une el anillo periférico con el bulevar que conduce al aeropuerto donde se accidentó esta Prado. Tendremos más detalles en la móvil de emergencia, el resumen policial con nuestros compañeros en Hable Como Habla en Matutino. Puma elimina al América y clasifica semifinales con Keylor Navas como figura. Condenan a hondureño por tráfico de droga oculta en cajas de cereal en Estados Unidos. Piques, esto dijo Tránsito del accidente de adolescentes en Altos de Toncontín. Migrante hondureño cae de tren en Saltillo y sufre fracturas graves. Tres policías resultaron heridos con arma blanca durante un operativo en Sulaco, Lloro, dice diario La Prensa, y le hemos dado lectura rapidito porque ya casi nos enlazamos con HCH Televisión Digital, donde comparten nuestros compañeros las portadas que estoy dándole lectura. En unos 20 minutos serán ellos los que hagan exactamente lo mismo. Proceso digital. Alrededor de 2,700 familias enfrentan dificultades por la sequía en Apacilagua. Condenan en Estados Unidos a hondureño por tráfico de fentanilo y metanfetamina ocultos en cajas de cereal. Policía aumenta a 500 mil lempiras la recompensa por información del líder del cartel del diablo. Comisionado de la CREE estima que hasta el 2027 se lanzarán licitaciones de 1,500 MW o watts, megawatts. Sin castigo, responsables de pérdida de miles de quintales de maíz y frijoles en Honduras. Bipartidismo ante su prueba de fuego, la elección de autoridades electorales. Por elevados calores, clases serán virtuales de miércoles a viernes, dice el diario Proceso Digital esta mañana. Saludos a usted que hoy nos está escuchando como todas las mañanas en Hable Como Habla Radio. Le agradecemos. Audiencia total, 5:16 minutos, lunes 11 de mayo. Audiencia masiva de HCH Radio.
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0: Las 5:17 minutos, 5:17 minutos, 5:17 minutos de la madrugada. Buenos días, es día lunes 11 de mayo.
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0: Si usted es una persona nacida de nuevo, usted no tiene que andar con pensamientos negativos en relación a otras personas. Se dieron vuelta estos muchachos y se mataron en una Prado. He leído tantos comentarios tontos. Somos expertos en opinar qué está pasando con el Real Madrid, qué debería de hacerse con el equipo, qué debería hacerse en el fútbol hondureño, en la presidencia. Somos expertos hablando si esos hipotes hubiesen sido mis hijos, no hubiese pasado eso, pero tal vez los tuyos están peores. Parémonos ya de eso. Dejemos de acusar de ladrón al que no hemos visto robar. Cuando el expresidente Juan Orlando Hernández fue acusado por narcotráfico por el gobierno de los Estados Unidos, mucha gente se alegró, gente que se congrega. Mucha gente comenzó a satanizar y a decir que se refunda ese tal por cual, que se refunda ese pícaro, etcétera, etcétera. Lo recuerdo muy bien. Hablo de este tema porque fue un tema mediático, a más no poder, un tema exageradamente sonado. Y yo me sorprendía como pastores, como esposas de pastores, como pastoras, esposos de pastoras, como personas que se congregan con alto peso en la iglesia maldecían a este exmandatario. Y como pasó con él, sucede con la vecina, sucede con el compañero de trabajo. Creo que estamos cometiendo un grueso error, enorme error, señalar lo que no conocemos. Yo no sé si alguien me va a decir amén porque este consejo se lo estoy regalando. Lo que sus ojos no ven, que su boca no hable. ¿Me regalas un amén, por favor? Lo que sus ojos no ven, que su boca no hable. O sea, no se maldiga solo. No se maldiga solo. No se maldiga solo. ¿Quién toma este consejo? No se contamine, no sea tonto, no sea tonta, no caiga en el juego. No caiga en el juego de Satanás. No hable lo que sus ojos no han visto. Y si sus ojos ven, calle. Sea prudente. Ore. Ser cristiano no es andar hablando de pantalón en la mujer. Esa papada no es de Dios. Jesucristo nunca habló de esas babosadas. Ser cristiano no es andar hablando del árbol de Navidad, no es andar hablando del fútbol. Jesús no fue a la cruz por un partido de fútbol. Jesús no fue a la cruz por el árbol de Navidad. Jesús no fue a la cruz por el pantalón de la mujer machista. Jesús fue a la cruz por amor a vos y a mí. Jesús es un Dios de perdón. Y hoy te dice Jesús, levántate, que tú puedes y estoy a tu lado. Estás privado de libertad, cambia de actitud, muñeco. Tita, estás privada de libertad, cambia de actitud. No has logrado nada en la vida. Y si has logrado algo de dinero, ¿a cambio de qué? ¿De estar privada de libertad con el dolor de tu mamá? ¿A cambio de qué? ¿De tus hijos abandonados, hermano? ¿A cambio de qué? ¿Del montón de enemigos que te has ganado por ese dinero mal habido que has obtenido? ¿Ese es el precio de la plata que tenés? No vale la pena, hermano. No vale la pena estar con un cáncer terminal y lleno de dinero. Y eso es un cáncer terminal, porque es una sentencia de muerte. Aunque estés privado de libertad y decís vos que resguardado, imagínate, ¿a cambio de qué tenés toda esa plata? Entonces, yo no sé si alguien me regala un amén, porque es tiempo de cambiar. No señale lo que sus ojos no han visto. No hable de lo que usted no sabe. Si usted no es experto en un tema, no hable como un conocedor, porque a veces hacemos hasta el ridículo. Por favor, que alguien me diga amén a este consejo matutino del día lunes 11 de mayo. Vuelva a relacionarse con aquella persona que juzgó sin tener conocimiento claro de lo que estaba pasando en la vida de esa persona. Vuelva al templo. Si es católico y se fue resentido con un grupo de señoras perfectas, ellas son así. No van a cambiar. El que tiene que cambiar es usted. Usted no va a cambiar a nadie. Cambie usted. Espero que alguien esté tomando esto. Hoy es un buen día para ser mejor persona. Si sus compañeros son egoístas, si sus compañeros son envidiosos, si sus compañeros son problemáticos, evite. Con evitar usted no va a perder nada. Evite, no se contamine. Usted ya debe de conocer a estas alturas del partido quién es quién. Quién es Pedro, quién es Juan, quién es María. Pero por favor, se lo vuelvo a suplicar, deje de contaminarse. Deje de juzgar y decir, aquel es ladrón, ve, ese es pícaro, ese es sinvergüenza, solo porque no hace lo que usted quiere. No señale, no juzgue. Si sus ojos no han visto, repito, que su boca no hable. Y si sus ojos ven, que su boca calle, que su boca ore. Clame por esa persona. Y dígale, Señor, que yo nunca vaya a caer en eso, te lo suplico. Pero saca a mi hermano de eso. Saca a mi hermana de esa. Mi hermana en Cristo. Las 5:23, llega el momento de marcharme. Ayer nos sentimos muy bien de darle apósitos hidrocoloides a una persona engangrenada. Ayer solicitábamos bolsitas de colostomía número 57 para 3 damas. Y recibimos respuesta de 2 personas. Y gracias al Señor, cuando nos aprestábamos a hacer la compra de la bolsita de colostomía, fuimos al hospital mencionado. No doy detalles del hospital, por los que están en Estados Unidos y España deben de comprender, y los que están aquí en Honduras. Si yo menciono hospitales y menciono licenciadas o enfermeras que apoyamos y que nos dan la oportunidad de entrar, hasta las pueden despedir. No hacen nada, pero no dejan hacer. La realidad del gobierno anterior y de este gobierno es que no hay ni alcohol en los hospitales, no hay gasas, no hay ni siquiera guantes, peor para que hayan sillas de ruedas, peor para que hayan clavos, bueno, clavos sí hay, ¿verdad?, porque no hay medicamentos, peor para que hayan bolsas de colostomía, peor para que haya una simple amoxicilina clavulánica. Entonces ayer miramos a esa muchacha engangrenada, una muchacha, unos 45 años, esa mujer gordita, bonita. Y la amiga mía licenciada le habló al doctor de turno encargado del área y él dijo, sí, que compren los apósitos y ya saben ustedes cómo aplicarlo. Si no, espere que llegue Juanita tal. Juanita también es un nombre que yo puse para que ella le ayude a aplicar, porque ella sí es experta en eso. Y no compramos las bolsas de colostomía de las 3 hermanas. Logramos ver a la otra muchacha en el otro extremo, siempre en el mismo hospital. 2 de las mujeres ostomizadas, urgidas por esas bolsas, estaban ahí. Pero vimos como prioridad invertirlo todo en una caja de apósitos hidrocoloides carísima, esa babosada. ¿Qué hace el apósito? Se le pega en la llaga al paciente y comienza a succionar, le arde horrible y pega grito, ¿verdad? Mientras le está durmiendo la piel, pero una vez que se lo duerme, comienza el paciente a estar tranquilo, a librarse de temperatura y a succionar el apósito, la infección de la llaga y se cicatriza. ¡Qué bonito! Sirvamos, hoy es un buen día para servir, sirvamos con amor. Sirvamos sin ningún tipo de restricción. Quien nos quiera regalar bolsas de colostomía número 57, Dios se lo va a pagar. Escríbame al 94959897 para que podamos bendecir a estas tres mujeres, ¿le parece? 94959897. En el nombre de Dios podamos contar con usted. Que Dios me le bendiga para iniciar la semana bendiciendo a los demás. Está pero maravilloso. ¡Escuche lo que viene!
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0: Buenos días Honduras, muy buenos días a todos, bienvenidos a Hable Como Habla Matutino, 5:32, lunes 11 de mayo del 2026. Estamos iniciando una nueva semana agradecidos con Dios, agradecidos por todo lo que permitió este fin que fue el Día de la Madre que se celebró en Honduras y en el mundo, porque vimos cómo en varias naciones el 10 de mayo se conmemora, acá es el segundo domingo de mayo y las fechas coincidieron. Pero en HCH estuvimos entregando premios en cada uno de los espacios durante todo el fin de semana y eso nos pone alegres, nos pone a todo el equipo de HCH muy contentos porque sabemos que regalamos alegría. Con los patrocinadores de HCH regalamos esos momentos que dibujan sonrisas en las mamás que ganan y hubo mamás que se llevaron premios en varios sectores de Honduras, no solo en la capital, hubo premios en Choluteca, en El Paraíso, en el departamento de Santa Bárbara, en Ocotepeque, en Intibucá, en Comayagua, también en el sector de La Empira, en Atlántida, en Colón, en Lloro, hubo premios en todo el país y eso nos pone de verdad a todos muy agradecidos con Dios porque nos permite llevar esta alegría a cada una de las personas que resultaron beneficiadas y a título personal también muy agradecida con Dios porque pude ver las sonrisas dibujadas en las personas cuando hacíamos videollamadas o la emoción la sentíamos a través de cada comunicación cuando gritaban, cuando decían que no habían recibido nada de regalo, que habían hecho 100, 200 y hasta 1000 llamadas. Estaba esa planta telefónica todo el día estaba los poquitos rojos encendidos, las 30 líneas que representan las 100 que recibe la planta de HCH. Así que fue un gran fin de semana agasajando a mamá, ese ser especial. Esperamos que ustedes lo hayan hecho también. Y si no, pues hágalo hoy. Si no pudo ayer, recuerde que el Día de las Madres debe de ser todos los días, porque mamá no descansa. Quizá ayer no cocinó, quizá ayer estuvo unas horas como más relajada, pero hoy ya regresa a esa actividad normal 24/7. Porque mamá no tiene vacaciones y por eso es que es tan especial esta fecha comercial, pero que usted debe de aprovechar. Y si no pudo, le repito, pues tiene tiempo, porque más que un detalle material, lo que mamá necesita es un abrazo, es atención, es su tiempo. Eso es lo que más valora definitiva mamá y hoy tiene la oportunidad de hacerlo. Pendiente porque todavía habrá premios. En esta emisión de noticias todavía hay premios. No se desconecte con nosotros. Ya más adelante vamos a estar dando todos los detalles. Y este fin de semana fue el inicio de Cante Como Canta Mi Mamá, Carolina Lanza. ¡Qué éxito! Ayer, la verdad que la decisión de los jueces fue la mejor, que no se fuera ninguna, pero a partir de este domingo va a estar tremendo porque cómo cantan estas mamás.
1: Todas tienen una excelente voz. Y ahí el jurado tiene una difícil tarea. Sí. Buenos días, Cecia. Feliz Día de las Madres.
0: Gracias igual, Kat.
1: Feliz Día de las Madres también a todas las mamás de Honduras, ¿verdad? Que la hayan pasado súper bien. Y ayer, en conmemoración del Día de las Madres, iniciamos con este gran proyecto. Cante Como Canta Mi Mamá. Ahí mismo, en Cascadas Mall. Gracias a Cascadas Mall por abrirnos sus puertas y por permitirnos poder compartir con la audiencia. Le decía a Nayeli más temprano que hace días no estábamos fuera en un proyecto con público como tal y la energía, el cariño, esas ganas también del público de poder disfrutar de estos shows que HCH lleva, el hecho de poder escuchar en vivo ahí, de conocer a las participantes, de ver cómo se hace el programa en vivo, es toda una experiencia. Gracias, de verdad, estaba abarrotado el centro comercial, Cecia, y fíjese que yo estuve ahí desde las 9 de la mañana y el mall estuvo lleno, mucha gente se fue desde tempranito para poder estar en la mejor posición, para poder ver bien a las participantes, para poder compartir con nosotros. Gracias a cada persona que se tomó fotografías, gracias a cada persona que llegó a apoyar a las participantes, porque también llegaron de diferentes partes del país, de Francisco Morazán también, y de otros departamentos a disfrutar del programa. Sobre todo las participantes que son de varios sectores de Francisco Morazán, varios municipios, y también otras que son de otras partes, otros departamentos del país. Voces espectaculares Ellas cada domingo se van a estar preparando porque hay una maestra de canto, Katherine Centeno, que es la encargada de estarles apoyando con la vocalización, con la música, y el jurado Mauricio Medina, Emek Cherefan, Fabrizio Cervellón, que hicieron un gran trabajo. Fue bien difícil, la mejor decisión, como usted lo dijo, fue darles una oportunidad más. Ayer, como regalo también para ellas del Día de las Madres, ninguna fue descalificada. Todas continúan en la competencia para poderse llevar esos 100.000 lempiras del primer premio, además los 50.000 del segundo lugar y el tercer lugar, que se va a llevar 25.000 lempiras. Emocionante también ver cómo ni los niños, sus hijos apoyan a sus mamás. Qué bonito, porque ellos son quienes las empujan a seguir dando lo mejor de ellas, a disfrutar en el escenario, a dar lo mejor para poder seguir en la competencia. También mis compañeros, que estuve con Elsa Oseguera, Facundo Caballero, todas Ricardo andadas. Stowe, que hicieron un gran trabajo.
0: Elsa y usted, ¿verdad?
1: Sí.
0: Ahí estuvo Raití también, iniciando como la transmisión.
1: Ah, claro, más temprano, con sí, José Mendoza.
0: José Mendoza, pero se miraban muy guapas, se miraban realmente elegantes, además las mamás también. O sea, ustedes andaban
1: gracias,
0: para la ocasión.
1: Nos bañamos ayer.
0: Se miraban muy guapas. Y las mamás también andaban bien bonitas todas.
1: Todas se prepararon, se y fíjense que ellas mismas buscaron cada una sus outfits para la interpretación. Por ejemplo, ahí veíamos a Doña Ligia ovacionada por el público. La gente en sus casas también disfrutó. Mira, a mí me llegó mucho mensaje ayer que estaba en el programa, porque yo tenía mi celular y ahí estaba leyendo y nos decía, Carol, aquí la estamos viendo en España. Gente que se desveló porque en España ya era de madrugada cuando estábamos transmitiendo el programa para poder ver las mamás. En Estados Unidos, no digamos, una gran audiencia diciéndome, para mí la favorita es, para mí mi ganadora es. Y eso es lo bonito del público, que en este programa, en este reality de Cante como canta mamá, ellos tienen una participación mega importante. Y a partir de este fin de semana, también la participación de ellos cuenta aún más, porque van a ser parte también del jurado nuestros televidentes. Sí. Así
2: estaba
1: que no se tiene
2: todo,
1: que
2: ¿verdad?
1: Perder Cante como canta mi mamá.
0: Pero
1: Alex abarrotado.
0: ¿El jurado cómo va a ser?
1: Mire, el jurado vienen muchas sorpresas, porque tenemos...
2: No va a ser el mismo todos los domingos.
1: Tenemos este panel, pero se pueden integrar más, porque sabemos que aquí hay talento musical. Además, queremos también escuchar, vamos a tener otros jueces invitados durante todo el programa, y realmente, mire, elegimos los indicados, porque todo es una terna de expertos en música, en canto, en tocar instrumentos, que nos han representado a nivel nacional e internacional, cada uno de los jueces, que también durante la semana, porque no solamente es el programa, se les da un acompañamiento a cada una de las participantes para que el domingo puedan vocalizar bien y además cumplir con los retos, porque ya este domingo que viene inician los retos. Inicia el reto también para las participantes, depende de lo que diga el jurado cada semana.
2: Y hubo de todo, ¿verdad? Risas, llanto,
1: emoción,
2: alegría, emoción,
1: tristeza.
0: Sí, porque las historias de todas ellas...
2: De todas, sí. Son historias realmente impresionantes.
0: Pero es que realmente así es, detrás de cada persona, y sobre todo de mamá, hay sacrificios, hay mucho esfuerzo. Entonces ayer Alex ahí quedó demostrado. Pero ¿escuchó usted, eligió su favorita o escuchó que todas cantan?
2: Ay, es que la que cantó como tipo mariachi.
1: Ah, buenísima.
2: Qué espectacular.
1: Ella.
2: Es que espectacular voz, ¿verdad? Qué espectacular voz.
1: Es que todas,
2: pero
1: Alex.
2: Todas tienen un talento impresionante.
1: Fíjese que, y en su mayoría, ayer que hablaba con ellas y que las conocí
2: la señora
1: un poquito
2: Duarte,
1: más.
2: A todas.
1: Ellas me decían, Carol, estaban nerviosísimas. Sí. O sea, a pesar...
0: No, la verdad que mis respetos para ellas, porque hacerlo en público...
1: Y con gente.
0: Sí.
1: O sea, ahí en
0: no,
1: vivo.
0: Da mi respeto.
1: Eso es lo que le iba a decir. Para ella es este primer programa. Aparte de que muchas nunca habían salido en cámara. O sea, fue un reto para ellas mismas el hecho de poder cantar en un escenario, en una plataforma como ella, sabiendo que todo Honduras te estaba viendo, pero además con público en vivo.
0: ¿Qué te juzga? Que te está viendo, que de repente si fallas el miedo es más grande.
1: O con la reacción ayer, de su rostro, ¿verdad?
0: Sí, la verdad que fue un gran reto y el vencerlo ayer de cada una, en cada una de ellas, fue superado. Así que felicidades, la verdad. Son 10 participantes.
1: 10 participantes, Cecia. Creo que cada domingo nos van a estar abandonando una en la competencia, así que vamos a ver qué ocurre. El público, como les repito, tiene una participación mega importante, por eso es que el acompañamiento de ustedes cada domingo va a ser sumamente vital. Muchos conectan con la historia, pero como lo decía ayer Mauricio Medina, para los jurados no es la historia lo que vende, quizás para el público
2: es el talento.
1: Es el talento, lo que están viendo es la voz, ese desenvolvimiento en el escenario y que ellas puedan dar lo mejor de ellas. También nos acompañaron las ganadoras de las ediciones anteriores del año 2024-2025.
2: Que con ellas iniciaron, ¿verdad?
1: Sí, estuvimos con ellas, que ellas también van a estar compartiendo su experiencia con las participantes y ayudándoles también, como que vaya quitándoseles ese nervio, como que se les vaya quitando ese temor. Pero al final, le digo, ayer fue una noche llena de emociones. Nuevamente agradecerle a todo el público que llegó a acompañarnos. Estuvo el mariachi del ejército también como un regalo para el Día de las Madres. Previo al programa hubo muchas sorpresas, hubo regalos, hubo premios ahí también para los patrocinadores que se sumaron a Cante como canta mamá, este gran proyecto que la gente siempre en esta temporada espera y que disfruta aquí en HCH Televisión Digital. Dimos premios al público, así que gracias también a todos los que llegaron a disfrutar. Mira, a mí me encantó ver cómo muchos hijos llevaron a su mamá también a disfrutar de este programa, muchos nietos con sus abuelas, muchas mamás con sus hijos pequeños, con sus hijos adolescentes, disfrutando en familia, porque andaba mamá, esposos, hijos, de verdad qué bonito, y ojalá así podamos seguir haciéndolo, compartiendo con las familias, porque este es un programa familiar a las 7 de la noche para que ustedes puedan disfrutarlo cada domingo en sus hogares. Ese domingo, todos los domingos a partir de ahora, usted reúna a todos en su casa y diga, vamos a disfrutar de Cante como canta mi mamá, y apoya ahí usted a su favorita. Desde ya, cada una tiene público. Óigame, hasta nivel está, internacional.
2: Está abarrotado el centro comercial.
1: Lleno.
2: El centro comercial. Yo fui ayer, ahí estuvimos con Ariela. Uh-huh. Estuvimos con Ariela un rato. Y le decía a Ariela, yo pensé que no iba a hallar parqueo, pero logré uno casi allá por las comidas.
1: Pero esa es una ventaja de Cascadas Mall, que tiene amplio estacionamiento.
2: Parqueo. Y Ariela me decía, yo pedí que me vinieran a dejar, dice Ariela, porque pensé tampoco que no iba a hallar estacionamiento, pero logré hallar ahí uh-huh. un estacionamiento a la gente que va saliendo, uno se lo espera un par de minutos, esperé 5 minutos, y qué bueno saludar a la gente.
1: Sí.
2: La gente se toma fotos con ustedes, la gente lo abraza, la gente le dice, los veo todos los días, desde que me levanto estoy con ustedes en HCH, en todos los noticieros, en todos los programas, preguntan por don Eduardo, por Cecia, por Carolina, por Ariela, por todos los compañeros, se saben el nombre de cada uno. El nombre de cada uno. Bueno, si había una persona que me preguntó hasta por Pedrito Maldonado, pues. Y de verdad que Pedrito Maldonado es aquel señor que es pelón.
1: Ajá.
2: Y yo, ¿quién es el señor que es pelón? Sí, uno que salía antes, dice, en otro programa.
0: Pero no se ha revelado la identidad de Pedrito, ¿verdad?
2: Pues yo no sé si ella ya se lo sabe, pero me dijo que era un mentado pelón.
0: Ah. No, pero no es pelón el Pedrito, no es pelón.
1: Pero como... Entradas tiene. Pelón no tanto.
2: No. Sí, es que Pedrito es uno de el de acá y el otro es el de acá. Entonces, Pedrito del de acá es el calvo.
1: Ah, es cierto. El de la identidad no lo revelaremos. Ese es secreto. Así que usted, no, y de verdad agradecerle a la gente. Mira, ahí estuvo nuestro director general. Yo no pude ver a don Eduardo, pero miré que me decía la gente, aquí estuvo don Eduardo, y que lo tenían rodeado, porque sí pude ver como rodeado de gente tomándose fotografías con él, demostrándole
2: temprano,
1: su cariño. Y
2: desde las 6 de la tarde estuvo ahí.
1: Sí, él se fue tempranito, estuvo desde antes, Alex, él estuvo ahí para poder tomarse fotografías con toda la gente, compartiendo y como siempre su estilo, dando sus opiniones ahí de cada una de las participantes. Así que qué bonito, le esperamos, ojalá podamos seguir compartiendo cada domingo con nuestro público. Este es un proyecto, créame, que viene lleno de muchas sorpresas, viene lleno de muchas emociones, mire, usted apenas viene conociendo un poco de las participantes, porque hemos tenido la oportunidad de conocer más de su historia, y créame que cada domingo usted se va a quedar anonadado con su talento, con sus historias, y con cada una de la evolución que vaya teniendo dentro de la competencia, porque les decía, no solo es ir a cantar y que ellas solitas aprendan la canción, no, es un acompañamiento que en esta edición se les está dando con vocalización, con maestra de canto.
0: Van a ir evolucionando.
1: Claro.
0: Y ya todas cantan. Entonces
1: ya,
0: va a ser,
1: uy, sí,
0: muy bonito.
1: Toda, fíjense que ayer me di cuenta cómo han pasado los años. Hay una de las participantes que ya más adelante les voy a mostrar la fotografía en la competencia, que hace 10 años ella tuvo la oportunidad de participar en Cante como Cante Infantil. Ella tenía 12 años en aquel momento, pero no clasificó. Solo llegó al primer programa, no clasificó, y ayer me mostraba una fotografía.
2: Cante como Cante Infantil.
1: Infantil, imagínense cómo ha pasado el tiempo. Alexandra tenía 12 años. Y ayer me dice, Carol, ¿podemos tomarnos una fotografía? Es que quiero recrear este momento. Y me enseñó una foto de hace 10 años cuando ella era una niña y tenía 12 años. Hoy tiene 22 años. Y es mamá y está participando en Cante como Canta mi Mamá.
2: Qué bonita historia.
1: Sí, ¿no? Realmente ver. Y mire, el talento, las voces. Y me decía, Carol, yo, mi sueño siempre fue cantar. En aquel momento no pasé a la competencia, no seguí, pero hoy me llena de orgullo poder estar aquí en Cante como Canta mi Mamá.
0: Dijeron, no tuve la oportunidad de estudiar canto.
1: Sí, y que ama la música.
0: Ajá, por las condiciones de vida. Pero aquí se les da a conocer ese talento que poseen y que Dios les dio. Pero bueno, no se lo pierda, este domingo, el segundo programa, el primero fue un éxito, como usted lo acaba de ver, los premios están, porque es que además de que cantan los premios, por eso es que también están más altos, 100,000 el primer lugar.
1: 100,000 sí. Lempira, es que mire, eso va a estar complicado, sí. Todas tienen una voz, todas tienen musicalización, todas tienen esa seguridad en el escenario, es que es impactante escucharla. Mire, verlo en televisión es una cosa, pero escucharlas también en vivo, realmente es espectacular sus timbres de voz y la evolución que van a tener dentro de la competencia. Yo no me quiero imaginar cómo va a estar la gran final, es que tiene un gran trabajo cada domingo los jueces, yo no quisiera estar en sus zapatos porque va a ser bastante difícil y usted es nuestro mejor juez, usted nuestro televidente, usted que está siguiendo este programa domingo a domingo, que usted diga ahí al otro, mira cómo va cambiando ya en el próximo o en la final, transformada completamente gracias a los coaches y gracias también a los jueces, porque también ellos no solo dan la crítica ahí, sino que les están dando un seguimiento también a las participantes. Así que no se pierda, Cante como Canta Mamá. ¿Cuáles son los premios? Son 100,000 lempiras, se va a llevar el primer lugar en este gran proyecto. El segundo lugar se va a llevar 50,000 lempiras y el tercer lugar 25,000 lempiras. Y además decir, Alex, Cecia, que cada domingo, aunque hay eliminada, no se va con las manos vacías, porque aquí siempre se van ganadoras las mamás.
2: Y que le decía, al final se va a definir, ¿verdad? Porque al inicio se había dicho que va a ser de los 6 domingos, el primero y el último en el centro comercial, pero ayer escuché al licenciado que dijo al aire, le hago aquí públicamente la petición a la licenciada Claudia Lago, dijo que todos los domingos va a ser en un centro comercial.
1: Sería maravilloso eso, porque le voy a decir, yo le decía
2: pero
1: a Cecia,
2: pero conlleva una logística impresionante.
1: Mire, sí.
0: Habría que verse al final por...
1: Hay un gran trabajo, pero le voy a decir, la emoción de estar con el público.
0: Final, o solo la final, así
1: otra vez. Así estaba programado, sí. Inicio y final, sobre todo en centro comercial. Pero también los otros programas iban a ser en el set, pero la verdad que es emocionante tanto para las participantes, para la gente, para los televidentes, el hecho de poder ver el programa en vivo, de poder disfrutarlo ahí. Y también para nosotros como presentadores, es bien bonito el hecho de compartir, sí, con la gente. Es, mire, yo por ejemplo, ayer terminó el programa y yo estuve hasta como las 11 de la noche tomándome fotografías ahí con la gente, porque la gente se queda. Se queda donde está HCH, la producción, también felicitar a todos mis compañeros de producción, de audio, la licenciada Patricia Simón, la licenciada Claudia Lagos, que estuvieron ahí encabezando el proyecto, Said Cruz, Mikey también, todo el equipo, una gran logística de nuestros compañeros que dijeron presente en Cante como Canta mi Mamá, que dieron lo mejor de ellos también durante todo el día y estuvieron con toda la logística para salir 10 de 10, como se dice popularmente en este programa. Y también agradecer a los patrocinadores que se han sumado a Cante como Canta Mamá en esta edición. Gracias de verdad por confiar en los proyectos de HCH.
2: Hubo premios desde antes, ¿verdad? Miré que estaba, sí, Raití con José Mendoza en animación previa y también mucha emotividad. Navidad con las personas, pero bueno.
1: Es que la celebración fue en grande, Alex, previo y durante el programa.
2: Solo antes de la palabra, también hay que recordar, o leamos la palabra y después recordamos el carro, porque hay que avanzar con el carro.
1: Alex, también estaba viendo y revisando que nos hacen falta, y espero que hoy los hagamos, 150 mil para llegar a los 500 mil.
2: Bueno, si usted quiere ese carro hoy, tenemos que meterle.
1: 150 mil.
0: Esta semana la gente anduvo en modo...
2: Madre. Mamá.
1: Sí.
2: Eso iba a decir, desde el jueves dejaron de mandar suscripciones por estar con los premios del Día de la Madre. Y está bien, porque se regaló, decía ayer don Eduardo, cerca de 1 millón de lempiras.
1: Pero es que fíjese que parece mentira, Alex, pero el Día de la Madre mueve la economía hondureña. Ayer había tráfico, los restaurantes estaban full,
2: todo el mundo
1: llenos.
2: Mire, yo fui con mi esposa a hacer un mandado en la tarde, como eso de la 1:30, 2. Y por todos los restaurantes que pasábamos, había fila afuera.
1: A mí, fíjense que
2: yo mejor me voy.
0: Uno delivery se tardó, cuando generalmente se tarda 15 minutos porque es de lo arque, se tardó hora y media.
1: Sí, fui a un restaurante y tuve que, porque mi hermano me invitó con mi hijo a comer, a almorzar, y tuve que esperar en un restaurante para poder entrar casi 30 minutos.
2: Sí, no,
1: o sea,
2: yo creo,
1: porque estaba lleno.
2: Por los lugares que yo pasé, así había mucha gente.
1: Y yo dije realmente cómo mueve el comercio esta fecha. Parece mentira, ¿verdad? Porque nosotros decíamos, ay, ya nos sentimos el ambiente.
0: Sentía, pero no, al final mamá es mamá.
2: Mamá es mamá.
0: Y hay un gran movimiento y muy merecido. No olvide que hoy también tiene que consentirla, porque ella hoy...
2: Decía usted que solo ayer dejó de cocinar.
0: Ajá, hoy también, si puede, consiéntala.
1: No, y mamá es todos los días.
0: Así es. Bueno, ya estaremos hablando más de Cante como Cante y le reiteraremos sobre el vehículo, cómo participar, pero son ya las 5 de la mañana con 53 minutos y este lunes 11 de mayo, por supuesto que también hay un mensaje importante, de la palabra de Dios, el texto bíblico lo encontramos hoy en Hechos 24:25. Al disertar Pablo acerca de la justicia, del dominio propio y del juicio venidero, Félix se espantó y dijo... Ahora vete, pero cuando tenga oportunidad, te llamaré. Y Hebreos 4:7, si oyereis hoy su voz, no endurezcáis vuestros corazones. Solo Dios es grande, hermanos míos. Movido por la curiosidad, el rey Luis XIV quiso escuchar al famoso predicador y obispo Mallison, cuyos discursos atraían a un número cada vez mayor de oyentes. La seriedad de la predicación de Mallison causó una fuerte impresión en el rey. Lo llamó a Versalles y le dijo, yo he oído a un gran número de oradores y en general me han complacido. Pero ¿por qué después de oírlo a usted estoy tan insatisfecho conmigo mismo? Se preguntó. Así que este rey intolerante, que al mismo tiempo era tan culpable... había sido golpeado en la conciencia por el filo de la espada del Espíritu, que es la palabra de Dios. La palabra no adula a nadie, sino que muestra al hombre, sea cual sea su posición social, lo que es a la luz de Dios, es decir, un pecador condenado al castigo que solo puede ser salvado por la sangre de Jesucristo. Luis XIV, impresionado por lo que había oído, expresó su intención de escuchar predicar a Mallison al menos una vez al año, pero el predicador nunca recibió otra invitación suya. La última vez que tuvo que dirigirse al rey, su discurso, cuyo texto todavía se conserva, comienza así. Solo Dios es grande, hermanos míos. Pero esta vez, el rey Luis XIV, llamado el Grande, ya no pudo oírlo, pues yacía en su ataúd. Fue en su entierro. He aquí ahora el tiempo aceptable. He aquí ahora el día de la salvación, 2 Corintios 6:2. Los textos bíblicos, Hechos 24:25 y Hebreos 4:7, que nos recuerdan que en efecto, solo Dios es grande. Y por eso, si escuchamos hoy su voz, no hay que endurecer nuestros corazones. Y nadie se tiene que creer, por mucho que esté lleno de riquezas, por muy dueño que sea de miles de parcelas, de empresas, de vehículos.
2: Por muchos millones que guarde.
0: Por lo que tenga, usted puede ser el hombre más millonario sobre la faz de la tierra. Y grande solo es Dios. Todo eso es material y aquí se queda. Y un día todos vamos a partir y estaremos así como estaba el rey Luis XIV, que llamaban el rey, el grande, y que le recordó este predicador que porque grande solo Dios. Bueno, 5:56 y después de esta importante reflexión vamos ahora con las noticias porque los lunes son muy cargados de información. Comenzamos dando lectura ahora a las portadas de los diarios que circulan en el país.
2: Y mucha atención a las 5:56, abroche cinturón porque vamos con una batería de noticias a esta hora. ¡Uy, terror! No para enfrentamiento armado, deja 3 policías heridos. Esto tras agentes de la policía heridos, uno de gravedad, tras ser atacados con armas blancas por bandas que siguen sembrando el terror y el pánico en el violento Sulaco y Oro. Tienen prácticamente de rodillas a la comunidad de Sulaco, pero como la operación policial parece que ante las cámaras solo dura 2 días. Hay que ir nuevamente, ministro, hay que ir nuevamente, aunque no lleven cámaras. Al menos 12 personas muertas en accidentes de tránsito este fin de semana, revelaron las autoridades. Todo un éxito. Cante como canta mi mamá en Molas Cascadas, HCH. Se posesiona una vez más como el referente del entretenimiento con un show que supera todas las expectativas. Aumentan a 500,000 empiras la recompensa por Esteban el Diablo. Atención, detención judicial y enviado a Támara para el hermano del Diablo capturado el fin de semana. Y también le detallamos en HCH, incendio arrasa sin piedad con la flora y la fauna de Celaque. Ya estaremos con Adriana Oliva porque se están desplazando ahorita una gran cantidad de elementos de los bomberos para apagar un poco el fuego de esto que se consume en el cerro de Celaque, occidente del país.
0: Ahora damos lectura a lo que destaca El Heraldo. El Tribunal Superior de Cuentas y Ministerio Público frenan construcción de 3 hospitales. 2 menores de edad mueren al volcar carro que conducían en el anillo periférico. En un intenso operativo cae el 6º miembro del cártel del Diablo. También las Fuerzas Armadas buscan que el Congreso Nacional ascienda a militares que atentaron contra la democracia. Honduras registra 454 incendios forestales que afectan 18,600 hectáreas de bosque. Alcaldía ha invertido 120 millones de lempiras en bacheo en colonias y bulevares. 120 millones. El martes se conocerá el listado de aspirantes al CNE y TJE.
1: Por su parte, también le damos a conocer que destaca a diario El País en su portada. Detenida la construcción de 3 hospitales con fondos nacionales. El Ministerio Público y el Tribunal Superior de Cuentas intervinieron en Ocotepeque y Olancho. Esto señala el gobernante. Educación, más de 3,000 escuelas requieren de reconstrucción inmediata. También imprudencia en bulevares, parrandas y piques terminan en muerte. Le damos a conocer, faltan 2, cae 6º integrante del cartel del Diablo. En crucero holandés, esfuerzos mundiales por atajar contagio del mortal antivirus. Honduras analiza acuerdos con China y relaciones con Taiwán. Principales titulares y en el ámbito deportivo destaca, se acabó la espera. Barcelona se lleva el campeonato en las barbas del Real Madrid. Estos son los principales titulares de portada de Diario El País.
2: Diario La Prensa, y por si no lo escuchó, se lo repito, bicampeón. Y en la cara del Real Madrid, por si no lo escuchó, se lo repito, el Barcelona se consagró ayer campeón.
1: Andan celebrando los del Barcelona.
2: No, y no es para menos. Pues,
1: usted es Barcelona.
2: Yo soy Barcelona.
1: Ah, felicidades.
2: Por lo menos un cachito de todo lo que hemos perdido.
1: dijo mi hijo ayer.
2: Perdimos casi todo. Sí. Como siempre, desde hace muchos años, desde que fue Leo Messi, no tenemos una Champions.
1: Mi hijo dijo, por fin.
2: Por fin. Saludos a Thiago, por fin, Thiago. La Máquina tiene el pase en sus manos. Hubo sorpresas este fin de semana. El Olanchano le ganó al Motagua y el Real España al Olimpia. Están en la cuerda floja. Ola de calor dispara consumo de energía en el país desde ya. Racionamientos porque no tiene la disponibilidad de energía que se demanda, sobre todo por las altas temperaturas. Si es que todos encendemos los que tenían un poquito de aire, el ventilador, y al final consume bastante energía. Sopranista Denis Orellana deleita en una gala benéfica. Del miércoles al viernes, las clases en las escuelas serán virtuales por calor extremo. Tribunal, paralizan construcción de los 3 hospitales públicos por orden del Ministerio Público e investigación también del Tribunal Superior de Cuentas, destaca Diario La Prensa.
0: Ojalá no vayan a dejar esos hospitales abandonados.
2: Mire, lo
0: solo
2: mismo,
0: porque son de libre, que no vayan
2: lo
0: a dejar
2: mismo
0: esos
2: pasó,
0: hospitales abandonados.
2: Lo mismo pasó, Cecia, con los hospitales móviles.
0: Sí.
2: Porque los hospitales móviles, hay que contarle.
0: Tenían una función,
2: correcto.
0: O sea, al final,
2: es que hay que contarle a la gente, los hospitales móviles no servían para lo que se compraron, que
0: correcto.
2: Era para el COVID. Pero en el hospital móvil de ahí por el tórax, que es el al que tengo acceso hoy aquí en la capital y lo puedo ver visualmente, uh-huh. Ese hospital, ahí operan.
1: Están funcionando.
2: Ahí operan sí, pacientes,
0: o sea,
2: ahí operan pacientes del hospital
0: de escuela. Fueron
2: sobrevalorados. Y no era para lo que
0: realidad,
2: servía.
0: Sí, pero al final el cajón se pudo utilizar y se pudo adaptar lo que se compró para una u otra cosa funcionaba en el sistema sanitario.
2: Correcto, para cositas que se requieren
0: correcto.
2: De una vesícula, un apéndice.
0: Porque ya que lo compró, y entonces dele uso.
2: Hay que darle uso,
0: exacto.
2: Porque es bien del Estado, es billete tuyo, nuestro.
0: Pero, no recuerdo, ¿los 4 años estuvo sin funcionar? No, creo que sí.
2: No,
0: sí,
2: es que, yo creo que lo único que funcionó fue el del tórax.
1: Sí, porque
2: de ahí los demás
1: se quedaron abandonados.
0: Y el ancho, ya vamos a confirmar con nuestros compañeros.
2: Pero los demás
0: escriban,
2: nunca más volvieron a funcionar.
0: Porque sí, o sea, que reiteramos que una obra pertenezca a, o que se construyó o inició en un gobierno, no significa que ahí se debe de quedar. Y mire, sobre todo en el sistema sanitario. Y sí, hay esa gran mancha de los hospitales móviles. No queremos que pase lo mismo con los hospitales que ya están en construcción, que son millones igual.
1: Pero que aquí también se ha denunciado que hubo una sobrevaloración en estos hospitales también.
0: Y que se siga investigando, pero que la construcción
1: exacto.
0: No pare. Pues si mire los hospitales ahí, yo creo que lo seguimos pagando
1: y
0: nosotros.
1: Y urge, Cecia, porque los hospitales aquí, el Hospital Escuela, el Mario Catarino
0: sí.
1: Rivas, que son los principales, no se dan abasto. Y
0: claro.
1: En cada sector del país no se dan abasto. Que investiguen, porque si están sobrevalorados, como ya lo han manifestado, uh-huh. Si no son los planos que se presentaron, si hay irregularidades en la contratación de las empresas que los construyeron, que se investigue, pero que no dejen este proyecto abandonado, porque se necesita en el país
0: urgen.
1: Hospitales para evitar la mora quirúrgica, para evitar que haya tanto colapso de atención en los principales, el Hospital Escuela y el Mario Catarino Rivas.
0: Sí, esta es una necesidad histórica del pueblo hondureño. Seguimos ahora dando lectura a las portadas Diario Digital Paradigma. Alex Cáceres, mientras unos se creen dueños de la TV, otros construyeron imperios, nunca pudieron ni ponerle nombre a sus espacios. Esta fue una opinión que usted dio en torno al video que se hizo viral, ¿verdad? Este fin de semana.
2: El video de don Eduardo.
0: Ajá, un video que se hizo viral.
1: Pero un video que deja un mensaje, Cecia. Yo lo decía, porque mucho, aquí la gente, cualquiera habla, cualquiera critica, cualquiera inventa, cualquiera quiere burlarse, pero es un video que más bien nos deja como reflexión que cuando usted quiere luchar por su sueño puede alcanzarlo y que cuando usted es una persona que trabaja...
2: Sin importar de dónde venga.
1: Sí, sin importar. Muchos tienen la argolla y, bueno, la bendición de nacer con dinero y tener su vida solucionada. Uh-huh. A otros les cuesta, tiene que madrugar, trabajar, esforzarse, endeudarse para poder hacer y construir un sueño.
0: Fíjense que para mí el video se expuso con el afán de acercarse después de la llamada. Yo siento que fue como para, no sé, como para pedir disculpas.
1: Así lo
2: para pedir
0: sí,
2: disculpas.
0: Yo no lo siento que
2: es que
0: fue.
2: Bonito es ofender en público y disculpa.
0: Pero yo no siento que
2: bonito es ofender en público y defenderse en privado. Porque el señor Salvador Narrala sí llamó después al señor Eduardo Maldonado para pedirle
0: después
2: disculpas.
0: Después de la llamada.
2: Entonces, él es acostumbrado.
0: Después de la llamada al aire.
2: Acostumbrado
0: en el
2: está a que públicamente humilla a la gente, pero le llama para pedirle disculpas en privado. Y así no es tampoco.
0: Lo desconozco si le llamó, si usted lo dice, bueno.
2: Así
0: tiene
2: no
0: la
2: es tampoco.
0: Estoy de acuerdo, pero sí, porque hay que
2: si
0: ser.
2: Si yo lo ofendo
0: diferente
2: a usted en público y la hago sentir mal en público.
0: Pero los políticos, Alex, es lo que siempre hemos dicho, se pelean en las cámaras y al final se terminan abrazando, comiendo y hasta casando. Por eso es que le decimos nosotros.

0: vino a revolucionar la televisión en el país. Entonces, su nombre va a estar escrito siempre en la historia, siempre. Entonces yo le digo, traigas esas fotos al lobby porque nos va a encantar ver ese crecimiento, lo que ha logrado.
1: Sí, bonito.
0: En blanco y negro, a mí me fascinaría verlo, porque HCH es una historia y Eduardo Maldonado igual como tal.
1: Y mire,
0: nunca le ha gustado porque dice que no le gusta ese protagonismo. Sí. Pero oígame, esas fotografías valen oro.
1: No, pero es de valorar.
2: Ayer nos mandaron otro video de don Eduardo en HCH.
0: Que sale Pablo Matador.
2: Que sale Pablo y Patti. Oígame, yo decía, este es Patti.
0: Patti, qué guapísima. Oígame, Patti, yo la vi.
2: Sigue siendo una mujer guapa, espectacular, sí. ¿Verdad? Pero Carolina, yo creo que usted con
0: Mire,
2: Patti.
0: Aquí lo tengo. Es que aquí
2: era
0: lo tengo.
2: Una competencia y vea que Patti no la desbarrancaba en sus años mozos.
1: De veras. Oígame, ya voy a ver el video. Oígame, no he tenido la oportunidad de verlo.
2: Espectacular, Patti, guapísima. Linda.
1: Pero sí le puedo decir que también hay que reflejado el buen padre, el buen ser humano, el gran aficionado del Olimpia, ese hombre que luchó por sus sueños, que sigue aún luchando por sus sueños. Y jefe, gracias por no rendirse, porque gracias a que usted ha trabajado por sus sueños, hoy muchos acá podemos vivir lo nuestro.
2: Ahí le decían un montón arrastrada a ustedes.
1: Alex, míreme, gracias a que don Eduardo ha trabajado incansablemente por sus sueños.
2: Primero Dios.
1: Muchos de nosotros hemos podido alcanzar nuestros sueños también aquí en HCH.
2: Gracias al esfuerzo de él, está Cecia sentada ahí porque por muy talento que crea que ella tiene, está en HCH. Por muy talento que crea que usted tiene, Carolina, está en HCH.
1: Sí.
2: Por muy talento que crea que tiene este servidor, Alex Cáceres, está en HCH. Y esa oportunidad, primero Dios, y a la visión de don Eduardo Maldonado, la hemos logrado.
1: Gracias, gracias, don Eduardo, por seguir luchando, por trabajar incansablemente. Yo recuerdo cuando he platicado con él y yo decía, ¿cómo esas madrugadas? Porque es que mucha gente solo sabe ver la recompensa, pero no ven el esfuerzo que haces todos los días.
2: Él tiene más de 40 años, dejó de dormir 4 horas.
1: Así
2: hasta
1: es.
2: Ahorita creo que medio duerme 6.
1: Que no compartía con su familia, porque prácticamente todo el día también estaba en la televisión. Así que felicidades a él por esa gran carrera que ha hecho a lo largo de todos estos años. Y gracias porque él cumplió sus sueños. Y gracias a que él cumplió sus sueños,
2: otros
1: se esforzó.
2: También.
1: Nosotros también aquí en HCH muchos hemos cumplido los nuestros. Así que gracias a nuestro jefe y que Dios lo siga bendiciendo, le siga dando fuerza, energía, sabiduría y que siga siendo ese gran hombre que es, la verdad. Felicidades a él.
0: Bueno, saludos a todos los que están ahí igual comentando a través de las redes sociales. Ya vamos a ver.
1: Aunque le diga arrastrada a uno, porque la gente aquí también no le gusta escuchar las cosas buenas.
2: Lo que pasa es que para uno usted es arrastrado y para otro no.
0: Pero bueno, ya vamos a mostrar
1: que
0: ese
1: no
0: video
1: importe,
0: porque
1: va.
0: Está muy bonito ese
1: sí.
0: Video. Yo, como le digo, a mí me encantan estos videos viejos. Cuando
1: ojalá
0: he hecho notas de HCH, claro. Cuando he hecho notas de HCH y que he ido allá a la bodega a buscar los DVDs, recuerdo hace 8 años, cuando porque no los tenían digital, me tocó descargar varios DVDs para ver y yo estaba feliz viendo los videos del inicio de HCH. Uh-huh. Del inicio.
2: Ya vamos a ver ese otro que nos han mandado.
0: Ya lo vamos a mostrar. Bueno, vamos ahora a...
2: ¿Avanzamos?
0: ¿Qué portadas
2: avanzamos
0: nos faltan?
2: Con las portadas.
1: Nos falta la de... Proceso Digital.
2: A usted.
1: Proceso Digital destaca en su portada de este día. Bipartidismo ante su prueba de fuego, la elección de autoridades electorales. Por elevados calores, clases serán virtuales de miércoles a viernes. Economía. Alrededor de 2.700 familias se enfrentan dificultades por la sequía en Apacilagua. Condenan en Estados Unidos a hondureño por tráfico de fentanilo y metanfetamina ocultos en cajas de cereal. Policía aumenta a 500.000 la recompensa por información del líder del cartel del Diablo. Comisionado de la CRE estima que hasta el 2027 se lanzará licitación de 1.500 megawatts. Sin castigo, responsables de pérdida de miles de quintales de maíz y frijoles en Honduras. Estos son los principales titulares de portada de Proceso Digital para este día.
2: Pero avanzamos también con Diario La Tribuna. 170.000 quintales de maíz a punto de arruinarse en las bodegas del IMA. Bueno, no entiendo. La semana pasada dijeron que estaban arruinados y hoy que están a punto de arruinarse. Pónganse las pilas las autoridades. Neutralizado, cae Vaca Choca. Hermano de cabecilla del cártel del Diablo, a quienes dieron detención judicial ayer. Inflación interanual en abril subió a 5.56% por encima del rango de la tolerancia. Con flores y mariachis, regalos capitalinos festejan a sus madres. También frenan la construcción de hospitales de Salamá, Ocotepeque y Olancho por investigación del Ministerio Público.
0: 6 de la mañana con 11 minutos y vamos con más noticias. Solo

0: Vamos a mostrar este video porque yo le repito, a mí me encanta ver esos videos del inicio, de cómo uno era, del avance de la televisión, del avance de la producción incluso. Y a mí me etiquetaron este fin de semana en este.
1: Vamos a ver. Aquí donde sale Patti.
0: Sí.

Hoy es viernes, cuando esté lista nuestra compañera Patricia Interiano, vamos a informarles desde San Pedro Sula, porque ayer hubo un evento importante donde Canal 11 fue el líder en esa transmisión. Nos referimos a Canto por los Niños, que fue un éxito. El Grupo Continental donó más de 700,000 lempiras para esa causa de Canto por los Niños allá en San Pedro Sula. Así es que esta mañana saludamos a todos en San Pedro Sula. Cuando estemos listos, me informan desde San Pedro Sula Osman y Patricia Interiano. Con todo gusto vamos a estar desde allá. Hoy es 2 de mayo, 2 de mayo. A todos los televidentes, permítanme, vamos a la denuncia de qué hablar, que también es denuncia, de qué hablar, nada más que una forma diferente. Una gustada sección que ya está en el corazón de todos los televidentes de Hable Como Habla.

0: buenos días, ¿cómo están? Como todos los viernes los estamos acompañando. El día de hoy está nuevamente conmigo Franco, después de unas gustadas vacaciones extendidas de Semana Santa. Hola, Franco.
1: Hola, ¿qué tal, Karen? ¿Qué tal, Pati?
2: Mucho gusto, Franco. Feliz de estar aquí en este programa.
1: Pues yo...
3: Patricia, ¿quién? Mira, Pati, mire eso. Sí,
4: adelántelo un poquito, sí, para ver cómo finaliza. Mire, Pati, ahí va.
3: Mire, Pati,
4: adelántelo,
3: qué guapa.
4: Un poquito. Mire.
3: Óigame, ahí sale Pablo.
5: Todavía no hay pintoresco, ¿no? Pues durante muchos años. ¿Verdad? Así es que vamos a tener cualquier cantante. Tengo más llamadas telefónicas de la planta ahora aquí en Tegucigalpa. Buenos días y luego San Pedro Sula. Buenos días, tengo llamada telefónica, están estallando los teléfonos, diable como habla esta mañana. Aló, buenos días.
6: ¿Perdón?
5: Buenos días.
6: Directamente, anteriormente, nosotros...
5: Que dice que está, que esos son pícaros y vándalos y mareros los que fueron a botar esa verja.
7: Sí.
5: Un proceso de negociación como hondureños con el gobierno, que aquí se aprueba un paquetazo, ni políticos, ni dirigentes patronales y sindicales, ni nadie dice nada, porque también pegan el grito al cielo un montón de tontos.
7: Yo pienso que ustedes como periodistas están haciendo una gran labor.
5: Mire,
7: que permite
5: este tipo. Miren, en otros canales se puso el video para acusar de ladrones y de pícaros y de sinvergüenza a estas personas. Yo más bien diría que hay que condecorarlos por la valentía y por la dignidad que tienen, si no le hicieron daño a nadie, hombre.
3: La que no cambia, don Eduardo, siempre ha tenido estilo, el mismo estilo.
4: Estilo y visión, porque escuchó, sí, que tenían un programa Cante Infantil, Cante Niños.
3: Cante los niños.
4: Que canten los niños.
2: Por eso le digo que a mí sí, esos videos me encantan, yo disfruto, es que disfruto verlos. Porque realmente son parte de la historia y uno va viendo la evolución.
4: La historia no la borran los tapazos de otros.
2: Entonces yo no sé por qué estos videos, mire, es que ahí está lleno de DVDs, deben de descargarlo. Don Eduardo, yo humildemente le doy el consejo, no, guarde, tengo una biblioteca esa biblioteca es importantísima, esto vale oro. Quizá para quienes no entienden el valor de esto, pero... realmente a mí me encanta ver estos videos. Hay una página que muestra los anuncios.
3: Ajá, de hace muchos años.
2: Yo soy fan de esa página. Y yo veo los videos una y otra vez, los anuncios.
4: Es que cuando se hace con la intención de resaltarlo está bien, pero
3: está
4: cuando usted lo hace con la intención de humillar.
3: O de dañar, pero sabe que aquí solo se ve.
2: Pero
3: yo
2: usted
3: le digo...
2: cree que fue con esa intención honesta. Probablemente usted conozca detalles. Le digo yo porque es que. Él siempre ha compartido videos así, por ejemplo, el de Shakira, que se hizo viral y yo lo he visto infinidad de veces.
4: Puede ser casualidad, ¿verdad?
2: No sé si casualidad o si tuvo mala intención. Al final, él lo sabrá y lo que hay en su corazón, él lo conoce, porque eso solo Dios. Él lo conoce si lo hizo con mala intención, pero al final, vea usted cuántas reproducciones tiene, millones de reproducciones.
3: No, y la gente
2: alabando eso, alabando el crecimiento del licenciado Darman.
3: Al final la gente reconoce, ve, ha visto, ha crecido con ese esfuerzo, porque es que esto es de años y ahí usted tiene la prueba.
2: Entonces lo hayan hecho con mala intención o no, al final la gente solo ve el esfuerzo, el sacrificio, el crecimiento. Que esto se logra con esfuerzo, con disciplina, con trabajo, con constancia, madrugando todos los días. El estando al pie de la bandera, anda enfermo, dejando al lado y sacrificando tanto todos los días. Y eso usted lo puede lograr también en cualquier área que se desempeñe, no solo en los medios de comunicación. En cualquier área que usted trabaje lo puede lograr, pero lógicamente... con un empeño a diario personal.
3: Mira,
2: con sacrificio.
3: ¿De qué habla? O sea, qué bonito.
2: ¿De qué hablar?
4: Y sabe
2: me
4: que...
2: acordé de las rapiditas cuando vi de qué hablar.
3: Sí.
4: Y sabe que a mí ayer me escribió un expresidente de la corte que es de tierra adentro y me decía, también me representa porque yo salí del campo. Luego me mandó una foto un exfiscal y me decía, me representa, y me mandó una foto de él que en su juventud fue albañil y logró ser fiscal de la República.
3: Es que cuando usted quiere memes,
4: entonces también me puso, Eduardo nos representa. Porque
3: es que nos representa la mayoría del pueblo hondureño, Alex, que nos ha tocado luchar, trabajar, esforzarnos, ser personas responsables, mire.
2: Ahora, y por la cantidad de memes que se generaron, díganme ustedes, ¿cuándo Eduardo Maldonado no ha generado esta viralidad en las redes?
4: Siempre.
3: Cualquier nota, cualquier chambre, cualquier siempre. Cosa con el nombre sí, del licenciado Eduardo Maldonado,
2: él lo genera.
3: Genera vistas.
2: Él lo genera.
3: Donde él llegue.
2: Sí, él lo genera.
3: Ya por, él es popular.
2: Por su personalidad. Por
3: es que él brilla con luz propia, no necesita guindarse de nadie para brillar. Mira,
2: escucha aquí cómo habla, a mí me encanta cómo habla Pati, escucha usted cómo habla.
3: Y es diplomática, ¿sí? Bien ella.
2: ¿Cómo ya? ¿Solo sí. Escuchamos cómo habló Pati aquí?
3: A ver. ¿De qué hablar? Mira,
4: bien,
3: sección.
4: Bien, Sofía. Ahí,
3: ella no y ahí era político.
2: Otra que no
3: era
2: cambia.
3: Modelaje, era farándula.
0: ¿Cómo están? Como todos, las gustadas, vacaciones extendidas de Semana Santa. Hola, Franco.
1: Hola, ¿qué tal, Karen? ¿Qué tal, Pati?
8: Mucho gusto, Franco. Feliz de estar aquí en este programa.
1: Pues yo aquí quemadito ya, ¿verdad?
4: ¡Qué fresada, ¿verdad?
3: No, es que Pati siempre bien diplomática. Ella, me encanta, Pati, y me encanta su corte, su presencia siempre elegante. Pati dice a Patricia Castañeda. Miren, para recordar estos videos, así que Dios bendiga también, que Dios bendiga, porque hasta aquí nos ha traído. Mire, hoy, vea ese set, vea estas instalaciones, ¿verdad? Este sueño que creció y que hoy es realidad, HCH Televisión Digital. Bueno. Detrás de ello, un gran esfuerzo, una gran historia de superación de un gran líder, el licenciado Eduardo Maldonado, mire.
2: Dice
3: Dios. Un gran líder. Ajá. Eso solo lo hace un gran líder.
2: Que el papá, ¿cómo se llama su papá? Alex Murillo, ¿verdad?
3: Su papá era Jonathan.
4: El
3: director.
4: Él es director
3: en ese tiempo.
4: Sí.
3: Y hoy está el hijo aquí.
4: Hoy está el hijo.
2: Trabajaba en Canal 11 y dirigía el programa cuando se transmitía en Canal 11. Pero y ahora es Jonathan Murillo el que está al frente de HCH en horas de la mañana. Es un gran trabajo realmente el que logran cuando hay, primero, la bendición de Dios, porque Dios lo ha escogido, eso es lo primero. Y dos, cuando hay, le repito, porque es que ese es el éxito, es la fórmula del éxito, entregar los proyectos a Dios, trabajar con disciplina, con constancia, con compromiso, con amor, con pasión, con una entrega absoluta y
3: no perder su esencia,
2: de su vida personal y profesional.
3: Y no perder su esencia, porque si usted es usted brilla como es, y ahí lo vemos reflejado. Don Eduardo no ha cambiado absolutamente nada, sigue siendo el mismo, y eso es parte importante, y él lo ha dicho. Aquí no andemos fingiendo, aquí seamos reales como somos. Usted no viva de apariencias, o por qué dirán, usted sea como es, y créame que eso lo va a hacer brillar con luz propia, no andar buscando de quién guindarte para hacerlo.
4: Bueno, avanzamos a las 6 de la mañana con 21 minutos, avanzamos a esta hora.
2: Que sigan nuestros compañeros de redes, ¿verdad? Que todos los videos hagan clic.
4: Sí, hay que hacer clic.
3: Mira, aquí me dice, deberían de hacer un museo audiovisual de HCH, es interesante.
2: Yo
3: ver toda la
2: Eduardo.
3: Historia, me encanta, dice. Don Eduardo, soy televidente desde los tiempos.
2: Imagínese usted un museo. Uh-huh. ¿Usted cree que las universidades vinieran a... porque si vienen solo a conocer, vinieran a realizar ese recorrido? Es que HCH transformó la televisión en el país. Es parte
3: de la
2: muy
3: historia.
2: Importante de la historia. Es que iba a dar un porcentaje. No lo sé realmente qué porcentaje. Al final yo creo que allá va a depender de los gustos de las audiencias, que también se respetan. Pero es parte fundamental de la historia de la televisión, del periodismo en nuestro país, tanto el licenciado Eduardo Maldonado como noticiero primero y ahora como canal. Pero ojalá un día se anime, haga ese museo, que ponga ya una pantalla donde todos esos programas
4: vayan reproduciendo.
2: Sí, sería muy bonito. Pero bueno, gracias nuevamente, gracias a ustedes por el favor de su sintonía, gracias por su preferencia a HCH, porque hoy por hoy es el medio de comunicación con mayor audiencia, porque Dios así lo permite, por el esfuerzo de cada una de las personas que aquí laboramos, por la visión del licenciado Eduardo Maldonado, por el trabajo de quienes de una u otra manera también estuvieron en los últimos años y que contribuyeron con su labor también. Todos son importantes y gracias de verdad a usted porque se mantiene al otro lado de la pantalla, al otro lado de la radio con esa gran audiencia, porque además de tele también estamos en la radio y en las redes sociales. Vamos ahora con lo más destacado, avanzamos con la información, hay muchas noticias. 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
1: Ya estaremos dando detalles sobre allanamientos que se están realizando en este momento en la capital de la República por parte de la Agencia Técnica de Investigación Criminal en varias zonas del Distrito Central. Hay efectivos de la ATIC. Ya estamos viendo los uniformados que se están desplazando en estas colonias. En unos minutos tendremos toda la información sobre los resultados de estos allanamientos. Pero también le damos a conocer, cuando ya son las 6:23, que ha entrado en vigencia el nuevo aumento, pero también rebajas al precio de los carburantes. A partir de las 6 entró la nueva estructura en la capital de la República y a nivel nacional. Los nuevos valores. El precio de la gasolina super, 140.85 centavos, una variación de 1.26 aumentó, mientras que la regular aumentó 1.20 y el precio es de 130 lempiras con 82 centavos. La gasolina diésel bajó porque estábamos más de 140, casi 141, ¿verdad?
2: Casi 140. Es la primera rebaja en casi todos 15 semanas.
3: Sí. 141 era el precio.
1: Pues bajó 2 lempiras con 78 centavos.
3: Qué bueno.
1: Ay, sí, ojalá continúe.
3: Yo lo sentía,
1: así.
3: Fíjese. Sí. Yo el otro día puse combustible y lo llenaba normalmente con 1,600, ahora 2,000 lempiras.
1: Bueno, entonces, pero ojalá siga esta
2: que
1: racha.
2: Siga rebajando,
1: sí, porque 2 lempiras con 78 centavos es al menos no aumentó. También hubo otra importante rebaja en el precio. En el LPG hubo aumento, que fue alto, de 6 lempiras. En el LPG vehicular, un aumento de 1 lempira. Y en el gas querosén, aquí fue la rebaja de 6 lempiras. 139 estaba el precio y ahora 133 después de las modificaciones de este fin de semana. Así que hubo aumentos, pero también rebajas en el precio de los carburantes y esperamos que así continúe la próxima semana. También le damos a conocer que han llamado a extremar medidas de prevención ante ola de calor extrema y la calidad del aire. Las autoridades han hecho este llamado y se han asegurado que en esta semana habrá temperaturas extremas y por lo tanto hay que tomar medidas de prevención. La Secretaría de Estado en el Despacho de Gestión de Riesgos y Contingencias informan que en la zona sur podrían superar los 41 grados Celsius, alcanzando valores récords para esta temporada. En la región central se superarán los 34 grados, en el oriente los 37 y en el Valle de Sula y en el noroccidente del país los 40 grados. En el litoral del Caribe 36 grados, superando ampliamente el índice de calor de 35 grados Celsius, que son considerados perjudiciales para la salud. O sea, estaremos con temperaturas arriba de los 35 grados y esto ya es considerado por las autoridades perjudicial para la salud. Por lo tanto, están llamando a extremar medidas de prevención ante esa ola de calor extrema y el deterioro de la calidad del aire. Y por esta situación, las autoridades de la Secretaría de Salud, de Educación, han anunciado clases virtuales, pero le damos a conocer a partir de cuándo. Hoy hay presenciales, mañana también en el sistema educativo público. Lunes y martes clases presenciales, pero el miércoles serán clases virtuales. Miércoles, jueves y viernes clases virtuales en el sistema educativo público. Se dio a conocer que en los horarios reducidos de igual manera, hoy y mañana, y en los colegios privados y públicos se van a tomar las decisiones de tomar las clases presenciales si así ellos lo determinan. Valga la redundancia, ellos van a ser en el ámbito privado los que van a determinar si continúan con la misma modalidad de la Secretaría de Educación o van a mantener las clases presenciales. Pero en el ámbito público, repito, hoy y mañana clases presenciales, miércoles, jueves y viernes serán clases virtuales. Un método que para muchos no es efectivo porque no todos en casa tienen tablet, no todos en casa tienen celular a la mano para poder recibir todas sus clases y por eso hay muchos niños que se quedan sin recibir el pan del saber. Y en otras noticias, detención judicial para el hermano del líder de la estructura criminal Cártel del Diablo, quien fue detenido este fin de semana, y el juez que lleva la causa dictó detención judicial a José Luis Ferreira Rodas, hermano del líder de la estructura criminal Cártel del Diablo, que tiene atemorizada a la gente en el sector de Lloro. Ferreira Rodas es acusado de los delitos de porte ilegal de armas, asociación ilícita y tráfico de drogas. También le informamos que la Comisión del Congreso va a definir mañana los 18 candidatos para el Consejo Nacional Electoral y el Tribunal de Justicia Electoral. Fueron 101 postulantes los que participaron en el proceso previo de la selección, pero ya se confirmó que mañana la nómina con los 18 candidatos se estaría presentando. También le damos detalles de lo que ocurre en el campo internacional. Un estadounidense ha dado positivo en antivirus y otro tiene síntomas leves, han confirmado desde este país. Y el director general de la Organización Mundial de la Salud y el ministro de Interior están coordinando el desembarco de los pasajeros también en torno a estos casos, con la llegada al puerto de los 140 pasajeros del MV Ondius. Todos los que desembarquen serán sometidos a un control médico para asegurarse de que no presentan síntomas. 3 personas han fallecido desde el brote y 6 pasajeros que abandonaron el barco están infectados con antivirus. La OMS anunció que ninguna persona a bordo del Ondius presenta actualmente síntomas del virus. Y siempre en noticias internacionales, continúa la incertidumbre en Medio Oriente tras el rechazo del presidente Donald Trump a la propuesta de Irán para poner fin a la guerra. Por lo tanto, sigue la incertidumbre luego que el mandatario rechazara esta contrapropuesta iraní para poner fin al conflicto, mientras aumentaron las amenazas cruzadas entre Washington y Teherán, y los precios internacionales del petróleo registraron fuertes subidas por la tensión en el estrecho de Hormuz. 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
2: Y a las 6:30 a.m, vamos de inmediato a saludar también a cada uno de los compañeros que ya están listos a nivel nacional y agradecerle a ustedes que continúa informándose a través de HCH Matutino. Transmitimos desde la capital de la República para que usted se informe de todo lo que ocurre a nivel nacional. Ya estaremos en Puerto Cortés. Hay personas muertas en las últimas horas ahí en el puerto. Ya estaremos en Juticalpa, Olancho, con Héctor Fuentes. También enfrentamiento deja varios policías heridos. En el sector del Progreso y Oro estará José Luis Teruel para ampliarnos lo que ocurre en Sulaco. Y en la colonia El Pedregal, ya también estaremos con estos operativos con Bride Lauceda, porque las autoridades buscan disipar la extorsión en la capital de la República.
3: Además, se suma nuestra compañera Sandy Gallardo desde el sector de Copeco en Santa Bárbara, Ángel David Muñoz en Intibucá, Charlie Pineda desde la colonia El Pedregal, también nuestros compañeros Luis Anariba y Nelson Sorto desde Altos de San José con estos operativos que se están desarrollando. Y vamos de inmediato, mucha atención a estos informes de último momento. Allanamiento de la ATIC ha dejado varias personas detenidas en diferentes puntos del territorio nacional, sobre todo aquí en la capital de la República. Luis Anariba, ¿en qué sector se encuentra y cuál es el resultado de estos allanamientos que se están realizando esta mañana? Buenos días.
4: Último momento.
5: Buenos días, compañeros en estudio principal. Atención a este informe de último momento, porque la Agencia Técnica de Investigación Criminal, en acompañamiento de la Policía Militar del Orden Público, realiza allanamientos, inspecciones y saturaciones en diferentes partes de la ciudad capital, por lo menos en 11 puntos que ya están en desarrollo los operativos esta mañana de lunes. Aquí donde nosotros nos ubicamos, en el sector conocido como Los Zorzales, en los Bajos del Pedregal, pues observamos ya imágenes de acciones que desarrolla la Policía Militar de Orden Público, así como también la Agencia Técnica de Investigación Criminal. Son acciones de captura e investigación. Aquí la situación, compañeros, ingresaron a las 6 de la mañana en punto. Hay familias aquí de las personas que están afuera para conocer la situación. Aquí donde nos ubicamos nosotros, en Los Orzales, es un billar el que le están haciendo la inspección. Amiga, buenos días.
6: Buenos días. Sí, aquí el billar en Morazán, vino la autoridad y lo malo que hicieron ellos es que no tocaron la puerta, sino que vinieron a romper directamente las puertas. En vez de llegar a hacer aquí nada, porque aquí se cumple hasta con el horario de venta y todo, aquí a las 11 usted va a ver, está cerrado, el dueño se va a dormir ahí abajo porque él es una persona hipertensa, diabético y todo. Y lo malo que vinieron a romper la puerta, así que no la debe, no la teme, lo malo de ellos es que el abuso de autoridad, pues. Esto es un abuso de autoridad de venir a abusar con las puertas.
5: Bueno, muchas gracias. Ahí entonces conocemos algunos detalles. Ella está esperando los resultados de los operativos porque al interior están los agentes inspeccionando este billar, Billares Morazán, y también hay acciones que se desarrollan en diferentes partes de la ciudad capital de la República. Desde horas tempranas, la agencia técnica ha comenzado pues una serie de operativos para dar con el paradero de algunas personas vinculadas a presuntas estructuras criminales, otras para investigar. Así que son varias acciones que se realizan en la capital de la República. Junto a mi compañero René Martínez, me mantengo aquí pendientes, compañeros. Por el momento regreso a estudios principales. Bueno, nuestro compañero Nelson Sorto está también en la parte sur, de la capital de la República, para conocer detalles de los operativos que se realizan y las inspecciones que se están desarrollando en este momento. Aquí vemos de que hay personas a las que se les ha requerido documentación y es parte de la investigación que está realizando la Agencia Técnica de Investigación. Adelante, Nelson.
4: Último momento.
7: Buenos días a todos los amigos televidentes y radioescuchas de HCH a nivel nacional. Tal como usted lo ha explicado, igual forma, aquí se extienden también porque al menos en la capital de la República, tanto en Comayagüela como en Tegucigalpa, son 10 allanamientos que se están realizando en contra de estructuras criminales denominadas como la pandilla 18. Estos cobros de extorsión que permanentemente han estado haciendo, pues un trabajo investigativo que ha realizado la Agencia Técnica de Investigación Criminal con la unidad de estructuras criminales que ya está completamente certificado por los Estados Unidos. Aquí en este sector, como usted puede apreciar, está completamente combinado en la operatividad, tanto la agencia técnica como la fuerza, ejército, policía militar del orden público. Son al menos en 4 viviendas que han ingresado ya las autoridades con documentación en mano. Les están respetando a los niños, a las personas adultas, las personas que van para la escuela, que lógicamente en este momento, oye, aquí traen uno, va una persona requerida en este momento. Ahí, como puede apreciar usted, la Agencia Técnica de Investigación Criminal acaba de requerir a una persona que la ha bajado de la parte de arriba. Ahí lo llevan ya para investigación. Ya me confirma también que en otro sector de la capital de la República hay personas detenidas. Ahí lo llaman para que pueda abrir el vehículo, y esto es importante también porque usted puede ver que todo se le respeta al ciudadano. Lógicamente, si hay una orden de allanamiento, van a ingresar a la casa, le van a pedir los documentos, van a informarle de toda la de todo lo que se está haciendo, y posteriormente pues les dicen en qué condición están. Ahí le han permitido al ciudadano que pueda venir a traer los documentos del vehículo. Nuevamente regresan a la vivienda, siguen haciendo el registro correspondiente, y como se ha informado ya por parte del Ministerio Público, son varios fiscales que están en cada uno de los allanamientos. No es así a la zumba, a marumba, sino que ya se sabe cuáles son los lugares, los centros donde, de dónde han estado utilizando las famosas billeteras electrónicas. El problema es que hoy, por eso usted debe cuidar su documento de identificación, por porque con el documento de identificación cualquiera le puede hacer una mala pasada y cuando usted menos acuerda, ya cayó en una situación de estas, y cuando es revisado en el sistema y cuando se le da seguimiento, prácticamente después usted queda detenido, queda preso porque no cuidó su documento o en cualquier lado dejó su cédula de identidad, y ese es un documento que lo están utilizando para hacer cobros extorsivos. Aquí es una, dos, tres, cuatro, cinco, seis viviendas donde ya ha ingresado la autoridad policial y está fuertemente custodiado por agentes o por miembros de la Fuerza Ejército. Ya más adelante, compañeros, tendremos ya un recuento de todo esto que se está dando, cuántas personas detenidas, porque sí, ya en otro sector nos informan que hay personas detenidas a quienes iba dirigida estos allanamientos aquí en el Distrito Central. No sé si mi compañero Galo ya está listo en otro lado también para dar más detalles sobre estos allanamientos que se llevan a cabo aquí en la capital de la República. Compañeros, junto a José Oseguera y don Juan José Correa, retorno con ustedes. Buenos días.
8: Gracias, Nelson Sorto, y mucha atención a lo que da a conocer a través del comunicado a las autoridades del Ministerio Público a esta hora de la mañana. Ministerio Público ejecuta allanamiento y captura contra supuestos miembros de la pandilla 18 vinculados a masacre, extorsión y otros delitos. El Ministerio Público, a través del equipo de la Fiscalía contra el Narcotráfico y el Microtráfico de Drogas, Asociación para Delinquir y la Agencia Técnica de Investigación Criminal, la ATI, ejecutan 19 allanamientos de morada, inspecciones y recolección de indicios en relación a actividades ilícitas cometidas por supuestos miembros de la organización terrorista extranjera denominada Pandilla 18. Los operativos son dirigidos por el Centro Antipandillas Transnacionales. Mire, están trabajando aquí varios países adscritos a la ATI con apoyo de la Policía Militar del Orden Público en los departamentos de Francisco, Morazán y Choluteca, donde se cumplirán órdenes de arresto y realizar inspecciones tras el requerimiento fiscal presentado por los delitos de asociación para delinquir, extorsión, tráfico de drogas, agravado y terrorismo. La presente investigación data desde mediados del año 2023 y a raíz de varias diligencias se logra obtener información de presuntos pandilleros que están cobrando extorsión a varios locales de una plaza comercial, y dentro de ese accionar también ilícito y violento poseen celulares, células de sicariato y venta de distribución de drogas. Posteriormente, a través de la investigación realizada por la ATIC y por la CAP, se ha logrado identificar al supuesto principal cabecilla que se encarga de girar las instrucciones a los demás pandilleros, líderes de cada sector, para que a través de amenazas a muerte sometan a los propietarios de dichos establecimientos y obligarlos a realizar los pagos y así obtener un beneficio económico. El objetivo del Ministerio Público es la desarticulación de esta estructura criminal que somete a la población, a la población hondureña, al tiempo que se reafirme el compromiso de continuar la lucha frontal contra estos grupos organizados y mantener una estrategia firme para el debilitamiento de estas filas, da a conocer el Ministerio Público. Pero vamos de inmediato a esta hora a otro sector, con Bridel Uceda, donde están estos operativos. Bridel, adelante.
9: Último momento. Ladrón canino inspecciona los vehículos en la entrada principal hacia la zona de la colonia Oscar A. Flores y el acceso número uno del Pedregal. Nadie entra y nadie sale, sino pasa una inspección primero el escuadrón canino sobre ellos. Según la información preliminar, sería una saturación dirigida en este punto supuestamente a la pandilla 18, tras obtener perfiles de quiénes serían los que estarían realizando cobros de extorsión aquí en la zona, en sectores de mercaditos, pulperías y más. Mire, mire cómo funciona el escuadrón canino en este momento. Mire, ¿cómo se llama este can, amigo?
10: Daila.
9: Mire, Daila. Daila en este momento encontró dinero. Daila encuentra dinero en este momento. Daila está especializada para detectar dinero, entonces.
10: Sí, sí, correcto.
9: Bueno, mire, Alex, Daila encontró dinero. No es una cantidad fuerte y no es ilegal. Son como 300 lempiras. Pero como el perro está especializado para encontrar pisto, ya lo detectó y ahí está el pisto. Mi amigo, ¿a usted como ciudadano le molestan o no le molestan estas operaciones? ¿No le molesta que le inspeccionen el carro?
11: No, no es molesto esto, hermanito. Simple y sencillamente están haciendo su trabajo y mejor.
9: ¿Cuánto piso andaba ahí?
11: Tal vez unos 300 lempiras.
9: Bueno, como 300 lempiras. Las inspecciones a las mototaxis, a los vehículos de transporte privado, de transporte público, aquí en este sector, la ATIC. Señores, cayó la ley. El Ministerio Público y la Policía Militar del Orden Público mantienen una fuerte saturación. Arnold Aguilera, en este punto, hacia el sector derecho, hacia la zona de buses, las barberías, los centros comerciales y los puntos de distribución, en este momento están siendo objeto de una saturación en esta operación completa en todo Tegucigalpa y Comayagüela que ha puesto en marcha pues las autoridades de la Fiscalía y también el coronel Antúnez de la Policía Militar del Orden Público. Así que Alex, Cecia, fuertes saturaciones este día en la colonia El Pedregal, en el sector de la Centroamérica, en la colonia Nueva Orocuina, en el sector de Altos de los Laureles, Reiniel Funes, Germania, 3 de Mayo, Pedregal, Pedregalito, Nueva Capital, Oscar A. Flores, El Sitio, Estados Unidos, sector El Chimbo y los mercados de Comayagüela, Mercado San Isidro y Mercado Las Américas con Escuadrón Canino para detectar supuestos estupefacientes. Así que cayó la ley. La ATIC y la Policía Militar del Orden Público mantienen un fuerte operativo donde registran a todos y con el Escuadrón Canino están tratando de detectar drogas o dinero en gran cantidad que pudiese ser ilícito producto de la extorsión, que es el delito que están atacando. Ángel Galo, en otro punto, donde también cayó la autoridad. Buenos días, vamos con usted.
12: Último momento.
13: Buenos días, compañeros en estudios principales. Diable, ¿cómo habla Televisión Digital a esta hora de la mañana? Ubicados en otro punto estratégico, donde están los elementos de la ATIC, los elementos de la Policía Militar del Orden Público, y también, pues, aquí lo que está ocurriendo es que hay bastante nerviosismo por parte de los mismos habitantes de esta zona, porque desde muy temprano han llegado los elementos de las fuerzas, de las fuerzas de seguridad hasta este interior, el interior de esta vivienda. Y mire, lo que llama aquí la atención es que muchas personas ya van para sus trabajos y no pueden salir, producto de que pues hay varios carros de los efectivos de seguridad que están obstruyendo el paso, y este lugar solo tiene una salida. Eso está preocupando más a las personas que se encuentran en este sector. Han subido gradas, han subido pues techos, los elementos de la Policía Militar, los elementos de la ATIC, donde se mantienen permanentemente. Estamos observando que están realizando las requisas en el interior de esta vivienda color azul de dos plantas. Ahí están los elementos de la ATIC realizando la requisa correspondiente. Han revisado vehículos que se encuentran en este sector a ver si tienen algún tipo de indicio o están involucrados en algún tipo de actividad que tenga que ver con actividad ilícita. Vamos a movernos a otro punto de aquí donde nos ubicamos, porque también observamos, Nelson, lo que observamos es que varias viviendas, aquí alrededor de unas 15 viviendas, están siendo inspeccionadas por parte de los elementos de seguridad en este sector de la capital, y ya hay personas requeridas, hay personas que tienen algún tipo o están involucradas en algún tipo de delito. Hemos podido observar, compañeros en estudio, a los elementos a los fiscales que andan con un folder donde tienen las ubicaciones, donde tienen las fotos y tienen los datos de los respectivos allanamientos que se están realizando en este sector de la capital. Ahí podemos observar, bueno, mire, allá hay más personas detenidas. Ahí tenemos a un caballero que ha sido detenido por parte de los elementos de la Agencia Técnica de Investigación Criminal en este lugar, custodiado por los elementos de la Policía Militar del Orden Público. Llega la señora, le dice, pues tranquilo, papá, le dice, vamos a ver qué es lo que pasa. Esto, pues prácticamente tiene con bastante nerviosismo a los pobladores de este sector aquí en este lugar, exclusivamente pues en la capital de la República.
10: en la parte baja, en la parte baja del Pedregal, donde los pobladores, vamos a tratar de dialogar acá, solo, bueno, tienen miedo los pobladores, donde les queremos querer consultar, porque mire, llama la atención de que están cerrados, prácticamente nadie puede salir de este sector, y eso pues porque ya algunos habitantes quieren irse para sus trabajos, pero no pueden salir producto de los operativos que se están llevando a cabo en este momento. Vamos a retornar con ustedes, compañeros, hasta otro punto de la capital donde ocurre la noticia. Ahí está, Hable Como Habla Televisión Digital a esta hora.
1: Gracias, gracias, Ángel Galo. Ya vamos a retomar los allanamientos que se están ejecutando aquí en la capital de la República en unos momentos. Y repito, sobre todo los resultados que esto brinden. 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Y seguimos con más noticias a las 6 de la mañana con 49 minutos de inmediato. José Luis Teruel nos da a conocer que muere un motociclista por accidente de tránsito. Esto en los ex campos bananeros del Progreso Lloro. José Luis.
14: En efecto, buenos días, compañeros, en estudios, televidentes, seguidores de las redes sociales, radioescuchas que nos sintonizan a través de la 100.5 FM aquí en la zona norte del país. Bueno, se nos ha confirmado la muerte de un ciudadano este que se conducía en una motocicleta, impactó con el otro conductor que se conducía en otra motocicleta. Esto en el sector de los campos bananeros. Este accidente fue entre el sector de las Flores y también las Chombas. Entre estas dos comunidades habría participado dos personas en accidente de tránsito. Estos fueron asistidos por personas que estaban en el lugar. Luego fueron trasladadas a emergencias del Hospital Provenceño, pero uno de ellos, por las graves heridas, este de nombre Juan Carlos Funes Alvarado, fue trasladado hacia el Hospital Provenceño y luego hacia el Hospital Mario Catarino Rivas, donde ya los familiares pues nos han confirmado la muerte de este joven que pues en vida respondía el nombre de Juan Carlos Funes Alvarado. Este ha perdido la vida nuevamente por accidentes de tránsito. Compañeros, en estudios continúan los accidentes de tránsito acá en la ciudad de Progreso, yo dejando luto y dolor en las familias progreseñas. Con este contacto en cámaras de Eduardo Morales y con el permiso de la familia de Oriente, yo retorno con ustedes a Estudios Principales. Buenos días.
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3: 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El euro su compra a 29 con 49 y la venta a 33 lempiras con 55 centavos.

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2: Y vamos de inmediato con nuestra compañera Sandy Gallardo, porque ya se reportan personas detenidas en estos operativos que se están desarrollando por parte del Ministerio Público. Sandy, con usted.
3: Así es, compañeros en estudios, como ustedes lo mencionan, pues según nos informaba el portavoz de la ATIC, Jorge Galindo, son en total 19 allanamientos, uno en Choluteca y 18 aquí en Francisco Morazán, pero coméntenos, ¿ya hay detenidos hasta los momentos?
4: Así es, Sandy, tenientes de HCH, son 19 allanamientos de morada que el Ministerio Público está ejecutando a través del equipo fiscal contra el microtráfico de drogas y asociaciones para delinquir y la Agencia Técnica de Investigación Criminal a través de este equipo especializado del Centro Antipandillas Transnacional. Varios agentes ya están desplazados en distintos puntos, tanto aquí en Francisco Morazán, en distintos barrios y colonias, de igual forma también en Choluteca, para ejecutar órdenes de captura en contra de presuntos miembros de esta estructura criminal denominada Pandilla 18. Ya se reportan primeras detenciones, obviamente en el transcurso de esta mañana y en el desarrollo de esta operación estaremos ya informando de forma específica quiénes son las personas a quienes se les haya dado cumplimiento a una orden de captura emitida por el juzgado en materia de criminal organizada, medio ambiente y corrupción, y que están vinculados a los delitos de extorsión, asociación para delinquir, tráfico de drogas, terrorismo, entre otros.
3: ¿Cuántas órdenes de captura se giran en esta operación?
4: Casi una veintena de órdenes de captura en contra de estos presuntos miembros, incluido una persona que se le considera cabecilla de esta célula criminal, que de acuerdo a la investigación del Centro Antipandillas Transnacional es el principal promotor de estas actividades ilícitas, incluso yendo a extorsionar a locatarios de una plaza comercial, que obviamente es novedoso porque estas personas, recordemos que su centro de accionar son el rubro de transporte en su mayor auge, y de igual forma también pequeños comercios, pero ya están también infiltrándose en plazas comerciales, como se les conoce popularmente, donde someten a los dueños o propietarios de estos centros de comercio, y obviamente bajo amenazas hacen que se depositen ciertas cantidades de dinero que sumadas son cifras importantes. En este caso se está contando también con el apoyo de la Policía Militar del Orden Público, ya están desplegados todos los fiscales, los agentes de la ATI, de igual forma también se está haciendo una inspección minuciosa a cada uno de estos inmuebles a fin de recolectar indicios, porque también se les vincula o se les investiga a una serie de masacres que han ocurrido en el país, sobre todo en los últimos años. Una muy conocida o famosa es en la salida oriente, donde se registraron hechos violentos en su momento, y que estas acciones son justamente para la recolección de indicios. Y en el caso de ella, del expediente que está presentado ante el juzgado, pues obviamente presentar a estas personas en su debido momento. Destacar que parte del requerimiento fiscal también hay tres personas o tres miembros de esta estructura criminal que ya están guardando prisión, que se le van a sumar estos delitos por los cuales se está operativizando este caso.
3: Hasta los momentos en estos allanamientos, ¿se han encontrado algunos hallazgos, dinero, armas?
4: Por ahora no se nos ha reportado algún tipo de hallazgo importante, sin embargo, recordemos que apenas ha comenzado estos operativos en distintas partes de la capital de la República, en zonas álgidas de bastante confluencia de esta estructura criminal. Justamente en este lugar donde nos situamos, ya se reporta una persona detenida, se está justamente en la inspección del inmueble por parte de técnicos en procesamiento de la escena del crimen de la ATIC, y en el desarrollo del mismo estaremos ya actualizando algún tipo de información, algunas decomisos que se puedan generar, tanto de armas, de cantidades importantes de dinero y obviamente también droga.
3: Ya para finalizar, ¿hace cuánto tiempo están investigando esta línea?
4: Bueno, este caso justamente, el génesis de propiamente de este caso nace a mediados del año 2023, cuando se obtuvo información por parte de agentes del CAT de que personas estaban, personas adscritas a este grupo criminal, estaban extorsionando justamente a propietarios de una plaza comercial en un lugar de aquí de la capital de la República. Se iniciaron las diligencias, se ha constatado obviamente la participación de ellos en varios ilícitos y es así como se presenta el informe final al equipo fiscal contra el microtráfico de drogas y se presenta el reglamento fiscal para la autorización por parte del juez competente para estos allanamientos y para las capturas.
3: Muchas gracias. Jorge Galindo, portavoz de la ATI, quien nos daba esta información, son al menos 20 detenidos, según lo que nos informaba, son 19 allanamientos, 18 en Francisco Morazán, 1 en Choluteca, y pues lo que él nos informaba es que estas personas están vinculadas a maras y pandillas y por extorsión a propietarios de un centro comercial capitalino. Desde la Centroamérica Este y en cámaras de Alan Godoy, retornamos con ustedes a Estudios Principales.
2: Gracias, gracias compañera Sandy Gallardo. Estaremos ya nuevamente con ustedes, con nuestro compañero Nelson Sorto, Luis Anariba, con Sandy Gallardo, donde se están desarrollando, con Bride Uceda también, donde se están desarrollando estos operativos en la capital de la República. 6:57. Antes de ir con más noticias, le hablo de nuestros patrocinadores. 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
5: Vamos de inmediato, brevemente, Charlie Pineda, hay personas que han muerto en las últimas horas allá en Intibucá. Adelante, Charlie.
0: Este es un informe especial.
6: Gracias, buenos días. En efecto, Alex Cáceres, Carolina Cecia, Televidente 7W, como habla Televisión Digital. Un resumen de noticias de los hechos acontecidos el fin de semana en este departamento de Intibucá. Y comenzamos en el municipio de San Juan. Ayer informamos en edición especial un hecho bastante lamentable. Una niña de tan solo 7 años de edad perdió la vida producto de un accidente de tránsito tipo colisión, el cual un vehículo colisionó con una mototaxi. En esta mototaxi se venían bajando 3 personas, una señora y 2 menores, y lamentablemente falleció la niña Ruth Yamilet Gómez, de 7 años de edad, y resultaron heridos una señora identificada como Brenda Gómez y un menor de 4 años de edad. Bastante lamentable lo que sucedió en San Juan, Intibucá. Esta niña de 7 años que falleció, Ruth Yamilet Gómez, originario del Peloncito, San Juan, Intibucá. A consecuencia de este accidente de tránsito, las autoridades realizaron lo que es operativos en la zona y le dieron captura a la persona sospechosa de darle muerte por homicidio imprudente. Fue identificada como Dani Mariluz Sánchez Hernández. La persona que ha sido detenida es una fémina, el cual se conducía supuestamente en estado de ebriedad. La prueba salió positiva y de igual manera cabe destacar que va a ser presentada al juzgado de este día. Por otro lado, compañeros de noticias, también el día de ayer se informaba de una persona fallecida en el sector de la aldea de Pueblo Viejo del municipio de Intibucá. ¿Qué fue lo que sucedió aquí? Una persona estaba bañando prácticamente en una laguna y prácticamente no sabía nadar. El cuerpo de bomberos se trasladó al lugar y se realizó lo que es la recuperación de cadáver del joven Marco Aurelio Mesa Hernández, de tan solo 24 años años de edad, el cual murió por sumersión completa en esta zona de Pueblo Viejo del municipio de Intibucá. Lastimosamente, dos hechos en distintas ocasiones se ocurrieron el fin de semana en este departamento de Intibucá. Hoy día lunes 11 de mayo continuamos informando. Mi contacto a esta hora, si no hay consulta, retorno con ustedes hasta los estudios.
5: 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Le decíamos, Cecia, que hay varias noticias que han ocurrido y hay que darles así rapidito lo que ha pasado.
7: Información policial.
5: Ajá.
7: Sí, le damos a conocer, ya estaremos dando un completo resumen, pero le damos a conocer en este momento antes que se ha informado que el general Romeo Vázquez Velázquez ha sido ingresado a un centro asistencial en el país porque estaría delicado de salud y ha dejado un mensaje: mi fe, confianza y esperanza está en Dios y en el pueblo hondureño, gracias por sus oraciones. Que viva Honduras. Se desconoce si se va a someter a algún procedimiento, qué es lo que ha ocurrido con su salud. Hasta ahora no han dado detalles, pero sí se puede observar que está en una cama de una clínica. En el lugar tampoco se conoce, pero está recibiendo asistencia médica el ex jefe de las Fuerzas Armadas de Honduras. Ya estaremos indagando más y le presentaremos todos los detalles de lo que ocurre con su salud.
5: Rapidito le damos a conocer algunos hechos que ocurrieron en las últimas horas a nivel nacional y es que dos personas resultaron heridas y una muerta en un choque brutal que ocurrió en San Antonio de Flores, en Choluteca. Una persona murió la vida en San Antonio, Choluteca, San Antonio de Flores. También le damos a conocer un hombre y un niño fueron heridos de varios impactos de bala. En Agua Blanca Sur, el adulto perdió la vida y el pequeño se recupera satisfactoriamente. Nos han informado de este otro hecho lamentable el fin de semana. También un fuerte impacto. Un hombre muere y dos resultan heridos tras chocar violentamente contra un poste en San Pedro Sula. Lamentablemente siguen los accidentes cobrando víctimas. Dos empleados de una constructora también fallecieron el fin de semana al salir de su turno y ser embestidos por un carro pick-up en el Pozo Bendito, Danlí, El Paraíso. Lamentablemente se confirmó estas dos personas muertas allá en la zona oriental del país. Y también sin vida encontraron a una persona, a Melvin Salguero, en Lucerna, Ocotepec, que fue encontrado sin vida, según nos informaban nuestros compañeros Jenny Santos y también Juan O'Hara.
7: Vamos ahora con Ángel David Muñoz, porque también en Santa Bárbara, allá asesinaron a un joven en Ilama. Vamos de inmediato con ustedes los detalles, Ángel David Muñoz.
8: Buenos días, licenciada Cecia Mejía, compañeras y compañeros de Hable Como Habla Televisión Digital, así es. Lamentablemente, un joven de unos 19 años de edad fue asesinado por varios impactos de arma de fuego calibre desconocido en el sector conocido como San José de Oriente, esto en el municipio de Ilama, Santa Bárbara. Esto sucedió el domingo en la madrugada. La Policía Nacional no registró a esta persona muerta porque los familiares rápidamente se llevaron el cuerpo. Según la información que ha trascendido, varios amigos se llevaron herido a esta persona y cuando lo vieron que estaba muerto, lo dejaron tirado en la carretera cerca de la casa de donde vivía. Él es conocido solo como Kevin en el sector de San José de Oriente, esto en el municipio de Islama, Santa Bárbara. En otra noticia lamentable, compañeras y compañeros, es que una humilde vivienda tomó fuego.

0: sin sus enseres. Esto fue en el sector del Reparto, en la aldea de la zona Santa Rita de este municipio de Santa Bárbara. Con esta información, yo vuelvo a los estudios junto a Yorlan El Guerrero y Dorian Pineda. Soy Ángel David Muñoz para desde Santa Bárbara.
1: Especial.
2: Bien, muchas gracias, compañero Ángel David Muñoz, por este amplio resumen de hechos que se han registrado en Santa Bárbara. Y ya les estaremos dando a conocer otros hechos violentos, accidentes de tránsito en las móviles de emergencia que se han registrado en el territorio nacional. Pero antes, vamos con la noticia financiera, que en HCH Matutino es patrocinada gracias a nuestros amigos de FANASA. 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FANASA, mi superferretería, que nos presenta la noticia financiera con nuestra compañera Daniela Mejía. Y hoy específicamente nos habla de la baja participación en la inscripción de contratos por parte de empresas, al ser un requisito obligatorio, genera desconfianza sobre el cumplimiento real de la ley de empleo parcial aprobada en marzo de este año. Veamos todos los detalles en la noticia financiera. 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
4: La nueva ley de empleo a tiempo parcial, publicada en el diario oficial La Gaceta el 28 de marzo de este 2026, busca formalizar el mercado laboral en Honduras, especialmente en sectores de alta variabilidad como turismo, comercio y servicios. Sin embargo, la efectividad y el respeto a los derechos laborales bajo esta modalidad están bajo escrutinio, ya que pese a que la ley es oficial, un requisito obligatorio es la inscripción de contratos en la Secretaría de Trabajo, pero esta ha sido lenta, con reportes de apenas unas 42 empresas, lo que evidencia una baja participación inicial de estas.
5: Las empresas son las primeras llamadas a realizar este registro. Esa es la obligación que deriva conforme la ley. Nosotros tenemos como obligación proceder al registro de estos contratos y además, una vez efectuada la trazabilidad de estos contratos, también tener un plan de trabajo a efecto de verificar el cumplimiento de los requisitos y laboral, ¿verdad? A través de la Inspección General del Trabajo. Tuvimos un corte, teníamos 13 solicitudes ya registradas y teníamos en proceso 29. Eso marca una poca afluencia a nuestro sistema digital de registro de contratos a tiempo parcial.
4: Esta nueva normativa define el trabajo a tiempo parcial con jornadas inferiores a la ordinaria, específicamente en un rango de entre 18 y 32 horas semanales, estableciendo que si se superan las 32 horas semanales por 3 meses, el contrato debe pasar a tiempo completo. Además, incluye derechos como seguridad social, vacaciones y 13.º y 4.º mes. Pero el bajo registro de contratos en esta modalidad de trabajo genera desconfianza sobre el cumplimiento real, abriendo un debate sobre si la ley realmente formalizará el empleo o si solo será una herramienta que flexibilice el mercado laboral para que los empleadores reduzcan costos laborales, eliminando la estabilidad laboral permanente.
6: La desventaja acá es que todas las empresas ahora ya no contratan de forma permanente y que contraten de forma parcial. Esto nos lleva a que los trabajadores puedan perder sus derechos adquiridos y que no tengan su permanencia. Entonces, esto es un círculo que al final se vuelve en una precarización del trabajo por ingreso y por jornada laboral. En algunos casos,

0: puede ser que hay personas que trabajan más de la jornada laboral y están recibiendo una remuneración menor a lo que permite la ley. La Secretaría de Trabajo no tiene la cobertura a nivel nacional para poder supervisar a todas estas empresas que se han suscrito a este régimen de la ley de empleo parcial. No tiene la capacidad para poder garantizar que a los trabajadores que se les paga el salario mínimo, las empresas lo estén cumpliendo.
1: Con un índice de informalidad superior al 70% en Honduras, el reto principal radica en la capacidad de inspección del gobierno sobre las empresas que no operan bajo un marco formal.
2: Ya la ley de inspección de trabajo establece que cuando el patrono deja de pagar algún derecho al trabajador, pues la sanción puede ser el 25% de los valores no pagados, y cuando las infracciones son no económicas, por ejemplo, la no afiliación al Seguro Social, puede conllevar una sanción hasta de 100.000 lempiras. En este caso, además, también las empresas que contraten bajo esta modalidad tienen la obligación de inscribir los contratos que suscriban en el registro digital que la Secretaría de Trabajo ha lanzado para esa finalidad. No inscribir los contratos, pues, conlleva el derecho, además, de que el trabajador se considere contratado por tiempo completo.
1: La ley de empleo parcial busca formalizar empleos, pero a criterio de diversos sectores, su éxito depende de la capacidad de la Secretaría de Trabajo para inspeccionar y obligar a las empresas a registrar los contratos para evitar se convierta en una norma sin efecto. Con las imágenes de Arnold Aguilera, la edición de Alejandro Enríquez, para HCH Noticias, Daniela Mejía.
3: 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Regresó. Pique entre hermanos termina en tragedia. Dos menores de edad murieron por un fuerte accidente de tránsito en la capital. El conductor tenía tan solo 14 años. Dos más. Caen dos miembros del cártel del diablo ahora. La administradora financiera y otro sospechoso. Y en noticias internacionales, se registra un fuerte incendio en Vietnam. Se cree que fue causado por un cortocircuito.
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2: En breve continuamos con más noticias en HCH Matutino. Se marcan las 7 de la mañana con 21 minutos. 7 de la mañana, 21 minutos de este lunes, 11 de mayo del 2026.
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0: Se marcan las 7 de la mañana con 24 minutos. Agradecemos a usted por su fiel sintonía en nuestras diferentes frecuencias de HCH Radio. Y como siempre, invitándole a que usted nos pueda dejar su audio al 9420-0766. Cuéntenos dónde usted nos está sintonizando en esta hermosa mañana. Que Dios bendiga su inicio de semana. Estamos en lunes 11 de mayo del 2026. Mientras usted nos deja sus audios, nosotros continuamos con más noticias en HCH Radio.
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7 de la mañana con 25 minutos. Gracias por continuar en fiel sintonía de este su espacio HCH Matutino en esta emisión, hoy 11 de mayo del año 2026. Agradecemos el favor de su atención a esta hora y de inmediato le presentamos las noticias que impactan. El Ministerio Público está desarrollando diferentes allanamientos este día a través del equipo fiscal contra el microtráfico de drogas y Asociación para Delinquir y la Agencia Técnica de Investigación Criminal. Se están ejecutando 19 allanamientos de morada, inspecciones y recolección de indicios en el marco de una investigación contra supuestos integrantes de la estructura criminal conocida como la Pandilla 18. Las acciones operativas son coordinadas por el Centro Antipandillas Transnacional y con el apoyo de la Policía Militar de Orden Público. Se están ejecutando en varios departamentos del país, entre ellos Francisco Morazán y Choluteca. Ya hay personas que han sido detenidas, según lo han confirmado el portavoz de la ATIC, el señor Jorge Galindo. Las autoridades ya reportan varios detenidos durante estos allanamientos e inspecciones que se ejecutan en distintos puntos de la capital. Pero también le damos a conocer, a partir de este día han entrado en vigencia los nuevos precios de los combustibles y gracias a Dios están dando a conocer, entre algunos aumentos, también hay rebajas en los precios de los combustibles. Como ustedes pueden ver, la gasolina superior aumentó un lempira con 26 centavos, 142 es su nuevo precio. En el caso del querosén, también tiene un aumento de un lempira con 50 centavos, pero su nuevo precio es de 130 lempiras con 82. En el caso del querosén, disminuye 6 lempiras, 133 lempiras con 69. El diésel también tiene una rebaja de 2 lempiras con 78 centavos. El LPG doméstico se mantiene su precio y el LPG vehicular 66 centavos. Así que también han entrado en vigencia estas rebajas en los precios de los carburantes. Pero también en las noticias que impactan, demasiado accidente de tránsito se reportó durante este fin de semana. Más de 12 personas lamentablemente fallecieron producto de accidentes de tránsito, así lo han confirmado las autoridades. Escuche usted muy bien, un saldo de 12 personas fallecidas en 94 accidentes de tránsito, incluyendo la muerte de menores en el sector del anillo periférico, reportan las autoridades de la Dirección Nacional de Vialidad y Transporte. Según el informe policial, aquí la versión que han manifestado, hay imprudencia, también exceso de velocidad, ingesta de bebidas alcohólicas entre los accidentes que se registraron este fin de semana. El presente año se han incrementado las muertes por accidentes viales, así lo han confirmado las autoridades. Noticias que impactan a la hora en HCH Matutino.

0: Seguimos con más información, 7:28. De inmediato vamos con las móviles de emergencia, lo que ha ocurrido en la capital y sus alrededores. A continuación con Daniel Méndez.
1: Buenos días. Los hechos noticiosos ocurridos anoche y esta madrugada se los damos a conocer a bordo de la móvil de emergencia nocturna de HCH. Con reacción inmediata en Tegucigalpa, Comayagüela y en sus alrededores.
2: En las últimas horas se reportó la muerte de una persona del sexo masculino en la emergencia del Hospital Escuela en Tegucigalpa. La causa de muerte sería por suicidio, un joven que fue encontrado amarrado a un enorme tronco de árbol en el solar de su casa en la colonia Villanueva, sector 5. Fue visto por vecinos quienes, al escuchar los gritos de familiares, salieron de sus casas observando el lamentable hallazgo, según dijo un familiar que aún tenía signos vitales y fue llevado al Hospital Escuela, pero al momento de la evaluación ya iba muerto. La identidad del fallecido pidieron no ser revelada. Las autoridades de medicina forense, el Ministerio Público y agentes de la DPI realizaron el levantamiento en la morgue del Hospital Escuela, donde posteriormente fue entregado a sus parientes para el respectivo velatorio. Anoche, mediante vigilancia y seguimiento, agentes de la Dirección Policial de Investigaciones interceptaron a un conductor de taxi VIP, quien tiene rosario de denuncias con las características de este automóvil, en las cuales denuncian robos, asaltos a mano armada y otras fechorías. Luego de varias semanas de seguirle la pista, se logra acorralar al conductor en una de las calles principales de la colonia El Pedregal, donde el conductor admite ahora que todas las actuaciones realizadas en dicho vehículo fueron obligadas por supuestos miembros de estructuras criminales a hacerlas, bajo amenazas de muerte si no movías de un lado a otro a los sospechosos. Agentes de inspecciones oculares de la DPI llegaron al lugar para inspeccionar el vehículo, coger pesquisas que ayuden a dar con los verdaderos criminales. En las últimas horas, un grupo élite de agentes de la Dirección Policial Antimaras y Pandillas contra el Crimen Organizado Dipanco capturaron a dos supuestos miembros más del temible Cartel del Diablo en Llorito, departamento de Lloro. En este caso se trata de un hombre conocido como Chicho y una mujer conocida con el alias de Nena. Según las investigaciones por parte de las autoridades, alias Nena es nada más ni menos que la supuesta administradora financiera del Cartel del Diablo, mientras que Mejía Cruz, el Chicho, participaba en la recolección de dinero proveniente de actividades ilícitas que la banda realizaba en la zona norte. A los detenidos se les decomisó armas de fuego, puntas de supuesta droga, cocaína y dinero en efectivo. Junto a la evidencia encontrada, fueron traídos a las instalaciones de la Dipanco en Tegucigalpa y posteriormente remitidos a la fiscalía para el debido proceso. Alias El Tata fue capturado en las últimas horas en una operación ejecutada por agentes de la Dipanco en la colonia Cerro Grande, salida a Olancho de la capital. El detenido se presume sería miembro activo de la banda criminal Los Benjamín y él estaría involucrado en el cobro de extorsión y porte ilegal de armas de fuego. El detenido de 21 años cuenta con antecedentes, con una condena de 12 años por estar involucrado en el supuesto delito de asesinato cometido en el 2012 y asociación para delinquir. Al cumplir la condena salió de nuevo a integrarse a la banda, ahora ejecutando extorsión, según el reporte de las autoridades. En el Valle de Amarateca, precisamente en la colonia Hábitat, carretera al norte, fueron capturados al menos cuatro supuestos miembros activos de la pandilla 18, ligados al tráfico de drogas. Los detenidos fueron fichados con los alias de Culicha, El Colocho, El Rey y La Hongra, a quienes se les decomisó una fuerte cantidad de supuesta droga, lista para comercializarla en diferentes barrios y colonias de la capital, distribuida en los famosos puntos de droga controlados controlado por la 18. Los cuatro detenidos fueron capturados mediante una fuerte operación ejecutada por agentes de la Policía Nacional asignados a la UMEP 2 del barrio Belén, quienes mantienen intervenidas todas estas colonias del norte de Comayagüela. Ayer, cerca de la medianoche, ingresó a la morgue capitalina el cuerpo sin vida del ciudadano Cecilio Ulloa, conocido de cariño como Chilo, quien fue asesinado de manera violenta en un sector de Ojo de Agua, departamento de Comayagua. El cuerpo fue dejado en un solitario lugar con múltiples perforaciones por arma de fuego, sin señales de vida. Luego que las autoridades realizaron el levantamiento, el cadáver fue traído a la morgue capitalina para la autopsia legal y posteriormente fue entregado esta madrugada a sus parientes. Con las imágenes de Mauricio Pavón, la edición de Stanley Paz y el apoyo logístico de Marlon Barahona, comandando la móvil de emergencia en la capital, Daniel Méndez les informa. Buenos días.
0: De la mañana con 34 minutos. Muchas gracias a todos por seguir con nosotros. Y antes de la móvil de San Pedro Sula, les hablamos de Tigo, porque solo en Tigo, el único operador con todos los partidos de la Copa Mundial de la FIFA, viva la emoción completa del torneo más esperado del mundo. 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
3: 7:35. Mucha atención a este informe de último momento. Mucha atención. Paralizada una nueva ruta del transporte por extorsión. Esta que está ubicada en el sector y que brinda el servicio en la zona de Tiluarque, La Sosa. Daniela Mejía, vamos con usted, porque paralizan las unidades. No hay servicio producto de la extorsión. Vamos con usted.
4: Último momento. Muchísimas gracias, compañeros en los estudios. Muy buenos días al pueblo hondureño. Como ustedes lo mencionan, nos ubicamos exactamente en la colonia El Álamo, donde está esta terminal de buses, los conocidos rapiditos, la ruta exactamente de Tiluarque, La Sosa, que pasa por el centro, por el San Felipe, y una gran variedad de colonias que pasa pues brindando este servicio y que hoy lamentablemente la población hondureña amanece sin este servicio de transporte. Esto debido a que lamentablemente la extorsión, la ola de extorsión continúa impactando fuertemente a este sector del transporte. Rápidamente vamos a escucharles qué es lo que está ocurriendo.
5: Sí, buenos días. Primeramente vamos a informar de que tenemos una amenaza de extorsión ahorita y no tenemos solución de aquí a la terminal de buses, y lo que pedimos es una solución. O sea, de la persona encargada de nosotros aquí. Eso es lo que estamos pidiendo, una solución a todo esto.
4: ¿Cuál es la amenaza específica que ustedes están teniendo?
5: Simplemente estamos teniendo una amenaza de una extorsión de que nos están exigiendo hace dos semanas ya. Hace dos semanas y nos están exigiendo, no sé, cantidades, no sé. Ahí solo los dueños, sí, correcto. Solo los dueños saben y nosotros necesitamos solución de ellos. Porque no podemos andar en la calle porque estamos teniendo muchos compañeros amenazas. O sea, nos han dejado hasta balas. Balas se las han dado a compañeros para que ellos las muestren y que digan de que con eso comienzan.
4: Vamos a seguir dialogando con ellos extra cámara porque temen ellos cualquier represalia. ¿Cuántas unidades o rutas de transporte están paralizadas en este momento?
6: Unas 65 unidades. Más o menos, lo que nosotros queremos es que los dueños de las unidades, ellos se pongan la mano en el corazón y los ayuden, porque nosotros también tenemos familia.
4: ¿Existen amenazas directas contra los cobradores, conductores o familiares de ustedes?
6: Así es, con los conductores, porque los cobradores, ellos no, con los choferes, pues.
4: ¿A cuántas estructuras criminales estarían aduciéndole ustedes esto?
6: No sabemos porque ellos son los dueños de las unidades, de lo que ellos arreglan eso.
4: Bueno, vean ustedes así actualmente la situación. Vamos a continuar por acá con otros de los conductores. Suspendido el servicio en este momento.
7: Último momento.
8: Sí, aquí estamos parados porque no hay solución de nada, no se sabe nada y la verdad de las cosas que queremos una respuesta. Pues.
4: ¿Ya han puesto formalmente la denuncia? ¿Han recibido algún tipo de acercamiento por parte de las autoridades de la Secretaría de Seguridad?
8: Pues todavía por el momento no se sabe nada.
4: ¿Qué esperan ustedes?
8: Una respuesta de parte de las autoridades.
4: ¿Cuál es el monto que les exigen actualmente?
8: No se sabe nada, la verdad. Estamos a ciegas.
4: Bueno, así actualmente no manejan ellos en este momento la información de cuántas estructuras estarían siendo las que les estarían cobrando esta extorsión, lamentablemente, sin embargo, paralizada en este momento la ruta del transporte Tiluarque-La Sosa. Así actualmente el panorama, esperamos que las autoridades tomen cartas sobre el asunto porque la población hondureña queda sin este servicio en este momento. Con las imágenes de Kevin Ruiz, dígame. Vamos a ver.
5: Mire, también queremos agregar de que estamos teniendo problemas en la ruta, lo que es toda parte del mercado. Se nos están subiendo las unidades, nos asaltan los pasajeros y eso lo están haciendo a diario. Entonces, ya, si lo que es del centenario, todo el mercado de ida, de venida, y la gente casualmente nos está echando la culpa, que somos cómplices, que todo esto. Nosotros no tenemos nada que ver con eso y necesitamos el apoyo también en esa parte del mercado para que no nos sigan asaltando las personas, sea los pasajeros.
4: Bien, ahí está el llamado. Compañeros, así actualmente la situación, la extorsión continúa haciendo de las suyas en la capital de la República. Con las imágenes de Kevin Ruiz, con ustedes nuevamente.
3: Las compañeras Daniela Mejía, terrible este tema de la extorsión. Las autoridades tienen que replantearse porque los delincuentes siguen operando y extorsionando sobre todo este rubro del transporte que es tan delicado para ellos. 7:40 minutos antes de ir con la móvil de emergencia en el norte del país, le hablo de Supermercados La Colonia. 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Móvil de emergencia en el norte del país que se ha registrado durante este fin de semana. Nos lo detalla a continuación nuestro compañero Kevin Martínez.
9: A continuación le presentamos un resumen de los hechos más importantes ocurridos la noche de ayer y la madrugada de hoy. La móvil de emergencia de San Pedro Sula y sus alrededores. Las autoridades judiciales dictaron medidas cautelares y detención judicial contra José Luis Ferrera, hermano del Diablo, por suponerlo responsable de 4 delitos.
10: Bueno, la jueza de letras penal con jurisdicción nacional resolvió imponer la medida cautelar de la detención judicial a José Luis Ferrera Rodas como supuesto responsable de los delitos de asociación para delinquir, el deporte ilegal de arma de fuego de uso prohibida agravada, el deporte ilegal de munición prohibida y tráfico de drogas en perjuicio de los derechos fundamentales de la sociedad, el orden público y la salud pública del Estado de Honduras. La audiencia inicial se estableció para las 9 de la mañana del próximo viernes 15 de mayo y él va a cumplir el término legal de los en el centro penitenciario en Támara. Como le decía, es el de asociación para delinquir porque se le vincula a una estructura delictiva que es la que opera en la zona sur del departamento de Yoro, en los municipios de Sulaco, Llorito, Victoria. Y el de porte ilegal de arma de fuego de uso prohibida agravada, el de porte ilegal de munición prohibida y el de tráfico de drogas.
9: Una fémina resultó levemente herida tras un accidente de tránsito entre una motocicleta y un vehículo tipo taxi en la colonia San Antonio, sector Chamelecón. La Policía Nacional de Vialidad y Transporte realizó varios operativos en distintas calles y avenidas de la ciudad de San Pedro Sula con el objetivo de reducir los accidentes de tránsito y hacer cumplir las medidas de seguridad vial. Durante las acciones, los agentes sancionaron a varios motociclistas por no portar el chaleco reflectivo, requisito obligatorio para circular y mejorar la visibilidad en las vías, especialmente en horas de la noche. La Secretaría de Educación de Honduras informó a través de un comunicado oficial que para este lunes 11 y martes 12 de mayo se implementará un horario reducido en los centros educativos públicos del país.
11: Mediante el oficio circular 025 de la Secretaría de Educación y la Dirección Departamental, a través del oficio circular 225, nos ha dado instrucciones para que a partir de mañana, lunes 11 y martes, se continúen con los horarios recortados en las escuelas oficiales, y también la misma instrucción para aquellas escuelas privadas que no tienen las condiciones de climatización adecuada. Y a partir del miércoles, jueves y viernes de esta semana, se nos manda que suspendamos las clases presenciales en los horarios recortados y que nos pasemos para las clases virtuales. La verdad que es una buena estrategia, puesto que las temperaturas son sumamente altas y las condiciones de las aulas de las escuelas oficiales no son óptimas, ni siquiera en lo mínimo, para poder soportar estas altas temperaturas. Es sofocante. También se manda que los alumnos deben estar completamente hidratados, los padres de familia, para que manden sus hijos bien hidratados, bien descansados. Y por otra parte también hacer uso de los médicos en caso que hayan vómitos, mareos, dolores de cabeza u otras síntomas de estas temperaturas que hay.
9: A esta hora de la madrugada visitamos la morgue sanpedrana, donde únicamente ingresó el cuerpo sin vida de Justo Amaya, quien falleció tras ser atropellado en el sector de la Garrobera Puente Alto Cortés. Mientras tanto, la ciudad de San Pedro Sula y sus alrededores se mantiene en total tranquilidad durante la madrugada, sin reportes de otros hechos violentos o ingresos adicionales a la morgue. Aquí finalizamos la móvil de emergencia de San Pedro Sula y sus alrededores. Las imágenes y edición de Mauricio Rodríguez, les informó Kevin Martínez. Buenos días.
12: Bueno, gracias. 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
0: Y tenemos en el estudio, ya les vamos a hablar sobre el vehículo, porque si llegamos hoy a los 500.000, entonces hoy se va a sortear el carro en unos minutos, pero antes, Miguel Ortega nos acompaña esta mañana. Buenos días, de Autollantas. Por favor, hoy hay un premio importante. Escuche el mensaje que Miguel tiene para usted. Escuche. Buenos días.
13: Buenos días, Cecia. Gracias, gracias. Buenos días. 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
3: Esta llanta.
13: Estas llantas son para un tipo turismo.
3: ¿Tipo turismo?
13: Sí, para hacer un
3: Corolla.
13: Pero
3: tiene que ser mamá.
13: Para mamá, un tronco de Corolla, un Nissan Sentra, un Kia que utilice el número 13.
3: O sea,
13: 13.
3: El vehículo tiene que estar a nombre un también turismo. De la mamá que se lo gane.
13: Claro que sí,
12: es la
13: mamá.
12: La revisión, don Miguel, tiene que llevar el nombre de la persona que va a ir a poner las llantas, el vehículo.
13: Esas, ¿verdad?, son las reglas. Tiene que ser el nombre de la persona que se gana la llanta, porque queremos que estas bendiciones lleguen a la persona indicada.
12: ¿Francisco Morazán o qué departamento?
13: No, aquí tengo ciudad, porque lo vamos a hacer cerca. Aquí
3: en la capital. Entonces, rápido, tiene que ser mamá, tiene que tener vehículo, tiene que ser tipo turismo, ¿verdad?
13: Turismo.
3: El vehículo.
13: Y que la llanta, utilice llanta número 13.
3: Esas son las únicas recomendaciones para que usted llame. Si no tiene todos esos requisitos, pues no llame, porque no se le va a dar
12: número
3: el premio.
13: Sí,
3: el
13: y que nos digan las cuatro marcas de llanta que nosotros...
3: Va a hacerle una pregunta, que es, ¿cuáles son las cuatro marcas? Dunlop,
13: Faken, Sumitomo y Cosmo. De nuevo, Dunlop, Faken, Sumitomo y Cosmo. Sencillo. Okay. Se va a llevar ese regalito de casi 11 mil lempiras.
3: Un buen regalo. La línea número 24. Vamos a ver, Julie, ¿quién está en la línea número 24?
14: 11 mil lempiras, ¿vale?
13: 11 mil
14: lempiras. Es un buen premio.
12: Sí, no, es un buen premio. Más de 10 mil lempiras.
13: Allá estás a ponerse de la mejor calidad que hay.
3: Ahí está la llamada telefónica. Vamos a ver.
13: Hola, buenos días.
3: Buenos días. Hola.
15: Buenos días.
3: Bájale el volumen al televisor. Es mamá usted.
12: Hola.
15: ¿Aló?
12: Sí, es que sí. El primero que contestó no es mamá.
3: Yo me preocupé, yo le escuché como voz de hombre.
13: Hola, buenos días. ¿Con quién tenemos el gusto?
15: Con Karen Raudales.
12: Karen, solo una preguntita antes de que sigamos la plática y no por el tiempo. ¿Cuál es el número de placa de su vehículo?
15: El número de placa es 3380. Permítame que...
14: Yo no me lo sé, Alex.
3: Yo tampoco. Yo me quedé pensando, si Alex me lo pregunta, no me agarra en curva.
14: Y mire, Mariel dice tampoco.
3: Yo no me sé mi número de placa.
13: Ok, ¿qué marca es?
3: Bueno, para empezar, yo no tengo placa.
13: ¿Qué marca de carro utiliza usted?
14: Ok, pero el... Pero el carro sí es suyo.
3: ¿Qué le pasa a mí?
13: No, tranquila, tranquila. Termine de hacer lo que está haciendo.
3: No, amiga, espéreme, espéreme.
12: No sabe.
3: No se ha ganado ningún carro. Estamos sorteando unas llantas.
15: Mi mamá es la ganadora, pero ahorita está contenta.
3: Pero espéreme.
12: No, espéreme. Es que por donde yo quedamos por parte. Sí. Llamó un hombre. Ahora es que usted lo está pasando a la mamá, es que tiene un solo relajo ahí.
3: No, pero y decirles que no fue un carro, porque todavía no hemos hecho el sorteo. No se ha ganado ningún carro.
14: Pero no entiendo por qué
3: son
14: no están
3: las llantas.
14: No entiendo por qué llamaron si no están viendo el programa.
12: Es que lo que le digo, están en una sola ahí, en el coche.
15: Hola.
14: A ver, vamos a poner el orden.
12: Están llamando
14: tres
12: personas.
14: ¿Quién nos habla? Sí. ¿Quién habla?
15: Susana Cardona.
14: Ok, ¿usted fue quien llamó? ¿Hola?
12: ¿Quién llamó?
15: Hola.
0: Si fue un caballero, no importa, la ganadora sí.
15: Hola,
0: debe
15: no
0: de ser mamá.
15: Muy bien, dígame, es que no le escucho muy
3: Bájale
15: bien.
3: Bájale el volumen al televisor primero, ¿verdad? Para que escuche bien y escuche el teléfono.
0: ¿Aló?
15: Hola.
0: ¿Quién fue que llamó?
15: Karen Jocelyn Raudales.
12: ¿Y usted tiene carro? Mire, no.
15: ¿Hola?
12: ¿Y usted tiene carro?
15: Sí.
0: ¿A su
15: sí,
0: nombre?
12: ¿A su nombre?
15: Sí, a mi nombre.
12: ¿Así aparece en la revisión del carro su nombre?
15: Claro, así aparece mi nombre.
12: ¿Qué tipo de carro tiene usted?
15: Una Toyota Runner.
3: Una Runner es camioneta.
13: Cambio fuera, cambio fuera.
12: Sí. No,
15: mire, pero tengo un turismo también, tengo un Hyundai Elantra.
0: Pero de qué
12: nombre. Esa es decisión de Miguel.
0: ¿A nombre
12: porque...
0: de quién está el
3: turismo?
15: A nombre mío también, a nombre de Karen Raudales.
13: ¿Qué numeración de llanta utiliza el carro Hyundai? Sí.
15: Dígame.
13: ¿Qué numeración de llanta utiliza el carro Hyundai?
15: 15, utiliza el número del...
13: No, cambie fuera. Vámonos con otra persona.
3: Yo creo que nos está mintiendo, la verdad.
0: No, además dijo que la llanta era 15, sí. Miguel nos aclaró que llanta 13. Sí. No aplica.
13: Que participen, la llanta tiene que ser el número 13.
12: Otro número, don Miguel, para que...
13: El número 11, Tiene que decir las tres marcas, las cuatro marcas que tenemos nosotros.
3: Hay que ser serio, ¿verdad?
13: Paque, Sumitomo, Cosmo, ojo, si no tiene vehículo, puñetas 13, no llame.
0: Miguel, y otra cosa también, hay que decirle a la gente que sea consciente. Si su carro está con llantas nuevas, no llame. Dele la oportunidad a otro que lo ocupa
12: más. Y si usted no tiene carro de ese tipo, no llame.
0: No llame también, en efecto.
12: Tiene que tener un turismo con llantas 13 y quien llama es la persona dueña.
3: Y además tiene que llevar el carro, tiene que llevar la revisión. Y si no, a la hora de la hora, cuando llegue por el premio, no se lo van a dar.
0: No nos engañe, mire, esta señora
12: que
0: se nos emocionó.
12: Mire, ahí se rolearon tres veces el teléfono. Vamos a ver, ¿quién está en esta línea? Buenos días.
16: Buenos días.
12: ¿Usted tiene vehículo propio?
16: Lo estoy pagando.
0: ¿Pero
12: es su nombre?
16: Sí.
12: ¿Qué tipo de vehículo tiene usted?
16: Es un Corolla.
12: Ahí se aplica.
13: ¿Qué año?
16: Corolla 2016.
12: Sí, es
3: 2016.
13: No, cambio fuera.
3: ¿Por qué?
12: No aplica.
3: ¿Por qué no aplica?
13: Tiene que ser, lo utiliza el número 13, son 2000, 2002, 2003.
3: Bueno, vamos con otra llamada. El número uno, Yoli. Importante decir, ¿verdad? Como las llantas.
13: La llanta tiene que ser número 13. Los Yaris, sí. Los Corolla, los Nissan Sentra.
3: Hola.
13: Vehículo.
3: Hola.
16: Buenos días.
3: ¿Tiene carro propio?
16: Sí.
3: ¿Qué tipo de carro?
16: Turismo.
12: ¿Qué año? ¿Qué año es el turismo suyo?
16: Sí.
0: ¿Qué carro es?
16: Es turismo.
3: ¿Qué tipo de carro?
0: ¿Qué marca?
3: No quieren ver la cara de...
13: Señora, ¿qué numeración de llanta utiliza su carro?
16: Número 13.
3: ¿Pero qué carro tiene?
16: Es un turismo.
3: ¿Qué carro? ¿Qué marca?
16: Honda.
13: Honda.
0: ¿Qué
13: Civic?
0: Año?
13: Honda ¿Qué Civic.
16: Ay, fíjense que el año y no me acuerdo.
13: No, pero si anda, utiliza llanta 13.
16: Sí, exacto.
13: Y ah, bueno, nombre? Le queda bien el Honda, pues es un Honda 2001, 2002,
3: ¿Y está su 2000. Nombre?
16: Sí.
3: ¿Y sabe cuál es el premio que estamos dando?
16: Sí, una llanta.
3: Ajá.
12: Okay. Pero hay una pregunta para que se la gane. ¿Cuál es la pregunta, don Miguel?
13: Las cuatro marcas que vendemos nosotros, ¿cuáles son?
16: Dunlop.
3: Ajá.
16: Parkinson.
12: Parkinson le va a dar a nosotros.
13: Faltan dos.
3: Ajá. ¿Sumitó?
16: Dunlop.
13: Ajá.
16: Ay, ¿cuál es la otra? Llevo tres, ¿verdad?
0: Dos.
12: Yo voy contando.
16: ¿Sumitó?
3: ¿Sumitó?
16: Estoy nerviosa.
13: Lleva dos Dunlop.
16: ¿Sumitomo?
3: Ajá. Ya lleva tres.
13: ¿Y la otra?
3: Cosmo.
13: ¿Cómo?
3: ¿Cómo? ¿Cómo? Falken, Sumitomo y Dunlop.
16: Sumitomo y Dunlop.
13: Esa, 3-5 Dunlop. Dos fucking y otro semitomo, ¿no le parece?
0: Pero que conste que Miguel nos aclaró. Ay, no, es que aquí en HCH ocurren unas cosas. Miguel nos aclaró que si usted llega a la tienda.
12: Y no es
0: ya,
12: suyo el carro, no se la dan.
0: Y no, y si no
15: sí,
0: es.
15: Sí.
0: Por eso, se lo aclaramos porque ya hay casos. Entonces, sí. Si no es suyo el carro y si no es número 13, no se va a llevar las llantas porque se las van a poner.
12: Y vaya a decir, en ese sorteo de HCH es mentira, le estamos aclarando.
0: Sí.
12: El carro tiene que estar a su nombre en la revisión y tiene que ser la llanta que está rifando don Miguel.
0: Así es, ¿verdad, Miguel?
13: Tiene que ir con su revisión y todo para armarle, balancearle y alinearle el carro.
12: Porque ya ha pasado gente que.
15: Cuando se gana un premio.
3: Su nombre completo.
13: No, felicidades, felicidades.
15: Mendoza.
3: Gina.
15: Dina.
3: Dina. Dina.
15: Lizeth Mendoza. Rubio.
3: Lizeth Mendoza. ¿Su número?
15: ¿Eh?
12: ¿Su número de teléfono?
15: 88.
12: Ajá.
15: 33.
3: 33.
15: 40.
3: 40. 08. 08.
13: ¿De Tegucigalpa llama, va?
15: Sí, sí.
13: Okay.
12: Bueno, usted es la ganadora hasta ahora, ¿verdad?
15: Sí.
12: El último paso lo cumple cuando llega a reclamarla, que tiene que ser suyo el vehículo y llanta número 3.
3: Verificar la información que nos dio al aire. Bueno, perfecto, felicidades, gracias. Doña Dina. Mire, me dice alguien aquí. Solo... Qué chistoso, por lo menos la gente quería... No tiene carro, pero al menos ya tenía las llantas.
0: Gracias, Miguel.
13: No, gracias a usted. Y le recuerdo a la ayuda que ganó que tiene que ir al Tecnicentro del Luarque, salir al sur, a instalar sus llantas. Así que muchas felicidades, ¿verdad? Y también a las madres que han tenido un feliz Día de las Madres. 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Buenos días.
0: Buenos días.
12: Lo que sí vamos a hacer es decirle cómo participar en el carro ahorita. ¿Cómo participar en el carro ahorita? Porque la página mostraba error desde anoche.
3: Vio esa muchacha que dijo que había ganado el carro. Yo pensé que le iba a dar algo
12: pero
3: ahí.
12: Pero le
3: porque...
12: dijo a la persona que tenían a la par, era.
3: Pero usted sí se lo puede ganar y usted sí puede reaccionar porque el carro aún no hemos hecho el sorteo. Tenemos que llegar a los 500,000 seguidores, señores, para poder realizarlo. Y el momento en el cual usted puede suscribirse al formulario, descargar la aplicación de HCH es ahora. Hoy podría irse ese carro que está viendo en pantalla, ese vehículo pick-up, doble cabina, full extra, con todo de lujo. Se lo puede llevar usted, a usted podemos llamarle y no hay restricción alguna. Puede participar desde cualquier parte del país, puede participar siendo hondureño, siendo mayor de edad y no importa si está en Estados Unidos, si está en España, también usted puede participar. Así que vamos, Honduras, porque la meta, si en HCH Matutino en este momento llegamos a los 500,000, en este programa hacemos el sorteo. O sea, en esta mañana, al llegar a los 500,000, hacemos el sorteo. Así que vamos escaneando ese código QR, descargando la aplicación, porque al llegar a los 500,000 seguidores, regalamos ese carro.
0: Las opciones para descargar la app se las explico en este momento, pero en efecto, todos a descargarla. Quienes no lo han hecho, puede hacerlo. El procedimiento es muy fácil. Hay dos maneras. El primero es, la primera opción es la que está viendo usted en pantalla. Usted se va al Facebook, escribe HCH Televisión Digital. Esta página tiene 4.7 millones de seguidores, así que no hay pérdida en decir que es otra página, no, es esta. 4.7 millones. Usted ingresa y en los destacados, en los principales, ahí aparece la publicación en la que Carolina Lanza está explicando el método para que usted pueda llevarse este vehículo. Lo primero es descargar el enlace, ya sea en su teléfono iPhone o en un Android. Si es iOS, entonces es el primer enlace, como lo describe acá. Usted le da clic y luego le da descargar. Si lo hace desde su teléfono Android, de igual manera ahí dice Google Play y aparece el link y le da clic, luego le da instalar. A veces aparece obtener. Así de fácil. En nuestro caso lo vamos a hacer con iPhone. Le damos descargar. Según su internet, va a descargar rápido o se va a tardar un poco. Vean a mí, en segundos me descargó la app, que es la número uno. Miren, descargas en la región. Luego le da abrir. Allí le van a aparecer tres rayitas al lado derecho en la app ya. Va a poder usted ver las noticias, la transmisión en directo o la radio. pero en la página principal aparecen tres barras.
12: ¿Y cuando le dan esa rayita?
0: Aparece participar. Uh-huh. La palabra participa.
12: Tienes que esperar click. Un momentito, ¿verdad? Que sí. Le cargue.
0: Le da clic y entonces se va a participa en sorteo de vehículo. Uh-huh. Le da clic en participa en sorteo de vehículo. Ahí está ya el formulario, que es bien fácil llenar.
12: ¿Qué pasos tiene que llenar ahí?
0: Su nombre completo, que se lo sabe, creo que el mío ya también, de tanto que lo ve. Su identidad, escríbalo bien, correcto, y su número telefónico. Así de fácil, son tres elementales datos que usted debe de conocer en su vida. Su nombre completo, la identidad y el celular. Y en el caso mío ya aparece, este número de celular ya fue registrado. En este momento van 352,514. 500 es la meta.
3: Y si está funcionando, porque me decía alguien aquí, Carol, me tira error. Error, pero no, yo estoy aquí verificando y está saliendo la participación. Ahí está.
0: Que salga y uh-huh. que vuelva a entrar, porque a mí me parecía que salga y vuelva
3: o
0: a entrar.
3: O sea, cierre la aplicación, solamente exacto. Sálgase de la aplicación y vuelva a iniciar todo el proceso. Descárguela, es muy sencillo, es totalmente gratis. Estamos listos, señores, para que hoy se vaya ese carro. Así que lleguemos a los 500,000 seguidores, sobre todo, que ya han llenado este formulario. Ya lo han hecho 352,779. Pilas, pilas, porque este carro queremos sortearlo hoy. En el marco del Día de las Madres queremos regalar este carro, precisamente. Por eso se había puesto como fecha hoy. Pero siempre dijimos, al llegar a los 500,000, sabemos que la población hondureña somos más de 10 millones de compatriotas y todos quisiéramos ganarnos un carro como este HCH, que le da la facilidad que se lo gane totalmente gratis, porque aquí no tiene que pagar por descargar la app, no tiene que pagar para llenar el formulario, solamente necesita tener internet. Y si no tiene en su casa, dígale a alguien que le ayude o alguien que le comparte internet o que le regalen wifi ahí a algún vecino. Pero no deje de participar, porque aquí participamos todos. Mamá, papá, jóvenes, madres, no madres, solteras, viudas, divorciadas, casadas. Todos podemos participar. Los únicos requisitos es que usted sea hondureño y que sea mayor de 18 años. Importante manifestarle. Solamente puede participar una vez. Si usted ya lo hizo, no esté intentando porque satura el programa y lo que queremos es que otras personas que no lo han hecho vayan a participar.
12: Los que están ya apareciendo los nombres son los que han hecho el procedimiento y están participando. Mire, ¿quiénes son?
3: David Rosbel Núñez Cruz, Nora Rosibel, Ana ya está participando, Ani Briseño, Fiamma Figueroa, Francisco Velázquez, Celso Domínguez Martínez, también Algi Gisela Rivera, José Manuel Figueroa Marroquín, Óscar Orlando Rosa, Claudia Rosibel Suazo, Ronnie David Hernández, Ana María Rivera, Samuel Mejía Ortega, Cintia Rivera, Jorge David Mesa, Luis David Rodríguez, Freddy Martín Flores, Marlene Castillo, José Orlando Martínez, Honoria Gabarrete, Reina Xiomara Valladares, Florencia Margarita Blanco Morazán, Melvin Jair, y se está actualizando en este momento. 353,515 personas. Vamos, Honduras, porque ese carro queremos que se vaya hoy. Y en este espacio de noticias podemos llegar a los 500,000, Alex. En este espacio, en HCH Matutino, podríamos estar haciendo el sorteo. Porque yo sé que la población
12: depende
3: hondureña,
12: de la gente, depende de la gente si quiere que ese carro se vaya hoy o
3: mañana. Es que si llegamos aquí ahorita a los 500,000,
12: si
3: regalamos ese carro.
12: Si hoy o mañana se va este carro que son 500,000, tiene que llegar a los 500,000, tiene que llegar a los 500,000. Y pongamos permanente el QR, así como estuvo el jueves.
3: Sí, que lo tuvimos permanente ahí encima de la hora y la gente lo escaneaba. Pero mire, si no le escanea el código QR, váyase directamente a las redes sociales, en el
12: está
3: Facebook.
12: Está fijada en el Facebook,
3: en
12: siempre.
3: En el Instagram, sí, en el fijada. X, ahí está fijada la publicación para que solo vaya, ingrese y descargue la aplicación.
12: Y recuerde que son hondureños en cualquier parte del mundo, ¿verdad?
0: Mayores de 18 años es lo único y que descargue la app. Bueno, les voy a mostrar. Sí, en el caso de, ya les mostrábamos cómo en el Facebook, pero hay otra opción. Usted puede dirigir su teléfono también en dirección a los códigos.

0: pantalla para que durante todo el noticiero usted lo pueda hacer durante todo el día. Yo les digo, entre más rápido llegamos a los 500,000, más rápido sorteamos ese carro. Y la población está a la expectativa, ya quieren que lo sorteemos.
1: 5,000,
2: miren, ya subió ahorita. ¿Cuánto subió ahorita?
1: 5,000.
2: 5,000 ahorita.
1: 3,000 hemos subido.
2: Pero solo llevamos 4 minutos. 4 minutos, 3,000, o sea que está subiendo.
0: Yo
2: rápido.
0: Yo creo que hoy llegamos a los 500,000. Antes del mediodía, inclusive, podríamos llegar.
2: Para el nocturno, que se ponga. Lo que pasa es que hay que. Mariel, que es la coordinadora de noticias ahí con todos los programas.
0: Sí.
2: En Meridiano se le mete. En HCH también volverle a meter. El problema es que si solo lo mencionamos así, a la gente le gusta que le mostremos el procedimiento y lo hagamos para
0: paso
2: estar viendo, para estar viendo cuál es el paso. ¿Cuál es la manera de participar? Si usted no lo hace, pues automáticamente no vaya a decir, ay, yo nunca me he ganado nada en esa SHH, ¿cómo va a ganar si no participa?
0: Sí.
1: Llevamos.
2: Ajá.
0: Y es fácil, miren. Es práctico, Alex.
1: Sí, llevamos 355
2: mil. Es que yo nunca me he ganado nada en ese canal. Y si nunca ha participado, ¿cómo va a ganar? ¡Participe ahorita!
0: Mire, no me deje entrar, dice. Bueno, y en este momento verificamos, porque es que me imagino que todo el pueblo hondureño lo está haciendo en este instante.
1: Tenga paciencia.
0: Sí, tenga paciencia. Si no le agarra en este momento, si le agarra error, porque a mí me aparece cargando la página... Pues hágalo durante el espacio del noticiero, pero hágalo ahora mismo, tenga paciencia, sálgase de la aplicación y vuelva nuevamente a ingresar para que de esa manera llene el formulario. Hágalo despacio, verifique sus datos, verifique su número, porque solamente tiene una única vez para participar. Si ya no lo hizo bien en esa ocasión, pues ya no hay forma de que pueda participar, porque solamente le permite en una única ocasión participar, porque queda registrado su número de identidad. Así que vamos, vamos, pueblo hondureño. Hoy queremos regalar ese carro, hoy queremos que usted se lo lleve, hoy queremos conocer quién será, a qué parte del país, irá al norte, al sur, al oeste, al occidente, en la zona central, en la zona insular. No sabemos, en la zona sur, no sabemos para dónde se va a ir ese carro, pero sí sabemos que un hondureño se puede ganar ese vehículo. No sabemos si va a ser alguien del extranjero, no sabemos si va a ser alguien en España, alguien en Estados Unidos, porque aquí participan todos, pero queremos que en este momento toda la población hondureña siga participando y se pueda llevar este carro totalmente gratis.
1: Así es muy fácil, es muy fácil. Y no se vaya a quedar usted con el deseo, con la intención, con las ganas, no. Hágalo. Porque si usted descarga la app, está dentro de los posibles ganadores o ganadoras. No se sabe si Dios le va a bendecir, por lo tanto hay que seguir el procedimiento, que es bien fácil, bien, bien sencillo, muy sencillo. 355,000, vamos a volver a actualizar en este momento. Y hay quienes dicen, ay, Cecia... ¿Se están mucho en eso? Sí, pero es que no todos saben descargar. No todos pueden hacerlo con la facilidad que varios.
2: Y por eso lo hacemos,
1: varios,
2: con la paciencia que se requiere para llenar los requisitos. Porque hay ratos que se pega la página cuando lo estamos mencionando, pero no es necesario que entre usted solo cuando lo estamos mencionando.
1: Si le sale
2: solo
1: enviando, tenga paciencia. Si le sale enviando el mensaje, que tenga paciencia, porque sí, como hay muchas personas... Ya va a ver usted. Ahí lo vamos a dejar para que vea que al final sí termina.
0: ¿A usted le está actualizando la plataforma?
1: Enviando, me sale enviando.
0: Pero sí le aparece como nuevos registros de participación en la parte de abajo.
1: Hasta que se envía. Hasta que ahora sí ya me aparece. Hay 356,000.
0: Bueno, pilas, señores. Porque hoy queremos que ese carro, llamarle y decirle, Karim, usted se ganó el carro. María José, usted se ganó el carro. Y decrételo con fe, mire, desde que esté llenando ese formulario, yo le he venido diciendo esto desde la semana anterior. Ponga su nombre y decrete, ese carro va a ser mío, ese carro va a ser mío.
1: Solo quiero decir, vio cuánto nos esperamos y que sigue enviando, ahora ya me sale. Ajá. Este celular ya fue registrado, o sea... No se salga y vuelve a intentarlo hasta que le dé una respuesta.
0: Espere.
1: Exacto.
0: Tenga paciencia.
1: Hay que tener paciencia.
0: Hágalo con cautela, con mucho cuidado, con mucha precaución y sobre todo cuando lo haga, tenga paciencia porque es lo que necesitamos. ¿Por qué le digo que lo haga con cuidado? Porque un error en el número de identidad o en su nombre o en su número telefónico podría ser que no nos podamos comunicar con usted al momento de realizar el sorteo. 356,501. Vamos sumando. Somos más de 10 millones de hondureños y sabemos que hay una gran parte de la población hondureña que no tiene

0: y que usted se pueda llevar este carro completamente gratis gracias a HCH Televisión Digital, que quiere premiar su fidelidad, que quiere premiarle a usted ese televidente, ese radioescucha, ese seguidor a través de las redes sociales, y que usted dice, yo me lo merezco, porque desde hace muchos años veo HCH, usted que se levanta con HCH, usted que almuerza con HCH, usted que cena con HCH, usted que se duerme con HCH, se merece ese carro. Y por eso, premiando esa fidelidad, hemos decidido desde nuestro director general regalar este vehículo que está espectacular. Un vehículo nuevo de paquete en el cual usted puede trabajar, puede emprender, puede disfrutar, puede viajar, puede andar piqueteando con su familia. Porque vea, es un carro full extras, doble cabina, un vehículo pick-up fantástico, desde el color es bonito de ese carro. Una paila amplia también, para que usted pueda hacer lo que quiera, viajar, trabajar en él. Así que ya sabe, vamos descargando esa aplicación, vamos escaneando ese código QR, no se quede sin participar, no diga lo voy a hacer más tarde, no, hágalo ahora. Si usted es una persona mayor, porque hay muchas personas mayores que no pueden hacerlo ellos, pídale ayuda a su nieto, a su hijo, a un sobrino o a un vecino. Hágalo ahora mismo, no pierda la oportunidad de ganarse ese carro. No deje para mañana lo que puede hacer ahora mismo. Les estoy viendo. Aquí me dicen, Carol, ¿cómo se participa? Y tenemos media hora explicando el proceso durante más de una semana diciéndole a la gente cómo hacerlo. Sencillo, le repito. Ahí en pantalla está ese cuadrito, ese código QR, usted lo escanea con la cámara de su celular. Si su celular es Android, se va donde dice Google Play. Si es Play Store o iOS, se va a donde dice Play Store, ahí. Usted de esa manera ingresa, busca la app de HCH, la descarga, y una vez que la descargue se va a participar, llena el formulario, y una vez que lo llene, donde solo se le pide nombre, número de teléfono y número de identidad, ya está participando. Hágalo ahora mismo y usted podría llevarse ese carro. Mi esposa no puede, dice. Pues ayúdele usted. Saludos, Carol.
1: Ayúdele, pero ponga los datos de ella, ¿verdad? Sí. Para que no haya duplicidad de números ni de correo.
0: Si se lo gana, se puede con partida de nacimiento. Si tiene 18 años y anda la partida de nacimiento.
1: Pues eso
0: tiene...
1: ya es trámite legal. Sí. Tendrá que ser el abogado que diga si acepta el trámite de un cambio de... No tiene que ser la identidad.
0: Sí,
1: identidad
0: ya una persona de 18 tiene su...
1: Sí, su identidad y RTN.
0: O si la está solicitando, tramitando, también le dan el comprobante en el registro. Entonces ahí es interno. Saludos, Carol. ¿Cuándo es la rifa? Al llegar a los 500,000. Así que pilas, porque si en este matutino llegamos a los 500,000, pues se sortea el vehículo. Al momento de llegar a los 500,000, se sortea ese carro. Entre más rápido ahorita lo haga, más rápido lo regalamos.
1: ¿Cuánto va ahorita? ¿Cuánto llevamos?
0: A mí solo me dice enviando, dice alguien aquí. Que bueno, tenga paciencia, ahí quédese, tenga su celular ahí con paciencia. Dice...
2: 356,501.
1: ¿Cuánto, 300?
2: 356,000.
1: 356,000 y estaba... no, pero llevamos más de 5,000 ahorita. Más de 5,000, vamos a ir por ronda, para que cumplamos. Lo vamos a mencionar nuevamente más adelante. Siete, ¿verdad?
2: No.
1: ¿Cuántos? Estaba en 42,000 y está ahorita.
2: 352,000 estaba.
1: Uh-huh. Ah, bueno, vamos, siga participando. ¿O será que la gente ya tiene carro, hombre? Lo que pasa es que estamos en un país saturado de carros también.
0: Pero quien no quisiera, si a mí me preguntas si quiero un carro, yo ya tengo, quiero otro.
1: Está más saturado.
0: ¿Usted no quisiera otro carro?
1: Si me regalaste una bicicleta ahorita, se la agarro.
0: Claro, pues sí, es que quisiéramos ganarnos todos y ese carrazo. ¿Quién no quisiera ganarse ese carrazo, vale?
1: Déjame que le digan a usted, Carolina. Hablamos de HCH, viste que le vamos a regalar un carro.
0: ¿Cómo le diría yo?
1: Pucha.
0: ¿Cómo, Alex? ¿Un carro?
1: ¿Un carro?
0: Me gané el carro de HCH. Y yo me pongo a saltar ahí a brincar. No sé, me daría algo. Yo creo que me pasaría como la muchacha de la llamada. ¿Quiere
1: que hagamos una práctica?
0: Anulado.
1: Vení, Marquito. Y lo vamos a hacer
0: todo. Vamos a lanzarlo al estrellato.
1: Vení, Marquito.
2: Y solo para decirle, porque me están mandando muchas personas.
1: Que no se ría aquel, porque después viene él.
2: Para decir que me están mandando muchas personas que le sale enviando el mensaje. Espere, porque en efecto se está enviando. Como está saturado en este momento, no se envía rápido. Pero no se salga usted del proceso a iniciarlo otra vez, porque por eso es que lo vuelve lento.
0: Mire,
2: hasta que le dé una respuesta que va a ser solo, ya registrado o no. Espere
1: solo,
2: un momento.
1: Solo mire, esto, solo vea esta información. Último momento. Noticia de último momento. Estamos practicando, último momento. Le llamamos, señor Marquitos.
3: Señor Marquito, le llamamos porque usted se ha ganado el carro de HCH. ¿Cuál es su reacción, Marquito? ¡Eso! Mire, ese podría ser usted. Sí, ese podría ser
4: así
3: ustedes.
4: Me gustaría que fueran todos los ganadores, a mí como
3: así
4: Marquito.
3: Como Marquito.
4: Que sí, que sientan la pasión de ganarse un premio como un carro.
3: Ese podría, ¿y por qué
2: no
3: cree que lo elegí?
2: Más ejemplos,
3: ¿por qué cree que puede ser usted? Usted podría ser Marquito.
2: Sí, hombre.
3: Con la llamada de que le digan, ha sido el ganador, pero ¿qué tiene que hacer? ¿Qué tiene que hacer para ganarse el carro?
2: ¡Qué actorazo, Marquito! Bueno,
4: ¡bravo, Marquito!
3: ¡Excelente, Marquito! ¿Qué tiene que hacer?
2: Tiene que descargar en este momento la app de HCH. Váyase a su celular. Lo que tiene que hacer es descargar la app. Viene, busca, como que va a tomar una fotografía.
3: Le sale ese cosito amarillo que es como el link, ¿verdad?
2: Así es el link en Play Store o le va a aparecer un
4: ¿cómo se llama la aplicación? Me preguntaría aquí, HCH. Puchica, qué barbaridad. Alguien me dice también, diga la verdad, Carolina, ese carro ya se sabe a quién se lo van a dar. No, ese sorteo, usted ve ahí el nombre de todas las personas que están participando.
2: ¿Cómo vamos a saber si es transparente usted?
4: Y eso les iba a decir.
2: Y el que tenga dudas lo puede venir a ver, dígale.
4: Y es a través de una
3: tómbola
4: electrónica.
3: No, pero si él ya tiene el nombre, que lo diga para no estar repitiéndolo nosotros.
4: No, pero iba a decirles, compañeros, que eso es a través de una tómbola electrónica y hay que aclararle a la gente porque cada quien
3: mire, no se detenga en lo minúsculo. Sigamos para que la gente participe.
4: Pero decirles que el sorteo es totalmente transparente, es a través de una tómbola electrónica que va a registrar las 500,000 participaciones.
2: Y dijo don Eduardo que iba a pedir que el sorteo fuera mínimo la tómbola.
3: Tres o cuatro minutos,
2: sí, para que se movieran todos los nombres.
4: De todas las personas. Sí. Diga los pasos, dice.
2: Bueno, lo primero es, les decía, poner el teléfono, como que va a tomar una fotografía en dirección a su pantalla para que escanee el código.
3: No le sale descargar la aplicación.
2: ¿Cómo no le sale descargar?
3: Es que la puede descargar antes, ¿verdad? Cuando ya tenga descargada, tiene que seguir estos pasos.
2: Sí, o sea, la puede descargar. Aquí es primero, el primer paso es para descargar. Una fotografía, como que va a tomar una fotografía, dependiendo cuál es su celular, si es un Android, pues en el código QR que aparece al lado derecho. Si es un iPhone, el código QR que aparece al lado izquierdo. Entonces, ahí se va a descargarlo. Le va a aparecer la palabra descargar o instalar, dependiendo cuál es su celular, y luego le da a abrir una vez que lo descarga. Después le aparece a la par del logo de HCH tres líneas o tres puntitos que usted le va a dar clic porque ahí le da la opción de participar. Le da clic a participa. Espera un momento porque en este instante sabemos que está saturado. Entonces espera, si usted ve que no le carga, lo vuelve a hacer. Le da clic a participar. Como está lento, entonces yo vuelvo a ingresar a la app, que es muy fácil. No me llame, por favor, en este instante. No me llamen, que estoy dando el ejemplo. Yo voy a salir de la app. Le voy a volver a dar participa. Están descargándola porque sí está saturado. Ahí está. Ahí está saturado, un poquito saturado. Hay que dejar que cargue con calma, con paciencia, porque son miles y miles y miles a nivel nacional e incluso fuera del país que lo están haciendo en este momento. Vamos a volverle a dar participa. Ahí va cargando. Mire, la segunda vez salí y la segunda vez ya me cargó más rápido. Ahí le va a ir usted a donde aparece en amarillo, participe en sorteo de vehículo, le va a dar clic. Entonces va a escribir su nombre completo. Nombre completo. Yo solo escribí dos, pero sabe que es el nombre completo. Solo quiero mostrarles cuánto van, su identidad y el número de celular. Probablemente, como nos están reportando muchas personas, me dicen, Cecil, se queden enviando. Miren, les vamos a dejar este para que vea cuánto tiempo dura. Como, repito, mucha gente lo está haciendo en este momento, entonces está saturado. Pero enviando, enviando, enviando, enviando, hasta que le dé una respuesta, usted se quede esperando. Porque ya está, los datos los está aceptando el sistema. Lo que pasa que como hay saturación, pero sale enviando, enviando, no vaya a salir hasta que le dé una respuesta, que lo más probable es ya fue registrado o si ya se registró, pues ni lo vuelva a llamar.
3: Si le sale así enviando, enviando, solo tenga paciencia,
2: tenga
3: ¿verdad?
2: Tenga paciencia.
3: No importa si tarda un minuto, dos minutos, ahí téngalo.
2: Sí, porque ya lo está archivando. Lo que le repito es el tema que sale enviando y se tarda porque hay muchos que lo están haciendo. Hasta este momento, no me acarga porque se sigue enviando. Ya, no, sigue enviando. Van 359,079.
1: Sí. Vamos avanzando, vamos avanzando. Pero usted siga continuando ahí con descargar la app. Descargar la app, no importa si estamos en la pausa, no importa si estamos dando noticia, en cualquier momento usted puede participar.
2: Así es, siga los pasos. Ahora que ya no lo estemos mencionando, inténtelo porque baja la cantidad de personas, entonces ya no está tan saturado. Sígalo intentando con mucha paciencia y todos a descargar la app de HCH para alcanzar el 500,000 de descargas. Y así, sí. Que usted sea uno de los ganadores, o sea, el ganador, que sea el ganador. Sígalo intentando y ya le vamos a tener mayores detalles.
4: Buenos días, me dice aquí Carolina. Declaro en el nombre de Jesús que ese carro viene para Cuyamelo, Moda Cortés. Saludos de
1: ¿Para
4: Marlo.
1: ¿Qué departamento se irá a ir este carro, hombre?
2: Ay, a saber, ¿verdad?
1: Mire, ¿para qué departamento se irá a ir?
4: Se irá a la zona insular. Se imagina que se vaya para Islas de la Bahía, ahí a la gente.
1: Nunca hemos nunca se ha ganado, ¿ah?
4: O en la zona sur del país. Hay alguien en Amapala.
1: La zona sur se ha ganado, gente.
4: No, pero ahí en Amapala. Imagina ya, porque estamos hablando de personas allá.
1: O la Mosquitia, que alguien la Mosquitia de la Mosquitia se lo gane.
4: Sí, sería maravilloso también. O alguien ahí en el occidente, también en el norte, en el oriente, en el sur. Ya estaremos dándole a conocer cuántos van registrados. Mientras tanto, cuando son las 8:27, mucha atención a este informe de último momento.
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1: Y mucha atención a este informe de último momento a esta hora de la mañana. Vamos de inmediato con Wilmer Montoya a la Ceiba. Varias personas muertas. ¿Qué es lo que está ocurriendo, don Wilmer? Buenos días.
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6: Buenos días, licenciado Ale Cáceres, compañeros televidentes de HCH Televisión Digital. Lo que se ha dado aquí en el sector de la ciudad de La Ceiba, en la parte montañesa, más que todo conocido como Loma Linda, esto es el sector oeste de la ciudad de La Ceiba, en esta casa pues se ha dado un hecho violento, donde se ha encontrado una persona sin vida en el barranco. Solo una persona, licenciado, pero sí hay personas, más que todo para investigación, capturadas aquí en el lugar, porque se supone que son amigos de la persona identificada como Minor Gabarrete Ramírez, de 21 años de edad. El joven pues encontrado aquí, que ya está siendo levantado por las autoridades de medicina forense y las autoridades policiales. Esto es en la parte alta. Hemos subido un lugar bastante montañoso y así está ahorita en estos momentos las autoridades ya realizando lo que es el levantamiento cadavérico, en el cual pues ya se trae también el cuerpo para la parte de arriba, porque estaba en un barranco, y lo están haciendo más que todo en esta casa abandonada que está aquí, licenciado, compañeros televidentes de HCH Televisión Digital, en el cual pues el levantamiento se está haciendo. Mire, vamos a tratar rápidamente porque aquí hay familiares, pero de los jóvenes que también están capturados, porque aquí se supone que fueron los últimos que estuvieron con este joven Minor Gabarrete Ramírez, de 21 años de edad. Vamos a consultarles a ellos, a ver si ellos quieren hablar, si dar algún tipo de información, si en realidad, pues, qué es lo que, por qué los tienen detenidos. Amigo, ¿por qué los tienen detenidos? Ustedes andaban con Minor acá.
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6: Los van a investigar, dicen que son los últimos que estuvieron con él.
5: Último momento.
6: Bueno, no quieren hablar, les vamos a respetar lo que ellos están haciendo, más que todo quedarse callados, pero sí están siendo detenidos dos personas. Y aquí, ustedes son familias de ellos. Son familia. Bueno, es que aquí nadie quiere hablar. ¿Usted es familia de ellos? ¿Por qué los detienen? Bueno, entendemos, ¿verdad? Pero allá vemos el drama también de la familiar, de una de las hermanas que pues está dando en este lugar, en la parte alta de la ciudad de La Ceiba, en Loma Linda. Esta es la parte de arriba de la colonia Las Delicias, en una montaña, donde está esta casa más que todo vemos el drama de los familiares en estos momentos que lo han encontrado muerto a su hermano y entre otros, pero nosotros es lo que podemos informar, compañeros televidentes de HCH Televisión Digital, en este hecho violento que se registra en este sector de la ciudad de La Ceiba. Estaremos al pendiente de más información de lo que se puede dar mientras se realiza el levantamiento cadavérico de esta persona encontrada muerta. Se desconoce con qué, porque hasta el momento se está realizando lo que es el levantamiento cadavérico por parte de las autoridades policiales y medicina forense. Regreso a los estudios principales de Hable Como Habla, Televisión Digital, en Ciudad Puerto de La Ceiba, les informó Wilmer Montoya.
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0: 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Y es que precisamente nuestro compañero Luis Anariba nos da a conocer que esta semana se estarían aprobando en el Congreso Nacional las nuevas reformas al Código Penal y también al Código Procesal Penal. Vamos de inmediato con usted, compañero Luis Anariba, quien nos tiene todos los detalles en la noticia del día, gracias a nuestros amigos de Concasa.
8: En medio de fuertes cuestionamientos, esta semana se podrían aprobar 8 reformas al Código Penal y una reforma al Código Procesal Penal. La primera reforma es al artículo 272, que tipifica la revelación de secretos y que tendría una pena aumentada de 3 a 5 años. Asimismo, se aumentan las agravantes de 4 a 6 años. También se incluye una pena de 1 a 3 años de reclusión por la revelación de imágenes íntimas de terceras personas.
9: Y es que también hemos hecho consultas o hemos tratado de consultar a los miembros de esta junta o de la comisión especial o la comisión de seguridad más bien del Congreso de la República y se nos ha hecho imposible. No sé si que están fuera del país, no sé si que no quieren atender, etcétera. Hemos querido conversar con ellos para que nos den una respuesta más lógica que pueda satisfacer. ¿Por qué? Porque dentro del marco de lo que no se entienda, dentro del marco de lo que no es claro, perfectamente se pueden cometer errores.
8: El artículo 373 también tendrá una modificación. En este se tipifica la extorsión, el cual incrementaría la pena de 15 a 20 años de reclusión y se podrían imponer cadenas perpetuas.
10: De ahí que al momento de calificar los delitos debemos ser sumamente cuidadosos. Y de ahí que el artículo 1 del Código Penal en su cuarto párrafo prohíba expresamente la analogía. No se pueden crear conductas criminales o no se pueden, por analogía, sustituir un tipo penal en otro tipo. Es conforme a principio de especialidad que los jueces, los fiscales al acusar y las defensas se determina al final cuál es el delito que se debe imputar y por el cual se debe condenar en caso de condena.
8: El artículo 473 del Código Penal también será modificado y habla específicamente sobre el uso o tenencia prohibida de uniforme, insignias y equipo policial, militar o de entes de investigación. Este delito tendría una pena de 8 a 10 años de reclusión a la hora de aprobarse esta reforma. Asimismo, el artículo 522, donde se habla de falta de registro de clientes y su identificación. Este va dirigido a las compañías telefónicas porque se impondrán sanciones a sus empleados o gerentes de 700 a 1000 días de multa. Asimismo, con las agravantes de 1000 a 2000 días de multa.
11: Sin duda alguna es un flagelo que nos afecta a toda la población, por parte de estos grupos antisociales que realizan estos actos delictivos. Ahora bien, es de vital importancia hacer mención que esto el Estado lo está haciendo.
8: También se agravan las penas para delitos de asociación terrorista, tipificado en el artículo 587. Pasará a tener una pena de 15 a 20 años de reclusión y una multa de 1,000 a 2,000 días. Y la única reforma que se aplicará al Código Procesal Penal será al artículo 236A, que regula la participación o la utilización de testigos protegidos.
11: Asimismo, vemos con suma preocupación lo relativo al Código Procesal Penal en cuanto a los testigos protegidos, ya que están eliminando la exigencia de un informe de riesgo y van a poder incorporar con cualquier mínimo indicio un testigo protegido, lo cual violenta derechos.
8: También en el mismo decreto, en el artículo 4, se indica que el Consejo Nacional de Defensa y Seguridad, en la aplicación del artículo 3 del decreto 239-2011, contentivo en la Ley Especial del Consejo Nacional de Defensa y Seguridad, estará a cargo de diseñar y rectorar la política criminal en contra de las asociaciones terroristas y de estructuras criminales. Con el apoyo en cámaras de Alan Godoy y la edición de Aldo Acosta, para HCH Noticias les informó Luis Anariba.
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5: Se marcan las 8:44 a.m. Gracias a usted por continuar con HCH Radio en esta emisión de noticias. Estamos transmitiéndole a usted HCH Matutino. También aprovechamos en esta pausa para darle a conocer la moneda extranjera. ¿Cómo está la moneda extranjera? El cambio del dólar, el cambio del euro para este 11 de mayo del 2026. El cambio del dólar, su compra, 26 lempiras con 61 centavos. Y su venta, 26 lempiras con 74 centavos. El cambio del euro, preste mucha atención. Su compra, 29 lempiras con 49 centavos. Y su venta, 33 lempiras con 55 centavos. Según instituciones bancarias del país, se lo damos a conocer aquí en HCH Radio cuando se marcan las 8:45 a.m.
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2: 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El Barcelona continúa este lunes con las celebraciones después de haber obtenido el título de la Liga Española y proclamándose campeones 2-0 al derrotar al Real Madrid. Durante toda la madrugada, aficionados han estado celebrando la obtención de este título 29 y planean continuar hoy lunes. Y el cuerpo técnico de la selección de Argentina, encabezado por Lionel Scaloni, ha enviado formalmente a la FIFA la prelista oficial para los jugadores que estarán presentes en la Copa del Mundo. Entre los nombres importantes que no aparecen en esta lista está Paulo Dybala, tampoco está Alejandro Gómez, el Papu, tampoco aparece Ángel Correa. Otro de los ausentes es Juan Foy, que tampoco integra esta prelista, tampoco está Franco Armani ni Ángel Di María. Por su parte, la selección de Bosnia y Herzegovina ya ha anunciado el listado completo oficial para su participación en esta Copa del Mundo. Enfrentará a Canadá el 12 de junio, a Suiza el 18 de junio y a Qatar el 24 de junio. La máxima figura de esta selección es Edin Dzeko, también Nikola Vasic, entre otros de los jugadores. Tras la última jornada de las triangulares de la Liga Nacional, así quedan las tablas de posiciones. En el grupo A es líder el Real España con 3 puntos, le sigue el Olimpia con 3 puntos, el Maratón con 3 unidades. En el grupo B aparece el Génesis como líder con 4 puntos y quien más puntos tiene en lo que va de estas triangulares, Potros de Olancho con 3 unidades y Motagua solo 1 punto. Y el baloncesto 3x3 continúa en fogueo de cara al torneo internacionales en esta modalidad. Escuchemos.
3: Ahorita en rama femenina tenemos una población de 100 jugadoras activas a nivel nacional y en rama masculina estamos cerca de los casi 200 jugadores. Honduras en el mes de mayo es sede del continental de FISU América 3x3, que se destaca que es el primer continental universitario en la historia del deporte de Honduras. Y tenemos el día de hoy fogueando a Universidad Nacional Autónoma de Honduras, Universidad Pedagógica y UNITEC con sus selecciones nacionales de 3x3. Bueno, para este año sería a mediano plazo, estamos esperando poder clasificar a los Juegos Centroamericanos y del Caribe de República Dominicana. Eso ya lo sabremos la primera semana de junio. Y en el mes de noviembre es el continental de la Federación Internacional de Baloncesto de 3x3, donde Honduras está buscando a través del ranking una plaza de clasificación en femenino y masculino con selección nacional.
2: Información deportiva esta mañana con la edición de Joseph Molina y cámaras de Fernando Martínez gracias a Apostemos. 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
4: Ocho de la mañana con 52 minutos.
5: Queremos también, antes de que íbamos a la pausa, usted estaba pendiente también de mencionarlo, pero hacerle el llamado, más que una aclaración, hacerle el llamado a todos los que están participando en el carro de HCH, que HCH no está cobrando ni un lempira, ni un 5 partido por la mitad. No caiga usted porque ya nos han llamado varias personas que hay algunos que se están haciendo pasar por personal de HCH y cobrando dinero. Para participar en este carro no se está cobrando absolutamente nada, ni por descargar la app, mucho menos le van a llamar para decirle deposite tanto para que usted participe y se gane el carro. Es completamente gratis, así.
4: Sí, dice que a mí me escribió una señora y me dijo el fin de semana, y es cierto, Miss Carol, fíjese que me están llamando.
5: Me sin escrúpulos.
4: Y dice que le están llamando que ella ya se ganó el carro y que tiene que depositar tanto para...
5: No caiga.
4: Porque pero que fíjese que el sorteo no se ha hecho.
6: No, pero le voy a decir que el que lo cree... también, por favor.
4: Sí, porque en HSH no, nunca hemos cobrado. No,
6: todo es en vivo, Alex. Ciencia, el sorteo es en vivo.
5: Hay gente que la cree. Yo le voy a poner un ejemplo.
6: Ajá.
5: Un ejemplo que yo, hasta después, vale que me dio por llamar a Lenín, pero yo el viernes, yo casi caigo en algo.
6: Uh-huh.
5: Me cae el mensaje de un amigo y me pone, un amigo que es alcalde, ajá, de Comayagua, y me pone, amigo, estoy en la capital, acaban de balear un primo mío, préstame 25 mil lempiras.
6: Ajá.
5: Pues yo le digo, dale, amigo.
6: Ajá.
5: Dale, amigo, solo le puse eso, dale, amigo.
6: Ajá.
5: Y yo a depositarle iba, pero me llamó la luz y digo yo, voy a llamar a Lenín.
4: Para ver qué pasó.
5: Entonces, porque le marqué y la persona que escuchó no era la voz de él.
6: Uh-huh.
5: Y le hablo a Lenín, ¿sabes si le hackearon el teléfono a tal amigo? Y me dice Lenín, no sé, pero le voy a mandar el otro número. Y no me contestó. Pues no hice la transacción, porque cuando yo escuché la voz...
4: Claro, cuando sintió dudas, mejor paró.
5: Sí, paré, pero yo iba para el banco a depositarle los 25 mil lempiras al amigo.
6: O sea, que usted se salvó porque no es tecnológico.
5: Ah, usted lo dijo, porque yo tengo que ir hasta el banco, ¿va?
6: Sí.
5: Yo
6: sí
5: tengo que ir con la libretita, sí, como viejito, como es mi esposa, el hasta el banco.
4: No, pero bien es cierto, muchos han caído así, o con el cambio de dólares,
5: tal vez, eso para poner un ejemplo, no es porque uno quizá cae por bruto, como decimos, sino que es que a veces él aplica
6: bien.
5: Por
6: ayudar, por ahí. Marquitos quiere seguir siendo protagonista.
4: Entonces no caiga, siempre protagonista.
5: No caiga, no caiga usted.
6: Y sabe qué también ocurre.
4: Y no deposite absolutamente nada a nadie, miren, ni remesa,
6: ¿sabe a quiénes
4: ni transferencia, ni nada?
6: Ajá. A los ganadores, porque se nos olvidó el último número. A los ganadores le llaman, fíjese que usted, pero tiene que darme tanto para enviarle el regalo.
4: Ah, no.
6: Son unos sinvergüenzas, bárbaros, sinvergüenzas realmente. 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O sea, usted le dicen, se ganó el carro de HCH, vaya con HCH inmediatamente. 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Bueno, 8:55, vamos con más información de inmediato en el campo policial. Nos quedamos pendientes con las móviles de emergencia del fin de semana. Jocelyn Flores es quien nos da a conocer todo lo ocurrido en la capital de la República, el fin. Así que vamos con los detalles.

0: Lamentablemente, durante este fin de semana, 4 personas fallecieron, 3 de ellas de forma accidental y una de manera violenta. A continuación, detallamos un completo resumen policial de los hechos ocurridos durante este fin de semana en Francisco Morazán. El Ministerio Público, a través de Medicina Forense, realizaron la segunda inhumación del año. 20 cuerpos que no fueron reclamados por sus familiares, 3 de ellos identificados.
1: Sí, son 20 según la información oficial que nos ha entregado la sección de identificación humana. Bajo su puesto se encuentran Wilson Joel Santos López, asimismo José Elías Paguada Rodríguez y Juan Diego Carrasco Joya. El resto son personas que no fue posible hacer la identificación, por lo tanto la certeza sobre la identidad no se tiene, a pesar de haberse agotado los mecanismos, los protocolos, los procedimientos para llegar a esa plena identificación.
0: Pique entre hermanos termina en tragedia con 2 menores muertos. El hecho se registró la madrugada del domingo. Todo inició en el anillo periférico. Minutos antes de las 12 de la medianoche, iniciaron su adrenalina a la altura de las uvas, metros adelante. La camioneta se descontroló y cayeron 3 metros abajo en la intersección de Altos de Toncontín volcados. En el hecho, lamentablemente, murió Jonathan Alexis Palma Ríos, de 14 años, conductor, y José Manuel Juárez Murillo, de 15 años, amigo. Un tercero se encuentra hospitalizado en estado grave y 2 más ilesos. Según lo informado por tránsito, el padre de ambos conductores les prestó el vehículo sin imaginar que una tragedia se avecinaba. Además, se informa que encontraron bebidas embriagantes.
2: Ellos les dieron estos vehículos y pues lamentablemente venían haciendo piques en el anillo periférico, el sector ahí desde Las Uvas, venían hacia el sur, pues agarraron una velocidad no prudente y pues en la curva, no le salió la curva a uno de los conductores y pues terminó despistándose, chocando con unos árboles que estaban en el lugar, cayó al precipicio y posteriormente fue a quedar en la otra calzada del Boulevard Económica Europea. Lamentablemente era conducido por un joven de 14 años, el otro que estaba haciendo pique es su hermano de 16 años. Y como le digo, terminó en este evento tan lamentable, 2 personas fallecidas de que iban a bordo de la Prado, en la Prado iban 5. Hay una persona que está lesionada de bastante gravedad y 2 de ellos que salieron ilesos. El vehículo Prado estaba con bastante cerveza dentro del vehículo, había bastante resto de alcohol. El médico forense que realizó el levantamiento pues dijo que sí, se le sentía aliento alcohol a ambos cuerpos, pero como le digo, eso lo va a determinar la autopsia. El otro joven pues sí, no había ingerido bebidas alcohólicas.
0: Acribillado muere empleado del Instituto Hondureño de Seguridad Social. La víctima, identificado como José Luis Álvarez Espinal, se encontraba al interior de una cantina. De repente, un sujeto con pistola en mano llegó a matarlo a sangre fría frente a varias personas que se encontraban en el lugar. Y luego de cometer el hecho criminal, salió tranquilamente. Álvarez, de 43 años, le apodaban El Pollo y laboraba en el almacén del Instituto Hondureño de Seguridad Social. Además, era un amante de los tatuajes y muy querido por sus compañeros, quienes al enterarse de la trágica noticia de inmediato llegaron a la morgue a acompañar a sus familiares en su dolor. En el lugar de la escena se contabilizaron 6 casquillos. Autoridades ya investigan varias líneas en cuanto a este asesinato, que se registró salida al departamento de Olancho, frente a la laguna, en el punto de mototaxis de la colonia Villa Franca. Tragedia sobre ruedas. Fatal accidente vial cobra la vida de un motociclista. El hecho se reportó el domingo en horas de la madrugada en el anillo periférico a la altura de la 21 de octubre. Según lo informado, debido al exceso de velocidad, el infortunado hombre habría impactado sobre la estructura de concreto del puente a desnivel. Posteriormente cayó desde arriba con todo y motocicleta, falleció en el hecho. Para conocimiento de familiares, vestía camisa manga larga azul y calzoneta del mismo color. Oscila entre 35 a 40 años de edad, ya que al cierre de esta emisión de noticias aún permanecía como desconocido en la morgue capitalina. Dipanco captura a presunto ranflero de la pandilla 18 por tráfico de drogas en Aldea Mateo. Se trata de un presunto integrante del barrio 18 acusado de vender y distribuir drogas en aldea Mateo Francisco Morazán. El detenido fue identificado como Carlos Esaú Moncada Flores, de 18 años, conocido dentro de la estructura criminal con el alias de El Gordo. Según el informe policial, este sujeto ostenta el rango de ranflero dentro de la estructura criminal Pandilla 18. Con una pierna quebrada quedó el conductor de una motocicleta tras ser embestido por el conductor de una camioneta. Según narran los hechos, el participante número uno sería el chofer del vehículo, ya que supuestamente manejaba en estado de ebriedad, tanto así que al volante perdió el control. Se pasó la mediana quedando en carril contrario y para su mala suerte se llevó de encuentro al motociclista. Con la edición de Aldo Acosta, las imágenes de Evans Ruedas, el apoyo logístico de Alexander Oseguera para HCH Noticias, les informó Jocelyn Flores. Tenga usted buenos días.

0: momento.
1: Mucha atención a este informe de último momento. Vamos hasta la zona sur del país porque una menor ha fallecido en un accidente de tránsito ocurrido en el sector de Linaca. Heidi Gudiel, todos los detalles con usted. Adelante.
0: Último momento.
2: Compañero, te hablo como habla Televisión Digital. En un accidente de tránsito ocurrido en la comunidad del Zapote de Linaca, deja como resultado una menor fallecida que está ingresada en este vehículo. Los familiares pues tienen bastante hermetismo, no quieren sacar el cuerpo de la menor. La policía ha venido para poder realizar todo el trabajo, pero ellos no han permitido, mantienen cerrado, no quieren que los medios grabemos. Lamentablemente un hecho ocurrido. Este es el resultado de este accidente que lamentablemente deja como resultado 5 personas heridas, 2 que van a ser trasladados a Tegucigalpa y una menor que tristemente está en este vehículo ya sin vida. A través de las redes sociales damos a conocer lo que ocurre aquí, la situación tensa en el Hospital General del Sur.
1: Bien, muchas gracias a nuestra compañera Heidi Gudiel. Lamentable esta noticia registrada en la zona sur del territorio nacional. Y antes de continuar con más noticias, a las 9:03, con permiso de la familia doliente, vamos con otro tipo de mensajes en este espacio. 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Y seguimos con más noticias a esta hora de la mañana en Hable Como Habla Matuti.
3: Así es, vamos con Cristi Estrada también, quien nos tiene detalles. Solo antes ya vamos a estar mostrando
4: la protesta.
3: Hay una protesta, mucha atención, porque está tomada la gerencia de orden público desde la semana anterior. Aquí están protestando los empleados porque no les han cancelado sus pagos. Les mostramos estas imágenes precisamente en el centro de la capital, es donde está tomada la gerencia de orden público de la alcaldía municipal del Distrito Central. Ya vamos a tener detalles con nuestros compañeros. Los empleados están afuera, como ustedes pueden observar en estas imágenes en este momento, y están exigiendo que cumplan con sus salarios atrasados. Ya tendremos todos los detalles. Pero vamos con Cristi Estrada también. Un resumen de todo lo ocurrido durante este fin de semana en el norte del país en temas policiales.

0: Durante el turno de fin de semana, nuestro equipo informativo se mantuvo en vigilancia para informarles sobre los hechos noticiosos suscitados en la zona norte del país. Aquí se los detallamos. Durante el fin de semana, los accidentes viales dejaron al menos 3 personas fallecidas en distintos puntos del norte del país. En Villanueva, Cortés, perdió la vida Remberto Ávila, de 34 años, quien se conducía en motocicleta y habría impactado con un vehículo que posteriormente se dio a la fuga. Asimismo, en La Mora, San Manuel, Cortés, la menor Nargi Caterín Oliva Moncada, de 17 años, murió tras ser arrollada mientras se transportaba en su motocicleta. En el hecho, su acompañante resultó gravemente herido y fue trasladado al hospital Mario Catarino Rivas.
1: El muchacho de la Hilux como que rebasó y fue a impactar contra ellos. Pues como podrán observar, pues fue un golpe bastante grave, ha dejado una menor de edad sin vida.
0: Por otra parte, en San Pedro Sula, Edwin Josué Muñoz Castellanos, de 31 años, falleció luego de que el vehículo que conducía impactara contra un poste donde estaba instalado un semáforo. En este percance, 2 personas más resultaron heridas y fueron trasladadas al Instituto Hondureño de Seguridad Social. Autoridades investigan las circunstancias de los hechos. Asimismo, en las últimas horas se reportaron 2 muertes bajo circunstancias que son investigadas como posibles suicidios en San Pedro Sula. En la colonia Gracias a Dios fue encontrado sin vida José Antonio Meléndez Lemus, de 41 años, quien presuntamente habría tomado la decisión de quitarse la vida por ahorcamiento. Autoridades realizaron el levantamiento del cuerpo e iniciaron las investigaciones. Por otra parte, María Isabel Díaz, de 55 años, falleció tras caer desde un puente frente al hospital Mario Catarino Rivas. Horas antes, había sido reportada como desaparecida por sus familiares en redes sociales. El caso permanece bajo investigación y

0: pastel.
1: Pulsaron un poquito.
2: Sí, gracias HCH.
0: ¿Cómo va a pasar este Día de la Madre?
2: Pues feliz y contenta.
3: Luchar. Luchar para que ellos obtengan lo que ellos quieren, ¿entiendes? Ya mis hijos son profesionales todos, los cuatro.
0: Posteriormente, el mercado Guamilito registró una alta afluencia de personas que acudieron a comprar flores para agasajar a las madres en su día.
4: Invitas a todos nuestros hijos que vengan a Guamilito y que vengan a comprar flores para que le lleven a su mamá.
0: Mientras tanto, en los cementerios también se vivió la tradición de la coronación, donde familias visitaron a sus madres y abuelas fallecidas, limpiaron las lápidas y las recordaron con ofrendas florales.
5: Pues este día que estamos conmemorando el Día de la Madre, yo ya tengo más de 26 años de venir a coronar. Esta fecha para mí, todas pueden existir, pero el Día de la Madre, creo que todos los seres humanos debemos recordar que tuvimos una madre en el mundo.
0: Así concluyó este turno de fin de semana, con un intenso monitoreo de cada hecho noticioso en la zona norte del país. Seguiremos atentos porque en la móvil de emergencia de HCH, la noticia nunca duerme. En cámara de edición de Aarón Pavón y en apoyo logístico de José Medina, para HCH Noticias, Crisia Estrada.

Gracias por continuar en sintonía de HCH Matutino. Estas son las rapiditas de Hable Como Habla, más noticias, menos palabras. Y también, ¿dónde están los nuevos hospitales que se habían prometido por la expresidenta Xiomara Castro? Pues el presidente Nasri Azfur ha dicho que las obras de construcción continuarán paralizadas por una intervención del Ministerio Público por supuesta sobrevaloración de los costos. Se trata del Hospital de Santa Bárbara, Salamá, Olancho y Ocotepeque. Pero amenaza de protesta, pobladores de varias comunidades cierran el paso a camiones por el puente Rancho Monacal. Exigen al gobierno construyan o reconstruyan este puente que se encuentra dañado. Temen ceda en las próximas horas, si no, de lo contrario, tomarán pues más acciones de protesta, según lo que han dicho pues los pobladores. Y también este tema de la extorsión que mantiene atada de manos a los operarios de transporte. Más de 50 han muerto o han sido asesinados por el impuesto de guerra, que lejos de disminuir ha aumentado este 2026. Según las excusas de las autoridades, es por falta de policías, patrullas y combustible, es lo que les han dicho a los dirigentes de transporte. Y en noticias internacionales, el presidente de los Estados Unidos, Donald Trump, realizará una visita de Estado a China del 13 al 15 de mayo, según informó el Ministerio de Exteriores del gigante asiático. Él llegaría el miércoles por la noche para una visita de enorme significado simbólico. Y le mostramos un video curioso que circula en las redes sociales. En el marco del Día de las Madres, un hombre en un centro educativo dio las palabras de bienvenida a todas las mamás. Y se hizo viral por decir feliz día a los padres. Madre no es la que cría, sino la que engendra. Lo escuchamos un momento.

0: Bienvenidos y muchas felicidades a todos los padres. Pero estas son las rapiditas de HCH, se las mostramos.
1: Eso es de tomarlo con buen humor, ¿verdad?
2: Sí, sí, parte de los videos que se han enviado en las redes sociales.
1: Felicidades, pues. Madre no es la que cría, sino la que engendra.
2: Y ahí, que es la frase engendra. Que es la frase que nos dicen a los padres, ¿verdad? Padre sí. No es el que...
0: No, en realidad es el que cría.
1: Es que lo digo al revés.
2: Pero normalmente lo dicen a los padres.
3: Pero es al revés.
0: Pero es que él se puso nervioso.
3: Que no es el...
2: El que engendra, sino el que cría.
1: Ajá, a veces uno anda atravesado.
0: Él se puso nervioso por dar la bienvenida, lo pusieron y pues él dijo felicidades a los padres. Ajá. Y ahí dijo la frase, bueno. Madre, pero bueno.
2: Gracias,
0: esas son las rapiditas de HCH, más noticias, menos palabras. Gracias por su...

con 13 minutos. Seguimos en HCH Matutino. 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
1: 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Janet García de Infarma nos acompaña.
2: 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Muchísimas gracias y feliz semana a todos.
3: Gracias, Janet. Feliz semana también para usted. 9:17 a.m. Solo le recordamos, aún hay tiempo para que descargue la app HCH en su teléfono. 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
0: ¿Cuánto es ya?
3: 366 mil.
1: Miren, sí. Muy bien,
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1: Sin que esté
0: y que
1: al
0: ahí
1: aire.
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3: Y verifique, porque fíjese que, por ejemplo, ayer María Fernanda se puso a revisar todos los celulares, a descargar las apps y
0: en
3: a revisar.
0: Todos.
3: En todos.
0: O sea que hay presión en la familia Mejía.
3: Sí, hay presión porque en todos hay.
1: No, pero todo el mundo participa, mis hermanos. Ya me mandaron. Y como mi mamá no lo podía llenar, lo llenó uno de mis hermanos.
3: Exacto, a mi mamá.
1: Entonces,
3: se
1: eso
3: lo
1: hay que hacerlo.
0: Está bien,
1: sí. Porque la restricción es que nosotros no podemos participar. Pero uno de los familiares puede participar.
3: Sí, no, mi mami así me dijo.
1: Y puede ser.
3: Si yo me lo gano, me dice, vas a estar pensando. No, yo así le dije, ah, no, yo me quedé callada. Entonces me dijo, ve, vas a estar pensando, me dice, en lo que vaya a decir la gente. Si yo me lo gano, Dios me lo mandó, me dijo. Y yo, sí, mami. Y sabe, no, yo le dije, ¿sabe por qué sí? Porque yo sé que el proceso es transparente, el de HCH. Y por eso les decimos, el que lo dude, aquí puede venir a HCH. El que lo dude, esto es lo más transparente.
1: Para que vea la tómbola.
3: Pero usted que nos está viendo, usted que nos está escuchando, puede ser el ganador de este carro. 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Si no estamos anunciándolo, recuerde que usted lo puede hacer. Mire, ahorita creo que como lo estamos mencionando, otra vez me aparece así. Vamos a intentarlo nuevamente.
1: Siempre que lo menciona, colapsa.
3: Sí, colapsa. Ahí, pero ahí, mire, lo volvimos a intentar y ahí aparece. Solamente tiene que ya vamos los 367 mil.
1: Vamos
3: a ver nuevamente.
0: Pilas Honduras, pilas a usted. Y aquí es importante aclarar, ¿verdad?, que no importa si usted tiene carro, si no tiene carro, si anda a pie, si anda en mototaxi, si anda
3: es una persona
0: rapidito,
3: de escasos recursos,
0: si anda en brujito, si anda palmado, como diríamos popularmente, si anda con billetes, si anda reventado en billetes,
1: no importa.
0: Si tiene millones en el banco, no importa, usted puede ganar ese carro, no desaproveche la oportunidad. Usted que nos está viendo, que nos está escuchando en la radio, usted que está en el campo, usted que nos está viendo en la televisión, puede ganarse ese vehículo. Bueno, 9:21, siga participando.
1: Nos queda todavía Jonathan una móvil, ¿verdad? La de la capital, la de Jocelyn.
3: ¿Ya?
0: No, ¿ya? ¿Ya salió?
1: Ya salió. Entonces, vamos con Luis Canales hasta los Estados Unidos porque allá han encontrado el cuerpo de 6 personas, 6 migrantes, y se está a la espera para ver si estos migrantes, la nacionalidad, se cree que hay un hondureño, Dios quiera y no vaya a salir así los resultados de las pruebas de ADN, pero se está a la espera de lo que ocurre allá en Laredo, Texas. Vamos con ustedes, Luis Canales.
4: Muy bien, compañeros, ahí en Estudios Principales. Estamos desde Laredo, Texas, donde han encontrado a 6 inmigrantes muertos adentro de un vagón. Aquí en Laredo, Texas, donde es una información lamentable, ya que estamos a la espera de qué nacionalidad son esas personas y donde también lamentamos que el Día de la Madre haya fallecido una mujer adentro de este vagón, ya que por las altas temperaturas, según los han dicho las autoridades de aquí de Laredo, que por las altas temperaturas, por esa fue la causa que ellos han fallecido, ya que iban adentro de ese vagón. Y como ustedes muy bien lo saben, ahorita aquí en Texas está bien caliente, donde también les pedimos a todas las personas que por favor no se metan a esos hierros, ya que ahorita la temperatura está muy fuerte aquí en Texas. Cualquier otra información, compañeros, les mantendremos informados desde Laredo, Texas. Muchas gracias.
0: Gracias a nuestro compañero. 9:23 y estamos contentos, tal como lo dijimos al inicio de este programa. 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Aquí un resumen de lo que sucedió ayer desde Cascadas Mall.

La emoción, el talento y el amor de mamá se hicieron sentir desde el primer momento en el gran estreno de Cante como canta mamá. Una noche llena de alegría, sorpresas y muchísimo sentimiento que se vivió a flor de piel. Desde tempranas horas de la mañana comenzaron los preparativos con las pruebas de audio de cada una de las participantes, quienes ya mostraban los nervios, la emoción y las ganas de brillar en el escenario. Detrás de cámaras también se vivía un ambiente muy especial. Entre risas, abrazos y mucha expectativa, las 10 participantes fueron consentidas con maquillaje y peinado gracias al gran trabajo de Guapas Makeup, quienes se encargaron de resaltar la belleza de cada mamá para esta noche tan importante. Cada detalle fue preparado con cariño para que todas lucieran espectaculares en su gran presentación. Y finalmente llegó el momento más esperado, el inicio del programa. La gala arrancó con una hermosa presentación grupal dedicada al Día de la Madre, llenando el escenario de música, alegría y mucho amor. El público no dejó de aplaudir mientras las participantes demostraban no solo su talento, sino también la pasión y entrega con la que llegaron a esta competencia. Una a una las concursantes fueron subiendo al escenario para compartir no solamente su voz, sino también sus historias de vida. Hubo momentos muy emotivos donde algunas lloraron al recordar sus sacrificios y experiencias como madres, mientras otras hicieron reír, bailar y cantar a todos los presentes. Sin duda, cada presentación tuvo algo especial y logró tocar el corazón del público y del jurado. Precisamente el jurado calificador tuvo una noche bastante difícil, ya que el nivel de talento fue impresionante. Cada participante dejó el alma en el escenario y demostró que más allá de competir, esta experiencia también es una celebración para todas las madres luchadoras y soñadoras. Otro de los momentos más emotivos fue conocer a los familiares de las participantes, quienes llegaron para apoyarlas y acompañarlas en esta aventura. Entre pancartas, aplausos y lágrimas de felicidad, demostraron el orgullo y amor que sienten por cada una de ellas. Y cuando todos esperaban conocer a la eliminada de la noche, llegó la gran sorpresa. No hubo ninguna eliminación. Las 10 participantes lograron pasar a la siguiente etapa, desatando gritos de emoción, abrazos y mucha felicidad, tanto en el escenario como entre el público. La noche también estuvo llena de detalles especiales para celebrar a las madres. Hubo premios, entrega de flores y hasta mariachis en vivo que llenaron el ambiente de alegría y romanticismo, haciendo de este estreno una velada inolvidable para todos los presentes. Así se vivió el espectacular estreno de Cante como canta mamá, una noche donde la música, las emociones y el amor de mamá fueron los grandes protagonistas. Sin duda, este fue apenas el comienzo de una competencia que promete seguir regalándoles momentos inolvidables.

0: Bueno, ahí estaba Cante como canta mi mamá. No se lo pierda todos los domingos en punto de las 7 de la noche a través de HCH Televisión Digital. Muchas sorpresas. Pero seguimos con las noticias tal como lo adelantábamos. Le deben sus salarios más de 3 meses. Por esta razón, hay protestas, compañero Nelson Sorto. Los empleados de la alcaldía están protestando. Vamos con usted. ¿Cuáles son las exigencias?
1: Muchas gracias, Carolina, muchas gracias, Cecia, Alex, María, compañeros en el control principal de Hable Como Habla Televisión Digital. A ver si se me calman un poquito, porque quiero que entiendan algo. Ellos están trabajando en la alcaldía, pero no están contratados. No están contratados, no tienen un contrato firmado. Y ya tienen 4 meses de estar trabajando y no han recibido sueldo. Entonces, consultábamos con el alcalde de la capital, pero desafortunadamente él ahorita está con los lunes es bien ocupado para las autoridades y lo entendemos, pero le preguntaba por esta gente, por ejemplo, ¿ustedes qué unidades?
2: Nosotros somos orden público.
1: ¿Usted tiene firmado contrato?
2: No, no hemos firmado contrato, llevamos por 4 meses.
1: ¿Quién le dijo a usted que iba a trabajar con la alcaldía?
2: De arriba, nos dijeron, venga, y se ponen aquí. Y vienen a bases todas, entonces vinieron, todos venimos. Cuando nos venimos, venga que les vamos a dar un trabajo. Para que...
1: ¿Pero firmó un documento?
2: No firmamos nada. Y nos han tenido, venga la otra semana, la otra semana. O sea, vamos 4 meses y nunca.
1: ¿Pero quién es esa persona que le dijo que le iba a dar chamba en la alcaldía?
2: No, nosotros somos el gerente.
1: ¿Quién es el gerente?
2: El gerente. ¿Ah? Dijo, el gerente, nada más. Él lo dijo, el gerente.
1: ¿Pero quién es el gerente, pues, de orden
2: él
1: público?
2: Él dijo que viene de parte de Juan Diego. Eso lo nos dijo.
1: Pero, si hay una persona que es gerente de una unidad,
2: él solo nos llama a nosotros y nos dice, mire, necesitamos de que vayan a tal lado porque nos dieron tantos cupos y para que no se pierdan o que se los den a X personas.
1: ¿Entonces se han reunido con el gerente?
2: Nada, es que ya no nos contestan, ya no nos los tienen afuera, prácticamente.
1: ¿Qué barrio le viene usted?
2: De las Crucitas, la Mercedes, los profesores, la San Cristóbal, de todos tenemos aquí.
1: Entonces, pero ¿quién es el directo del barrio y la colonia? ¿Quién es el contacto directo con la gerencia?
2: Pues el de nosotros es Mario Aguilar.
1: ¿Quién?
2: Mario Aguilar.
1: ¿Y Mario Aguilar qué le ha dicho?
2: Nada, ya no contesta, no dice nada, entonces estamos preocupados.
1: Pues el responsable es Mario Aguilar, aquí estuviera con ustedes.
2: Es que él, así es, Juan Diego, ¿y el alcalde en qué está? Él habla directo.
1: Pero él estuviera aquí, Mario Aguilar, que estuviera con ustedes protestando.
2: No contestan, no contestan ya.
1: El responsable de eso es Mario Aguilar.
2: Ya no contestan.
1: ¿Por qué? Porque él ha contratado a ustedes sin firmar un documento.
2: Sí, y ya no contestan, le llamamos, solo nos ponen trabajo, que mire que necesitamos esto, que necesitamos el otro, que nos mandan al centro, a los mercados. Vaya, mire cómo tenemos el mercado de Bonito, el centro de Bonito, gracias a nosotros. ¿Y dónde están esos viejos?
1: Es que el trabajo de ustedes, yo no dudo nada. Bueno, usted es de orden público, ¿de pecuario? ¿Quién es pecuario aquí? Vamos a ver de pecuario. ¿Pecuario? ¿Quién está de pecuario? Bueno, vengo, usted es de pecuario. ¿Usted la contrató Omar Burgos?
3: Sí.
1: ¿Y Omar Burgos está aquí?
3: No, él está, siempre está en salud trabajando.
1: Bueno, ¿y por qué no está protestando aquí? Usted solo la puso a trabajar, no la hizo que firmó un contrato y el clavo se lo da a la alcaldía.
3: Sí, el detalle es que como él no, me imagino que no ha de saber, pues, porque no, bueno, no le hemos dicho a nosotros. La base yo creo que no sabe nuestras bases.
1: ¿Y cuándo está trabajando usted?
3: 4 meses ya.
1: ¿No ha recibido ningún 5?
3: Ni un cinco. Y nos mandan a los mercados a revisar, a recibir amenazas. Porque cuando nosotros vamos a revisar el producto, ¿verdad? Para que la gente pueda comer su producto sano, recibimos amenazas, nos te insultan, vienen estos tales por cuales, ya vienen a, dicen la palabrota, ¿verdad? Nos amenazan y nosotros ya estamos haciendo...
1: ¿Los informes que ustedes hacen aquí se los entregan?
3: Nosotros aquí los tenemos a nuestros jefes inmediatos acá.
1: ¿Y el jefe inmediato suyo es Omar Burgos?
3: No, el jefe de nosotros es otro aquí.
1: ¿Y cómo se llama?
3: Joel.
1: ¿Joel?
3: Sí.
1: Bueno, ¿y Joel ahí está? ¿Está Joel ahí?
3: Sí, está.
1: ¿Dónde está Joel? A ver, el jefe inmediato, ¿dónde está Joel? ¿Dónde es? ¿Quién es? Porque, o sea, que le hable directo al alcalde, pues, porque... ¿Y usted? ¿De qué unidad es?
4: También de pecuarios.
1: ¿Pecuarios? Tampoco. ¿Quién la contrató a usted?
4: Nosotros venimos porque por cada coordinador de zona.
1: Sí, pero ¿quién es su coordinador?
4: Ronnie Valladares.
1: ¿Y él está aquí?
4: No, Ronnie no está aquí.
1: ¿Y él le dio un documento, que un contrato de la alcaldía para que usted firmara?
4: No, es que por eso estamos aquí, porque, o sea, no hay nadie en serio, nos hacen trabajar, cumplimos el trabajo y no hay respuestas aún. No ha respondido y todos dicen acá que esta semana, que la próxima semana, y nunca se da.
2: Y quien nos mandó aquí, no, también no da casi la cara también.
1: Bueno, mire, el problema es usted, hermano. ¿Usted qué unidad es?
5: También de pecuario.
1: ¿Usted quién lo contrató?
5: Soy con la distrital de C5, con Joel Villalta.
1: ¿Cómo se llama?
5: Joel Villalta.
1: Joel Villalta. Bueno,
5: el coordinador
1: aquí contra, protestando
5: con nosotros. Está en la protesta.
1: ¿Por qué no habla él con el alcalde?
5: Porque él dice que no se quiere sentar a hablar con ellos.
1: Y entonces, desde el primer momento, que ya, si el hombre no se quiere sentar con el televisor, mi hermano, no puede seguir trabajando porque está trabajando de balde. Porque aquí va a protestar todo el año.
5: Que nos paguen entonces los meses y no nos quieren tener aquí, que nos paguen los meses que hemos trabajado.
1: Yo el llamado que le podía hacer al alcalde de la capital es que revise la situación de ellos. ¿Verdad? Que revise la situación de ellos. Porque si derechos tienen, tienen derecho a trabajar. Si se necesitan que ellos estén supervisando mercados, barrios y colonias y todo, pues que también lo hagan. Y que también convoque a la gente que a ellos los ha contratado. Porque si andan hablando a nombre del alcalde, que los ponga claros. Porque nadie puede venir a contratarla a ella. Que yo Nelson Sorto, soy coordinador de tal colonia, venga a trabajar conmigo. Pero si yo no la he hablado con el alcalde, aquí van a estar protestando de puro gusto porque no les van a pagar y van a seguir el quinto mes, el sexto mes, y van a estar todo el año protestando porque no tienen un contrato firmado. Pero que han trabajado, han trabajado. El llamado al alcalde de la capital, que se puede reunir con los coordinadores que él ya conoce quiénes son, quizás andan hablando a nombre, contratando a nombre de él, y están poniendo en mal el nombre de la corporación municipal, el nombre del alcalde de la capital, y ellas están, están esperanzados a que van a recibir un sueldo por parte de la alcaldía municipal del Distrito Central. Creo que dialogando se arreglan las cosas, señor alcalde y coordinadores de barrio y colonia. Esta gente no merece estar protestando de esta manera aquí en la capital. Nuestro contacto a esta hora, junto a José Cera y Juan José Correa, retorno con ustedes. Buenos días.
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0: Se marcan las 9:37 a.m. y preste mucha atención porque le damos a conocer a usted el precio del quintal del café para este día. Estamos ya en lunes 11 de mayo del 2026. $282.05. Ese es el precio del quintal del café, con un aumento de $7.30. Y así cierra para este día el precio del quintal Mundial del Café con $282.05. Se marcan las 9:38 a.m. en HCH Radio. Nosotros seguimos informándole a usted, nuestro querido oyente. Lunes 11 de mayo del 2026.

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2: Así es, le damos la hora a tiempo, las 9:44. 9:44. Muy buenos días.
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0: Gracias por continuar con nosotros en este su espacio HCH Matutino. Este lunes, inicio de semana, son las 9:45 y como un servicio social, HCH siempre ha sido el canal del pueblo hondureño. Nos han pedido de que por favor pasemos la imagen de esta persona de la tercera edad que está desaparecida. Se trata de Ricardo Araujo Benítez. Él tiene 73 años, nos dice que padece de demencia senil, salió ayer de la colonia El Pedregal y la familia está sumamente preocupada, no saben dónde se encuentra el señor, tiene 73 años. Así que si usted lo logra ubicar, lo ha visto, tiene información, comuníquese de inmediato al 8965-4119, 8965-4119, Ricardo Araujo Benítez, de 73 años de edad, él padece de demencia senil, según nos dice su familia, y por eso están muy preocupados. Ojalá lo encuentren sano y salvo a este señor de la tercera edad que está desaparecido.
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1: 9:50 minutos.
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11: La lucha olímpica hondureña continúa cosechando éxitos de cara al próximo ciclo continental. Los luchadores hondureños Kevin Mejía y Oscar Barrios han hecho historia al convertirse en los primeros atletas del país en clasificar a los Juegos Panamericanos de Lima 2027.
12: El torneo panamericano fue en los Estados Unidos, el senior panamericano clasificatorio, ahí clasifican los cuatro medallistas por división. Tenemos la buena noticia de que los atletas nosotros mayor están participando en el panamericano senior, donde ya tenemos dos clasificados para los Juegos Panamericanos de Lima 2027. Los primeros atletas clasificados este año ya para los Juegos Panamericanos de Lima 2027 ya fueron de lucha. Kevin Mejía en 97 kilos alcanzó la medalla de plata ayer. Una labor muy... como Kevin siempre, el referente de nuestro deporte aquí, y el atleta Oscar Barrio, que es un atleta nuevo, con muchas perspectivas, alcanzó la medalla de plata en 77 kilos, una actuación que nos tiene muy contentos con esa clasificación de Oscar para los Juegos Panamericanos. Imagínate, tuve un evento de primer nivel, por ejemplo, Kevin perdió en la final un combate bastante reñido con el cubano Gabriel Rosillo, que es campeón mundial y bronce olímpico. Y Oscar Barrio perdió en la final con un atleta que es campeón mundial juvenil. Entonces, eso nos llena de satisfacción. Oscar es un atleta que se ha venido trabajando con él y ya se ven los resultados que tiene.
11: Por otra parte, Olimpia ha confirmado el precio de la boletería para el partido contra el Real España por la jornada 4 y las triangulares del torneo de clausura. Dicho encuentro se jugará este martes 12 de mayo en el Estadio Nacional. La directiva melenuda espera un respaldo total del olimpismo y por ello estableció los siguientes precios. El sector de sol 100 lempiras, sombra 200 lempiras, silla 500 lempiras. El sector de sol norte anexo no estará habilitado para este partido. Olimpia, que se encuentra actualmente en la segunda posición del grupo A con 3 puntos y hay un triple empate de puntos en ese sector. Por la jornada 5, el Olimpia va a visitar al Maratón, mientras que el Real España descansará. Y en las grandes ligas, el hondureño Mauricio Dubón destacó jugando en el Dodger Stadium, aportando 3 carreras empujadas con un doblete que ayudó a los Bravos a doblegar 7-2 a los Dodgers y ganarle la serie el fin de semana de 2-1. El catracho el sábado había conectado 2 sencillos, jugando siempre en jardín izquierdo y actuando de primer bate los Bravos. Dubón ha participado hasta el momento en 39 partidos con 144 turnos al bate, 39 inatrapables, 2 cuadrangulares, 10 dobles, 2 triples, 23 carreras empujadas y 18 anotadas, además de 26 ponches y un promedio al bate de 0.272. Y en el fútbol mexicano, los Pumas con un electrizante y dramático empate 3-3 ante el América. Por su parte, el Pachuca con un sólido triunfo de 2-0 sobre el Toluca avanzaron a las semifinales del torneo clausura del fútbol mexicano. De esta manera, las semifinales serán los siguientes: Pumas ante Pachuca y Guadalajara Cruz Azul. En el Estadio Olímpico Universitario, los Pumas resistieron para empatar 3-3 con América y avanzaron con un empate global de 6-6. Gracias al criterio de la mejor posición en la fase regular, los goles de los felinos fueron obra de Rubén Duarte, el español, mientras que el brasileño Nathan Silva al minuto 13 anotaba el segundo tanto, Jordan Carrillo al 23 y le daba la ventaja de 3-0. Por su parte, las Águilas anotaron Patricio Salas al minuto 30, Alejandro Sendejas. Y en la parte final, Sendejas nuevamente conseguía el empate para el 3-3 al América, que no le ajustó para la instancia de las semifinales. 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En edición de José Molina, imágenes de Fernando Martínez.
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0: Breves informativas con nuestros periodistas. Tomas anunciadas por Corium. Se reportan bloqueos en Choloma, Boulevard del Norte y Sector La Mancha. Rogelio Trejo, desde la zona norte del país, nos informa. Continúan las tomas en el Centro Técnico Hondureño Alemán por conflictos tras suspensión de director. Cris Estrada, desde la zona sur del país, nos amplía.
1: No hubo acercamiento. Dijeron que iban a venir, pero nadie se acercó. Entonces, hasta que se acerque la departamental o nos tenga una solución a lo que necesitamos, entonces dejaremos la toma. Si no, estará hasta la manera suspendida.
0: Capturan a hombre en estado de ebriedad después de que casi embiste a tres damas en una motocicleta en Monte Placentero. Rigoberto Torres, desde la zona insular, nos detalla. Esta semana continuarán altas temperaturas a nivel nacional. Aún se espera que ya para el fin de semana comiencen las lluvias. La periodista Sandy Gallardo, desde Senaos Copeco, nos detalla.
2: Para esta semana, los días de mejor probabilidad de lluvia son el fin de semana, sábado y domingo. Desde el día de hoy hasta el día viernes, condiciones mayormente secas. Algunas probabilidades de lluvia, especialmente sobre el suroccidente, debido al ingreso de la brisa del Pacífico y que nos genera lluvias, especialmente ya a finales de la tarde o en las primeras horas de la noche. Los acumulados no son tan altos y el resto del país, pues seguimos con esas condiciones secas.
0: Fenómeno climático, el Niño, representa la principal amenaza para la seguridad agroalimentaria. Bridel Euceda nos amplía.
3: Estamos hablando de Francisco Morazán, en la parte occidental de Olancho, el sur de Lloro, de Comayagua, La Paz, Choluteca, Valle y El Paraíso. Son los departamentos que vamos a tener menos lluvias, es decir, donde el déficit de lluvia va a ser mayor que en el resto del país. Sí vamos a tener menos lluvias también en la parte fronteriza con El Salvador y incluso el departamento de Copán, pero las lluvias ahí todavía son suficientes para mantener cultivos que demandan cantidades de lluvia que superan los 100 milímetros mensuales.
0: Más noticias con nuestros periodistas.

Bienvenidos a este espacio informativo donde le compartimos las noticias más relevantes del acontecer cristiano. Junto a lo más destacado del mundo de la música cristiana, nuevos lanzamientos, eventos, testimonios y todo lo que está marcando tendencia dentro de la fe y la adoración. Información, inspiración y actualidad en un solo segmento. ¡Comenzamos! Más de 30.000 personas se reúnen para adorar a Jesús en The Change en Madrid. Más de 30.000 cristianos de España y de otros países se dieron cita en el Estadio Metropolitano de Madrid para participar en The Change in Madrid 2026, uno de los encuentros cristianos más grandes de Europa. El evento centralizado en el Estadio del Atlético de Madrid combinó adoración masiva y evangelismo en el propio recinto. La tarde arrancó con música, alabanza y testimonios en la parte central del estadio, donde las gradas se llenaron de familias, jóvenes y grupos de iglesias de toda la geografía española. El ambiente fue descrito como festival de fe, con foco en la presencia de Jesús y en la necesidad de un cambio espiritual personal. En el mismo Metropolitano, cientos de participantes salieron a los pasillos y a los exteriores del estadio para predicar de forma ordenada y respetuosa a quienes se acercaban. El énfasis fue en compartir el mensaje de salvación en Cristo de manera clara y amable, dejando que la gente pudiera aceptar o no la propuesta sin presión. Dani Alves, exfutbolista del Barça, reapareció en el Metropolitano en un contexto inusual, como predicador y testigo de su fe. El jugador compartió su experiencia de conversión, hablando de cómo Cristo cambió su vida y le dio un nuevo propósito más allá del fútbol. El encuentro sirvió también como plataforma de impacto de la iglesia en la capital española, mostrando que la fe cristiana no solo se vive en templos cerrados, sino que puede invadir espacios públicos de gran audiencia. Y mientras unos adoran provocando un avivamiento, profecías se reavivan. Israel ve brotar ríos en el desierto y se reaviva profecía de Isaías. El desierto de Judea volvió a mostrar uno de sus fenómenos más llamativos. El cauce seco del río Eber se llenó repentinamente de agua, formando una corriente impetuosa en medio de la aridez. El Eber recorre varios kilómetros desde la región de Hebrón, pasa entre Engedi y Masada y desemboca en el Mar Muerto. Aunque normalmente permanece seco, puede llenarse de forma ocasional por lluvias fuertes que caen lejos del lugar y llegan al desierto por cauces subterráneos. Según la información recopilada, el fenómeno ocurre muy pocas veces al año, a veces solo dos o tres veces, y hay años en que no se presenta debido a la sequía. Cuando sucede, el agua avanza con tanta fuerza que el sonido pasa de un rumor a un estruendo que sorprende a quienes observan el paisaje. Las imágenes muestran incluso cascadas, con una de ellas que puede superar los 140 metros. La inundación ocasional del Negev aparece en distintos pasajes del Antiguo Testamento, lo que ha hecho que el episodio sea leído también como un recordatorio visual de la acción de Dios en la historia. Estas aguas proceden de fuertes lluvias en montañas lejanas y que luego recorren trayectos ocultos hasta irrumpir en el desierto. Por eso, el fenómeno no solo se ve como un hecho natural extraordinario, sino como una imagen que conecta con la promesa profética. La referencia central es Isaías capítulo 43 versículo 18 al 21, donde el profeta anuncia que Dios abrirá camino en el desierto y dará aguas en la soledad, siendo este una ilustración de la capacidad de Dios para hacer brotar vida donde parece no haber nada, y un símbolo de esperanza para quienes confían en él. Esta imagen nos recuerda que lo imposible para el ser humano no lo es para Dios. Donde el terreno parece seco y sin salida, él puede abrir camino y hacer fluir lo que sostiene la vida. Y siguiendo con noticias positivas, África lidera

Oriente, Europa y otras regiones occidentales muestran un panorama de menor expansión, marcado por secularización y descenso de práctica religiosa. La cifra africana no solo refleja cantidad, sino también vitalidad comunitaria. El continente concentra una proporción cada vez mayor de cristianos del mundo, y varios estudios señalan que África subsahariana ya alberga el mayor número de creyentes cristianos del planeta. Ese crecimiento está asociado a varios factores, entre ellos la alta natalidad, el dinamismo de las iglesias locales y la persistencia de la evangelización en contextos difíciles. Aunque en algunos países los cristianos enfrentan persecución, el impulso de la fe no se ha detenido y en muchos casos sigue avanzando con fuerza. Este cambio recuerda que la historia de la iglesia no siempre sigue los centros de poder tradicionales, sino donde el evangelio encuentra un corazón abierto. El crecimiento en África muestra que Dios sigue levantando pueblos, lenguas y naciones para dar testimonio de Cristo en medio de realidades complejas. Este maravilloso estudio confirma que la fe cristiana sigue creciendo y prosperando en todo lugar, aún en los ambientes más hostiles. En otro orden de noticias, Uruguay pone en marcha la eutanasia y líderes cristianos llaman a orar por la nación. La ley de eutanasia entró en vigor en Uruguay, marcando un hecho histórico en la región tras su aprobación legislativa el año pasado. Ante este escenario, líderes cristianos han expresado su preocupación y han hecho un llamado a la oración por el país. Desde el Consejo de Representatividad Evangélica, se advirtió sobre la existencia de solicitudes de personas que han optado por este procedimiento, lo que ha generado inquietud dentro de la comunidad de fe. La normativa identificada como Ley 20.431 permite acceder a la eutanasia a personas mayores de edad, en pleno uso de sus facultades mentales, que padezcan enfermedades terminales, incurables e irreversibles, y que sean ciudadanos o residentes legales. Asimismo, la ley establece que los centros de salud deben garantizar el procedimiento. Aunque los médicos pueden ejercer la objeción de conciencia y abstenerse de participar, siendo responsabilidad del sistema derivar los casos a otros profesionales. En medio del debate, surge una pregunta central. ¿Quién tiene la última palabra sobre la vida? Desde la perspectiva cristiana, las escrituras recuerdan que Dios es soberano sobre la vida y la muerte, así como lo expresa en 1 Samuel capítulo 2, versículo 6. Jehová mata y Él da vida. Él hace descender al Seol y hace subir. Y también Eclesiastés capítulo 8, versículo 8, señala que nadie tiene potestad sobre el día de la muerte. Líderes evangélicos recordaron que, aunque la ley ya está en vigor, es fundamental continuar promoviendo el valor de la vida y fortalecer alternativas como los cuidados paliativos. Además, animaron a los creyentes a mantenerse firmes en su fe, confiando en que la vida tiene un propósito que trasciende el dolor y las circunstancias. En este contexto, la iglesia reafirma su llamado a acompañar con amor, compasión y esperanza, recordando que la fe en Cristo ofrece consuelo y sentido, incluso en los momentos más difíciles. Y luego de esta asombrosa noticia, damos paso a lo que marca el ritmo del mundo cristiano. Muy buenas noticias para comenzar este segmento. El reconocido salmista y ministro Dani Berríos compartió recientemente mensajes alentadores sobre su estado de salud, dando gracias a Dios por la recuperación que ha venido experimentando. Aunque en semanas anteriores hubo preocupación entre sus seguidores y amigos del ministerio, hoy el cantante continúa recibiendo apoyo y oraciones de miles de personas alrededor del mundo. Dani Berríos sigue siendo una de las voces más influyentes de la música cristiana en español, y muchos celebran esta mejoría como un testimonio del cuidado y la fidelidad de Dios. Y mientras unos celebran recuperación, otros están compartiendo procesos de sanidad a través de nuevos proyectos. La adoradora y escritora Christine de Clarion acaba de lanzar su nuevo libro, Sanando en el Desierto, una obra profundamente personal donde abre su corazón sobre temas como ansiedad, depresión, traumas y restauración espiritual. El libro busca llevar esperanza a quienes atraviesan temporadas difíciles, mostrando que Dios también trabaja en medio del dolor y el quebranto. La artista explicó que esta obra nace desde la vulnerabilidad y la fe, motivando a la iglesia a hablar más abiertamente sobre la salud emocional y espiritual. Y seguimos hablando de adoración y encuentros que prometen marcar

0: La productora hondureña Clama Production sorprendió a muchos al anunciar oficialmente que el tour Presencia Honduras de Averly Morillo llegará al país. Aunque todavía no se han revelado detalles oficiales sobre fecha, lugar ni boletos, las publicaciones en redes sociales ya han despertado expectativa entre los seguidores de la adoradora dominicana. El anuncio promete una noche de profunda adoración y un ambiente marcado por la presencia de Dios.
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0: Y continuando con los nuevos lanzamientos de la música cristiana, la ministra y cantante Patricia Ferreira presentó su nuevo lanzamiento titulado Profetízate, una canción cargada de fe, autoridad espiritual y mensajes de esperanza. El tema invita a declarar vida, propósito y victoria aún en medio de los procesos difíciles, convirtiéndose en un himno de motivación espiritual para muchos oyentes.

0: Cerramos este bloque con estrenos musicales que están comenzando a impactar plataformas y redes sociales.
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0: El cantante Madiel Lara también presentó su nueva producción musical titulada Yo Diferenciado. El tema transmite un mensaje de identidad, transformación y compromiso con Dios, resaltando que quienes caminan con Cristo están llamados a marcar la diferencia en medio de una generación necesitada de esperanza. La canción ya comienza a llamar la atención entre los seguidores del género urbano, cristiano y contemporáneo por su estilo fresco y su mensaje directo. Para HCH Radio les informó Lizeth Álvarez.

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0: Muy buenos días, mi gente linda. Arrancamos este espacio, también arrancamos una nueva semana y hoy venimos con toda la energía encendida. Así que yo deseo que este lunes les traiga fuerza, deseo que este lunes les traiga buenas noticias, les traiga ánimo para poder seguir luchando por sus sueños. Si la semana pasada fue bastante pesada, hoy es una nueva oportunidad para que usted se levante otra vez con nuevas fuerzas. Así que yo quiero saludar a toda la gente linda que ya está en el trabajo, a los que están en casita, a los traileros, a los guardias de seguridad, a los comerciantes, a los estudiantes y a todos los que nos escuchan desde cualquier rincón. Muchísimas gracias por acompañarnos. Y yo también quiero que este programa también sea suyo, mi amado hermano, así que mándenos sus audios al 9420-0766. Se lo repito, 9420-0766. Cuéntenos cómo está usted, cuéntenos desde dónde nos escucha, a quién quiere saludar, cumpleañeros de su barrio, cumpleañeros que estén en el extranjero, ahí su familia. A quien usted guste saludar, pues las líneas están abiertas, 9420-0766, ese es el número. Que no falte la alegría para el día de hoy, mi hermano. Que no falte esa alegría para este lunes, para esta bonita semana que el Señor ha preparado para cada uno de nosotros. Le escuchamos. Muy buenos días.
1: Buenos días, hermana Liz. ¿Cómo está?
0: Muy bien, muy contenta de escucharle. ¿Y usted qué tal?
1: Pues aquí bien, hermana. Mira, y disculpe la llamada porque, bueno, mi esposo me estaba de preguntar, ¿verdad? Si ya pasaron el sorteo del carro.
0: Todavía
1: y yo creo que no.
0: Todavía no. Quédese pendiente, mi querida hermana, de nuestras programaciones.
1: Está bien, entonces, hermana. Muchas gracias.
0: Vaya pues, bendiciones para todos. Muy bien, seguimos escuchándole. Este teléfono se llenó de audios en esta hermosa mañana, 9420-0766. Muy buenos días. Hola.
1: Hola.
0: Hola, ¿cómo está usted? Muy buenos días.
1: Hola,
0: le escuchamos. No, hermana, bájele el volumen a su radio. Ay, hijo de madre. Hola, bájele el volumen a su radio para que tengamos una mejor comunicación. Le escuchamos. Bendiciones.
1: Amén, hermana. Dios me bendiga.
0: Dios me le bendiga. ¿Cómo está usted?
1: No, pues, bien, hermana, aquí escuchándole.
0: Ay, qué bueno, me alegra muchísimo. ¿Cuál es su nombre y de dónde nos llama?
1: Le habla Elsa Benítez.
0: ¿De dónde, Elcita?
1: De Guaymaca.
0: De Guaymaca. ¿Y cómo está todo en Guaymaca?
1: Todo bien, todo tranquilo.
0: ¿Con calor?
1: Aquí con calor, hermana.
0: Saluditos, mi hermana. Cuéntenos.
1: Ahí, en privado, hermana.
0: Vaya pues, hermana. Ahí nos llama dentro de unos minutos, ya cuando comiencen las noticias.
1: Ok.
0: Vaya pues, mi hermana, saludos. Buenos días.
2: Buenos días, hermana.
0: ¿Cómo está, mi querida hermana? ¿Quién nos llama?
2: Le habla Sonia Maya.
0: Mi hermana.
2: De acá de Peña Blanca, Teupa Senti, el paraíso.
0: Eso, Teupa, activada, mi hermana.
2: Activada con HCH Radio.
0: Eso, ¿y qué está haciendo? ¿Está haciendo oficio, tortillitas? ¿Qué está haciendo?
2: Pues ahorita nada, hermana, porque ya voy de salida para mi hogar, andaba visitando a mi mamá.
0: Mire, ¿y cómo le fue? ¿Desde ayer se fue o se fue hoy mismo? Así y hoy es, mismo regresa.
2: Desde ayer me vine. No, desde ayer me vine en la tarde y hoy regreso.
0: ¿Y cómo la pasaron?
2: Pues gracias a Dios lo pasamos bien acá con mi madre. Saluditos para ella. Ella se llama Dina Mérida Sánchez, acá en Peña Blanca.
0: Ahí está hecho
2: y
0: su saludito.
2: Para todas las mamás, que ayer fue el Día de las Madres, que el Señor las bendiga a todas.
0: Así es, mi querida hermana. Muchísimas gracias. Un fuerte abrazo.
2: Gracias. Igualmente.
0: Gracias. Vamos por aquí, seguimos escuchándole. Muy buenos días. Hola. Hola, bendiciones, buenos días. Bueno, vamos a escuchar audio. Le recordamos, bájele el volumen a su radio para que tengamos una mejor comunicación. Hola, hola.
3: Bendiciones, hermana Liz. Soy Claudia Rodríguez.
0: Ahí
3: de la
0: está Claudita.
3: De la Culiapa, aquí la estamos escuchando. Y feliz día de la madre, hermana Liz.
0: Gracias. Muchísimas gracias.
4: Dios le bendiga, hermana Liz.
0: Amén.
4: Le iba a pedir que me complaciera con una alabanza. Ajá. Fiesta en el desierto. Bendiciones.
0: Yo danzo. Hola.
4: La saludo.
0: Desde Comayagüela. Desde Comayagüela nos dice nuestro querido hermano. Muy buenos días.
5: Aló, buenos días.
0: Buenos días. ¿Con quién tenemos el gusto?
5: Con Blanca Arévalo Vázquez.
0: Ay, cuéntenos, Blanquita, ¿cómo está usted?
5: Bien, gracias a Dios. ¿Y usted cómo está?
0: Muy bien, gracias al Señor. Aquí muy contenta de escucharle.
5: Sí. Complácame con una alabanza.
0: Ajá, ¿cuál quiere escuchar?
5: Como el vuelo de un águila.
0: Muy bien, ya le vamos a buscar ese tema, mi querida hermana.
5: Y un saludo para mi madre, Yesenia Vázquez.
0: Ahí está hecho su saludito.
5: Hasta la Laguna Esquía.
0: ¿Y qué le quiere decir a su mamá?
5: Que la quiero mucho.
0: Ah, bueno, ahí está mi hermana.
5: Y a mi abuela Eva Ramos.
0: ¿Hasta dónde se ve ese saludo para Eva Ramos?
5: Hasta la Laguna Esquía también.
0: Ah, también. Bueno, ahí está hecho su saludito. Un fuerte abrazo.
5: Bueno, gracias, Juan.
0: Gracias, vamos.
6: Bendiciones, hermana Liz. Le habla Sara de aquí de La Lima. Ya estoy haciendo mis tortillas ya.
0: Ya, para vender.
6: Que Dios me la bendiga, hermana. Que me la dé
0: fuerte. Amén.
6: Todo este día. En su trabajo.
0: Amén, muchísimas gracias. Igual a usted. Buenos días.
7: Buenos días.
0: ¿Cómo está usted?
7: Aquí estamos muy bien, hermanita. Mire. Yo siempre escucho HGH Radio. Sí. Y estoy pasando por un proceso bien así, pues. Soy el guardia de seguridad.
0: Sí.
7: Y me pegó un paro y quedé a raíz de todo eso, quedé sin visión. Y le pido a mi Dios que me ayude, pues. Y yo siempre le oro a mi Dios, escucho a mi hermano Julio, a mi hermana Kenia y a usted, Manuel.
0: Muchísimas gracias, hermano.
7: Yo le pido a mi Dios que me ayude.
0: Amén.
7: Buenas tardes. Bueno.
0: Dios me lo bendiga, mi hermano.
7: Yo le hice una oración.
0: Sí, correcto. ¿Cuál es su nombre, me dice?
7: Giovanni.
0: Giovanni. El Señor está con usted, Giovanni.
7: Sí.
0: Él no lo va a dejar solo nunca. Amén. Le mandamos un fuerte abrazo. Esperamos que se recupere pronto. Y pues que sea el Señor acomodando todo.
7: ¿Sí? Mis hijos no vienen aquí donde vivo yo, porque yo vivo solo.
0: ¿Usted vive solito?
7: Sí, y yo cocino aquí en este cuarto, pero cocino así al azar, pues, como cualquier cosa. Pero, porque no, yo tengo comida, pero más que me cuesta cocinar. Pero yo mismo te voy a ayudar. ¿No?
0: Sí, amén, así es.
7: Eres todo lo que yo tengo. Pues. Yo tengo un proceso, ahorita en el hospital San Felipe, que tengo el ojo derecho y todavía no miro atención, no miro nada. Pero Dios, el 28 de junio tengo una cita en el hospital San Felipe, a ver qué me dice.
0: No, en el nombre de Dios, que todo va a salir bien, mi querido hermano.
7: Sí.
0: Hay que estar confiando, todo va a salir bien.
7: Bueno, yo me lo guardo.
0: Amén. Todo va a salir bien, usted tiene el médico de médicos.
7: Yo sé que mi padre es mi médico.
0: Amén.
7: Ese fue el proceso de mi infarto que me quedó con el lado del hospital de escuela, a la raíz de la temperatura que hay aquí en este país, es mucho sol, me agarró la presión y después me agarró el paro y de todo eso quedé así.
0: Sí, correcto. Correcto, mi hermano, pero... Como usted mismo lo dice, como usted mismo lo está afirmando, que el Señor es quien le va a ayudar. Y no tenga duda de eso. Él le va a dar la fuerza.
7: Sí, porque estuviera mi madre viva, yo sé que estuviera aquí, papá de mí, pero lastimadamente ya partió de tierra.
0: Sí, qué difícil, hermano. Qué difícil, pero le invitamos en este momento a que usted siga adelante. Por muy complicada que se vea la situación, por muy cuesta arriba que se vea, créame, no se detenga, siga adelante, siga confiando en Jesús.
7: Yo confío en él, mucho, mucho. Así es. Lo amo, lo adoro, mi padre.
0: Así es, mi hermano. Un fuerte abrazo.
7: Amén.
0: Y vamos a orar, créame que sí, vamos a orar por su vida. Las 10:33 de la mañana, 10:33, seguimos escuchándole y siempre confiemos, el Señor es bueno, el Señor es maravilloso y Él nunca nos va a soltar, nunca nos va a dejar. Vamos a ver por aquí, permítame, que tenemos comunicación. Seguimos escuchándole, bendiciones.
8: Dios me bendiga.
0: Dios me le bendiga a usted también. ¿Cuál es su nombre?
8: Pastor Jorge Burgos.
0: ¿Cómo está usted, pastor?
8: Bendecido y en victoria. Fíjate que...
0: Mande.
8: Que le llamo porque quiero orar por el varón que hizo la llamada ahorita.
0: Amén. Está bien, pastor. Le escuchamos.
8: Sí.
0: Le escuchamos, pastor. Bueno, creo que le está fallando la señal, pastor. Le está fallando, pastor, la señal.
9: Buenos días, hermana Lee. La felicito por su programa. Un saludo para mi madre, Cristina Flores, de su hija Saraí Godoy, de aquí de Olancho. El saludo va hasta Cuyamapa, el paraíso. Que pase un buen día, hermana Lee.
0: Amén, usted también, buen día.
10: Hermana Alex, buenos días.
0: Buenos días, buenos días.
10: El hermano Antonio de acá del barrio Lanto, hermana. ¿Cómo pasó el día de la madre? Esperamos que haya pasado bien, ¿verdad?
0: Sí, gracias con su mamita a Dios.
10: Ahí, ¿verdad? Un saludo para usted y para la hermana Kenia y para el hermano Max y el hermano Julio, hermana. Barrio Lanto, acá la estamos escuchando, hermana, siempre. Full, HGH, hermana. Muchas gracias.
0: Amén, amén, amén. Desde el barrio Danto.
10: Hermana,
0: ahí estamos. Muy buenos días.
11: Hola.
0: Hey, hola, hola.
11: Hey, ¿cómo estamos?
0: Aquí todo cheque al mil.
11: Espera, que me estaba cruzando un chicken por ahí.
0: Ah, ¿un qué? ¿Un chicken?
11: Un chicken, bueno, te lo digo en inglés para que me entienda.
0: Sí, porque es que no español. Qué bueno saludarle, mi hermano. Cuéntenos cómo están esos calores por allá.
11: Aquí está tremendo ese frío. Mira qué problema uno de gorda, cómo sufre con estos calores.
0: Ya me lo imagino.
11: ¿Ya se imagina que soy gordo?
0: Fíjese que no me lo imagino así.
11: Ah, como usted dice, ya me lo imagino.
0: No, el calor.
11: Ah, sí, hombre, ¿por qué no es un niño normal yo?
0: Así es, mi hermano. ¿Y hoy en qué anda? Cuénteme.
11: Pues mire que lo andamos haciendo como de media cuchara.
0: Ajá, ¿cómo?
11: De albañil.
0: Ah, bueno, qué bien, hermano, qué bien.
11: Sí, es que le hacemos de todo. Mira, ayer anduvimos trabajando de repartidor en un restaurante chino.
0: Ajá.
11: Ah, imagínese, primero trabajé en un proyecto de agua, me dejé en el valvulero. Y luego me puse a vender frutas, me dejé en el guayabero.
0: El guayabero, correcto.
11: Y entonces, de todo un poco le hacemos.
0: Pero ¿y usted qué? Cuénteme, ¿cuál le gusta más? ¿Qué nombre le gusta más?
11: Sí, que me pusieron ahí en la radio.
0: El guayabero.
11: Exactamente.
0: Así es, mi hermano. Qué gusto escucharle siempre.
11: El gusto es mío y saludos ahí para todos los 24/7.
0: Ahí está hecho su saludito.
11: Óigame.
0: Mande.
11: ¿Será que me complace algo ahí de música?
0: Ajá, cuénteme.
11: El de Darwin Carranza.
0: Tú me has conquistado el corazón. Esa.
11: Es correcto, esa mera.
0: Vaya pues, hermano, ya vamos a buscar un espacio por ahí para complacerle.
11: Óigame, hermana Liz.
0: Mande.
11: ¡Cambio y
0: fuera! Amén, a así es, seguimos, mi gente linda, mi gente hermosa. Óigame, tengo este tema de fondo, guía y motor. Déjeme contarle que este tema, su fecha de lanzamiento fue, bueno, hace 3 días. Hace 3 días se estrenó este temazo de Farruko. Vamos a disfrutarlo, guía y motor, en HCH Radio.

0: Ahí estábamos con Guía y Motor de Farruko. Buenísimo tema, hombre. Si me caigo, usted ya sabe, Jesús es quien me levanta. Si usted se cae, igual. Jesús está de su lado, Jesús le está levantando, mi amado hermano. Pero aquí yo tengo lleno de audios, así que lo vamos a sacar rapidito. Rapidísimo, le escuchamos, rapidito. Vamos a ver por aquí, comenzamos. Hola, hola, bendiciones. Ay, me perdí. Vamos, le escuchamos.
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0: Hermana, ¿cómo? A ver, ¿con quién está la
2: hermana? Buenos días, hermana Liz. Que Dios me la bendiga, hermana. Aquí estoy escuchándola en Comayagua, aquí agradecida con el Señor porque pasamos un día de la Madre bendecidos, y aquí estamos dándole gracias al Padre porque Él es todopoderoso y Él es el que nos da la vida y nos da todo, hermana. Que Dios me la bendiga siempre y que bendiga a todas las madres de todo el mundo.
0: Ajá, permítame, a ver.
2: Doña Pola.
0: Doña Pola, saluditos a Polita. Vamos por aquí, bendiciones.
3: Sí, hermana Liz, un saludo desde Nueva York. Siempre los escucho. Bendiciones.
0: Bendiciones desde New York. Por aquí, bendiciones.
4: Buenos días, hermana Liz. ¿Cómo está, hermana Liz? Aquí estamos escuchando a la hermana Liz desde Madrid, España, Rommel Mejía.
0: Eso, Rommel,
4: saluditos,
0: eso.
4: Hermana Liz. Feliz Día de la Madre para usted también, hermana Liz.
0: Muchas gracias, Rommel. Gracias.
3: Hola, aquí lo estoy escuchando.
0: ¿Dónde? Cuéntenos.
3: Mateo, bendiciones. Margarita de Mateo.
0: En Mateo, saludos.
5: Bendiciones, hermana Liz Álvarez. Aquí estamos en la Ciudad de la Paz, Oscar Castillo.
0: Oscarito.
5: Estamos con el hermano Jensy. Aquí lo estamos activo, hermana Liz. Ahí estamos activos. Bendiciones. Feliz Día de la Madre. Ahí.
0: Gracias.
6: Buenos días. Quiero participar en algún regalo. Yo nunca me he ganado nada. Tengo 3 bebés.
0: Bueno, 2216-7600 es el número. Vamos por aquí, bendiciones.
7: Buenos

0: Ajá, espéreme, hombre, espéreme, espéreme.
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0: Ahí está, mire, muy bien, bendiciones.
2: Hola, hola, ¿cómo están?
0: Muy contenta de escucharle, ¿y usted qué tal? Cuéntenos.
2: Bien, primera vez que le llamo.
0: Muchísimas gracias, ¿y cuál es su nombre y desde dónde nos llama?
2: Desde aquí de Lempira.
0: En Lempira. ¿Y su nombre cuál es, mi querida hermana?
2: ¿Verdad que premios para Lempira no dieron?
0: Ay, hermana, es que ahí solo que esté pendiente de las programaciones.
2: Todavía dan.
0: Mire, yo creo que ahorita más que todo hay que estar pendiente por lo del carro. Por eso hay que estar más pendiente. No sé si usted ya descargó la app.
2: Sí, ya me registré.
0: Ah, bueno, entonces quédese pendiente, hermana, porque ese carro puede ser suyo. Que Dios me le bendiga, que Dios me le guarde. Seguimos escuchándole, bendiciones.
3: Hola, buenos días, hermana Liz.
0: Buenos días.
3: Bendiciones.
0: Amén.
3: Le deseo que...
0: Amén. Amén, amén.
3: Haya pasado un feliz Día de las Madres. Saludos para todas las madres de aquí de Trojes. Bendiciones.
0: Amén, amén, bendiciones.
4: Que le bendiga, hermana. Aquí estamos escuchándole de la colonia La Peña. Le saluda Francisco Fonseca.
0: Francisco, en La Peña. Saludos.
5: Sierva, sierva, bendiciones, bendiciones. Jutical Polancho, taxi 029.
0: Ahí están mis taxistas reportándose.
5: Carlos
0: esta
5: Duarte,
0: mañana.
5: Bendiciones. Me gusta la canción Guía y Motor. Sí. Está bonita la alabanza, está bonita. Bendiciones, hermana Lick.
0: Amén, amén, bendiciones para usted también. Ahí están los taxistas. Qué bueno saludarles.
6: Hola, buenos días, hermana Lick. Le hablo de aquí de Las Palmas, La Batea de Lick. Un saludito para mis tres hijos y para mi compañero de hogar que están trabajando en casa y que el Señor me los guarde y me los bendiga y tal vez me haga el favor de complacerme con la alabanza Lágrimas en el Desierto.
0: Muy bien, saludos. Hola, hola.
7: Bendiciones, hermana Liz, bendiciones. ¿Cómo estamos? Empoderado este lunes, con ánimo, con actitud.
0: Así es.
7: Complácame con una alabanza. Ajá. Sigue adelante, sigue. Que no te importe nada, solo el que dirá, porque los demás. Lo escuchamos de aquí, el paraíso, gracias María Zambrano.
0: ¡Eso! ¡Ahí estamos! Que no te importe nada, sigue adelante, sigue. Y es que fíjese, mi hermano, la verdad que a nosotros no nos debe de interesar la opinión de los demás. Cuando sabemos que es una opinión que nos va a destruir, mire, ve, deje que esa opinión se vaya, no la deje entrar a su corazón, porque eso también destruye, porque yo le voy a contar algo. Mire, ahorita que mi hermana lo menciona, yo le voy a contar algo. Hay personas, hermano, que viven pendientes, pero pendientes de la vida de otros. ¿Y sabe por qué? Porque no saben qué hacer con la vida de ellos. Entonces, están criticando cómo hablamos. Están criticando cómo vestimos. Critican cómo trabajamos. Y no solo eso, sino que están criticando cómo servimos, cómo sanamos, que cómo lloramos y hasta cómo nos estamos sonriendo. En todo eso están, mi hermano. Siempre van a encontrar algo que señalar. Siempre van a tener una opinión negativa, pero es que la tienen al ya, la tienen lista. Y muchas veces no es porque realmente les importe lo que usted hace, sino porque lo que pasa es que, hermano, ver a otros avanzar les recuerda todo eso que ellos no han resuelto dentro de sí mismo. La gente en paz no vive destruyendo a otros. Una persona que está bien consigo misma, ¿sabe qué? No siente necesidad de humillar, no siente la necesidad de burlarse, de minimizar o de hablar mal de todo el mundo. Pero quien vive frustrado, quien vive vacío, quien está viviendo lleno de inseguridades, ¿sabe qué? Muchas veces se convierte esa crítica que ellos mismos lanzan, esa crítica se convierte en ese refugio para ellos. ¿Sabe por qué? Porque es más fácil señalar esos errores ajenos que enfrentar esas propias heridas. Yo se lo digo, es más fácil señalar que enfrentar esas propias heridas. Hay gente que está criticando relaciones, ¿y sabe por qué? Porque nadie ha sabido amarlos correctamente. Hay gente que está criticando sueños, ¿sabe por qué? Porque quizás ellos abandonaron los suyos. Están criticando la fe de otro porque por dentro están rotos. Están criticando la felicidad ajena, ¿por qué razón? Porque hace tiempo ellos dejaron de sentir paz. Entonces les ofende. Hasta que usted esté feliz, eso les ofende. Porque hace tiempo dejaron de sentir la paz. Y lo más fuerte es que muchas veces esas personas están sonriendo mientras están destruyendo. Hablan como juego, hablan como consejo. ¿O sabe qué? Y a veces hasta tienen el valor de decir, no, es que yo no te voy a mentir en esto, yo te voy a decir la verdad, pero es mentira. Es mentira. Detrás de muchas críticas, hermano, hay envidia, hay amargura, resentimiento, está esa necesidad de sentirse superiores. Y esa crítica constante lo que hace es que revela más del corazón de quien habla, de que quizás de la persona de quien están hablando. Real. Y por eso hay personas que nunca, hermano, nunca van a apoyar a nadie. Hay personas que todo les molesta. Hay personas que se molestan si alguien progresa. Y ¿sabe qué es lo que dicen? Cuando ven que alguien está progresando, dicen, no, aquí como que hay algo raro. Y si alguien sana, ¿sabe qué dicen? No, este a mí no me la hace buena, este yo creo que está fingiendo. Pero si alguien cae, óigame, se alegran. Se alegran. Y si alguien logra levantarse, ¿sabe qué hacen? Intentan recordarle su pasado para que nunca avance completamente. Porque hay personas que no soportan ver libre a alguien cuando ellas siguen siendo prisioneras de sus propios vacíos. Y en la Biblia nosotros nos dice que de la abundancia del corazón habla la boca. ¿Y sabe qué? Eso significa que una boca llena de veneno, muchas veces lo que va a hacer es que va a hablar desde sus heridas, de esas heridas que todavía no ha sanado. Pero también yo le quiero decir algo, hay una versión bastante incómoda. Y es que a veces criticamos porque nosotros no soportamos lo que vemos reflejado en otros. Esa versión nosotros no la damos a conocer. Nos refugiamos en eso. Criticamos porque no soportamos lo que vemos reflejado en otros. Hay personas que están juzgando duramente errores de otros. ¿Y sabe por qué? Porque quizás en secreto ellos también están luchando por controlar esos mismos errores. Hay otros que están atacando ciertas actitudes. ¿Sabe por qué? Porque les recuerda parte de sí mismos que todavía no han cambiado. Y por eso, antes de hablar de alguien, primero nosotros deberíamos revisarnos y decir, ¿qué está pasando dentro de mí? No todo el que critica es fuerte. Muchas veces es alguien que está profundamente herido. Y esto no significa que vamos a justificar el daño que hacen esas palabras. Porque las palabras sí destruyen. Hay críticas que apagan sueños. Hay críticas que dañan autoestima.
8: Esto es para lo que sabe.
0: Y no sé si a usted le ha pasado, pero hay críticas que dejan esas marcas profundas. Hay personas que dejaron de creer en sí mismas por crecer luchando y escuchando contra esas, con esas humillaciones, hermano, con esas comparaciones, con ese rechazo constante. Y por eso hay que tener cuidado con convertirse en alguien que solo sabe señalar, porque una persona puede acostumbrarse tanto a ver lo malo en otros que termina incapaz de ver algo bueno incluso en sí misma. Y quizás hoy alguien necesite entender esto. No todo comentario merece una respuesta. No toda crítica merece un espacio en su corazón. Y no toda persona que habla de usted realmente le conoce. Así que yo le digo, ¿por qué dejar entrar esas cosas a nuestro corazón? Cosas que sabemos que no están bien. Cosas que sabemos que nos dañan. Cosas que sabemos que nos destruyen por dentro. Entonces, no se preocupe. Esa persona realmente no le conoce. A veces la gente critica porque verlo avanzar a usted lo que hace es que confronta su conformismo. La gente que critica La gente que está criticando su cambio es porque quizá les recuerda su estancamiento. Se ven que no han avanzado nada. Porque quizá su paz les incomoda. Porque su proceso refleja el caos que ellos esconden. Pero usted no se puede detener. Usted no puede detener su vida tratando de convencer a todos. Yo se lo repito, usted no puede detener su vida tratando de convencer a todos. Usted tiene que sanar, usted tiene que crecer, usted tiene que aprender. Y usted deje que la gente hable si quiere. Solo recuerde que con la gente nunca vamos a quedar bien. Y nosotros muchas veces lo que hacemos es que nos afanamos haciendo cosas por quedar bien con mis amistades, con mi familia. Y a veces ni siquiera nos importa si eso a nosotros nos aleja de Dios. Y lo estamos haciendo. Pero yo le invito a que esta hermosa mañana, que este hermoso inicio de semana, sanemos, crezcamos, aprendamos. Si usted se cae, no se preocupe, solo levántese, pídale ayuda al Señor, que Él le va a ayudar. Él le va a levantar. Pero no permita que el comentario de alguien más lo hunda. Lo termine de hundir. Porque yo le voy a decir algo. Al final de todo, las personas felices, lo que van a hacer es que van a construir. Pero las personas que andan vacías, muchas veces solo destruyen. Ahora yo le pregunto, ¿usted por qué le pone atención a un comentario que le dice, es que vos no servís, vos no vales nada? ¿Por qué ponerle cuidado? Ah, pero otra cosa. Si soy yo la que estoy juzgando, la que estoy criticando, tengo que examinarme. Tengo que examinarme y ver si es que realmente la persona está actuando mal, o es que a mí me incomoda su brillo, o es que a mí me incomoda su esencia, o es que a mí me incomodan sus logros. Nos atrevemos a decir, a ver de dónde sacó eso, a ver en qué anda. Hasta eso. Yo creo que lo importante de todo es sanar sanar todas esas heridas. Porque le repito, muchas veces nosotros no hablamos desde la sinceridad de nuestro corazón, hablamos desde las heridas. Y eso no está bien porque eso nos estanca. Hay que crecer espiritualmente, crecer en sabiduría. Hay que aprender. Si alguien me dice, tenés que mejorar en esto, tenés que hacer lo otro, porque esto lo estás haciendo muy mal, yo debo de examinar y decir, tiene razón, yo voy a cambiar, yo voy a mejorar. Yo creo que, le repito, nunca vamos a quedar bien con la gente. Puede hacer de todo, puede entregarle todo, pero son pocas las personas agradecidas. Incluso si usted ve la historia, ¿a cuántos sanó Jesús? ¿A cuántos? Y solo uno llegó a agradecer. Solo uno llegó a agradecer. Entonces tenemos que aprender a agradecer cuando sabemos que algo lo estamos haciendo mal y decir, yo voy a cambiar en esto. Ya no me voy a comportar igual. Ya no voy a ver a esta persona de la misma forma que la estuve viendo todo este tiempo, con odio. Ya no voy a ver a esta misma persona así con esa envidia. Porque ella sí está prosperando, ella sí está avanzando. Al contrario, yo voy a ver qué está haciendo esta persona para avanzar. Ya no perdamos más el tiempo viendo los errores de los demás. Creo que hay muchas cosas que cambiar en nosotros. Hay muchísimo por cambiar. Pero ¿sabe qué? Nos afanamos tanto en el error del otro que nos descuidamos a nosotros mismos. Es tiempo de salir adelante. Es tiempo de levantarnos. De no ser las mismas personas. De no ser esas personas que andan cargadas de tanto veneno, de tanto odio, tanto rencor, tanta amargura. Tú nunca dejas que despierte mi dolor. Eso no nos hace bien. Eso solo hace que pese más nuestro corazón. Que nuestros días se vuelvan frustrados. Porque al ver que el otro está logrando y yo nada, yo me frustro entonces. Pero ¿sabe qué? Nosotros mismos estancamos las bendiciones. Así que ánimo. A echarle ganas, a seguir adelante. Y siempre recordando que con Cristo podemos lograr todo. Porque no vamos con nuestras propias fuerzas. Es Jesús quien le está acompañando, no es cualquiera. Así que échele ganas. Usted puede. Podemos cambiar. Sí podemos hacer. Esa es la buena noticia. Que estamos respirando y entonces al estar respirando, yo tengo la conciencia para decir, hey, yo no estoy bien. ¿Qué me está pasando? ¿Por qué estoy haciendo esto? ¿Por qué estoy haciendo lo otro? Esto no le hace bien a mi corazón, esto no le hace bien a mi alma. Se marcan las 11 de la mañana con un minuto. Nos tenemos que ir. HCH Meridiano. Ya están las cortinas de HCH Meridiano, mi amado hermano. Ya nos tenemos que ir. Pero usted siempre recuerde esto. No se deje llevar por sus pensamientos. No se deje llevar por un comentario de alguien. No se hunda por una crítica de alguien. Porque usted ya sabe lo que vale. Y si se le olvidó, se lo recuerdo. Usted vale la sangre de Cristo. Y así lo dejamos. Las 11 de la mañana con 2 minutos. Sonríale a la vida. Sea feliz. Sea feliz. No pierda el tiempo enojándose. Nos vamos. 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Le agradecemos muchísimo por esa fiel sintonía en nuestras diferentes frecuencias de radio. Aquí tenemos bastantes mensajes, bastantes audios. Por aquí nos dicen, amén, hermana. Dice, estoy escuchando en el carro. Dice, su reflexión. Dios es bueno. A todos nos habla el Señor. Tengo audios por aquí. Muchísimas gracias. Síganos dejando sus mensajes que yo en un espacio vuelvo para poder escucharle. 9420-0766. 11 de la mañana con 3 minutos. Escuchamos este tema de Averly Morillo. Estoy convencido.

0: HCH Meridiano, estos son los titulares. La ex rectora de la Universidad Nacional Autónoma de Honduras recomienda hacer una exhaustiva revisión a las hojas de vida de los miembros de las Fuerzas Armadas que son parte de los ascensos. Como reestructuración califica el rector de la máxima casa de estudios debido a la falta de entrega de documentación por los prestadores del servicio de transporte que hoy paralizaron sus unidades. Para hoy, magistrados de la Corte Suprema de Justicia van a pleno con distintos temas de agenda. Por supuesta adjudicación irregular de 33 contratos viales en la Municipalidad de San Pedro Sula, hoy arranca audiencia inicial. Y HCH en el mundo, Trump sobre la propuesta de acuerdo de Irán, un pedazo de basura. Estas y otras noticias a continuación en HCH Meridiano.
1: Buenos días a toda la población hondureña que sintoniza Hable Como Habla Televisión Digital. Gracias por siempre estar con nosotros, por siempre estar viendo la programación de Hable Como Habla, por informarse con nosotros a través de las diferentes plataformas de redes sociales. 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Gracias por su fiel sintonía. Iniciamos una nueva jornada informativa HCH Meridiano para usted bajo la coordinación de Dios del licenciado don Eduardo Maldonado y de la coordinadora de prensa Mariel Arteaga. Iniciamos HCH Meridiano, su espacio de noticias para informarse de todo lo que ocurre a nivel nacional e internacional, con lo más destacado a esta hora.

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1: Y preste mucha atención, las noticias más destacadas. Hoy, 11 de mayo del 2026, matan y calcinan a una mujer en San Antonio Cortés. Una más se agrega a la lista de mujeres que han sido asesinadas en este 2026. El llamado a las autoridades para que puedan tomar cartas en el asunto, porque ya no se puede con tanta inseguridad. Pero también preste mucha atención porque hayan muerto a un joven en casa abandonada en el sector de La Ceiba. Ya nos informaba nuestro compañero Wilmer Montoya más temprano. Pero preste mucha atención, tragedia. Una menor de edad fallece y varios heridos se registran tras un fuerte accidente de tránsito, el volcamiento de un vehículo en Linaca. Terrible, los accidentes de tránsito siguen cobrando vidas. Y a todos los conductores tener más precaución, porque solo este fin de semana se registraron un montón de accidentes de tránsito que le quitaron la vida a muchas personas. Pero la dura y triste realidad: paralizan ruta de transporte en la capital por extorsión. Ya 50 operarios de transporte han sido asesinados en lo que van de 3 años, incluyendo también el 2026, producto de este fenómeno de la extorsión. Pero el Ministerio Público preste mucha atención porque ejecuta 19 allanamientos en todo el país. 18 en Tegucigalpa y 1 en San Pedro Sula. Buscan desarticular la pandilla 18. Pero también se registraron protestas aquí en la capital de la República. El personal recién ingresado a la Alcaldía Municipal del Distrito Central exigen 4 meses de salario. Ya tendremos la respuesta de las autoridades. Pero también delicado y hospitalizado reaparece el general Romeo Vázquez.

0: Francia. 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

0: y preste mucha atención a esta noticia de último momento que se registra a esta hora. Le mostramos imágenes porque ha fallecido una persona por atropellamiento. Esto ocurrió en el sector de La Lima, en el sector de La Lima. Los bomberos, el benemérito cuerpo de bomberos, de inmediato se apersonó al lugar para poder atender esta emergencia, pero al llegar esta persona ya no contaba con signos vitales. Ha fallecido una persona del sexo masculino, alrededor de 73 años es lo que tenía pues este hombre, que ha perdido la vida producto de un atropellamiento. Él respondía en vida como Ezequiel Galo Osorto, de 73 años de edad. Ha muerto una persona en el sector de La Lima. Y le mostramos a esta hora la presencia informativa a nuestros compañeros diseminados en todo el territorio nacional para brindarle a usted toda información. Desde el Banco Central aquí en la capital de la República, Daniela Mejía. Desde El Porvenir, nuestro compañero Carlos Amador, también en Catacamas, Olancho. Iván Moncada en San Pedro Sula, Crisia Estrada, Roder Acosta en Olanchito, don Wilmer Montoya en la Ceiba Atlántida, desde el Boulevard Suyapa aquí en la capital, Bride Leucedo.
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0: En esta noticia de último momento para los capitalinos, preste mucha atención, porque represas que abastecen del vital líquido, del agua, a todas las colonias capitalinas aquí, se están quedando sin agua. Ya pronto no habrá agua, aseguran las autoridades de la alcaldía. Tiene que ahorrar el agua, porque si no, pues nos vamos a quedar sin agua, según lo que dicen las autoridades. Adelante con usted, Ángel.
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2: Gracias, así es. Compañeros en estudios principales de Hable Como Habla Televisión Digital, preocupante y alarmante lo que está ocurriendo en la capital de la República con las represas que abastecen de agua la capital hondureña. Me acompaña en este momento el ingeniero Julio Quiñones. Él es miembro de la alcaldía municipal, para que nos brinde más detalles sobre todo esto que está ocurriendo, porque prácticamente nos estamos quedando sin agua, Julio.
3: Literalmente nos estamos quedando sin agua. Hoy definitivamente hay que hacer un buen uso del agua, ¿verdad? El consumo que debemos tener debe ser bastante restringido para el uso correcto, y evitar con esto que mañana nos pase una factura que de verdad sea muy costosa, en el sentido que no tengamos acceso. Mira, se nos ha retrasado muchísimo el inicio de la temporada lluviosa. Ya llevamos 11 días del mes de mayo sin lluvias, absolutamente. La pérdida que hemos tenido de esa cobertura vegetal forestal en nuestro entorno, cuando empiece a llover, eso también va a ser complicado, porque el agua va a caer y va a drenar de una sola vez, y nosotros ahí donde perdemos muchísima de esa capacidad de absorción que nos pueda llevar a las fuentes de agua, y que estas son las que alimentan al final las represas pocas que tenemos. Favorable el tema del avance ya con lo de la represa San José, solo que aquí es importante decirlo, no va a ser el otro año que se va a poner a funcionar, sino hasta el 2028. Mientras tanto, 26 y 27 vamos a tener que ver cómo. Y entonces ayer el alcalde decía que tenemos que buscar un esquema, que ya estamos trabajando precisamente junto con la UMAPS, con el gerente Gustavo Boquín, de un esquema para poder atender la crisis que pudiéramos tener en lo que va de los meses de junio, julio e incluso agosto, que vamos a tener una reducción en la cantidad de precipitaciones.
4: ¿Qué se va a hacer?
3: Entonces, hacer de los caminos y cisternas que ya tenemos, vamos a tener que extender un poco más el tiempo en que se está entregando agua en algunos sectores, y tener un plan que implique que de aquí del Sistema Municipal de Gestión de Riesgo podamos contratar algunas cisternas para poder abastecer de agua en algunos sectores que sabemos va a estar complicado.
4: ¿Y esta agua va a ser vendida a los capitalinos o cómo?
3: La municipalidad no vende el agua, o sea, estos camiones cisternas que se van a entregar a estos sectores no se vende. El agua es gratuita para la gente, lo único que sí lo hacemos de manera ordenada.

0: absolutamente nada, porque no es una cuestión de mandame a mí una cisterna y yo no, es una cuestión comunitaria, ¿verdad? Los centros educativos, centros de salud tienen una prioridad para nosotros.
1: Ya para finalizar, entonces, ¿en cuánto están las represas en este momento?
0: 43 y 47%, 43 Laureles y 47% Concepción, entendiendo que hay un 20% de esta base que no se puede usar, así que el remanente de agua es muy poco, necesitamos que llueva. Gracias. Para que nos evite la contaminación también.
1: Gracias, el ingeniero Julio Quiñones, él es representante de las instalaciones de Sistema Municipal de Riesgo de la Alcaldía Municipal. Bueno, el director, ¿verdad?
0: Sí.
1: Director, sí. Así están las cosas, preocupante lo que está ocurriendo en la capital de la República. Cuidar el agua, porque es lo que nos queda en este momento ante esta posible desabastecimiento que se puede generar en los próximos meses. Las imágenes son de nuestro compañero Gerson Ávila, retorno a los estudios principales, denle como habla Televisión Digital.
2: Muchas gracias a nuestro compañero Ángel Galo. ¿Está sintiendo el desabastecimiento de agua en su barrio Colonia? Esa es la pregunta que en HCH Meridiano le estamos haciendo a usted. Son las 11 de la mañana con 16 minutos. Nos vamos a quedar sin agua en la capital si no llueve. Y es que ha estado haciendo un gran calor, las altas temperaturas han secado también incluso muchos ríos. La bruma que se registra en la capital es un calor sorprendente. El que se siente usualmente aquí en la capital siempre es fresco, pero ahora ya no ha quedado nada de ese clima fresco que antes sentíamos. Vamos con la primera comunicación. Adelante, le escuchamos. Buenos días. Bueno, mire, en el sector de la Colonia La Era, una de las tantas comunidades está siendo afectada por esta crisis del agua. A todas las personas de La Era que nos están escuchando, cada 20 días está llegando el agua. Y bueno, esto es frustrante para muchas personas porque sabemos que con el agua usted se baña, con el agua usted lava la ropa, con el agua lava la casa, con el agua usted hace prácticamente todo, con el agua incluso llena la pila, pero ahora las pilas están completamente vacías producto del desabastecimiento que se registran en varias represas aquí en la capital. Vamos hasta la Colonia Los Pinos, adelante, le escuchamos, buenos días. Hola.
3: Buenos días, miren, nosotros aquí en la Colonia Los Pinos, nosotros sufrimos de agua, mamayita, porque tenemos que comprar el barril de agua a 40 lempiras, si tenemos filtro, compramos, y si no, pues, no bebemos agua. Aquí, a puras cachas nos venden el agua, no crea, hacen un sacrificio. Queremos que nos manden agua, a que se den tanqueta, oiga, por favor.
2: En la Colonia Los Pinos. Bueno, en la Colonia Los Pinos que les manden bidones de agua de San Matías. Adelante, le escuchamos.
4: Sí.
2: Adelante, San Matías.
4: Aquí estamos llamando porque nosotros aquí lo sentimos victoriosos porque aquí hay agua. Aquí en Brasil, como la San, vivimos en una montaña de Cerro Los Altos y complacidos por la bendición de Dios. Y también ustedes ahí hacen unos esfuerzos grandes, ahí miren cómo tienen el cuerpo de bombero. Y también quiero ganarme ese carrito que está ahí.
2: Participe en el carro, pero continuamos con más comunicaciones. Muchas gracias por su llamada. Colonia Villarroy, le escuchamos, buenos días.
5: Sí, buenos días. Mire, sobre el asunto de cuando tengan las precipitaciones, en los meses que empiece a llover, pero fíjese que lo que dijo el entrevistado ahí hace poco, que no, esa agua no se va a poder retener porque vaya a ver usted ahí en los alrededores de la capital. Mire, es que increíble cómo se está produciendo una deforestación, una
2: desertificación
5: ahí en las colinas que adornaban la capital, la poca flora y fauna que había ahí, que adornaban la capital en los alrededores, está quedando desertificado por la explosión de construcción de proyectos habitacionales. Vaya a ver ahí cerca del anillo, se está quedando desertificado totalmente, un desierto, las colinas donde se acumulaba y donde se retenía el agua que caía de las precipitaciones en las colinas ahí, eso ya no se va a poder sostener ahí el agua que ahí podía quedar retenida. Eso es brutal y yo no sé cuando se dieron estos contratos de construcción de proyectos habitacionales, en qué gobierno, me parece supuestamente fue en el de Aldana, pero eso está, ahí tiene que el nuevo alcalde Juan Diego Zelaya tiene que ver qué hace para detener eso, no sé, Bueno, gracias.
2: Bien, muchas gracias por su comunicación. Y sí, los bosques están siendo quemados y eso es terrible. Una llamada más, La Venta del Sur. Adelante, le escuchamos.
6: Ok, muy buenos días, jóvenes.
2: Buenos días.
6: Hablo de aquí de La Venta del Sur. Es triste lo que nos está pasando al pueblo hondureño. Esta sequía es a nivel nacional. Lo que estamos pasando nosotros los ganaderos, el gobierno no los está poniendo atención. Nosotros los agricultores y ganaderos estamos en calamidad. Se nos terminó el pasto, los silos, el guate. Nosotros no tenemos nada y el gobierno no les está extendiendo la mano. Nosotros no sabemos qué vamos a hacer. Los pequeños productores de ganado, los hacendados, sí, los hacendados cultivan bastante, pero nosotros los que tenemos 50, 40 cabezas de ganado, nosotros estamos desamparados. Porque nosotros los preparamos en el invierno para enero, febrero, marzo y abril, porque en los primeros días de mayo empieza el invierno. Nosotros ya llevamos 15 días de retraso, el pasto ya se los terminó, la reserva que nosotros guardamos para nuestros animales ya se los terminaron. Y es una sequía. Ustedes vinieran y vinieran a hacer que viniera un periodista y viniera esta represa de aquí que tenemos, la José Cecilio del Valle, y se convencerán que es una represa que ya está seca totalmente, solo tiene agua donde está la cortina, pues después para arriba, para topar a ojos de agua, la represa se secó. Nosotros el vital líquido ya no lo tenemos, los ríos, el río Moramor, que el río Pespire se está secando. Y así es que el gobierno, que por favor mire a nosotros los pequeños productores, que pongan los ojos en nosotros, nuestro ganado ya se los está muriendo de hambre. Así es que señor Tito Apura, nosotros lo elegimos, volteélos a ver al campo, no es que dice hay que regresar al campo, no, nosotros estamos desamparados. Así que muy buenos días,
2: jóvenes. Bien, muchas gracias por su comunicación. Y bueno, se necesita aquí en la capital la construcción inmediata de la represa San José, porque se ocupan más represas a nivel nacional.

0: el mismo tema, este fenómeno de sequía, de calor que se ha estado registrando en todo el país, pues a reunión de emergencia este 19 de mayo, el sector productor y ganadero para hacerle frente a la crisis de la sequía, este fenómeno del Super Niño, que habrá una reducción drástica de las lluvias y está afectando pues el Paraíso, Choluteca, Francisco Morazán, La Paz, Valle y Comayagua. Terrible lo que está pasando, alrededor de 250 mil familias dependen de un hilo producto de este fenómeno. Le escuchamos, Alex.
1: Gracias, y es que muchos del rubro de la producción están pidiendo se decrete una alerta roja por el tema de la sequía que se avisora y que ya se está sintiendo en algunos departamentos, pero la producción se va a garantizar para abastecer por lo menos el mercado nacional. Hablamos precisamente con expertos en este tema de producción.
2: Muy buenos días, le doy gracias a Dios por estar en este lugar, gracias a ustedes por el espacio. Creo de que nosotros los líderes de organizaciones y agricultores y ganaderos debemos de mandar un mensaje de estabilidad, un mensaje de sensatez, de coherencia. Es cierto que estamos enfrentando una crisis climática, pero tenemos una buena cantidad de zonas que tienen de tierras, unidades productivas que tienen sistemas de riego por goteo, de aspersión, de inundación. Pues creo que esas unidades productivas ya están listas para empezar a sembrar y dentro de poco pues cosechar esta siembra. Creo de que debemos de estar cohesionados, creo que debemos de estar juntos. Yo invito a todos los presidentes de organizaciones, compañeros, ¿verdad?, que hoy andan un poco disonantes, ¿verdad? Yo los invito a que nos acerquemos, por ahí hay una convocatoria para el 19 de mayo, está por definirse la hora y el lugar. Yo los invito a que lleguen para que juntos construyamos un planteamiento sensato, coherente para el gobierno, para que seamos solución, para que seamos compañía, para que seamos...
1: ¿Convocatorias específicamente para qué puntos?
2: Para la crisis que se está enfrentando en el agro, ¿verdad? Temas de financiamiento, temas de material genético, temas de maquinaria, equipos, sistemas de riego con paneles solares. Eso es lo que tenemos que buscar en este momento, ¿no?
1: ¿Desde Banadesa se está dando el apoyo que se requiere al sector productor y ganadero?
2: Sí, yo creo que tenemos... Hay un buen presidente en el banco, creo que está haciendo un buen trabajo y creo que ha recibido a todas las organizaciones que lo hemos buscado, nos ha recibido y está tratando de dar soluciones.
1: Bueno, finalmente entonces el llamado es a que se mantenga la calma, porque muchos dicen se decrete ya una emergencia por el tema climático y la afectación de la sequía a nivel nacional.
2: ¿Qué es lo que viene cuando anunciamos crisis?
1: Alcen los precios, escasez por acaparamiento.
2: Se aprovechan. Entonces yo invito a mis compañeros, presidentes de organizaciones, igual que nosotros, que mantengamos la tranquilidad y la paz, porque al final a quien vamos a afectar es al pueblo hondureño con esos mensajes que andan un poco fuera de orden.
1: Bueno, muchas gracias. El tema de la producción y la ganadería con nosotros a esta hora a través de HCH, junto a Axel Flores con ustedes.
0: Bien, a esta hora continuamos con excelentes noticias de parte de Campo Fresco, así es. 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Damos reacciones, pero antes le informamos que el Congreso Nacional analiza censos de generales y coroneles de las Fuerzas Armadas. La Comisión de Defensa del Congreso Nacional confirmó que ya existe un dictamen favorable para proceder con los ascensos de grado al interior de las Fuerzas Armadas de Honduras. Tras una serie de reuniones con la Jefatura del Estado Mayor Conjunto y la Secretaría de Defensa Nacional, los diputados concluyeron el análisis de las hojas de vida de los oficiales, asegurando que el proceso está listo para ser sometido a votación en el Pleno la próxima semana. El dictamen proporcionado por la institución castrense contempla la promoción de un total de 152 oficiales que escalarán en la estructura jerárquica militar. Entre los ascensos más destacados figuran el del actual jefe del Estado Mayor Conjunto, Héctor Valerio, quien es el único oficial propuesto para pasar de general de brigada a general de división en cumplimiento de los procedimientos administrativos establecidos en la ley orgánica. Para el próximo 12 de mayo, la documentación será enviada formalmente a la Secretaría del Congreso. Y sobre este tema en específico, la ex rectora de la máxima casa de estudios, Julieta Castellanos, ha dicho que recomiendan hacer una exhaustiva revisión de las hojas de vida de los miembros de las Fuerzas Armadas. Le escuchamos a esta hora, Luisa Nariva, con usted.
3: Gracias, compañeros. En estudio principal, la ex rectora de la Universidad Nacional Autónoma de Honduras, Julieta Castellanos, me acompaña. Bueno, ascensos programados para esta semana en el Congreso Nacional, en las Fuerzas Armadas. Hay sectores que están solicitando una revisión exhaustiva a las actuaciones de muchos militares por el tema electoral y su participación quizás en actuaciones que iban en contra de la democracia.
4: Bueno, siempre este tema es muy opaco, nunca se saben los quiénes van en ascenso, los méritos. Como no hay investigaciones en el país, eso queda prácticamente en conjeturas cuando se habla de algún miembro de las Fuerzas Armadas que no merece los ascensos. En el caso del tema electoral, lamentablemente tampoco hubo una investigación. El Ministerio Público no abrió una investigación sobre el tema del traslado del material electoral. Por lo tanto, todo queda en especulación. También conocimos de otros casos ya más positivos, como fue cuando un oficial de las Fuerzas Armadas se supone que impidió que quemaran el material electoral que estaba en el centro logístico electoral y fue despedido. Entonces, no sabemos si en realidad quienes van en la lista, no la he visto, pero tampoco conocemos el desempeño de ellos ya en su parte operativa, excepto los casos que son muy obvios, como el del señor Roosevelt Hernández. Pero ya el resto es una institución muy cerrada y se desconoce si en realidad todos los que van tienen los méritos. Lo que vimos, y nos parece que fue un buen gesto, que no aceptaron estos ascensos en el gobierno anterior porque ya estaba muy próximo el traspaso de mando. Eso nos pareció bien, sobre todo por los señalamientos que habían. A ver qué pasa.
3: Este tema electoral, sin duda alguna, ¿les quedó muy grande la tarea a las Fuerzas Armadas?
4: Sin lugar a dudas, quienes estaban con la responsabilidad en ese momento se comportaron de una manera militante, activista y subordinados frente al comandante en jefe, que era la presidenta Xiomara Castro. Eso no puede pasar y por eso se requiere, desde mi perspectiva, una reforma del Estado donde los cargos de jefe de las Fuerzas Armadas, de canciller, de ministro de Seguridad vayan al Congreso Nacional a ser ratificados. De lo contrario, los presidentes nombran a personas que van a ser sus subordinados y pasa lo que tuvimos el 2025.
3: Gracias a la ex rectora de la Universidad Nacional Autónoma de Honduras. Con el apoyo en cámaras de René Martínez, regreso con ustedes.
0: Muchísimas Muchísimas gracias por continuar en sintonía de HCH. Vea usted en la sección HCH en el mundo. Bien, y es que Donald Trump ha dicho, estamos considerándolo seriamente. Habría sorprendido durante una entrevista con Fox News al mencionar la posibilidad de convertir a Venezuela en el estado número 51 de Estados Unidos debido a sus enormes reservas petroleras. La frase explotó de inmediato en redes sociales y ya genera miles de reacciones, debates y teorías sobre lo que realmente quiso decir el presidente. Brote en crucero confirma nuevos casos de hantavirus en pasajeros repatriados. El brote no se detiene y es que autoridades sanitarias confirmaron nuevos casos de hantavirus en dos personas que viajaban en un crucero afectado tras regresar a sus países. Un ciudadano estadounidense y una mujer francesa, quienes habían abandonado la embarcación por motivos de salud, dieron positivo a la infección luego de ser repatriados a sus respectivos países. Vea usted, incertidumbre electoral en Perú, y es que se mantiene el silencio sobre la auditoría informática de la primera vuelta. Las elecciones presidenciales en Perú realizadas el pasado 12 de abril continúan sin resultados definitivos en medio de la expectativa nacional por el cierre del proceso de revisión. Hasta el momento, el escrutinio preliminar ubica a Keiko Fujimori a la cabeza con mayor parte de los votos contabilizados, mientras que en segundo lugar aparece Roberto Sánchez, quien mantiene una estrecha ventaja sobre Rafael López Aliaga. Y es que el presidente Emmanuel Macron anunció este lunes un paquete de inversiones por 23 mil millones de euros destinados a África durante la primera jornada de una cumbre franco-africana, considerando histórica. Y el anuncio se realizó en el marco de encuentro de dos días y también donde líderes y representantes de distintos países africanos y europeos analizan nuevas alianzas económicas de cooperación y desarrollo nacional. 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Y a esta hora establecemos un contacto con Adriana Oliva, porque cuadrillas inician trabajos de ronda cortafuegos para evitar que las llamas sigan avanzando en el Parque Nacional de Celaque. Terrible lo que está ocurriendo en este sector del país. Dejen de quemar los bosques, porque los bosques son los que nos dan pues el aire, prácticamente la vida. Y ya son muchas hectáreas de bosques los que se han quemado aquí en el territorio nacional. Adelante con usted, Adriana.
5: Gracias. Gracias, compañeros. Así es, luego de caminar un par de horas en la zona núcleo ya del Parque Nacional Montaña de Selaque, hemos llegado hasta un sector que ha sido ya devastado por las llamas. Y en estos momentos, pobladores en conjunto con las diferentes instituciones están realizando las rondas a cortafuego para asegurar el trabajo y evitar que las llamas sigan consumiendo nuestro bosque. Por aquí me acompaña el ingeniero Franklin Mejía del ICF. Inge, vemos que gran parte de la población pues se ha sumado y también ustedes están haciendo todo lo humanamente posible para poder sofocar las llamas de este incendio.
6: Sí, efectivamente, Adriana. Bueno, ya tenemos 4 días con hoy de estar combatiendo este incendio forestal. Es uno de los incendios más grandes que hemos tenido en los últimos años. Ya el día de ayer se construyó una línea bastante grande aquí en la zona que ustedes van caminando. Y ahorita lo que se está haciendo son actividades de liquidación para evitar que este fuego se nos vuelva a reactivar a medida que la temperatura va aumentando cuando van transcurriendo las horas del día. Y bueno, ahorita tenemos una buena cantidad de personas de diferentes comunidades para poder lograr el objetivo y hoy lograr controlar el incendio por completo y hacer una liquidación por completo también.
5: Hasta este momento, ¿cuántas hectáreas de bosque se contabilizan que han sido pues devoradas por las llamas?
6: Mire, calculamos que aproximadamente tenemos unas 500 hectáreas afectadas. Posiblemente haya más, pero eso lo vamos a saber, ¿verdad? Que hasta que hayamos hecho los cálculos, ¿verdad? A través de las hojas cartográficas o herramientas que utilizamos para lograr hacer esas mediciones de manera más acertada.
5: Y nos explica la situación, ya que nosotros, bueno, hemos avanzado, hemos caminado, creo yo, más de una hora y media, quizás, montaña arriba. Aquí se quemó, fue ayer la parte más activa, pero el incendio sigue en otro costado, al otro lado de la montaña, aún con mucha fuerza.
6: Efectivamente, nosotros ahorita estamos caminando por el flanco derecho del incendio, y justamente esta parte la logramos controlar el día de ayer, pero el flanco izquierdo es un flanco que está activo todavía. Tenemos llamas fuertes, llamas altas de al menos unos 5 a 6 metros de altura. Y bueno, también allá en aquel flanco hay una buena cantidad de personal tratando de hacer la contención de este incendio.
5: Muchas gracias a Franklin Mejía del ICF, quien también se encuentra in situ realizando los trabajos y dirigiendo a todos estos pobladores que se han unido para poder sofocar las llamas de este incendio. Les mencionaba, estamos en esta parte donde pues lastimosamente el fuego ya llegó, pero los trabajos continúan y esperemos, ¿verdad?, no se siga propagando y así no se sigan consumiendo más hectáreas del bosque. Mi contacto a esta hora desde el Parque Nacional Montaña de Selaque, en el punto del municipio de San Manuel de Colón de Telempira, retorno a los estudios principales. Les informó Adriana Oliva.
0: Bien, muchas gracias a nuestra compañera Adriana Oliva, in situ desde el lugar de los hechos, porque no nos gusta que nos cuenten. Vamos al lugar donde se genera la noticia. Gracias a nuestra compañera Adriana Oliva por este informe. Pero seguimos a esta hora, son ya las 11 de la mañana con 40 minutos y vamos con la noticia financiera en HCH Meridiano. 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Vana presenta la noticia financiera y es que hoy, tras conocerse que una misión de Estados Unidos viajará a Honduras para explorar oportunidades de inversión, por lo que esto está generando también en muchas expectativas. En el caso del Colegio de Economistas, exhorta al gobierno a crear todas las condiciones, ya que urge inversión en nuestro país. Daniela Mejía nos tiene los detalles.
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0: Gracias, qué gusto saludarles. Como ustedes lo mencionan, se espera que en los próximos días llegue una misión de alto nivel a Honduras desde los Estados Unidos, esto para explorar condiciones, oportunidades de inversión en el país. Para dialogar sobre el tema me acompaña Juan Hernández, quien es el presidente del Colegio de Economistas de Honduras, porque ¿qué señales debería de dar el gobierno para que esta misión se traduzca en contratos firmados, que es lo que ocupa el país?
1: Sí, bueno, buen día. Yo creo que es una noticia importante. Efectivamente, el gobierno de Estados Unidos, a través del Departamento de Estado de Asuntos Económicos, ha hecho pública esta noticia de que en esta semana estarían arribando al país, sobre todo encabezando una misión que estaría acompañado por personeros de Exim Bank, de la Corporación Financiera de Desarrollo, lo cual es una muy buena noticia porque esto garantizaría fondos precisamente para lo que usted mencionaba, poder explorar y desarrollar posteriormente proyectos de inversión, sobre todo en temas de inversión energética, en temas de transporte, todas las cadenas de suministros a nivel de tecnología, sobre todo es lo que ellos pues han anunciado, ¿verdad? Yo creo que aquí lo importante es que el país pueda garantizar, ¿verdad?, una seguridad jurídica, pueda garantizar las condiciones para que efectivamente esta inversión pueda concretizarse dentro del país. Sabemos que el país tiene mucho potencial en temas de producción de energía, un país donde hay mucha agua, mucha energía solar, incluso la posibilidad de generar más energía eólica. Creo que todos estos son aspectos que el país pues debería, como repito, garantizar el tema de la seguridad jurídica, facilitar todos los trámites para el tema de que esta inversión realmente pueda llegar al país, se pueda traducir en empleo para la ciudadanía, que es lo que más se está demandando, y sobre todo poder superar esa barrera, ¿verdad?, que hemos tenido en los últimos años de no sobrepasar los $1,000 millones en materia de inversión extranjera directa. Así que definitivamente es una muy buena noticia, pero repito, hay que tomar las previsiones del caso para que realmente se pueda concretar, y eso, como repito, va a pasar por garantizar la seguridad jurídica, sobre todo a los inversionistas internacionales que tengan el interés de venir al país a crear inversiones en estos campos que hemos mencionado.
0: ¿Cómo puede ayudar esta inversión, como usted lo menciona, a resolver qué tipo de factores se podrían tomar en consideración luego de que son cantidad de fondos significativos?
1: Sí, bueno, como repito, yo creo que hemos visto la problemática que estamos sufriendo en el país, sobre todo con el tema de la energía, el incremento en los precios de los combustibles a nivel internacional que ha venido a encarecer las tarifas energéticas. Yo creo que es un campo donde el país debería de orientar todos sus esfuerzos a la producción de energía, sobre todo de carácter renovable, que, como repito, el país tiene un potencial fuerte para esta producción energética, pero para poder desarrollar estos programas necesariamente necesitamos, ¿verdad?, de la inversión extranjera, del capital extranjero que pueda llegar al país a desarrollar todos estos programas que puedan generar la energía que el país está necesitando. Entonces, como repito, en ese sentido, el país debe asegurar, darle seguridad jurídica a esta inversión. Creo que un paso importante ha sido el regreso de Honduras al CIADI, que fueron pues de las primeras acciones que ha tomado este gobierno. Creo que eso es importante porque da un marco regulatorio, legislativo a nivel internacional, de seguridad, ¿verdad?, a los inversionistas que puedan arribar al país, y sobre todo a estas instituciones financieras que puedan financiar estos proyectos que finalmente puedan ser en beneficio de la ciudadanía.
0: Muchísimas gracias a Juan Hernández, quien es el presidente del Colegio de Economistas de Honduras, sobre la espera en los próximos días de esta misión de los Estados Unidos para invertir en el país. Con las imágenes de Kevin Ruiz, con ustedes nuevamente.
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0: Muchas gracias a nuestra compañera Daniela Mejía por la noticia financiera. Pero mucha atención porque hace algunos minutos veíamos este incendio forestal también en el sector de Lempira y así muchos que han afectado el territorio hondureño. Es por eso que a través de un comunicado las autoridades están haciendo un llamado. Copeco y la Alcaldía Municipal del Distrito Central condenan los incendios forestales provocados y llaman sobre todo a reforzar las acciones contra los responsables. Así como lo escucha, Copeco y la Alcaldía Municipal del Distrito Central reconocen el esfuerzo permanente de las instituciones que integran el Comité Nacional de Prevención Forestal, áreas protegidas, vida silvestre, entre ellas el Instituto de Conservación Forestal, las Fuerzas Armadas, el Benemérito Cuerpo de Bomberos de Honduras, AMITIGRA, Comité Ecológico de la Aldea de Suyapa, comités voluntarios y demás entidades de respuesta que diariamente arriesgan sus vidas en el combate de los incendios forestales y desacateras, enfrentando el humo denso, temperaturas extremas y condiciones de alto riesgo.
1: En el departamento de Francisco Morazán, particularmente en el Distrito Central, permanecen activos varios incendios forestales, incluyendo sectores de la Montaña de la Tigra, principal pulmón natural de la capital. De acuerdo con denuncias ciudadanas e investigaciones en curso, algunos de estos incendios podrían estar relacionados con acciones humanas orientadas a la expansión de asentamientos irregulares, generando graves impactos ecológicos y ambientales sobre Tegucigalpa y zonas aledañas. Según datos del Instituto de Conservación Forestal, durante la presente temporada, más de 21 mil hectáreas de bosque han sido afectadas por aproximadamente 574 incendios forestales en el país.
0: Terrible esta situación. Ojalá también hayan responsables y hay una investigación pertinente para estos pirómanos del bosque. Pero vamos con noticia de último momento. Mucha atención, 11:47, porque tal como lo adelantábamos, se reporta una persona muerta en el norte del país. Crisi Estrada, todos los detalles con usted.
2: Adelante.
3: Así es, compañeros, en estudio nos encontramos en estos momentos en el municipio de La Lima Cortés, donde ha fallecido un adulto mayor en terribles condiciones. Se trataría de un accidente vial, un percance vial que le arrebató la vida a este hombre de 73 años, quien ha sido preliminarmente identificado por sus familiares como Ezequiel Galo Osorto, de 73 años de edad. Reiteramos, vamos a ver qué está pasando por acá, compañeros, porque están arrestando a alguien. Vamos a consultar por qué lo arrestan, caballero.
4: Bueno, porque soy guapo y difícil.
3: Ajá. ¿Usted tendría que ver en el atropello del señor?
4: No, llámate siete, no voy a ser otro.
3: Bueno, creo que el señor anda un poco bebido, anda bajo los efectos del alcohol y aquí también le damos el derecho a réplica al señor. ¿Por qué lo habrían arrestado? ¿Usted vio, amigo, por qué fue que lo arrestaron? Vamos a consultar por acá. ¿Le habría faltado el respeto a la autoridad del señor?
5: No sé, parece que sí. Él anda ebrio, la mera verdad. Sí,
3: sí. ¿Es vecino de acá del sector?
5: Sí, es vecino de acá de la colonia. Él anda ebrio.
3: ¿Ustedes conocían a don Ezequiel que falleció?
5: Era un cacique de acá de la colonia. Era dirigente del patronato. Fundador de esta colonia, Martínez Rivera.
3: Dice que también se dedicaba a recoger botellas plásticas.
5: Sí, era una buena persona, el señor ya de su edad, tenía su edad el señor ya.
3: ¿Deja hijos, él, estimado?
5: Sí, deja hijos, creo que se acaba de ir la hija.
3: Sí. Bueno, un hecho que ha conmocionado a toda la comunidad.
5: Claro, estamos conmocionados porque él es jerarca de acá de la colonia, pues fundador de la colonia.
3: Bueno,
5: él, así es. Imprudencia de la velocidad también. Sí, a veces demasiada velocidad y esta carretera no puede correr.
3: Bueno, qué tremendo. Mire, acá le estamos informando de dos hechos. En donde ha muerto esa persona, justamente también han detenido a otra que le habría faltado el respeto a la autoridad, tenemos entendido, y justamente se lo han llevado ya esposado. Triste ese hecho el que se suscita, compañeros, aquí en La Lima Cortés. Precisamente nos encontramos en el Boulevard del Este, a unos metros de la entrada a la colonia Tela y Guarumas. Así, mira, ha quedado la bicicleta donde se transportaba a este señor de la tercera edad, una persona muy humilde, según nos han dado a conocer, y que vivía de entre varias actividades de recoger botellas plásticas, las cuales han quedado dispersas en esta lamentable escena. Continúan estos accidentes viales arrebatando vidas durante el fin de semana. Informamos de muchos accidentes que se suscitaron en el norte del país y mire usted, no cesan. Es por ello conveniente hacer un llamado a la prudencia, tanto a quienes se manejan en sus diferentes vehículos como en bicicletas y hasta los peatones, porque todos corren riesgo siempre ante las imprudencias de terceros. Compañeros en estudio, desde la zona norte, una vez más informando en cámaras de Aarón Pavón, Cris Estrada, con este nuestro reporte, vamos a retornar con ustedes hasta Tegucigalpa. Buen día.
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1: Y a esta hora establecemos un contacto con Alex Cáceres porque hay una fuerte denuncia. Hospital de Santa Bárbara se está construyendo sobre un terreno con falla, según denuncian desde la Comisión de Infraestructura del Congreso Nacional. Alex Cáceres nos tiene todos los detalles. Adelante con usted, Alex. Especial.
6: Gracias. El diputado Fito Raquel me acompaña y es que se ha suspendido la continuación de la construcción de estos tres hospitales por supuesta sobrevaloración que investiga el Ministerio Público. Como parte de la Comisión de Infraestructura del Congreso Nacional también se va a velar por un informe de que devele realmente lo que ha ocurrido en esta construcción de estos hospitales.
7: Gracias, Alex. Buenas tardes a toda la televidencia de HCH. Recordemos que esta denuncia la hizo en su momento el doctor Matthew. El doctor Matthew habló claramente de una sobrevaloración desde el momento que él solicita la construcción de estos hospitales. Él dijo bien claro que él dejó los presupuestos armados y desde el momento que cambiaron al ministro de la CID hubo una revaloración en el cual aumentó un gran porcentaje de dinero. Ahorita que han estado inspeccionando han visto que hasta en el hospital que están construyendo en Santa Bárbara, en temas de suelo, hay temas de fallas. Desde ahí ya sabemos que hay una construcción que está mal hecha, porque si desde el cimiento está malo, imagínense lo que va a tener que soportar en peso.
6: Falla en el suelo en la construcción del hospital de Santa Bárbara.
7: Así lo hemos escuchado, que hay una deformación en el tema del suelo, y desde que hay un momento en eso, ya sabemos que la estructura está mal hecha. Como Comisión de Infraestructura vamos a solicitar todos estos informes para dejar de saber a la población qué es lo que está pasando y en estos próximos días que todos los diputados de este departamento salgan a decirle a la gente qué fue lo que pasó, qué es lo que está pasando con el dinero pues, que ellos mismos están invirtiendo en estos hospitales.
6: ¿Van a solicitar ustedes como comisión que venga el ministro de la CID para que rinda un informe de cómo se encuentran estos hospitales y el dinero que se está invirtiendo? Porque al final es presupuesto que autoriza este Congreso Nacional.
7: Así es, como lo comenté en entrevistas anteriores, hemos estado teniendo pláticas con una comisión de la CID para ver temas de infraestructura de varios proyectos que han entrado y vamos a hablar sobre este tema de los hospitales. Hemos visto pues que han salido candidaturas muy temprana. No sé si al final del día podrán llamar persecución política a las investigaciones que se puedan hacer dentro de lo que es infraestructura.
6: O sea que uno de los precandidatos que ha salido en el Partido Libre podría ser llamado ante el Ministerio Público para que responda por delitos.
7: Pues al final del día la Fiscalía tiene que hacer su trabajo. Nosotros como diputados vamos a pedir los informes a las autoridades pertinentes y dejar de saber a la población qué es lo que está pasando con sus impuestos.
6: Diputado Fito Raquel con nosotros, miembro de la Comisión de Infraestructura del Congreso Nacional sobre este tema de los hospitales, junto a Axel Flores con ustedes.
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0: Y siempre sobre este tema de los hospitales, mucha atención a este informe de último momento, porque el Tribunal Superior de Cuentas da un informe de los avances de las investigaciones sobre la construcción de estos hospitales, que se habla que están mal construidos, que están sobrevalorados desde la administración anterior. Escuchemos qué es lo que ha dicho el Tribunal Superior de Cuentas. Luis Anariba, todos los detalles con usted.
8: Gracias compañeros en estudio principal. Antes de conocer el trabajo que hace el Tribunal Superior de Cuentas, le damos a conocer una resolución del Juzgado de Letras Penal. con competencia nacional en materia de criminalidad organizada, medio ambiente y corrupción. Esto en solicitud de la FEDCO, el cual dice de la siguiente manera: la resolución de este juzgado con instrucciones de este despacho de justicia se hace constancia de conocimiento del órgano jurisdiccional mediante fecha 5 de mayo del año 2026. En el numeral 2 de parte resolutiva se declara con lugar la solicitud consistente en que se dicte la medida precautoria para neutralizar los efectos del delito y se suspendan las actividades estructurales y de ejecución vinculadas a los proyectos de los hospitales hasta que un pronunciamiento sobre la situación legal de la suscripción y el desarrollo de los contratos siendo hospitales siguientes: el Hospital de Santa Bárbara, que según se da a conocer tiene un conflicto en el acceso del proyecto con el pedido que pertenece a la ONG. En caso de que no se solucione el conflicto con ellos, se debe realizar un rediseño del acceso del proyecto. Asimismo, se da a conocer que hay un avance del 25% en inferiores y también contractuales superiores del 70%. En la resolución también se ordena detener los trabajos de construcción en los hospitales de Ocotepeque, asimismo en el de Salamá, en el departamento de Olancho. Así que esta resolución prácticamente detiene ya los trabajos en estos hospitales y ¿qué pasa ahora con el trabajo que va a hacer el Tribunal Superior de Cuentas después de haber conocido esta información que se nos proporciona desde los juzgados en materia de criminalidad organizada, medio ambiente y corrupción? Hay una orden judicial ya, Rodolfo Izaula, portavoz del Tribunal Superior de Cuentas, que detiene el avance de la construcción de los hospitales. ¿Qué va a hacer el Tribunal Superior de Cuentas? ¿Qué sigue en este proceso?
9: Bien, muchas gracias. En materia de antecedentes, le informo que el pasado 7 de abril las autoridades de la CID notificaron al Tribunal Superior de Cuentas sobre los contratos que fueron suscritos y solicitando que se puedan efectuar una revisión de los mismos. En respuesta, el pasado 29 de abril, el Tribunal Superior de Cuentas confirmó el inicio de las diligencias investigativas sobre los 37 contratos suscritos al efecto, entre ellos los 25 correspondientes al Hospital General de Santa Bárbara, 11 del Hospital de Ocotepeque y los restantes 11 de la Municipalidad del municipio de Salamá. Las diligencias investigativas están a cargo de la Gerencia de Auditoría Sectorial, quien está en este momento realizando el análisis documental de los contratos que fueron suscritos y igualmente se realizarán otras diligencias respectivas, entre ellas la inspección a cargo de un equipo multidisciplinario que se trasladará a estos tres hospitales a fin de verificar el avance de la obra, si realmente lo ejecutado hasta este momento corresponde a lo suscrito en los contratos en mención.
8: Sí, Rodolfo, es decir, ¿esta resolución no detiene la investigación paralela que se hace en este momento?
9: No detiene la investigación, la misma sigue su curso normal, sin manifestar que en el oficio que se turnó a las autoridades de la Secretaría de Infraestructura y Transporte, confirmando el inicio de las diligencias investigativas, igualmente se le hizo saber que con base a sus competencias administrativas y técnicas está en la facultad de poder decidir sobre la continuidad y la revisión y supervisión de dichos proyectos.
8: Sí. ¿Y cuándo se podría presentar el informe?
9: Bien, el informe se presentará una vez que se concluya con las diligencias investigativas. Las mismas estarán a cargo de la Gerencia de Auditoría Sectorial, quien ya se encuentra en el proceso del análisis de la documentación del caso. Y posteriormente se emitirá el informe final, y el cual dará lugar o no a hallazgos de responsabilidades que podrían ser de tipo civil, penal o administrativo.
8: Gracias a Rodolfo Izaula, portavoz del Tribunal Superior de Cuentas. Siguen las investigaciones a pesar de que hay una orden ya de los juzgados en materia de criminalidad organizada, medio ambiente y corrupción de detener la construcción de estos tres hospitales. Hablamos del de Salamá en el departamento de Olancho, el Hospital de Ocotepeque y también el Hospital de Santa Bárbara. Junto a mi compañero René Martínez en cámara, regreso con ustedes pendientes, compañeros, para ampliar sobre esta información. Así es,

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14: Se marcan las 12 del mediodía con 9 minutos. 12 del mediodía, 9 minutos. 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
1: Gracias por continuar en fiel sintonía de HCH Meridiano. Estas son las noticias que impactan a la hora. Un hombre de 73 años muere tras ser atropellado en La Lima. El benemérito cuerpo de bomberos se trasladó al lugar de inmediato. Sin embargo, este ya no tenía signos vitales. Respondía en vida como Ezequiel Galo Osorto. Pero también le informamos que las autoridades de la alcaldía han informado que la capital de la República, como todos los años, sufre una sequía terrible. Las represas están casi vacías y el llamado es al ahorro, porque estaríamos hablando que muchas colonias se verían afectadas. Pero también el juzgado ha dado resolución en torno al caso de supuesta sobrevaloración de los hospitales de Santa Bárbara, Salamá, en Olancho, una medida precautoria, y se suspenda las medidas de estructura de los hospitales mientras avanza la investigación del Ministerio Público y también del Tribunal Superior de Cuentas. Pero a reunión de emergencia el sector productor y ganadero por el fenómeno del Super Niño, que estaría afectando a más de 80 municipios del corredor seco. El agua se está escaseando en la zona y urgen de respuesta de parte de las autoridades. Pero por vía Zoom fue la audiencia del encargado financiero del Cartel del Diablo, Modesto Murillo. Se le acusa de múltiples delitos como asociación para delinquir, depósito y tenencia ilegal de armas de fuego. Ya son varios los capturados relacionados con este Cartel del Diablo, que según las autoridades ha informado, estarían dándole persecución para encontrar a su líder. Estas son las noticias que impactan a la hora. En HCH Meridiano se las damos a conocer.

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1: Y gracias a nuestros amigos de Bronco Pulmín, le doy a conocer las condiciones del estado del tiempo para este día, donde prevalecen las condiciones secas y estables prácticamente para todo el territorio hondureño. Les muestro de inmediato, tal es el caso del sector de Colón, donde las temperaturas, las máximas alcanzarán los 32 grados, las mínimas alcanzan los 22 grados centígrados. En el caso de Cortés, también temperaturas bastante fuertes este día. 36 las máximas, mínimas de 24, con sensaciones térmicas de hasta 40 grados en el norte del país. En Atlántida, máximas de 32, mínimas de 23. Para Copán, máximas de 30, mínimas de 17 grados centígrados. En el caso de Choluteca, en la zona sur del país, escuche usted muy bien, atención a la zona sur, porque las condiciones estarán bastante fuertes. 41 grados las máximas este día para la zona sur del país, mínimas de 24 grados, pero las sensaciones térmicas podrían sobrepasar esas temperaturas de 41 grados. Es importante que se mantengan hidratados, sobre todo que eviten exponerse al sol, a los golpes de calor también, y sobre todo colocarse siempre sus bloqueadores solares en este sector del país. Para El Paraíso, máximas de 34, mínimas de 21. En Intibucá, máximas de 26, mínimas de 13 grados. Y en Gracias a Dios, máximas de 32, mínimas de 26 grados centígrados. En el caso de la capital, máximas de 33, mínimas de 17. Comayagua, máximas de 36, mínimas de 21. En Lloro, máximas de 35, mínimas de 18. Y en Olancho, máximas de 34, mínimas de 21 grados centígrados. En Islas de la Bahía, máximas de 28 grados, mínimas de 27. La Paz, máximas de 36, mínimas de 21. Condiciones muy similares para el sector de Ocotepeque y de igual forma para el sector de Lempira. Así que es importante, sobre todo, mantenerse hidratado. Bastante sol fuerte, temperaturas fuertes para esta semana y para este día se está pronosticando por parte de las autoridades. 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

0: Qué gusto saludarle a esta hora del mediodía en HCH Meridiano para hablar de un tema que de alguna manera, sobre todo la última semana, pasó un poco desapercibido, porque evidentemente en el país siempre hay temas que son de importancia para usted y también en el mundo que influyen directamente en lo que pasa en el país. Pero hoy concluye la visita del Fondo Monetario Internacional, una visita de casi dos semanas en el país, que va a generar un pronunciamiento de esta institución multilateral y que, pues, yo creo que también contribuye a esclarecer un poco el panorama económico, sobre todo desde la agenda económica del actual gobierno de la República. Siempre, primero, usted sabe que nos gusta dar un poco de contexto. Estamos hablando del Fondo Monetario Internacional, una institución que se creó a mediados del siglo pasado a través de un acuerdo de distintos países que se encontraron en el marco de las Naciones Unidas para evitar crisis económicas como las que el mundo enfrentó en los años 30, precisamente del siglo anterior. En ese sentido, el Fondo Monetario Internacional surge con el objetivo de lograr crecimiento y prosperidad para todos sus Estados miembros. Y esto da paso a que la misión principal del Fondo Monetario Internacional justamente es promover la cooperación internacional en el ámbito monetario, acelerar el crecimiento económico y desalentar políticas que impidan el crecimiento y la prosperidad de sus Estados miembros. Ahora, en el 2023, en el gobierno de la expresidenta Xiomara Castro, el Fondo Monetario Internacional y el gobierno de Honduras alcanzaron un acuerdo a nivel técnico en dos tipos de servicios o asistencias que el Fondo Monetario puede prestar. Uno se llama el servicio ampliado y otro se llama el servicio de crédito ampliado. En ambos tipos de servicios son asistencias financieras, nada más que en uno es para países que tienen desafíos en cuanto a su balanza de pagos y que pueden tener desafíos estructurales que a mediano plazo impidan el desarrollo del país. Y en otro se vincula a asistencia financiera para un poco proyectarlo a combatir la pobreza. En el marco de este acuerdo, Honduras iba a poder acceder a un monto de 830 millones de dólares para, entre otras cosas, preservar la estabilidad macroeconómica del país, mejorar la gobernanza, el funcionamiento de las instituciones, combatir la corrupción y también ampliar el espacio fiscal, la disponibilidad de recursos, también para promover gastos sociales, es decir, el desarrollo social del país. Bueno, con este acuerdo hubo tres revisiones que el Fondo Monetario llevó a cabo en el país. La última revisión fue en junio de 2025, es decir, más o menos hace un año, en el cual destacó el crecimiento y la resiliencia económica del país y también analizó algunos aspectos vinculados al combate de la corrupción y el financiamiento del terrorismo. En esa revisión, el Fondo Monetario autorizó un desembolso de 160 millones de dólares. Para ese momento, recuerde que si el acuerdo se suscribió en el 2023, ya se había hecho un desembolso de 485 millones de dólares de los aproximadamente 800 millones disponibles. Bueno, en septiembre, es decir, el mismo año pasado, el Fondo Monetario llegó a un acuerdo con el gobierno de Honduras de cómo llevar a cabo la siguiente revisión del acuerdo que habían suscrito en el 2023 y destacó varios aspectos muy similares a los que había mencionado ya en junio. ¿Pero qué pasó? Bueno, se interpuso en el camino el año electoral y por eso, cuando asume el actual gobierno Afura, se retoma la relación con el Fondo Monetario y lo que está pasando en ese momento es que se están llevando a cabo la revisión técnica para poder adaptar la ejecución de ese acuerdo con la nueva visión del gobierno de Henry Afura. Y fue así que el Fondo Monetario ha celebrado reuniones con distintas instituciones clave y la pregunta aquí va a ser: ¿cuál es el nuevo modelo de ejecución del acuerdo entre el Fondo Monetario y el gobierno de Honduras? ¿Va a tener espacio fiscal el gobierno para poder implementar varios proyectos que con el presupuesto actual que tiene el país no lo va a poder hacer? Bueno, esas son las preguntas que hoy nos va a responder el Fondo Monetario Internacional y que le va a dar un panorama económico más claro en el ámbito internacional al gobierno de Henry Afura. Así que veremos la evolución del acuerdo. Creo que le da una oportunidad al país de poder adentrarse al espacio internacional, pero también tener más espacio fiscal aquí en Honduras. Muchas gracias por el espacio, como siempre es un gusto, pues traerle un poco más de información con una visión más amplia en el país. Buenos días.
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2: Y en este momento queremos mostrarles imágenes, mucha atención, porque esta misión del Fondo Monetario Internacional que ha llegado al país este día, se reunirá, ya está ingresando a Casa de Gobierno, se va a reunir con el presidente Narri Pitos Fura, esto para revisar la situación económica del país, además ajustar el programa financiero vigente a las prioridades de este nuevo gobierno. Se está buscando en este diálogo, sobre todo en esta reunión de alto nivel, el tema de la estabilidad macroeconómica que tenemos en nuestro país. Se está buscando acceso a fondos. Las reuniones se están centrando precisamente en poder adquirir fondos. Sobre todo se habla de más de 240 millones de dólares. El tema del contexto económico de nuestro país, que es importante porque se está buscando una atracción de inversión para Honduras que se requiere en este momento. Por su parte, recordemos que se está desafiando por parte del presidente el tema económico en este momento. Lo que el mandatario está buscando entonces es liquidez para nuestro país. Esperemos ver el momento en el cual se reúna con el presidente de la República, Narri Pitos. Así que estaremos pendientes desde Casa de Gobierno. Pero también quiero mostrarles imágenes, porque ya les decía, hay fuertes temperaturas. El tema de la bruma, el tema de los incendios forestales nos está afectando el ambiente. Y quiero mostrarles también, vamos a revisar en este momento, cuál es la calidad del aire que estamos recibiendo los hondureños en este instante. Perjudicial, 162. Hay una contaminación bastante fuerte con este tema del aire. Mucha gente por eso en este momento, María, está utilizando mascarillas.
1: Así es, Carol, y preste mucha atención porque el sitio especializado Equair alertó el mediodía de la calidad del aire en la capital hondureña. Es perjudicial para la salud. De acuerdo al sitio, en medición de calidad del aire de las principales ciudades del mundo, Tegucigalpa hoy muestra mucha contaminación por partículas suspendidas en el aire. Tenga mucha precaución y utilice mascarilla, Carolina.
2: En PM2.5, lo que significa partículas en suspensión de 2.5 micrómetros, precisamente, prácticamente lo que está diciendo, que el aire que estamos respirando, para que usted lo entienda en palabras sencillas, está tan afectado por el tema de la combustión, el tema de los vehículos, los incendios, el tema de la industria también, el polvo y los procesos químicos.
1: Imagínese usted, está mal de la garganta. Yo estuve mal de la garganta casi 2 semanas y estoy segura que también tiene que ver mucho esto del aire.
2: ¿Por qué la importancia de lo que estamos hablando? Porque estas partículas que usted ve o que se puede observar en el ambiente con la bruma son peligrosas. Pueden penetrar profundamente en los pulmones, incluso llegar al torrente sanguíneo, causando problemas de salud como enfermedades respiratorias, que ya se está viendo que hay en niños, adultos, personas mayores con enfermedades respiratorias, también enfermedades cardiovasculares y también agravamiento de condiciones a aquellas personas que tienen asma, que padecen de problemas ya con el tema de enfermedades como el asma. Imagínese usted, por eso se está llamando a la precaución. Este indicador es clave de la calidad del aire, por eso se está llamando a todas las personas a que se cuiden y si usted lo cree necesario y esté en este grupo de riesgo que mencionamos, que utilice mascarilla.
1: Y usted como madre de familia, Carol, sabemos que incluso ya se suspendieron las clases por la contaminación también, por el calor que se está registrando en varias partes aquí en Honduras. ¿Qué medidas está tomando con Tiago que le pueda
2: decir, por ejemplo,
1: a los padres
2: de familia? Yo en mi casa, ¿qué le puedo decir? Yo tengo cerradas todas las ventanas ahorita, porque ¿de qué me sirve un aire contaminado? Es de cerrar las ventanas, cerrar las puertas, evitar estar respirando tanto el aire contaminado. En el caso de la escuela, pues no están haciendo actividades físicas para evitar exponerlos también al calor y a este aire perjudicial también. Son diferentes los esfuerzos que se pueden realizar como padres de familia y en nuestros hogares.
1: Otra que considero también yo es que use bloqueador solar ante el calor también, por el sol.
2: Bueno, aquí es permanente. El bloqueador solar debe ser siempre permanente.
1: Hay muchas personas que no lo utilizan. Más que todo piensan que también es un gasto innecesario.
2: O que es estético.
1: O que es estético, así es. Pero preste mucha atención a esta noticia de último momento que se registra a esta hora.
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1: Bien, y preste mucha atención porque llega la Fiscalía Lima. Adelante con usted, Bridel.
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4: Mucha atención a este informe de último momento. Mucha atención. El Ministerio Público, la Agencia Técnica de Investigación Criminal y agentes representantes de la UFERCO han llegado al granero nacional, al IMA, tras conocerse de esta denuncia de que se dejó perder, se dejó nacer al menos 44 mil quintales de frijoles que ascienden a más de 80 millones de lempiras. Pero también hay otra. Se nos confirma en este momento por parte del director mismo que está dando la información a la fiscalía que 37 millones de lempiras más se perdieron en maíz. Así como usted lo escucha, a los 80 millones, súmele 37 millones más. Esa es la pérdida que asciende también en maíz. Así como usted lo escucha, aquí en el IMA, según la denuncia que se ha dado a conocer, se dejaron arruinar 44 mil quintales de frijoles y se dejaron arruinar también al menos una cantidad en lempiras de 37 millones de lempiras. Estamos hablando entonces que asciende a más de 100 millones de lempiras. Vea usted, en este momento hay movimiento de los investigadores, los representantes de la UFERCO. El señor Alan Castillo en este momento está dando declaraciones a la UFERCO porque van a levantar un acta específicamente y posteriormente van a hacer una diligencia investigativa que permita a posibles requerimientos fiscales. Así que reiteramos y vamos a mostrar, Arnold, por acá donde usted puede observar las bodegas del granero nacional. Estamos hablando que asciende a más de 100 millones de lempiras. A más de 100 millones de lempiras asciende las pérdidas económicas en perjuicio del Estado, producto de que se habría dejado arruinar, se habría nacido, como decimos popularmente. Los que somos de campo, pues usamos ese término y esa frase en temas de granos, se dejó nacer o se dejó vencer. Vamos a subir por aquí, Arnold, porque aquí hay, mire, algunos quintales de los sacos ya que están sacando, porque producto de la investigación que se está realizando, pues han tenido que vaciarlos. Mire, aquí ya vaciaron los sacos, aquí están ya vacíos todos estos sacos de las indagaciones que se hizo del maíz y del frijol. Mire, aquí han quedado ya específicamente porque se perdieron, se echaron a perder, pues al menos esto en granos básicos, unos 100 millones de lempiras. Este día el Ministerio Público ya ha tomado declaración. Vamos a ir por acá, Arnold, donde van a abrir parte del granero nacional. Reiteramos, lo ha confirmado don Alan Castillo, mismo que se encuentra en la oficina del Ministerio Público en este momento haciendo esa respectiva declaración por este tema. Mi amigo, ¿conocen ustedes la situación de este tema? Gusto saludarle. ¿Trabajan aquí en el IMA usted, amigo?
5: No trabajamos, andamos en otra.
4: ¿Haber dejado arruinar esa gran cantidad de frijoles y maíz y la necesidad que tiene el pueblo hondureño?
5: Bueno, realmente es lamentable, ¿verdad? Porque con la necesidad que tenemos, la sequía, el grano da su tiempo para poderlo procesar y poderlo distribuir y procesar, pues, ¿verdad? Entonces, no nos explicamos cómo puede haber una gran cantidad de granos almacenados sin haberle dado el uso que con el fin con el que se compró, ¿verdad?
4: ¿Ustedes son productores?
5: No, nosotros andamos en otros temas aquí.
4: Pero usted conoce el proceso del almacenamiento de frijoles y de maíz, porque le voy a consultar, generalmente en el sur lo conocemos como se nace, agarra gorgojo, se arruina. Eso es lo que le pasa al frijol, ¿verdad?
5: Lleva un proceso. Si se va a almacenar, hay que darle un proceso de secado y tiene su tiempo de duración también, puede ser de 6 a 8 meses para poderlo consumir, ¿verdad? Hasta 8 meses. Entonces, si se almacena con humedad, va agarrando hongos y es cuando se descompone ya el grano, sea maíz o sea frijol.
4: Muchos he escuchado que justifican y dice el frijol no se vence, pero no se puede consumir para humanos, ¿verdad?
5: Sí, porque va agarrando, ya va perdiendo su pureza, ya se va poniendo en un punto que de dureza, que para ponerlo a cocción se lleva 5 o 6 horas. Y eso una que no es recomendable para el consumo, y otra el tiempo que se tarda para poderlo preparar para alimento.
4: Muchas gracias, mi amigo. Él es conocedor del tema de la producción. Ellos son los que se encargan de algunos procesos aquí en el IMA, son subcontratados o son personas que están de forma directa con el IMA, y nos ha explicado un poquito acerca del procedimiento. Así que, señores, cayó la ley, la Uferco y la ATIC al IMA, al Granero Nacional, porque asciende a más de 100 millones de lempiras las pérdidas en maíz y en frijol, producto de que se humedecieron, se nacieron, agarraron gorgojo y ya pues no sirven para el consumo humano. Vaya pérdida. La Uferco pues ya ha investigado y los agentes han tomado nota. Junto a Arnold Aguilera y Walter Rodríguez, qué gusto saludarles desde el Granero Nacional. Buenas tardes.
2: Gracias, compañero Bride Leuceda, con esta noticia de último momento que vamos a darle seguimiento a los hallazgos, porque ha llegado la ley a esta investigación ahí en el IMA. Gracias, compañero Bridel. 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
6: 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En la gestión del dinero, saber diferenciar entre lo que realmente necesitas y lo que no deseas es fundamental para mantener unas finanzas saludables. Especialistas en educación financiera aseguran que esta distinción ayuda a evitar gastos innecesarios y planificar mejor el presupuesto familiar. Confundir deseos con necesidades puede llevar a gastar más de lo que se puede pagar, acumular deudas y prometer los ahorros. Por el contrario, identificar claramente estas categorías te permite priorizar los gastos esenciales, destinar recursos al ahorro y metas importantes, y evitar compras impulsivas y planificar mejor el presupuesto. 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
2: Bueno, ahí estaban estos consejos financieros. Son las 12:35, María Fernanda Martínez. Estamos muy contentos porque ayer ya inició Cante como canta mi mamá, este proyecto que, como todos los años, la población hondureña espera. Ayer estuvimos desde Cascadas Mall. Fue un programa increíble, lleno de mucha emoción, sorpresas, músicas, premios también para quienes nos llegaron a acompañar. Y siempre multitudinario, HCH Televisión Digital, lleno, abarrotado de personas, de nuestros televidentes, de esa gran audiencia que nos respalda en cada proyecto. ¿No fue ayer usted a Cascadas Mall?
1: No, Caro, no pude presentarme, pero sí estuve viendo la transmisión.
2: ¿Qué tal le pareció
1: genial
2: el programa?
1: Me encantó, como siempre, todos los años HCH marca la pauta de cómo tienen que ser los programas, de cómo puede el hondureño disfrutar de una buena programación de televisión, que es Cante como Cante. Y claro, ¿sabe qué le quería preguntar yo? Yo estaba viendo también sus redes sociales. Usted dijo que le causaba como, no sé, ternura, conmoción, porque retornaba nuevamente un año más a Cante como Canta mi mamá.
2: No, y estos proyectos, a mí me encantó este proyecto, sobre todo porque pudimos poder compartir con nuestra población, tener público en vivo, que nos encanta. En HCH nunca perdemos eso, porque somos pueblo, somos parte del pueblo hondureño, y tenerlos ahí acuerpándonos, viendo cómo se hace un programa en vivo, es una experiencia realmente maravillosa. Y ahora, para nosotros es maravilloso, pero para las participantes es todo un reto.
1: Sí, porque
2: enfrentarse al jurado, muchas por primera vez en un escenario de la talla de HCH Televisión
1: Digital.
2: Y que
1: muchos hondureños llegaron a verla.
2: Saber la audiencia que tenían, era una presión increíble la que tenían, pero mire, el reto lo cumplieron, unas voces espectaculares ahí en vivo, no digamos en televisión, fue un show espectacular.
1: Y en este fin de semana, Carol, no hubo eliminación.
2: Fíjese
1: no,
2: que los jueces, por la buena calidad vocal de todas las participantes, decidieron no eliminar a ninguna. Ya a partir de esta semana vienen los retos. Alguien me preguntaba si las participantes escogieron las canciones, ellas las eligieron. En esta ocasión se les permitió que ellas cantaran con la canción que se sentían más cómoda. Pero a partir de esta semana ya es la producción como tal, los jueces, quienes van a decir cuál será el reto que tienen que cumplir. Porque alguien me decía, ay, es que las canciones, que no sé qué.
1: ¿Mi
2: Pero
1: favorita?
2: Fue también como ellas se sintieran seguras, porque era primera vez.
1: Por ejemplo, mi favorita es la que canta, que fue vestida como charro.
2: ¿A usted le gustó?
1: Me encantó, ella tiene una voz espectacular. Ella es una de mis favoritas, estoy segura que muchos hondureños tienen ya su favorita.
2: Yo no tengo favoritas porque a mí todas me encantan. Todas cantan bien. Yo la verdad no quisiera estar en los zapatos de los jueces.
1: Mira, ¿y está?
2: Tienen un gran trabajo por hacer. Y mire, ¿sabe qué es lo importante, María Fernanda? Que no solamente es que usted las va a ver cantar ahí o que ellas se van a aprender la canción y ya. No, hay un trabajo detrás, porque cada semana hay una maestra, Catherine Centeno, es la encargada de enseñarles la vocalización, la entonación, cómo pararse, cómo manejar un escenario, cómo tener esa interacción con el público. Entonces usted va a ver la evolución de cada una de las participantes a lo largo de este gran proyecto.
1: Oye,
2: por eso
1: hablando,
2: no se lo puede perder.
1: Estamos hablando de un programa que está más que producido y se vio en Cascadas Mall este fin de semana en Cante como Canta Mamá. Extraordinario, muchas personas lo estaban viendo en las redes sociales, era un furor completo, y hay premios, 100,000 lempiras y muchos más otros premios que se van a ganar también esas madres.
2: 100,000 lempiras como premio, espectacular, no se lo pierda. El primer lugar se lleva 100,000, el segundo lugar 50,000, el tercer lugar 25,000, pero todas las mamás se van a ir con premios, ninguna se va a ir con las manos vacías, porque en HCH siempre ha sido así y siempre hemos premiado a nuestras concursantes en cada proyecto. Así que no se lo pierdan, punto de las 7 de la noche todos los domingos a través del mejor canal de Honduras y, como lo dice Elso Ceguera, de Centroamérica también, HCH Televisión Digital. Hacemos una pausa comercial, no nos cambien, ya regresamos.
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2: Génesis 2, 1-4. Así fueron acabados los cielos y la tierra, y todas sus huestes. Y en el séptimo día, completó Dios la obra que había hecho, y reposó en el día séptimo de toda la obra que había hecho. Y bendijo Dios el séptimo día, y lo santificó, porque en él reposó de toda la obra que él había creado y hecho. Estos son los orígenes de los cielos y de la tierra, cuando fueron creados, el día en que el Señor Dios hizo la tierra y los cielos.
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5: Se marcan las 12 del mediodía con 49 minutos. 12 del mediodía, 49 minutos. Gracias a usted por continuar con HCH Radio. En esta emisión de noticias, al finalizar HCH Meridiano, usted continúa con nosotros en HCH Vespertino. Le acompañamos todo este lunes 24/7, toda esta semana. No se pierda todas nuestras programaciones en HCH Radio. 9420-0766 es el número. Pero sin más, nosotros continuamos con más noticias.
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7: Gracias por continuar con nosotros en HCH Meridiano. En las noticias que impactan, le damos a conocer que el Ministerio Público inicia estas investigaciones tras esta fuerte denuncia en el IMA. El Ministerio Público le ha caído hoy con todo, interviene en el IMA para desenterrar la verdad sobre los frijoles podridos y maíces que dejaron arruinar el maíz en un operativo orientado para combatir posibles actos de corrupción y negligencia administrativa. La Unidad Fiscal Especializada contra Redes de Corrupción, la Agencia Técnica de Investigación Criminal, han intervenido este día las oficinas del Instituto Hondureño de Mercadeo Agrícola. La acción judicial responde a la pérdida de 44.500 quintales de frijoles. También se habla de maíz, un cargamento estratégico que se habría arruinado mientras permanecía almacenado en las bodegas del estatal. Según las denuncias, el grano básico se perdió bajo circunstancias que aún se están investigando desde la administración anterior, pero que se apuntan a un manejo deficiente del producto en las últimas semanas. Pero también le damos a conocer, mucha atención, porque este día se lleva a cabo esta importante reunión en la cual concluye su visita también el Fondo Monetario Internacional. Esta reunión está pactada con el presidente de la República, el señor Narri Afura, que sostendrá esta reunión con la misión técnica del Fondo Monetario Internacional en el marco de la cuarta y quinta revisión del acuerdo económico suscrito entre el país y el organismo internacional. Ya iniciado, estamos a la expectativa. Esta marcará el cierre de 2 semanas de reuniones entre representantes del Fondo Monetario Internacional y autoridades económicas hondureñas. También le damos a conocer en el ámbito internacional, el juzgado en el sector de Bolivia, juzgado en el sur de Bolivia, así iniciará este lunes el juicio contra el expresidente Evo Morales, acusado por la Fiscalía de trata agravada de personas por su presunta relación con una menor de edad con quien supuestamente tuvo una hija cuando él era presidente. Los abogados del político anunciaron que no asistirá al juicio, que se realizará en la ciudad sureña, donde cursa la denuncia contra Morales desde el año 2006 al 2019. Según se ha confirmado, el presidente del Tribunal Departamental de Justicia, Luis Esteban Ortiz, lo ha confirmado. El magistrado reiteró que el proceso se inició en contra de Evo Morales y otra persona más de sexo femenino, esto por una supuesta trata de personas, e indicó que las notificaciones correspondientes se realizaron a través de edictos. Las noticias que impactan a la hora en HCH Meridiano.

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La información deportiva está ahora.

0: La Federación de Fútbol de Honduras confirmó este lunes que Keirol Figueroa, hijo del histórico capitán Minor Figueroa, representará a la Selección Nacional de Honduras para el proceso mundialista del 2030. El delantero de 19 años, que pertenece a Liverpool, llevaba meses valorando la propuesta de la federación y finalmente ha decidido representar a Honduras. Keirol Figueroa había tenido participaciones en las selecciones menores de Estados Unidos, incluso jugando un Mundial Sub-17. La federación no quiso quedarse sin este futbolista y le han convencido de representar los colores 5 estrellas. Este lunes, el lateral francés Ferland Mendy se ha sometido a una operación para restablecer el tendón del bíceps femoral de la pierna derecha, lesionándose de gravedad en la jornada pasada. Así comienza otro largo proceso de recuperación y no hay plazo previsto, pero se le espera de retorno bien avanzada la próxima temporada. Por su parte, el también francés Kylian Mbappé acudió este lunes a la ciudad deportiva del Real Madrid en Valdebebas, a pesar de que Álvaro Arbeloa le dio libre a la plantilla. Esto para poder ir trabajando en la recuperación de las molestias físicas que tiene y que le ha hecho perderse los dos últimos encuentros, el más reciente, el clásico de ayer contra el Barcelona. El francés apuntaba a volver tras completar con el grupo el entrenamiento del viernes, pero el sábado notó nuevas molestias en la parte final del trabajo de campo y decidió no arriesgarse. Hoy temprano estuvo entrenando para reincorporarse con el equipo. El piloto español Marc Márquez, campeón mundial defensor, anunció en las redes sociales que ha sido también operado con éxito de la fractura en el pie derecho que sufrió durante el Sprint Race del Gran Premio de Francia, celebrado en el circuito de Le Mans. La operación fue un éxito y estoy totalmente agradecido por vuestros mensajes de apoyo, posteó en las redes sociales. Márquez marcha en el séptimo puesto de la temporada 2026 con 57 unidades, 14 más que su compañero italiano Francesco Bagnaia, cuyo compatriota ahora se espera un buen tiempo de recuperación para su regreso. Y además, el número uno del mundo en el tenis, Jannik Sinner, se clasificó sin problemas este lunes para los octavos de final del Master 1000 de Roma al barrer al australiano Alexei Popirin, número 60 del mundo, por 6-2 y 6-0 en algo más de una hora. El gran favorito al título encadenó así su 25 victoria consecutiva, la 30 seguida en Master 1000 y firmó la segunda racha más larga de triunfos en esta categoría de torneos, lo más importante después de los Grand Slam. Información deportiva a esta hora con la edición de Stanley Paz, gracias a Cementos Bijao Mix.
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0: Bien, y a esta hora, gracias por continuar con nosotros, le vamos a colocar una imagen porque se reporta una persona desaparecida, es una fémina. Ella se llama Rosy Fabiola Izaguirre Rodríguez, desapareció el sábado en la noche por el desvío La Tigra, se fue en moto con un primo, dice, la última vez que la miraron fue ayer cerca de las 5 de la mañana en la casa de ella, en el Atillo, Jutiapa, aldea El Chaparro. Si alguien le ha visto, vea usted la imagen, la cara de esta jovencita que se llama Rosy Fabiola Izaguirre Rodríguez, puede llamar al número 9856-7448. Su familia está desesperada. Le repito el número. Si usted ha visto a esta persona que desapareció por el desvío de La Tigra, que se fue con un primo, la última vez que la miraron fue en su casa a las 5 de la mañana en el Atillo, Jutiapa, aldea El Chaparro. Puede llamar al 9856-7448.
1: Y llegó el momento de hablarles también del carro de HCH. Atención, porque dijimos 500,000. Muchos nos están preguntando qué pasó con el sorteo. Pero siempre dijimos desde el principio que anunciamos el sorteo de este carro, que necesitábamos llegar a los 500,000 personas suscritas para poder sortearlo. Yo sé que mucha gente se relajó porque durante viernes, sábado, domingo, en HCH estuvimos regalando más de 1,000,000 de lempiras en premios para nuestras mamás, específicamente por la fecha de conmemoración del Día de las Madres. 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
0: Bueno, y también, Carol, a las personas que quieran participar ya de inmediato, está el código QR en
1: pantalla.
0: Présteme
1: el lápiz, María, por favor.
0: ¿El lápiz?
1: Bueno, gracias. Voy a anotar aquí. 377,139 personas suscritas. 377,000 es la cantidad de personas que ya se han suscrito para poder ganarse el carro de HCH Televisión Digital que estamos regalando. Ahí está, me voy a conectar en pantalla para explicarles qué es lo único que usted debe de hacer. Durante toda la programación va a haber esos cuadritos que están apareciendo en pantalla. Usted solo tiene que escanearlo. En mi caso, mire, me voy a Apple Store. Aquí automáticamente le sale la aplicación para quienes me preguntan cuál es el nombre de la aplicación. HCH TV, ahí está. Usted ahí donde yo le puse abrir, le pone descargar. Si no le descarga por su internet porque tiene problemas, usted conéctese a una red Wi-Fi, dígale a alguien que le regale en ese momento o active la recarga ahí en el momento o su paquete. ¿Qué es lo único que debe hacer una vez que ingresa a la app de HCH? Me voy a salir de acá. Ingreso, me voy a la línea, a las líneas tres rayitas superiores que están en la parte derecha de la app. Le da ahí participar, le da clic, mire, de esta forma sencilla. Le da clic, vamos a ver, y espere también, porque mucha gente lo hace hasta que nosotros lo mostramos. Si no le abre de inmediato, espere, mira, ahí ya me abrió. Ahora se va donde dice, participe en el sorteo del vehículo, y aquí automáticamente lo lleva al formulario. 377,203 personas. Vamos, Honduras, este carro puede ser suyo. Al llegar a los 500,000, que yo sé que va a ser muy pronto, hoy precisamente, yo sé que hoy en horas de la tarde podríamos llegar ya a los 500,000. Pero cuando lleguemos, en el momento que lleguemos, María, entre más rápido lleguemos, más rápido hacemos el sorteo.
0: Pero, Carol, que se anime la gente. Mira, ahí le estamos colocando en imágenes el vehículo que se va completamente nuevo. Es un 4x4 doble cabina que usted puede llevarse hoy. Si se llega a los 500,000, pues personas que están participando para poderse llevar ese vehículo completamente nuevo.
1: Y es bien fácil, María, y decirle a la población, mire, aquí nunca en HCH un ganador ha tenido que pagar absolutamente nada por un premio. Hasta el envío lo paga HCH, el envío de los premios. Bueno, el envío de los premios, siempre HCH asume esos costos. Pero aquí nunca ningún ganador ha tenido que pagar absolutamente nada. Y para quienes se quieren aprovechar, le decimos a usted, no vaya a caer en estafas, no vaya a caer usted como muchos que le piden dinero en efectivo, que tiene que hacer una transferencia o ir a dejar dinero, no. En HCH, en este sorteo puede participar totalmente gratis, no tiene que pagar para descargar la aplicación, no tiene que pagar para llenar el formulario.
0: ¿Usted ya se montó en ese vehículo, Carol?
1: Dice que no me he podido subir al vehículo para probarlo, para...
0: Carol, se siente delicioso, un carro completamente nuevo que usted también puede disfrutar si participa de inmediato en el sorteo de HCH Televisión
1: Digital. Sígalo haciendo, porque iba a aparecer durante toda la programación el código QR, aquí está el código QR. Durante toda la programación usted puede escanear y seguir las instrucciones, descargar la app y participar para llevarse este carro, María. De esta manera nosotros finalizamos.
0: No se despegue de la programación de HCH porque viene HCH Vespertino, Ariela Cáceres, Alex Cáceres y también, bueno, con más noticias.
1: Gracias por acompañarnos. Feliz día a todos.

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7: Buenos días, hermano Max. Aquí vamos. Vamos rumbo a la frontera con Nuevo México, hermano.
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5: Es la 1:07, 1:07 y presten mucha atención. Le damos a conocer a usted lo que le hemos informado hasta este momento, las notas más destacadas, también noticias de último momento. Preste mucha atención y es que exrectora propone revisar hojas de vida previo a los ascensos en Fuerzas Armadas. Árboles arrancados y parte de la camioneta dispersas. Así queda la escena donde murieron jovencitos que hacían piques. En otra nota destacada, ¡ay, ay, ay! Ministerio Público le cae al IMA por millonaria pérdida de frijol y maíz. Por investigaciones del Ministerio Público y TSC, presidente Nasri Asfura confirma que la construcción de 3 hospitales queda suspendida. Desgracia, adulto mayor perece arrollado al intentar cruzar bulevar, esto allá en La Lima. También preste mucha atención dentro de las notas más destacadas para este 11 de mayo del 2026. Preste mucha atención. Sospecha de crimen ambiental. Investigan incendios en La Tigra con posible mano humana y avance de invasiones ilegales. Esto es lo que le hemos informado, presten mucha atención. Dantesco, calcinado, hallan cadáver de una mujer en San Antonio de Cortés. Es la 1:08 en HCH Radio. Continúe usted con HCH Vespertino. La 1:09.
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0: Feliz tarde, 1:13 PM. Arrancamos, hable como habla Vespertino a través de HCH, Televisión Digital, HCH Radio. Gracias por el favor de su sintonía, estamos contentos. Hoy ya es 11 de mayo del 2026. Alex Cáceres, ¿qué tal está, Alex?
1: Buenas tardes, Ariela. Buenas tardes a los compañeros. Buenas tardes a usted que nos está viendo a través de la televisión, a través de las redes sociales. Hoy estamos listos en este lunes 11 de mayo del 2026 para llevarles noticias, debatir de temas importantes de lo que está ocurriendo a nivel nacional y, por supuesto, a nivel internacional. ¿Cómo pasó el Día de la Madre? Tranquila,
0: excelente,
1: relajada.
0: Tranquila,
1: que esos
0: tranquila.
1: Pelos los andan como muy alborotados.
0: Es no que así ando yo, ando rebelde.
1: Me le paró como de aquí el gallo.
0: Es que así ando rebelde.
1: Entonces, así dicen, va el gallo, creo que le dije.
0: El pelo anda como con la personalidad de la
1: no,
0: que
1: no,
0: lo
1: que
0: porta.
1: No, que me le traigan ahí para un sprayazo que
0: el
1: se pone
0: pelo
1: caro
0: anda con
1: y
0: la
1: se aplasta.
0: El pelo anda con... No, es que a mí me gusta así levantado.
1: Ah, es que se lo pone como para un lado.
0: Sí. Y no me meta con mi pelo, Alex Cáceres.
1: Iba a decir algo, pero no, es un pelo amarillo que se le vio.
0: ¿El qué? ¿Canas?
1: Le iba a cantar, su pelo ya pintaba algunas canas. No,
0: ya,
1: pero no es
0: ya
1: el...
0: Ya pinta canas.
1: Es el pelo
0: ya me
1: amarillo.
0: Ya pinté ya.
1: ¿Cómo va, Mariela?
0: No hay problema.
1: Tranquila, relajada.
0: Tranquila, ¿y usted qué tal?
1: No, tranquilo, fin de semana, tranquilo. Fuimos anoche a Cante
0: Nos
1: como canta
0: y Cante
1: mi mamá.
0: Como canta mi mamá.
1: Gracias
0: un
1: al amor de la gente,
0: total,
1: ¿va?
0: Total, la gente... Óigame, ¿cómo estaba activa ahí?
1: Estaba
0: con
1: la gente...
0: Con todo el público estuvimos compartiendo ahí en la Plaza Central.
1: Y
0: de
1: niños,
0: Cacada,
1: adultos, de la tercera, de la cuarta,
0: todos, Alex,
1: de la
0: todos,
1: quinta,
0: todos. El cariño que le tienen a HCH,
1: sí,
0: Televisión Digital. Y bueno, que nos tienen también a nosotros. Ayer fue un día espectacular con una presentación, como siempre, impecable de nuestros compañeros, de Carolina Lanza, de Ricardo Stout, también de Facundo y de Elso Ceguera.
1: Elso Ceguera, que estaban activos ahí en el escenario de HCH, al igual que las madres. Que
0: Raití, mira,
1: Raití me gustó
0: mucho. Porque hubo una previa.
1: Sí, Raití, José Mendoza, que estuvieron de 6 a 7 animando para entretener el público. Y la gente se estuvo ahí hasta las 9:30, 10 de la noche.
0: Oíme, el...

0: Bueno, Cante como canta mi mamá es uno de los proyectos esperados de HCH Televisión Digital. Y agradecer al público que respalda cada uno de los proyectos. Ayer, Día de la Madre, eligieron celebrarlo con nosotros ahí en la Plaza Central de Cascadas Mall.
1: Y hoy miraba, Ariela, un video que pusimos en HCH Matutino de hace más de 20, 30 años del director de HCH, el licenciado Eduardo Maldonado, que cuando iniciaba el programa mencionaba ahí que estaba esperando el reporte de un programa que canten los niños. Entonces uno ve que él no perdió su visión desde sus inicios. Sí. Con este tipo de proyectos, Cante como canta mi mamá. Hace 20, 30 años él tenía que canten los niños.
0: ¿Era llamaba? Isel.
1: Entonces ahí decía, y mire qué bonito ver.
0: No, no, Isel, ¿verdad?
1: No. Él está con una de las madres. Uh-huh. Ahí está Ricardo, Carolina, y ahí están las madres. Mire, las que participaron no hubo eliminada, sino que será hasta este próximo domingo para regalarles también a las madres su participación, que nos pareció espectacular el derroche de talentos, sentimientos y sobre todo muchas sorpresas que se dieron en Cante como canta mi mamá, que es de varias ediciones, ¿verdad? Solo que ahora se fue a exteriores, pero Cante como canta mi mamá.
0: Claro, ya es que ahí hay varias fue la inauguración. Ediciones. Ahí correcto. Fue la inauguración, pero luego ya domingo a domingo serán aquí en el estudio de HCH Televisión Digital hasta nuevo aviso. Pero también continuamos con el sorteo del carro.
1: El sorteo del carro, le recordamos.
0: Continuamos con el sorteo del vehículo. Usted aún tiene tiempo de participar. ¿Qué tiene que hacer?
1: Escanear
0: el código QR que aparece en pantalla y estará participando en el sorteo de este vehículo. Una vez que se llegue a los 500,000...
1: Se entrega. Una vez llegado a los 500,000, se entrega. El mecanismo es fácil, Nayeli, para que lo mostremos a través de la pantalla. Pásame ahí el teléfono para poner mis datos y cómo se llena el código QR, que lo hagamos rápidamente.
0: Nombre completo.
1: Nombre completo.
0: Número de identidad y número de teléfono.
1: Pucha, tres pasos.
0: Es sencillo. Nombre completo. Óigame, ¿qué nos cuesta a los hondureños dar nuestro nombre, verdad?
1: Mire, hoy que fui al Congreso, muchos colegas emocionados me decían, Alex, yo ya estoy participando, mi familia está participando. Y yo le decía, es que es fácil participar. Cualquiera de ustedes, le decía, puede ser llamado ese día para que se les entregue el vehículo. Y todo decía, yo me lo quiero ganar. Qué de bendición fuese que me llamaran a mí para entregar este carro. Y así está todo el pueblo hondureño. Mire, usted solo debe, lo tiene conectado ahí, ¿verdad, Nayeli? Jonathan, verifique que esté conectado ahí solo para mostrar brevemente cómo es la dinámica para participar, porque ya decía Ariela que es bastante fácil. Solo, correcto, ahí estamos, Nayeli, solo ponga ahí el código QR, mire, en la pantalla, como que le va a tomar una foto, ahí le aparece eso amarillo, le da clic y lo redirecciona directamente a través de la app. Luego, ingresa y ahí ve tres rayitas en la parte inferior y ahí le da también otro clic, le da participar y se le despliega una ventana ya para llenar los datos. Así de sencillo, es cuando usted ya tiene la app descargada y puede participar, Ariela. Los que están descargando en este momento la app de HCH y los que ya la tenían también ya pueden participar llenando únicamente los datos a través de este mecanismo.
0: Pero verifique que sea la nueva app, ¿verdad?
1: La nueva app.
0: Verifique que sea la nueva app de HCH Televisión Digital y participe en el sorteo de este vehículo completamente nuevo, una iniciativa de nuestro director general Eduardo Maldonado, siempre premiando a los televidentes de HCH Televisión Digital.
1: Mire, el nombre completo, tiene que poner el nombre completo. En mi caso, Alex Fabricio Cáceres Maldonado. Mi DNI, aquí la pongo, 03-06-1988-00-591. Mi número de celular, aquí lo pongo también, 3380-5983. En mi caso, como yo ya me registré la vez anterior, ¿verdad, Nayeli? Tendría que salirme, o ya está participando o error. Vamos a ver aquí. Mire, ahí me aparece, mire, este número de celular ya fue registrado en este sorteo. Entonces, bueno, ahí le verifica también, Ariela, que no puede meter varias dos veces los datos.
0: No puede ingresar varias veces sus datos y no le cuesta nada, no tiene que pagar nada, no le van a cobrar nada, no se le pide nada a cambio.
1: Nada.
0: Lo único es que usted pues participa por el sorteo de un vehículo
1: por
0: completamente
1: ejemplo,
0: nuevo.
1: Aquí puedo meter Ariela.
0: El mensaje no tiene ningún valor.
1: ¿Usted ya se
0: metió?
1: Como
0: es del mismo, no, porque no podemos participar.
1: No, probemos otro dato. Mira, Ariela Judith
0: Cáceres Oseguera.
1: o ceguera. Solo es un año mayor, ¿verdad? ¿Nació ese número?
0: 0801.
1: 0801.
0: 1984. 16808.
1: ¿El número de teléfono, Ariela?
0: 9455-0527.
1: Por ejemplo, vamos a ver Ariela. Ariela, aquí le da a registrar, Ariela.
0: Y me gano ese carro, ¿eh?
1: Ahí le sale enviando, mire. ¿Eh? Ahí le sale enviando. Entonces, cuando le salga así enviando, tiene que esperar hasta que caiga el mensaje, ¿verdad?
0: Que se registró.
1: Que se registró. Por ejemplo, en el caso suyo, como es un nuevo número, está registrando el dato. Pero tiene ahí que esperar. El mecanismo, Ariela, es sencillo.
0: Vamos a esperar. Que aparezca registrado el número para participar en el sorteo de este vehículo.
1: Y normalmente cuando lo estamos mencionando al aire es que se satura y a veces marca error la página, pero le decimos, sígalo haciendo. Está permanente en este momento en todos los noticieros, en todos los programas de HCH, el código QR, que es el que usted debe de escanear. Y si se le hace difícil, entonces váyase al Facebook, ¿verdad, Nayeli? Ahí está la página posteada. Está fijado el post de... el link donde usted ingresa y lo manda directamente. También está en X, en Instagram, en cualquiera de las plataformas. Está a través de las redes sociales, Ariela, participar. Imagínese que este carrazo, un 4x4, y que le digan, Ariela, se ganó el carro.
0: Ni quiera, Dios, completamente nuevo. Nunca me ha ganado nada, ¿eh?
1: Ah, mire, pero en
0: ni
1: el caso...
0: ni un carro, ni una comida, nada.
1: Ariela, en el caso de este teléfono, que yo llené el dato suyo, mire el mensaje que sale. Solo se permite un registro por persona.
0: Sí, porque
1: yo ya me había registrado. Entonces, para que vea el control que se tiene a través de esta app de HCH, mire, me salió aquí como yo le metí los datos a Ariela, en los datos de la que yo abrí, me dice, solo se permite un registro por persona. Significa que tiene que descargar la app en el teléfono que está participando. Vaya, por favor, participe. ¿Cuántos vamos ahorita, Jonathan? ¿Cuántos tenemos ahorita? Participando, para ver cuántos estamos ahorita, 380,417, ¿o cuántos estamos? Para ver si estamos actualizados. 380,540, mire, así estamos. 380,540, hoy tenemos que llegar a los 400,000, para que entre más rápido lleguemos a los 500, automáticamente nuestro director general y la licenciada Claudia Lagos han dicho, al llegar a los 500,000, Ariela, comienza la tómbola para entregar ese vehículo.
0: Así es. Así que usted ya sabe, participe, es completamente gratis, completamente gratis. No tiene que pagar nada. Ni por participar, ni para ganárselo.
1: Completamente gratis. Y ya nos han llamado de que
0: no tiene que llamar a Alex, no tiene que llamar a Carolina, no tiene que llamar a don Eduardo, no me llame a mí porque me están llamando. No me llame, el número que yo di al aire es para que usted mande denuncias y noticias.
1: No para que participe.
0: No para que participe, es para noticias, denuncias.
1: Y también, Ariela, dejar claro en lo que usted menciona un punto importante porque nos han manifestado varias personas, Ariela, que les han estado llamando. Deposita 10,000 para el carro de HCH. Completamente falso. Esto es completamente gratis. Así lo ha decidido nuestro director general. No se le cobra, Ariela, ni por descargar la app, ni por llenar los datos, y no se deje usted engañar. Nadie le puede llamar a nombre de HCH para decirle, vas a participar, vas a ganar el carro, te lo vamos a entregar a vos. Es completamente falso, no se deje estafar, porque andan escrupulosos ahí que siempre buscan la manera de hacer caer a otras personas y decirles, no caiga usted en este tipo de estafas, porque este sorteo que se hace de este carro en HCH es completamente gratis.
0: Bueno, 1:25, vamos a dar lectura, Alex, a la palabra preparada para esta tarde aquí en HCH Televisión Digital.
1: Hoy es el lunes 11 de mayo del año 2026 y el texto bíblico de hoy a la 1:25 lo encontramos en Hechos 24:25 y también otro texto bíblico en Hebreos 4:7. Iniciamos. Al disertar Pablo acerca de la justicia, del dominio propio y del juicio venidero, Félix se espantó y dijo, ahora vete, pero cuando tenga oportunidad te llamaré. Eso dice Hechos 24:25. Pero el segundo texto bíblico de hoy lo encontramos en Hebreos 4:7. Si oyereis hoy su voz, no endurezcáis vuestros corazones. Mire este texto bíblico. Si oyereis hoy su voz, no endurezcáis vuestros corazones. Solo Dios es grande, hermanos míos. Movido por la curiosidad, el rey Luis XIV quiso escuchar al famoso predicador y obispo Massillon, cuyo discurso atraía a un número cada vez mayor de oyentes. La seriedad de la predicación de Massillon causó una fuerte impresión en el rey. Lo llamó a Versalles y le dijo: yo he oído a un gran número de oradores y en general me ha complacido, pero ¿por qué después de oírle a usted estoy tan insatisfecho conmigo mismo? Así que este rey intolerante, que al mismo tiempo era tan culpable, había sido golpeado en la conciencia por el filo de la espada del Espíritu, que es la palabra de Dios. La palabra no adula a nadie, sino que muestra al hombre, sea cual sea su posición social, lo que es la luz de Dios, es decir, un pecador condenado al castigo, que solo puede ser salvado por la sangre de Jesucristo. Luis XIV, impresionado por lo que había oído, expresó su intención de escuchar predicar a Massillon al menos una vez al año, pero el predicador nunca recibió otra invitación suya. La última vez que Massillon tuvo que dirigirse al rey, su discurso, cuyo texto todavía se conservaba, comienza así: solo Dios es grande, hermanos míos. Pero esta vez el rey Luis XIV, llamado el Grande, ya no pudo oírle, pues yacía en su ataúd. Fue en su entierro. He aquí ahora el tiempo aceptable. He aquí ahora el día de la salvación. Buscad a tu propia salvación, pero escuchad la palabra de Dios, dice los textos bíblicos de hoy, lunes 11 de mayo del año 2026, que lo ha escuchado usted a través de HCH Vespertino.
0: Bueno, avanzamos de inmediato, luego de la primera palabra, con lo más destacado que le hemos informado, gracias al patrocinio de Claro.

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1: Y le damos a conocer a esta hora de la tarde en lo más destacado. No la desperdicie. El agua de las represas capitalinas se está acabando, advierte la Alcaldía Municipal del Distrito Central a través del señor Julio Quiñones.
2: Continuamos con lo más destacado que le hemos informado hasta esta hora. Juzgado ordena suspender obras de hospitales en Santa Bárbara, Ocotepeque y Salamá.
1: Ya vamos a hablar de ese tema que ha comenzado mucha gente a opinar si se deben de paralizar o no la construcción.
2: Yo he estado indagando y algunas personas me dicen que están sobredimensionados, que los hospitales son demasiado grandes.
1: Que debieron colocarlos en otra zona con mayor población.
2: Correcto.
1: No necesariamente tiene que ser tema de dinero.
2: Sí, que están sobredimensionados, que la construcción ahí no ameritaba esa construcción porque no hay la cantidad
1: por la demanda de población
2: y por el acceso también a los mismos. Pero vamos a conversar y vamos a preguntar.
1: Ya vamos a preguntarle a la gente y también a los involucrados. Pero avanzamos a esta hora de la tarde a través de HCH. Otro tema importante, sin tocar tabla. Ministerio Público le cae al IMA por millonaria pérdida de frijol y maíz.
2: Qué terrible.
1: Es que solo lo venden ahí en la feria de Limpirita, ¿no? Tienen que venderlo, comercializarlo para que no se arruine ese grano.
2: Qué terrible. Pero ya tenía varios años ese
1: grano. Sí, dicen que es del 2022, ¿no?
2: 2022, 2023. Es lamentable porque tanta gente con hambre.
1: Ariela, si todos los años hay una cosecha nueva. Hay hasta dos, tres cosechas al año.
2: No, y tanta gente con hambre y con necesidad, Alex. Si aquí lo que hay es gente que...
1: En vez de que se vaya a perder, mejor usted como directora de Lima diga, remate de maíz y frijol.
2: Fíjate que si yo veo que va a perder hasta los regalos.
1: Sí, hombre, pero estos bárbaros...
2: Hasta los regalos, porque qué pecado es botar
1: que
2: la
1: se
2: comida.
1: Arruine.
2: Te lo prometo, qué pecado es botar la comida. Pero bueno, continuamos con lo más destacado que le hemos informado. El Fondo Monetario Internacional finaliza su visita en Honduras con reunión con el presidente Asfura.
1: Y también adulto mayor perece arrollado al intentar cruzar un bulevar en la Lima, departamento de Cortés, nos informó nuestra compañera Crisi Estrada con un relato lamentable de lo que ha ocurrido. También veíamos capturado al conductor, pero en esta ocasión él manifestaba, el señor se cruzó y no se percató que venía un vehículo en un bulevar.
2: Bueno, seguimos con lo más destacado ahora en el ámbito internacional. El presidente Donald Trump advierte que el alto al fuego es increíblemente débil tras respuesta de Irán.
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0: mucha atención a este informe de último momento a esta hora. Autoridades presentan a todas las personas que capturaron producto de estos 19 allanamientos en la capital de la República y otros sectores. Nelson Sorto está en el lugar. Adelante, Nelson. Último momento.
1: Muchas gracias, Ariela Cáceres. Muchas gracias, Alex, el compañero control principal, Diable, como habla Televisión Digital, dándole seguimiento a estos allanamientos desde muy temprano por parte del Ministerio Público a través de la Agencia Técnica de Investigación Criminal, el Centro Antipandía Transnacional, certificado por el gobierno de los Estados Unidos, y por supuesto, los miembros del Cuarto Batallón de la Policía Militar del Orden Público. Son 14 las personas detenidas, 11 en los allanamientos que se realizaron este día, tanto en el Distrito Central como en el sector de Choluteca. Son 10 con órdenes de captura y una persona al sexo femenino en flagrancia. Todos los que están detenidos, menos las, una mujer que fue detenida en flagrancia, todos tenían órdenes de captura por los delitos que en este momento el director de la Agencia Técnica de Investigación Criminal los da a conocer. Si nos hacemos un poquito para acá, abogado, ay, disculpe, no estamos completamente en vivo. Jaime Leonel Quintanilla, Coronel Acuña, véngase por acá también, porque usted también va a participar en este en esta transmisión en vivo. Son 14 los detenidos, 3 que aguardan prisión y 11 que fueron capturados hoy en estos allanamientos. Abogado Quintanilla, buenas tardes.
2: Sí, buenas tardes al pueblo hondureño. Con el apoyo de la Policía Militar del Orden Público y siguiendo las instrucciones del señor Fiscal General de la República, hemos llevado a cabo el día de hoy una operación en el cual se tenía como objetivo la captura de 21 personas a las cuales el juzgado emitió orden de captura, de las cuales tenemos capturadas a este momento, tenemos capturadas 14 personas. Estas personas, las investigaciones que iniciaron desde el año 2023, permitieron la identificación, lo cual el día de hoy están capturados y sacados de circulación. A estas personas se les ha decomisado también droga, dinero, sus aparatos electrónicos y demás indicios que permiten fortalecer la investigación. Pero sobre ellos ya la Fiscalía había solicitado orden de captura porque la investigación había determinado que estas personas estaban extorsionando y amenazando a la gente para que hiciera el pago del impuesto de guerra.
1: El delito directo es extorsión. ¿O hay algún otro delito sobre ellos?
2: La extorsión y asociación ilícita, ¿verdad? Estos son los dos delitos que le están imputando a estas personas. Y hoy puede mirar usted aquí, a mi derecha, que hay 14 personas capturadas, pero también en la penitenciaría hay 3 personas más que ya están recluidas, pero también se les suma los otros delitos que también serán presentados al juzgado para que se les imputen los delitos de extorsión y asociación ilícita.
1: Por lógica entiendo que entonces los que están detenidos, que guardan prisión, ellos mandaban órdenes para que se ejecutaran fuera del centro penal.
2: Todos ellos participaban en el delito de extorsión y amenazando a la gente para que pagara el impuesto de guerra.
1: De los 21, entonces, están 14 detenidos. ¿Qué pasa con los otros?
2: Los equipos de la Agencia Técnica de Investigación Criminal y de la Policía Militar del Orden Público están tras ellos y creemos nosotros que en las próximas horas tendremos más capturados.
1: La presentación de ellos en los juzgados de criminalidad organizada, medio ambiente y corrupción será mañana.
2: Es correcto. O sea, podría ser en horas de la tarde, noche, ¿verdad? O podría ser en la mañana. Estamos a espera de que el juzgado nos informe en qué hora lo va a recibir y nosotros ya están listos para ser presentados ante el juzgado correspondiente.
1: Abogado, ¿cuál es la diferencia? Porque mucha gente dice, bueno, si es que los agarran hoy y salen libres mañana. Pero, ¿qué es la diferencia cuando hay una orden emitida, orden de captura emitida ya, y cuando son capturados en flagrancia o en fragrancia?
3: Último momento.
2: Recuerde usted que la Agencia Técnica de Investigación Criminal ha sido una agencia creada para la investigación de delitos graves y de alto impacto. Por ende, desde el año 2023 se ha estado realizando investigaciones, lo que ha permitido identificarlos plenamente a estas personas y su conducta delictiva. Y además recolectar los indicios pertinentes para poder presentar las acciones penales que con relación a la conducta de cada uno de ellos.
1: Esto significa que el Centro Antipandillas Transnacional también tiene un trabajo especial en este tipo de investigaciones.
2: La Agencia Técnica de Investigación Criminal, ¿verdad?, con el apoyo de la Embajada de los Estados Unidos, ¿verdad?, ha creado la agencia, el Centro Antipandillas en Honduras, el cual está siendo fortalecido cada día más, y las instrucciones del señor fiscal general y el estudio que se ha hecho de la política criminal es que se debe perseguir con mano dura a todas estas organizaciones, especialmente maras y pandillas, porque están dejando una estela de violencia terrible en la población. Están llevando el miedo, la zozobra y quitando la vida a muchas de las personas. Por ende, debemos de proteger la vida. Eso debe ser lo más importante para todas las agencias de investigación, proteger la vida de las personas. Y no se va a permitir que más personas sigan mediante coacción, mediante el miedo, el terrorismo que infunden a este pueblo, ¿verdad? Todos nosotros, todos tenemos que luchar. Y aquí tenemos la Agencia Técnica de Investigación Criminal con un Ministerio Público muy fuerte, con mucho compromiso con la población para luchar por su seguridad. Y aquí tenemos también la Policía Militar, que somos agencias hermanas, que luchamos día a día contra el crimen. Y especialmente en este momento nos hemos reunido, hemos acordado que vamos a luchar muy fuerte. Y creemos nosotros que si nos unimos todos, si nos ponemos de acuerdo, si luchamos incansablemente, podemos nosotros llevarle la seguridad que el pueblo necesita.
1: Muchas gracias, abogado Quintanilla, director de LATIC. Coronel José Acuña, jefe de operaciones de la Policía Militar de Orden Público, trabajo mancomunado. Ya dijo él, somos agencias hermanas y trabajan por buen camino, se puede lograr el éxito que necesita el pueblo hondureño.
4: Buenas tardes. Bueno, en efecto, pues son instrucciones del alto mando, trabajar de manera coordinada a nivel de instituciones hermanas como el Ministerio Público, Policía Nacional, la ATI, en todas las operaciones a nivel nacional. En este caso, pues los resultados de esta operación, donde nosotros empeñamos recursos de la Policía Militar y también recursos del Ejército, pues hemos logrado sacar de circulación a 11 personas que se dedicaban a actividades ilícitas. 10 de ellas, pues sabemos que tienen orden de captura, y uno de ellos que se capturó en flagrancia.
1: Ahora, la operación sigue. Esto no se detiene porque todavía están pendientes de otras capturas.
4: Sí, continúa. Ahorita, pues, estamos presentando estos resultados y las operaciones siguen. Son 13 colonias que se han intervenido, 19 puntos de donde nosotros hemos intervenido directamente, las casas y también en Choluteca.
1: Bien, muchas gracias. Coronel José Acuña, abogado José Jaime Leonel Quintanilla, jefe o director de la Agencia Técnica de Investigación Criminal, ATIC, con estos resultados. Estas 11 personas que han sido capturadas en estos 19 allanamientos que se realizaron hoy en el Distrito Central y la zona sur del país, y que en las próximas horas podrían ser presentados en juzgado de jurisdicción nacional o quizá mañana. Recuerden que hay 3 personas que ya guardan prisión, que también van a ser trasladadas a los juzgados de jurisdicción nacional para que estén presentes en estas audiencias de declaración de imputado. Nuestro contacto a esta hora del día, junto a José Oseguera y Juan José Correa, retorno con ustedes. Buenas tardes.
0: Sí, Nelson, solo en aras del balance en HCH, como ahí están todos y estamos en vivo, pegue un grito ahí, Nelson, y diga, ¿quién de ustedes quiere hablar? Hágalo ahorita para ver si alguien de los que están capturados quiere hablar. Dígalo así públicamente. ¿Quién de ustedes quiere hablar para que la gente escuche en aras del balance de HCH?
5: Sí, porque estamos comentando acá nosotros en nuestra cámara que todos están tranquilos.
0: Que se vea Nelson cuando pregunte.
5: Y pareciera como que aceptan, ¿va? O no sé, o no dicen nada, no se le ven aflicción, no sé.
6: Solo uno, dos, que tres. Abra la toma, Jonathan, porque queremos ver cuando Negro grita, Nelson grita y pregunte. ¿Quién de ustedes quiere hablar? Para que le den la respuesta si sí o no, porque a veces a las autoridades les gusta hablar a ellos, pero no les gusta que se defienda a la gente.
5: Pero es que hay que ver también si la autoridad permite que hable.
6: No por eso, entonces en aras del balance que quede evidencia. Si hay alguno de ellos que quiere hablar y quien no quiera, pues no. Pero que Nelson les pregunte, aquí está la cámara. ¿Quién de ustedes quiere hablar? Vamos, Nelson, si adelante.
5: Si alguien quiere.
1: Bien, muchas gracias. Bueno, muchas gracias. Aquí estamos listos nosotros. ¿Quién de todos ustedes quiere hablar? ¿Qué quiere decir usted?
7: Buen día. Yo aquí estoy detenido injustamente. Yo no pertenezco a ninguna pandilla. Yo trabajo para el Registro Nacional de las Personas. Soy futbolista. No sé por qué me tienen detenido.
1: ¿Cuál es tu nombre?
7: Julián Moisés Galo Maldonado. Puede ir a buscarme a la institución. Usted me conoce, Nelson, que yo estuve asignado en la morgue 3 meses y medio y aquí me tienen detenido supuestamente por una... que yo pertenezco a alguna pandilla. Yo no pertenezco a ninguna pandilla. Dios lo sabe. La gente que ha estado cerca, usted sabe que yo pertenezco a una institución, por eso estoy hablando. No sé por qué están diciendo que yo pertenezco a una estructura si yo verdaderamente yo no pertenezco a nada. Me detuvieron hoy en la mañana cuando iba para mi trabajo y mira dónde me tienen, involucrado en cosas.
1: ¿Aún trabaja en registro?
7: Siempre trabajo. Ahí estoy en el Registro Nacional de las Personas. Puede ir, si quiere, Nelson, al registro. Que ahí vengo de Trojes, de jugar con Infoc. Usted puede buscar en deportes de dónde vengo. Y hoy en la mañana me van y me detienen. ¿Por qué no dicen lo que realmente es? Y me detienen. Imagínense que yo vivo en una colonia peligrosa.
1: ¿Y lo capturaron usted?
7: Ahí afuera de mi casa, que iba para mi trabajo.
1: Bueno, lo que quería hablar, ahí está, este joven que es empleado del Registro General de las Personas y que también iba para su trabajo y fue capturado hoy en horas de la mañana. Ahí fue el único que levantó la mano que quería hablar. Ahí está, los 11 detenidos, pero Alex, Ariela.
5: Bueno, gracias, Nelson Sorto, fue el único que levantó la mano para hablar y la autoridad pues ya lo retiró, pero... me dicen acá, pregúntale si tienen tatuajes. Es que ahora ya no hay tatuajes.
6: El tatuaje no es para que usted lo vayan a hacer señalizar de
5: no, depende
6: de
5: qué tatuaje ande.
6: No, al menos que sea una insignia de una mara, ¿va? O
5: depende,
6: pandilla.
5: Depende, y algunos están capturados por eso, según dieron a conocer. Depende qué tatuaje ande y depende también...
6: Si es específico el
5: pero
6: tatuaje.
5: Pero ahora yo te voy a decir, y esta gente no tiene familia, vamos a habilitar la planta para que la familia
6: Que la familia
5: hable.
6: Diga, mire, él...
5: Que la familia hable a ver qué son
6: o
5: ellos.
6: Los del barrio, porque la familia siempre lo va a defender a uno, pero los del barrio saben quién
5: o,
6: es o quién
5: si
6: no es.
5: Alguien sabe si en verdad son, que también llame. Aquí alguien me llama insistentemente, pero adelante, Nelson.
6: Adelante, Nelson.
1: No, no, bueno, lo que decía Ariela sobre los tatuajes y todo, mire, es que hoy usted sabe que alguien puede tener un tatuaje, puede ser artístico, pero también puede ser alusivo a maras y pandillas, pero muchos ya están retirados, son paisas, y ese es el problema que ellos tienen en barrios y colonias, que cuando hay operativos, aunque ya no pertenezcan ellos directamente a un grupo criminal, pero que si en algún tiempo estuvieron ellos tatuados, y hoy ya el tatuaje es bien complicado, por eso lo borrar, entonces siempre son detenidos, aunque no sean parte de ellos, entonces hoy por lo general... Los que son miembros de este tipo de organizaciones ya no se tatúan, entonces esa es una diferencia que hay. Aparte de esto, lo que les quería decir es que cuando ya... ¿Escucharon ustedes desde cuándo viene la investigación? Desde el 2023 viene la investigación de este tipo de delitos y son órdenes de captura, o sea, que no son, que los agarraron así porque querían agarrarlos al azar, sino que son 21 órdenes de captura, de ellas se ejecutaron 10, solo una persona fue capturada en flagrancia que no hay orden de captura y que de repente se opuso a algún registro, a algún trabajo que iban a hacer ahí, entonces amenitó el fiscal capturarlo en flagrancia. Entonces, ellos lógicamente tienen todo el derecho de hablar. Aquí, ustedes saben, hable como habla, no se les coarta la libertad a nadie. Los familiares que quieren hablar también, ellos también. Ahí el joven del Registro General de las Personas, que lo hemos visto varias veces en el registro de la morgue y también cuando jugando fútbol, pero aquí es la autoridad. Son investigaciones ya de muchos años y este también hay que darle el derecho a cada uno que corresponde. Así que esa era nada más la aclaración que quería hacer.
5: Bueno, habilitemos la planta telefónica. Si los conoce para bien o para mal, todos pueden llamar. Si los conoce para mal y usted dice, sí, miren, el que salió ahí es tal y tal, yo lo conozco, también puede decirlo. Y si usted lo conoce y sabe que también es honesto, también puede decirlo.
6: Diga lo que tenga que decir.
0: Habilitemos, vamos con unas 10 llamadas. No me llamen a mi número porque yo no les puedo sacar. No me llamen. A mi número, por favor, no me llamen. Y alguien me escribió y me dicen, él es empleado del Registro Nacional de las Personas, estudia Derecho y me da una universidad y es jugador de fútbol.
6: Bueno, y él así lo dijo, ¿verdad?
0: Así lo
6: dijo.
0: Por
6: eso es importante, como dice nuestro director general, Aliela, siempre que se le permite. Lo que pasa es que la policía creo que ha hecho
0: pero no, la policía está haciendo bien. La policía está deteniendo y nosotros no podemos votarle a la policía el trabajo que está haciendo. Pero ellos también tienen la palabra. Mire, la policía, aquí hay un problema también, que cuando la policía ejecuta órdenes de captura, detiene y todo el tema, ya empieza la gente a decir, ay no, pobrecito, que no, pero si han metido en algo.
6: Correcto.
0: Y si son responsables de
6: ¿y
0: algo,
6: si le comprueban?
0: Entonces también hay que respaldar a la policía en las acciones que hace, porque si saboteamos lo que quiere hacer.
6: Sí, también es complicado.
0: O sea, recuerde que todos van a ir con buenos. Yo no digo que sean malos. Yo no lo sé.
6: Pero la investigación es la que arroja hasta llegar al requerimiento.
0: Aquí han salido personas que tienen trabajo y todo y también tienen el otro negocito aparte.
6: Y que usted los ve y por la cara no creería.
0: No, y
6: si
0: los
6: nos vamos al tema del rostro, que mucha gente dice, mire que ellos se ven buena gente. Es que no es que se vean, es que sean.
0: Y recuerde que ahora ya la gente no es igual, pues. Ahora la gente ya... Antes se sabía porque se vestían así extraño, andaban tatuados, pero ahora ya
6: ¿Qué
0: no.
6: ¿Qué dice la gente de la colonia El Sitio? Buenas tardes.
8: Buenas tardes, Ale. Buenas tardes, Ariela. Pues yo le voy a votar el trabajo a la policía hoy porque yo conozco a Julián Galo y él es un muchacho honesto.
6: ¿A quién de ellos conoce usted?
0: El que habló.
8: El que habló.
6: Ajá.
8: Él es un muchacho honesto, es un muchacho humilde, trabajador, trabaja en el registro y es jugador. Yo sí le voy a votar el trabajo.
0: No, eso no es votarlo, sino que... Si usted lo conoce, dígalo.
8: Investigar primero para hacer las cosas. Él es un muchacho, no les digo, él es compañero de mi hijo. Entonces yo no les puedo decir, yo les podría decir...
0: ¿Compañero de su hijo dónde?
8: Ellos juegan fútbol. Entonces la policía ya es demasiado. Agarra personas inocentes solo por decir que están trabajando. Tienen de investigar primero para hacerlo, para detener a una
0: persona. Gracias. Mire, la policía lo que debe hacer es decir, miren, a él se le capturó por esto y esto y esto, porque una vez ya que los ha mostrado, van a llamar muchas veces los compinches o muchas veces la familia diciendo que es inocente, pues, ¿o no?
6: Sí, no, pero le digo, o sea, los del barrio son los mejores porque la familia siempre lo va a defender a uno.
0: No, ¿y vos cómo vas a saber si es familia, vos amigo del barrio? ¿O es compañero de labores?
6: Puede ser.
0: Y no de labores lícitas.
6: Puede ser.
0: Entonces la policía, para que no deje ningún espacio de duda, que diga, mire, a fulano de tal se le detuvo por tal. Y por ejemplo,
6: ahorita debió dar el listado de las personas y el delito por el cual se investiga, porque quizás sí, no todos están investigados por lo mismo.
0: Correcto.
6: Quizás hay unos que por sicariato y otros que por extorsión, pero
0: correcto.
6: No todos están
0: y
6: por lo mismo.
0: Y le repetimos, nosotros no podemos decir que todos son culpables ni que todos son inocentes. Nosotros no podemos decir, pero una acción de alguien que lo detiene injustamente es la que hizo el muchacho. Yo, sin que me den la oportunidad de hablar, sin que digan desde acá, yo digo, ¡ey, ayuda, ayuda! ¡Yo soy inocente, yo soy inocente! Y grito para que me escuchen.
6: Sí, lo que pasa es que...
0: ¿O no? O a veces el temor de hacer reaccionar diferente. Es que es tan complicado.
6: Sí, porque, pues, mire, él se estaba cubriendo el rostro, pero cuando...
0: No, él no se estaba cubriendo el rostro.
6: No, cuando Nelson preguntó... Ya él fue el primero que dio
0: no,
6: la
0: no,
6: cara.
0: No, él no era el que se cubrió el rostro.
6: Estaba espantando alguna mosca ahí.
0: No, era otra persona. Él salió con su cara. Siempre salió así de frente. Vamos, Colonia Kennedy. Hola, muy buenas.
9: Hola, buenas tardes.
0: Buenas tardes.
9: Buenas tardes. Mire, fíjese que yo le voy a ser sincero, porque los policías, simplemente aquí en la Kennedy hay bastantes policías que asaltan, uno no puede ni denunciar. Y ahí es la misma toma que estaba poniendo ustedes los policías, hay uno que se está riendo. Los policías les ponen una cuota de cuánta gente tienen que agarrar al mes. Parece mentira, parece como cosa de comisionista. Un policía, cuando tiene que agarrar a un asesino, tiene que agarrar a un ratero, a un delincuente, ellos al primero que encuentran mal puesto, a ese es al que llevan. Así trabaja la policía. Y se lo digo porque una vez que yo iba a pagar la luz, un policía... A mí me sobraron 500 lempiras. ¿Y qué me dijo el policía? ¿Qué es eso? Yo le digo, son 500 lempiras, oficial. ¿Y por qué me llamas oficial si vos no fuiste a la academia conmigo? Eso fue lo que me dijo el policía. Mire, si no hubiera sido por unos policías militares que andaban cerca, que lejos, y es que ya no puede andar dinero la gente, me hubieran llevado. Y es porque hasta me dijo él, me quiso asustar, y era que yo te puedo poner droga, me dijo, porque eso es lo que hace. De hecho, hace un tiempo hubo un muchacho que lo denunció por eso, por poner droga. ¿Y qué pasa? Esas noticias ya no siguen dándose porque ellos mismos, los policías, mandan a silenciar a las personas. Porque el primer enemigo aquí, los primeros delincuentes son esos policías. No, aquí en la Kennedy no hacen nada. Uno va a querer poner una denuncia y créanme, le dicen, no, tiene que esperar su turno. No sirven los policías.
5: Bueno.
9: Eso te lo digo yo.
5: Bueno, gracias por su llamada telefónica. Y yo no me canso de decirlo, ¿verdad? Y aquí nosotros ya sabemos que a veces el que más denuncia al policía es el que más clavo tiene. Cuando llega un policía de eso, yuca, a una estación policial, rapidito buscan cómo sacarlo. Buscan cómo sacarlo porque no los deja que actúen la delincuencia. Pero bueno, vamos. Otra comunicación, hable como habla. Muy buenas.
10: Aló, muy buenas tardes.
5: Hola, muy buenas.
10: Muy buenas tardes, licenciada Ariela. Yo quiero poner una denuncia.
5: Dígale.
11: Adelante con su denuncia.
10: Quiero denunciar a estos muchachos que hace poco acaban de agarrar.
11: Ajá.
10: Quiero denunciar a uno de ellos, licenciado Cáceres, porque este muchacho...
6: Espéreme, vamos a poner el video. Imagen. Vamos a poner la imagen y usted nos dice a cuál de ellos es que va a denunciar para que sepamos de quién de ellos está hablando. Regresemos a la imagen, compañeros, para que mostremos ahí la toma abierta. ¿A quién de ellos quiere denunciar?
10: Bueno, licenciado Cáceres, este muchacho que sale con muletas.
6: Ajá, cuéntenos.
10: Este muchacho sí es miembro de la pandilla 18 y este muchacho es raflero, pues, y se dedica a andar cobrando extorsión, se dedica a andar intimidando a la gente, amenazando a la gente y se dedica a la distribución de drogas, pues.
6: ¿En qué colonia se dedica a eso él?
10: Bueno, yo vivo aquí por la Kennedy, licenciado Cáceres.
5: Muy bien.
6: Bueno, muchas gracias.
5: Bueno, gracias. Gracias por su llamada.
6: Mire, lo que le decía, lo que usted decía, ¿verdad? Que la gente es que ha sido víctima o conoce.
5: Yo le voy a decir algo. Usted cuando pone la cara frente a la cámara de HCH Televisión Digital, créame que va a salir alguien que diga qué es usted en verdad. Si es bueno o es malo.
6: Correcto.
5: Hay gente que va a salir. Vamos, San Pedro Sula, hola, muy buenas. Hola.
12: Buenas tardes, Arielita.
5: Hola, muy buenas.
12: Arielita, yo me voy a ir descaso de esos muchachos.
6: Sálgase.
12: Y los investigan, los agarran al montón.
6: Bueno, salga.
12: Lo que sí yo estoy molesto es porque la vez pasada, hace 15 días, yo me gané un premio.
6: ¿De qué se ganó un premio usted?
12: Una llanta de una Honda.
6: ¿Una llanta de una Honda?
5: Tuvo que ser, ajá.
12: Hace como 15 días y no me han llamado y al final ya vendí la moto y ya no me quedé sin moto ni llantas.
6: ¿Una llanta de moto?
5: ¿Y por qué vendió la moto?
12: Poner un poco más de orden a esa gente que van porque...
6: Espéreme, ¿en qué programa se lo ganó?
12: En el de ustedes ahorita.
6: En la tarde, pero nosotros no hemos sorteado llantas.
5: Mentira. Desde ahí está mintiendo.
12: Días, mamá, yo una de
5: no, mi amor.
6: No, pero es que aquí
5: desde
6: no,
5: ahí anda
6: aquí
5: mal porque
6: aquí
5: nosotros no hemos
6: llantas.
5: Regalado llantas.
12: Miguel Ernesto Méndez.
6: Por eso le digo, pero nosotros aquí en Vespertino no hemos rifado llantas.
5: De hecho, sí, no regalamos llantas.
12: Días, Miguel Ernesto Méndez, estaba Cristian en el programa.
6: Miguel Ernesto Méndez. ¿Su número de teléfono? No, ahí se va a verificar en la base de datos. ¿Su número de teléfono?
12: 9505-5838.
6: ¿9505?
12: 5838.
6: Ahorita van a verificar si es cierto que usted ganó para que lo busquen.
12: La moto ya la vendí, más bien.
5: Ah, bueno, pues entonces sí, es verdad que usted la ganó y va a vender la llanta. Si no tiene la moto, porque creo que es una de las condiciones, ¿verdad?, cuando regalan llantas, que lleve el carro o la moto. Pero sí le digo que nosotros aquí en el Vespertino no hemos regalado llantas. Nosotros aquí en el Vespertino lo que regalamos son certificados de superóticas.
6: Es que él dice, Jonathan, que se lo ganó en Vespertino. Entonces nosotros le decimos que en Vespertino no hemos dado llanta.
12: Eso que me pusieron a preguntar.
6: Ajá.
5: Tuvo que ser en la mañana.
6: Sí, tuvo que ser en la mañana. Pero ahí van a verificar en la base de datos con su nombre y su número. Porque las llantas, únicas llantas que aquí se regalan son las que regalan los amigos de Dunlop. Y esas llantas...
5: ¿De autollantas?
6: Sí, de autollantas. Y las llantas no las regala HCH, las regalan ellos y se les presta el espacio para que ellos vengan a regalar como clientes las llantas. Entonces aquí vamos a hablar con Miguel para ver si lo tienen registrado en la base de datos de ellos para que le hagan la entrega. Pero las llantas no las regala HCH, le da el espacio a ellos como clientes para que entreguen las llantas.
0: Correcto. Bueno, vamos. Otra llamada telefónica. Otra llamada telefónica. Hable como hablo. Muy buenas. Hola.
6: Hola.
13: Aló.
6: ¿Le escuchamos?
13: Sí, mire, yo quería decir algo. Yo estuve en un caso similar del muchacho que salió de ahí, que dijo que él trabajaba en el registro.
6: Ajá.
13: A mí me detuvieron, a mí yo estuve 7 meses preso en Siria. Mi esposa no trabaja, solo yo trabajo en la casa y rentamos casa y todo. Y solo porque ellos quisieron echarme la culpa de un asalto que hubo en la colonia Kennedy, ahí me inculparon. Todavía sigo firmando, fue en el 2021.
6: Ajá, pero usted iba pasando cerca del asalto, ¿salía foto o quién lo...?
13: Permítame, yo andaba trabajando, yo viendo cuadros, pintura, andaba trabajando por el aeropuerto. Un primo mío pasó por recogiéndome por ahí a mí y el carro de mi primo, solo porque el carro de mi primo se parecía al carro de los ladrones, no quisieron ahí presentar placas del carro, nada, me llevaron solo a Siria. Y estuve preso 7 meses y todavía continúo firmando por eso. Entonces, a veces las autoridades, como dijo una persona que llamó ahí, solo porque ellos quieren o porque ellos digan, no, es que andamos haciendo bien el trabajo y reportan casos así. Y muchas personas les pasa lo mismo. Yo cuando esos 7 meses que estuve ahí, algunas personas que estaban ahí estaban igual de alguna forma también así. Que porque bueno, solo porque ellos querían y no investigan bien. Por ejemplo, a mí, en ese caso, me afectaron no solamente a mí, sino a mi familia, a mis hijos, ¿entiendes? Entonces, a una persona de igual forma, pues el muchacho que está ahí, yo no lo conozco, no sé nada de él, pero quizás le puede pasar lo mismo. Entonces, realmente que capturen a las personas que realmente son responsables, pues. No a lo que ellos quieren, solo para decir que están trabajando, ¿me entiendes?
0: Hay cosas que se pueden comprobar. Y más si usted tiene un trabajo fijo en un lugar. El problema es cuando ya empieza a decir, ¿qué trajo usted? No, yo soy ayudante del...
6: Sí, cuando usted está trabajando en un lugar fijo, lógicamente si a mí le dicen, es que Alex y Ariela asaltaron un bus ahorita a las 2 de la tarde en la Kennedy. No, es imposible, porque estaban en el trabajo.
0: Sí, o sea...
6: Y vaya a verificar día, hora y fecha.
0: Sí, es un gran problema cuando dicen, no, es que soy ayudante del ayudante.
6: Y después no saben ni qué decir en qué trabajo.
0: Sí, entonces ahí... Pero bueno, no todos son culpables, no todos son inocentes. Vamos, Colonia San Miguel, hable como habla, muy buenas. Hola. Hola, hable como habla, le escuchamos. Hola, muy buenas. Hola, muy buenas. Vamos, Colonia Ramón Amaya Amador, buenas tardes.
14: Hola, Ariela.
0: Hola, ¿qué tal?
14: Bueno, yo le hablo desde Atlanta. ¿Cómo está, Ariela?
0: Excelente, ¿y usted qué tal? Bueno, lamentablemente hay problema ahí en la comunicación, pero vamos con otra llamada telefónica, 1:59, 1:59. Saquemos las 6 últimas llamadas que tenemos en la planta para que pueda hablar la gente, aquellos que los conocen por buenos o por malos.
6: Vamos con la siguiente llamada, la siguiente comunicación es la 1:59, las últimas, ¿cuánto dijo?
0: 6 ya.
6: Las últimas 6, porque la planta está llena y la gente quiere hablar. Buenas tardes, adelante, ¿dónde nos llama? Hola. ¿De qué sector nos llama? El Paraíso. Daniel Paraíso, hola.
15: El Paraíso.
6: Cuéntenos.
15: Hola.
6: Hola. Está al aire, díganos.
0: Bájele volumen al tele.
15: Sí, ya le bajé.
0: Hola, ¿le escuchamos?
15: Sí, fíjese que llamaba para denunciar también que ellos a veces detienen a las personas solo por detenerlas o hacerles daño. Daniel Paraíso.
0: Bueno, sí, ya, gracias por su llamada. Vamos con la segunda de estas últimas 6. Hable como habla, muy buenas.
6: ¿Están activos en la Kennedy con este tema?
0: Ahí están, vamos, Colonia Kennedy, muy buenas.
16: Buenas tardes, Ariela.
0: Buenas tardes, señora.
16: ¿Cómo está? Me alegro de oírla.
0: Gracias.
16: Ustedes, felicitándolo. Tengo años de querer conseguir una llamada y hasta el sol de hoy ahorita.
0: Qué bueno, mire. ¿Verdad? ¿Qué tal? ¿Cómo está?
16: Sí, somos vecinos de su mami también, el alto. Ariela, yo quiero, soy una señora de 79 años, donde tengo familia, no tenemos trabajo aquí, y yo quiero ganarme una canasta, Ariela.
0: Escuchamos, pero...
16: Nunca en la vida me he podido ganar un premio.
0: No tenemos. Es que cuando usted escucha que estamos regalando algo...
5: Ninguno.
16: Por el día de la madre.
5: Ya se terminó la regalona y solo queda que participe en el carro.
6: Esté atento cuando viene Super Óptica, que viene los jueves, ¿verdad?
5: No, es que dice que quiere uno hoy. Entonces le digo que lamentablemente los regalos ya se terminaron. Viernes, sábado y domingo.
6: Fuera de puro regalo.
5: Ya solo nos queda el carro. Y cuando usted escuche que vamos a regalar algo, agarre el teléfono y diga, aquí estoy, yo quiero. Pero bueno, vamos, Colonia Calpules, hable como habla, muy buenas. Hola. Hola. Hola, Colonia Calpules.
17: Sí, buenas tardes.
5: Vamos, la tercera de estas últimas seis. Hola, buenas.
17: Aló.
5: Hola.
17: Sí, buenas tardes.
5: Buenas tardes.
17: Sí, yo quería opinar con respecto a la detención de los detenidos que están mostrando.
6: Sí.
17: Y en realidad es cierto, ¿verdad? No todos son culpables y tampoco no todos son inocentes. Pero yo he vivido de cerca personas que han detenido a la policía. Es más, aquí en la colonia popular hay una barbería donde un muchacho que estudiaba en la universidad, un muchacho decente, ¿verdad? Se le estaba cortando el pelo, pasó la patrulla y de ahí volvió a pasar y de repente se bajaron, entraron a la barbería y detuvieron al muchacho, lo sacaron y cuando estaba afuera él ya en la calle, el muchacho se defendía y decía, no, ¿y por qué me detienen? Y esto y el otro. ¿Y qué hizo la policía? Pero en cuestiones de segundos le pusieron un pucho en periódico de marihuana. Mm. Y también he visto que un día también iba otra patrulla con un oficial. Y ahí, aquí en esta colonia hay una casa que está abandonada en orilla de calle. Yo venía de comprar y la patrulla iban dos. Se ha parado y iba un muchacho con su mochila. Lo detuvieron. Lo querían meter a esa casa, la policía, eso es ilegal, ¿por qué lo iban a meter a la casa? Si lo tenían que registrar, tenía que ser a vía pública. Entonces yo me quedé para verlos. Y él le decía, el muchacho, yo vengo de mi trabajo, yo no soy ningún delincuente, le quitaron la camisa y lo querían meter a esa casa abandonada, que es orilla de calle, ¿va? ¿Por qué iban a hacer eso? Y el oficial me volteó a ver y me dijo, ¿y vos qué mirás? Me dijo. Ajá, y lo dejaron ir, gracias a Dios, al muchacho. Pero lo que le digo, la policía, como dijo uno de los que me antecedió, agarran a la gente inocentemente. No, vuelvo y repito, no todos son inocentes, no todos son culpables. Pero sí, la policía con que diga, sí, tenía esto, tenía el otro, y aquí, allá, vaya, ya uno ya le cambia el panorama y dice, ah, no, pero es que la policía, sí. Y quiero decirles que en la policía creo que hay más gente más corrupta que en las mismas maras o qué sé yo, pero definitivamente de la policía uno no puede confiarse. Hay policías que realmente sí son honestos, pero son contados con...
5: Bueno, señora.
17: Hay que verlos con una lupa, pues.
5: Bueno, señora, gracias por su llamada telefónica y... Hay que respaldar también en las acciones que las autoridades
6: llevan a cabo. Pero si les decimos que todo lo que hacen es malo, entonces ¿a quién van a atrapar?
5: No, no, no, ahí hay una trampa también. La gente que dice, son malos. Claro, pues hay gente que le conviene que la policía no haga este tipo de acciones, que no haga operativos, que no haga allanamientos. Hay gente que le conviene, porque así puede operar tranquila. Pues no, más bien, cuando estas cosas ocurren, hay que respaldar. Vamos, Colonia Kennedy.
6: Solo para darle la respuesta, Ariel, a lo que le mandaron ahí, que el señor que llamó, en efecto, él es ganador de las llantas y nos contestan aquí. Dice, se le dijo que pasara recogiendo sus llantas en San Pedro Sula por la tienda de Deportillantas y no pasó. Que si ya no pasó por la tienda, no es que le van a llamar para decirle, aquí se la voy a entregar, no.
5: No,
6: tenía
5: ni
6: que pasar por Deportillantas en San Pedro Sula para que recogiera sus llantas.
5: ¿Puede pasar aún o ya no puede?
6: Bueno, ahí le mandamos el dato.
5: Ajá, que nos confirmen si aún puede pasar o no.
6: Ah, y mire, ve, dice, tiene que ir con la moto a recogerla.
5: Sí, así se ha dicho acá.
6: Sí.
5: Que tiene que llevar la moto, o cuando regalan carro, llantas de carro.
6: Vio la casaquita que también se dice.
5: Sí.
6: Yo ya la vendí, dice.
5: No, pues.
6: O sea, que cuando ganó tenía, pero cuando ya la va a ir a reclamar, no.
5: No, pues entonces
6: tiene que llevar la moto con su revisión. Si la tiene, llévela, y si no, que entonces nos mintió.
5: Sí, es que el regalo es para ayudar a la persona, no para que vaya a vender la llanta.
6: Correcto. Si ya vendió la moto...
5: Pues sí, perdió las llantas. Colonia Kennedy, hola, muy buenas. Nunca la tuvo, pero no fue de seguro. Hola, muy buenas. Hola. Hola, Colonia Kennedy, muy buenas.
18: Hola, buenas tardes.
5: Buenas tardes.
18: A respecto de lo que están haciendo ahorita, de los operativos que se estaban realizando en la mañana... Y estaba viendo el muchacho ahí que estaba ahí diciendo, ¿verdad?, que trabaja en cierta institución. Pero mi opinión es, podría decirse en muchos aspectos que la policía, aunque hay muchas personas que son buenos policías, pero a veces no hay un sistema de investigación que realmente digan que las personas son las culpables. Simplemente agarran al molote. Y realmente falta mucho y se quedan cortos porque aquí no hay un sistema de investigación que puedan decir que las personas realmente son lo que son, y no es porque algunos de que vayan a decir de que les conviene que la policía, unos son malos, otros son buenos, de aquí que allá, pero no. Aquí falta demasiado. Se necesita un sistema de depuración absolutamente del cabecilla, del jefe, qué sé yo, hasta el policía que recibe órdenes. Se necesita una depuración.
5: Bueno.
18: A nivel nacional.
5: Bueno, vamos. En la quinta comunicación, hable como hola, muy buenas. Colonia San Miguel, hola, muy buenas.
19: Buenas tardes.
5: Buenas tardes.
6: Buenas tardes.
19: Sí, buenas tardes. Yo quiero opinar algo sobre eso. Está bien que hagan todos los operativos que tengan que hacer las policías, pero tienen que investigar primero antes de exhibir a toda esa gente. Porque, por ejemplo, estaba viendo ese muchacho que dice que trabaja en el Registro Nacional de las Personas. Quizá no tenga nada que ver, pero la verdad es que tienen que investigar antes de exhibir la gente porque le están dañando su integridad.
6: Bueno, la investigación que dice...
19: Pues está bien que lo...
6: Sí, que es que la investigación...
19: Pero no deberían de ser antes de investigar, no pueden...
6: Sí, madre, es que según el requerimiento fiscal...
19: De tener otro sistema para exhibir la gente.
6: Es que el requerimiento porque fiscal dice que lo están investigando desde el año 2023, o sea que ya van 2 años y algo de la investigación que están haciendo las autoridades.
19: Antes de exhibirlos, y eso no está correcto, de que exhiban la gente a cualquier tonto que encuentran en la calle, lo agarraron y ya lo exhibieron. No, eso no debe de ser. Entonces deben de tener por lo menos la delicadeza de investigar antes. Si es delincuente, está bien, para que todo el mundo los conozca. Pero cuando no es delincuente la persona, no lo deberían de exhibir de esa manera.
6: Bueno, muchas gracias. La última queda.
5: Cada cabeza es un mundo. Vamos, vamos. Colonia Alemán, hola, muy buenas. Colonia Alemán, muy buenas.
20: Hola, buenas.
5: Hola.
20: Bueno, yo quería decirte que aquí en la Colonia Alemán...
6: Bueno, se le fue. Le da chance a la última para completar.
5: Bueno, sí, para que concluyamos. Hola, muy buenas. Hola. No. Pucha, ahí está lleno, hombre, las plantas, como que no hay.
6: Dije, no tenemos y la planta tiene 100 líneas.
5: Y ahí lo estamos viendo.
6: ¿Qué hacemos con
5: vamos,
6: la llamada?
5: Vamos, vamos. Vamos, la última comunicación.
20: Hola.
5: Hola, muy buenas.
20: Hola.
5: Hola.
6: Villanueva Cortés.
20: Voy a hacer una denuncia.
5: Hágala.
6: ¿Cuál?
5: Hágala,
20: de,
5: hola.
20: De la escuela Dixie Cruz de aquí en Dos Caminos Villanueva Cortés.
5: Ajá.
20: La escuchamos. Porque miren que no tenemos profesores para los alumnos y la directora decidía los está despidiendo a los buenos profesores.
6: ¿Está despidiendo a quiénes?
20: A los buenos profesores que tenían en la escuela.
6: ¿Y es privada, es el centro educativo?

0: solo se le antoja al director decirle, hey, despedime este. No, esa facultad no la tiene el director de un centro educativo.
1: Sí, no es así también.
0: Tiene que ser a través de un proceso disciplinario.
1: No es tan fácil.
0: De llevar a la suspensión para luego la aplicación de una decisión de esa manera.
1: Bueno, avanzamos, Judith. Vamos a esperar qué es lo que dicen las autoridades, pero cosas curiosas. No llamó nadie para decir.
0: La familia va.
1: Él, yo lo conozco, es solo una persona.
0: Solo dos por el muchacho que habló.
1: Sí, que dijeron que trabaja en el registro. Uh-huh. Bueno, ahí queda en manos de la autoridad. Pero nosotros avanzamos y le vamos a conocer buenas noticias a esta hora. 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
0: 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Pero somos un canal de puertas abiertas, Ariela, desde el inicio. Y así va a continuar, así lo ha dicho Dios a través de nuestro director general. Ariela, Judith.
1: Y así iniciamos a atender a las personas que nos visitan y vienen a hacer un sorteo. Van a sortear, doña Sandra Urbina, un televisor a beneficio de gastos médicos. ¿Qué tal está, doña Sandra?
2: Todo bien, gracias a Dios.
1: ¿De cuántas pulgadas es el televisor?
2: De 32.
1: De 32. Ah, sí. Bueno, entonces vamos a sacar un boletito. Yo voy a revolver y usted, caballero, me va a ayudar. ¿Cuál es su nombre?
2: Jesús Alessandro.
1: Bueno, Jesús, entonces usted saque el boleto que se gana el televisor. Meta ahí su mano. Dele, dele. Gracias. Esta persona se ganó un televisor. Ay, Dios mío, ¿qué dice aquí? Edwin Martínez. Y lo vendió Julia Valladares, creo. Aquí está, aquí les mostramos la persona que se ha ganado este televisor. Se aprecia, sí, ¿verdad? Bueno, le entregamos. Que tenga feliz tarde. Gracias, mi amor. Gracias. Feliz tarde. Vamos a continuar atendiendo, gracias, Jeffrey, a las personas que nos visitan aquí en el estudio. Pase adelante, tenemos otro sorteo. Nosotros somos un canal de puertas abiertas y no se cobra por ningún sorteo que usted venga a hacer. ¿Qué tal está? Si es persona natural, ¿verdad? Si es así un televidente. Ahora, si es una empresa, sí tienen costo. Claro. ¿Qué tal está?
3: Mucho gusto. Aquí venimos representando a la Escuela Ballestín Karate. Venimos a hacer un sorteo de dos ganadores de 2.500 lempiras.
1: ¿Cada uno?
3: Cada uno.
1: ¿Dónde queda esta escuela?
3: Nosotros estamos entrenando en la Vía Olímpica. Estamos, ¿qué?, independientes, entrenamos en la Vía Olímpica y es para cubrir gastos de una

0: competencia.
1: ¿Y quién puede ir a entrenar ahí? ¿Todo el niño que quiera?
0: Todo el niño que quiera.
1: ¿Y cuánto pagan? Es algo
0: 500,
1: módico.
0: Es módico, 500 lempiras mensuales.
1: Ah, sí, ¿qué horarios tienen?
0: Entrenamos los sábados de 10 a 12 del mediodía.
1: ¿Solo los sábados?
0: Solo los sábados, y la inscripción está abierta para cualquier menor de edad, no importa la edad y no importa el
1: género. Bueno, eso, mira, para que usted, que no lleva a su hijo a hacer nada, ningún deporte, regrese a la vía olímpica.
0: Es muy bueno para los menores que hagan deporte.
1: Sí, vamos a ver, aquí le vamos a dar con dos boletos, pues. Sí. El primero, se lo ganó Carla Aguilar, se ganó 2.500 lempiras.
0: 2.500 lempiras.
1: Le mostramos Carla Aguilar, felicidades. Vamos con el segundo, ¿y dónde es el torneo?
0: El torneo es en Guatemala, el 30 de septiembre y 1 de octubre.
1: Bueno, a la que no vaya bien ahí.
0: Nos estamos preparando y gracias a Dios sí.
1: Ah, bueno. Ay, Dios mío, esta letra. Este Renan Munguía. Renan. Sí, Munguía, ¿va?
0: Renan Munguía, sí.
1: Renan Munguía, aquí está. Pegando los otros 2.500. Así que felicidades. Aquí le entregamos. Gracias.
0: Gracias, permiso.
1: Bueno, en breve regresamos.

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2: Atentos, a la hora se marcan las 2 de la tarde, 22 minutos. 2 de la tarde, 22 minutos.
3: Buenas tardes.

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12: Se marcan las 2 de la tarde con 25 minutos. 2 de la tarde, 25 minutos. Le damos a conocer a ustedes noticias internacionales. La ONU advirtió que 45 millones de personas podrían caer en el hambre si Irán no abre el estrecho de Hormuz. El embajador de Irán en Bolivia se retractó de una polémica declaración tras ser convocado por el canciller. Salieron a la luz los impactantes detalles sobre los abusos de Michael Jackson. Me decía que teníamos un vínculo especial. Rafa Nadal contó detalles de las plantillas que le salvaron la carrera. Tengo una enfermedad que no tiene cura, así lo ha manifestado. Trump dijo que el alto el fuego con Irán tiene 1% de posibilidades de vivir y prometió una victoria total. Noticias internacionales que le damos a conocer a esta hora cuando se marcan las 2 de la tarde con 26 minutos. El barril de petróleo, $98.36. 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
1: Y mucha atención, a esta hora mostramos las imágenes de lo que está ocurriendo en Choloma, departamento de Cortés. Hay una vivienda que se está quemando. Según lo que dan a conocer, por las altas temperaturas en este departamento, se ha ocasionado varios incendios. Tal es el caso de lo que está ocurriendo en esta casa de habitación en la colonia Armando Gale. Una vivienda se está quemando producto de este fuerte incendio. Hacen el llamado a las autoridades del cuerpo de bomberos para que lleguen a auxiliar a esta familia en la zona norte del país, específicamente en Choloma, departamento de Cortés.
2: Son las 2 de la tarde con 29 minutos. Vamos a escuchar declaraciones de las autoridades de la Secretaría de Seguridad, donde están afirmando que le están dando seguimiento a otras bandas delictivas y no solo a la del Cartel del Diablo.
3: Hay otras bandas en el país, lo han mencionado, que sí se han capturado, pero también está el delito de el robo, el delito de narcotráfico. ¿No se está combatiendo eso cuál es el plan por parte de la policía?
4: Muy bien, le mencionaba el combate al delito del narcotráfico. 4 trazas en este año, prácticamente el combate ha sido efectivo. Ahora mismo, hoy por la madrugada, sí, también tenemos un promedio de 600 kilos decomisados de cocaína, o sea que la lucha contra el narcotráfico continúa de manera fuerte, procesos muy fuertes en ese sentido, y es una lucha ya prácticamente regional y global. Con el resto de los temas de delitos comunes, si ustedes observan, el día de hoy inició un proceso y no es el día de hoy, es un trabajo permanente. Yo por eso mencionaba que cada 30 segundos la Policía Nacional desarrolla diligencia y hay un trabajo permanente de 24 horas. Casi puedo mencionar que muy pocas instituciones trabajan con una inversión de tiempo y hora hombre como lo hacemos nosotros. No hay una fisura de tiempo en la cual no estemos trabajando. Que no se mencionen algunas cosas no significa que no hay una persecución. Nosotros tenemos la responsabilidad y lo hacemos de perseguir todo tipo de delitos, delitos de registro común, pero también delitos de registro de crimen organizado. Hoy mismo amanecimos mostrando cómo están interviniéndose las rutas de los buses en las ciudades más importantes y ahora mismo continuamos con ese tema. Toda ocurrencia de delito es perseguida. Otras bandas en el resto del país también están siendo perseguidas. Mencionaba que hay operaciones visibles y hay operaciones que no son visibles. Ustedes tienen que estar atentos para la lectura de lo que está ocurriendo, pero la persecución está de manera implacable todos aquellos que cometen ilícitos, incluso las faltas.
5: Tal vez para ampliar un poco, creo que el tema del cartel o el autodenominado Cartel del Diablo es un grupo criminal que nos ha mantenido, digamos, impactados durante los últimos días por las características propias en que este cartel se fue construyendo. Como les dije antes, mediante esta reconfiguración del crimen, estas estructuras se volvieron y afectaron una serie de municipios donde tenían altos niveles de violencia. Hemos descubierto que en sus aparatos telefónicos han habido hasta videos de ejecuciones grabadas en vivo por ellos. También estas estructuras criminales ya se identificaron varios. Hoy salió una publicación en un medio de comunicación donde se identifican una serie de homicidios cometidos por esta estructura. Muchos de ellos, las evidencias están en sus propios aparatos. Más allá, y eso obviamente es más impactante que cualquier otra estructura. Yo les digo, no solamente estamos combatiendo el Cartel del Diablo. Ese es uno de nuestros principales objetivos porque afectan o han producido altos niveles de violencia en todo el departamento de Yoro, el norte de Francisco Morazán y Comayagua. Pero ustedes van a tener noticias en esta semana de otras operaciones que estamos desarrollando en paralelo, porque las investigaciones no se han parado, porque también tenemos otros blancos. No obstante, creo que es importante mencionar, lamentablemente esta estructura ha sido la que más violencia ha causado en los últimos años en el país, y estamos focalizados en neutralizarla plenamente, y hasta ahora solo tenemos ahí los cabecillas.
6: pero vamos por todos los distribuidores de droga, vamos por todos aquellos que le ocultaban armas, vamos por todos aquellos que le ocultaban logística y por todos aquellos que eran colaboradores de esta estructura. Porque no vamos a permitir que este territorio vuelva a ser tierra de nadie. Ahora el gobierno de la República está mostrando con resultados concretos. Esta estructura no es de 3 meses. Esta estructura se ha venido conformando desde hace muchos años. Y hasta ahora la estamos atacando de manera directa. Y este es un mensaje para las demás estructuras criminales. Que vamos a actuar con toda la fuerza de la ley para perseguirlos y neutralizarlos a fin de devolver la paz y tranquilidad a los ciudadanos que tanto lo necesitamos.
7: Douglas Varela, Radio América.
8: Gracias, señor ministro y director de la Policía Nacional. Mi pregunta ahora es...
2: Bueno, es importante poder dar a conocer que se está trabajando no solo en esa operación.
9: Porque pareciera que están centrados solo en ello.
2: Bueno, pero para la gente de oro es importante porque si les está sembrando terror allá...
9: No, pero por eso decía el ministro, para que no tengan la percepción, correcto, la población, la de que solo se ataca a esa banda.
2: Que se está trabajando pues en otras investigaciones también, pero la gente de oro ha estado escribiendo que están contentos.
9: Ellos están contentos, pues, porque están interviniendo a zona. De hecho, anoche, Ariela, 2 personas más fueron atacadas por una estructura del sector de Sulaco, 2 policías. Y ahorita nos escribía una persona que una de las personas que salió herido anoche ya murió. Ya murió, entonces está bastante delicado en el tema de Sulaco con el tema de la seguridad.
2: Bueno, vamos a atender a Janet. Janet García de Infarma, que está aquí en el estudio y nos trae buenas noticias de Aliviol. ¿Qué tal está, Janet?
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2: Gracias, Janet. Gracias. 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

0: Vámonos de inmediato con la información rumbo al Mundial gracias a Apostemos. 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Y gracias a Apostemos, vamos de inmediato con la información que surge en el mundo, y en este caso la Copa del Mundo, que está ahora mismo ya a pocos días, ya el mes exactamente de del Mundial del 2026.
1: ¿Cómo estuvo la situación? Porque ayer fue complicado, Día de la Madre. Le quiero preguntar eso de la madre, pero estaba un partidazo también.
2: Antes de ir con las cápsulas de que es meramente del Mundial.
1: Sí, correcto.
0: Tío, ayer hubo partidazos en el Barcelona-Real Madrid, supongo que usted habla de eso.
1: Sí, hombre. ¿Ariela?
0: Supongo que de ese habla usted.
2: Sí, de ese partidazo habla.
3: De ese partidazo.
2: El Barcelona ganó. El Barcelona ganó.
1: Ganamos.
2: Un cachito de todo lo que
1: pero
2: nos
1: ganamos. Pero ganamos. Ganamos.
2: Pero le digo que sea un cachito.
0: La copa número 29.
2: Y qué bueno ganarle al Real Madrid, ¿verdad?
0: Sí, pero fíjate, Alex, bueno, que yo felicito a los del Barcelona porque realmente sí lo lograron de buena manera. Así que felicidades a todos los barcelonistas, pero también
2: no
0: estamos...
2: Lo dice con mucho satisfacción.
1: Creo que es real.
0: Pues, ¿y qué querés que diga?
2: Con ganas, con energía.
1: Creo que es real.
2: Felicidades a los del Barcelona porque han logrado una copa.
1: Creo que es real.
0: Sí. Yo tengo felicidades a los del Barcelona, el Real Madrid.
1: Gracias, aceptamos las felicitaciones. Y más si son de Real dolidos. Adelante, Noelia.
0: Bueno, no vengo a hablar del Barcelona, vengo a hablar del Mundial, compañeros, porque estamos cerquita del Mundial y hoy
2: en Brasil... ¿Cuántos días faltan?
0: Un mes.
2: Exacto,
0: un mes,
2: ¿verdad?
0: Exactamente falta para la Copa del Mundo. Hoy es 11 de mayo, el 11 de junio es el
2: ¿qué
0: partido.
2: ¿Qué les parece a ustedes? Me imagino que Ariela también ya la escuchó. ¿Qué les parece a ustedes la canción del Mundial con Shakira?
0: Es la reina.
2: ¿Le parece
0: de las canciones
2: bien?
0: De los
2: a mí
0: mundiales.
2: Que me parece que está un poco aburridona esa canción.
1: No, como que la reina.
2: No como el Waka Waka.
0: Es la reina de las canciones
1: hombre,
0: de los
1: la
0: mundiales.
1: De Ricky Martin.
0: Desde el Waka
1: fue buenísimo,
0: Waka.
1: Hombre.
2: ¿Qué le parece a usted, Ariela, esa canción del Mundial con Shakira?
0: Se estrena el 14 de este mes. Todavía lo que adelantó fue un clic de lo que va a ser la canción, pero se estrena el 14.
2: Ay, pero el clic que sacaron no es como el que despierta.
1: O estoy equivocada, yo Ricky Martin también tuvo su canción del Mundial.
2: Claro, el juego de la vida.
0: Sí, sí.
1: Ay, fue buenísimo,
0: fue buenísima, pero no volvió a marchar Ricky Martin y a Shakira se la convoca siempre en los medios tiempos y va a estar nuevamente también.
1: Pues la convocan por la polémica que tiene también.
0: No, es un artista de talla internacional y
1: no,
0: que levanta
1: yo no le quito
0: público.
1: Eso, pero usted sabe, o sea, yo no le quito que es una tremenda artista. ¿Y
2: crees que le vaya como le fue con Piqué a Shakira ahorita? Porque Piqué lo conoció ahí en el Mundial, tal vez
1: este
2: el sustituto.
1: Vamos, sí, Alex.
2: Ella ha dicho que en el Mundial conoció a Piqué.
1: Sí, pero...
2: Y ahí comenzó esa relación de manera cercana. Y vuelve a cantar en un mundial y ya no está con Piqué, tal vez ahí haya otro, pues.
1: ¿Y por qué no?
2: Pues,
0: una sí, mujer, le muy guapa. La mujer.
2: Y está soltera.
0: Está soltera, como dice la canción de ella también, ¿verdad? Sí.
1: Bueno, adelante, Noelia, entonces.
0: Vamos con la información deportiva, porque Brasil ha hecho la prelista de 50 futbolistas de cara a esta Copa del Mundo, donde se ha convocado a Neymar. Y también el MetLife, la casa donde será la final de la Copa del Mundo, también ha cambiado ya el engramillado. Recordemos que lo tenía sintético, listo para esta Copa del Mundo. Vamos con este segmento que llega a ustedes gracias a Apostemos.
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5: Exactamente a un mes para la Copa del Mundo y en la Plaza Nathan Phillips Square en Toronto fue decorada y transformada para celebrar el inicio de la cuenta regresiva. En la plaza se ha instalado un reloj gigante de cuenta regresiva y se celebró el primer Soccer Day. La alcaldesa ha impulsado estas actividades en la plaza para fomentar la pasión por el fútbol y el impacto del evento en la ciudad. Además, este sitio funcionará como un espacio oficial para aficionados del Fan Zone con pantallas gigantes. Y 30 días exactos para el inicio de la Copa del Mundo. Y la selección de Estados Unidos ya tiene listo su nuevo Centro Nacional de Entrenamiento, el cual abrió sus puertas y será una nueva base del combinado nacional. El nuevo Centro de Entrenamiento cuenta con la última tecnología y todo lo necesario para la preparación deportiva, además de que destaca por ser una construcción innovadora y sobresale en construcción y diseño. El nuevo Centro de Entrenamiento principal de la selección de Estados Unidos fue aperturado hace unos días en Georgia, con una inversión de $250 millones. Este complejo sirve de base permanente para la 27 selecciones nacionales masculinas, femeninas y juveniles. Además, para la selección absoluta, que busca ser protagonista en United 2026. Y el MetLife Stadium a las afueras de New York cuenta con el césped natural que empleará en los partidos de la Copa del Mundo, incluida la final del 19 de julio. La nueva superficie, que sustituye el pasto artificial usado en partidos de la NFL, fue cultivada durante meses en Carolina del Norte con el objetivo de cumplir los estándares del mayor torneo de fútbol. La calidad del césped suele ser objeto de un intenso escrutinio en los mundiales. En ediciones anteriores, hubo quejas de que la hierba estaba demasiado seca, demasiado blanda o incluso resbaladiza. La cancha se asienta sobre 45 centímetros de arena que contienen su propio sistema de ventilación y riego. Un dispositivo similar a una máquina de coser unirá los bloques individuales rellenando las grietas y creando una capa continua de césped. El recinto, que será rebautizado como Nueva York Nueva Jersey Stadium en la cita mundialista, albergará 8 partidos del torneo que se disputa del 11 de junio a lo largo de Estados Unidos, Canadá y México. Carlo Ancelotti ha presentado la prelista de Brasil para el Mundial de United 2026. Neymar conserva las esperanzas de disputar la Copa del Mundo. Este lunes fue incluido en la lista. Otra de las novedades de la prelista de Ancelotti es el regreso del veterano Thiago Silva, que tras ser campeón con el Porto de Portugal, ha llenado el ojo de Carleto. Otros nombres que destacan en la prelista: Fabinho del Al-Ittihad, Lucas Paqueta del Flamengo, Andreas Pereira del Palmeiras, Luis Enrique del Zenit y Igor Thiago del Brentford. Con un enfoque que combina experiencia, una renovación estratégica en las ligas europeas, el estratega italiano busca devolverle a la canariña el trono global que se le ha escapado por más de 2 décadas. 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
1: Atención, 2:47 PM, mucha atención a este informe de último momento. Los accidentes de tránsito lamentablemente continúan cobrando la vida de personas en el territorio nacional. Ernesto Alonso Rojas, adelante con usted.
2: Mariela, Ale Fabricio, televidentes de Hable Como Habla Televisión Digital. Los jóvenes siguen muriendo, Ariela. Los jóvenes siguen muriendo en Honduras. Preocupante, Ariela. Preocupante, Ale Fabricio. Mire el cuerpo que está aquí. Un niño, Ariela. Un niño, Alex. Un niño de 14 años. 14 años este niño. En una motocicleta. Su cuerpo está cubierto con un pedazo de sábana floreado. La motocicleta quedó deshecha aquí. Qué terrible lo que ha pasado aquí. Pegó atrás de un vehículo, de un lujoso vehículo. Y encima supuestamente le pasó otro vehículo, le pasó otro carro. La dama en el que él había pegado atrás se fue. Y no sé si su cargo de conciencia le hizo regresar. En un lujoso vehículo que está aquí cerca está la dama que conducía el vehículo donde él supuestamente pegó. Son datos que se manejan. El niño es un niño, Ariela, Ale Fabricio, un niño de 14 años. Se llama Josué, supuestamente. ¿José o Josué? Carlos, José. Estamos en vivo. ¿Eh?
3: Como José, Neto, como José. José, así identificado preliminarmente, como usted lo dijo, 14 años es lo que se maneja allá, residente en este mismo sector, y importante lo que usted mencionaba, 14 años, Neto, siguen muriendo los menores de edad por la adrenalina, que ellos creen que correr es lo mejor que puede haber, y hoy tenemos esta tragedia, porque es una tragedia,
2: Neto. Es una tragedia, un cipote, un niño, un infante de 14 años.
3: 14 años, Neto, lamentable, nosotros que miramos este tipo de situaciones, hay que decirlo, ¿verdad? Los padres de familia también juegan un papel importante en esto.
2: Supuestamente él pegó atrás de un vehículo y como que supuestamente otro carro le pasó. Esos son los datos que se manejan aquí, pero no, ¿verdad?
3: Sí, preliminarmente eso que hemos podido recoger de que otro vehículo lo golpeó. Sin embargo, también dicen que él se estrelló en la parte trasera de un vehículo, la conductora se fue, pero ha regresado, está en el lugar y está esperando que vengan las autoridades policiales para ponerse a disposición de ellos.
2: Gracias, Carlos. Mire lo que ha pasado, compañeros. Ariela, Ale Fabricio, mire, un niño, vamos a ver la motocicleta aquí. Le hacemos un llamado urgente que venga la policía de tránsito a acercar el área aquí, medicina forense. Aquí, mire la motocicleta. Me voy a acercar acá, Ale Fabricio. Ariela, mire la motocicleta, ve. Totalmente aquí con mi compañero Roberto Emanuel Peña en cámara. Mire, ve la moto cómo quedó. Mire, deshecha la parte frontal. Ahí está, ve. Y el cuerpo está aquí, el cuerpecito del niño. Un niño de 14 años. Solamente conoce con el nombre de José o Josué. Ven, ¿conocen ustedes aquí los familiares aquí? Ah, ¿no ha venido algún familiar aquí del niño? ¿Ah?
4: No.
2: ¿Conoce? Señora, usted, aquí cerquita vive, ¿conocido el niño?
4: Yo vivo por aquí a la calle, pero...
2: ¿Usted vive en el otro lado del bordo, ah?
4: Sí, no hay por ese callejón.
2: ¿Aquí en el mismo bordo,
4: ah? En el mismo, pero él es de abajo.
2: Es de abajo, de aquí de la zona, ¿verdad?
4: El padrastro de él, será padrastro, tía.
2: ¿El padrastro?
4: Se llama...
2: ¿José, Josué?
4: Giovanni. No.
2: No, no, bueno, no. Terrible lo que está pasando, ¿verdad?
4: Sí,
2: miren los niños.
4: Sí, los niños son los que están muriendo.
2: Bueno, hablamos con otra persona acá que nos dé más elementos periodísticos, Ariela. Nos dice aquí el señor, usted que llegó aquí, estaba aquí, nos dice que un carro le pasó encima.
5: No, es que yo no estaba aquí, yo estaba en la casa cuando...
2: ¿Usted es familia de él?
6: ¿Ah? No. No, él vive allá abajo.
2: ¿Dónde? ¿Aquí mismo?
6: Sí, aquí en la parte de abajo.
2: Porque ¿aquí dónde estamos? ¿En la cuadra más abajo?
6: En el bordo, al final del bordo vive el muchacho este.
2: ¿En el otro bordo?
6: Sí.
2: ¿O en este mismo?
6: En este mismo bordo.
2: ¿Pero más abajo?
6: Al final, sí. Más abajo.
2: ¿Un niño, ah?
6: Era un niño, tenía 14 años.
2: ¿14 años?
6: 14 años tenía.
2: Bueno, pues supuestamente el vehículo, pegó un vehículo allá y como que la muchacha se regresó en el carro, supuestamente, ¿verdad?
6: Pues,
2: ¿qué tanto saben ustedes?
6: Pues
2: aquí,
6: supuestamente el muchacho viene de arriba y se quiso rebasar el Ford que está aquí atrás y vino a impactar en el carro rojo que donde pegó el muchacho.
2: ¿El carro rojo?
6: Sí, pero el carro rojo se fue.
2: ¿Pero ya se fue el carro rojo?
6: Sí, ese carro rojo dio la fuga en el momentito. Entonces, sí. Solo lo dejó tirado y se fue. Y el muchacho ahí quedó, pues el otro fue el que se detuvo porque fue el que rebasó al güero.
7: Sí.
6: Pero el otro, en el que impactó
2: este
6: el
2: cipote. ¿El bordo? ¿Cómo meto bordo aquí?
6: Este es el bordo del Pedregal.
2: Bordo del Pedregal, que está a pocos metros de la, a pocas dos cuadras de la morgue de medicina forense. A pocas dos cuadras, o a una cuadra de medicina forense está Ariel, Ale Fabricio. Este caballero que ha muerto, mira, un niño de 14 años, se conducía en motocicleta, quedó deshecha. Ahí está la tolva, mire, esa es la tolva del carro, ¿verdad? Esa es una tolva, mire, Ale Fabricio, usted que sabe de mecánica, mire, de carro, esa es una tolva de un vehículo, la tolva quedó, yo creo que es del vehículo donde él pegó. Estaban las chancletitas que andaba el niño, mire, las chancletitas que andaba, la gorra también que andaba este niño, este infante. Ale Fabricio, Ariela Judith, con ustedes. Terrible lo que ha pasado a un niño de 14 años en la presencia informativa y noticiosa en los estudios a esta hora de la tarde.
1: Gracias, Ernesto Alonso Rojas. Ya estaremos brindando detalles y abordando este tema que nos tiene llenos de luto desde el fin de semana, menores de edad al volante. Pero entre tanto, hacemos un contacto hasta Casa Presidencial. La reunión del Fondo Monetario Internacional con autoridades de Casa de Gobierno ha concluido. Vamos a escuchar cuáles son los resultados de esta importante reunión. Adelante, compañeros.
8: Gracias. En los estudios principales, qué gusto saludarles. Como ustedes lo mencionan, nos ubicamos en este momento en Casa de Gobierno, donde ya ha finalizado esta importante reunión con la misión del Fondo Monetario Internacional, quien concluye su visita técnica tras varias semanas en Honduras, luego de reunirse este día con el gobierno del presidente Nasrias Funa para revisar la estabilidad macroeconómica, el desempeño fiscal y la ejecución presupuestaria. Vamos a escuchar de inmediato al presidente Nasri Tito Asfura.
9: Que ayer, el Día de la Madre, hayan pasado en familia y bendecidos. Hoy estamos cerrando una etapa de revisión de gobiernos anteriores y ya de nuestro gobierno, los primeros meses, una evaluación con todas las medidas y el trabajo que se ha hecho de parte de Finanzas, Banco Central de Honduras, Comisión Nacional de Banca y Seguro, la SAR, todas las instituciones del Estado que tienen que ver, ENE, CRE, todas las instituciones del Estado que tienen que estar, digamos, todas sincronizadas para poder sacar adelante Honduras y peor con la situación que hoy todos la sabemos bien clara, la situación de la guerra del Medio Oriente con los problemas que hay, pero aquí estamos, de frente, para salir adelante y poder enfrentar con mucha responsabilidad la parte financiera de Honduras y también poder decirles que dar esa seguridad tan importante que es para que venga la inversión en Honduras en este viaje que tuve a Los Ángeles, en muchas reuniones con el Milken Institute, de varios empresarios que quieren ver el futuro de Honduras, las decisiones que estamos tomando para poder venir a invertir en Honduras, porque es la única manera que podemos nosotros asegurarnos la inversión hondureña, en primer lugar, la inversión extranjera, darle esa seguridad para generar esas oportunidades de empleo que son tan necesarias. Hay mucho por hacer, inversión en el país, vamos trabajando de la mejor manera posible, tratando de hacerlo las correcciones debidas, sin ver hacia atrás, siempre viendo para adelante, para asegurarnos de que el país, de que cada hondureño podamos enfrentar todas las situaciones que estamos viviendo. Lo entendemos perfectamente, no es fácil, no es fácil ni para cada hondureño, ni para el gobierno administrar lo que hoy estamos administrando. Pero aquí estamos, de frente, para adelante, con responsabilidad, viendo una Honduras que va a responder, una Honduras fuerte, segura, con esperanzas, viendo un futuro cercano, donde podemos empezar a ver muchas oportunidades más. Y hoy quiero agradecerle a toda la misión del Fondo Monetario, especialmente al jefe de misión, Emilio Fernández, muchísimas gracias a usted y a todo su equipo por estar aquí. Fabiano, el representante permanente del Fondo Monetario en Honduras, Muchísimas gracias por ese esfuerzo, ese entendimiento, que no es fácil, ¿verdad? Porque cada quien estamos defendiendo nuestras posiciones, criterios, para poder lograr que esto salga de la mejor manera posible. Y quiero darle, más que mis palabras, las palabras del jefe de misión, Emilio Fernández, por favor, si nos ayuda.
8: Bien, vamos a escuchar en este momento al jefe de la misión del Fondo Monetario Internacional, quien se refiere en este momento al pueblo hondureño luego de las revisiones que han realizado tras varias semanas estando en el territorio hondureño y haciendo diversas evaluaciones, sabiendo también que pueden desembolsarse una gran cantidad monetaria para el país, esto para el tema de inversión y otros aspectos fundamentales para la economía. Muchas que son aproximadamente 240 millones de dólares. Escuchamos.
7: Gracias, presidente Asfura. Feliz Día de la Madre a todos. Quiero agradecer también al Gabinete Económico, a todo el personal técnico del Gabinete Económico, a representantes del Congreso y al sector privado por las buenas y muy productivas reuniones que hemos tenido durante las dos últimas semanas. Estamos aquí en el contexto de la cuarta y quinta revisión del programa, cuyo objetivo es de preservar la estabilidad macroeconómica, proteger a los hogares más vulnerables, fortalecer los gastos en infraestructura y social, especialmente los de educación y salud, y avanzar reformas que mejoren la transparencia, la eficiencia del gasto público y la sostenibilidad del sector energético. Quisiera hacer la siguiente declaración que resalta los principales temas abordados en un comunicado de prensa que se va a emitir justo después de mi intervención. Las autoridades hondureñas y el personal técnico del FMI hemos alcanzado un acuerdo a nivel técnico para completar las cuartas y quintas revisiones. Esto quiere decir que estamos de acuerdo en el desempeño, que el desempeño del programa ha sido muy favorable y que existe compromiso sobre las metas, las políticas y reformas implementadas y a implementar para lograr los objetivos del programa. Pensamos que estos sólidos argumentos son los suficientes para que el directorio ejecutivo del FMI revise el caso a finales de junio y, de ser aprobado, permitiría un desembolso de alrededor de 245 millones de dólares. Quisiera destacar que las autoridades reafirmaron que el programa es un ancla importante para fomentar la estabilidad y las reformas macroeconómicas y fiscales en aras de un desarrollo económico para el país y el bienestar de todo el pueblo hondureño. A pesar de la incertidumbre que mencionó el presidente, en un contexto geopolítico muy desafiante, la economía hondureña se mantiene resiliente. Gracias a una saludable acumulación de reservas internacionales y a las prudentes políticas monetarias, cambiarias y fiscales, la economía hondureña está bien posicionada para afrontar este complejo entorno externo, incluido el aumento en el precio del petróleo y un posible impacto del fenómeno del Niño. El diálogo que hemos tenido durante las últimas dos semanas se ha centrado en las políticas para preservar la estabilidad macroeconómica y fiscal, afianzar la resiliencia y fomentar el crecimiento económico inclusivo. En situaciones difíciles como las que se viven en este momento, la estabilidad no es un lujo, sino un importante cimiento para sustentar el crecimiento y proteger a toda la población. Entre los temas principales que hemos abordado, que están elaborados más a detalle en el comunicado de prensa, están mantener las políticas prudentes, como la meta del déficit del sector público no financiero del 1% del PIB en 2026, que busca mejorar la eficiencia del gobierno y dar apoyos ante el choque del precio del petróleo, y el enfoque vigilante del Banco Central de Honduras, basado en datos, para mantener una inflación baja y estable, al igual que mantener la estabilidad externa. Celebramos también los esfuerzos continuos del Banco Central de Honduras para reforzar los marcos monetario, cambiario así como su institucionalidad, al igual que celebramos los hitos fiscales recientes como la aprobación de la Ley Orgánica del Presupuesto. También son importantes los avances que se están haciendo y planteando en materia de gobernanza y seguridad jurídica, la focalización de la protección social y las reformas al sector energético, como la fusión de las unidades de distribución y una mejor focalización de los subsidios eléctricos. Asimismo, hemos conversado sobre los importantes avances de cara a la evaluación del GAFI de este año, que es realmente muy importante. Quisiera reiterar la celeridad con la que el Gobierno, junto con el Congreso, el Banco Central de Honduras, la Comisión Nacional de Bancas y Seguros y la Procuraduría han trabajado en todas las áreas que he mencionado. Muchas de estas reformas estructurales fortalecerán el Estado de Derecho, la institucionalidad y la capacidad del Estado, lo que ayudará a mejorar la resiliencia de la economía de Honduras, así como fomentar la inversión privada. Nuevamente quisiera agradecer todo el apoyo que hemos recibido, las francas conversaciones que hemos tenido, siempre en aras de apoyar a todos los hondureños, a los cuales agradecemos por su cálida recepción. Muchas gracias.
8: Hemos escuchado en este momento a Emilio Fernández, quien es el representante del Fondo Monetario Internacional. Vamos a seguir escuchando en este momento al presidente de la República.
9: Vamos a seguir trabajando, viendo un futuro mejor para Honduras, con seriedad, con respeto al Estado de Derecho, a la inversión, que es lo que todos andamos buscando, para generar esas oportunidades de empleo, generar riquezas y así al mismo tiempo generar impuestos para llevar cada uno de los programas, inversiones sociales, infraestructura, todo lo que, educación, salud, todo lo que necesitamos como gobierno para hacerlo. Quiero agradecerle a todo mi equipo que estamos hoy aquí, Finanzas, Banco Central de Honduras, ENE, CRE, Comisión Nacional de Banca y Seguro, a todo un gran equipo para trabajar. Estamos en un camino serio, de frente, para adelante, para hacer lo mejor por el país. Hoy tal vez ustedes no, o varias personas no pueden percibir lo que está sucediendo ahora, pero el tiempo va a dar razón de todos los pasos que estamos dando en estos momentos, de lo que hemos venido haciendo, así como me cuentan los días, 102 días, 103 días de gobierno. Entonces, pero yo vengo y les digo, si han pasado décadas y no se han resuelto muchos problemas de Honduras, y no nos engañemos, no los vamos a resolver en 103 días ni en 120, pero sí tienen ustedes aquí un equipo serio que está viendo hacia adelante, hacia cómo sacar a Honduras adelante y ponerla en el panorama mundial como un país serio para inversiones, responsable y con oportunidades. Y solo el tiempo va a dar fe de todo lo que se está haciendo, los resultados en salud, educación, infraestructura, medio ambiente, riesgos ambientales, solo el tiempo lo va a dar. Yo quiero agradecerle a todos ustedes por estar aquí el día de hoy, que Dios los bendiga a ustedes, a sus familias. Dios bendiga a Honduras. Amén. Muchísimas gracias.
8: Ahí hemos escuchado al presidente de Honduras, Narri Tito Asfura, y así culmina en ese momento este importante encuentro que se sostuvo en Casa de Gobierno con la misión del Fondo Monetario Internacional, el presidente en compañía del Gabinete Económico, quien en ese momento ya han dado sus valoraciones, el Fondo Monetario Internacional, quien ha mencionado que resaltan la economía resiliente que ha tenido Honduras al impacto por el tema del petróleo. Sin duda alguna, un mensaje favorable, por lo que estaríamos esperando que a finales de junio, como lo han mencionado, se dé una respuesta si Honduras accede a esos 240 millones de dólares. Con las imágenes de Kevin Ruiz, con ustedes nuevamente.
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12: Si nosotros dejamos todas nuestras cargas a nuestro Señor Jesucristo, vamos a tener una vida más liviana y más libre para ser buenos cristianos.
11: Nadie dijo que la vida era fácil o que nos encontraremos solo a personas agradables en nuestro caminar. En nuestro caminar.
12: Debemos de vivir sin rencores, sin resentimientos y decir pues que fue más grande el sacrificio de nuestro Señor Jesucristo en la cruz que todo lo que la gente nos puede hacer en nosotros.
11: Venid a mí todos los que estáis trabajados y cargados. Y yo os haré descansar. Llevad mi yugo sobre vosotros y aprended de mí, que soy manso y humilde de corazón, y hallaréis descanso para vuestras almas, porque mi yugo es fácil y ligera mi carga. Mateo 11, 28 al 30. Hoy, mañana y siempre, hagamos a un lado el resentimiento. 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
13: Que el Señor tenga misericordia del pueblo de Honduras, que guarde a todos sus hijos y que puedan el día de mañana nuestro pueblo decir: bendito sea Jehová, y que nosotros podamos ser dignos llamarnos hijos de Dios.
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0: pesos. El cambio del euro, su compra 29 lempiras con 49 centavos y su venta 33 lempiras con 55 centavos, según instituciones bancarias del país. 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
2: Último 3 de la tarde, 12 minutos, mucha atención, 3 de la tarde con 12 minutos, informe de último momento en la zona norte del país, Ernesto Alonso Rojas, en el lugar donde se genera la noticia, un fuerte incendio, ¿qué es lo que se está quemando ahí, Neto? Adelante.
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4: Así es, Ariela, de Fabricio, televidente, Diable, como habla Televisión Digital. Mira este voraz incendio que se está generando acá en San Pedro Sula. Mira esas grandes columnas de humo. Fuego, fuego, fuego, papá. Temperaturas de 35 y 38 grados en San Pedro Sula. A eso agréguele lo que estamos viendo en este momento, contaminando más el ambiente, calentándose más el ambiente en San Pedro Sula. Mira este incendio acá donde está dando. Trasciende que aquí se están quemando parte de una bodega de la empresa Aldesa. Aldesa, Aldesa, ¿qué es Aldesa? Almacenes de Depósito, Sociedad Anónima. Almacenes y Depósito, Sociedad Anónima, Aldesa. Aquí almacenan materia prima, aquí almacenan, bueno, muchas cosas, muchos productos, cajillas. Nos han dicho que también aquí lo que se está quemando es una bodega de cajillas de una empresa de refrescos, cajillas de madera, etcétera, etcétera. Aquí justamente, fuerte este incendio en este momento, segundo anillo de circunvalación, televidente de Habla como Habla Televisión Digital. Observamos aquí, miren, las llamas, las grandes columnas de humo cubierto por un muro y en efecto estamos en la parte de atrás de Aldesa, porque Aldesa empieza en el segundo anillo y es como 4 o 5 manzanas de esta empresa, almacenes de depósito, y donde aquí entran mucho contenedor con materias primas, con granos, entre otras cosas. Acá televidentes, aún no llegan los miembros del cuerpo de bomberos en este momento. La policía no llega en este momento. Televidentes de Habla como Habla Televisión Digital. Segundo anillo de circunvalación, donde se está generando este voraz incendio que está bastante fuerte, muy fuerte. Ambulancias del cuerpo de bomberos aún no llegan todavía aquí a esta zona. Podemos, Roberto, acá ya están todas las cajas, mire, aquí se almacenan todas las cajas de una empresa distribuidora de refrescos, las cajas donde ahí empaquetan las bebidas, las botellas. Supuestamente aquí, no sé si aquí las hacen o solamente las fabrican o solamente las guardan acá, no sé si las fabrican o solamente las tienen acá embodegadas, pero lo cierto es que es una Aldesa, es almacenes de depósito, porque aquí diferentes empresas de Honduras pueden hacer su almacenamiento, depositar sus productos, materias primas, entre otros granos también, de lo que se está generando acá. Fuertes columnas de humo. Y aquí lo peligroso es que es muy difícil. Es muy difícil para el otro lado. ¿Por dónde lo vamos a mover? ¿Ah? Estamos en vivo aquí. Aquí, a ver, bueno, lo que no subamos allá aquí a torres, pero no vamos a poner en peligro nuestras vidas. ¿Dónde? ¿Se va a subir allá? Ok. ¿Ah? ¿A dónde? ¿A dónde? ¿A dónde aquí? Si quieres subir allá. No, ahí es lo único que hay aquí. ¿Por dónde entramos aquí? ¿Por dónde entramos? Ah, no sé si quieres subirse allá. ¿Crees que puede allá? ¿A la torre que está ahí? No. ¿A cuál palo? ¿Usted quiere subirse al palo? Bueno, vamos a ver si puede, pero vamos, lo va a subir. Lo va a subir, subámoslo. Vamos en el periodismo, pero también en el periodismo activo para captar mejores imágenes. Vamos a ver en este momento.
5: No, sí, sí, Neto, es que no estamos pidiéndole que se suba al palo porque tampoco vamos a exponer la vida ni de Neto ni del compañero.
6: No, pero usted sabe que el camarógrafo es intrépido y quiere buscar la mejor forma.
5: Pero para que rodee, porque mejor de vuelta.
6: Sabemos que el camarógrafo, al igual que Ernesto Alonso Rojas, pues son intrépidos.
5: Sí.
6: Y están buscando cómo.
5: Pero la adrenalina lo traiciona.
6: Enseñar la noticia de la mejor forma. Pero Neto, si quiere, le damos chance para que usted pueda rodear el lugar y hacemos en breve un contacto con usted para que no se suba a...

0: árbol, sino que obtenga, pues, por otro lado, una toma que enseñe más, pues, lo que está ocurriendo ahí. Ahí está, mire, cuál casaca. Si es que nuestros compañeros...
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0: Nuestros compañeros así son, y Ernesto Alonso Rojas. Usted sabe que Ernesto Alonso Rojas...
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0: Es toro allá y tiene presencia informativa y al igual su equipo.
1: Último
0: Neto.
1: Momento.
0: Ernesto. Con cuidado, Neto.
2: Permítame.
0: Con cuidado, Neto.
2: Aquí voy.
0: Si quiere,
2: aquí.
0: Si quiere, Mariel, vamos a hacer una pausa con Neto. Vamos a hablar con Raití para que ellos se puedan ahí reubicar. ¿Le parece, Mariel Arteaga? Para que así de manera... Ahí está, mira, ahí tiene toma, ahí tiene toma.
3: Correcto, correcto, ahí está.
0: Ahí tiene toma nuestro compañero camarógrafo, ahí está, miren. Al estilo de HCH. Periodistas en acción, periodista y camarógrafo en acción ahí en el norte de Honduras. Ernesto Alonso Rojas y su equipo. Mostramos imágenes. El humo es letal, ¿verdad? El fuego, el humo es letal. Entonces, compañeros, les vamos a dar espacio para que se puedan reubicar. Y así, por el peligroso.
3: Y sí, para cuidar la integridad de los compañeros.
0: Sí, que usted sí.
3: Porque imagínese que el humo está para el lado del viento de ellos.
0: Para donde están ellos. Y ya en breve hacemos un nuevo contacto.
3: Adelante, Raití Rivas, que también está con nosotros a esta hora, Raití.
4: Buenas tardes, licenciados. Muchas gracias por el espacio. 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
0: Gracias, Raití, gracias, Raití. Así que pendientes de todo lo que está ocurriendo en nuestra programación durante el fin de semana y toda la semana. Pero vamos de inmediato, mucha atención al comunicado del Fondo Monetario Internacional. El Fondo Monetario Internacional alcanza acuerdo a nivel técnico en Honduras sobre las cuartas y quintas revisiones del Servicio de Crédito Ampliado y el Servicio Ampliado del Fondo Monetario Internacional. Esto es lo que ha publicado la página del Fondo Monetario Internacional a esta hora, luego que ha concluido la reunión entre Casa de Gobierno y el Fondo Monetario Internacional. El personal técnico del Fondo Monetario Internacional y las autoridades hondureñas han alcanzado un acuerdo a nivel técnico sobre políticas y reformas. Ahí les envío el... Bueno, sobre políticas y reformas para completar las cuartas y quintas revisiones de los acuerdos en el marco del servicio ampliado del Fondo Monetario Internacional, SAP, y el servicio de crédito ampliado, la aprobación de las revisiones por parte del directorio ejecutivo del Fondo Monetario Internacional prevista para fines de junio del 2026 permitiría un desembolso de aproximadamente 245 millones de dólares. En el marco de su programa económico, la nueva administración se ha comprometido a aplicar políticas sólidas y consistentes con los objetivos del programa respaldado por el Fondo Monetario Internacional. La economía de Honduras sigue siendo resiliente, con una saludable acumulación de reservas internacionales y políticas fiscales prudentes. Está bien posicionada para enfrentar el entorno externo más complicado, marcado por tensiones geopolíticas, incluido el aumento de los precios del petróleo y el impacto del fenómeno del Niño. Las nuevas autoridades también han actuado de manera decisiva para impulsar las reformas estructurales. Las políticas macroeconómicas prudentes, ancladas en una meta de déficit del sector público no financiero del 1% del Producto Interno Bruto para el 2026, junto con esfuerzos continuos para reforzar los marcos monetario y cambiario y avances decisivos en materia de gobernanza, focalización de la protección social y reformas del sector energético son esenciales para preservar la estabilidad macroeconómica y respaldar el crecimiento económico inclusivo. Los avances continuos con miras a la evaluación del Grupo de Acción Financiera Internacional, GAFI, del 2026 siguen siendo fundamentales. Bueno, y continúa el documento que ha publicado el Fondo Monetario Internacional en su portal, detallando pues toda la actividad que se ha llevado a cabo, que el equipo del Fondo Monetario, dirigido por Emilio Fernández Corujedo, visitó Tegucigalpa el 27 de abril al 11 de mayo del 2026, y esto para analizar la evolución económica reciente y la implementación de políticas. A la conclusión de la visita del señor Fernández Corujedo realizó la siguiente declaración: las autoridades hondureñas y el equipo del Fondo Monetario Internacional han alcanzado un acuerdo a nivel técnico para completar las cuartas y quintas revisiones. Bueno, esta ya es la
3: casi
0: parte...
3: Lo mismo,
0: ¿eh? Sí, es casi lo mismo, pero esto es lo que ha publicado el Fondo Monetario Internacional luego de la reunión que ha sostenido en Casa de Gobierno con las autoridades de Honduras.
3: Pero vamos de inmediato a las 3 de la tarde con 24 minutos con información de último momento. Lamentable, en el día de su cumpleaños asesinan a una persona en el departamento de Copán. Gerson Guzmán tiene la información.
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5: Muy buenas tardes, compañeros en estudios. Buenas tardes, televidentes de Hable Como Hable. Efectivamente, imagínese usted, hoy, en el propio día de su cumpleaños, le han quitado la vida a una persona del sexo masculino, esto en el barrio Nuevo Jerusalén, en la parte alta del casco urbano del municipio de Santa Rita, en este departamento de Copán. Esta persona, quien en vida respondía al nombre de Jorge Gutiérrez García. Jorge Gutiérrez García, de 49 años, estaba de cumpleaños hoy y lamentablemente fue asesinado con arma blanca tipo machete. Esto en este sector de Santa Rita de Copán. Esta persona se nos ha mencionado que trabajaba como fontanero en la municipalidad de Santa Rita y era encargado de cuidar el tanque de abastecimiento de agua potable para estas partes altas del municipio de Santa Rita de Copán. Se presume que por riñas, por pleitos personales, fueron a quitarle la vida a esta persona, Jorge Gutiérrez García, de 49 años, a quien le infringieron varias letales y pues brutales heridas infringidas con arma blanca machete, esto a manos pues de sus victimarios, quienes le han quitado la vida de esta forma bastante dantesca, bastante sangrienta, acá en esta zona del norte del departamento de Copán. Ya las autoridades se encuentran en el lugar pues acordonando la escena y se está pues a la espera de que se realice el levantamiento cadavérico por ley de esta persona, quien lamentablemente fue asesinado hoy en el día de su cumpleaños. Desde acá, compañeros en estudios, desde Santa Rita de Copán, con las imágenes de Roberto Guerra, vamos a regresar con ustedes a los estudios principales allá en Tegucigalpa.
0: Bueno, vamos de inmediato con otras noticias.
3: Con el permiso con esto, de la
0: familia, con el permiso de la familia doliente, pues vamos con otras informaciones. Tal y como le hemos dicho, y vamos a hacer un nuevo contacto con Ernesto Alonso Rojas en este incendio que está consumiendo. ¿Qué, Ernesto? Adelante.
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6: Ariela, Ariela, aquí lo que se ha quemado es cajas donde empacan bebidas. Bebidas, es de una reconocida empresa sanpedrana que aquí lo tenía embodegado y ya se ha quemado centenares de cajas de las que ya se sabe más o menos de qué empresa puede ser. Eso es lo que se ha quemado aquí. El incendio ya fue controlado por los miembros del cuerpo de bomberos y ya prácticamente está apaciguado todo. Estamos nosotros en la otra parte. Repetimos, hay varias unidades del cuerpo de bomberos que ya han controlado el siniestro y repetimos, eso es lo que se ha quemado, centenares de cajas de donde empacan bebidas de una reconocida empresa sanpedrana. No sabemos cuál fue el dónde se inicia el incendio, pero sí es producto que ellos los tienen acá embodegado, listo para trasladarlo a la empresa y luego empaquetar el producto. Por eso se llama Aldesa aquí. Aldesa quiere es almacenes de depósito, porque son diferentes empresas las que vienen aquí a almacenar productos o materia prima y todo lo que compete a las diferentes empresas de la Costa Norte. Esa es la función de aquí, de esta empresa Aldesa, almacenes de depósitos de la Costa Norte de la República. En resumen, eso es lo que ha pasado acá, de lo que ha sido este siniestro que ha dejado pérdidas. Pues entendemos que muchos miles de lempiras, quema de cajas de refresco y de bebidas alcohólicas de las reconocidas empresas sanpedrana. Ariela, Alex, vuelvo con ustedes a los estudios.
0: Bueno, gracias, Ernesto Alonso Rojas. Vamos con otros informes, 3:29 minutos. Preste mucha atención. Preste mucha atención porque esto es importante, ¿va? Cuidadito, cae. Ninguna persona ligada a la Alcaldía Municipal del Distrito Central está autorizada para firmar contratos. La gente que protesta no ha sido contratado por el alcalde de la capital. Y, oíganme, ¿cómo es esto entonces?
3: Es que en la mañana Ariela Nelson estuvo en una protesta, sí, que cobraban pero 4 meses de salario. Pero ellos no mismos manifestaban que nunca han firmado un contrato.
0: Entonces, les decían, no se puede, pues.
3: Pero ¿quién les dijo? Entonces, ahí mencionaban varias personas. Es que aquella persona nos dijo que viniéramos a trabajar.
0: No, pero así no se puede.
3: Pero no hay una responsabilidad legal,
0: no,
3: porque si usted
0: ahí
3: no...
0: Miren, y ahí
3: no le firmaron un contrato.
0: Y ahí no es culpa de Juan Diego. O sea, ahí no es culpa del
3: alcalde. No, porque no hay
0: un
3: sustento legal, pues.
0: Ahí no es culpa del alcalde. No hay algo que los...
3: Entonces, alguien se tomó la atribución para hacerlo en nombre del alcalde.
0: Bueno,
3: y él dice, si yo no lo autorizo...
0: Sí, no puede. Bueno, escuchemos a continuación porque esto es importante.
3: Es el balance de la información.
0: No se deje engañar, no se deje engañar. Presta atención. Adelante, Nelson Sorto, conversando con Juan Diego Zelaya, alcalde capitalino.
7: Gracias, compañero control principal de Hable Como Habla Televisión Digital, alcalde de la capital, Juan Diego Zelaya, me acompaña. Alcalde, preocupación en este momento en la capital de la República, pero hay formas de solucionar el abastecimiento de agua en barrios y colonias de la capital. 43% la Laureles, 47% la Concepción. Esto indica que los capitalinos debemos hacer buen uso del el agua que nos llega a la casa.
8: Es lo más importante. Cada gota cuenta. Viene el super niño. Miren, el niño significa calor y pocas lluvias. El super niño significa más calor y menos lluvias. Entonces tenemos que prepararnos para eso. Ya estamos en racionamiento y vamos a estar monitoreando a ver si tenemos que ampliarlo. Pero lo mejor que podemos hacer en sus casas es ahorrar el agua. Cierre las llaves, si se lava los dientes, cierre, si lava los platos, use esa misma agua para regar las plantas. Si tiene fugas en su casa, eso es súper importante, repárelas, porque eso está ayudando a ahorrar agua en el sistema. Va a ser un verano fuerte. Yo no quisiera estar hablando de eso y por eso estamos haciendo la represa San José, pero la represa va a estar funcionando hasta el primer trimestre del 2028. Por mientras, tenemos que trabajar en conjunto todos para poder ahorrar agua en el sistema. Nosotros vamos a estar, ya entregamos más de 500 rotoplas a escuelas, vamos a hacer rutas, especialmente en este verano fuerte, para poder llegar con pipas a aquellos lugares menos vulnerables. Estamos viendo si hacemos una ordenanza temporal para prohibir el llenado de piscinas, el lavado de carros con mangueras, el desperdicio de agua, porque este verano va a estar duro. Va a llover poco en junio, poco en julio, tal vez hasta septiembre, octubre, lleve fuerte. Entonces ahí nos tenemos que poner la mano en la conciencia todos.
7: Con estos programas de distribución de agua, ¿hasta qué tiempo podemos llegar con lo que tienen en este momento las dos represas?
8: difícil, es muy difícil, por eso los racionamientos lo estamos haciendo. Usualmente se hace en la gente técnica de LUMAPS, hace los racionamientos para que podamos llegar a junio, julio, cuando empieza a llover. Pero así como están las cosas, nos va a tocar apretarnos la faja y la verdad que ahí nosotros haremos nuestra parte, pero ustedes que están en su casa, no solo se pregunten qué puede hacer el gobierno por ustedes, pregúntense ustedes qué pueden hacer ustedes por la ciudad y cómo pueden ahorrar agua en sus casas, que ahorita es lo más importante. También cuidarse del clima, está muy caliente, hidrátense, niños, personas de la tercera edad, mejor quedarse en la casa.
7: Alcalde, siguen protestas de gente que supuestamente ha sido contratada por la alcaldía y que todavía no se le paga. ¿Qué está pasando con ellos?
8: Escuché que hoy en la mañana estaban algunas personas allá por el arbolito, por el ejecutivo. Si hay alguna persona que tenga un contrato y que no se le haya pagado, yo con mucho gusto lo veo. Las cosas aquí se tienen que hacer en orden, no en desorden. Y si algunas personas por arbitrariedad de decisiones propias decidieron empezar a trabajar en la alcaldía sin tener una orden de empleo, ese sí es un problema, ¿verdad? Pero no es en las calles que se resuelven estas cosas, es dialogando, pero al final, si hay alguna persona que tenga un contrato, nosotros lo vamos a honrar, así como hemos honrado a todos. Todas las personas que fueron desvinculadas se les pagó el 100% de sus derechos laborales. De aproximadamente 1.400 personas, solo 15 no retiraron su cheque. Entonces estamos cumpliendo con lo que manda la ley, pero aquí vamos a trabajar en orden, no en desorden.
9: Alcalde, mirábamos ayer el nivel de las represas bastante bajas. Hay que hacer uso adecuado del agua.
8: Miren, las represas están en una situación difícil y no va a haber mucha lluvia. Entonces nosotros vamos a hacer nuestra parte. Vamos a activar algunas pipas adicionales, estamos entregando rotoplasta en las escuelas. En fin, los técnicos de LUMAPS están haciendo un trabajo extraordinario en reparar fugas para poder aumentar agua en el sistema, pero no va a ser suficiente. En este verano nos toca poner la mano en la conciencia todos y trabajar en equipo. Eso incluye a la gente que esté en sus casas. Tienen que ahorrar agua, tienen que reparar fugas, tienen que ponerse la mano en la conciencia y darse cuenta que este verano va a ser duro. Estamos construyendo la represa, estamos reparando fugas en el sistema, estamos trabajando con el gobierno de Japón para cambiar lo viejo por lo nuevo, pero eso va a ser año y medio. Hasta el primer trimestre del 2028 va a estar funcionando la represa. Por mientras, realmente tenemos que ponernos la mano en la conciencia, trabajar en equipo todos para ahorrar agua. Cada gota cuenta.
7: Alcalde, volviendo a esta cuestión de los contratos, ¿está autorizado alguien de barrios y colonias a contratar gente en nombre suyo o realmente es situación arbitraria?
8: Miren, la única persona que firma los contratos, acuerdos en esta municipalidad es su servidor. Si usted tiene un contrato firmado por mi persona, lo invito a que lo presente y si hay algún problema de pago, puede haber, con mucho gusto vamos a honrar esa deuda.
7: ¿Y con esta gente que está protestando qué va a hacer?
8: Miren, las cosas hay que hacerlas en orden, no en desorden. Yo soy un hombre de diálogo, pero las presiones y tratar de hacer las cosas por la fuerza o por presiones, eso no funciona conmigo. Si quieren dialogar, estamos a la orden y hagamos las cosas en orden, con planificación, no es a la fuerza.
7: Muchas gracias. Alcalde de la capital, don Juan Diego Zelaya, con nosotros dándole respuesta, uno, a la distribución de agua, que ya lo hablaba también el ingeniero Quiñones, hay que hacer buen uso del agua que está llegando en este momento a nuestros hogares, y si usted no le llega, pues el poquito que está llegando por las cisternas de la misma alcaldía, que es completamente gratis, haga buen uso de ello. Y por supuesto, este caso de los muchachos que están protestando, que no tienen contrato, ahí está clara la situación. Si tiene algún contrato, pues con todo gusto lo atiende, de lo contrario, pues una situación arbitraria que están haciendo a espaldas del alcalde de la capital. Nuestro contacto a esta hora, junto a José Ceguera y Juan José Corea, retorno con ustedes.
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11: Atentos, a la hora se marcan las 3 de la tarde, 40 minutos. 3 de la tarde, 40 minutos.

Las 3 de la tarde con 40 minutos, le damos a conocer a usted el precio del quintal del café. Preste mucha atención, $281.30. Con un aumento de $6.50. Le repito su precio, $281.30. Así ha cerrado el mercado. Estoy hablando del precio del quintal del café para este lunes 11 de mayo del 2026. Se lo damos a conocer aquí en HCH Radio cuando se marcan las 3 de la tarde con 41 minutos. 3 de la tarde, 41 minutos.

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1: 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Les compartimos Biblia, interpretando brevemente la verdad que nos hará libres.
2: No se inquieten por nada, más bien, en toda ocasión, con oración y ruego, presenten sus peticiones a Dios y denle gracias. Y la paz de Dios, que sobrepasa todo entendimiento, cuidará sus corazones y sus pensamientos en Cristo Jesús. Filipenses 4:6-7.
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4: Tres de la tarde con 43 minutos. Estamos en la recta final de HCH Vespertino, pero le invitamos a que usted siga en esta bonita sintonía de HCH Radio en nuestras diferentes frecuencias, porque luego nosotros estamos con buena música, palabra de Dios. Por supuesto, no puede faltar la palabra de Dios y también noticias de último momento. Así que usted quédese con HCH Radio en este lunes, en este bonito inicio de semana. 3 de la tarde, 44 minutos.
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5: 34 minutos, continuamos en Hable Como Habla Vespertino. Durante el fin de semana he recibido pues varias llamadas por parte del propietario de este vehículo que está desesperado porque se lo han robado. Si usted ve este carro en la calle, y ahí está el video, chicos, por favor, repórtelo al 911, repórtelo al 911.
6: ¿Dónde lo robaron este carro?
5: Se lo robaron en horas de la madrugada, Alex. Y su propietario me dice, a 20 metros de la estación policial en la colonia La Rosa, a las 4:30 de la mañana se robaron ese vehículo. Ahí va a ver, ahí va a observar usted.
6: ¿Es el carro blanco que está ahí? Ahí al fondo.
5: No, es un pick-up.
6: Y no, al fondo se ve el carro.
5: Ajá, correcto, ese carro. Ese carro, cabal, Alex. Se lo robaron a eso a las 4:30 de la madrugada. El señor está desesperado. Si usted lo ha visto, cuidado, ¿verdad? Porque ese carro es robado. Y si usted... Mire, ahí va, mire, mire,
6: ahí
5: mire.
6: Se ve el pícaro que se lo anda robando.
5: ¡Qué barbaridad! Vieran, el señor está...
6: Es su herramienta de trabajo.
5: Sí, hombre, el señor está desesperado. Así que si usted lo ha visto, por favor, si ve el carro, repórtelo al 911 porque ese carro es robado. Repórtelo al 911 porque ese carro es robado, es robado. Así que repórtelo, repórtelo. Ese carro es robado. Mire, mire, va a dar una gratificación también. Si usted se comunica, si usted lo ha visto.
6: Ojalá que le informen.
5: Pobrecito, hombre, pobrecito.
6: ¿A qué número se debe de comunicar?
5: Ya le doy el número. Le voy a dar el número porque no me dio otro. Él me llamó en la madrugada. Bueno, no tiene idea cuántas llamadas me ha hecho. Yo lo comprendo porque... Porque imagine que le roben su carrito a usted.
6: Sí, no...
5: Le voy a dar un número telefónico que es del número que el señor me ha estado llamando y escribiendo. Ay, Dios mío, se me ha perdido el número del señor. Se me ha perdido el número del señor.
6: Que den al 911, ¿verdad?
5: Sí, que llamen al 911, pero aquí se lo vamos a dar. Aquí está, miren. Que llamen al 911 o comuníquenle al dueño 3268-7873. Hay una gratificación. Ese carro es robado. Y ahora vamos con otra noticia. Y les quiero mostrar un orgullo hondureño, porque lo bueno también es noticia para nosotros en HCH, y es esta señorita. Preste mucha atención, porque es un orgullo catracho. Esta joven abogada originaria del departamento de Ocotepeque, Daniela María Cartagena Pinkman, de 23 años de edad, egresada de la Universidad Privada de San Pedro Sula, fue seleccionada por la Universidad Complutense de Madrid para representar a la universidad en un programa de conferencia intensiva realizada en Zagreb, Croacia, bajo el tema Gobernanza Ágil y Resiliencia Organizacional en la Era de las Transformaciones Digitales dentro de las Administraciones Públicas. Mire que esta selección se realizó tomando en cuenta el rendimiento académico, las calificaciones sobresalientes que lleva la hondureña Daniela María Cartagena, quien actualmente cursa el máster en Gobierno y Administración Pública en la Universidad Complutense de Madrid. Y esto le ha permitido ser una de las 5 maestras seleccionadas, maestrantes seleccionadas para formar parte de este programa internacional. Lo bueno para nosotros en HCH también es noticia. Y tengo otro servicio social. Otro servicio social. Ahora vamos con el perrito. Se busca. Mi nombre es Rocket. Se ha perdido este perro, mira. Se perdió en la colonia Altos del Divino Paraíso el 9 de mayo por la tarde. Es un pitbull color blanco. Es grande. No porta collar ese perro. Se da una gratificación. Si usted lo ha visto, comuníquese al 3230-0036. Hay una recompensa. Bueno, luego
6: solo también, Ariela,
5: a televidente, pa.
6: Sí, queremos felicitar a la compañera Dilcia, que está de cumpleaños, para no dejar en el cierre.
5: Hoy está cumpliendo.
6: Sí, hoy está de cumpleaños la compañera Dilcia Paz. Dilcia Paz.
5: Felicidades, Dilcita.
6: Que cumpla muchos años más, Dilcia. Que Dios le bendiga. La mayor bendición, ya Dios se le ha dado esa bendición a usted. Usted sabe de qué hablamos.
5: Una gran madre, una buena, excelente compañera también.
6: Sí.
5: Felicidades, Dilcia. Felicidades, escucha.
6: Que cumpla muchos años.
5: Felicidades, Dilcia, la queremos mucho.
6: Y también, también está de cumpleaños Lidia Barahona, que es la madre también de otro compañero de nosotros. Lidia Barahona es la madre de nuestro compañero Corea, que está en el Departamento de Transporte. Muchas felicidades también y que cumpla muchos años más de vida.
5: Bueno, tenemos buenas noticias a esta hora de la tarde. 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
5: 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Bueno, vamos a darle buenas noticias.
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5: Bueno, óiganme, hay una gran polémica porque ¿qué pasó con estos frijoles? ¿Qué pasó con los frijoles? ¿Quién es el culpable? ¿Quién es el responsable? Y aquí se pasa la pelota entre el que salió y el que llegó. Vamos a escuchar primero al exgerente de Lima. Él niega que sea un frijol en mal estado, que se haya comprado mal o que se haya dejado arruinar. Escuchemos a Omar González, él era el gerente de Lima en la administración anterior.
7: Que he venido a informar a la población sobre lo que realizamos en la administración anterior. Y también informar de los granos que dejamos, de los análisis técnicos, científicos que realizaron nuestros técnicos, y informarle a la población que no dejamos frijoles malos.
8: ¿Todo eso que compraron, lo compraron de primera calidad?
7: Claro, nosotros estábamos comprando, nuestro enfoque es cumplir con el mandato que tuvimos por parte de la presidenta Xiomara. Atender directamente a nuestros productores en el campo, pero también beneficiar a nuestro consumidor final mediante Banasupro, quien le estaba vendiendo al pueblo a 16 lempiras la libra y nunca subió el precio. Entonces, le informamos a la población qué es la reserva estratégica. O sea, el Lima maneja la reserva estratégica del país. ¿En dónde se almacenan granos? ¿Qué motiva para que pueda venderse esa reserva estratégica? Le informamos a la población para que la gente pudiera comprender qué es la reserva estratégica, porque la gente cree que la reserva estratégica es como una bodega que puede vender lo que compra. No, en la reserva estratégica se juegan muchas cuestiones que son fundamentales para este país. La regulación de los precios de los granos básicos en el mercado, por decirle algo.
8: ¿Cómo funciona la reserva estratégica?
7: Bueno, lo que hace la reserva estratégica es comprar granos, almacenar granos para tratar de estar atentos a cualquier fenómeno que puede ocurrir en nuestro país, cualquier catástrofe. Para eso está la reserva estratégica y es fundamental que se mantenga una cantidad de granos importante para atender a nuestro pueblo.
8: ¿Cuál era el mecanismo de compra de ustedes, Jawa?
7: Nuestros técnicos iban al campo a comprarle directamente al productor.
8: ¿Y qué cree que fue lo que pasó? ¿Por qué cree que están diciendo de que este grano se arruinó?
7: Bueno, yo no quiero responder. Recuerde que el mandato de la presidenta Xiomara Castro de Celaya culminó el 27 de enero del 2026. Han pasado tanto tiempo y nosotros responsablemente con nuestro equipo técnico esperamos al nuevo gerente para hacerle una entrega, un informe oficial de lo que le estábamos dejando de granos básicos, las cantidades y también cómo estaba cada uno de los granos en los silos y en los almacenes.
8: ¿Usted cree que esos granos se arruinaron entonces ahorita ya en esa administración?
7: No, yo no puedo decir que haya frijoles que estén malos, no puedo decir eso. Entonces, lo que sí puedo informar es de lo que realizamos en la administración anterior.
6: Bueno, ahora vamos a escuchar, luego de escuchar a don Omar González, que es el exgerente, vamos a escuchar el actual gerente, Alan Castillo, a que se refiere también sobre este tema y hoy fue citado ante las autoridades del Ministerio Público para rendir un informe de cómo se encontraron estos frijoles que aseguran estaban en mal estado.
9: Gracias, compañeros. En estudios principales, en estos instantes me acompaña Alan Castillo. Él es gerente del Instituto Hondureño de Mercadeo Agrícola. Pues usted viene saliendo de una reunión con la ATIC. Coméntenos en qué consistió esa reunión y pues qué se estuvo dialogando.
10: Un saludo primero al enorme teleauditorio de HCH. Puntualmente era con Ferco. La reunión, ellos se apersonaron el viernes luego de que la denuncia pues salió al pueblo hondureño. Ellos estuvieron por la tarde allá, nos pidieron una documentación y hoy es que querían que nosotros les diéramos una declaración sobre la situación del estado de los granos, maíz y frijol, que es lo que mantenemos nosotros en la institución.
9: Bueno, según lo que ustedes ya han contabilizado, ¿cuántos quintales de frijoles, cuántos quintales de maíz y cuánto está valorado eso?
10: Fíjese que el frijol al final terminan siendo 37 mil quintales. No con daño, no apto para consumo, ¿no? El daño que presenta más bien es un tema de cocción. En vez de estar tiempo normal, 45, una hora, el frijol está tardándose 3 horas en terminar de cocer. Pero ahí está el tema básicamente. Y es una pérdida aproximadamente de unos 18 millones, porque obviamente hay una devaluación del grano. Por los mismos tiempos de cocción, podían dar aproximadamente un 50%. Eso al final no lo determinamos nosotros, sino por medio de la junta directiva que está regida por Desarrollo Económico, la SAC, CEFIN y Banadesa. Nosotros somos 5 los que integramos. Ahí se discute el precio de salida después de conocer la problemática del grano.
9: ¿Y en cuanto al maíz, qué datos tienen?
10: Del maíz, sí, tenemos un número aproximado de 77 mil quintales que están en almacén. Ese definitivamente no miramos por dónde nosotros podíamos rescatar algo para consumo humano. Pero no, al final este va a servir nada más para la agroindustria, los que hacen los concentrados de animales. Con ellos, obviamente, un valor más bajo, ¿verdad? Pero nosotros estamos interesados en tratar de recuperar lo más que se pueda.
9: Claro. Bueno, conocemos de que esa es una denuncia histórica, de que el frijol que vende Lima, que vende Banasupro, es duro y que tarda mucho en cocerse. ¿Eso por qué pasa? ¿Qué se ha perdido en la logística? ¿Qué ha determinado eso en este grano?
10: Fíjese que el Lima está obligado a hacer 2 rotaciones al año. ¿Qué significa? Una compra de primera y otra de postrera. Dale rotación, dale salida a la que compra en primera para comprar el nuevo producto, el que es de postrera. Entonces, ahí es más que todo son trámites administrativos. Nosotros en ese sentido, pues, estamos haciendo ahí análisis, estudios para ver de qué manera cumplimos con la rotación que se requiere y que lo exige la institución.
9: ¿Puede ser que no se realizó entonces esa rotación en la administración pasada? ¿Por eso se está perdiendo este grano?
10: Definitivamente. El tema fue que no se rotó, no se hizo 23 no tendría por qué estar ahí, 24 pegó. Bueno, estamos hablando que en este momento el sí teníamos un frijol bueno, que es la cosecha 25-26, y de hecho con tiempos, con estándares que sí cumple los requisitos, más un tema de tiempos de cocción de 45 minutos a una hora. Ahí no tenemos ningún problema. El problema puntual, como le repito, el frijol pasa por el tiempo de cocción, no porque no esté apto para consumo humano.
9: Eso es lo que vendría a generar más gasto en la factura eléctrica.
10: Es correcto, el más consumo de leña, más consumo de gas, exactamente. Por ahí está todo.
9: Bien, muchas gracias. Gerente del IMA, quien nos daba esta información, él viene, como nos estaba mencionando, de esta reunión con la UFERCO para dar información. Y como les mencionábamos anteriormente, la UFERCO ya se apersonó a las instalaciones del IMA para pues hacer todas las pesquisas necesarias. En cámaras de Alan Godoy, retornamos con ustedes a Estudios Principales.
5: Sandy Gallardo.
11: ¿Y a quién le tocó distribuirlos? Entre quien los compró y quien tenía que distribuir todos estos frijoles, ahí se debe de hacer la investigación, Ariela, y librar la responsabilidad que compete a estas personas. Ahí se debe hacer. 4:01, no hay tiempo para más. Feliz tarde, Ariela. Feliz tarde a todos los compañeros. Feliz tarde a todos.
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12: En el departamento de Yoro, específicamente en Olanchito, se ha informado que entre 60 y 70 nuevos profesionales estarán egresando este año del University Campus Yoro en distintas áreas del conocimiento. La información brindada por Roder Acosta.
13: Sí, dentro de lo que es el año, nosotros tenemos programado dos eventos de graduaciones, o sea, dos graduaciones, una que se va a desarrollar ahorita en el mes de julio, el 9 de julio, y esa la vamos a desarrollar en el sector de Tocoa. Y la segunda graduación, que es en noviembre, y la vamos a desarrollar aquí en este centro. Para esta primera graduación nosotros estamos esperando alrededor de unos 60 a 70 nuevos profesionales.
12: Nuestro periodista Alex Cáceres en la capital nos detalla que miembros del Congreso Nacional avanzan en la aprobación de reformas al Código Penal, que contemplan acciones penales contra personas que, durante protestas, quemen propiedades o cometan actos de vandalismo.
14: Bueno, yo creo que hay que verlo con el sentido que es. En ningún momento se quiere criminalizar el derecho a la protesta. Yo creo que ese es un derecho universal, pero también sí se debe de ver qué tipo de protesta, porque al final hay muchos que salen a protestar y lo que hacen es dañar la vía, quemar, violentar integridad física de los demás. En ese sentido, sí usted tiene que caerle el peso de la ley a aquellos que protestan dañando el derecho de otros.
12: Nuestra periodista Sandy Gallardo nos amplía: como parte de las reformas al Código Penal y Procesal Penal, las empresas de comunicaciones deberán contar con el registro de datos de todos sus usuarios, con el objetivo de fortalecer las investigaciones y reducir los casos de extorsión vía telefónica.
15: Pues felicitamos realmente que se esté tomando un tema de tanta importancia para la nación. Necesitamos reducir lo que es la delincuencia y tenemos un grave problema, que es la extorsión. Así que tenemos que buscar los mecanismos legales para que realmente no haya impunidad en esa área. Y me parece muy correcto que se quiera establecer que las empresas de telecomunicaciones tienen que tener un control de quiénes son sus afiliados, de quiénes son los que utilizan los medios, quiénes son los que utilizan también las redes. Es necesario tener un control para determinar, en el caso de la extorsión, que son por llamadas, ¿verdad?, ¿quién es el dueño del número del cual están utilizando para hacer una extorsión? Necesitamos que se regule, y tengo entendido que esa es la finalidad de ese artículo, incluso sancionando con multas a las empresas de telecomunicación.
12: Bride Leuceda nos informa que el director de JOPRODE, Jorge Jiménez, manifestó su respaldo a las reformas al Código Penal que se discuten actualmente en el Congreso Nacional.
16: Sin lugar a duda, esperamos que el Congreso Nacional actúe en base al derecho, a los derechos humanos y al derecho legítimo a la defensa, a la dignidad humana que tienen las personas, y no sigan encrudeciendo penas que tengan como objetivo castigar, sin que hasta el momento haya una investigación, sin que hasta el momento haya un combate a la impunidad. El 94% de los casos y un ejemplo de los homicidios sigue en total impunidad, y esto se da porque el aparato estatal, llámese Fiscalía, llámese DPI y llámese Corte Suprema de Justicia, no está actuando de manera diligente en estos casos, y es por eso que nosotros seguimos manifestando que no es encrudecer las penas, sino que es combatir la impunidad, que ayudará al tema del combate de la criminalidad en nuestro país.
12: Más noticias con nuestros periodistas.
2: 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El joven Miguel Ángel Ramírez Girón se encuentra desaparecido desde el sábado. Vive en la colonia Nueva Suyapa, tiene autismo. Si usted tiene información sobre él, puede comunicarse al número 9478-3137. La joven Yorleni Alas, de tan solo 16 años de edad, se encuentra desaparecida desde el lunes 4 de mayo. Es originaria del sector carretero en la aldea Campana, colonia Los Ángeles, en Puerto Cortés. Su familia está muy preocupada. Cualquier información que usted tenga y pueda dar con el paradero, puede comunicarse a los teléfonos 9772-9678 o 9753-9943. Roberto Jafet Rubio Estrada ha sido reportado como desaparecido desde el pasado sábado. Llegó desde Choluteca a Tegucigalpa supuestamente a visitar a su novia. Viste una camisa roja, jean azul y crocs, así como aparece en la imagen. Si usted tiene información sobre él, puede comunicarse a los teléfonos 8765-3641 o al 8988-6736. Cintia Carolina Rosales Ortiz
17: Ordóñez, de 39 años de edad, ha desaparecido hace 14 días, quien supuestamente iba a trabajar limpiando una casa en la Centroamérica. Su familia está desesperada. Si usted tiene información sobre ella, puede comunicarse a los teléfonos 33430550 o 33289552. Leonardo Cruz, de 22 años de edad, desapareció de la colonia Nueva Capital, sector 2, y fue visto por última vez que estuvo en la casa el 21 de abril. Si tiene información sobre él, comunicarse al 3150-6085. Rosy Fabiola Izaguirre Rodríguez, reportada como desaparecida en el Atillo Jutiapa, aldea de Chaparro, fue vista por última vez cerca de su casa con su primo. El primo menciona que pasó alguien en una motocicleta y le dijo que se montara, y desde entonces no se sabe nada de ella. Si usted tiene información sobre su paradero, comuníquese al 9856-7448. Valeria Nicole Ramos Flores fue reportada como desaparecida. Tiene 19 años y fue vista por última vez en el barrio Lempira, en Tegucigalpa, a las 7:15 a.m. del día sábado 9 de mayo. Utilizaba camisa blanca floreada con jean azul claro. Tiene 19 años, pero tiene un retraso y su mente es como de una niña de 9 años. Si tiene información que nos pueda ayudar a localizarla, por favor comunicarse al 911 con las autoridades. Si usted tiene un familiar desaparecido o ya lo encontró, repórtelo a través del WhatsApp 3205-1772. 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

Bienvenidos a este espacio informativo donde le compartimos las noticias más relevantes del acontecer cristiano, junto a lo más destacado del mundo de la música cristiana, nuevos lanzamientos, eventos, testimonios y todo lo que está marcando tendencia dentro de la fe y la adoración. 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Más de 30.000 personas se reúnen para adorar a Jesús en The Shines en Madrid. Más de 30.000 cristianos de España y de otros países se dieron cita en el Estadio Metropolitano de Madrid para participar en The Change in Madrid 2026, uno de los encuentros cristianos más grandes de Europa. El evento centralizado en el Estadio del Atlético de Madrid combinó adoración masiva y evangelismo en el propio recinto. La tarde arrancó con música, alabanza y testimonios en la parte central del estadio, donde las gradas se llenaron de familias, jóvenes y grupos de iglesias de toda la geografía española. El ambiente fue descrito como festival de fe, con foco en la presencia de Jesús y en la necesidad de un cambio espiritual personal. En el mismo Metropolitano, cientos de participantes salieron a los pasillos y a los exteriores del estadio para predicar de forma ordenada y respetuosa a quienes se acercaban. El énfasis fue en compartir el mensaje de salvación en Cristo de manera clara y amable, dejando que la gente pudiera aceptar o no la propuesta sin presión. Dani Alves, exfutbolista del Barça, reapareció en el Metropolitano en un contexto inusual, como predicador y testigo de su fe. El jugador compartió su experiencia de conversión, hablando de cómo Cristo cambió su vida y le dio un nuevo propósito más allá del fútbol. El encuentro sirvió también como plataforma de impacto de la iglesia en la capital española, mostrando que la fe cristiana no solo se vive en templos cerrados, sino que puede invadir espacios públicos de gran audiencia. Y mientras unos adoran provocando un avivamiento, profecías se reavivan. Israel ve brotar ríos en el desierto y se reaviva profecía de Isaías. El desierto de Judea volvió a mostrar uno de sus fenómenos más llamativos. El cauce seco del río Eber se llenó repentinamente de agua, formando una corriente impetuosa en medio de la aridez. El Eber recorre varios kilómetros desde la región de Hebrón, pasa entre Engedi y Masada y desemboca en el Mar Muerto. Aunque normalmente permanece seco, puede llenarse de forma ocasional por lluvias fuertes que caen lejos del lugar y llegan al desierto por cauces subterráneos. Según la información recopilada, el fenómeno ocurre muy pocas veces al año, a veces solo dos o tres veces, y hay años en que no se presenta debido a la sequía. Cuando sucede, el agua avanza con tanta fuerza que el sonido pasa de un rumor a un estruendo que sorprende a quienes observan el paisaje. Las imágenes muestran incluso cascadas, con una de ellas que puede superar los 140 metros. La inundación ocasional del Negev aparece en distintos pasajes del Antiguo Testamento, lo que ha hecho que el episodio sea leído también como un recordatorio visual de la acción de Dios en la historia. Estas aguas proceden de fuertes lluvias en montañas lejanas y que luego recorren trayectos ocultos hasta irrumpir en el desierto. Por eso, el fenómeno no solo se ve como un hecho natural extraordinario, sino como una imagen que conecta con la promesa profética. La referencia se central es Isaías capítulo 43 versículo 18 al 21, donde el profeta anuncia que Dios abrirá camino en el desierto y dará agua.

considerado como el principal motor del crecimiento cristiano en el mundo, con más de 780 millones de fieles. El avance del cristianismo en el continente está transformando el mapa global de la fe y desplazando hacia el sur el centro de gravedad de la cristiandad. El dato central del reporte citado por Guíame Noticias Gospel es contundente. Hoy el cristianismo crece en África y Asia a los ritmos más altos del planeta, con tasas anuales de 2.6% y 1.27% respectivamente. En contraste, Europa y otras regiones occidentales muestran un panorama de menor expansión, marcado por secularización y descenso de práctica religiosa. La cifra africana no solo refleja cantidad, sino también vitalidad comunitaria. El continente concentra una proporción cada vez mayor de cristianos del mundo, y varios estudios señalan que África subsahariana ya alberga el mayor número de creyentes cristianos del planeta. Ese crecimiento está asociado a varios factores, entre ellos la alta natalidad, el dinamismo de las iglesias locales y la persistencia de la evangelización en contextos difíciles. Aunque en algunos países los cristianos enfrentan persecución, el impulso de la fe no se ha detenido y en muchos casos sigue avanzando con fuerza. Este cambio recuerda que la historia de la iglesia no siempre sigue los centros de poder tradicionales, sino donde el evangelio encuentra un corazón abierto. El crecimiento en África muestra que Dios sigue levantando pueblos, lenguas y naciones para dar testimonio de Cristo en medio de realidades complejas. Este maravilloso estudio confirma que la fe cristiana sigue creciendo y prosperando en todo lugar, aún en los ambientes más hostiles. En otro orden de noticias, Uruguay pone en marcha la eutanasia y líderes cristianos llaman a orar por la nación. La ley de eutanasia entró en vigor en Uruguay, marcando un hecho histórico en la región tras su aprobación legislativa el año pasado. Ante este escenario, líderes cristianos han expresado su preocupación y han hecho un llamado a la oración por el país. Desde el Consejo de Representatividad Evangélica, se advirtió sobre la existencia de solicitudes de personas que han optado por este procedimiento, lo que ha generado inquietud dentro de la comunidad de fe. La normativa identificada como Ley 20.431 permite acceder a la eutanasia a personas mayores de edad, en pleno uso de sus facultades mentales, que padezcan enfermedades terminales, incurables e irreversibles, y que sean ciudadanos o residentes legales. Asimismo, la ley establece que los centros de salud deben garantizar el procedimiento. Aunque los médicos pueden ejercer la objeción de conciencia y abstenerse de participar, siendo responsabilidad del sistema derivar los casos a otros profesionales. En medio del debate, surge una pregunta central. ¿Quién tiene la última palabra sobre la vida? Desde la perspectiva cristiana, las escrituras recuerdan que Dios es soberano sobre la vida y la muerte, así como lo expresa en 1 Samuel capítulo 2, versículo 6. Jehová mata y Él da vida. Él hace descender al Seol y hace subir. Y también Eclesiastés capítulo 8, versículo 8, señala que nadie tiene potestad sobre el día de la muerte. Líderes evangélicos recordaron que, aunque la ley ya está en vigor, es fundamental continuar promoviendo el valor de la vida y fortalecer alternativas como los cuidados paliativos. Además, animaron a los creyentes a mantenerse firmes en su fe, confiando en que la vida tiene un propósito que trasciende el dolor y las circunstancias. En este contexto, la Iglesia reafirma su llamado a acompañar con amor, compasión y esperanza, recordando que la fe en Cristo ofrece consuelo y sentido, incluso en los momentos más difíciles. Y luego de esta asombrosa noticia, damos paso a lo que marca el ritmo del mundo cristiano. Muy buenas noticias para comenzar este segmento. El reconocido salmista y ministro Dani Berríos compartió recientemente mensajes alentadores sobre su estado de salud, dando gracias a Dios por la recuperación que ha venido experimentando. Aunque en semanas anteriores hubo preocupación entre sus seguidores y amigos del ministerio, hoy el cantante continúa recibiendo apoyo y oraciones de miles de personas alrededor del mundo. Dani Berríos sigue siendo una de las voces más influyentes de la música cristiana en español, y muchos celebran esta mejoría como un testimonio del cuidado y la fidelidad de Dios. Y mientras unos celebran recuperación, otros están compartiendo procesos de sanidad a través de nuevos proyectos. La adoradora y escritora Christine de Clarion acaba de lanzar su nuevo libro,

0: Andando en el Desierto, una obra profundamente personal donde abre su corazón sobre temas como ansiedad, depresión, traumas y restauración espiritual. El libro busca llevar esperanza a quienes atraviesan temporadas difíciles, mostrando que Dios también trabaja en medio del dolor y el quebranto. La artista explicó que esta obra nace desde la vulnerabilidad y la fe, motivando a la iglesia a hablar más abiertamente sobre la salud emocional y espiritual. Y seguimos hablando de adoración y encuentros que prometen marcar vidas.
1: Estoy convencido.
0: La productora hondureña Clama Production sorprendió a muchos al anunciar oficialmente que el tour Presencia Honduras de Averly Morillo llegará al país. Aunque todavía no se han revelado detalles oficiales sobre fecha, lugar ni boletos, las publicaciones en redes sociales ya han despertado expectativa entre los seguidores de la adoradora dominicana. El anuncio promete una noche de profunda adoración y un ambiente marcado por la presencia de Dios.
1: Nunca.
0: Y continuando con los nuevos lanzamientos de la música cristiana, la ministra y cantante Patricia Ferreira presentó su nuevo lanzamiento titulado Profetízate, una canción cargada de fe, autoridad espiritual y mensajes de esperanza. El tema invita a declarar vida, propósito y victoria aún en medio de los procesos difíciles, convirtiéndose en un himno de motivación espiritual para muchos oyentes.

0: cerramos este bloque con estrenos musicales que están comenzando a impactar plataformas y redes sociales.
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0: El cantante Madiel Lara también presentó su nueva producción musical titulada Yo Diferenciado. El tema transmite un mensaje de identidad, transformación y compromiso con Dios, resaltando que quienes caminan con Cristo están llamados a marcar la diferencia en medio de una generación necesitada de esperanza. La canción ya comienza a llamar la atención entre los seguidores del género urbano, cristiano y contemporáneo por su estilo fresco y su mensaje directo. Para HCH Radio les informó Lizeth Álvarez.
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0: Así es, muy pero muy buenas tardes, muy buenas tardes, muy buenas tardes, que la pase muy bien en este inicio de semana. Estamos ya en lunes, lunes 11 de mayo del 2026, un enorme placer poder acompañarle, poder pasar esta tarde preciosa que el Señor nos regala, disfrutando de buena música y por supuesto palabra de Dios. Si se genera noticia de último momento, también se lo hacemos saber. Esto es HCH Radio y arrancamos con toda la alegría del mundo para llevarle a usted la mejor programación. 9420-0766. Le recordamos, ese es el número, 9420-0766. Queremos saludarle a usted que ve en el tráfico vehicular. Queremos saludarle a usted que está en casita, a los guardias de seguridad, a los que están en... A los que están ahí en los hospitales, ahí ustedes que se encuentren en el extranjero también, donde sea que usted esté en este momento sintonizándonos en nuestras diferentes frecuencias de radio, le mandamos un fuerte abrazo a la distancia. El Señor es bueno, el Señor es maravilloso con cada uno de nosotros. Ya se marcan las 4 de la tarde con 27 minutos. ¡Feliz lunes! ¡Feliz tarde de lunes para todos! Para todos, todos, todos los que nos están escuchando. 9420-0766. Ese es el número, 9420-0766. Vamos a habilitar las líneas telefónicas para que usted se pueda comunicar con nosotros. Queremos escucharle. Queremos escucharle y usted... gócese en esta preciosa tarde. Gocémonos todos juntos. Porque recordemos que el Señor hace todas las cosas para bien. Hace todas las cosas para bien. Dice que sus pensamientos no son los mismos de Dios. Mis pensamientos no son los mismos de Dios. Así que usted quédese tranquilo. Solo esfuércese en su día a día. Esfuércese en todo aquello que usted sí puede resolver. Claro, esfuércese muchísimo todos los días. Pero aquellas cosas que usted sabe que se salen de sus manos, entrégueselas al Señor. Entréguele esas cargas al Señor. Vamos a ver, dice por aquí, Dios le bendiga, hermana Liz. Saludos desde Nicaragua. Óigame, fuerte abrazo para toda la gente linda que se encuentra en Nicaragua. Que el Señor me les bendiga, que el Señor me les guarde. Fuertísimo abrazo. Bendiciones, buenas tardes. Hola, hola.
1: Dios la bendiga, hermana Liz.
0: Dios me le bendiga a usted también. ¿Cómo está?
1: Yo todavía, gracias a mi Diosito bello, lindo, aquí estoy escuchándola. Yo soy guardia de seguridad.
0: Eso. ¿Y cómo ve ese turno?
1: Estamos 24-7, entramos a las 7, salimos mañana a las 7, pero gracias a Dios con bendición y todo, y salud con Dios y todo bien.
0: Eso, me encanta, mi hermano, que tenga ese ánimo, esa alegría, confiando siempre en el Señor.
1: El Señor da todo, la confianza y la fe, del todo es la fe del Señor, que Él lo pida a uno.
0: Hermano, así rapidito, en unos segunditos, cuénteme, ¿qué hizo el Señor la semana pasada que usted dijo? ¡Qué impresionante es mi Dios!
1: Ah, pues mire, para mí lo mejor que Él hizo fue guardarme y tenerme todo con salud y darme el pancito de cada día.
0: ¡Qué lindo, hermano! ¡Le mandamos un fuertísimo abrazo!
1: Le doy gracias a Él y por todo lo que ha hecho conmigo, hermana, porque si yo le contara mi testimonio, la vez pasada lo conté al hermano Julio.
0: ¡Ay, qué impresionante, mi hermano!
1: Él me sacó.
0: ¡Qué impresionante!
1: Me sacó del alcoholismo, de todo eso, de drogas, y yo en el 22 de noviembre yo acepté a mi Señor Jesucristo, y yo soy libre para lavarlo, y me quito todo y todo. Yo soy liberado, gracias a mi Dios.
0: ¡Eso! Gracias, mi hermano, por comunicarse con nosotros y a seguir adelante, echarle ganas.
1: Gracias, gracias, hermana. Y siempre los escucho, hermano Mac, hermano Julia, todo HCH, que es una ciencia general Centroamérica, HCH.
0: Eso, HCH, me encanta, mi hermano, muchísimas gracias. Muy buenas tardes.
2: Bendiciones, bendiciones, hermano Luis.
0: Hola, hola, ¿cómo está, mi hermano?
2: Aquí estamos activos en esta ciudad de La Paz nosotros.
0: ¿Con calor?
2: Está a 80 grados aquí ya.
0: No, qué exagerado.
2: A ver.
0: Exageradísimo.
2: No ha llamado el guayabero hoy, no.
0: Llamó en la mañana. Ahí está pendiente.
2: Está activo. Ay.
0: Así es, está activo, está pendiente el hermano. El guayabero.
2: Chavero, aquí estamos con la manerlinda aquí en la Ciudad de La Paz, estamos activos también.
0: Eso, me encanta muchísimo que siga con ese gozo, con esa alegría, mi hermano. Le mandamos un fuertísimo abrazo.
2: Amén, amén, cambio ahí.
0: ¡Fuera! Ahí está, ¿ves? ¡Saludito! ¡Buenas tardes! ¡Hola, hola! ¿Hola?
3: Hola, hola, mi hermana. Le abro todavía, me dice ya la tarde estoy.
0: Sí, hombre, se escucha, pero por allá, hermano.
3: Ah, bendiciones, hermano. Otro día le abro, venga más señal.
0: Vaya pues, mi hermano, saluditos, un fuerte abrazo. Está mala la señal, dice mi hermano. Todos puedes cambiar. Vamos por aquí. Saludos, saludos, bendiciones. 9420-0766. Se activan las líneas, se activan las líneas. Nuevamente, nuevamente para audios, para llamadas, para mensajes. Actívese usted también. Usted que está haciendo el oficio de su casa, actívese en esta bonita tarde. Usted que está preparando el cafecito, mi hermana. Qué bendición. Qué bendición que el Señor, pues, proveyó para este día todo lo necesario, los alimentos, la salud, que es lo más importante, creería yo, porque si tenemos salud, tenemos esa oportunidad de arrepentirnos de todas las cosas malas que nosotros hemos hecho y seguimos haciendo, porque hay que pedirle perdón al Señor a cada instante, en todo tiempo y en todo momento. Pongámonos a cuentas con Cristo Jesús, porque no sabemos cuándo va a ser nuestro último día y tampoco sabemos ¿cuándo es su venida? Bendiciones, buenas tardes. Hola, hola, buenas tardes. Bájenle el volumen a su radio. Bueno, no. Bájenle el volumen a su radio, mi querido hermano, para que tengamos una mejor comunicación. Le escuchamos, bendiciones.
4: Buenas tardes, Manalis.
0: Buenas tardes, mi querida hermana. ¿Quién nos llama?
4: Le habla Xiomara Maya. En la mañana le llamé.
0: Eso, gracias, Xiomara, qué gusto saludarle nuevamente.
4: Igual, hermana, sí, le dije que venía para acá, a mi casita, pues ya gracias a Dios aquí estoy.
0: Ay, gracias al Señor, mi hermana. Y,
4: sí.
0: Y cuéntame.
4: Aquí la estoy escuchando.
0: ¿Cómo estuvo ese viaje?
4: Pues gracias a Dios, bien, llegué tranquila por la voluntad de Dios.
0: Eso, me encanta, mi hermana. Sí.
4: Lo estoy escuchando aquí, hermana, en el paisaje de la luna, Cuyamapa número 2, Danlí.
0: ¿En Danlí?
4: Sí, ahora estaba en Teopacenti, en la zona de Teopacenti, pero ahora estoy en la zona de Danlí.
0: Qué bueno que llegó con bien, gracias al Señor.
4: Sí, muchas gracias, hermana Liz, y bendiciones y feliz tarde para usted y para toda la audiencia. Eso. Saludos para mis cuñados, mis suegros aquí y todas las madres, que ayer fue un día muy especial para todas.
0: Amén.
4: Y para usted también, bendiciones.
0: Amén, amén, bendiciones, mi querida hermana, muchísimas gracias. Buenas tardes.
5: Buenas tardes, hermana Liz.
0: ¿Cómo está usted?
5: Todo bien, hermana.
0: Todo cheque, ¿quién nos llama?
5: Mercedes, la llama.
0: Ay, mi hermana Mercedes, qué gusto escucharle.
5: ¿Cómo está? ¿Cómo pasó el feliz día de la madre?
0: No, mire que lo pasé todo bien, gracias a Dios. ¿Y usted?
5: Ayer pasé llamando y nunca me contestaron.
0: Ay, sí, hombre, es que se saturan las llamadas, mi hermana. Y cuénteme, ¿qué sí me le hicieron a usted?
5: Mire que yo solo un ramo de flores que me vino.
0: Ah, mire, qué bonito. Sí. ¿Y usted contenta?
5: Sí, gracias a Dios, porque en vida las flores son más agradables.
0: Así es, mi hermana, así es.
5: Manalí. ¿Está bien?
0: No, todo cheque, gracias a Dios, mi querida hermana.
5: Bueno, sí, ahí me saluda a todas las que trabajan ahí, a las madres.
0: Yo se las saludo con mucho gusto.
5: Sí, hermana.
0: Vaya pues, mi hermana, le mandamos un fuertísimo abrazo.
5: Sí, por ese teléfono no debe participar en el carro.
0: ¿No tiene para descargar aplicaciones?
5: No, hermana, aquí llevo mi teléfono, es un teléfono sencillito.
0: Ay, hermana, sí, porque tendría que descargar la aplicación, pero si tienen sus hijos, sus sobrinos, nietos, cualquiera ahí en su casa que tenga un teléfono que se puedan descargar aplicaciones, puede hacerlo, hermana.
5: voy a ver con el nieto, a ver.
0: Vaya pues, sí, está bien. Descarga la aplicación de HCH.
5: Sí, la llamó Gloria, mi hija.
0: Ah, ¿de verdad?
5: La llamó, dijo, mi hija la llamó.
0: Ajá, ah, mire. Eso es bueno saberlo.
5: El Renieri, lo conoce, ¿verdad?
0: Ah, mire, no, no.
5: Este fue a cantar la vez pasada.
0: Renieri. Bueno, no lo recuerdo, mi hermana, pero creería que sí.
5: Ah, que estaba el hermano Julio cuando fue a cantar él.
0: Ah, con Juli, sí, hombre. Sí, con Juli. Pues gracias, hermana, por su comunicación. Un fuerte abrazo. Amén, amén. Usted también, pásela muy bonito. Seguimos escuchando sus audios. 9420-0766. Cuando se marcan las 4 con 37 minutos, le escuchamos.
6: Señor, me le bendiga, hermana Liz. Saludes. Amén. Bendiciones,
0: Ajá, le escuchamos. Permítame, por favor.
6: Le pido que me salude a mi esposa, Juana, de Madrid.
0: Juana de Madrid, ahí está hecho su saludito para su esposa Juanita. Bendiciones, buenas tardes.
7: Buenas tardes, Dios la bendiga.
0: Amén, amén, amén. ¿Quién nos llama?
7: Ahorita me va a leer con atención y quiero que su boca lo lea. Gálatas 4, 8 del 8 hasta el 10. Que estoy escuchando a la colonia La Fuente. Dios la bendiga.
0: Amén, amén. Saludos hasta La Fuente. Bendiciones, buenas tardes.
8: Mama. Buenas tardes, ¿cómo está, hermana Liz?
0: Muy bien, ¿y usted qué tal?
8: Aquí preocupado porque ¿quién me va a desvelar en la noche? Usted ahorita está en el turno de día.
0: Ah, le toca a Kenia.
8: Vamos a tocar a la hermana Kenia.
0: Ahí va a estar acompañándole Kenia Sánchez, la licenciada Kenia Sánchez.
8: Qué bueno, yo soy trailero.
0: Eso. ¿Y hacia dónde se dirige o está descansando?
8: No, vengo del departamento de Colón para la ciudad de San Pedro Sula. En este momento estoy ingresando a la ciudad de La Lima, lamentablemente a la altura del semáforo de La Lima, en el departamento de Cortés, hay un accidente con fallecidos.
0: ¡Ah, qué impresionante!
8: Debemos de orar, sí. Interceder fuertemente por esos espíritus de muerte que están atacando las carreteras de Honduras.
0: No, y aparte también uno tener precaución, uno andar también precavido, mi hermano, porque a veces nosotros abusamos también de la gracia de Dios, queremos abusar.
8: Exacto, fíjese que es lamentable, hay una familia enlutada, hay llanto, hay desesperación, un montón de cuestiones.
0: Y es lamentable porque este fin de semana sí se pudo ver noticias de último momento y puro accidente.
8: Así es, bastante y bastante fallecido. Debemos de orar fuertemente, más que orar, interceder por Honduras, ¿verdad? Porque Honduras necesita mucho del Señor.
0: Sí, así es, tiene toda la razón.
8: Mil bendiciones, hermana. Se le aprecia, se le quiere mucho. Dios le guarde, Dios le bendiga a usted y su familia.
0: Amén, amén. Gracias, hermano. Que Dios me le guarde a usted también, donde sea que vaya.
8: Amén. Amén, hermano.
0: Amén. Ahí está. Miren, mis queridos traileros se están reportando ya en esta tarde. Bendiciones. Hola, hola. Muy buenas tardes. Le escuchamos.
9: Hermana Liz, soy Xiomara nuevamente.
0: Cuéntenos, Xiomara.
9: Mire que me está diciendo mi suegra que ore por ellos, porque viera que están bien malitos de salud, que los pongo en oración.
0: ¿Qué tienen?
9: Ellos están, bueno, mi suegro, él le salió derrame cerebral y ya lo dieron por desahuciado los médicos.
0: Ay, hombre.
9: Y mi suegra está con un problema en la rodilla, que no, de la cadera hasta abajo, el pie, todo el pie, y es que ella es quebrada y viera qué mal se siente, a veces llora del dolor.
0: Sí, hombre, qué lamentable, mi hermana, pero que sea el Señor. Amén, sí, hermana, que sea el Señor. Vamos a orar.
9: Sí, ella los sintoniza. Ellos ahí están en la camita, pero ellos ahí están sintonizando la emisora y dice que ella los escucha en la madrugada y en la noche que están orando por los enfermos. Y dice que ore por ella y que la lleve en oración.
0: Así es, mi querida hermana. Muchísimas gracias por comunicarse con nosotros.
9: Bueno, feliz tarde, hermana Liz. Bendición.
0: Amén, amén. Bendiciones para usted. Feliz tarde. Seguimos escuchándole las 4:41. Tenemos más llamadas. Bendiciones. Hola, hola. Hola, hola. Bendiciones. Buenas tardes.
10: Dios le bendiga.
0: Dios me le bendiga. ¿Con quién tenemos el gusto?
10: Le habla Nelly.
0: ¡Ay, Nelly! ¡Qué bueno volver a escucharle, Nelly! Que yo siento que tengo años de no escucharle.
10: Imagínate, yo siempre le escucho su voz.
0: Usted es la que no nos llama, Nelly.
10: Lo estamos escuchando aquí en Tegucigalpa.
0: Así es. Usted es con Jairo, ¿verdad? Siempre nos llama Jairo también. ¿O no?
10: Uh-huh.
0: Ah, vaya, mire, ahí está. Saludos, hermana, para usted y también para Jairo. No le digo, hermana. Saludos, hermana Nelly, un fuerte abrazo.
10: Sí, yo vivía en la Laguna Colina. En la Laguna Colina vivía yo y me trasladé para acá.
0: Ah, mire.
10: Pero siempre lo escuchamos.
0: Muchas gracias. Le mandamos un fuerte abrazo.
10: Sí. Y no sé si está acompañando la avanza, pa.
0: Ajá, cuénteme.
10: Todo se lo debo a él, me complace.
0: Todo se lo debo a él. Muy bien.
10: ¿Está la de Celio Breni?
0: ¿Mande?
10: ¿La de Celio Breni?
0: Ah, la de Celio Breni, correcto. Aquí se la tenemos también.
10: Vaya, con eso me complace y aquí la vamos a estar escuchando.
0: Vaya, pues, Nelita. Saludos, un fuerte abrazo, bendiciones, buenas tardes.
11: Hola, buena, hola, Dios le bendiga.
0: Dios me le bendiga, ¿quién nos llama?
11: Soy Dani Gerardo Vázquez Machado.
0: ¿De dónde, Dani?
11: De aquí de Ojos de Agua, Miámbar.
0: Eso, en Miámbar, ¿cómo la están pasando?
11: Aquí.
0: ¿Con calor?
11: Sí, con calor.
0: ¿Ya tomó cafecito, Dani?
11: No, todavía no.
0: ¿Todavía no?
11: No. Vaya. Quería complejar con una alabanza.
0: Cuéntenos.
11: La alabanza... angustiado me sentí de los salmistas de Jehová.
0: Ah, de los salmistas de Jehová. Vaya, pues, sí. Dani, saludos.
11: Vaya, gracias, igual.
0: Vaya, pues, vamos por aquí. No, este teléfono se llenó de audios. 9420-0766. Y fíjese que por aquí está sonando un tema nuevo de Farruko. No, Farruko anda con todo. Ya en la mañana escuchamos Guía y Motor, otro tema nuevo que se lanzó. Y también ahorita tenemos Aunque No Me Veas, siempre de Farruko, buenísimo. Permítame, vamos por aquí, tenemos más audio, le escuchamos, bendiciones. Buenas tardes.
12: Bendiciones, hermana Lee, en esta hora de la tarde. Estamos aquí, lo que es en Guardia, en lo que es Residencial Norma Argentina, en Jícaro Galán, Nacaome Valle. Le habla José Isidro Ramírez de Jícaro Galán. Bendiciones, hermano.
0: Bendiciones, bendiciones, saluditos. Buenas tardes, le escuchamos, bendiciones.
13: Bendiciones, hermana Lee.
0: ¿Cómo está usted?
13: Bien, ¿y usted?
0: Muy bien. ¿Quién nos llama?
13: Tony.
0: ¿Ronnie?
13: Tony.
0: ¿Tony?
13: Sí.
0: ¿De dónde, Tony?
13: Del Ojo de Agua.
0: ¿Es primera vez que nos llama usted, Tony?
13: No.
0: Ah, ya nos ha llamado antes. Yo sí, primera vez que le escucho.
13: Le ha llamado
0: a
13: la hermana Kenia.
0: Ah, la hermana Kenia. Sí, hombre, Tony, ¿y cómo está usted por ahí? ¿Cómo le ve en la escuela?
13: Bien.
0: ¿En qué grado está?
13: Quinto.
0: Tony, yo quiero que usted me diga un versículo. ¿Se sabe un versículo?
13: Sí.
0: Ajá, cuénteme, ¿cuál se sabe?
13: Oh Jehová, el camino de tus estatutos y lo guardaré hasta el fin.
0: ¡Eso! Muchas gracias, Tonito. Que Dios me le guarde.
13: Quiero que me complazca una alabanza.
0: Ajá.
13: Quiero que me complazca la que dice ahora, Satanás. Se viste de bombero, se mete a las iglesias para... apagar el juego.
0: Ahí está, eso. Eso, Tony, anda con todo. Ya le vamos a buscar ese tema por ahí. Se marcan las 4:46 de la tarde. Bendiciones.
14: Feliz tarde, hermana Liz, aquí en sintonía siempre Jessy de Lepaterique. Saludos y bendiciones.
0: Saludos, bendiciones, Jessy de Lepaterique.
15: Buenas tardes, hermana Liz. Bendiciones. Saludes. Ya día no le mando mensaje. Me hace falta porque la semana que usted le toca, hermana, me encanta escucharla. Y la escucho todas las noches. Bendiciones, hermana. Que Dios me la bendiga, me la guarde siempre. Y que Dios siempre...
0: Ajá, seguimos escuchándole.
15: Le dé esa gracia, ese gozo para estar pendiente de todos los que llaman en la radio, los hermanos, y usted de los correos de voz que también los lee, hermana. Bendiciones, que Dios me los bendiga. Soy Neri de Agua Blanca Sur, el Progreso y Oro.
0: En el Progreso.
15: Aquí por Santa Rita, por el río Umuya.
0: Ahí está, mire. En Lloro, por el río Umuya, dice mi querida hermana, a quien saludamos, a quien bendecimos en el nombre poderoso de Cristo Jesús. Falta que se reporten los taxistas. Ya se reportaron mis hermanos guardias de seguridad, los traileros. Faltan los taxistas. ¿Cómo están? Muy buenas tardes. Actívese en esta tarde y escuchamos algo nuevo de Farruko, aunque no me veas. Pero usted síganos dejando su audio porque al regresar nosotros le escuchamos al 9420-0766. Ese es el número que siempre le habilitamos. 9420-0766.

0: Buenísimo tema de Farruko, aunque no me veas. Sí. Espero que usted lo haya disfrutado muchísimo, así como nosotros aquí en cabina. Estamos muy contentos, pero muy contentos. De verdad que es impresionante todas las maravillas que hace nuestro Dios con cada uno de nosotros. Él nos ayuda, Él nos sostiene con su mano poderosa. Él es nuestro sanador, nuestro libertador. Si no, escuche usted cuántos testimonios de gente que ha sido sana, de enfermedades que han dicho que son imposibles. Y para lo que el hombre es imposible, para Él, para nuestro Dios, para el Rey de Reyes, todo, absolutamente todo es posible. ¡Qué bueno es el Señor, mi hermano! Hay que creerle a nuestro Dios que Él hará. Vamos a ver, le escuchamos.
1: Hermana Liz, ¿cómo está en esta tarde? Quiero que me complazca con una alabanza. Tú me has conquistado el corazón de Darlene Carranza. La estoy escuchando aquí en Las Delicias Azabache. Milagro Rodríguez.
0: Saludos, Milagrito. Saludos, saludos. Vamos por aquí, tenemos comunicación. Muy buenas tardes.
2: Hola, buenas tardes.
0: Buenas tardes, mi hermano. ¿Cómo está usted?
2: Oh, todo bien. Estoy un poco estresado.
0: ¿Estresado?
2: Sí.
0: ¿Qué pasó? Cuénteme.
2: Ayúdeme a orar, hermano.
0: Ah, vaya pues, hermano.
2: Sí, habla Omar de aquí, de Santa María.
0: Omar de Santa María. Muy bien, Omar.
2: Ok, hermana, bueno.
0: Amén, amén. Recuerde, Omar, que la paz de Dios está en nuestros corazones. Solo hay que permitir que... hay que dejar que todas esas cosas que nos están llenando de ansiedad, de estrés, de depresión, de decepciones, no hay que dejarlo entrar. Recuerde siempre eso. La alegría del Señor permanece en nuestro corazón, porque recordemos que esa es nuestra fortaleza. Vamos por aquí, tenemos más audios, tenemos comunicación también. Permítame por aquí, vamos a ver, le escuchamos.
3: Bendiciones, hermana, la estoy escuchando en Mateo. Margarita.
0: Margarita, saludos, Margarita, bendiciones. Buenas tardes. Hola, hola.
4: Dios me bendiga, hermanita Liz.
0: Dios me le bendiga, ¿cómo está usted?
4: Pues aquí, escuchando agradablemente a la princesa del rey.
0: Uy, hermano, muchas gracias.
4: No, es que usted es una princesa y yo soy un príncipe.
0: Somos hijos del rey.
4: Ay, entonces pues. Hermanita Liz.
0: Mande.
4: Hermano Omar fue que llamó ahorita, le dijo.
0: Ah, sí, correcto.
4: Que dijo que estaba estresado.
0: Ah, está estresado, mi hermano Omar.
4: Dígale al hermano, tal vez estuviera escuchando el hermano Omar. Dígale que yo le cambio ese estrés por mi ceguera, dígale.
0: Qué fuerte.
4: Sí, hay veces sí tendemos que tener a afligirlos y estresarlos, pero hay que darle gracias a Dios que muchos están en una cama esperando solo la muerte. Y nosotros estamos con vida. Él tiene sus manos, sus pies, su boca, sus ojos.
0: Sí, y correcto.
4: No es fácil, no es fácil. Las estreses, hay veces, ¿qué tipo de estrés estamos pasando? Pero yo he comprendido, hermana Liz, que entre más me acerco a Dios, más seguro me siento de mi vida.
0: Amén.
4: Sin importar mi ceguera, porque yo estoy ciego, el diabetes acabó con mi vista, pero Dios sabe, y le voy a decir algo, y yo se lo digo a muchos así, Dios sabe por qué amarró esta bestia,
0: ay,
4: porque
0: ay, ay.
4: Si yo estuviera con mi vista buena, yo le digo, Señor, gracias porque tú me tienes así, porque tú permites estar que yo esté así, porque si yo estuviese bueno a mi vista, tal vez anduviera perdido en las drogas, en el alcohol, siete cuartas bajo tierra, pero tú me tienes amarrado aquí. Que no es fácil la soledad, hermana Liz, porque yo vivo solo un perrito me acompaña aquí, pero tengo a Padre, Hijo y Espíritu Santo, que eso nunca lo van a abandonar, y al hermano Omar solo Dios puede llenar ese vacío que usted siente en su corazón, hermano Omar. Entréguele todas sus cargas, entréguele todas sus cargas al Señor, déjese chinear por los brazos de Dios y va a ver qué lindo es. Es lo más hermoso que podemos experimentar, caerlos en los brazos de nuestro Señor. Dios me la bendiga, hermanita Liz, amén, y un amén. Placer escucharla. Y amén. Feliz Día de la Madre, que Dios me la bendiga y que no solo hoy siga haciendo ejemplos, sino siempre. Que Dios le dé sabiduría y entendimiento para que usted corrija por el buen camino a ese bebé que tiene.
0: Así es. Muchas gracias, mi querido Héctor Cantor.
4: Dios me lo bendiga.
0: Bendiciones, un fuerte abrazo. Vamos por aquí, más comunicación. Hola, hola, le escuchamos. Buenas tardes.
5: Dios le bendiga, hermana Lix.
0: Amén, amén. ¿Quién nos llama?
5: Leslie, de Guía de Plancita Sopa Senti.
0: ¿Cómo está todo, Leslie? ¿Le escuchamos? Bueno, vamos con otra comunicación. Bajen el volumen a su radio. Bendiciones. Buenas tardes.
6: Buenas tardes, hermana Liz. Bendiciones.
0: Hey, hey, hey. ¿Cómo está usted?
6: Pues todo bien, gracias a Dios. Aquí prosperado, bendecido en Victoria.
0: Eso, en el 1114.
6: En el taxi 1114 de la Ceiba Atlántida.
0: Ahí estamos, José, muy bien.
6: José Gutiérrez Niali le saluda y feliz día de la madre, hermano.
0: Muchas gracias, Josecito.
6: De nada, espero que le haya pasado muy bien a su lado, a sus seres queridos.
0: Amén, muchas gracias. Pásela muy bien usted también en esta tarde.
6: Sí, sí, gracias. Una alabanza, una alabanza. Ajá. Una alabanza.
0: ¿Le escuchamos?
6: Y yo sí quiero que me la complazca, por favor.
0: ¿Le escuchamos?
6: Bendice mi hogar.
0: ¿Bendice mi hogar?
6: Sí.
0: Vaya pues.
6: Dice mi hogar.
0: Vaya pues, y mi hermano José en el taxi 1114. Buenas tardes, le escuchamos. Hola, hola.
7: Buenas tardes, bendiciones, gloria al Señor.
0: Bendiciones, ¿con quién tenemos el gusto?
7: Blas Emanuel de aquí de Marateca.
0: ¿En Marateca ya tomaron cafecito?
7: Mira, hasta ahorita acabo de comer unos frijolitos parados, ricos, recién cocidos, con chicharrones y bueno, y el cafecito que no debe faltar.
0: Y unas tortillitas tostaditas.
7: Unas tortillitas que las acabo de hacer.
0: Riquísimo. Yo, ¿usted las hace?
7: Sí, sierva. Y oiga, yo las acabo de hacer. Escuchaba al hermano que dice que está estresado y tiene razón, en práctica tiene razón, somos seres humanos. Y otra cosa, amada, es que tenemos cuatro temperamentos diferentes. Unos temperamentos somos fuertes, otros somos medios, otros somos de término más abajo y otros más de fondados. ¿Verdad? Los temperamentos pues no pasan factura de balde, ¿verdad? Y entonces a veces yo, una de las cosas que nosotros estudiamos fueron los cuatro temperamentos humanos, hermano, y a mí me gusta comprender porque a veces yo me siento fuerte, hermano, y entonces quiero ver de menos a aquel que tiene un problema como el del hermano y en realidad pues él no sé qué temperamento tiene él, pero por lo que él acaba de decir ya más o menos llego al temperamento de él, ¿verdad? De los cuatro. Entonces, bueno, pero sí, gloria al Señor, yo le digo a mi hermano, ¿verdad? Y a mi hermano que llamó también, que dice que él es ciego y cambia su ceguera por el estrés, y mire qué reto tan tremendo, y sí, que correcto. Él está solo, y no solamente ciego, sino que está solito, yo hablo con un perrito. Sí, yo tengo correcto. año y medio de estar aquí, hermana, y sin un perrito ni un gato, y solito. Pero no solo físicamente, pero espiritualmente hay legiones de ángeles aquí rodeando mi casa. Rodeándome, óigame bien, acabo de hacer tortillas ahorita, calientitas, pero tengo frijolitos, ay, mire, con chicharrones, aguacate, chilito y limón.
0: Usted no, está completo.
7: Óigame, qué estrés me puede pegar, yo no sé qué es estrés, ni no es cuatro, es ni es cinco, ni es seis, yo no sé qué es eso.
0: ¿Usted hermano? No sabe qué es el 2+1.
7: No.
0: Mire, hermano, es que esos chistes usted no me los va a entender, son chistes, no. Es que mire, el 2+1 es 3.
7: Amén.
0: Bueno, no me haga caso, solo a mí me dan risa mis chistes.
7: y el 3 en 1.
0: ¿Cómo?
7: El 3 en 1.
0: No, hermano, usted me salió peor. Con mucho entonces, respeto.
7: Óigame bien.
0: Ajá.
7: 3 en 1. Uh-huh. Porque hay personas que tienen tres conflictos en una sola persona.
0: Ahí está, mire, sí, hombre.
7: Con tres conflictos en una. Sí, bueno, le voy a hacer una pregunta.
0: Ajá, mande.
7: En cierta ocasión hubo una meditación con respecto a la llegada del apóstol Juan y el apóstol Pedro al sepulcro. Dice la palabra que salieron corriendo ambos, pero Juan pudo más y llegó primero que Pedro al sepulcro. ¿Por qué?
0: Ay, hermano, ese acertijo no me lo sé.
7: Pues aprenda, ahí le voy. Ajá. Si usted aprende bien, el apóstol Juan tiene 3 velocidades y el apóstol Pedro solo tiene 2.
0: ¿Cómo, hermano? Ahora explíqueme, ajá.
7: Ajá, ¿cuántas cartas tiene Juan?
0: ¡Ah! ¡Ay, hombre, hermano! ¡Qué barbaridad!
7: Aleluya.
0: Yo me estaba imaginando, digo yo, a ver, ¿en qué se movió Juan?
7: ¿Cuántas cartas tiene Juan? Tiene tres. ¿Cuántas tiene Pedro? Tiene dos. Entonces, hace una velocidad para que Pedro llegue. Debe llegar a un tiempo, pero yo primero Juan porque tiene una velocidad más.
0: ¡Ay, hermano! Aleluya. Usted y sus acertijos.
7: Hermano, mande. Hermano, mi esposa se fue hace año y medio y yo conseguí esposa por medio de HCH, si usted no lo sabía.
0: Ah, ¿en serio? Cuénteme, Jimmy, no me lo sé.
7: Ah, bueno, verdad que ese chisme está más calientito que el sol de hoy.
0: Este sí no me lo sé.
7: Este chismito está más caliente que el sol de este día. Mire, yo di mi número una madrugada con el hermano, el que estaba antes del hermano Max, ¿cómo se llama?
0: Con Eduardito.
7: Ajá, Eduardito, con Eduardito. Yo di mi número de soltero.
0: Ajá.
7: Entonces vino una mujer de Van Lee y cogió mi número y comenzó a llamar. Ajá. Tiré un anzuelo desde que hasta la vi cayó bien.
0: No le creo. Ay. Mire, hermano, entonces, ay, después yo no voy a aguantar este teléfono con todas esas hermanas mandando el número.
7: Pues mejor, hermana, porque
0: por su culpa.
7: Hay muchos solteros y solteras por no mandar el número.
0: Ajá, bueno.
7: ¿No? Mira, lanzó hasta Van Lee con el número.
0: Ay,
7: y trascaló, y cayó una hermosota sardinota ya. Entonces, bueno, ya empezó a llamar, pues no, ya luego empezamos a hablar, a llamar, de ahí luego pues que tuve que ir a Van Lee, ni modos, a conocer.
0: Ay, a conocer. Hombre.
7: Entonces, bueno, comenzó.
0: Bueno.
7: Y se movió tanto Dios en una manera tan tremenda, que solo dos veces la fui a visitar a Van Lee, y ahí pues luego nos casamos.
0: Ajá.
7: Y luego, ¿no? Pero ella se fue hace un año y medio,
0: sí,
7: hermana, y entonces, óigame, desde que esa mujer se fue, a mí como que lo que ella hizo de irse me empujó a meterme más con Dios, me empujó a meterme más con Cristo. Ay, mis oraciones, yo sentía que no tenían estorbo. Y Dios mío, llorando hasta la vez. Bendito el Señor. Hermana, y bueno, hubo vez que me llamara y me dijera, escúcheme bien, me dijera, prefiero el divorcio o la muerte que volver a este lugar.
0: Mm.
7: Oiga bien, pero una pastora me dijo, esa mujer no me manda sola.
0: Ajá.
7: Tiene quien... Le digo, no se preocupe, siervo, eso sí es verdad, lo que usted dice, y sigue adelante, gloria al Señor, siempre con ese fuego, el Señor me estaba hablando en profecía, el Señor me mandó un ángel en el campamento del ministerio, me mandó un ángel que me hablara directamente a mí, me habló cosas estupendas, fuertes y lindas, que yo me sentí, bueno, el hombre más camisudo del universo.
0: Ajá.
7: Bueno, ¿sabes? Y a mí me dice el ángel, ¿sabes qué dice el Padre? Que tú vas a cosas súper grandísimas en tu futuro. Todo lo que has pasado, dice el Padre, que has estado pasando momentos difíciles. Todo me dijo el ángel, todo lo que había pasado de acá.
0: Sí.
7: Ay, le mire qué bonito, mire qué precioso. Entonces lo tomo, pero dice el Padre que todo lo que has pasado lo vas a dejar bajo la planta de tu pie. ¡Wow! No, yo me traje el cielo a la tierra. ¡Wow! Dije yo. Óigame. Todo lo que yo he pasado quedará bajo como huella bajo la planta de mi pie. Qué bonito, qué palabra.
0: Así
7: qué
0: es.
7: Palabra,
0: qué impresionante. ¿Verdad? Gracias por compartir ese testimonio, mi hermano. Muchísimas gracias.
7: Cierto, pero no ha terminado.
0: Ah, falta todavía.
7: Poquito.
0: Ajá, cuéntenos.
7: Pasado mañana regresa la hembra a casa.
0: Ajá, y mire usted. Con razón, lo escucho bien contento.
7: Estoy contento por la comida que acabo de pegar.
0: Ay, hombre, mi hermano, Dios es bueno.
7: Hermano, siempre he estado así contento, feliz, alegre. Los hermanos acá me dicen, oye, ¿cómo es posible que usted no anda de moco tendido ahí, todo bajo? ¿Por qué? Le digo yo. Ah, se le fue su esposa, pero Cristo no, le digo yo.
0: Ahí está.
7: Si Cristo se me va, y si me reviento. No.
0: Ahí está, sí, correcto.
7: Ahí me estoy fundido. Pero no se ha ido Cristo, ha sido con gozo, alegría y contento con el Señor de la gloria, y el Señor responderá.
0: Eso.
7: Bendito el Señor. Óigame, óigame, confía en él y él hará.
0: Amén, amén, así es. Muchísimas gracias, hermano.
7: Mira, solo por eso quiero que me complazca un canto que dice Hoy un nuevo día empezó de Luis Enrique Espinosa.
0: De Luis Enrique Espinosa, muy bien, mi querido hermano. Ya le vamos a buscar ese tema musical y por aquí nos escriben, vamos a ver. Dios le bendiga, hermana Lizeth. Saludos, le saluda Diego Rodríguez desde Alabama. Quisiera que me complazca con Eres Todopoderoso de Rojo. Bendiciones, buenas tardes. Saludos, Dieguito, hasta Alabama. Vamos por aquí, más comunicación. Buenas tardes.
8: Bendiciones, hermana.
0: Bendiciones, ¿cómo está usted?
8: Gracias a Dios estamos bien y bendecidos, hermana. Y espero en Dios, ¿verdad?, que ustedes también.
0: Amén.
8: Nos amamos mucho en el amor del Señor. Aquí en Pimienta Cortés nos escuchamos, bueno, en la radio, ¿verdad? Pero aquí los escuchamos, hermana, y siempre, ¿verdad?, con toda esa actitud, ¿verdad?, que tiene de alegría y todo nos transmite, pues nos sentimos con paz, gozo, esa alegría, ¿verdad?, usted las transmite. Y aquí, hermana, pues déjeme decirle que todo lo que yo escucho, hermana, en ustedes, pues siempre yo le digo al Señor, Señor, bendiga a estos hermanos, Señor, porque ellos traen paz al hogar con toda su palabra, ¿verdad? Y los amamos mucho, hermana.
0: Qué linda, muchas gracias, mi querida hermana. Le mandamos un fuertísimo abrazo.
8: Amén, hermana, igual para ustedes también un fuerte abrazo, ¿verdad? Los amamos mucho, aquí mis hijos, pues. Y yo, pues, los escuchamos aquí, ¿verdad?, en Pimienta Cortés. Y bueno, hermana, la amamos mucho, eso es lo que le puedo decir, ¿verdad? Y
0: gracias.
8: Amamos a nuestro Padre Celestial, que Él siempre está con cada uno de nosotros. Él es fiel, ¿verdad?, y nos gozamos cada día, ¿verdad?, en Él, porque el gozo que Él nos da, ¿verdad?, nadie nos puede quitar.
0: Jamás, nadie, así es, mi hermana, nadie.
8: Dios me la bendiga, hermana.
0: Amén.
8: Complázame con una alabanza ahí,
0: ajá,
8: hermana.
0: ¿Cuál quiere escuchar?
8: De Agustín Amador, que dice, ¿por qué voy a temer si habito al abrigo del Altísimo?
0: Ah, mire, ya le vamos a buscar ese de Agustín Amador.
8: Así es, hermano.
0: Vaya, pues, mi hermanita, saludos, bendiciones, buenas tardes. Hola.
9: Aló.
0: Hola, hola.
9: Con la hermana Kenia.
0: Ajá, cuéntenos, mi hermana.
9: Bendiciones, hermana Kenia.
0: Bendiciones. ¿Con quién tenemos el gusto?
9: Con Alicia Galindo Cuello y aquí de San Juan de Flores, Cantarranas.
0: En Cantarranas. Qué bueno escucharle.
9: Yo lo escucho todas las noches, mi hermana Kenia.
0: Ah, mire, muchas gracias.
9: Hermana Kenia, yo lo estoy llamando para pedirle una alabanza y una oración por una hija que tengo.
0: Ajá.
9: Sí, que es que ella está padeciendo de una depresión y que yo quiero que usted me ayude a orar por ella y me la lleve en oración a ella.
0: Está
9: Se llama Linda, Misaela Pimienta Galindo.
0: Está bien, mi hermana, saluditos, Dios me le guarde. Que quema, que quema y quema. Bendiciones, buenas tardes. Hola,
10: hermana,
0: hola.
10: Es que la señal está mala, por eso me cortó.
0: Ah, que se le va la señal.
10: Sí, hermana, complájame con una alabanza.
0: Ajá, ¿cuál quiere escuchar?
10: Viuda sin nada.
0: ¿Viuda?
10: Viuda sin nada.
0: Sin nada. Muy bien, mi querida hermana. Bendiciones, buenas tardes.
9: Ah, me paso con placer con alabanza, hermana Kenia.
0: ¿Cuál alabanza quiere escuchar?
9: Yo quiero escuchar Así Como Corre.
0: Así Como Corren.
9: Sí, de Marvin Bravo, mi hermano.
0: Ah, de Marvin Bravo, muy bien. Tenemos más audio, le escuchamos, bendiciones.
11: Buenas tardes, hermana Liz.
0: Buenas tardes.
11: Dios bendiga. Feliz día a la madre, aunque yo la felicité con el hermano Julio.
0: No, pues no me ha dicho nada.
11: A la hermana Kenia, a la esposa del hermano Julio, a ustedes, ahí les dejo saludos. Y
0: mira,
11: a todas
0: hermana.
11: Las de HCH, todas las madres. Para, mire qué palabra la del hermano Héctor. Sinceramente,
0: correcto.
11: Me caló ahorita. Dios le bendiga.
0: Ay.
11: Y Dios le bendiga al hermano Héctor.
0: Amén, amén, amén, amén.
11: Ah, no, pues, creo que agarré consejo del hermano Héctor. Bendiciones.
0: Amén. Gracias, bendiciones.
11: Estoy escuchando.
0: Vamos por aquí. Este teléfono, como le digo, se llenó de audios. Pero usted que todavía no nos manda el suyo, alguien por primera vez. No. Yo quiero saber si alguien por primera vez nos está escuchando, nos está sintonizando en este momento. O alguien que nunca nos haya mandado sus audios, puede hacerlo. 9420-0766. Ese es el número. Yo quiero que usted se active. Yo quiero que usted bote esa pereza. Yo quiero que usted se sacuda. Sacúdase, mi hermano, todas esas cosas malas que quieren entrar a usted en este momento. Todo el enojo. Usted que ve en el tráfico vehicular con su esposa, que quiere ahí entrar como una pelea. No lo permita. No lo permita, mi hermana, no lo permita, mi hermano. Vayan tranquilos. Vayan con esa paz de Dios. No, es que mire, ve cuando. Es que yo me imagino que en el tráfico vehicular se pelean hasta por cosas insignificantes. Una, el calor. Otra, tener que estar esperando. Entonces me imagino que los hermanos andan de. Ay, no. Soportar el calor. Soportar el tráfico vehicular y soportar todavía esta vieja. ¡Ay, no! No, pero yo creo que es más las hermanas. Pobrecita, las hermanas aguantan más. Vamos por aquí, bendiciones. Hola, no le dijo. Hola.
12: Hola, buenas tardes, hermana Lisek. Dios me la bendiga en esta bella tarde. Aquí siempre escuchándola. Con esa alegría, con ese gozo que Dios le da. Aquí estamos sentaditos, hermana, aquí a la orilla de un...

0: hombre, es que Julio se tomó muy a pecho. Yo le dije que me fuera a buscar algo a Tangamandapio. No ha venido, hermano. Se lo tomó muy en serio. A ver, ¿hasta cuándo llega?
1: Vamos. Dios le bendiga, hermana Liz, Dios le bendiga. Hable el pastor Burgos de aquí de Colón. Saludos ahí para mi esposa María Villafranca, de que estamos en Colón, en el municipio de Sabá, Colón. Así que Dios le bendiga. Bonito programa, bonito programa, hermana.
0: Sabá, Colón. Saludos hasta Sabá, Colón. Dios me los bendiga. Sí, hombre, es que Julio... Mire, ve, es que Julio se toma muy a pecho las cosas. Yo a veces le digo de broma, Julio, anda a Tangamandapio, mejor a molestar allá. Mire, hermano, desde ahí, desde que se fue, yo no lo volví a ver. No sé qué pasó con el Juli que no lo volví a ver. Anda buscando a Jaimito. Bendiciones.
2: Hola, buenas tardes, hermana Liz. No, hermana, ya con el hermano se perdió. Este hermano se escucha como que tiene pinta de hermano carnudo.
0: ¿Cuál? No, hombre, ¿cuál, hermana? No le digo, vamos por aquí.
3: Hermana Ley, complácame con los trigales de los voceros de Cristo. Le habla José Ramírez de aquí, Jícaro Galán.
0: En Jícaro Galán. Dicen por aquí, vamos a ver, permítame, tenemos más audios en esta bonita tarde, le escuchamos.
4: Hermana Lisi, hermana Kenia, ¿cuál de las dos? Es hermana Lisi. Hermana Lisi, Dios le bendiga, qué tarde más bonita, bien alegre, contentos. Así debemos estar todos cuando conocemos de Dios y sabemos que en Dios estamos parados y que Él todo lo da y todo está bien cuando servimos al Señor. Amén. Hermana Kenia, una canción que está bien bonita que dice, me estoy quedando viejo. Por favor, hermana Kenia.
0: Me estoy quedando viejo. Muy bien, muy bien, muy bien, muy bien. Por aquí me dicen bendiciones, sierva. Soy Nelsi. Saludos, Nelsi. Saludos, saluditos.
5: Hermana Liz, el hermano Julio no lo volvió a ver para no darle regalo el Día de la Madre a ustedes. Yo escuché que les iba a dar un café y no les dio nada.
0: Uy, hermana, no. Es para el Día de la Madre del otro año. No, con la paciencia de Julio.
6: Hermana Liz, feliz tarde, bendiciones. Complácame con el vuelo de un águila de Noel Carmona, por favor, desde Santa Bárbara, Marvin, Madrid.
0: Mírame aquí donde estoy. Saludos, Marvin. De Marvin me dijo, ¿verdad? Saludos. Bendiciones. Las 5 de la tarde con 16 minutos. Óigame, hermano, yo quiero que usted vaya moviendo las sillas. Yo quiero que usted vaya corriendo los muebles allá para un lado, la mesa. Si la estorba, quítela. Quítela, que en este momento, mire, ve, todos nos vamos a gozar. Todos nos vamos a gozar. Usted que anda ahí con la escoba barriendo el patio. Usted que está ahí ya tomando cafecito, está sentada en las gradas ahí, viendo quién va y quién viene, hermano. Gócese, cántele al Señor, exalte el poderoso nombre de nuestro Señor Jesucristo. Apenas son las 5 de la tarde con 16 minutos. No se preocupe que si la respuesta no ha llegado, el día todavía no termina. Y el tiempo de Dios es perfecto. Yo creo que eso es lo mejor que nosotros tenemos. Eso es lo que nosotros debemos comprender, que el tiempo de Dios es perfecto. No al nuestro, porque nosotros nos equivocamos. No al nuestro, porque nosotros tomamos decisiones a veces que no. Pero el Señor es perfecto, nuestro Dios. Él no nos va a dar algo que nos haga daño. Así que no se preocupe por esa respuesta que todavía no llega. Y no se canse de hacer el bien, porque a su tiempo segaremos si no desmayamos. Oiga, qué hermoso. Vamos por aquí entonces, cantamos. Era una escalera. ¡Ay, ay, ay! ¡Que pase usted una bonita tarde! 9420-0766.

0: Amén. Y así es como gozamos, hermano, los hijos de Dios. Así nos alegramos. ¿Quién le mintió a usted diciéndole que nosotros no tenemos gozo, que nosotros somos aburridos? Porque mire, aquí de aburrido no hay absolutamente nada. Nada, nada, mi hermano. Vamos a escucharle. Ya va a ver qué montón de audio de gente bien alegre, de gente contenta, de gente que la ha pasado muy bien. A pesar de las dificultades, hay mucha gente agradecida con el Señor. Y si usted es uno de ellos, déjenos su audio. Hágase ver, mi hermano, que usted está agradecido con el Rey de Reyes y Señor de Señores. 9420-0766. Nosotros aquí con mucho gusto le estamos escuchando. Bendiciones.
1: Dios le bendiga, hermana Liz. Dios le bendiga. Bendiciones para todos los que están escuchando la radio. Y también, ¿verdad?, siempre conectados con HCH. Bendiciones.
0: Amén, amén.
1: Desde San Pedro Sula, sobre ruedas.
0: San Pedro Sula, saludos, San Pedrito. Saludos, mi hermano, allá en San Pedro Sula.
2: Hola, hola, yo le bendiga, hermana Lice. Está un poquito mal de salud, pero... con hermano Julio, bendiciones. Mire que ayer... una consulta, hermana, que mire que antier sábado le estuve llamando a HCH en la mañana, en la mediodía, pero no sé qué pasa, hermana Liz, y que mire que lo contrario, que mire que era una ayuda, vieja, como una ayuda, mire que una ayuda muy importante para nosotros, pues mire que yo soy especial. Le digo a Ángel David Muñoz que lo trae bendición, por favor, hermana Liz, porque mire que no teníamos nada, hermana. Nunca le hago a las madres a mi mamá en este caso, hermana Liz. Y mire que necesito con Eduardo Maldonado que me ayuden, por favor.
0: Bueno.
2: Porque estoy muy triste todavía, mire, hermana Liz, que me siento un gran dolor aquí, más profundo, que una ayuda, por favor, una ayuda, porque no tenemos nada.
0: Bueno, mi hermana, a veces lo que pasa es que se saturan las líneas y es bastante complicado. Porque sí, se saturan las líneas, aquí todo el equipo pasa bastante ocupado, pasa de un lugar a otro, están donde les llama la noticia, están también HCH en acción, entonces sí, es bastante complicadito. Vamos a ver por aquí, bendiciones.
3: Bendiciones, sierva del Altísimo, Jesús de Nazaret, hermana Liz.
0: ¿Cómo está mi hermano Rufinais?
3: Bendecido, sierva. Bendecido, sierva. Sierva, me trae un placer, por favor, con una alabanza.
0: Cuéntenos.
3: Como David danzaba, hermana.
0: Vaya pues, mi hermano, saludos, bendiciones. Déjeme decirle que a las 5 de la tarde con 26 minutos tenemos noticia de último momento, Adelante, compañeros.
4: Jesús de Otoro en Intibucá, ¿en qué condiciones? Charlie Pineda, con usted, adelante.
5: Último momento. Buenas tardes, televidente 7 Tolé, como habla Televisión Digital, 5 con 27 minutos. Exactamente me encuentro en el sector de Guayamán, en el municipio de Jesús de Otoro, en el departamento de Intibucá. Exactamente en este río, que es el río Ulúa, lastimosamente han fallecido dos personas. Ya se encuentran, gracias a Dios, la Cruz Roja, con apoyo de los pobladores por acá, ya han recuperado los cuerpos. Aquí rápidamente tengo los nombres: José Matías García Martínez, de 46 años de edad, y Freddy Orlando García Martínez, de 13 años de edad. Acérquese por acá, licenciado, vamos a tratar de hablar con alguno de las familiares. Igual, yo comprendo a algunos familiares porque se sienten molestos, estuvieron llamando al cuerpo de bomberos, a otras autoridades para que vinieran a apoyarlos, pero solo vino la Cruz Roja. ¿Usted andaba con ellos, estimado? ¿Qué fue lo que pasó?
6: No, yo vengo de la casa ahorita. Ellos se vinieron ayer en la tarde porque venían a pasear acá donde la familia, y luego venir aquí al río un rato a pescar y a bañar y luego regresar, pero ya no pudieron regresar a casa.
5: El niño de 13 años era su hijo, Freddy.
7: Sí.
5: ¿El otro señor era hermano suyo o era familiar?
7: Tío.
5: Era tío suyo.
7: Sí.
5: Ah, ok. ¿De dónde son originarios ustedes, estimado?
7: Aldea de Nuevo Paraíso, Chinacla, La Paz.
5: Paraíso, Chinacla, La Paz. Bueno, lamentamos mucho lo que ha pasado. Enfoquemos por allá, compañeros. Se encuentran miembros de las Fuerzas Armadas también. Según lo que tengo entendido, no se va a realizar el levantamiento. Ahorita se llevan ya los cuerpos para el lugar de destino, como ser Chinacla, La Paz. Estuvieron bastante tiempo. La Cruz Roja vino como tipo 1:20, me dijeron, ¿verdad? 1:20. ¿Puede hablar alguien de ustedes? Vamos a tratar de hablar con algo. ¿A qué hora vinieron ustedes a poder apoyar para recuperar los cadáveres?
8: Sí, buenas tardes. Venimos de, bueno, el llamado lo hicieron desde las 12, ¿verdad? Y entonces, como el equipo de acuática que tenemos en Jesús de Otoro, hicimos presente en este suceso, ¿verdad? Que lastimosamente fallecieron dos personas. Y desde la 1:30 estamos presentes en el lugar y hemos estado buscando dentro de la poza, ¿verdad? Y gracias a Dios, pues, los pudimos encontrar, ¿verdad? Para que le den sepultura.
5: Excelente, muchas gracias. Miembros de la Cruz Roja del sector acuático, este grupo acuático del cuerpo de la Cruz Roja de aquí de Jesús de Otoro en el departamento de Intibucá. El cuerpo de bomberos no se hizo presente, cabe destacar eso. Solo están los elementos de las Fuerzas Armadas, tampoco ni la policía. Y cabe destacar eso también, bastante importante, ¿verdad? Porque cuando se ocupan algunas autoridades, algunos elementos de socorro, siempre es importante que se vengan hasta el lugar donde suceden los hechos. Repito rápidamente los nombres, compañeros: José Matías García Martínez, de 46 años de edad, y Freddy Orlando García Martínez, de 13 años de edad. Son las dos personas que han fallecido lastimosamente ahogadas en este sector de Jesús de Otoro y eran originarios de Chinacla, La Paz. Esto es lo que puedo informar a esta hora, 5:30. Si no hay consultas, voy a retornar con ustedes hasta los estudios.
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0: Y nosotros continuamos a las 5:30 con el permiso de los familiares dolientes. Nosotros continuamos con nuestra programación habitual. Seguimos aquí a las 5:30, seguimos escuchándole a usted que nos deja sus audios al 9420-0766. También nos deja sus mensajes y dicen, vamos a ver por aquí. Amén, dice, aquí la estamos escuchando en el astillero La Paz. Saludos hasta el astillero, que Dios me les bendiga. 5:30, disfrute usted, le llaman Guerrero. Este tema de Fernel Monroy.
10: Le llaman Guerrero.

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3: Se marcan las 5 de la tarde con 36 minutos. Gracias a usted por continuar con HCH Radio. En este espacio donde le estamos complaciendo a usted bonita música, donde estamos disfrutando también de un tiempo muy hermoso, una tarde preciosa que el Señor nos regala. Pero también recuerde que aquí le llevamos a usted la información y es por ello que le damos a conocer las notas destacadas, lo que le hemos informado a este momento. Comenzamos con noticias internacionales, preste mucha atención. El mayor portaaviones del mundo regresa a Estados Unidos tras su despliegue en Oriente Medio. Soñé con volar como él. LeBron James habló de la comparación con Michael Jordan. Sube, pero no baja. Más de 40 lempiras incrementan las gasolinas en 17 semanas. Actor mexicano Eduardo Verástegui se reúne con el presidente Nasri Asfura para abordar temas sobre trata de niños. Rotundo éxito en el gran inicio de Cante como canta mi mamá. Y en deportes le damos a conocer a usted Mourinho, el objetivo del Real Madrid en medio de la crisis, las dos condiciones que puso el técnico y una cláusula clave. Además, pérdidas millonarias. Pavoroso incendio arrasa almacenes de depósito, esto allá en San Pedro Sula. Es lo que le hemos informado, las notas destacadas hasta este momento. Para este lunes 11 de mayo del 2026, se la damos a conocer aquí en HCH Radio. Se marcan las 5 de la tarde con 38 minutos. 5 de la tarde, 38 minutos.
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en la oscuridad. Qué maravilloso es el Rey de Reyes. Bueno, es Dios, siempre Él es fiel. El amor de Dios está con nosotros por donde vayamos. El amor de Dios nunca deja de ser. Es un amor real. No es un amor de mentiras, es un amor real. ¿Cómo está la gente hermosa que está sintonizando la señal de este medio de comunicación? Hable como habla radio, siempre desde la capital, siempre desde Tegucigalpa. Es un gusto saludar a la familia hondureña que hoy sintonizan Hable como habla radio. Hable como habla radio. Ayer se celebró el Día de la Madre, ya hoy estamos en la fecha 11 de mayo. Ayer fue el Día de la Madre en varios países de América, entre ellos El Salvador, Honduras, México, entre los países donde se celebró el Día de la Madre. Y espero que usted lo haya hecho con su madrecita, pero también espero que continúe sirviendo a ese ser maravilloso que Dios usó para podernos dar la vida. Espero que esté bien, que Dios me le guarde, que Dios me le acompañe, que Dios me le bendiga por donde quiera que usted se mueva, por donde quiera que usted vaya. No olvide, por favor, que Jesucristo es el camino, es la verdad y es la vida. Y que nadie va a llegar al Padre si no es a través de su amor, a través de su misericordia. Es importante que todos le busquemos en espíritu y en verdad. Es importante que le busquemos en armonía, en sinceridad, no en mentira, en verdad. Dar siempre la milla extra, hacer las cosas como para Él, no para los hombres, para Él. Es para Él que lo tenemos que hacer. No es para el hombre. El que hace las cosas para el hombre termina siendo una persona frustrada. Repito, termina siendo una persona frustrada. El que hace las cosas para el hombre se termina frustrando. El que las hace para Dios termina recibiendo recompensa. ¿De parte de quién? De parte de Dios. El que hace las cosas, repito, para Dios termina tarde o temprano recibiendo una recompensa. Solo hay que aprender a esperar en Él, y ese amor, esa misericordia del Rey de Reyes siempre estará a nuestro lado. Ya son las 5 de la tarde con 50 minutos. Les agradecemos por acompañarnos, desde luego por quedarse con la señal de nuestro medio de comunicación. Es Hable como habla radio, siempre desde la capital de la República de Honduras, y realmente muy, muy agradecidos con ese Dios que nos ama, con ese Dios que no engaña. Y cuando le digo a ese Dios que no engaña, es porque es una gran verdad. Dios no engaña, Dios es real, Dios es genuino. Y hoy usted y yo deberíamos de amar al 100% a ese Dios genuino, a ese Dios que está para nosotros permanentemente. Permanentemente. Es un Dios que nunca nos va a mentir, que nunca nos va a engañar, que siempre estará de nuestro lado. Bendito sea su nombre. Alabamos y exaltamos el nombre que es sobre todo nombre. Y usted debe de sentirse realmente agradecido por esa tremenda oportunidad de sabernos que contamos con ese Padre Todopoderoso y que nunca nos va a dejar solos. Aunque suene un poco repetitivo, pero es la realidad. Hermano querido, usted muchas veces del diente al labio exalta el nombre de Dios. ¿Hace cuánto usted no ora? ¿Hace cuánto usted no cree de verdad? ¿Cuándo fue la última vez que se planificó? ¿Cuándo fue el último año que en realidad usted procuró llevar un orden corporal a nivel físico en cuanto a su alimentación? Yo no lo estoy llevando, pero estoy llevando orden en otras cosas. Y le doy gracias a Dios por eso, porque me he caracterizado por ser una persona desordenada.
sumamente desordenada. Y Dios ha sido tan bueno que en varias de las áreas donde no era muy bueno para eso, el Señor me ha ido permitiendo a base de fuerza de voluntad comenzar a ordenarme. Mire, no es declarando, no es arrebatando, no es empoderándonos. No es así que vamos a conquistar la victoria. Hay que de verdad meterle mano a esto. Hay que de verdad hacer las cosas con entrega. Hay que de verdad ir y decir, yo voy a conquistar, yo voy a ganar. Sin llevarme a nadie de encuentro. Porque eso es lo que pasa, que tenemos ese gran problema que no estamos haciendo nada si no nos estamos llevando a alguien de encuentro. Y eso no se vale. Llevarse a alguien de encuentro es lo peor que usted y yo podemos hacer. Eso no le agrada a Dios. Tenemos que caminar por la vida siendo de bendición para otros, pero sin llevarnos de encuentro a nadie. A nadie. Y la verdad que es importante que cada uno de nosotros, en esta corta vida que el Señor nos permite vivir, valga la redundancia, o el juego de palabras, el poco tiempo que nos queda, o que tengamos, hay que invertirlo haciendo cosas buenas. Por ejemplo, ahorita vengo un poco acongojado porque tengo 4 de nuestros muchachitos sin bolsas de colostomía. Y fíjese que son 49 niños. Cualquiera diría que son 900. No, solo son 49 niños que tenemos nosotros la oportunidad de poder bendecir con bolsas de colostomía. Y digo nosotros porque para nosotros en HCH es una bendición hacer esto. Hoy, gracias a Dios, logramos salir con 3 mujeres, con 2 caballeros. Gracias a Dios, la mujer que ayer tuvimos la oportunidad de ver cómo una enfermera, una amiga nuestra licenciada en enfermería, le ponía el apósito hidrocoloide que se le compró, hoy ya pudimos verla con otro semblante, ahí mismo en ese hospital. Y eso nos llenó de alegría. Eso nos llenó de gozo. Ver que se logró eso con esa mujer. Y ayer y ya hoy ya se les dejó bolsas de colostomía. En este momento tengo 4 pequeños ocupando bolsitas de colostomía. Pero ¿por qué si hay 473 adultos, Max, y solo 49 niños? ¿Por qué se pide más para los niños? Es muy sencillo. Porque los niños hacen mucho líquido. El adulto lo hace pastoso. Hablamos de lo que botamos, las heces, evidentemente. Y el niño también inconscientemente se jala o se quita o se arranca la bolsa. Recuerde que la mamá también le pone un pañal, entonces se combina orina. Luego que el niño se duerme, hay madres que meten la bolsa de colostomía dentro del pañal. El niño en algún movimiento boca abajo se la quita, tantas cosas. El caso es que tenemos a 4 madres, no, 3 madres y una tía, ocupando bolsitas de colostomía para estos 4 pequeños. Para mí, un verdadero cristiano, pero eso solo es para mí. No tiene que ser forzosamente para usted. Para mí, el verdadero cristiano es el que le quite el hambre al hermano. Voy a dejar mi número para que usted me escriba, amén. 94-95-98-97. Para mí, el verdadero cristiano es el que quite el hambre. Para mí el verdadero cristiano es el que perdona. ¿Me va diciendo amén, por favor? Para mí el verdadero cristiano es el que forma empatía con los demás, con el prójimo. Ese es un verdadero cristiano. Para mí un verdadero cristiano es el que, por ejemplo, atendió ayer a su mamá, pero también la atiende el resto del año. Para mí un verdadero cristiano es aquel que cumple sus responsabilidades laborales, que no le anda haciendo clavo a sus compañeros. Para mí no es cristiano el que yo veo que publica estados con versículos. No, o sea, el mismísimo diablo puede publicar un versículo en Instagram o en cualquier red social. No, eso para mí no es una persona cristiana.
créame lo que no. Pero para mí cristiano es aquella persona que no se burla del mal ajeno, que no se goza de la derrota de otro. Que si al hijo del vecino lo meten preso por cualquier cosa, tenga o no tenga la culpa, no gozarme, no alegrarme de esa situación que le pasó. Al contrario, en silencio orar y decir, Señor, toma control de la vida del hijo de esa señora. Yo no sé si usted, estoy viendo mi chat en este momento, 9495. 9897. No sé si usted me puede obsequiar un amén. Con el suyo me quedo más que satisfecho. Entonces, cristiano no es aquel que se congrega solamente, discipula, no es aquel que va a los congresos, no es aquel que danza, no es aquel que canta temas cristianos muy hermosos. No, cristiano es el que vive afuera del templo lo que aprende dentro del templo. Sí, la enseñanza es buena, desde luego. El buen cristiano es aquel que simplemente dice, aquí estoy presente para servir a mi hermano. Ahorita me vine acongojado y lo reconozco porque no me da pena decirlo. Cuando yo me meto la mano a la bolsa y me veo que estoy limitado, digo yo, bueno, solo tengo esto. Y una caja de bolsas me cuesta 4,000 lempiras en el caso de los niños y 4,300 en los adultos. Lo ideal sería darles una cajita a cada uno, pero estamos en Honduras. Con una que logramos conseguir, le damos un poquito a cada uno. ¿Quiere que le cuente algo? Mucha gente se nos ha hecho a un lado porque querían que abriéramos redes sociales, querían que hiciéramos publicaciones permanentes, querían videos, querían fotos, y a mí ya me tocó pedir en algún momento. Y yo quería que me tragara la tierra, que la señora dueña de la pulpería en frente de todo el mundo me dijese, no, Max, fíjese que hoy sí ya no le puedo dar fiado. ¿Alguno de ustedes ha pedido fiado en la pulpería? Respóndame aquí en mi WhatsApp, por favor, 9495-9897. ¿Alguno de ustedes ha estado fregadito o fregadita algún día que le ha tocado pedir en la pulpería fiado? ¿Habrá alguien que me escriba amén, por favor? Entonces, a mí me da pena llegar a la pulpería y pedirle algo fiado a la señora y que la señora, enfrente de todo el mundo, y que la señora me dijese, no, Max, fíjese que con mucho gusto, pero mire, le puedo dar pan, le puedo dar otra cosa, pero bebidas, refrescos, leches, jugos, así como que huevos, no, fíjese, porque eso sí no lo doy fiado. Lo demás sí, no hay ningún problema, le puedo dar fiado candelas, le puedo dar fiado también vainitas verdes para que haga, pues en huevada no, pero por lo menos con qué lo hace, cebolla, puede ser que le dé fiado también los pastes para que se bañe, puedo darle fiado el champú, le puedo dar fiado, o sea, lo que a ella le cuesta vender. A mí me pasó eso muchas veces. Entonces, que me dijese no el pulpero, para mí era aquella cachetada y aquella gran vergüenza. Aquella gran vergüenza que yo no quería vivir, que no quería pasar. Entonces, eso mismo le sucede a una persona que está recibiendo una donación. Esa persona no quiere que nadie se dé cuenta. Entonces, imagínese yo abriendo una red social y publicando fotografía, todo para que los incrédulos crean. No. Eso no viene de Dios. No. ¿Vamos a creerle en el Señor o no vamos a creerle al Señor? Eso yo lo tengo muy claro. ¿Vamos a creerle o no vamos a creerle al Rey de Reyes? O sea, o no le crees o le crees, hermano. Pero eso de estar en duda, esa vaina no. Eso no es del Rey. Entonces hoy me miraba medio tristongo porque quería adquirir una caja de bolsa suavita y no lo logré, y además tenía que venirme para la radio contento porque llevamos insulina, contento porque llevamos a uno de los asilos que no lo visitamos tanto, llevamos a uno de los asilos insulina ya usada pero valía la pena, llevamos también carbamazepina, déjenme recordar qué más llevamos. Carbamazepina, llevamos amoxicilina clavulánica, llevamos alcohol, llevamos gasas,
llevamos dos sillas de ruedas que estaban en el olvido y las transformaron unos amigos que trabajan, ¿cómo se llama? La pintura, y son enderezadores y pintores. Las dejaron pero bien bonitas y las llevé donde mi amigo Lester y les pegamos unas lavaditas que olvide, quedaron brutal y las llevamos al lugar y eso nos ha hecho sentir de maravilla. Es bonito servir. Para mí la verdadera cristiandad es esa. Para mí no sé para usted, pero para mí es servir. Para mí es perdonar. Para mí es no tener envidia, no tener egoísmo. Hace poco escuchaba a Liz con algunos hermanos hablando de Pedro y de Pablo. A mí qué me importa la vida de ellos. Mire, muchos se van a poner en contra mía. Pero no me interesa la vida de Esther, de Ruth, Liz. Yo respeto a quienes hablan de estos hombres y mujeres de la Biblia. Pero a mí me interesa que la persona que está hablando de Esther cambie. Mire, Liz, hay mucha gente hablando de Esther. Hay mucha gente hablando de Elías. Hay mucha gente hablando de Ruth. Pero lo que menos hace es parecerse al testimonio de toda esta gente, Eli. O sea, nos hemos acostumbrado a estar hablando de la palabra de Dios sin sentirla, sin vivirla. Y es una realidad. Mira, ahorita tengo muerto el teléfono. Tengo 4 babies, le digo yo a los oyentes, 4 niños, no son hijos míos, 4 niños ostomizados, que yo ahorita ya no pude, ya, porque teníamos que ir para la radio también. Si hacemos algo por ahí, yo creo que hubiésemos logrado la bolsita de colostomía para ellos, pero ya no se pudo, teníamos que venir a la radio, ya hay un tráfico, como siempre, bastante pesadito. Entonces le decía yo a los oyentes, Elis Álvarez, Kelly, que me miraba la bolsa y decía yo, bueno, esto es mi capital. Pero bueno, en nombre de Dios que lo vamos a lograr. ¿Y por qué no lograrlo a través de la radio, Kelly? Liz, ¿por qué no invitar a alguien que me escribe y me diga, ay, brother, yo voy ahí con vos? Y no me da pena decirlo, solo tenía en la bolsa 1,600 pesos. Y una caja de bolsa me vale 4,000 empiras para niños. Bueno, usted ha visto